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1: Estamos volviendo a casa.
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3: 21 minutos, cielo despejado en Buenos Aires, 13 grados la temperatura. Los bancos dieron de baja créditos incobrables por 4,4 billones de pesos. La decisión fue tomada ante las escasas posibilidades de recuperar las deudas en pesos y en dólares con más de un año de atraso. La cifra representa el 3,1% del total de créditos del sistema financiero. Del monto total, 2,9 billones de pesos corresponden a créditos otorgados en moneda nacional. Otros 1,5 billones pertenecen a obligaciones contraídas en dólares. Los datos surgen de un análisis de la consultora EcoGo basado en información oficial del Banco Central. La baja de esos préstamos se produce en un contexto de niveles récord de morosidad. Vaca Muerta genera más de un tercio de los salarios privados de Neuquén. Los empleos vinculados al sector hidrocarburífero explican 36 de cada 100 pesos pagados en sueldos privados. El crecimiento del petróleo y del gas está liderado por el yacimiento no convencional Vaca Muerta. El avance de la actividad se refleja tanto en exportaciones como en los salarios de la provincia. El informe de la Fundación Mediterránea señala que ninguna otra actividad presenta una concentración similar en las provincias patagónicas.
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3: Se indica para mañana miércoles en Capital Federal una temperatura mínima estimada en 11 grados, la máxima en 23, con cielo mayormente nublado. 13 grados la temperatura, 89% la humedad.
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0: minutos de las 9 de la noche. Bienvenidos, amigos, a lo que queda del día, el programa de nuestro queridísimo Gabriel Alberto Anhelo, que en el día de la fecha está ausente con aviso. Besos y abrazos desde aquí. Esperamos reencontrarnos con él. Mañana no hay programa.
1: Mañana hay partido.
0: Mañana, claro, hay partido. Claro, mañana hay partido. Pero el jueves nos volvemos a reunir seguramente todos acá en lo que queda del día. Programa de las noches que se está haciendo despacito, paso a paso. Un clásico de la radiofonía argentina, cada noche en la sintonía del 790. Qué lindo volver a la radio.
2: Absolutamente.
0: Por estos días estamos movilizados. La voz que escuchan es la del profesor Luis Tonelli. Sí, ¿cómo le va a usted?
2: Un poco afónico, pero bueno, lo uso como para decir mamarrachito mío.
0: Ay, a ver, ¿cómo sería un mamarrachito? Aproveche que le apagamos
2: casco,
0: las luces.
2: Casco.
0: ¿Cómo sería?
2: Era un locutor de mi época.
0: Sí,
2: cuando yo era
0: ¿cómo
2: chico,
0: no?
2: Yo te decía, hola mamarrachito mío, ¿cómo estás?
0: Pero mire usted.
2: Mira cómo puedo bajar hoy, ¿eh? Subirlo.
0: Sí, ese vozarrón.
2: Quedé ahí.
0: Aprovechamos y apagamos las luces del estudio.
2: Bueno, esto es
0: ¿por
2: un boliche.
0: Qué?
2: Perdón, esto
0: ¿por
2: es
0: por estos días, miren, las cámaras que están instalando, profe, miren, atrás y desde...
2: ¡Wow!
0: Esa es toda la tecnología que por estos días...
2: Es Arturito eso.
0: Es una especie de Arturito.
2: Sí, claro.
1: Cuando vamos a salir por YouTube,
2: eso,
1: va a ser...
0: Para que el oyente tenga una idea, ¿con qué podemos comparar el tamaño de las cámaras? Primero, buenas noches, amigos. Buenas noches, Gianluca. Buenas noches, Santino.
1: O buen día, no sé cómo decirle.
0: Buenas noches, Marcelo Nelly. Buenas noches, Manuel Amor. Noches a todos. Al oyente de Radio Mitre que en este momento nos está escuchando. Para que se dé una idea del tamaño de las cámaras que se están instalando en el estudio de Radio Mitre.
2: Impresionante.
0: ¿Con qué lo podríamos comparar?
2: Es la envidia de la CIA, creo. Porque son cámaras de vigilancia desde la luna.
0: ¿Una aspiradora? De grande.
1: Lo primero que se me vino a la cabeza es una mochila, pero de mano, la chiquita, ¿viste?
0: Como una mochila de mano.
2: Aparte, eso tiene absolutamente movilidad, supongo.
0: Sí, sí, sí. Última tecnología.
2: Robocop.
0: En días, prepárense cuando esté disponible.
2: Claro.
0: Ahora aprovechamos, apagamos las luces.
2: Sí, pronto al comentarista también lo va a pasar la tecnología. Bueno, ya lo pasó, ¿no?
0: Sí, por ahí.
2: Soy solamente una visión de inteligencia artificial.
0: ¿Vieron las freidoras de aire? Que son las grandes que vienen ahora.
2: Sí.
0: Bueno, yo creo que cada una de las cámaras tiene el tamaño de una freidora de aire.
2: Es cierto.
0: Que vos te des una idea. Y están instaladas en cada... Hasta ahora hay dos, no sé si van a seguir agregando.
1: Cuatro.
0: Claro, perdón, en dos, cada...
3: Yo tengo info.
0: A ver, ¿hasta dónde llega?
3: Va a agregar una quinta cámara... Para el conductor.
0: Ah,
3: que va a reemplazar la cámara con el trípode.
0: Bueno, que se prepare nuestro conductor.
2: Habrá que peinarse.
1: Y es difícil, porque si te toma esta cámara, o sea, con la calidad que tienen las nuevas de frente, tenés que estar
2: un poquito adobado, para maquillar.
0: ¿Habrá cambiado mucho la radio de Mamarrachito Mío, que era sin cámara?
2: Y nosotros agarramos, ¿no?, la primera época de lo moderno.
0: Uh-huh,
2: ¿no? Uh-huh. Yo, el programa fue con Virginia Hangling.
0: Wow.
2: Hace unos años, debe ser 2004. Uh-huh. Y obviamente la tecnología era la misma de las radios pasadas.
0: Claro.
2: Lo que ha sido realmente meteórico ha sido este ascenso tecnológico, ¿no es cierto? Este desembarco tecnológico con cámaras, con... Bueno, cada vez más sorprendente,
0: claro,
2: porque realmente estoy muy sorprendido de estas cámaras.
0: En un principio era solo por mail. No, en un principio era solo por teléfono.
2: Por teléfono.
0: ¿No, Marcelo?
2: Después SMS.
0: El oyente, solamente el contacto que podíamos tener trabajando radio era, hola, quiero pedir una canción. El típico mensaje, me gustaría...
2: Claro. Contestador automático.
0: Al contestador automático, claro. Había un productor con cassette que estaba grabando los mensajes. ¿Qué tal? Buenas noches, me gustaría pedir una canción.
2: ¿Cómo contestador de una casa, no?
0: Sí, después al teléfono se le agregó el correo electrónico.
2: Sí.
0: Vino el mail.
2: SMS.
0: El SMS. Después vino el WhatsApp.
2: Y sí. Y a partir de ahí, bueno, te podés imaginar.
0: Y después, bueno, ya se incorporó la cámara y ya la radio.
2: Dentro de poco vamos a traer los videos de los oyentes, ¿por qué no?
0: No, ya los tenemos.
2: Ah, sí, qué viejo soy, perdón.
0: Sí, sí, sí, en alguien tiene que decirlo.
2: Dado que tengo 132 años, comprenderé.
0: No. En alguien tiene que decirlo, hay un segmento que está muy interesante. ¿Por qué? Porque los oyentes...

0: que viven en distintas partes del mundo mandan su videito y comparten con Eduardo y con todo el equipo.
1: Ah, claro, tenés razón.
0: Claro.
1: Lo que pasa es que yo sigo teniendo la radio Galena para escuchar radio. La no la escucho por computadora, tengo mi radio.
0: Viejo, la noble
1: Siete Mares tengo. ¿No?
0: La Así Siete que, Mares.
1: ¿Te podés imaginar dónde está clavada esa? Que la dejó clavada en esta sintonía mi papá.
0: No me digas.
1: Sí, mi papá era fanático de Radio Mitre.
0: Wow.
1: Fanático.
0: Ahí la radio.
1: Así que imagínate, ¿no? Cuando, cuando empecé acá, bueno, con Cristina Pérez fue tocar el cielo con las manos. Y aparte, papá estaba vivo, mi hermana es locutora, ¿no es cierto? Así que el ambiente de radio en casa.
0: Ah, usted lleva la radio.
1: Sí, sí, sí, totalmente, totalmente.
0: Qué lindo.
1: Es el medio. Para mí es mi medio.
0: ¿Y
1: más
0: qué
1: que
0: opinás,
1: diario, más que todo, ¿no?
0: La cámara en la radio.
1: Bueno, eso,
0: ¿cómo
1: es
0: lo
1: una,
0: ves?
1: Es un accesorio, yo lo veo. No lo veo como esencia
0: pero
1: de la radio.
0: ¿Te gusta que la
1: sí,
0: gente
1: no tengo
0: te,
1: problema porque.
0: Te
1: bueno,
0: vea
1: es
0: que cómo sabe. Viniste, cómo tenés la cara que te pusiste.
1: Es la que tengo, que
0: no
1: le voy a hacer.
0: No, no, pero
1: resignado.
0: En sentido de decir, si hoy viniste con ojeras, sí, si estás despeinado. Porque antes me parece que se podía
1: hombre,
0: jugar un poco más. Antes había otro juego. El no vernos,
1: ah,
0: como
1: bueno,
0: está pasando en este momento. Ahora,
2: tu voz y
0: yo
2: no
0: creo
2: saben
0: que este momento es más
2: sos.
0: Mágico, no sé, por
1: sí,
0: decirlo
1: sí.
0: De alguna manera.
1: Sí. Es que esa era la magia de la radio, ¿no? O sea, creamos un clima de
0: una escalinata
1: baja en Satén. Era mentira, ¿no? Era, pero era crear realmente una ilusión que finalmente una se la creía que estaba viviendo eso, ¿no? Que eran dos micrófonos ¿no? Y alguien creativo.
0: Claro.
1: Pero ese era el espíritu
0: bueno,
1: de la radio.
0: Bueno, me vienen
1: ¿no?
0: a la mente muchos, a ver, muchas figuras de la radio. Guerrero Martínez,
1: sí,
0: pensaba,
1: wow,
0: por ejemplo.
1: Impresionante,
0: ¿no?
1: Para crear los climas.
0: Ah.
1: Ese peruano era impresionante. Con tres temas siempre, ¿no? O sea, yo lo escuchaba bastante en su momento, cuando era chico. Tres temas musicales tenía, por ahí todos los meses los mismos, ¿no? Uno electrónico,
0: sí.
1: Otro por ahí Ravel, ¿no? Una música, siempre los tres, como se reía. Y, bueno, te sentías en tu casa, ¿no? Bueno, como genera la radio. Y yo supongo que ahora esta cuestión de las tecnologías es un accesorio, es un aditamento más. Para acercarnos más, para estarnos más cerca, ¿no? Que eso se trata, ¿no?
0: Tiene
1: la radio
0: eso,
1: es cercanía.
0: Me parece. Es cercanía. Cercanía y es compañía.
1: Totalmente,
0: como ninguna.
1: Bueno,
0: otro
1: es estar
0: medio.
1: En casa, ¿no?
0: Me parece que la radio
1: yo
0: es
1: básicamente.
0: Yo mismo
1: acá me siento en casa.
0: Yo creo que en este momento me siento, por ejemplo, cenando con alguien.
1: Claro, claro.
0: Yo sí, creo que estoy a la mesa con alguien.
1: Sí, no, estamos
0: que
1: con amigos,
0: diga?
1: Es eso.
0: O
1: y,
0: siento
1: estamos,
0: que,
1: y la audiencia también, ¿no?
0: Que estoy llegando a mi casa o que estoy
1: que
0: de
1: la
0: viaje.
1: La gente tiene memoria de los programas que pasaron.
3: Sí.
1: Te las pasabas también. ¿Te acordás del programa? Y uno realmente, ¿no?
3: Sí.
1: A veces se acuerda más la gente y uno por eso es. Es tan maravilloso el vínculo este, ¿no? Es como si nos conociéramos todos, y nos conocemos todos.
0: Y qué afortunados de estar en esta radio, ¿no? 101 años. 101 años.
1: Aparte es increíble, acá decís algo y, qué sé yo, un amigo en Nueva Zelanda.
0: Claro.
1: Profesor, lo estoy escuchando. Claro. Es una cosa de locos.
3: Sí, la repercusión.
1: Como decimos nosotros, el caño.
3: Bueno, nosotros nos pasó en el Mundial,
1: único.
3: Más que nada con Paulo, cuando nos acercábamos a buscar gente para que salieran vivo durante la transmisión, en la calle, en las cercanías al estadio, es tremendo la cantidad de personas que vivían en Estados Unidos y nos decían, Radio Mitre, bueno, me mantienen todavía conectado con Argentina,
1: sí,
3: gracias a ustedes, y los escucho. No saben la cantidad de gente que...
1: Es la conexión sentimental con el país.
3: Mucho Radio Mitre.
1: Es increíble. Bueno, así que, qué privilegio.
0: Me gusta esto de hablar de la radio. Le vamos a preguntar a los oyentes qué es la radio. Decíamos, la radio es compañía.
1: Sí.
0: Vos decías, la radio es
1: cercanía.
0: Cercanía.
1: Cercanía.
0: ¿Qué es para vos,
1: ¿no?
0: La radio?
1: Totalmente. Y más para los nuevos oyentes, ¿no?
0: Claro, las nuevas generaciones que por ahí tienen otras
1: radio,
0: posibilidades.
1: No escuchan
0: también.
1: Radio, pero ahora la escuchan por internet, ¿no?
0: El on demand.
1: Claro.
0: El
1: totalmente,
0: stream.
1: Totalmente.
0: Sí.
1: Y bueno. Seguramente es otra vivencia, pero también es la capacidad de renovación de la radio, ¿no?
0: Completamente.
1: Renovación.
0: Sí.
1: Siguiendo una tradición.
0: Se actualiza.
1: ¿No? Porque, totalmente, porque esto sigue siendo mío.
0: ¿Te acordás en pandemia se utilizaba la palabrita que había que, me sale reestructurarse, pero no, resiliencia tampoco es resiliencia. Cuando vos te adaptás a las nuevas...
3: Renovarse.
0: ¿Cómo?
3: Ayornarse.
0: Ayornarse podría bueno, entrar como ayornarse.
1: Sí. Bueno, pero finalmente
3: no sé cuál es la palabra.
0: Va a venir la palabra. Que nos teníamos que Bueno, alguien me va a salir en algún
1: momento. Bueno, ya va.
0: Mirta Legrand siempre dice que Mirta Legrand siempre dice.
3: Reinventarse.
0: Muy bien. Chicos, un 10 para Solita. ¿Cómo reinventarse? ¿No?
1: Sí, lo cual significa no hacerlo desde uno. Entonces hay mucho que se mantiene. O sea, ser uno da la posibilidad de reinventarse, ¿no?
0: Es verdad. Bueno, como dice la apertura de este programa, durante el día pasaron muchas cosas, lo que queda del día.
1: Pasaron cosas.
0: Quedaron testimonios, quedaron hechos, quedaron noticias. Claro. Así que aquí los vamos a repasar durante la próxima hora y 15 más o menos, porque estamos hasta las 10:30. A esa hora ya viene toda la parte deportiva, la mesa de los galanes, para galanes, digo bien, para hablar de todo lo que tiene
1: que ver queda a nosotros, chicos,
0: con el fútbol. Pero nosotros vamos a repasar varias historias de este día. Así que si quieren, vamos con los adelantos de los temas para esta noche.

0: El presidente Javier Milei hoy encabezó una nueva reunión de gabinete y desde allí surgió una noticia importante para todo el país. El jueves, cadena nacional por el tema Islas Malvinas. En un rato vamos a repasar lo que dejó la reunión de gabinete, bueno, la previa a esta cadena nacional que vamos a tener el jueves, un tema muy importante para el país. Ayer justamente hablábamos del hecho de las Malvinas, habíamos contado el comentario de Donald Trump de la posibilidad de que Estados Unidos reviera su posición de neutralidad con respecto a las Islas Malvinas. Bueno, en un rato vamos a desarrollarlo. Después de la reunión de gabinete, hubo reunión de mesa política encabezada por Karina Milei, la secretaria general de la presidencia, que como decimos siempre es mucho más que la secretaria general de la presidencia, es la mano derecha, izquierda y el resto del cuerpo de Javier Milei. En un ratito vamos a contar también qué dejó esa mesa política. De cara a algo que yo les había contado también a fines de la semana pasada, la idea que tiene el gobierno de volver a tratar el tema de las PASO, volver a poner en agenda el tema de la eliminación de las PASO. Bueno, en un rato lo vamos a desarrollar. Hay una cuestión insólita. Un funcionario del gobierno en sus redes sociales fue muy crítico con China. Casi que acusó al Partido Comunista Chino de la tragedia ocurrida en Nepal, de haber sido responsable de la tragedia ocurrida en Nepal, una locura. Bueno, contamos acá lo que fue la tragedia en horrible, Nepal, horrible. Durísimo, con imágenes que realmente te ponen los pelos de punta. Por eso hoy la embajada de China en Argentina lanzó un comunicado repudiando esto. En un rato te lo voy a leer. La verdad, hay cuestiones que son insólitas. Estamos en épocas de redes sociales donde algunos usan las redes sociales como si no fueran parte de gobiernos y no entienden el problema que puede llegar a generar esto a nivel institucional. Así bueno, es. Acá nada más y nada menos que
1: China.
0: Un comunicado de la Embajada de China con todo lo que significa la relación entre China y Argentina para nuestro país.
1: Sí, hace días renovamos el swap, ¿no es cierto? Del cual da estabilidad monetaria a la Argentina. Y después ahí este señor
0: y este tipo de
1: se digna a decir esto, ¿no? Que es un tiro. Bueno, no es la rodilla del gobierno. Era un menique, digamos.
0: No, claro. A ver, está claro que no es que se van a cortar las relaciones comerciales por esto. Aclaro cuando digo...
1: Diciendo, pero, ojito, te dice, ¿no?
0: Pero China es abrir fuego, claro, con un aliado estratégico que la verdad no tiene ningún sentido. Bueno, un ratito lo vamos.
1: Es como cuando un poli te dice, ¿qué hacemos, viste?
0: Claro, innecesario.
1: Innecesario.
2: Día muy movido en el mundo del deporte. También mañana cierra el mercado de pases en Argentina, por eso hay muchas novedades en ese aspecto, pero la noticia más fuerte tiene que ver con que Gorosito dejó de ser el entrenador de San Lorenzo, lo echaron a Pipo después de 8 partidos. Mañana juega Boca por Copa Argentina, el plantel ya está en Córdoba. En un ratito vamos a escuchar a Paredes, que anunció que es muy probable que no continúe en la selección, a Riquelme, que habló hace unos minutos con la prensa en la previa de este partido Copa Argentina, para el que Arroba Arena pierde un titular importante. Les contaba lo del mercado de pases. Independiente sigue vendiendo titulares. La dirigencia sabe que es el último mercado de pases. Aprovechan. Maxi Gutiérrez y Kevin Lomónaco ya no van a jugar en el club. Y hay que contar también una venta récord, pero de fútbol internacional. Enzo Fernández, nuevo jugador del Manchester City por una cifra tremenda, fuertísima, la cuarta compra más cara de la historia del fútbol, y ya 66 millones de dólares son los que le dejó en total Enzo Fernández a River desde que se fue del club, así que hay mucho para contar.
3: Bueno, y entre tantas historias, una la comentaba nuestro compañero Bruno Giacono a la mañana aquí en Radio Mitre, en el programa Nuestra Mañana de Marcelo Bonelli, y tiene que ver con la tobillera electrónica de Cristina Kirchner, que no permite determinar en qué sector del edificio se encuentra ella, ¿no? Este informe judicial sobre el dispositivo de monitoreo buscó determinar cómo se controlan los movimientos de la expresidenta, y se comprobó, por ejemplo, que este año subió 3 veces a la terraza de San José 1111. Hay otra información acerca acerca de un acto, ¿no? Que hubo hoy en San José 1111. Una militante de la Cámpora, vamos a recordar, compró el departamento de abajo. Entonces, a partir de esa noticia también empezamos, se empezó a preguntar, bueno, ¿qué pasa con la expresidenta? ¿Puede ir al departamento de abajo?
1: Porque está confiada su departamento, ¿no es cierto?
3: ¿Cómo?
1: Que está confinada a su departamento.
3: Claro, vamos a recordar que está...
1: No puede ir a visitar a los vecinos con masitas.
3: El tema de las vecinas, si puede ir a pedir, se quedó sin azúcar, sin huevos, si puede ir, me convida un poquito, una tacita de azúcar. Le vamos a consultar a Eduardo Gerón, que es ex juez de la Nación y abogado penalista, acerca del uso de la tobillera electrónica. ¿Cómo funciona? ¿Cómo se monitorea? ¿Qué fallas puede tener? Claro. Porque uno empieza a preguntarse.
1: No, por suerte no conocemos nada de eso.
3: Por suerte, nunca diga de esa agua, jamás, no he de beber, nunca digas nunca.
1: Por favor.
3: ¿Qué tal? ¿Cómo le va, Jerome? Adriana Verón es mi nombre, estamos acá con todo el equipo de lo que queda del día, el programa de Gaby Anhelo. Buenas noches.
4: Buenas noches, Adriana, todo el equipo, muy buenas noches. Y realmente creo que no lo van a tener necesidad nunca de conocer el sistema.
3: Le agradezco la confianza, esperemos que nunca. ¿Qué nos puede contar acerca del funcionamiento de la tobillera electrónica?
4: Una tobillera que se coloca, se comunica por radiofrecuencia, con una unidad fija que está instalada dentro del domicilio. Y además se complementa con un sistema de GPS para conocer los desplazamientos. Para eso, previamente, se tiene que establecer un perímetro que es alrededor de la vivienda, de donde no puede salir. Y, de forma tal, establecido eso, cuando la persona sale de este rango físico, entonces se genera una alerta inmediata.
3: Empieza a sonar una alarma.
4: Suena
3: Le pregunto
4: una
3: desde la ignorancia total.
4: Sí, suena una alarma en el centro de monitoreo. No es que haya una persona que esté mirando el televisor en el centro de monitoreo de la casa de Cristina.
3: ¿Y dónde está el centro de monitoreo?
4: Bueno, está en la dirección, hay una dirección de vigilancia de personas bajo arresto domiciliario, que es donde tienen el centro de monitoreo y que fue precisamente la que le informó al juzgado esto de cómo funciona la tobillera, porque en realidad el sistema informa, ¿qué es lo que informa? Informa si se viola el perímetro, si está colocada, si se la intenta manipular, el nivel de batería, todo eso informa la tobillera. Ahora, ¿qué es lo que puede? Maneja un perímetro, pero dentro de ese perímetro no distingue sectores internos. Ajá. Por ejemplo, si es el departamento, el pasillo, la escalera, otro piso. ¿Por qué? Porque no mide movimientos verticales. Esto es, que si se sube al piso de arriba o se baja...
3: Se va a la terraza.
4: No se detecta. Bueno, tampoco. Ah. O sea, estos informes de la terraza son realmente... No quiere decir que haya ido solamente en esas tres oportunidades, porque también estaría dentro de los movimientos verticales, con lo cual eso es difícil de controlar. Pero ojo, que no es que nosotros tengamos un mal sistema de tobillera. ¿Por qué? Porque en otros países que tienen un mejor, un más avanzado sistema, como por ejemplo puede ser Brasil y especialmente Estados Unidos, claro, tampoco puede detectar los movimientos verticales, solamente los movimientos horizontales. Quiere decir que solo puede confirmar la tobillera que la persona está dentro de
3: ese perímetro.
1: O sea que es inviolable sacársela, ¿no es cierto? O muy difícil. ¿Y cómo se carga? Digo, ¿tiene pila? ¿Qué sé yo? ¿O se enchufa como un celular?
4: Tiene batería.
1: Claro, entonces, y se renueva. Claro,
4: claro, exactamente. Como se informa si la batería está disminuyendo, etcétera, eso es fácil de complementar, ¿no?
3: Ahora, la persona que tiene una tobillera tiene un registro, así como nosotros vemos que le queda poca batería al celular, tiene un registro de que le queda poca batería a la tobillera.
1: Claro. Y supongo que te informa, ¿no? Si te olvidas.
4: No, eso lo tiene la dirección, la dirección de control.
1: Ah, el centro de monitoreo.
0: Eso es lo que se hace en
4: monitoreo.
3: Claro. Ah, entonces va y le avisa que le cambie la batería o le repone
1: las pilas.
4: Claro. Entonces se organiza para porque además son baterías de duración larga, obviamente.
3: ¿Cuánto?
4: como la del teléfono que hay. No sé exactamente, porque eso depende de los modelos de cada.
1: Claro, pero es una transmisión como pasiva, ¿no? Entonces, digo, debe durar bastante, ¿no? Claro. La batería.
4: Ahora, hay que pensar esto. ¿Qué criterio tiene la vigilancia como expresidente, que además la sigue manteniendo, a pesar de que no es necesario, porque hay que pagarle todos los policías que están abajo? Pero ¿qué pasa? La vigilancia no está en la puerta del departamento, está abajo, en la planta baja del edificio, con un escritorio donde anotan las personas que entran, pero las personas que entran para ver a ella, porque si hay personas que entran para otro departamento, no se anotan.
3: Claro, en este caso su nueva vecina puede recibir la gente que quiera.
0: Claro.
4: Claro, e inclusive la puede recibir a ella, obviamente, porque si no se detecta. Ahora, ¿cómo se puede hacer con este tema que no hay forma, técnicamente hablando, para poder detectarlo, si bajó al piso inferior o al piso superior? Máxime cuando hay sospechas de que esto pueda suceder. Bueno, cualquier persona podría pensar, esto se puede solucionar poniendo un efectivo del servicio penitenciario en la puerta de su departamento, o, ¿por qué no?, poniendo cámaras que enfoquen la puerta del departamento y los pasillos ahí, y se pueda detectar cuando ella sale, obviamente, cierto, y que tengan su alerta como para poder detectarlo.
3: ¿Y eso se podría hacer directamente si alguien toma la decisión, digamos, la autoridad competente en el caso, dice, bueno, acá hay que hacer esto, directamente se puede hacer?
4: Pero por supuesto, porque ahí no hay ninguna instrucción máxime, que no se puede alegar que haya ninguna privación de la... violación de la privacidad,
1: claro,
4: perdón.
1: Claro.
4: ¿Por qué?
3: Claro.
4: Porque es un departamento que ella va porque es un beneficio. Entonces, si a mí no me dejan colocar la cámara, bueno, yo entonces le revoco el beneficio.
3: ¿Cree que puede suceder eso?
4: Así, mire, la verdad que en un sistema donde se le dieron tantas prebendas y beneficios a Cristina, yo ya... descreo un poco de que se proceda con rigurosidad respecto de ella. ¿Por qué? Porque Cristina está presa con prisión domiciliaria. Ahora, para el común de la gente, en virtud de lo que estamos viendo, de las reuniones que hacía, que sale al balcón, que mantiene reuniones políticas, etcétera, que Cristina no es una presa por corrupción, que no nos olvidemos que la corrupción es el peor delito que puede cometer un presidente de la nación, que es el encargado de cuidar la plata de los argentinos. O sea, que lejos de merecer un beneficio en su condena, ese presidente que está corrupto y que realmente se ha robado la plata de todos, debería tener condiciones más severas de confinamiento. Ahora, por lo menos a mi entender, ¿no?
0: Jerome, una pregunta. ¿Qué pasa con los vecinos? Porque usted decía recién, daba el ejemplo de un policía en la puerta del departamento o estas cámaras de seguridad adentro. ¿Pero qué pasa con los vecinos? Dejando de lado el caso particular justo de la vecina de abajo, pero supongamos que uno de los vecinos del edificio se opone a que haya una persona de la policía dentro del edificio. ¿Tienen que autorizarlo los vecinos? ¿No tienen que autorizarlo? ¿La policía tiene la potestad como para estar dentro del edificio?
3: Y si el consorcio dice no...
0: Claro, suponiendo eso, jugando, ¿no?
4: Bueno, la autoridad judicial puede determinar lo que fuere, pero si se tuviera en cuenta eso, con una cámara que buscara exclusivamente la puerta del departamento de Cristina,
1: y no se hubiera ninguna cuestión privada,
4: todos los problemas, y ni siquiera los vecinos podrían alegar que es una violación de la privacidad, porque ellos no serían enfocados, que estén enfocando solamente la puerta del departamento.
1: Pero tienen todos los hoteles, ¿no? Cámaras en los pasillos, ¿no? Y hay muchos edificios.
4: Por supuesto, y muchos edificios.
1: Y muchos edificios, sí, claro. El hall, por ejemplo, de entrada está lleno de cámaras.
3: Jerón, usted corríjame, ¿no se le había advertido en algún momento a la expresidente o presidenta, como prefieran ustedes, el tema de alterar el orden público en las inmediaciones, en la cuadra? ¿En algún momento no se había dicho que no podían hacerse actos? ¿O yo equivoco?
4: No te equivocás, porque realmente lo que se ha visto cuando hubo problemas abajo, etcétera, es como que se hizo esa recomendación especial, y por eso inclusive hasta se prohibieron que tuviera reuniones que no fueran expresamente las autorizadas por el tribunal. O sea, se hicieron algunas cosas. Quizás no se avanzó más porque, de alguna forma, como les decía, no sé, la justicia es un poco benigna a su respecto. Uh-huh. Pero sí, esas advertencias se hicieron, y de hecho muchos vecinos, que estamos hablando de los vecinos, se quejaron porque todo lo que sucedía en la esquina...
1: Hay una guardia militante todos los días, ¿no? Yo doy clases ahí a la vuelta y hay una guardia militante y que con gritos y manifestaciones de apoyo a viva voz a la expresidente.
4: Sí, tal cual, hay que vivir en este ambiente, ¿no? Hay que tener un departamento ahí.
1: Sí, supongo que no serán todos periodistas, ¿no? Los vecinos.
4: Sí.
3: Bueno, entonces, digamos, la justicia podría, digamos, en su momento o en algún momento cambiar estas condiciones, digo, una guardia, como usted decía, un alguien que cámaras, esté custodiando, o una cámara.
1: Práctica,
3: se podría llegar a esperar algo así.
4: La justicia podría hacer cualquier cosa para hacer cumplir con su objetivo. Uh-huh.
1: Claro. Inclusive terminar la domiciliaria, ¿no es cierto, doctor?
4: Exactamente, porque la domiciliaria es un beneficio que se le da. Y ese beneficio cae o cede si realmente se violan las condiciones de la domiciliaria.
3: Correcto. Le agradecemos mucho la comunicación.
1: Claro, como siempre.
4: Muchas gracias a ustedes. Muy buenas noches a todos.
3: Buenas noches. Perdone al Mitre Informa Primero. Estábamos conversando con Eduardo Jerón, ex juez de la Nación y abogado penalista. Ahora sí, César Benítez, perdón, Mitre Informa Primero.
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7: 21:34, su cielo despejado en Buenos Aires, 13 grados la temperatura. Milei destacó las declaraciones de Donald Trump sobre las Islas Malvinas. El presidente se refirió a la posibilidad de que Estados Unidos retire su apoyo a Gran Bretaña por las islas. Afirmó que ocurrió algo muy fuerte respecto de la causa más importante y sagrada de los argentinos.
8: Vamos a hacer un repaso de lo que está ocurriendo en la cuestión internacional, donde ayer, digamos, ha pasado algo muy fuerte respecto a la causa más importante y sagrada que tenemos los argentinos.
7: Tras los dichos de Donald Trump, Javier Milei hablará este jueves a las 21 en cadena nacional sobre el reclamo de Malvinas. El presidente se lo informó a sus ministros en la reunión de gabinete y lo publicó en su cuenta de X. Más sobre este tema con uno de nuestros cronistas.
9: Hermetismo absoluto en el gobierno en torno a lo que será la cadena nacional el próximo jueves sobre la cuestión Malvinas, en donde hablará el presidente Javier Milei. Al ser consultado por Radio Mitre, esto decía al respecto el canciller Pablo Kirchner.
10: Respecto de las palabras que va a decir el presidente en cadena, ¿qué puede adelantar?
11: No va a decir el presidente en cadena el jueves. Gracias.
9: Alan Zurita, Mitre Informa Primero.
7: Cielo despejado en la noche de Buenos Aires, 13 grados la temperatura, 89% la humedad.
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0: que os ha de pasar.
1: Qué linda esta versión, ¿no? Hermosa. Esta es para,
2: Bossa Nova.
1: Para la sección mamarrachito mío. La sección de...
2: Cadeiras ambulantes.
1: Ay, totalmente. Acá, mira, a pesar de que no estamos en el YouTube de Radio Mitre, hay gente que está enganchada siguiendo este programa, siguiendo la sintonía a través del YouTube. Alejandra, que dice, negra, no se trata de preferencia, se trata de lo que es correcto, y lo correcto es decir presidente. Claro, porque yo dije como prefieran, dije yo. Bueno, no. Bueno, hay gente que prefiere decirlo mal también.
2: Bueno, el lenguaje es algo vivo y sobre gustos.
1: ¿Cómo es esto, no?
2: Gustivos es no disputar, dicen los latinos, que no sé en realidad qué quiere decir.
1: Con estos cambios, estas nuevas formas del lenguaje.
2: Y bueno, la academia siempre es póstuma la academia, ¿no es cierto?, del lenguaje, ¿no? Llega.
1: ¿Farmear aura?
2: Y claro, no sé si está admitido por la academia, ¿no es cierto?
3: Bueno, la gente usa, sí.
2: Pero farmea nada, la gente farmea aura.
1: ¿Usted farmea aura?
2: Yo no, farmear nada, ¿no? Y menos aura.
1: No farmea nada.
2: Vos áurico soy yo.
1: No farmea nada.
2: No farmeo nada.
1: 22 minutos nos separan de las 10 de la noche.
2: Me faenan.
1: En
2: breve.
1: Confiame. 20 minutos te decía para las 10 de la noche. Y el primero de los temas de Gianluca Saraceni, ¿qué dice?
4: Hoy hubo reunión de gabinete y fue encabezada, obviamente, por el presidente Javier Milei. Estuvieron presentes su hermana Karina Milei, el jefe de gabinete Diego Santilli, Federico Sturzenegger, Alejandra Monteoliva, la ministra de Seguridad, Sandra Petovelos de Capital Humano, Carlos Presti de Defensa, Mario Lugones de Salud, Juan Bautista Maíquez de Justicia y el canciller Pablo Quirno. Quien no estuvo fue Luis Toto Caputo, que como contamos ayer está en Estados Unidos en el G20 en Carolina del Norte.
2: Bien, ¿eh?
4: Y estuvo con Scott Bessent. Ayer contábamos que había estado con Cristalina Georgieva, y adelantábamos esta reunión con Scott Bessent. En un rato, si querés, vamos a desarrollar. Podemos decir que es prácticamente su par estadounidense, porque si bien es secretario del Tesoro en Estados Unidos, es prácticamente el mismo
2: así
4: cargo. Es como el ministro de Economía de Estados Unidos.
2: Tiene un poquito más de money, podríamos decirlo,
4: sí,
2: pero bueno,
4: sí.
2: Pero en términos cualitativos, sí, claro.
4: No le
2: cuantitativos es otra cosa.
4: No le faltan los dólares como acá, pero es el mismo cargo.
2: Ahora, qué clave que ha sido ese apoyo, ¿no, Gianluca? Total.
4: Bueno.
2: Total. Y entonces, qué jugada del presidente ahí, ¿no? Hay que admitir, o hay que celebrar, como ustedes quieran, ahí sí, el gusto.
4: Sí,
2: pero
4: sí.
2: Una jugada clave.
4: Para la economía del país y para el proyecto de Milei, el apoyo con Estados Unidos es...
2: Y vos fíjate, los Malvinas... Y por otro lado, el espaldarazo al rumbo económico, ¿no?
1: Uh-huh.
2: En un momento donde empiezan a calentarse los motores de las elecciones, ¿no? Y Estados Unidos diciendo, no es mi mejor alumno, es mi mejor socio casi, ¿no? Uh-huh. Yo, la verdad, en estos años que uno viene mirando la política y viene diciendo para atrás, ¿no? La verdad que nunca registré un apoyo tan, digamos, explícito,
1: ni siquiera
2: en las relaciones carnales, no sé vos qué opinás, Gianluca, ni en las relaciones carnales de Menem, ¿no es cierto?, o el realismo periférico de Carlitos Escudé, gran amigo, ¿no?, que fue la base teórica de eso, la verdad que no se veía semejantes declaraciones de apoyo.
4: Sí.
2: ¿No?
4: Sí, de hecho algunos...
2: Más plata.
4: Algunos se preguntan, y va a ser interesante de aquí en adelante, de cara a las elecciones de Brasil, que van a ser, recordemos, el 4 de octubre, y si hay balotaje, que es muy posible, el 25 de octubre. Algunos se preguntan, más allá de la alianza entre Javier Milei y Bolsonaro, si para estas relaciones con Estados Unidos, a Milei, ¿le conviene que gane Bolsonaro o le conviene que no gane Bolsonaro? ¿Por qué? Porque en caso de que gane Bolsonaro, por tamaño, Brasil es un país que con las relaciones con Estados Unidos podría llegar a ocupar el lugar de la Argentina, así como el principal socio dentro de la región. Hoy Argentina es el principal socio de la región con esta relación de la que bien hablábamos entre Estados Unidos.
2: Es un punto muy importante eso, ¿eh?
4: Milei. Pero bueno, será momento, se analizará eso después del 25 de octubre, que es el balotaje en Brasil, en caso de...
2: Ahora, vos fíjate que es más complementario Milei a Trump. ¿En qué sentido? ¿No? Trump está promoviendo tarifas. Milei está promoviendo una economía abierta. Entonces, paradójicamente o no, el antagonismo de esas posiciones termina en complementarios. En cambio, Bolsonaro Jr. quiere poner tarifas también, ¿no es cierto? Claro. Ahí va a haber un encontronazo con Washington, ¿no es cierto?
4: Sí.
2: Pero bueno, esto es pura teoría y veremos después, ¿no?, los pingos en la cancha hacia dónde corren.
4: Sin duda. O sea, van a ser...
2: El viejo que estoy hoy, perdón.
4: Van a ser dos semanas o un mes, podemos decir, entre el 4 de octubre, la primera elección en Brasil, y el 3 de noviembre, la elección de Estados Unidos.
2: Supermartes, el Super Tuesday.
4: Va a ser un mes muy caliente
2: crucial,
4: en la política
2: crucial. Externa. Qué suerte para nosotros, ¿no?, que hablamos de esto.
4: Sí. Temas ahí no nos van a faltar. Con respecto a la reunión de gabinete, después hubo una reunión de la mesa política, uh-huh, y un anuncio del presidente de Cadena Nacional el jueves.
1: 21 horas.
4: Vamos a tenerla en vivo,
1: la Cadena Nacional.
2: Qué rápido de reflejos, ¿no?
4: Con respecto a lo de Malvinas.
2: Con respecto a lo de Malvinas específicamente estamos hablando.
4: Claro.
2: Máxime, ¿viste cuando había quedado chamuscado la posición del gobierno con respecto a lo que sucedió en el Mundial, ¿no? La bandera esa incomodó. Bueno, tendría que haberla mostrado, pero sí, pero que no, ¿no? Uh-huh. Y acá encontraron un tema, como siempre, pero cuando se tiene mucho para mostrar para adentro, se busca el afuera, y el afuera le está sonriendo a Milei, ¿no? Porque imagínate un tema tan central, tan caro a los argentinos como Malvinas, que Estados Unidos, ni más ni menos, esté diciéndole a Inglaterra, bueno, la verdad que nosotros estamos, ¿no es cierto?, cada día más cerca de la Argentina en este punto, ¿no? O sea, paguen la defensa en Europa. Ahora, si pagan la defensa en Europa, la cuota que le corresponde, ahí tenemos un tema, ¿no? Primero, Inglaterra se fue de la Comunidad Europea. O mejor dicho, Gran Bretaña.
4: Sí.
2: Segundo tema importante es la defensa de las islas sale mucha plata. Entonces, hay un efecto ahí que se podría llamar disfrazada corta. O se tapan la garganta, que eso es, ¿no es cierto?, lo que le corresponde a la OTAN, ¿no es cierto?, pero se resfrían los pieses, y eso serían Malvinas, ¿no? O tapan acá y quedan allá descubiertos, ¿no? Y no cumpliendo con Trump. Así que están en una encerrona.
4: Sí, y a ver, yo creo que, yendo a lo que marcabas antes de la bandera en el Mundial, obviamente que es opinable, porque el hecho estuvo...
2: El hecho se dio.
4: Y después cada uno puede opinar. Yo creo que para la causa Malvinas en Argentina sirvió porque
2: totalmente
4: volvió a poner el tema en agenda.
2: Claro. Ahora... Yo digo, el gobierno ahí quedó un poquito, ¿no es cierto?, dubitativo. ¿Qué hacemos con esto? No, pero no, dejen a los canales diplomáticos. Pero hoy los canales diplomáticos los está comandando Trump, ¿no? Que fue el que colgó la bandera hoy.
4: Claro.
2: La bandera de las Malvinas la colgó Trump.
4: Sí, sí, a ver, por eso yo creo que es una sumatoria de cosas. Obviamente.
2: Totalmente.
4: Que no digo que el comentario de Trump o que
2: sí,
4: la idea de
2: no caigamos en triunfalismos, ¿no?
4: Claro, no digo tampoco, aparte, que... para Milei este tema estuviera en agenda, o para el gobierno estuviera en agenda, no, por la bandera, porque de hecho consta, bueno, que
2: pero llamó la atención.
4: Viene. Pero creo que sirvió para que en la opinión, sí, pública se planteara nuevamente.
2: Sí, y el mismo Trump, ¿no? Yo no sé si Trump estaba enterado de lo que es el fervor argentino, claro, por Malvinas, ¿no?
4: Así que, no, bueno. Y para una generación, digo, todas las generaciones en Argentina tienen en claro el tema Malvinas, tenemos en claro el tema,
2: sí,
4: Malvinas.
2: Claro.
4: Pero para una generación joven, creo que generó un impacto el tema de la bandera, el partido Argentina-Inglaterra, el impacto que tuvo la bandera, volvió a poner en agenda...
1: Sí. En Argentina y en el mundo.
4: En el mundo, sí, bueno, sí, hizo que en el mundo se hablara de esto, sí, pero,
2: claro,
4: pero que para nosotros, creo que generó algo, que lo generó todo el mundial, pero esto quizá... excedió, sí, a lo futbolístico, generó una unión de país con este tema, totalmente, que no se había visto en otro.
2: Y vos viste, bueno, acá voy a invitar a Mariano Rondona, ¿no? El querido Mariano Rondona, cuando se refería a términos griegos o latinos, ¿no? Pero el tema del sentido de la oportunidad, ¿no? Que en política los griegos dicen cronos, que es el tiempo del reloj.
4: Uh-huh.
2: Y el otro es el kairos, que es ese momento especial donde se alinean los planetas, ¿no? Y esto es lo que Milei me parece que está aprovechando, ¿no? El kairos, la oportunidad. La vio y se tiró de cabeza al área, ¿no es cierto?, para pegarle el frentazo. Y el jueves veremos qué dice.

0: y hace un ratito...
1: ¿Qué pasó, Santino?
0: Habló Juan Román Riquelme en Córdoba porque...
1: ¿Está feliz?
0: Sí, no sé si está tan feliz, pero mañana juega a Boca, Copa Argentina contra Vélez, ya instancias decisivas, porque se acerca el final, se puede meter en los cuartos de la Copa. El árbitro va a ser Zunino, en el VAR va a estar Carreras. ¿Y por qué marco la...? Sí, ¿por qué marco a los dos? Porque bueno, fue una semana muy discutida, justamente con Boca y justamente con Vélez en el arbitraje. Boca y la no expulsión de Flores en el partido contra Lanús, y el escándalo total en el partido de Vélez, que le anularon un gol sobre el final contra Riestra, que me gustaría... decir que cobró por una falta en ataque, pero no sé realmente.
2: Es más, acá estábamos en vivo el sábado haciendo la previa, y el gol justo fue durante un corte.
0: Sí.
2: Y con Anelo estábamos viendo el monitor, que le contamos a los oyentes, es chico el monitor,
0: lo tenemos cerca. Claro.
2: Y además el gol anulado fue en un arco donde le daba la sombra, entonces no se veía bien, pero... nos miramos y decíamos, no entiendo qué está cobrando, y lo anularon.
0: Increíble.
2: Y ya al aire los dos decíamos, no se puede creer el gol que le anularon a Vélez.
0: Por eso mañana se espera y se estima que el arbitraje obviamente esté bajo la lupa, como siempre, y le preguntaron a Riquelme por el arbitraje de mañana. Esto dijo el presidente de Boca hace unos minutos nada más.
3: La verdad que no estoy muy al tanto de lo que ha pasado estos días con el partido de Vélez-Riestra, pero... siempre hay que confiar y pensar en el equipo que tenemos, tratar de hacer un buen partido como te dije, y ojalá que podamos avanzar.
0: Bueno, gambeteó Román, no está al tanto de lo que pasó con Riestra Vélez. Le contamos que fue un fallo escandaloso de los árbitros. No tiene a Milton Delgado, que está con una pequeña lesión muscular, que es probable que lo pierda un par de partidos más el Vasco Arruabarrena, pero lo cierto es que mañana Boca-Vélez, Vélez-Boca por Copa Argentina, Arruabarrena-Guillermo, un gran partido.
2: Sí.
0: Y por el que no vamos a tener programa porque van a estar en la transmisión Anelo y Espina.
2: Prende la tele, Román.
0: Sí. Desde Córdoba, ahí bueno. Hoy encajaría bien esa
4: frase.
0: Así que bueno, mañana juega Boca y Riquelme hace un ratito contó que no sabe, no está al tanto del fallo de Riestra Vélez.
1: Mesa, alguno que está del otro lado, ¿viajó alguna vez, se subió a un vehículo autónomo, a un coche que se manejaba solo?
2: No,
0: yo sí.
1: Ya, cuente todo su experiencia.
0: Tengo un video.
4: Pero de Calecita.
1: No, de Calecita no. Hablamos de los nuevos, los que se
0: gustan. ¿Sabes qué día fue? El día después de Argentina-Inglaterra.
1: Perfecto, ¿por qué?
4: ¿Cómo fue eso?
1: Porque en Estados Unidos ya hace rato funcionan, en China hace rato funcionan.
0: Claro.
1: Y prepárense, amigas y amigos, porque pronto llegan a la Argentina.
4: ¿Y con quién habla uno?
1: En muy poquito tiempo vas a pedirte un auto de aplicación va a venir solito el auto.
4: ¿Se toma el auto para hablar con el chofer?
1: No. Vos le vas a poder pedir cosas como la inteligencia artificial. Disculpame, ¿podés poner Mitre, por ejemplo?
2: ¿Y cómo viene él?
1: Claro. Porque vos le podés pedir al auto.
0: Sí, tienen estos autos, los que estaban allá por lo menos, tienen una pantallita y vos vas manejando todo ahí. O sea, tocas el botón para iniciar viaje, después podés poner la música que quieras.
1: Sí. ¿Quieres escuchar aire, Radio Mitre? Presione uno.
2: Yo no aprendí a manejar porque soy un adelantado. Ya la vi.
0: Ya estás esperando.
2: No sé manejar, pero ya la vi.
4: Qué genio.
1: Falta menos para que los vehículos autónomos, ¿sí? O los robotaxis, el nombre que reciben cuando funcionan como taxis de servicio público sin chofer, el auto sin conductor, estén circulando principalmente, primero en la Ciudad Autónoma de Buenos Aires, digamos. ¿Por qué les cuento esto? Porque se habilitó el primer marco regulatorio de Argentina que permite pruebas pilotos de vehículos de nivel 4, que no sé de qué estamos hablando, y drones terrestres en la vía pública. El que sí sabe es Pablo Bereciartúa, que es ministro de Movilidad e Infraestructura del gobierno de la ciudad. Por eso lo llamamos, para que nos desazne acerca de este tema, y le vamos a preguntar todo. Te queremos preguntar, Pablo, ¿cómo estás? Mi nombre es Adriana Verón, ¿cómo va?
5: Bien, muy bien, Adriana, y gracias por el llamado.
1: No, al contrario. Bueno, cuando estábamos diciendo recién las pruebas piloto de vehículos de nivel 4, ¿qué significa? ¿De qué estamos hablando, Pablo?
5: Mira, hay un estándar internacional. Nosotros lo que hemos hecho es revisar lo que está pasando, como hablaban ustedes en la mesa recién, en varias ciudades ya del mundo, en Europa, en América del Norte, en Asia, se vienen probando estas tecnologías y para eso hay unos estándares que se llaman SAE, que es la Sociedad de Ingenieros de Autos.
1: Ajá.
5: Eso es la traducción de SAE al castellano, y SAE 4 es la norma que hemos aprobado. Efectivamente, hace unos días en la ciudad hemos firmado en mi ministerio una resolución que habilita en la Ciudad de Buenos Aires la implementación de la norma SAE 4, que no es la máxima es la SAE 5, y un poquito para ir en línea con lo que ustedes recién se preguntaban, esto lo que quiere decir es que desde hace unos días en la Ciudad de Buenos Aires es legal la circulación de vehículos autónomos, tanto sea taxis, robots, como bien decías, o lo que llamamos drones terrestres, y en el nivel 4 significa que para hacer eso hay que pedirle autorización a la ciudad, y la ciudad va a evaluar esto. El principal criterio, ya les anticipo, que es la seguridad, así que esto implica una cantidad de certificaciones y un seguro también que cubra esta operación, pero además en nivel 4 lo que significa es que la ciudad te va a decir en qué zona lo podés probar, claro, en qué horario lo podés probar, y además va a ser supervisado.
1: ¿De qué manera va a ser supervisado y cuáles son los lugares de la ciudad donde se van a poder ver estas pruebas?
5: Mira, la forma de supervisión es que, a pesar de que van a ser sin chofer y pueden funcionar sin chofer, vamos a exigir inicialmente que tengan una persona responsable a bordo. No va a ser la que va a estar conduciendo el auto, pero sí que lo puede hacer si hay cualquier necesidad.
1: Claro, una falla.
5: Y además la ciudad lo va a supervisar de manera externa, así que van a estar monitoreados no solo por GPS, sino que las primeras pruebas vamos a disponer nosotros de personal de tránsito para que supervisen estas pruebas. ¿Y dónde? Bueno, muy posiblemente vamos a iniciar en los barrios, en los lugares donde tenemos menos tránsito, por supuesto, y en horarios también donde disminuyan los riesgos. Como dije antes, lo principal es la seguridad de todos, y por supuesto vamos a prestar atención a que no haya potenciales conflictos, por ejemplo, como los podría haber con colegios, sean menores, o con lugares donde pueda haber autos mayores, o donde pueda haber personas con movilidad reducida.
4: Lógicamente va a ser incremental, ¿no es cierto?, lo que finalmente estamos diciendo, ¿no? De a poco se va a ir implementando
5: esta tecnología. Vamos a aprender de estas pruebas, pero además lo más importante, y lo estamos haciendo con varias tecnologías que hemos encontrado, como el multipago en el subte, que ya tiene más de 200 millones de viajes. Nosotros tenemos que ir viendo de todas las innovaciones cuáles son las que en nuestra ciudad, la forma en la cual vivimos nosotros, son las que realmente nos suman calidad de vida. Por supuesto que estamos abiertos a eso, porque sabes, es una ciudad global, es una capital de rango mundial, y por eso no nos vamos a privar de ninguna tecnología que mejore el funcionamiento de la ciudad.
1: Ministro, ¿sabe qué? Hablábamos en la previa con la producción, pensábamos en un auto que esté solo por la ciudad de Buenos Aires. Pensábamos, perdón, se lo van a chorrear, se lo van a robar. Digamos, ¿cómo se puede evitar esto? Lo desarman. ¿Cómo se puede evitar todo esto? ¿Estamos preparados para el robot, para el delivery?
5: Yo creo que existe, por supuesto, riesgos. No vamos a poner en duda la viveza criolla. Ustedes saben las campañas que estamos haciendo. Hemos levantado cuadras de cordones amarillos. Y últimamente incluso empezamos a cobrarle multa a los rentistas para que volvamos a cumplir las reglas. Estamos haciendo una campaña importante para ordenar la doble fila, que no puede ser algo que se repita como se está repitiendo ahora, anulando la posibilidad de moverte por la ciudad. En fin, yo creo que es real lo que me decís.
1: Claro, pensaba en las medidas de seguridad que debe tener un auto para... Porque si te roban estando vos en el auto solo... Pregunto, desde el desconocimiento, ¿no?
4: Y el tráfico,
5: ¿no? Tiene que tener, pero también te digo algo. En la ciudad de Buenos Aires los índices son muy bajos. Yo no sé si han visto, pero en términos de seguridad, la ciudad de Buenos Aires es una de las ciudades más seguras del continente, incluyendo Estados Unidos y Canadá, con rankings que no hace la ciudad. Así que yo estoy de acuerdo, creo que hay lugares de la ciudad es una ciudad muy grande, definitivamente tenemos zonas y lugares donde hay más riesgo, pero también somos una sociedad que entendemos dónde están los beneficios y además apostamos, y yo creo que eso tiene que ser así, en nuestra cultura está la posibilidad de incorporar innovaciones y hacerlo bien.
1: ¿Estos vehículos autónomos, tienen medidas de seguridad extras, para evitar esto, para enfrentarlo?
5: Tienen medidas de seguridad, se controlan desde afuera, se cierran desde afuera, se blindan desde afuera, tienen sensores,
1: Okay.
5: Tienen GPS, tienen cámaras internas, Realmente,
1: claro. Están preparados.
5: De que vas a cometer un delito y lo vas a hacer alrededor de estos autos, te garantizo que tenés muy pocas chances de tener.
4: Claro. Yo le tengo más miedo a la adaptabilidad, ¿no es cierto?, al tráfico porteño, de los porteños, ¿no?, de cómo manejamos nosotros, cómo manejo yo, ¿no? Digo, esto de pasarse de carril, el demás, ¿no?, ese caos, va a tener que ser realmente un vehículo muy inteligente.
5: Sí, y con seguridad que vamos a tener que dar la prioridad
4: carriles, seguramente,
5: a zonas,
4: ¿no?,
5: de la ciudad donde no tenemos el mayor tránsito.
4: Claro, ¿no? A incrementar.
1: Claro,
4: muy interesante.
1: Y despacito. Bueno, digo, lo interesante de todo esto es saber que está en esta fase, ¿no? Y así que es. Dentro de cuánto tiempo usted calcula que podremos llegar a empezar a utilizarlos.
5: Primero, Adriana, te pido que me tutees.
1: Ah, bueno.
5: Además de eso, decirte que llevamos, la verdad, ya varias reuniones con distintas empresas, algunas argentinas, otras internacionales, que tienen mucho interés en empezar a...
4: ¿Hay empresas argentinas también? Qué interesante.
5: Las hay.
4: Muy
5: y
4: bueno.
5: También hay universidades argentinas, la Universidad de Buenos Aires.
4: Qué bueno.
5: Está avanzando con autos autónomos. La Universidad de San Andrés tiene un auto autónomo con el cual hacen investigaciones aplicadas y varias otras. Como vemos en una y otra vez, en la Argentina y en Buenos Aires, ni hablar, existen el talento, existe la iniciativa.
4: Bueno.
5: Y también, por supuesto, hay varias empresas, de las empresas globales internacionales que también. Así que yo creo que no falta mucho, habiendo dado esta regulación, para que tengamos las primeras solicitudes.
1: Bueno, muy interesante.
4: Fantástico.
1: Entonces. Ministro, gracias por la comunicación. Gracias, Pablo. ¿Así está bien?
5: Muchas gracias a ustedes y la próxima la hacemos pidiendo juntos de un auto autónomo.
4: Uy, claro.
1: Sabés que te tomo la palabra, ¿eh? Vale. Te tomo la palabra y que
4: para
1: sea...
4: hablar entre nosotros, porque no, no se puede hablar con el chofer.
1: Yo quiero que des tu palabra que va a ser en este programa, en lo que queda del día, el programa de Gaby Anhelo, con la transmisión en YouTube.
5: Que quedó grabado.
1: ¿Está grabado en la producción?
4: Sí,
1: que va a ser acá. Gracias, ministro, buenas noches.
5: Gracias a ustedes.
1: Estábamos en línea con el ministro de Movilidad e Infraestructura del Gobierno de la Ciudad Autónoma de Buenos Aires, Pablo Berezi Artúa, hablando acerca de, bueno, los avances.
4: El futuro que ya llegó.
1: El futuro que ya llegó. Lo que llegaron son las noticias, ¿eh? Mitre informa primero.
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8: 10 de la noche, un minuto, cielo despejado en Buenos Aires, 13 grados la temperatura. Vuelve el frío polar al área metropolitana. El domingo y el lunes se esperan mínimas de entre 1 y 5 grados. Las temperaturas máximas no superarán los 14. Según el Servicio Meteorológico Nacional en la ciudad de Buenos Aires, el domingo se prevé una mínima de 5 grados y una máxima de 13. En Quilmes, Lomas de Zamora, Ezeiza, Avellaneda y Banfield, la mínima será de 2 grados. En esas localidades de la zona sur, las máximas llegarán a los 13 grados con cielo parcialmente nublado. En el Palomar, San Miguel, Moreno, Merlo, Ituzaingó y Ciudad Evita, las mínimas estarán oscilando entre 2 y 3 grados. En el oeste bonaerense, las máximas estarán entre los 13 y los 14 grados, con cielo mayormente nublado. El Reino Unido ratificó su postura sobre Malvinas, respondió a Donald Trump y aseguró que su posición sobre las islas no cambió. También afirmó que los isleños manifestaron su deseo de continuar como territorio británico de ultramar. Trump había declarado que revisa la postura de Estados Unidos sobre la soberanía británica de las Malvinas. El vocero del Foreign Office, Andy Burnham, aseguró que la posición del gobierno británico fue expresada con claridad. Sostuvo que los habitantes de las Islas Malvinas tienen derecho a determinar su propio futuro. Además, afirmó que el compromiso del Reino Unido con los isleños es inquebrantable. Cielo despejado en la noche de Buenos Aires, 13 grados la temperatura, 89% la humedad.
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3: Hoy me despido.
4: Bueno, Radio Mitre, Roxana de Lugano, que es para mí la radio, comunicación e información. Hermosa radio.
5: Qué lindo, Roxana de Lugano, que decía información, compañía. Ella llamaba desde Capital Federal, pero también teníamos un mensaje por ahí desde Gualeguaychú, desde

0: del 1 de septiembre. ¿Sabe qué me preguntan por acá?
1: A ver.
0: Su red social, su X o su Instagram, si es que se comunica por esos lados.
2: Sí.
0: ¿El X?
2: Creo que es Toneshi Luis, guión Luis.
0: Wow, ¿cómo creo?
2: Y bueno, no lo tengo presente yo, lo tienen presente los que me escriben. Yo tengo presente los X, bueno, y el Instagram de los demás.
0: Entonces,
2: pero esto no es Luis.
0: Pero que
2: ponen Luis Tonel en el buscador y ahí
0: lo encuentran de esa manera. Porque
2: sí, sí.
0: Alguien preguntaba en el...
2: Mirá vos, entonces era un acreedor, ¿no?
0: Sí. No sé, dice...
2: ¿Un banco así?
0: No, Table...
3: Luis Tonelli.
0: No, Table...
2: Luis Tonelli, dice... ahí nomás.
0: Negra, ¿es Tonelli el que habla?
2: Sí, ¿viste
0: ¿Qué
2: vos?
0: X tiene?
2: Sí, soy yo el que hablo.
0: ¿Sos vos
2: lo lamento, pero no tengo más remedio que hablar.
0: ¿Qué pasó que se armó polémica después de los autos, de los vehículos autónomos?
3: Estábamos divagando un poco.
0: ¿Qué pasó? ¿Qué?
3: Imaginando un
0: escuché
3: futuro...
0: Escuché que la discusión...
2: Imaginándonos la protesta que puede desatarse, ¿no?
0: Nos resistimos
2: a los profesionales,
0: a los...
2: Siempre.
4: Es difícil imaginárselo acá en Argentina.
2: A ver, vos que fuiste usuario de esa experiencia, ¿se banca? O sea, ¿había mucho tráfico? ¿El tipo iba, la máquina, el robotino,
4: justo yo me lo tomé de noche en Atlanta. La verdad, no había casi tráfico durante el día en la ciudad, entonces de noche mucho menos. Para mí iba rápido igual, ¿eh? Iba rápido,
2: ¿sí?
4: Para estar solo.
2: Yo decía, pisteaba, era rápido.
0: ¿Te dio miedo?
4: No me dio miedo. Es algo novedoso, la experiencia, la primera vez estuvo buena. Y me acordé de una que nos pasó con Gaby, que él se va a acordar también. Nos subimos a... pedimos un Uber juntos. Nos subimos autónomo. Y para que el auto arranque, vos tenés que ponerte el cinturón, cerrar bien las puertas, te da un par de indicaciones.
0: Si no,
4: hicimos todo.
0: No arranca.
2: No arrancaba.
4: Hicimos todo y no arrancaba el auto.
2: Mismo,
0: ¿qué pero no te iba diciendo?
4: Estábamos los dos adentro del auto, se imaginarán cómo estaba.
0: Por Dios,
3: muy tranquilo,
0: que...
3: anhelo, lo imaginé.
4: Hay que preguntárselo el juez, se va a acordar. Y
2: ¿cómo? Faltaba la tarjeta de crédito. ¿Qué faltaba?
4: Y sí, y con Paulo también me pasó, no sé si está por ahí. Y a veces no arrancó y bueno, nos bajamos, hubo que hacer el reclamo. Y
3: lo imagino,
4: no,
2: se te empacó el robocar.
4: No se movían. Es que eso es lo difícil. Que...
2: Bueno, mejor que no arranque, que arranque para hacer algo.
4: Y hay algunos autónomos también que van con chofer pero no maneja. Eso también me pasó con Gaby, que Gaby me decía, preguntale por qué está en el auto si no maneja. Y yo le digo, ¿cuál es tu función si es un auto que manejas solo? No, bueno, por si llega a haber algún inconveniente.
2: Por si se hace loco.
4: El chofer iba adelante sentado, obviamente.
2: Sentado ahí mirando.
4: El asiento conductor cruzado de brazos.
2: O sea, no. Es con piloto automático.
4: Te lo juro.
3: Inventaron el auto para que no haya nadie y hay alguien por la duda.
4: Nah, te lo juro que nos pasó con Anhelo en Estados Unidos eso.
2: O sea, le pagan el doble que a un conductor. Pues el doble laburo.
4: Estaba sentado, era un pasajero más, él estaba sentado como nosotros, pero adelante.
2: Te lo juro. Ahora digo, ¿hay un botón como para pararlo, digamos? Que yo dice, che,
0: por ejemplo, una contingencia,
2: ¿no?
0: De golpe,
2: cualquiera.
0: Algo que vos digas,
2: por definición,
0: no sé, me quiero bajar.
2: Claro.
0: Me peleé, discuto con mi marido y me quiero bajar.
2: Sí,
0: ¿cómo le decís?
2: O siento claustrofobia.
4: Pensando en la aplicación.
0: O me arrepentí.
4: Te tiene que llevar a destino, qué sé yo.
2: Me arrepentí. O tengo necesidad de una escala técnica.
0: Claro, hay un botón de emergency.
2: Claro.
4: Yo no lo vi.
2: O veo un kiosco y digo, quiero parar, comprarme un chocolatín.
0: Claro.
2: ¿Cierto? ¿Cómo le decís? No,
4: no lo sé.
0: Disculpa, pero es verdad, se va a extrañar esa conversación, ¿no? Que uno
2: no,
0: puede
2: para mí es, ¿viste? O sea, voy a tener que pagar el psicólogo.
0: Bueno, hay gente que va a estar contenta porque hay gente que no le gusta conversar. Entonces, aquel que no quiere que le pregunten, que no
2: le resulta raro, ¿no?
4: Qué raro.
0: Hay días en que uno tiene ganas de no hablar con nadie, otros días que tiene ganas. Hay para todos los gustos, ¿o no? ¿Usted conversa?
2: Sí, hasta por los codos. Solo.

hace un ratito contamos que volvió a haber una reunión de gabinete. También hubo reunión de la mesa política que estuvo a cargo de Karina Milei, la secretaria general de la presidencia. No estuvo el presidente Javier Milei. También estuvieron Diego Santilli, el jefe de gabinete, Patricia Bullrich, que sabemos la importancia que tiene en este gobierno, Martín Menem, que es el presidente del Senado, el vicejefe de gabinete, que es Ignacio Devitt, mejor dicho, el secretario de

0: comunicación y prensa también, Fabián Fernández, bueno, Lule Menem y Santiago Caputo, que es un asesor todoterreno, como ya hemos dicho en más de una oportunidad, aunque da la sensación de que con el tiempo ha ido perdiendo lugar y ha ido ganando más lugar Karina Milei.
1: De todas maneras tiene mucho poder, pero es cierto que ha menguado, podríamos
0: exactamente,
1: decir.
0: Exactamente, ese famoso triángulo de hierro.
1: Totalmente. Y la secretaria general ha pasado a ser una especie de general del secretariato.
0: Exactamente, exactamente. Pero sigue siendo muy importante.
1: Sí, Santiago, obvio, obvio, más en campaña que se viene, ¿no?
0: Bueno, y lo he dicho acá. Estratega. Lo ha dicho acá Javier Milei, hablando con Gabriel Anhelo, no este sábado, sino el anterior, cuando hablaban de las cuestiones políticas. Recuerdo que Anhelo le preguntó por todo lo que tiene que ver con la Cámara de Diputados, la Cámara de Senadores, la idea del gobierno de volver a ganar terreno ahí, y Milei dijo: como saben todos, yo de las cuestiones políticas me encargo poco y eso lo delego en la gente que sabe, entre ellos lo nombró a Santiago Caputo.
1: Sí. Es cierto que el gobierno ha recuperado, digamos, músculo político, ¿no? Los 45 días de ausencia del presidente, más con un presidente como el que tenemos, se notaron y mucho, ¿no es cierto?
0: Sí.
1: Entonces, esta vuelta fue, viste, como cuando los cowboys van por un lado y de repente se dan vuelta en cara a todos, que dicen, ah, bueno, ya está, ¿no? Y taca, taca, taca, porque ha sido una ametralladora.
0: Sí,
1: ¿no?
0: De aquel tiempo en Olivos, donde si bien tuvo reuniones, pero no fue a la Casa Rosada y no se mostró públicamente.
1: No fue el Milei al que nos tenía acostumbrados, ¿no?
0: De ahí en adelante tuvo un regreso fuerte.
1: Recargado.
0: Importante a la hora de dar algunas declaraciones, en general conferencias, y encabezar este tipo de reuniones, aunque decíamos, hoy no estuvo en la parte de la mesa política, pero sí en la reunión de gabinete. Bueno, uno de los puntos que quiere el gobierno es volver a poner en agenda la eliminación de las PASO. Uh-huh. El tema puede llegar a empezar a tratarse, está todo dado para que empiece a tratarse dentro de 15 días, el 15 de septiembre, en un plenario de comisiones en el Senado. Y la idea es, del gobierno, eliminar las PASO de cara a las elecciones del año que viene. Es algo que ya incluso Patricia Bullrich dijo públicamente. Yo creo que además de plantear el tema, el que todavía dicen no tienen los votos, más allá del tema de las PASO, lo que puede llegar a ser importante, en caso de conseguirlo el gobierno, es volver a demostrar que tiene apoyo en las cámaras. Que eso en general es lo que se ve en todo tipo de proyectos, por eso el golpe que había sufrido en su momento el gobierno había sido tan grande cuando tuvo que eliminar los capítulos.
1: Porque vos fíjate que admitir un competidor, cuando vos sos, ¿no es cierto?, el que va por la reelección, una competencia interna, que esto pasa mucho con los presidentes americanos, ¿no? Cuando van por la reelección y se le presenta un candidato del propio partido en las primarias, es un símbolo de debilidad, ¿no? Claro. Porque como si no podés poner los patitos en fila, ¿no es cierto?, de tu granja, imagínate los demás, ¿no? Pero bueno, aún así.
0: Sí, si ya tenés a alguien dentro de tu partido que está cuestionando, entre comillas,
1: ahora,
0: tu liderazgo.
1: Aún así hay gente que está diciendo, voy lo mismo, ¿no? Digo, por ejemplo, así resuena la posición de la vicepresidenta, ¿no?
0: Bueno, claro. Sí.
1: Es así. Y también, del lado del PRO, la CUNSA, ¿no es cierto?, también está diciendo, yo voy como sea.
0: La CUNSA insiste. En que
1: insiste.
0: Él es precandidato.
1: Y tiene armadores, ¿no?, también de fuste, ¿no? Pero bueno, ahí Mauricio Macri deja ser, porque bueno, va a ser una pieza de negociación, él supone, con respecto a la ciudad de Buenos Aires. El tema es si la CUNSA está dispuesto, ¿no? Sí, sí. Finalmente, bueno, ¿no?, eso es una personalidad fuerte.
0: Hoy habló el ex ministro de Economía, Hernán Lacunza, y entre otras cosas dijo que no son lo mismo que la Libertad de Avanza, hablando del PRO, que no son lo mismo que la Libertad de Avanza, y volvió a insistir, o insistió, mejor dicho, porque volvió a insistir, es redundante, insistió en que él es precandidato a presidente el año que viene. Falta muchísimo y esto lo
1: totalmente
0: tenemos claro, porque si bien es un año, uno dice las elecciones del año que viene, es muy cercano.
2: Falta muchísimo o pasa rapidísimo.
1: Mira, las dos cosas, porque la política no se rige por el calendario gregoriano, ¿no?
2: Claro,
1: ahora,
2: ¿por
1: cuando
2: cuál
1: vos
2: se
1: acelerás
2: rige?
1: Las cosas, todo parece vertiginoso, pero por otro lado también se extiende el tiempo.
0: Sí.
1: ¿No es cierto? Porque te pasan tantas cosas en el día, ¿no? La agenda realmente en el día político argentino, mata a cualquiera, salvo nosotros,
2: que estamos acostumbrados. Si un día pasa eso, ¿no? Imagínense.
1: Pero es que uno va a otro lugar, ¿no? Y realmente no pasa naranja, ¿no? Uno, es el día de la marmota. A mí me tocó, qué sé yo, Australia. Imagínate, Australia, ¿no? Vos agarrás el diario y dices, pero si yo ya lo leí este diario, ¿cómo puede ser, no? No pasa nada, ¿no? Claro. Este es la otra, el otro punto, ¿no? Acá pasa de todo en poco tiempo. Vos fíjate, sí, ya al gobierno se lo daban por bueno, ya está, ¿no? Y de repente, ahora, vos viste los candidatos que aparecían outsiders, ¿no? Se han vuelto insiders en su casa, ¿no?
0: Sí, sí, y de hecho...
1: desaparecieron.
0: Más de uno sabe que todavía no tiene que lanzarse porque quizás llega habiendo perdido fuerza.
2: Claro,
0: está esperando.
2: Claro.
0: Para
1: eso es muy bueno.
0: Estar más cerca de la elección.
1: Una máxima de la política. El que suena, suena.
2: Tranqui, esperando, agazapadito, agazapado.
1: Si suena, suena, porque van todos, ¿no es cierto? Y lo eliminan antes de que crezca.

0: Ayer perdió San Lorenzo en conferencia de prensa. Le preguntaron a Gorosito si tenía pensado dejar el cargo. Él dijo, no se me cruza por la cabeza renunciar. Hoy a la mañana la dirigencia de San Lorenzo tomó la decisión de que Pipo Gorosito no sea más el entrenador y lo cesaron del cargo. Así que está sin técnico a esta hora San Lorenzo. El acuerdo que tenía con Pipo en el contrato es que si lo echaban le tenía que pagar los próximos 3 meses de sueldo. Así que ya Gorosito...
1: En partidos,
0: 8, ¿no? 8 partidos, 60 días. Es realmente una locura. La pretemporada de San Lorenzo la hizo Álvarez al principio. Después la siguió un interino. Después la terminó Pipo Gorosito. 3 técnicos en una pretemporada y en el campeonato. 8 partidos de Gorosito. Estamos, a ver, obviamente el rendimiento futbolístico no fue bueno. Pero estamos hablando de un ídolo de San Lorenzo. Imagínate el próximo entrenador, cuánta paciencia le van a tener.
1: Es que ya te digo, de acá, ¿qué queda? 10 fechas, menos de 10 fechas.
0: Sí, menos,
1: 8 fechas.
0: Sí, más o menos.
1: Suponiendo que agarre ya, si llega a quedar afuera de los playoffs.
2: Claro.
1: Ya está en el horno para el año que viene también. O sea, otro 8 puntos.
2: Ponen el reloj de arena de los del té, ¿viste? Eso que te ponen para los 5 segundos del té.
0: La dirigencia entró hace meses, realmente hace muy poco. Ya va a ser el tercer entrenador de la gestión, así que.
2: Ya, hablando de vertiginosidad de la política. No, mirá la del fútbol.
0: Ahí tenés. El fútbol argentino. Así que Pipo Gorosito ya recibió otro llamado de un club argentino para dirigir, ajá, que es Aldo Civi, que está sin técnico en negociaciones para sumar a Pipo. Y San Lorenzo ya empieza la danza de nombres, que obviamente tiene al Pipi Romagnoli y al Gallego Insúa como siempre. Uh-huh. Y se suma a esta danza la dupla Orsi Gómez, que también está sin club. Así que todavía no tiene técnico San Lorenzo, porque hoy a la mañana fue echado del cargo Pipo Gorosito después de 8 partidos nada más.
3: Qué locura. Estaba mirando los monitores, ¿no?, que tenemos acá. En este momento hay una cantidad de gente impresionante ahí en San José 1111.
1: Exacto, sí, sí.
3: 4 años del atentado.
1: Un acto.
3: A Cristina Kirchner.
1: Un acto estuvo Máximo Kirchner, uh-huh, el hijo, obviamente, de Cristina. Hay quienes dicen que le tiró un palito
3: a
1: Axel Kicillof, porque hay una canción que es conocida dentro de la Cámpora que le tira un tiro por elevación a Axel Kicillof. Habla de, dice en un momento, y si querés otra canción, vení que te doy la mía, que tiene que ver con una frase que había dicho Axel Kicillof en su momento de que necesitaba una nueva canción. Bueno, y Máximo Kirchner pidió que cantaran nuevamente la canción. Algunos lo entendieron como un tiro por elevación, no sería raro, porque sabemos ya todos la relación del último tiempo entre Máximo Kirchner y Axel Kicillof, pero sí, hay muchísima gente en la esquina.
3: Claro, esto sucede ahora, porque sí. Viste que a veces ves las imágenes de la tarde. Las coberturas y no, claro, sabes si continúan ahí, sí, los militantes, claro, o, claro, o si ya terminó, porque esto a las 10:20 de la noche, si estábamos hablando de la tranquilidad del barrio, de los vecinos, del orden y demás.
1: Esto hoy a la tarde-noche empezó este acto. La verdad que, debo ser sincero, no sé si la cámara que hice en vivo en Constitución, claro, enfoca el balcón. La otra la sensación de que muestra el archivo de lo que ocurrió, uh-huh, hace un rato. No tengo forma en este momento de comprobar si, claro, en este momento sigue la gente o si fue. Uh-huh. Pero fue hace un rato, eso sí.
3: Sí, sí, sí, sí, o ya se fue diluyendo, ¿no? Sí, la cantidad de gente. Esperemos.

0: Vamos a otra historia más agradable, porque una mujer de 62 años, esto se conoció hace unos días nada más, dio a luz por primera vez, mamá primeriza. Esto sucedió en la ciudad de San Nicolás, se convirtió en la persona más longeva de la historia argentina en ser madre. Su nombre es Mabel, tuvo a su hijo por un tratamiento de fertilidad. El niño nació por cesárea en el Hospital San Felipe, pesó 2,750 kilos, se encuentra en perfectas condiciones, su nombre es David, y el embarazo fue posible por un tratamiento de fecundación in vitro, en este caso por la edad de la mujer, se encuentra en etapa de menopausia, por lo cual se recurrió a la técnica de reproducción asistida. Vamos a hablar con el doctor Antonio Cattaneo, que es director médico de Fertilis, es un centro de medicina reproductiva. Él es especialista en medicina reproductiva, ginecología y obstetricia, cirugía en medicina reproductiva y ginecología, para hablar acerca de este tema de las mujeres, de cómo se fueron corriendo también los límites, ¿no? En cuanto a la maternidad y la edad. Antes, si no eras mamá, a los 40 años, a los 35, 40, ya no había posibilidades. Doctor, buenas noches, mi nombre es Adriana Verón, estoy con todo el equipo de Gaby Anhelo de Lo que queda del día. ¿Cómo le va a usted?
1: Hola, ¿cómo andan? Buenas noches a la mesa. Bueno, un gusto estar en este programa, y muchas veces lo escucho en el auto cuando vuelvo a ver a las pacientes.
0: Ah, así mire qué bien, mire qué bien.
1: Sí, siempre. Preferí opinar de Changuito Ceballos, la venta, pero bueno. Me toca opinar de esto ahora, bueno.
0: Bueno, así que bueno. Si quiere, después nos comenta ese tema, pero bueno, ahora queríamos preguntarle.
1: No, con todos los especialistas que hay ahí, me siento avergonzado por opinar de eso. Así que
0: y
1: bueno.
0: En un ratito ya llega toda la mesa de la segunda parte del programa, más deportiva. Ahí se viene con todo.
1: Obviamente,
0: se viene,
1: sí, totalmente.
0: Se viene polémica la noche.
1: Sí.
0: Bueno, así doctor. ¿Cuáles son los tratamientos a los cuales las mujeres hoy podemos encontrar para ser madres? Bueno, como en este caso, ¿no? De 62 años, el caso de Mabel.
1: Bueno, primero para aclarar un poquito el caso, obviamente es importante aclarar que estos tratamientos de edades avanzadas, sobre todo después de los 45 años en adelante, la mayoría son con lo que se llama óvulos donados. O sea, son generalmente a partir de determinada edad, las mujeres, sobre todo después de los 43, 44 años, es muy difícil concebir con óvulos propios, dado que la genética de sus propios óvulos generalmente no es la adecuada, o generalmente lo que produce son embriones de muy mala calidad, por decirlo así.
2: ¿Y el doctor los puede haber tenido congelados o no sé? Digo, perdón, no, es un absoluto neófito.
1: No, por favor, sí, totalmente. Muchos tratamientos, puede ser que la misma mujer haya congelado óvulos en edades tempranas. Esos óvulos obviamente que pueden permanecer congelados durante mucho tiempo, no tienen tiempo de caducidad, y esos óvulos después se pueden transferir en el útero en edades más avanzadas. Porque acá hay una cosa que hay que saber bien en la reproducción, que aunque parezca una cosa básica, pero generalmente el que marca el tiempo de envejecimiento en el aparato reproductor de la mujer es el ovario. El ovario tiene un tiempo de envejecimiento muy traicionero, y no así el útero. El útero, como pueden ver, esta mujer que concibió a los 60 años, el útero puede recibir embriones a cualquier edad.
2: Maravilla.
1: Después, obviamente que está la consecuencia de qué tipo de embarazo, ¿no?, tiene una mujer a determinadas edades avanzadas, ¿no? Que es otra cosa, está bien, pero así como ocurrió en este caso, un embrión en buenas condiciones puede ser recibido por un útero de mayor edad, ¿no? Obviamente, como vieron acá. Así que bueno.
0: El tema de la congelación, ¿no? Congelamiento. Sí, me hizo un ruido, digo, acá estoy diciendo una burrada. El congelamiento de óvulos. ¿A partir de qué edad se recomienda en las mujeres? Si en el caso de alguien quiere postergar o por otras cuestiones, dice, bueno, yo quiero ser mamá, pero dentro de mucho tiempo.
1: Bueno, eso es una, siempre en algunos artículos que escribí también, eso también lo resalto habitualmente, que estamos viendo una época donde, como ustedes todos saben, se delega la maternidad por varios motivos, ¿no?
2: Claro, claro.
1: Motivos sí. económicos, sí. Motivos personales.
0: Sí, profesionales, por ahí una mujer prefiere...
2: Y lo que era la presión psicológica antes, ¿no?
0: ¿Cómo fue antes cambiando todo?
2: Es genial,
1: ¿no? Exactamente. Entonces, bueno, hoy en día, gracias a Dios, bueno, la medicina reproductiva permite preservar esa fertilidad. Por ejemplo, uno de los métodos que hay es congelar óvulos. Y generalmente las edades que se recomiendan para congelar óvulos, porque es donde vemos los óvulos de mejor calidad, que después pueden funcionar en el futuro, es entre los 30 y 35 años. Ese es el pico premium para poder congelar óvulos, ¿no?
0: El mejor momento.
1: El mejor momento. Después de los 35 años, no es que no se pueda, claro. Pero lo que pasa es que la calidad de los óvulos empieza a bajar.
2: A disminuir,
1: entonces,
2: claro.
1: Entonces, la efectividad de los óvulos congelados después de los 35 años capaz que no es tan buena como la de menos de 35
2: claro.
1: años.
2: Doctor, ¿sí? Es una práctica que viene creciendo esta, la de congelar óvulos. Usted, no sé, en su vida profesional está viendo
1: generalmente,
2: eso.
1: Generalmente, las consultas de fertilidad en los últimos años han aumentado notoriamente en lo que es la consulta por preservar la fertilidad.
2: Claro.
1: Anteriormente, hace unos años, eran pocas las mujeres que tenían estas inquietudes y eran derivadas por otros colegas para congelar óvulos. Y hoy prácticamente más del 20% de las consultas que reciben el consultorio para que preservar la fertilidad.
0: O sea, va creciendo la cantidad de mujeres que postergan.
2: Claro, porque la vida se ha extendido, doctor, ¿no? También, digo, es así.
1: También. Y otro dato curioso es que, también hay que tener en cuenta que muchas criopreservan óvulos, pero tampoco están seguras que el día de mañana los quieran usar.
2: Claro,
1: ¿qué significa esto? O sea, no saben si quieren ser madres o no, pero por las dudas. Lo hacen. Exactamente.
2: Es una carta más, ¿no? De la libertad.
1: Exactamente.
2: Así es.
1: Exactamente.
2: Interesante.
0: Cuando una mujer a partir de los 40 se presenta, por ejemplo, una consulta, va a Fertilis y dice, bueno, quiero ser mamá, ya tengo 40 años... ¿Por dónde se empieza esa búsqueda?
1: Generalmente, primero se le piden estudios básicos a ella y a la pareja, en su caso que tenga pareja, o eventualmente estudios básicos a ella, porque también convengamos que hoy en día hay parejas deseos monoparentales, o sea, no necesariamente una mujer sola claro. también puede buscar un hijo, ¿no?
2: Claro,
1: obviamente,
2: claro,
1: eso hay que aclararlo también, ¿no? Pero se le hacen estudios básicos, hormonales, estudios de su útero, estudios radiológicos, más o menos con 4 o 5 estudios uno puede saber dónde está parada esa mujer y cómo se le puede encargar un tratamiento. No siempre una mujer tiene que terminar una fertilización in vitro, eso es muy importante, ¿sí? Porque no todos los tratamientos es fertilización in vitro. Generalmente a veces hay parejas que, ajustando un par de cosas, algo de sus hormonas, algo del espermograma de la pareja, en ese caso, o dándole un antibiótico, muchas veces solucionamos un problema sin necesidad de tratamientos complejos, ¿no?
0: Uh-huh.
1: Entonces eso también es muy importante, ¿sí?
2: Claro, obvio.
0: Perfecto, perfecto. ¿Y usted considera que hay mucha información, está desinformada la mujer? ¿Cómo?
1: Yo creo que actualmente hay mucha más información que hace unos años,
0: sí.
1: Creo que hay mucho más conciencia,
0: uh-huh.
1: también de los colegas, mismo los ginecólogos generales y de otras especialidades también, así como se empezó a tomar conciencia de distintas especialidades, por ejemplo, hágase la mamografía a tal edad,
0: sí.
1: prevenga, hágase una colonoscopia a tal edad para prevenir el cáncer de colon. Bueno, hoy en día está siendo casi habitual uh-huh. a una paciente que después de los 30 años no manifiesta deseos de maternidad, pero bueno, muchas veces el profesional la deriva o le dice, ¿por qué no haces una consulta? ¿Cómo está tu reserva de óvulos
0: claro.
1: para el futuro? Y a ver qué quieres hacer el día de mañana, ¿no? Entonces eso es muy importante.
0: ¿Y
1: es muy importante tener en cuenta.
0: ¿Qué nos puede decir acerca de las coberturas? Digo, las obras sociales, las prepagas. ¿Hay un límite de edad a que la mujer puede recurrir a estos tratamientos?
1: Eso es un tema bastante álgido. Te digo, casi tan álgido como los técnicos de San Lorenzo que estaban hablando recién. Por decir algo, ¿no?
2: Qué grave que es, entonces, doctor.
1: Es un tema muy controvertido.
2: Claro, no se puede imaginar.
1: Muchos tratamientos son cubiertos por las prepagas.
0: Sí.
1: No en su totalidad. Uh-huh. Depende de las edades, hay distintas coberturas para distintas pacientes. Y no todas las obras sociales cubren todos los tratamientos, ¿no?
0: El tema es informarse cada uno.
1: Exactamente,
0: ¿no?
1: Uh-huh. Exactamente. Cada tratamiento tiene, sus bemoles y, por decirlo así, también no es susceptible de todas las coberturas para todos los tratamientos, ¿no?
0: Bueno, pero buscar información. Yo leía el caso de esta mujer, Mabel, que estábamos comentando, que ella siempre tuvo el deseo de ser mamá, que tuvo menopausia muy temprana, y que no dejó de luchar, de averiguar, de insistir, que nunca perdió la fe, y bueno, cumplió el sueño de ser madre.
1: Eso es muy importante. Yo creo que, eso siempre lo destacamos, ¿no? Que cada caso es particular.
0: Claro, cada historia.
1: Es muy, generalmente uno, antes de juzgar, tiene que conocer cada caso, ¿no?
0: Completo, coincido.
1: Hay que ver por qué motivo se llevó esa decisión de tener un chiquito a los 62 años. Hay que ver el caso en general, pese, y si la mujer también, porque todo esto, imagínese que el especialista le dice todos los riesgos que puede llegar a tener en cursar un embarazo a sus 62 años.
0: Bueno, acá hablamos de las diferentes cuestiones, de diferentes historias, ¿no? Porque decíamos, por ahí, por una cuestión profesional, en este caso, ella tuvo la menopausia muy pronto.
2: También algún problema metabólico, de salud.
1: No era una mujer que había tenido hijos nunca, no era una mujer que tenía tres hijos y por un capricho que tenía otro hijo.
0: Claro,
2: gente que cambia de parecer, doctor, ¿no es cierto? Las vidas cambian, ¿no?
1: Exactamente. Yo creo que hay que estar ahí, hay que valorar en cada paso en particular y hay que ver por qué se tomó la decisión de a esa edad hacer ese tratamiento.
0: Y siempre buscar información, tengas 30, 35, 40, 50 o 62 en este caso. Buscar información.
1: Lo ideal, lo que se tienen que llevar hoy es que las chicas, pasando los 30, no tienen deseo maternal en este momento, pero hagan una consulta a un especialista de reproducción o a un ginecólogo para que les pida un estudio de su reserva de óvulos, a ver cómo están, para poder tomar una decisión futura y eventualmente preservar su fertilidad para lo que sea. Simplemente para el día de mañana, si tienen deseos. Y no pueden, cuando tengan 40 años, por lo menos tener guardado ahí como una reserva en el banco, por decirlo así.
2: Así es.
0: Muy interesante,
1: así que
0: doctor.
1: Muy importante.
0: Muy, muy importante.
1: Así que bueno.
0: Le agradecemos la comunicación, que tenga buenas noches y siga escuchando el programa, porque se viene la parte deportiva, que es la que más le interesa a usted.
1: Ahora me atento a ver qué dicen de Boca.
0: A ver cómo se vienen. Muchas gracias. El doctor Antonio Cattaneo estaba en línea, director médico de Fertilis, Centro de Medicina Reproductiva, especialista en medicina reproductiva, ginecología y obstetricia, cirugía en medicina reproductiva y ginecológica. Amigo, fue un placer.
2: ¿Ya está?
0: Sí, ya está. Miren cómo están del otro lado. Se quieren venir, así que nos tenemos que retirar en este momento. Nos reencontramos para hacer este programa el día jueves a las 9 de la noche. ¿Viene el jueves o no viene usted?
2: Sí, vengo.
0: Nos vemos el jueves. Perfecto.
2: Acá estaré, peinadito y bañadito.

0: buenas noches, placer de estar con ustedes aquí en lo que queda del día, el programa de Gabriel Anhelo en Mitre hasta la medianoche, pero en esta arista futbolera de Super Mitre que tenemos en esta hora y media que nos queda del día y de pronto. Arista futbolera. Bueno, ¿te gustó lo de arista?
1: Me encantó.
0: No sé dónde lo rescaté. Bueno, hay de todo como en Botica. Juega Boca mañana, Milton Delgado. ¿Cómo es lo de Milton Delgado?
1: Milton Desgarro.
0: Es un Milton Desgarro.
1: Oh, no, boludo, pero no tiene nada que ver el pibe. Pobrecito.
2: ¿Cuánto desgarro tuvo?
1: Pero yo le decía, yo al Chelo Delgado siempre le dije el Chelo Desgarro, si se agarraba a cabrón.
3: ¿Y quién juega? Tomás Toto. ¿Eh? ¿Y quién juega? Tomás
1: Beltrote.
0: Juegan el otro día. El otro día te rescató Belmonte, ¿eh?
1: Beltrote me rescató a full. No,
0: además definió.
1: Yo creo que. No, definió de una manera maravillosa. Y yo creo que fue solamente porque era contra Lanús. Porque si era contra cualquier otro equipo, las tiraba arriba del travesaño. No tengo
3: ni idea. Para hacer el mal.
0: La pinchó justito. Como para
1: con una. Ahí uno de Lanús me dice que sí.
0: Hay un dato y es: no podía tirar a la tribuna semejante jugada. Empecemos por el principio.
1: Tremendo.
0: Después el resto.
1: Porque vos te quedaste enamorado de la jugada.
0: Sí, fue muy buena.
1: Paredes, Zenón, Ascasíbar.
0: No.
1: Beltrote.
0: Sí.
3: Todos pases buenos, con sentido.
0: Todos pases.
1: Sí, todo para adelante.
0: El equipo estaba urgido. Quedaban 10 segundos.
1: Sí.
0: Vos mirás decís que si esto
1: venía. Además venías
0: de salvarte. Entonces uno decís, ya está, firmás el empate porque te salvaste. Y Paredes hace una pausa, después de un tiro libre que él saca a la derecha y recibe la pelota otra vez, hace una pausa, mira, y lo encuentra. Zenón. Solamente lo puede encontrar Paredes.
1: Sí.
0: Y Zenón devuelve muy bien y después Ascasíbar, el pase de Ascasíbar también
1: es tremendo.
0: Tremendo, porque.
4: La suerte del campeón, muchachos.
5: Están encontrando el oasis en el desierto también.
1: Hablemos de suerte. No importa lo que vos digas. Sí. Lo que quiero decir, hablemos de Ascasíbar.
0: Es verdad que fue un poco un oasis en un desierto la jugada.
1: Ya lo aceptaste la derrota.
0: Hay varios programas. Vamos a ver si hacemos uno solo, lo que queda del día.
1: ¿Sí?
0: Porque la radio que está escuchando dice, che, hay dos que hablan para allá y hay otros que hablan de.
5: Más que no se ve.
1: Porque le tiene que ir por la cabeza este tipo.
0: No, pero imagínate que está con la radio escuchando. No entiende absolutamente nada.
1: El tipo que dijo que Ascasíbar era malo, que era menos peor que.
5: Hay interferencia, decía.
1: Que no lo quería.
0: Esa fue una derrota que va a tener que.
4: Ya la acepté.
0: Mira, no está bien. Lo primero que tenés que. Lo único que te salva de esta es anunciar en qué momento. Dos cosas te voy a encargar. ¿Cuándo viene Messi a jugar a Newell's?
4: Déjame verla.
0: O cuando Messi se arrepiente de haber dejado la selección y se escucha. No, me parece que fue parte de la
4: tormenta. Cerca del Mundial puede suceder eso.
0: Yo creo que antes.
3: Hay que esperar 4 años.
4: Y bueno.
0: Ah, 4 años.
4: Di María en Central lo anuncié 2 años antes.
0: No se va a quedar. dame 2 años que si no tengo tiempo.
4: Me manejo en esos tiempos.
5: Usted tiene que ser vivo en cuanto a. No es la misma situación que la anterior. Hoy, en esta última.
0: No.
5: La última renuncia o despedida de la selección también habla de. ¿Qué lo motivó?
0: Sí, ¿no? Es que justamente entonces, por eso, Flaco, es que yo pienso.
5: Eso no se puede pisar, ¿viste?
0: No, pero yo no digo pisar. Además, no lo que digo es.
1: Calentura, me parece que esto es dolor.
0: Bueno,
1: la calentura y esto es dolor, y esas son cosas distintas, son sentimientos.
0: Pero
1: distintos,
0: también. Pero
1: motivaciones
0: también.
1: Distintas a las que lo llevaron a seguir.
0: No estoy comparando, no tiene nada que ver. Justamente por eso, hoy lo preguntaba más temprano aquí en la radio, es. ¿Qué posibilidades de tocar el botón de arrepentimiento tiene? Por esto, simplemente. Todo lo que vos decís, lo que dicen ustedes, es verdad. Perdió una final de un campeonato del mundo, con lo que eso implica para un futbolista que es campeón y que pierde la final donde quería revalidar el título, y a los pocos días fallece su papá. La tormenta emocional en la que está viviendo Messi. Por eso digo, en el momento en el que esa tormenta emocional pase y el dolor decante y la vida le sonría otra vez, yo no sé si él dentro de un tiempo no va a tener ganas,
5: pasa,
0: que no se va a sentir tentado por la camiseta de la selección argentina.
5: El contexto es otro. ¿Sabes cuál es la diferencia? Que en la anterior todavía le quedaba por. No había conseguido lo que consiguió después. Entonces, che, en una reunión, hablar con la familia, che, ¿te parece vos? Mirá que todavía podés, y todo lo que fue, y todo lo que sabemos que se debe haber hablado, todo lo que. Bueno, tenía un norte, tenía un.
0: Estoy de acuerdo.
3: 29 esa, años.
0: ¿Puedo decirte algo?
5: Un sentido ese.
0: Tratándose de Messi, la camiseta de la selección argentina, yo creo que siempre tiene un sentido para él.
5: No,
0: aunque sea jugar un partido por una eliminatoria que no son tal. Para mí, ¿eh?
5: No, está bien, eso sin lugar a duda en cuanto a lo particular, el sentimiento que él siente de hecho ponerse la camiseta, nadie lo duda. pero me parece que tiene otro contexto, ya la vida pasó por otro lado, ya más... hay otras cosas que han pasado,
2: deja,
5: ¿no?
2: Una imagen muy buena dentro de la selección, claro,
0: la va a dejar siempre,
2: la va a tener un riesgo,
0: la va a dejar siempre, a ver, bien, probablemente, sea, no, probablemente la decisión que tomó y de la manera en que la comunicó sea definitiva.
2: A mí como Di María,
0: 100%. Sí.
1: No, porque además dentro de la tormenta emocional, si lo pensás bien, él no lo hace, viste que decía que la carta estaba escrita a dos días.
0: A dos días de la final.
1: Bueno, dos días después de la final no se había muerto el padre.
0: No, pero él, no,
1: pero él arranca con todo y después termina.
2: Para mí en el Mundial fue dando indicio de que se terminaba.
0: Está bien, pero en el momento...
2: Hasta la canción del vestuario de los compañeros.
1: Para mí, digamos, toda esta
2: historia... Vamos por el último de Lionel. No, me parece que él ya se lo había dicho.
1: Es quedarse mirando a la gente. Y yo digo, la tormenta emocional, después de un tiempo, pasa. Él se tomó un tiempo, porque ¿cuánto pasó de la muerte del padre? Que ahora pasó 20 días. 15, 20 días.
0: 20 días hará, sí, más o menos. Tres semanas.
1: No digo que el duelo se haga en 15, 20 días. Pero la realidad es, digamos, ya no estás bajo el shock. Ya estás con el dolor o con lo que fuera, me justamente, parece que ya estás en otra cosa.
5: Es más, le da validez a lo que estamos diciendo.
1: Exacto.
5: Es
2: muy, más pensado todavía.
1: Más pensado, no es tan emocional.
0: Puede ser. No, ni siquiera lo digo, no osaría decirlo del tono de volver, ni... No, me pregunto porque cuando haces el repaso del tema, decís, che, este hombre que es ya Messi vivió dos hechos muy... ¿Cuántas personas juegan una final de un campeonato del mundo? La pierden y 10 días después fallece el padre.
5: No, está bien.
0: ¿A cuántos les ha pasado en la historia? Tal vez al único haya sido a él. Hay que disolver todo eso, porque el dolor de la final es un dolor deportivo, ya lo sé. El otro es un dolor...
5: No es solo el final, es todo lo que él vivió mientras estaba jugando.
0: Claro. Pero
5: le pasa por ahí también.
0: Lo tengo claro, pero lo que digo, todo lo otro... Hasta el partido con Inglaterra fue todo pum para arriba, porque el partido con Inglaterra es tocar el cielo con las manos.
5: Eso, sí.
0: Es verdad. Ahora, después en la final, no tenía piernas, es lo que dice, no jugó en el tramito final un poquitito, se queda con la derrota, un sinsabor. Es un cimbronazo que hay que disolver.
5: Sí, y además hay que poner en contexto también quiénes también, con la renuncia de él, que todavía a lo mejor no lo han hecho público, quién es él, sabe también que no lo van a acompañar. Y eso es un plus también.
0: Hay un círculo rojo que probablemente diga, que es hasta aquí.
2: Y sí. Terminó Paredes hoy, por lo que dio a entender.
0: Me parece que lo de Paredes tiene más que ver con... Paredes está
3: y las sanciones.
0: La sanción, no, está esperando un guiño de...
2: A Paredes lo salvó Messi en el último Mundial, ¿eh?
0: Paredes está esperando un guiño de Scaloni.
2: Que la lesión hizo dudar a Scaloni en algún momento, si dejarlo o no en la lista, como a Montiel, como a otros jugadores, ¿eh? No es solamente a él.
0: No.
2: Pero hay un grupo muy cercano a Messi que no tomó la misma decisión que con Valerdi, que con algún otro futbolista que...
0: Obvio,
2: José.
1: No solamente porque lo haya dicho Messi, o sea, yo creo que Scaloni también sabía que Paredes estaba probablemente en el mejor momento de su vida como cinco.
2: Pero llegar con seis jugadores... Argentina llegó con seis.
1: Pero para mí,
2: yo sé que volver atrás.
1: Para mí la vergüenza de Montiel, Molina, que ninguno de los dos se merecía el lugar. Ninguno de los dos.
2: No, pero a ver, está bien, Tony.
1: Eso sí es una vergüenza.
2: Está bien,
1: porque ninguno de los dos te hace ninguna diferencia. Había jugado Gia y muy bien.
2: Está bien, pero ¿cuánto tardó en jugar Paredes? Paredes tampoco jugó el primer partido, ni el segundo.
1: Y no hubo ningún jugador que haya tenido la actuación, ningún cinco que haya tenido la actuación como la que tuvo Paredes en el partido de
2: Tigre. O sea, ni en pedo. Justamente salió de la final.
0: Que no debió haber salido.
2: Que no debió haber salido.
0: Vamos a meternos en Boca porque tenemos de todo. Boca juega mañana, está en Córdoba, ya viajó sin Delgado, micro desgarro o desgarro...
3: Es la noticia quizás de... Hoy Boca tiene muchas noticias.
0: Sí, porque habló Riquelme.
3: Habló Riquelme, la salida confirmada con la despedida de Changuito Ceballos.
0: Sí,
3: arrancamos la semana con un nombre rutilante que podría llegar a Boca, una locura, no sé por qué se jugó con eso.
0: ¿Quién?
3: Lo de los Chelsea se jugó por todos lados con esa pavada.
1: Pero eso es una huevada.
3: Pero
1: si vos tenés la chance de tener a Dybala con el mercado recontraabierto, lo mismo que los Chelsea,
3: pero viste que empiezan a jugar
1: cuando faltan 15, 10 horas para cerrar el mercado.
3: Lo de Nehuen Pérez también y recién Riquelme salió a decir más o menos que...
1: No, ya cerró el mercado.
0: El mercado está cerrado
1: con el mercado.
0: ¿Qué es esto?
1: Que es el único que está contento con el mercado. Porque Barrera no está contento con el mercado.
3: De todas maneras, pidió el tiempo y la prórroga. Para mí lo hizo todo protocolarmente como para decir, está.
6: Sí, igual le marcó la cancha un poco a Rodríguez, diciendo, quería este arquero, tiene este arquero, quería este 4, tiene este 4.
3: Sí, lo condicionó.
6: Te marcó la cancha.
3: Tenía a Villa, lo tiene a Villa y le trajimos a Valencia.
0: Pero vamos a escucharlo a esto. Lo tenemos, la parte que habla del mercado de pases a Riquelme, que habló más temprano.
7: Bueno, nosotros estamos muy contentos con el libro de pases que hicimos. El técnico quería a Álvaro. Tuvimos la suerte de poder hablar con él y con su representante durante el Mundial y hoy tenemos la suerte que esté defendiendo el arco de nuestro equipo. Quería el lateral derecho que tiene, que creo que ya se ha recuperado algunas molestias y no sé si mañana jugará o no, pero viajó con el equipo. El técnico creía que necesitaba un delantero que tenga las condiciones que tiene Villa y tuvimos la suerte de poder traerlo. Y Valencia es un jugador mundialista, sí. La verdad es que pensábamos que por ahí Vareiro no iba a tener este tema, que la molestia iba a seguir cada vez peor. Así que ahora acompañarlo a que se recupere bien, igual que Tomás. Pero estamos muy, muy contentos con el plantel que tenemos, ¿no? Así, vos pensás, Daniel, que si cada vez que se lastima un jugador, se desgarra un jugador o tiene una molestia un jugador, vas a ir a buscar a alguien. Cuando se recuperen todo, que ojalá que sean 10 días, en 5, en 15 días, tenés 4 lateral derecho, 4 central, 4 lateral izquierdo, 4 volante, 4 delanteros, y tenés 60 jugadores.
0: Bueno, allí estaba Riquelme en esto que estábamos planteando sobre el mercado de pases. Yo creo que sí que hay un mensaje, no sé si para Robarrena, porque me parece que no, con el técnico debe hablar, el mensaje es para la gente.
1: Con el técnico también, al técnico le, digamos, al técnico también es el mensaje, porque el técnico no está contento con el plantel que tiene y le pidió reiteradamente un 2 y un 9, que a mí me parece que hacen falta.
2: No es verdad lo que acaba de aclarar, escuchamos, no tiene recambio en todas las posiciones.
1: No, ni en pedo, o sea, Valencia es un jugador mundialista, pero mundialista, un fracaso mundialista fue, porque fue un desastre en el Mundial. Y venía de, no solamente fue un fracaso mundialista, sino que además venía de 6 meses de no jugar.
4: La podés ajustar para donde quiera.
1: Tipo de 30 y pico de años.
0: El 9 traerlo trajo.
4: Y es un jugador mundialista.
0: Y es un jugador mundialista.
2: ¿Quién está
0: ahora,
2: peor,
0: pues,
2: él o Ávila?
1: ¿Cómo?
2: ¿Quién está peor, él o Ávila?
1: Pero bueno,
0: Ávila. ¿Viste lo que fue Ávila en la cancha Independiente el otro día?
1: Una vergüenza. Sí, una vergüenza. Pero pará, Ener Valencia tarda lo mismo que tardaba Palermo el día del muletazo en darse vuelta.
4: Yo te dije.
1: Igual. La verdad es que, digamos, me parece que no está como para decir que está conforme con el mercado de pase. Porque no, además, si él está conforme con el mercado de pase, ¿qué tiene que decir lo de River? Y no estoy diciendo que River haya pegado últimamente con el mercado de pases, pero esa gente sí tiene jugador mundialista.
3: Jerarquía. Después puede
1: venir. Me va a traer a Ener Valencia y me decís que es jugador mundialista. ¿Mundialista de qué? De los huevos.
2: Además, está claro que ya empezó
1: Villa,
2: a pagar.
1: Además, Villa, o sea, Villa no es de Robarrena. Villa, él, ya, así, ¿cuánto hace que empezó a echar huevo con Villa?
4: Ni estaba el Vasco.
1: Ni en pedo, no estaba el Vasco. El Vasco no se lo pidió. Ahora, ¿vino Villa? Está bien, vino Villa. Vamos a dejar de lado todas las cuestiones que todos sabemos, digamos,
3: no respecto está
1: a Villa.
3: Mal,
1: no, todo bien. Pero digamos, no es un tema.
0: No,
1: que le pidió
0: hace 6 meses estamos pidiendo que.
1: Le pidió otro 4 el Vasco y le dijo, bueno, pero quédate con Lozano. Y tuvo que aceptar a Lozano. Pero él no quería a Lozano. Quería otro 4. Ni sé quién era. ¿Quién era el 4 que quería?
3: No, él, según Riquelme, era 4, Lozano.
1: Mentira, quería otro 4 y le trajo a Lozano. Él lo aceptó a Lozano.
3: Digamos que de lo que había acá en Argentina me parecía que era el mejor.
1: Está bien. Ahora, la realidad es que el tipo necesita un 2 y necesita un 9. Porque lo de Vareiro termina admitiéndolo.
3: Claro.
1: No pensábamos que Vareiro iba a tener este quilombo.
0: Eso es cierto.
3: Falta uno.
1: La realidad es que te falta un 9 ahí.
0: También se comprometió. La situación de Vareiro se comprometió más de lo que en principio se pensaba.
1: Yo te digo una cosa, José, porque digamos, él también miente. ¿Cuánto hace que yo dije acá que el tipo tenía que ser operado? Mirá, si lo sé yo, ¿cómo no lo va a saber él?
3: Si lo venimos diciendo desde
1: mayo. El tipo se tenía que operar y una media disco. Tenía la misma lesión que Cavani.
0: En eso estoy de acuerdo. Lo que digo, a la vuelta del Mundial, lo que pensábamos que en el regreso de Boca, Vareiro iba a estar.
5: Sí. Igual yo creo, considero, es mi humilde opinión, no podés hablar de un mercado de pases, en este caso de Boca, o de cualquier equipo, comparándolo con otro. Tenés que hacerlo en función de lo que necesita el
0: de tus propias necesidades, sí. Lo que pasa es que...
5: ¿Entendés?
0: Ese me parece
5: es un juego medio tramposo.
0: Ese es un fulbazo a la tribuna, claro, que la tribuna habla de che, estos trajeron...
1: El tema es, ¿sabés cuál es el tema? Que vos en algunos puestos tenés claras necesidades. Por ejemplo, ahora se te rompió Aranda, que no vuelve hasta dentro de 5 meses.
0: No tenés un jugador
1: como... No tenés un jugador como Aranda.
0: No hay.
1: ¿Dónde hay? Porque si vos pensás que Velasco te va a reemplazar, si a Velasco ya le costaban los 10 palos verdes, la etiqueta de los 10 palos verdes que decía Robarrena, ahora... La etiqueta, más tenés que reemplazar a Aranda, que era el llamado de la gente.
0: Olvídate, no, estamos de acuerdo.
5: Tampoco podés traer hoy ni siquiera antes de la lesión, alguien parecido a Aranda.
0: No, no hay.
6: Puedes traer un... Puedes no, pero es más grave lo del central porque se sabía, ahí sí hay falta de planificación.
5: Lo de Aranda es el central.
6: Claro.
0: El 2.
6: Ahí sí.
0: Que hace 5 años que están insistiendo con Figal, que hace 5 años Figal debió haber dejado Boca. Este sí es un tema.
1: Sobre todo cuando además ni él está convencido de Dilolo. Él no le gusta Dilolo.
6: No lo quiere.
1: Él no lo quiere a Dilolo. Hiciste con Figal. Pero me está jodiendo, o sea.
0: No, tenés que traer un 2. Y eso lo tenés que saber. Y Román lo sabe.
1: O sea, la realidad es, él también necesitaba otro extremo, porque iba a vender al Chango Ceballos, de hecho lo vendió.
6: Tuvo suerte.
1: Tuvo suerte porque le saltó Flores. Oye. Si no, o sea, ¿de dónde salieron los refuerzos? Los mejores refuerzos de Boca siempre son...
0: Han salido de la cantera.
1: Sale ya de la hora que digamos, predio. Está bien, jugó un partido y medio. Bueno, seamos cautos.
0: Cumplió.
1: O sea, la gran, o sea, tiene como una... aparece como un tipo de gran proyección. Pero la realidad es que le saltó de abajo. O sea, él no tenía ni en cuenta ni a Jagger, ni a... O sea, le saltaron esos tipos que los puso el Vasco en primera. Pero la realidad es que él necesitaba darle...
5: A Gorosito tampoco lo tenía en cuenta porque no lo querían.
1: ¿A quién?
5: A Gorosito.
0: A Gorosito.
1: No lo tenía en cuenta.
5: Bueno,
4: y hoy... Pará, diferencia... No dejan de ser jugadores que son de club, que son de club, inferiores, sí, y que claro, en algún momento te van a florecer.
1: Sí, claro. Él no lo quería, de hecho, pedía que no lo subiera.
4: Está bien, bueno, pero él no lo quería. Pero hay un técnico que evidentemente tiene la personalidad para quererlos y usarlos.
0: Para ponerlos y que nada más jueguen.
1: Entonces, si el técnico tiene la personalidad para subirlo, para ponerlo, dale bola, porque hasta ahora no te ha ido bien pensando como pensás vos. O sea, dale bola al técnico, porque el técnico, así como te descubre los pibes que te salvan, también te está diciendo, mirá, necesito un 2 y 9.
4: Pero yo no estoy de acuerdo con ustedes.
1: Tres competencias tiene.
2: ¿Por qué River puede comprar un jugador de 20 palos y Boca no?
1: Eso. ¿Por qué Boca? ¿Por qué? Bueno, y no es solamente... No es solamente las 30.000 entradas de más cada partido.
4: Sí, Tony, tiene mucho.
1: No es solamente eso. No, pero está bien, pero River está
4: faltando. Son las entradas de más, son los recitales, son el club con más socios en el mundo. La verdad que hay mucha diferencia institucional.
1: Boca tiene 300.000 socios iguales.
4: Sí, está bien.
1: La plata entra igual.
4: No.
1: Sí, ¿cómo no? Tiene 300.000 socios igual. O sea, no hay tanta diferencia la que tiene societaria.
6: Yo no sé la diferencia.
1: Después que te entran, que te entren 80.000 o 85.000
4: la cancha. Está, muchacho. Pero digo,
2: bueno, está bien, pero eso es culpa también de Boca.
4: Sí, bueno, está bien. Va a tener que resolver el tema con su estadio. Ahora, sí, se estancó.
1: Pero dejá de lado.
4: Lo que yo digo, para mí era más urgente el tema reemplazar a Aranda que un central. Para mí los centrales de Boca.
0: No podés.
4: No tiene fútbol.
0: No podés no tener un 2.
2: Lo que pasa es que el 2 viene hace 6 meses.
0: No lo digo en desmedro de lo de Aranda, que me parece. Porque ir a buscar a alguien que juegue como Aranda, primero no lo vas a encontrar. Y segundo, si lo encontrás, lo vas a tener que pagar una fortuna. Y tercero, si lo traes y lo pagas una fortuna, dentro de 3 meses tenés el lío de no saber si quién va a jugar, si va a jugar Aranda o va a jugar. Y es complejo.
1: Pero la realidad es esta. Vamos a suponer que traes a Pipa Lescano. Que tampoco sé si Pipa Lescano, o sea, hablo de Pipa Lescano porque todo el mundo dice que es muy bueno, no es que tampoco lo vea.
6: Pero no es Aranda,
1: Aranda. Pero vos traes algo para pelear. Si vos querés salir campeón,
4: para mí es
1: realmente,
4: eso.
1: Y tenés mirá, la Sudamericana por delante, la Copa Argentina y el campeonato, loco, tenés que tener un 10. No tenés un suplente ofensivo.
0: Eso es distinto.
4: Esa sería una buena búsqueda.
1: Y bueno, Pipa Lescano, ¿por qué no te salís Pipa Lescano? Porque Pipa Lescano, ¿cuánto te puede salir? 7 palos, digamos.
6: Si estaban negociando 9,
1: pagaste 10 por Velasco, hermano.
0: Pero esa fue la barbaridad.
1: Pagó 7 por Arambarri. No me joda. ¿Cómo
0: ahora se puede ahora se va?
1: Así.
2: ¿Cómo te lo gana Vasco da Gama? Esa es la pregunta.
1: Lo Vasco da Gama. O cuando fueron a buscar al central, que ahora está por cerrar River, no sé si ya lo cerró, Francisco Álvarez. ¿Cómo te lo gana River? O sea, vos dejás que siga reforzando a tu rival y vos no te reforzás. Pero joda. No, para mí es una vergüenza. O sea, no hay que compararlo con River. O sea, la realidad es, ¿dónde está la guita de Boca?
2: Claro, siempre River y Boca,
1: está la guita de Boca
2: son comparables, porque son los más grandes.
1: Oye, no se puede comparar, comparar el mercado.
5: Vos analizás tu mercado en función del rival.
0: Porque lo que tienes,
5: tenés que analizarlo en función de lo que Boca necesitabas vos.
1: Boca necesitaba un 2, sí. Necesitaba un 9, sí. Y ahora le surge la necesidad de un 10 por Aranda. Ninguna de las tres cosas las trajo. Y le sobran cupos. Empezaron a liberar cupos por todos lados y después no los usan.
6: Sumado que el banco que tiene, la mitad de los jugadores no lo utiliza directamente.
1: O sea, ¿sabe por qué se lesionan? Se lesionan porque el plantel es corto y
0: el plantel está
1: no
0: corto.
1: Confía en los jugadores. O sea, juegan siempre los mismos.
2: Por eso juega Blanco siempre, Delgado siempre, Paredes siempre.
0: Blanco es distinto porque Blanco no se lesiona.
1: Una insólita, Blanco juega siempre y se lesionó Braida.
0: Claro.
1: Insólita.
0: Y sí, Blanco no se lesiona. Bueno, son esas cosas que tampoco puede entender. Claro. Y después una lesión como la que le toca a Chico Aranda.
2: Esa es mala leche.
0: Es impredecible. Lo tenemos hablando sobre Velasco. Acá está el audio de Román hablando a propósito de este tema. A ver
7: qué dijo. Velasco el otro día ha hecho cosas buenas en el primer tiempo. Por ahí le falta esa cuota de suerte. El otro día ha hecho una gran jugada cuando cabecea, que si hacía gol estaríamos todos diciendo qué lindo gol que hizo. Pero bueno, es la responsabilidad que tiene también un jugador cuando viene a nuestro club. Poca es hermoso, tiene mucha presión. Cuando las cosas salen de la mejor manera, la gente te da mucho cariño, mucho amor. Cuando la gente te exige un poquito más, yo siempre pienso que es porque sabe que vos lo podés hacer y porque confía en vos, y yo soy de pensar de esa manera. Yo creo que el hincha Boca confía en Alan, por más que a veces se escuchen algunos murmullos, y le está exigiendo de que pueda demostrar todo lo que creemos que él puede dar. Así que lo viene haciendo bastante bien, ¿no? Viene marcando muchos goles. Creo que él y Ascacíbar son los que más goles vienen marcando. Así que hay cosas positivas de Alan, ¿no? Él tiene que confiar más en él, y sin duda que va a ayudar al equipo, ¿no?
0: Bueno, así estaba hablando de Velasco en la nota que dio hoy en TIC, ¿verdad?
4: Sí, se mintió el mismo en la oración, porque dijo, la gente de Boca confía en Alan, aunque a veces se escucha algunos murmullos. Sí, se escucha algunos murmullos.
0: La verdad que se escucha.
1: No confía sí, nadie. Sí. O sea, te puedo asegurar que no confía nadie. El otro día, no es que hubo algunos murmullos, salió muy silbado el otro día.
8: Solo Román le tiene fe a Velasco.
1: Eso. No, obviamente, o sea, solo además te digo, apuesta. ¿Cuánto tiempo necesitas para adaptarte? ¿Seis meses, digamos?
4: Año y medio.
1: No, un año y medio pasado. Uno y ocho meses, de enero.
0: Bueno, sí, sí, está bien.
1: Dale. O sea, ¿cuánto necesitas para adaptarte? Si no te adaptaste hasta ahora, ya no te adaptas más.
0: Habló del juego también, Román. Después de Riestra, a él le gustó el equipo.
7: Y Boca está jugando bien para mí. Sacando el partido con la Nubine, jugando bien. Pasa que se juega cada tres días. Sí puedo dar mi opinión, es que se está viviendo el fútbol con mucho nervio. Uno ve un partido y el equipo que no está ganando lo pasa con mucho nervio, se le hace largo el partido. Pero la realidad es que a mí me gusta mucho el fútbol, yo estoy contento como está jugando Boca. Si sabemos que el otro día contra Lanús por ahí nos costó bastante, pero después del partido que tuvimos con Riestra, yo creo que el equipo ha ido creciendo, ha jugado cada vez mejor, ha errado muchos goles, y al final eso es importante, ¿no? Estamos contentos, tenemos que seguir de esta manera, sabemos que, como vos decís, tenemos varios muchachos lesionados, que algunos se van recuperando, pero bueno, son cosas que pasan, creo que no solamente a Boca, sino que a todos los equipos le está pasando algo parecido, así que bueno, mañana el entrenador armará el equipo que él crea necesario para enfrentar a un buen equipo como es Vélez, y ojalá que lo podamos ganar.
0: Yo creo que en eso sí tiene razón, Boca sí. Ha crecido en el juego en el último tiempo, y que no jugó bien contra Lanús también es una realidad, y después está el porqué. Tuvo que ver el factor Aranda en el juego contra Lanús, probablemente.
1: Además arrancó sin Aranda y sin Paredes.
0: Y además sin Paredes.
1: Después en la última media hora lo puso.
0: Pone Paredes y Paredes,
1: aunque sea, digamos.
0: El equipo ya fue. Bueno, a ver, ¿qué jugador hoy puede, en 10 segundos, que es lo que quedaban de partido, hacerte una jugada? Que terminen con eso. Son muy pocos, no digo que no hay, pero no sobran, no hay en todos los equipos jugadores de esta categoría, no estamos descubriendo nada hablando de Paredes. Sí, creo que hay un detalle, perdón, Tony, que tiene que ver con que Boca el otro día, por lo menos frente a Lanús, aun cuando le llegó mucho, no arrancó el partido perdiendo. Este sí es un dato a tener en cuenta en Boca. ¿Cuántos partidos empezó perdiendo Boca
8: en
0: el último tiempo?
8: Pero pegó en el travesaño el cabezazo.
0: Está bien, pero no entró. Sí, bueno, no. Está bien. Alguna vez la suerte puede estar de tu lado. Sí. A Boca le han pateado. Desde el córner le hecho goles, sí. Coli.
1: Pero eso fue una cuestión fortuita también, ¿eh? O sea,
0: pero así, que no digo, no lo niego. No lo niego.
1: Hay alguna cuestión.
0: Pero fue tan fortuita que ahora no lo hicieran, como en algunos partidos que le convirtieron primero, también fue cuestión fortuita a favor del rival.
1: Exacto.
0: Estas son cosas del juego. Hay un intangible, hay algo que no podemos definir, si es suerte o qué carajo es.
8: Recoleta le hizo gol con un remate que
0: bueno,
8: pateó 20 veces. Bueno. Mejor jugar ese partido.
0: Hay equipos que vos ves el resumen del último año, no han hecho un gol como la gente, juegan contra Boca y hacen un gol. De películas, de otro planeta. Bueno, estas cosas a veces le pasan a equipos como Boca, como River, cuando jugás con equipos que no tienen nada para perder. Vuelvo a Boca antes de ir a las noticias. A mí me parece que una buena cosa de lo que pasó con Lanús es no empezar perdiendo el partido. Porque si volvés a jugar mal o no tan bien como te pasó con Lanús y empezás perdiendo, las chances de remontar ahí sí son más complejas.
1: Sin Aranda.
0: Y sin Paredes y sin Aranda, empezaría a pensar que es casi imposible. Lo digo pensando en el partido de mañana. Si el Vasco no toma nota de que... ¿Por qué? Porque además va a jugar contra un equipo y un técnico que en esos detalles mínimos, en esas pillerías, esta pillería en el buen sentido, están siempre. Si hay un equipo y hay un técnico que te van a buscar dónde carajo tenés una baldosa floja, son los mellizos con Vélez.
1: Acordate del tiro libre de Valdés contra...
0: El tiro libre de Valdés el otro día, con este mismo rival.
5: Tenemos que ir para no hacerlo muy larga. No depende solo de Boca eso, depende del rival también.
0: Por supuesto que
5: lo importante de todo esto es cómo resolvés el hecho de ir perdiendo un partido.
0: Pero flaco,
5: el rival juega, ¿no?
0: Vos atajaste, fuiste un gran arquero con nivel de selección. ¿Vos crees que no lo madrugaron y que el tiro libre que mete Valdés en el último Vélez Boca no es evitable?
5: Está bien, sí.
0: Te lo pregunto, pero sin maldad ninguna.
5: Si a vos te hacen
0: ese gol así, vos no te vas bien a tu casa, flaco. No,
5: obvio.
0: Bueno, en a eso voy. Gol, ¿por qué? Porque vos sabías que lo podías haber evitado. O poniendo un jugador más en la barrera, o pidiendo atención.
5: Pero entendemos que más allá del error propio o virtud del rival, lo importante es cómo, si te toca ir perdiendo, cómo resolvés ese problema.
0: Te hago una repregunta. Saquemos el tema de Valdés y del arquero, porque yo creo que no es solamente una cuestión del arquero, aunque muchas veces fue. ¿Por qué a Boca le pasa tan repetidamente que el rival le convierte un gol antes de que Boca pueda reaccionar? Algo está pasando con Boca, porque no les pasa a todos los equipos.
1: Me parece que no entra lo suficientemente concentrado
0: intensidad.
1: Muchas, le pasó muchos partidos. Es llamativo que en tantos partidos.
0: Son distracciones llamativas para un equipo que tiene aspiraciones y una buena cantidad de jugadores con una jerarquía propia de la que exige la camiseta. Después podemos discutir a Figal, podemos discutir a...
5: Puede ser que falte trabajo también.
1: También puede ser.
0: Bueno, puede ser, por eso pregunto.
1: Hay una cuestión más. O sea, más allá del trabajo, Arruarana siempre fue un tipo que, digamos, fue siempre desequilibrado ofensivamente, ¿sí? O sea, es un tipo que le gusta mucho más...
0: Piensa más para adelante.
1: Mucho más para adelante que para atrás.
0: Ya, es más, este equipo está todavía más pensado para adelante de lo que estaba antes de que llegara Arruarana.
5: No hay duda.
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11: 23:03 minutos, cielo parcialmente nublado en Buenos Aires, 13 grados la temperatura. Fracasó la paritaria universitaria y los docentes anunciaron un paro. El gobierno ofreció un aumento salarial del 3% para septiembre, pero no hubo acuerdo. El Frente Sindical Universitario calificó la propuesta oficial como vergonzosa. Los gremios reclaman una recomposición cercana al 30% y pararán hoy miércoles. La medida consistirá en un cese total de actividades de los docentes universitarios. El paro de este miércoles también alcanzará a los hospitales universitarios. Estados Unidos volvió a bombardear objetivos militares en Irán. El ejército norteamericano atacó posiciones de la Guardia Revolucionaria Islámica. La operación fue confirmada por el Comando Central de Estados Unidos. El organismo militar no precisó cuáles fueron los objetivos alcanzados. La ofensiva se produjo en medio de una creciente tensión en el estrecho de Hormuz tras los ataques iraníes contra bases estadounidenses en el Golfo.
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11: Se indica para mañana miércoles en Capital Federal una temperatura mínima estimada en 11 grados, la máxima en 23 con cielo mayormente nublado. 13 grados la temperatura, 89% la humedad.
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0: Lo que queda del día, hasta la medianoche estamos aquí por Radio Mitre en la radio líder de la Argentina. 11:30, 03:07:90, estamos hablando de Boca. A propósito de Boca, y ya vamos a seguir escuchando también al presidente que habló hoy, ¿qué equipo pone mañana con Vélez?
1: Montero, Lozano va a jugar por Gorosito y creo que va a mantener la dupla de centrales.
0: Lozano no juega por Gorosito, recupera el puesto.
1: Es verdad, con respecto al último partido, digo, ¿no? De todas maneras...
0: Vuelve.
1: Sí.
0: Vuelve Lozano.
1: Sí. Algunos dicen que habría que esperar si está mejor, pero no está un 100%, pero para mí va a jugar este partido, lo
2: el
1: juega.
2: El otro día Paredes dijo algo que es preocupante. Dijo que jugó medio cagado porque no estaba bien, que le faltaba, que apuró.
0: Jugó porque Boca lo necesitaba.
2: Boca lo necesitaba. Pero dijo eso, dijo que jugó
3: con miedo.
2: Sí, sí, que jugó con miedo.
3: Tenía miedo de que...
2: porque no estaba del todo curado.
4: Y la vuelta es igual, generan eso.
2: La vuelta generan eso, pero aparte, digamos, si vos medís la cantidad de días que hubo entre la lesión muscular de Paredes, no te da ni en pedo.
1: No hay manera.
5: Igual, es una aclaración que podría habérsela guardado.
1: Y...
5: porque si jugás, es porque aceptás también el riesgo. Entonces, salir a decirlo después, como que...
3: También lo dijo el Vasco, ¿no?
0: Pero que me parece que lo dice desde su lugar, lo dice como diciendo, jugué y no todavía...
2: Hoy, de hecho, cuando...
0: Asume la responsabilidad, me parece, flaco, ¿no?
2: Hoy dice que se siente un poco más suelto. Ni siquiera dice que se siente del todo bien. No. Dice que se siente un poco más suelto, hoy dijo eso.
0: Boca, no nos olvidemos que el martes de la semana que
5: pasaba
0: viene...
5: Pasaba algo... Contigo,
0: claro. Dentro de 7 días va a estar jugando a esta hora, va a estar jugando con San Pablo todavía.
1: Sí, no, tiene una seguidilla infernal.
0: No, porque es temprano, el partido es 7:30, ¿no?
1: 21:30.
0: Ah, 21:30.
1: No, ahora tiene una seguidilla que va a ser peor que todo lo que vivió, porque ahora ya venís acumulando los cansancios, las lesiones.
2: Y tenés menos jugadores.
1: Menos jugadores y cada vez más exigencia por los rivales.
5: Vos podés decir, jugué con miedo, porque siempre después de una lesión uno vuelve con una inseguridad. Una cosa es decir eso y otra cosa es decir, no estaba bien. No, todavía no estoy bien.

0: El partido.
1: Y porque el partido pedía paredes.
0: Claro.
1: Básicamente
0: eso.
1: No pedía mucho más que eso.
0: Claro.
1: Sigamos repasando el equipo, Coli.
2: Para mí los centrales son los del otro día, Di Lolo y Jäger Herrera.
3: Lo bien que hace.
2: Blanco por la izquierda, en la mitad de la cancha Belmonte por Delgado, aunque sería Casíbar, Paredes,
1: Belmonte.
2: Y arriba, para mí juega Flores. Algunos dicen que va a jugar Velasco. Para mí es Flores, Merentiel, Villa.
1: 4-3-3.
2: Existe la posibilidad de que juegue Velasco y que no lo haga Flores o que no lo haga Villa. Pero para mí juega Flores, Merentiel, Villa, para mí.
1: El otro día arrancó con Velasco.
0: Y la declaración Velasco de Román le dan un poquito de espaldarazo, ¿no?
3: ¿A quién, a Velasco?
0: Sí.
3: Pero digamos, si a Román se planta justamente contra eso, el único tipo que no, digamos, que no tiene que jugar es Velasco.
1: Para, si el Vasco decide, no, olvídate.
3: Obvio.
0: No, está bien.
1: Pero vos sabés que yo no sé si lo dice pensando, capaz que sí, ¿eh? No sé si lo dijo pensando en el partido de mañana, lo que dijo recién que escuchamos de Román. Me parece que tiene que él lo dice a nivel general como para justificar tenerlo todavía en el plantel, en esto de que no está Aranda, no traigo un 10, que puede entrar, que para, en eso no coincido con el presidente de Boca, porque para mí Velasco ni siquiera es 10. Es más, él cuando entra hasta se corre casi siempre a un costado, a uno del otro, porque cada vez que lo han puesto ahí por el medio, es cuando peor lo ha pasado. Por los costados, mal que mal, algún partido, una pelota puesto contra el área, algún gol como el que hizo el otro día. No más que eso.
0: Yo creo que cuando habla Riquelme nunca es inocente.
3: No,
0: puede ser. Como un doble mensaje encriptado.
1: No digo que no lo tenga, pero no sé si lo que dice lo dice puntualmente pensando en el partido de mañana o lo dice como cosa general de saber que, más allá de que lo maquilló, a Velasco, cada vez que ha jugado con público de Boca, siempre ha recibido algún silbido. Aún en este tiempo, en el que ha marcado algunos goles, en eso tiene razón, ¿eh?
0: Ha marcado algunos goles.
1: Por Copa Argentina.
3: El Velasco del año pasado.
1: No,
3: es mejor que el
1: está,
3: año
1: está
3: pasado,
1: mejor.
2: Los dos en cancha Newell contra Sarmiento por la Copa Argentina. Contra Newell's y hay un gol más que se me perdió.
3: Contra
1: Recoleta.
2: Recoleta, ahí está.
3: Que la clava arriba.
1: Esa que la tira.
2: Cerró tres o cuatro primero, pero me quedó.
1: Estaba buscando su propio
3: 7-1,
1: gol.
2: 7-1,
1: sí,
2: del
1: 7-1.
2: Global. Tiene 3 goles.
1: Estaba buscando su propio gol.
2: 6 en Boca.
1: Llegó varios pases al
2: 50 adentro. Partidos, tiene 6 en Boca.
1: ¿Qué equipo le conviene poner a Boca? ¿Un 4-3-3?
3: Lo que pasa es que no tiene 4-3-1-2. Para ser un 4-4-2, ¿sí?
1: No,
3: otro volante no tiene.
0: 4-2-1-1.
3: No tiene tampoco.
0: Enganche no tiene hoy.
3: No, pero cuarto volante tampoco.
1: Pero puede jugar con Velasco en esa cuestión.
2: Claro. Suelto.
1: Más suelto.
2: Por derecha Flores, por la izquierda
3: la
2: Villa.
3: No,
1: por derecha Flores.
2: Y por izquierda Villa. 4-2-3-1.
1: No. No, a Merentiel no lo va a sacar.
2: Por eso, 4-2-3-1.
4: ¿Lo dejás solo ahí arriba?
2: No, lo que dije. Flores, Velasco, Villa, Merentiel.
4: ¿Y qué eso deja Merentiel solo arriba?
1: ¿Esa caja Belmonte?
3: Yo creo que se dio cuenta ya de que no puede jugar con tres volantes.
1: Tiene que jugar con tres volantes.
3: Entonces
2: no hay otra alternativa.
1: Belmonte, Casíbar y Paredes van a jugar los tres.
2: Entonces sí o sí 4-3-3, no hay otra alternativa.
3: Si querés tirar lo que dice, engancho, claro, con Velasco,
1: Velasco, pero
3: a uno de los dos wins.
4: A Villa. Claro, no vas a sacar a Flores, obviamente.
3: No. Bueno, pero
2: sí, pero si juega Velasco porque lo piden.
3: ¿De quién es Villa? ¿El del presidente?
2: Claro.
4: Pero el técnico es Alba Barrena y yo creo que en eso no se le mete.
3: Yo creo también. Pero viste que antes le decía al Vasco y le dice el entrenador o el técnico.
2: Porque ahora ya está agarrado el Vasco, ya está, ahora ya no hay vuelta atrás, Vasco.
1: Vienen de un antecedente, de un registro no tan atrás en el tiempo donde Boca jugó muy bien contra Vélez.
3: Pero ahora hace
1: el gol de empate. El 1-1 fue un partido que Boca empató con perfume de
0: Vélez. 15 minutos de Vélez y después fue todo de Boca.
1: El resto fue mucho de Boca. No sé si todo, pero mucho de Boca.
3: Se cae
1: de
3: risa el Vasco cuando fue a la conferencia y
1: claro, ¿qué dijiste vos?
2: Yo me conté los tiros en el palo, le dijo Guillermo. Contaba lo que él quería.
1: ¿Quién es el árbitro del partido mañana en Córdoba?
2: Sebastián Zunino.
1: Zunino.
4: Mirá quién saltó.
1: Habló de los árbitros también, Román, ¿no? ¿Lo tenemos ahí? ¿Podemos escuchar a Román hablando del tema de los árbitros?
5: La verdad que no estoy muy al tanto de lo que ha pasado estos días con el partido de Vélez-Riestra, pero siempre hay que confiar y pensar en el equipo que tenemos, tratar de hacer un buen partido como te dije y ojalá que podamos avanzar.
1: Bueno, no estaba al tanto.
4: No, no, no. Toma la gente como tonta.
1: Sí.
4: Él se cree que la gente es tonta, ¿no? Él se cree.

0: Que somos todos boludos.
1: No,
0: pero la realidad, ¿qué quiere que diga? No sea. ¿Cómo no va a haber, no va a haber visto la jugada? Dale,
2: Consejo. Esa puede no haberla visto.
0: No, ¿cómo no?
1: ¿Cuál es la única que
0: Riestra Vélez?
2: Dame, el presidente de River ve Riestra Vélez también.
0: Pero esa jugada la vieron todos.
1: Yo no lo vi, el partido y la jugada.
3: Es la única cancha. ¿Cuál es la única cancha donde no se lo putea a Chiquitapia?
0: Ya sé que la de Boca.
1: Y la de Barracas, por ahora.
0: Está bien, pero.
1: Por ahora.
0: Pero queda. Yo te digo que.
2: Hay varias.
0: ¿Cómo tú? ¿Cómo tu presidente no va a ver esa jugada que la vieron todo el mundo? Que la vio todo el mundo. ¿Cómo el presidente de tu club no la va a ver? Que después no quiera opinar, eso es problema. Pero es preferible decir, mira, la verdad prefiero no opinar del tema, prefiero no meterme, a decir no estoy al tanto. ¿Qué se cree? Que...
2: La tiró al córner.
0: Nah, pero dale. Que,
3: pero esa es una...
0: Algo mi papá que no mira fútbol.
2: Es algo en lo que... Hoy por hoy te puede meter en ese tema. Él no se puede meter.
0: Y no, si lo viene favoreciendo a Lolo, que se va a meter.
2: ¿Y entonces?
3: No lo vienen favoreciendo los locos, no exagere. Paulo, ¿dónde lo vienen favoreciendo los locos? ¿Qué le entrego? O sea, ¿querés contar la cantidad de penales que lleva la gestión Chiquitapia, River y Boca? ¿Querés contarlos? Dale. Echa los huevos. No te conviene.
4: Este mano a mano va a terminar mal.
1: Termina mal.
4: Esto termina mal.
2: Pero, ¿no tenés respuesta?
0: El del penal, de Blanco.
2: No, digo una cosa que...
0: Ah, el otro día la expulsión de Flores. ¿Sabés todas las que hay?
2: Pero se hizo.
0: ¿Sabés todas las que hay?
2: ¿Y querés que te cuente que todas las que hay de las que le Pero todas es muy general. Si van a discutir, se van a poner. A mí me encanta que armen este. Sí,
4: datos sobre la mesa.
2: Datos. Armamos el ring, pero súbanse los dos. Si no se van a subir. Seguimos con el programa.
3: Sánchez, Vigliano, ¿querés que te cuente toda la
0: 20 años atrás?
3: No, pero te cuento, si querés, toda la era de Onofrio, toda entera. Toda.
0: Estamos hablando de la era de Riquelme.
3: Yo te cuento la de Onofrio. ¿Por qué voy a hablar de la era de Riquelme? De Onofrio, tuviste 25.000 a favor.
0: Sí, yo te reconozco la de Benítez Pirola. Esa es la diferencia, que vos no reconocés que el otro día Flores lo tenían que echar.
1: Pero si está diciendo
3: que lo primero que dije fue eso.
0: Entonces, claramente lo viene favoreciendo.
3: No lo viene favoreciendo. Que lo favorezcan en un partido no significa que lo viene favoreciendo. ¿Qué? Lo viene favoreciendo.
4: Boca, como favorece cuando,
3: cuando dijo el otro día el presidente, nos cagaron 5 partidos. El presidente.
0: Y yo te dije que no. Que no es así.
3: ¿Eh?
0: Y no es así.
3: No es así. Por eso, cada uno tiene agua para su molino. Cada cual lleva.
0: Está bien, pero.
1: Lo que tiene suerte River es que cada vez que le debuta un técnico, los penales se los cobran. Como contra Coudé, contra Huracán 2. El otro día. Dos, viste. Después.
4: ¿Qué vas a decir que no fue penal el otro día?
1: No, pero yo te tiro un dato.
4: Ahí saltó a defender.
1: No, pará. ¿Quieren datos? Yo tiro datos.
0: ¿El otro día no fue penal?
4: Son los peores datos del mundo.
0: Claro,
4: son los peores.
0: Porque
4: no eran nada.
1: No, pará.
0: Penales reales, no son penales.
4: Uno le cobran penales. De
2: Zafona, no. Fue penal.
1: Está bien, pero se lo dan, ¿eh? Mirá que a Boca también la
4: hace penal. Lo único que me falta que no se lo
1: den. Pará. El penal de Huracán sobre la hora no se lo dieron.
0: Uno de los árbitros que paran ahora.
4: Para mí no fue
0: penal. Uno de los árbitros que paran ahora.
1: ¿Cómo que había sido penal?
4: A mí no.
1: ¿Te das cuenta que no se puede hablar? Porque te tiré el dato y ahora decís que no fue.
4: Pero vos me estás traicionando, pero sí.
1: Y el otro día. No, te tiré el dato. Pidió datos, Oscar pidió datos, yo tiré datos, nada más que tiene suerte, que le debuta un técnico y viene al final.
2: Sacamos de esto.
0: Como a Tony le gusta ir a la historia, no nos olvidemos de Ceballo, el penal que inventó con Central. Esa debe ser una de las mayores vergüenzas del fútbol.
1: Son raros, porque el ídolo es Gallardo. Y dice, si hablan de los árbitros, porque no quieren creer lo que se ve en el campo de juego. Usted tiene la doble vara.
3: El propio Riquelme dijo que le da vergüenza, porque estaba afuera. Ahora no dice nada.
2: Paredes juega mañana.
1: Paredes juega.
2: ¿Y después el fin de semana?
1: No vuelven a Buenos Aires.
2: Juega el sábado, se quedan. Se va a Mendoza directamente.
1: Juegan el jueves en Córdoba y el sábado juegan a las 16:30 en Mendoza.
2: Con Darío Herrera de Gimnasia.
1: Sí, y teniendo el partido el martes, lo lógico sería un descanso. Sí,
0: Darío Herrera.
2: La pregunta es por eso.
3: Darío Herrera también es bostero ahora.
0: Que no cobra el penal.
3: Darío Herrera no es el tipo de las pimientas.
1: No, sí, y es el mismo que cobró un penal inventado a Solari.
2: Sigue el partido.
1: Pero pará, es el mismo que le cobró el penal. ¿Te acuerdas que no lo tocó Sandes a Solari, que se tiró una última jugada del partido sin necesidad? ¿O no?
4: Fue un penalazo.
1: Pará, el mismo que le anuló cuando De Michelis era
4: que no se entiende.
0: El que no cobró el de Blanco, ese tiene que decir.
4: Claro.
0: Es el que no cobró el de Blanco.
1: Eso lo dijiste vos, porque lloraste, porque son chilindrinas, porque ya le quedó el apodo. Y yo te tiré el dato que es el mismo árbitro que sobre la hora quiso cobrar un penal que no fue para River. y nadie dijo nada, no lo lloró. A ver que no lo quieren decir, es el mismo árbitro.
4: Yo no sé qué comí hoy al mediodía, vos me estás hablando de hace 6 meses, boludo.
1: ¿Y qué me están hablando del torneo pasado?
4: Estamos diciendo que a Boca lo ayudan. Boca ahora es el equipo más ayudado.
1: Ahora, cuando le tiramos los datos, que quedan como boludo,
2: ¿Es verdad que a Boca lo están ayudando o es mérito de la gestión Riquelme?
1: Más penales, más penales.
4: Mérito que te ayuden. Si vos lo querés poner como mérito, puede ser mérito.
2: ¿Era mérito de Donofrio y de Gallardo, lo de la Guardia Alta?
4: Por todo lo que chorrió con Pero ustedes dicen que lo ayudaron.
2: No, yo no digo nada.
4: Para mí era el mejor equipo por lejos.
1: Son cínicos, tiene razón.
4: ¿Quién era mejor que River?
1: Para Herrera es el hincha River que dijo Laucha Costa. Cuando recuerdan, le anularon el gol también a.
2: Vamos a escuchar a Marcelo, vamos a poner a Riquelme, que habló también del tema de los abonos a propósito de la entrevista que dio hoy. Escuchemos.
5: Y también es una manera de que la gente que tiene 5, 6, 10 abonos hace muchos años tenga que pasar una lista que puede permitir a estos 5, y si no lo usan esos 5 que son socios del club, el club le puede dar la posibilidad a otro socio. Entonces no la pueden andar vendiendo, porque después andan diciendo que es Riquelme que la vende. Un fiscal hace un año dijo que Riquelme no tiene que ver. Hace muy poco otro fiscal dijo que Riquelme no tiene nada que ver. La María, mi mamá. La María lo único que tiene claro es que tiene un hijo que no es ni chorro ni corrupto. Después yo te puedo caer bien, te puedo caer mal. Yo me rompí el lomo de chiquito para ser futbolista y que la plata que me gané jugando a la pelota me alcanza para vivir bien, para que mi familia viva bien. Y me pone, no me pone contento las barbaridades que dicen. Pero bueno, después la María puede vivir tranquila, porque después sale el fiscal o el juez, llamarle como vos quieras, decir que su hijo no tiene nada que ver. Así que sabemos que durante 20 años han dicho barbaridades de mí, no van a parar, que van a seguir inventando cosas. Pero que la María vive tranquila, que es lo más sagrado que tengo, y que ella vive feliz. Así que se hizo por eso. Se hizo para que el hincha Boca tenga posibilidad de venir, para que no, el que tiene el abono y no lo use, no pueda usar un socio, porque lo tiene merecido. Y sabemos que el último partido ha visitado nuestra casa o la casa de ellos mismos, mucha gente que no venía hace mucho tiempo y que lo ha pasado muy bien. Así que eso nos da felicidad.
2: Bueno, así estaba Román hablando sobre el tema de los abonos.
3: Vergonzoso. Vergonzoso. El otro día la cantidad de plantillas que había vacías, vergonzoso era. Porque además, digamos, vamos a suponer que puso abonos solidarios, ¿sabes cuánto cobraba una plantilla? 300 lucas, 400 lucas, eso es el club de los socios. Insólito, insólito.
4: Y además,
3: la cosa, la cantidad de reventa que hay, o sea, el tipo habla de liberar abonos, la cantidad de reventa que hay, que la vemos todos en todos lados, 500 páginas de WhatsApp,
1: Instagram es tremendo,
3: TikTok, agencias de turismo, los turistas que van y dicen la experiencia en la Bombonera, o sea, es una vergüenza. O sea, que el tipo, yo no estoy diciendo que sea chorro ni que sea corrupto. Ahora, él tiene que explicar por qué pasa eso. ¿Por qué los socios no van a la cancha y van los turistas? ¿Por qué van no socios a la cancha y no van los socios? Él tiene que explicar todo eso.
0: No dijo, los hijos no somos ni chorro ni corrupto.
3: ¿Cómo? ¿Cómo?
0: Cuando le habló a la madre, no dijo, los hijos no
1: habló
0: somos
1: de él.
0: Ni chorro ni corrupto.
1: Yo también me quedé
0: con
1: él.
0: Decía haber defendido al hermano, ¿no?
1: Me quedé con ese dato.
2: No tiene nada que ¿Vos estás diciendo que es corrupto, Chanchi?
3: Y mira.
0: Las denuncias públicas las hicieron otras personas.
2: Veo que la marchatera la tenía intacta también.
0: La hicieron otra persona.
3: Sí, la realidad es que digamos, el sospechado de corrupción, el principal sospechado de corrupción permanente es Chanchi Riquelme.
0: Ahora
3: él lo puso al Chanchi Riquelme ahí.
0: Claro. Pero
2: por supuesto, eso estamos de acuerdo.
3: Entonces la realidad es que si vos pones un tipo que está sospechado de corrupción.
0: Cuando él le habla a la madre que puede estar tranquila, le habla de él.
3: Yo no sé si
0: habla de los hermanos.
3: Yo no sé si la madre puede estar.
2: Eso son cuestiones familiares, eso, la verdad.
3: Sí, no sé si la madre puede estar tranquila, digamos, sabiendo que, por ejemplo, 200 metros de la cancha de Boca cagaron a palo una piba. Porque Román tiene hijas de la edad de la chica esta. Y el presidente Boca. No salió a decir nada, ni una palabra, ni hizo un comunicado a Boca sobre una socia, porque la mina es una socia, ¿sí? Dejemos de lado después toda la. No quiero ni meterme en todas las otras cuestiones que tienen que ver. ¿Es una socia de Boca? Sí. ¿La cagaron a palo? Sí. ¿La recontra cagaron a palo? El presidente no dijo nada. Insólito.
6: Vayamos a la pregunta en sí. ¿La modificación que hizo? ¿Soluciona algo?
3: ¿Sabes por qué no? Porque además ahora tiene un control total y absoluto, sobre todo porque no tiene nada transparentado. Él lo que dice es, elimina el filtro. Entonces, los que tenían el filtro lo pusieron ellos. O sea, eliminar el filtro significa que
2: ellos se dieron cuenta que el sistema de filtro era malo, el sistema de filtro que pusieron ellos. O sea, es el reconocimiento de un error. Ahora, cuando vos te vas a fijar cuántas entradas ponen a disposición en la página, de 30.000 entradas que tienen, ponen a disposición 8.000. Las otras 22.000 se las quedan. ¿Por qué? La lista de... ¿Cuántas tiene el flaco? 250. ¿Cuántas tiene Coli? 300. Y ahí meten a todos los tipos a los cuales fidelizan para votar. O sea, es clientelismo político. Nada más que eso es. Y 8.000 quedan a disposición del socio común. Es una vergüenza. Y si no es así, que transparente en la lista. Si no es así, si yo estoy equivocado, transparente en la lista. Que esté el nombre y apellido de cada uno de los que están. O que hagan lo de la Copa Argentina. ¿Vos viste lo de la Copa Argentina? Hoy había 10 cuadras de cola. El que llega, primero entra. Ya está, loco.
6: Como era antes.
2: Ya está como era antes. Boletería. Te la tenés que comer y te la tenés que comer. O sea, vos, que sos el socio que se queda afuera, ¿no estás dispuesto a hacer la cola si ellos te garantizan entrar?
6: Seguro que
2: sí. ¡Recontra! ¿Por qué no lo hacen?
6: Si
2: no lo hacen porque es todo oscuro. Es todo oscuro. Entonces, ¿no es corrupto? Yo sospecho de Riquelme. Sospecho, no digo que es corrupto.
6: El
2: sospecho
6: de él
2: y el hermano.
6: Vamos a pasar a River, si bien para River falta... Perdón, ¿queda algo de Boquita?
1: No, bueno, Zenón tiene alguna chance de salir al fútbol mexicano, pero todo poco claro todavía. Digamos, a esta altura, si hay alguna novedad en el mercado de pases por estas horas, es por una salida, no por una llegada, y esa salida podría ser de Zenón. Hoy sí se despidió el Chango Ceballos.
6: ¿Cuánto le queda a Boca por lo de...?
7: No está en condiciones de Boca de seguir desprendiéndose de jugadores, por más que no esté usándolos o por más que...
1: Yo lo dejaría, Zenón, porque antes falta jugar.
6: Además, el Vasco creo que...
1: Está sumando minutitos, ¿no? Depende de cuánto sea la oferta, igual.
2: El otro día, aunque sea, tuvo una buena intervención.
6: Sí, el otro día.
1: No hay nada claro todavía.
2: Encuentra a Casíbar ahí en el medio.
6: Claro.
2: De primera.
6: Se desmarca.
2: De primera,
6: gira y toca bien, preciso, rápido.
1: Y por Ceballos te quedarían más o menos unos 5 millones de dólares.
6: No está mal.
1: No está mal, más...
6: ¿Para cómo terminó la historia?
2: Una probabilidad de 40%, que es mucha guita. Porque si vos decís, si a Ceballos le va mal... Bueno, entonces 5 palos estuvo bien vendido.
1: Sí.
2: Si a Ceballos le va bien, un 40% de una... O sea...
6: Puede ser muy buen dinero. Puede ser más que los 5 millones que recibimos.
2: Exactamente.
1: Y sí. Para reconocer el gesto del jugador.
8: Sí, más teniendo en cuenta la situación.
2: Porque además yo lo venía matando diciendo que en realidad...
1: Yo era uno.
2: Y bueno, yo reconozco que me equivoqué. El tipo siempre dijo que quería... dejándole algo al club y se va dejándole.
1: Sospechaba
2: y la verdad es que le quedan 3 meses y podría haberse quedado él con todo.
1: Todo.
2: Extraordinario lo que hizo.
6: Para jugar en el Monza, ¿no?
1: En el Monza.
6: ¿Verdad que sí?
1: Así es.
2: Pará.
4: Qué destino raro.
2: Hasta Napoli.
6: Está bien, pero.
4: No, para un poquito más, Ceballos.
2: No, va al Napoli.
4: ¿Eh?
2: Va al Napoli.
1: ¿Puedo decir que va al Napoli? ¿Cuándo?
6: Es un paso
2: Monza,
6: previo.
2: Monza es un paso previo porque el Napoli tiene un quilombo con el fair play.
1: Ah, es verdad.
6: Triangula.
2: Monza, Napoli. Bueno. En enero o en junio.
6: Con todo respeto, yo no sé si está para el Napoli.
4: Para mí mostró en un momento en Boca. Era
6: ¿cuánto hace eso, Martín?
4: Bueno, está bien, sí.
6: ¿Y cuánto duró?
4: ¿No puede volver a eso?
6: Está bien, olvídate. ¿Y cuánto duró?
8: Fue un lapso corto en muchos años.
6: ¿Cuánto duró?
4: Pero un Boca muy malo,
6: Está bien.
4: Era lo único que rescataba a Boca a veces.
6: Estamos de acuerdo, pero ¿cuánto duró?
2: 3 meses.
6: ¿Qué le permitió a Boca? Fue un campeonato.
1: El partido contra River el año pasado.
6: Vamos a suponer
1: un par de partidos, ¿no?
2: Vamos a suponer que él pueda volver al nivel. Bueno, primero tiene el Monza para demostrarlo, y si el tipo vuelve al nivel, va a ir al Napoli.
6: Pero desde esa perspectiva no está mal.
2: No, está bárbaro.
6: Vos vas a un equipo grande, podés hacer el crecimiento en un equipo
2: mediano
6: y después das el salto otra vez. Vamos a meternos en River.
4: Ahora, José, hay mucha gente que pregunta por el tema de las cámaras, que por qué no nos ven.
6: No estamos, es verdad. Le aclaramos a la gente que la radio está haciendo un cambio de las cámaras.
4: Sí.
6: Con todo el sistema, muchas más cámaras va a tener el estudio.
4: Modernizado y más potente.
6: Muchas más modernas, mejores cámaras. Y como está en ese trabajo de instalación, el estudio es que no estamos en el canal de YouTube, como siempre, con las cámaras.
7: Vamos a ver mal igual,
6: No
7: es que van a mostrar otra realidad.
6: Está haciendo un esfuerzo grande.
7: Muy bien.
6: Después nos van a facturar eso.
8: Porque es que tienen más calidad.
7: Es un esfuerzo genial. La calidad.
6: Escriben la gente que siguen siendo los mismos.
7: No es que van a ver otra cosa.
6: No.
2: Al contrario, yo creo que puede ser peor. Porque va a tener más nitidez,
6: tiene más definición.
2: Yo creo que a nosotros nos va a desfavorecer.
4: Magia no hay, pero bueno.
6: Yo creo que sí.
2: creo que es el golpe definitivo para echarnos a la miércoles.
3: Lo que digamos, digamos, acorde con esto, tendría que poner una un sector de maquillaje al lado.
8: Debería.
4: Sí. Así que me voy a decir full radio.
2: Hay algunas face aquí que no las
3: pueden maquillar.
2: Que
3: no,
2: les hace nada. No arregla nada. Vayamos a River, Pablo.
0: 4.900.000 euros, lo que le entra a River.
2: ¿Por quién?
0: Por la venta de Enzo Fernández, que pasa de.
2: Ah, sí,
8: qué linda
0: guita. River lleva 55 millones de euros por.
2: Más que más tanto o no.
0: Porque son 18 cuando lo vendió al Benfica.
2: Quedó con el 25%.
0: Quedó con el 25%.
2: 30 cuando fue al Chelsea.
0: El derecho de formación, todo. 32 millones recibió después de la venta de Benfica a Chelsea. Hasta ahí 50. Ahora recibe casi 5 millones de euros.
3: Tremendo.
2: 284 millones de euros ha movido con sus transferencias Enzo Fernández.
3: Tremendo.
2: En total. Es un disparate, una locura.
0: Ahora, y todavía estamos hablando de un jugador joven. Puede haber.
2: ¿Qué edad tiene? 25.
0: Por eso, claro. Estamos hablando que todavía puede haber a futuro alguna venta.
2: ¿Alguna
0: más,
2: transferencia
3: que
2: hagan
3: un contrato? ¿De cuánto?
2: Está hasta el 32.
3: Un contrato de 4 años.
2: No.
8: 5,
2: hasta el
8: 32. 5 años contrato.
0: También, pero 5 años también lo puede vender el Manchester City.
2: Sí, claro, 30 años.
0: Como vendió Julián, por ejemplo.
2: Exacto, exacto.
0: En algún momento se puede desprender y ahí River.
3: Digo que en esas negociaciones, si vos sabés manejar el tema de los porcentajes, y a los tipos les va bien, puede ganar mucha más guita que con los.
0: Por eso yo remarco.
3: Con Bentancur, Boca ganó. Boca sumó creo que 31 millones de dólares.
6: Pero esto es
8: extraordinario.
0: Por eso yo ayer remarcaba que lo mejor de la venta de Freitas es el 20% que se queda arriba.
3: Sí, puede ser.
0: Porque yo creo que la cifra, cuando se conozca, no va a ser tan alta. Pero River se está jugando.
3: Revés, digamos, ¿no?
0: River se está jugando que ese 20%, si después Flamengo anda muy bien, puede ser un número.
2: ¿Viste lo que pasó con Flamengo con la venta de plata, no?
4: Sí.
2: Lo rechazaron en.
8: Por eso fue. Rusia. Por eso cerró Gutiérrez, el mismo equipo.
2: Claro, a Maxi Gutiérrez, el de Independiente.
3: ¿Mandó Gonzalo Plata y no lo aceptaron?
2: Llegó Gonzalo Plata, le hicieron una revisión médica y le dijeron que no. Parece que es un sistema que los rusos, cuando no les gusta algo.
4: Ya es la segunda vez que le pasa con ese club, que es el.
8: El Dinamo. Dinamo Moscú.
4: Dinamo Moscú.
2: Hay otro jugador también que.
8: El mismo mercado, la misma semana, Plata y uno más que ahora no me sale.
0: El Independiente deben estar rezando, ¿no? Que no haya nada en la revisión médica, que no se le.
2: ¿Por cuánto es la de Independiente?
8: No, son 7 millones de euros.
0: Contrario a los hinchas.
8: Pero Independiente.
2: Con lo que necesita Independiente Gutiérrez.
8: No, pero pará.
2: Está bien, lo necesita con la cabeza puesta en Independiente, no lo
8: sé. Pensás que de esos 7 millones de euros, Independiente tiene el 50.
2: O sea, 3.5.
8: Valió 2, pero no los pagó todavía.
2: O sea, le queda 1.5.
8: Claro.
2: Y no.
6: Y bueno, te sacan la deuda que tiene.
8: Bueno, pero.
6: Y gana algo.
8: No sé si va a ser plata la deuda.
2: ¿Aramarri se va?
8: Sí.
0: Hay una chance que se vaya. Sí, lo llamativo que llegó hace nada. En este mercado de pases llegó.
2: Sí.
3: No puedo creer.
0: La realidad.
8: 2 semanas llegó.
2: Perdón, ¿cuántos minutos jugó Aramarri en la primera de River?
0: Oh, muy poco, no
2: pará, tengo una capaz que no llegue un partido completo.
3: Esto, bueno, igual está superado por lo de Carboni, ¿no?
8: Carboni fue un amistoso.
0: Si River recupere los 7 millones que invirtió por Aramarri, sería milagroso. La verdad que. Pero yo creo que.
8: Igual si viene alguien y paga 7 millones después de que River lo pagó 7 millones y jugó 2 partidos, estamos hablando también algo raro.
6: Es raro. O algo no estamos viendo.
2: Sí, algo no estamos entendiendo.
0: Dame cuenta que fue el jugador que pidió el Chacho Cudés.
4: Si se va es un papelón, perdón, que te digo. Porque es reconocer que está jugando al FIFA.
2: Pero no por
4: los jugadores que trae. Es reconocer que está trayendo por traer.
2: Fue una financiera antes que un club de fútbol.
8: 120 minutos.
2: ¿Con qué defensor despachó?
8: 120 minutos en Río.
2: Pasó con. Un partido con alargue jugó.
3: Pará. Cuando trajo a Pesela, ¿quién mandó de vuelta?
2: No pateó penales.
3: Cuando trajo a Pesela, mandaron uno de vuelta también. ¿Boselli?
2: A Boselli.
3: Que lo habían rescatado de un lugar y después lo mandaron a otro lado.
4: Boselli ya había
0: jugado. Está bien, pero lo que quiero decir es Estudiante, River lo repesca y después lo termina
2: vendiendo. Juega, lo repesca y jugó 20 minutos.
8: A Peña había afuera y no habían repescado en un momento. En la nube y después lo mandaron.
2: De vuelta.
0: En algún momento pareció más un enojo con Estudiantes.
3: Y sí, pero Peña había afuera y no. Lo mandaron a buscar y después dijeron, no, tomate la Lanús.
2: Galarza Funda se queda en Paraguay. Ni siquiera vuelve.
0: Se queda en Paraguay. Lo de Galarza Funda me parece que puede terminar en la FIFA.
2: En el Gran Hermano de Cantilo, bueno, ¿quién queda ahí?
0: Quedan Bustos y Viña.
2: Son los nominados.
3: Los laterales.
2: Los laterales. Los dos laterales.
0: Yo no creo que pase.
3: Daño lateral.
0: La realidad que a tal altura.
2: Daño colateral.
3: Sí.
2: Con lateral.
3: Con lateral.
2: Daño colateral.
0: No va a pasar, pero lo que debería hacer Ponce es decir, son dos. Sumalo y ya está. No va a cambiar en nada.
4: ¿Quiénes quedan?
0: Viña y Bustos.
8: Pasa, ¿cómo vuelve?
0: Ya ahí tenés,
2: Ese es otro caso, que trajiste a Bustos, lo usaste dos meses y después trajiste a Montiel y lo tapaste a Bustos.
0: Jugó mucho más, llegó con Gallardo en su vuelta.
2: Ahora,
0: en
2: Montiel no jugó en el mismo mercado.
0: No, en el siguiente mercado.
2: No jugó mucho.
0: Porque trajo Montiel. A los seis meses trajo Montiel.
2: Está bien,
7: terminamos la información de Arambarri. ¿A dónde se iría?
4: No se va.
0: No se va a ningún lado.
2: A España. ¿A dónde se rumoreaba?
0: ¿A dónde se va
2: a España? ¿Te podría irse? ¿A dónde?
0: A España. Sí. No.
1: ¿Y por qué no vendrían a buscar?
8: Espero no haya desarmado la valija, porque ya
4: se... Fue muy bien en España, Arambarri, ¿eh?
1: Sí, pero ¿por qué no vendrían a buscar ahora?
2: Por eso lo vendrían a buscar, porque le fue muy bien.
4: Yo qué sé.
2: En España.
7: En la casa tiene todavía las cajas con la flechita para arriba, eso desarmado la mudanza.
0: Y el que tampoco se va a ir de River es Martín.
8: Y el Ajax también.
1: No está mal, ¿eh?
2: ¿Qué de Arambarri?
7: Tipo europeo.
2: La escuela de fútbol europeo de toda la historia va a volver a buscar a Arambarri, me están jodiendo.
4: Bueno, algo está
2: o sea, es como cuando, claro, es como cuando llevan a Magallán, no me rompa la huevo.
7: Podemos ser nosotros los que no estamos viendo algo.
2: El Ajax. Bueno, Magallán.
7: El Ajax, la escuela de fútbol de todo. Hace mucho que ya no es la escuela de fútbol.
2: No, lo sé, lo sé.
7: Tony, ¿podemos ser nosotros los que no estamos viendo algo?
2: Puede ser.
7: Y sí, alguna...
4: La verdad que ni lo vi, no sabemos qué es Arambarri.
7: Claro, porque
4: no lo
7: vi. 120 minutos, muy poco para evaluarlo. Mirá, para bien o para mal.
2: Es un partido con alargue y sin penales. Es cierto, pero mínimamente vos lo ves, lo viste 10 minutos al mar y ya te diste cuenta de lo que era Almada.
4: No, claro, pero estás hablando de palabra mayor, de Tony.
1: La diferencia es un poco...
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11: 23:33 minutos, cielo nublado en Buenos Aires, 12 grados 8 décimos la temperatura. Después de 15 años volvió al país el Congreso Americano de la Federación Internacional del Automóvil. Recibimos al respecto un nuevo informe.
12: El presidente de la Federación Internacional de Automovilismo, Mohamed Ben Sulayem, ante la consulta de Radio Mitre, habló sobre las obras que se llevan a cabo en el Autódromo Oscar y Juan Gálvez, y sobre Franco Colapinto, esto comentó. Bien, vi los planes, vi las mejoras en el mantenimiento, vi la inversión. Todo esto será para MotoGP, pero será uno de los pocos circuitos que tendrá dos, ya saben, competencias, carreras de automóviles y también MotoGP. Así que realmente felicitaciones a todos. Acabo de enviarle un mensaje a Franco. Le dije que estoy aquí. Él me respondió, lo vi en las noticias, así que estaba muy contento. Alan Zurita, Mitre informa primero.
11: Procesaron a dos ex funcionarias del ADMAT por el fentanilo contaminado. El juez Ernesto Crepla, que tomó la decisión sin imponerle prisión preventiva. La causa investiga ampollas contaminadas que provocaron 90 muertes y afectaron a otros 44 pacientes. Los procesados son la ex directora del ADMAT, Nélida Agustina Vicio, y la ex directora del INAME, Gabriela Mantecón Fumadó. El INAME es el Instituto Nacional de Medicamentos. La fiscalía acusó a las ex funcionarias de conocer las irregularidades edilicias y sanitarias de los laboratorios involucrados. Según el dictamen, las deficiencias eran conocidas antes de la distribución de los lotes contaminados. El juez cuestionó la demora en aplicar las advertencias y las inspecciones técnicas para suspender la producción de las drogas. 12 grados 8 décimos la temperatura en Buenos Aires, 89% la humedad.
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0: Media hora final de lo que queda del día en la versión Supermitre, en la arista de Supermitre del programa de Gaby Anhelo, hasta la medianoche, ya que le gustó a...
1: Segmento.
0: El segmento, no así es. Ser.
2: Bien radial hoy, con eso de que no hay cámara.
1: Full radio.
0: Full radio, como corresponde, el parlantito, la radio.
2: Estamos tirados.
1: Podríamos estar desnudos.
0: La radio en la mesita, la radio en la mesita de luz.
1: Sí.
0: Y la cantora, la vieja compañera. Cosas. Sí, nadie se entera, viste, no pasa nada. Total, hasta, creo que ya pasó el camión de la basura, así que...
1: La impunidad de que nadie se entere es interesante.
0: Es interesante. Como mínimo es un dato interesante, Martín. Estoy plenamente de acuerdo.
3: A River se le cayó la posibilidad de traer al colombiano Dita. Cruz Azul se puso firme. No,
0: ¿dónde
3: no
0: es que tiene... jugó acá? ¿En Unión?
1: Jugó
0: en
1: Dita. Delantera del jugaba.
3: No tiene interés
0: pero en la boca, es central, mexicano. Me parece, ¿no?
1: Ahora juega de central hace bastante.
3: Es más, en la selección en la de selección. Colombia y todo. No tiene interés del Cruz Azul de venderlo. No va a terminar llegando a River.
0: Y además debe tener un contrato en Cruz Azul.
1: Sí, lo aman.
3: Sí. Y además se terminó dando lo que ayer les decíamos de Martínez Cuarta. Poncio no, en ningún momento quiso que se fuera de River.
1: A mí me parece bien, que River no se desprenda de Martínez Cuarta. Ahora, va a estar en Poncio, levantarle el ánimo, levantarlo futbolísticamente, porque claramente como está, tampoco mínimo no puede mantener
3: Poncio
1: su puesto.
3: Confía mucho en los que fueron compañeros de él.
1: Está bien.
3: Me contaron porque que tiene Martínez Cuarta, Andriusi.
0: No está mal eso, ¿eh?
2: Está bien.
3: Confía mucho en los que fueron compañeros de
0: él. Primero, él conoce a los compañeros y los futbolistas lo conocen a él. Está bien. Sí. La relación ahora cambia, eso se entiende, pero el conocimiento no se pierde.
4: No, eso no se pierde, pero fundamentalmente te da un plafón de una confianza que...
0: A eso iba.
4: Para el jugador, en este caso, Martínez Cuarta, que no viene rindiendo bien.
0: Y además
4: no se olvidó de jugar a la pelota.
1: Eso voy.
4: Olvidante, él en algún momento va a retomar el nivel y tener la confianza que en este momento le plantea a Poncio, para él es muy importante.
0: Hay un perfil flaco de Martínez Cuarta, que está jugando mal, que está flojo, que está inseguro con la pelota, que se manda arriba y deja unos agujeros, que no resuelve bien, que aparece en la foto de los goles, todo lo que vos quieras decir Martínez Cuarta. Pero el perfil de poder entender que el técnico lo pide y que cambió el... Martínez Cuarta es un chico con un nivel de preparación que me parece...
4: Pero claro que
0: puede
4: sí.
0: Entender
4: más arriba de la media. Sí.
0: Que puede,
4: arriba de la media,
0: más arriba digamos, de la media, que puede entender rápidamente los roles y no confundirse porque el técnico lo pide,
4: no,
0: y creer que eso...
4: Eso es así, no hay ninguna chance que confunda...
0: Tengo la impresión, no lo conozco personalmente.
3: No, siento, Poncio es que es un jugador que en su momento mostró un buen nivel en River y que cree que es recuperable. A ver, no es como otros casos que sabe que... Nunca tuvieron un buen momento.
0: Claro.
3: Martínez Cuarta...
0: Igualmente, si Poncio tiene en su idea atravesar el Rubicón del próximo mercado de pases y quedarse como técnico de River definitivo, o por lo menos ser el técnico confirmado en un interinato hasta fin de año, sabe Poncio que tiene hasta diciembre tiempo con Martínez Cuarta, y Martínez Cuarta también sabe que más allá del trato tiene hasta diciembre, porque si no en diciembre, si el rendimiento, por más que Poncio diga no, quiero que se quede, confío...
4: Pero vos tenés que el jugador no lo sabe ya.
0: Sí,
4: el jugador
0: sí.
4: Ya viene teniendo malas decisiones, malos partidos, y sabe...
0: Pero eso no garantiza nada, flaco.
4: No, pero lo que digo... A lo que voy es que en cada partido siempre está en telejuicio de, che, puede seguir jugando lo que no juega más.
0: Es un examen cada fin de semana.
1: Que no entró en el loop, claro. Del mal. En esto de querer intentar cada vez cosas más arriesgadas. En vez de simplificar y jugar simple, y sacarse la pelota encima lo más rápido posible,
0: Martín,
1: buscando compañeros.
0: Pero si hay un técnico hoy o alguien, yo creo que es Poncio, como dice el flaco.
4: Sí, porque también este jugador, conocimiento porque también este central, hablando de Martínez Cuarta, ha confiado.
0: En el técnico cuando estaba dentro de la cancha.
4: Cuando estaba dentro de la cancha.
1: Pero si hay un jugador probado.
0: Esta es una relación de confianza.
4: Es una relación de confianza que no se da siempre. No
0: la compras en la farmacia.
4: Y aparte no se da que puede ser dirigido por un compañero que tuviste hace unos años.
0: Y que con ese compañero tenés un grado de confianza que el Poncio se lo ha ganado.
3: Todos los técnicos lo sostuvieron.
4: No, está bien, sí.
1: Pero Pablo, vos recién hablabas de Dita. O sea, ¿vos me asegurás que Dita va a ser mejor que Martínez Cuarta?
3: Nadie te lo asegura.
1: O no sé, los nombres que suenan, que sé que sonaron varios nombres, pero ahí vos lo tenés.
0: Por eso decía recién, pensando en enero, si Poncio tiene aspiraciones de arrancar la pretemporada en enero, de ser el técnico, de que le vaya bien en este semestre, para tener la chance de ser el técnico de River, sabe que también, a ver... ¿Tiene confianza en Martínez Cuarta? Indirectamente y en silencio tendrá que hablar con los dirigentes o con quien sea para tener un plan por la duda. Y el plan lo tenés que tener desde hoy mismo.
3: Yo creo que hoy arriba le falta. Secreto,
4: pero la continuidad de Poncio en el año que viene no va a depender solo de Martínez Cuarta. No, sabemos.
3: Igual más allá de Martínez Cuarta, yo creo que a River hoy le falta un central, porque hoy es Otamendi, Rivero, Martínez Cuarta y Tobías Ramírez, que perdón, pero hoy no sabemos.
1: No, tenemos ni idea.
0: Nada, lo que pasa que a propósito de lo que recién planteaba, Flaco, estoy de acuerdo con vos, que no depende solo de Martínez Cuarta, pero en el resto del plantel, Poncio va a tener menos margen de equivocarse y de cierta obligación de acertar, porque tiene un plantel, no se puede equivocar con Correa, no se puede equivocar con Almada, no se puede equivocar con el 9, no se puede equivocar con los extremos, no se puede equivocar con los otros volantes.
4: Estamos de acuerdo, pero asume si querés.
0: Nadie le va a reprochar a Poncio si no lo recupera Martínez Cuarta.
4: Pero asume, a ver, el valor de que le salga bien...
0: Es inmenso. Es totalmente de acuerdo.
4: Es inmenso, ¿me entendés?
0: Y sí, porque el futbolista de estar afuera de pronto vuelve a ser un dos confiable.
1: No, la impaciencia de la gente está puesta a Martínez Cuarta casi como foco principal.
3: Por eso. Martínez Cuarta y Borré hoy son los dos apuntados por el hincha. Sí, esa es la realidad.
0: Sí. Bueno. River juega el viernes a que el domingo, ¿a qué hora?
3: 19:15. Nicolás Ramírez el árbitro.
5: Buen partido.
0: El Monumental.
5: Buen partido.
2: Lindo partido.
3: Y el otro fin de semana juega otra vez con público de River jugando como visitante. Va a llevar 4.000 hinchas a Tucumán.
1: ¿Juega el gordo?
3: ¿Sanas?
1: El Mencho.
3: La idea es que juegue, la idea de Independiente.
1: Pero hay algo ahí, no hay nada.
3: Esto es todo de palabras, no se puede, está prohibido ahora.
0: Está prohibido, sí. Está prohibido prohibir.
3: Claro.
5: Subió ahora en Tigre River, fue al banco.
3: Fue al banco, pero no jugó.
6: Era una regla. Era un acuerdo de palabra.
3: Bueno, acá hay un acuerdo de palabra también con lo de Sara.
6: Bueno, es que algunos se cumplen y otros no, pero hace un montón de tiempo.
5: El tema es que...
6: Nunca se pudo, me acuerdo, por ejemplo... La Torre que jugaba en Racing contra Boca, desde ese momento, 90 y pico estamos hablando,
0: 98,
6: ya no corría más ese acuerdo, no valía más.
5: El tema es que Zubiabre ni había debutado en Tigre y ni siquiera hoy es titular, Sala ya es...
0: Pero Sala sí es titular.
5: Por eso
0: ya está jugando bien,
5: a eso voy, ya
3: la información que tengo que Sala le pidió a Berti y sí, jugar,
1: Y sabe lo que va a pasar, ¿no?
3: Va a terminar
1: ya lo
3: jugando.
1: Sabemos todo lo que va a pasar.
0: ¿Va a jugar?
1: No, ya es eso.
4: Yo no creo que le haga un gol.
1: Está
0: jugando un poco más atrás. El otro día jugó un poquitito más atrás. Más centralizado y metió dos o tres pases, pero muy buenos. En el partido con Independiente, no fue con vos que lo hicimos, pero no me acuerdo con quién estaba.
5: Lucho.
0: Con Lucho Castañar. Ese día jugó bien.
5: Con el polaco.
0: Terminó empatado, pero jugó bien Salas contra Independiente. ¿Te quedó algo de River, Paulo?
3: No, ya está.
0: ¿Liquidaste todo?
3: Ya está, liquidaste todo. Ramírez, el árbitro el domingo.
1: ¿Se va a Arambarri entonces? ¿Vamos a casa?
0: Te deja tranquilo Ramírez con Independiente.
3: ¿El equipo? No, ahí me parece que...
0: Independiente Rivadavia ya ganó, le dijeron, mira, ya goleaste el otro día, ahora tenemos que... necesitamos un favor, ¿no?
3: La única duda es si juega Vera o juega Moreno.
1: El equipo...
3: Esa es la realidad. Después
1: igual
3: vas a obtener lo mismo.
1: Okay.
3: Galván, que es
0: con Poncio, Vera y Moreno. ¿Vera y Moreno nunca van a jugar juntos con Poncio?
3: Yo creo que la idea es jugar solo con un volante central.
1: Tiene sentido.
4: Vera no jugó mal el otro día.
5: No, respondió.
3: Por eso no van
0: jugó
3: a
0: jugar mal. Más, te diría jugó bien, pero jugó en una posición donde ha jugado poco en River también. Me llama la atención porque el 105 jugó mucho con Enzo Pérez, que también en esa
3: época... jugó con Kraniviter, la primera época.
0: Y la primera época con Kraniviter, tenés razón.
3: Kraniviter.
0: Sí.
3: Pero
0: me parece más significativa la dupla con Enzo Pérez que con Kraniviter a mí.
3: Que Enzo jugaba más volcado por la derecha, era
0: a veces, 8, no siempre.
3: Cuando arrancó.
4: Igual a Leo le gustó siempre jugar solo en esa posición,
0: Sí, es verdad. Aún cuando no fue la posición original de Leo,
4: Bueno, está bien.
0: Poncio arrancó a la derecha y hasta jugó de 4. Cuando lo trae pasarela lo pone de 4.
3: De lateral izquierdo marcando a Palacio, un clásico.
4: Newell jugaba de 5 solo y la rompía.
0: Sí. Eso sí, pero acá en River, fue la segunda etapa en River en la que jugaba de 5. En la primera él no jugaba.
3: Pero sobre todo con Enzo Pérez y también con Kraniviter, fue el 5 del equipo. Kraniviter jugaba más adelante,
0: Es más, inclusive ya antes, en algún tiempo con Ramón Díaz, jugó de volante central. No es que Gallardo lo pone de 5 en River. Pero en la primera etapa él viene a River de Newell's y él juega más de 8. En algún momento Pasarela lo pone de 4.
3: Pasa, jugaba el Lobo de Ledesma con Ramón.
0: Estaba Ledesma, pero algún partido jugó él.
3: Sí, Ramón no lo tuvo muy en cuenta, ¿te acordás que no era jugador de él, ni Mora ni él? Poncio y Mora no jugaban con Ramón.
0: Está Juanpi Caballero, qué momento de San Lorenzo. Perdió ayer, perdió con Instituto en Córdoba, Gorosito duró 8 partidos, perdió 5, 4 por el campeonato, un empate, un triunfo, un nombre de la casa, y en los últimos 3-4 meses, 22 de junio, Argentina le ganaba con 2 goles de Messi a Austria. Ese día se iba Gustavo Álvarez, antes de arrancar el trabajo de pretemporada.
7: Solo se iba.
0: Solo se fue. Contrataron a Muniain y Muniain no pudo venir porque burocráticamente no podía. Gorosito y ahora el interinato de Perazzo. ¿Qué tiempo es a Lorenzo, Juanpi,
8: Parece un bucle, José, un abrazo para todos. San Lorenzo vive en un bucle, en sí mismo sus propias malas noticias lo invaden día a día, mes a mes. Como bien mencionabas, la retrospectiva que hiciste de los técnicos y los interinatos es correcta. Yo te diría que es el segundo de Perazzo, porque cuando se fue Álvarez estuvo 15 días armando el primer equipo en la pretemporada. Y ahora vuelve.
0: Cuatro nombres propios.
8: Claro, sí, totalmente. Sí. Viene por ese lado. Es más, yo hago un parate en la cantidad de nombres y me centro un poquito más también en que ayude Álvarez, Gorosito. Veremos cuál es el cuarto. Yo tengo un nombre, ahora lo voy a dar. Pero no, son cuatro técnicos.
0: ¿No son dos nombres? ¿No son dos nombres? No.
7: No.
0: Ah. No corren dos nombres.
7: Para mí no.
8: No, dos nombres no corren, ya lo confirmo, ya sé a dónde va, apunta la pregunta, no bien, corren bien, esos dos nombres. Pero me refiero a también, y lo sumo al flaco Pacet, creo que está en la mesa.
7: Estoy.
8: Cuando tres técnicos no pueden completar alguna idea futbolística de un equipo que realmente no está bien en cancha, que no genera, que tiene un montón de dificultades, que ha tenido 2 mercados de pases, yo me animo a pensar, es una opinión como periodista, de que no sé si el problema está en el banco de suplentes. Me resulta raro pensar.
0: Pero no podés liquidar todo, el equipo, Juan Pablo.
7: No, pero ahí yo concuerdo con vos. A ver, nadie, me parece que sacando en este caso San Lorenzo, si querés lo meto a Cobedet en esto, con salvando la distancia, ¿no? Pero me parece que van a entender a dónde voy. No podés hacer cargo a un técnico, ¿no? De malas decisiones, de años de dirigenciales.
0: No, pero en eso estamos plenamente de acuerdo.
7: De quilombos económicos, de jugadores que llegan tarde, de jugadores que llegan mal. Entonces vos después llamás a un técnico y querés que en siete partidos
0: te
7: solucione años de desidia y de malas decisiones. El sistema está mal. El sistema es... A ver, de alguna manera
0: institucionalmente está quebrado, claro, San Lorenzo. Esta es la realidad.
7: Porque no le pasa solo a San Lorenzo, salvando la distancia, le pasa a muchos clubes. Obviamente el fusible que va a saltar es el del técnico.
0: El del entró.
7: Ahora, lo que pasa es que en un momento hay que pensar también que no siempre, como dice él, el culpable está sentado en el...
0: No, pero digo, a ver, el culpable puede no estar sentado en el banco, puede no ser el entrenador, para decirlo con propiedad.
7: Sí, en este caso es el entrenador.
0: El técnico. Ahora, tiene que llegar alguien que le dé algo al plantel, como para que el plantel por lo menos esté a la altura de lo que le vimos con ayuda en algún momento de aquel equipo que parecían los viejos camboyanos, de un equipo que metía, y que San Lorenzo, que el hincha de San Lorenzo tuvo. Un tiempo, no habrá sido mucho, pero un tiempo lo que tuvo es la garantía de que iba a la cancha y el equipo dejaba lo que tenía que dejar.
5: Igual yo creo que el problema no es quién va a San Lorenzo, sino quién elige quién va a San Lorenzo. Claramente no hay proyecto deportivo. Ese es el problema.
7: Estamos hablando de lo mismo.
0: Lo que le queda al presidente, ¿puede tener proyecto deportivo? ¿O cuál sería el proyecto deportivo si a los 8 partidos lo echa a Gorosito un hombre de la casa? Si el técnico que viene ahora no es alguien vinculado emocionalmente con San Lorenzo.
7: Vos no podés tener un proyecto deportivo donde día tras día te viene alguien a reclamarte una guita, alguien que te dice que le debes 4 o 5 palos y que te van a rematar la sede, y el otro que viene te dice que le debes 30 palos y el otro que viene...
0: Estoy de acuerdo. ¿Y cómo salís?
7: Merece una auditoría en este último año, debes 67 millones de dólares.
0: El presidente de San Lorenzo se presentó a las elecciones para normalizar este periodo hace 3 meses atrás.
7: Estamos de acuerdo.
0: Si vos te presentás, algo tenés que tener, alguna idea superadora, alguien que bien venga y ponga el dinero que tenés.
7: Pero ¿sabés lo que pasa? Que todo lo que se han presentado han sido parte del problema. No es que vino el salvador del cielo, vino de Saturno, es que no, y dijo, che, voy a borrar todo esto. Siempre,
0: no existe, no,
7: siempre, todos, todos
0: San Lorenzo
7: han sido parte del mismo
0: verdes,
7: problema.
0: Saco.
7: Cuando estaba Lamen, cuando estaba Tinelli, después
0: y
7: cuando estuvo...
0: Ahí arrancó.
7: Bueno.
1: Sí, Moretti.
7: Moretti. que también fue parte de todo eso, sí, supuesto, ¿no? Bueno, entonces vienen a tirar soluciones cuando han sido parte del problema. Entonces, ¿dónde ves que está la posibilidad de solucionar algo? En ningún lado. En ningún lado. Cuando son los mismos tipos que son parte del problema, vienen hoy iluminados, te tiran la solución del problema.
0: Estoy de acuerdo. Ahora bueno, vos, como presidente, porque te presentaste, tenés una responsabilidad que es ofrecerle al plantel, al equipo, que es el que sale a la cancha todos los domingos, todos los sábados, cuando juegue, cierto marco de contención con un entrenador que les dé una idea, que enseñe. Yo no sé si ese era...
7: ¿Cómo se ha sentido este plantel cuando había terminado?
0: Emocionalmente a la deriva está este equipo.
7: Aparte, cuando antes de arrancar...
0: Bueno, por supuesto.
7: El técnico solo dice, chao, buenas noches, muchachos, me voy, así sigo. ¿Y cómo quedás? Es todo parte de lo mismo. No hay un salvador que puede ganar dos partidos.
2: Claro, siempre es efímero, es totalmente
7: más, aparte, digo, como decimos nosotros,
0: es darle un perfil al equipo, no más que eso, como el que le dio.
7: Ganaste dos partidos y esos dos partidos, ¿qué te hacen? ¿Esconder todo abajo de la alfombra? El quilombo sigue igual.
0: El quilombo sigue, pero por lo menos no es lo mismo atender el quilombo con la tribuna más o menos calma que tener que atender el quilombo con un...
7: Sí, pero vos sabés que es más sano, pero es más sano para la institución que se pudra todo antes que seguir escondiendo los quilombitos abajo del alfombra.
0: Que ya está todo podrido. El tema es que yo creo que no
7: en un punto decís, che,
0: no sé si saben para dónde salir, flaco, ¿eh? No sé si hay una cabeza que diga, che, es por acá, ¿eh?
1: Claro, ¿cuál es la solución? Porque todo esto es verdad lo que dice el flaco. Están todo ahí adentro, porque Moretti estaba con Tinelli y con Lame estaba con Tinelli, y
0: ¿quién le pone, el cascabel al gato? ¿Quién le pone el cascabel al gato?
1: No sé.
0: Bueno, ¿quién va a ser el técnico, Juanpi?
8: Bueno, la idea de la dirigencia después de la partida de Gorosito es tratar de cerrarlo antes del fin de semana. San Lorenzo juega el sábado contra Talleres a las 7:15 de la tarde y la idea es mañana poder tener por lo menos cerrada la incorporación de un nuevo entrenador.
0: Talleres que presenta mañana a Omar de Felipe como nuevo entrenador.
8: ¿Cómo?
0: Que Talleres que presenta mañana a Omar de Felipe como entrenador.
1: Buen entrenador.
8: Tal cual.
3: Era el que tenía que buscar.
5: No tenía que buscar técnico.
0: Sí. Era el que necesita Independiente.
1: Claramente.
8: Algunos pensaron en Rubén Darío Insúa.
0: Ah, sí, leí el nombre de Insúa.
8: Sí, no está en el país. Vuelve mañana a pisar suelo argentino. Estaba de vacaciones. Y yo hablé hace un ratito con gente del entorno de otro gallego, con pasado en San Lorenzo, que supo estar sentado en el banco de suplentes con el buzo de DT de manera interina y que tiene muchas ganas de volver a dirigir. Estoy hablando de Sebastián el Gallego Méndez.
0: Mira.
8: Tiene muchas ganas de volver a dirigir.
0: Hace bastante que no dirige,
8: quiere,
0: ¿no? Un par de años.
8: Quiere de alguna manera estar cerca en Capital Federal y no ve con malos ojos, por lo menos es lo que me han mencionado, volver a un club grande como San Lorenzo. Nadie se comunicó con él, ¿eh?
7: Por eso, pero hablando de lo que vos decís, el gallego es un perro verde, ¿eh? con esta dirigencia no sé cómo se llevaría, ¿eh?
5: Lo último fue Juventud de las Piedras en Uruguay.
7: Mirá que no, el gallego no se jode, ¿eh?
0: No.
8: Bueno. Pero el tema es que entre el gallego y Insúa, que es de armas tomar, y el gallego Méndez...
7: También.
8: Quizás con menos, sí, pero con menos trayectoria como técnico, no digo esto que sea un aliciente, a lo que estamos mencionando.
7: No, claro.
8: Pero puede llegar a ser un técnico que con las ganas que tenga de volver a trabajar en el fútbol argentino, sepa que hasta fin de año tiene que llegar. Yo creo que el papel de San Lorenzo hoy es llegar de manera más digna a fin de año.
7: Sí. Ya no hay manera de llegar directamente a fin de año.
0: ¿Y a cuántos puntos está San Lorenzo de entrar en la clasificación? ¿Y cuántos equipos tiene? No lo tengo de memoria. A 3 puntos.
8: Tiene 11 equipos adelante para entrar a las copas internacionales.
5: 29 puntos, y está... Instituto 37. Claro. El anual.
9: Para el top 8 a 3, me parece, ¿no?
0: No, pero para entrar en los octavos de final de este campeonato.
9: A 3 puntos, me parece. 7-10 de Boca.
5: Sí, exactamente.
9: Pero bueno, está 14, me parece, en la tabla.
5: Sí, tante último.
1: Juanpi, Oshi Gómez no corren.
7: Bueno, eso no, es lo que decía Gómez no corren. Él.
0: Es lo que le preguntaba yo a la duda, claro, que eran todos los nombres.
8: Oshi Gómez no corre. A ver, desde el entorno de los técnicos tenía muchas ganas también de volver a dirigir y hiciera San Lorenzo mucho mejor, porque San Lorenzo hoy es tierra de oportunidades, hoy hace tiempo, pero a mí me lo desmienten desde el lado de la dirigencia.
0: O sea, lo instalaron ellos al tema.
7: No, está bien.
0: No digo que está mal.
7: Porque como dice él...
8: Yo creo que sí, porque internamente nunca fue una dupla que haya seducido a esta dirigencia, porque saben que...
0: O sea, que para vos no sale de un gallego de otro, entonces.
8: Yo creo que salvo que pase como Álvarez, que nadie lo tenía en cuenta y de repente apareció, me parece que puede llegar a estar por ese lado. Por Insúa, que insisto, vuelve mañana, no se lleva bien con parte del Consejo de Fútbol, del Departamento de Fútbol, me parece que eso puede llegar a ser una complicación. Pero bueno, si realmente tienen ganas desde las dos partes, saben que se puede resolver, pero...
0: Ganas y necesidad, a veces hay que atender más la necesidad que las ganas, ¿no?
8: Hay que ver cuánto le debe también San Lorenzo de la última vez, ¿no?
0: Pues.
8: Es un detalle.
7: Es un detalle no menor.
0: Un detalle importante. Bueno, ¿cuándo lo define San Lorenzo, Juanpi?
8: Yo creo que en las próximas 48 horas San Lorenzo va a tener nuevo técnico, o en su defecto, y esto tampoco lo descarto, porque San Lorenzo es tan volátil que de un momento a otro tiene técnico. Y de un momento a otro
7: desprolijo, decirlo con la palabra que corresponde.
8: Es desprolijo y hasta lo dijo propio Tripicchio, el capitán de San Lorenzo, cuando se quedaron afuera contra Riestra, fue el vocero del plantel diciendo esto es todo muy desprolijo, hemos perdido 15 días de pretemporada, y a esto me voy a alinear. Tripicchio dijo esto cuando Perazzo se había hecho cargo de esos 15 días de pretemporada, y hoy Perazzo es el técnico interino de este San Lorenzo, que yo no descarto, más allá de que internamente en la sede de Avenida La Plata estén todos llamando técnicos y recibiendo proyectos, porque se habló de Carlos Tevez, de Subeldía, algo impagable para el club, se habló de muchísimos nombres, pero volviendo a la realidad, Perazzo hoy es el técnico y podría llegar a estar sentado en el banco de suplentes el sábado. Yo no lo descarto porque realmente es todo tan desprolijo y se van parchando situaciones que puede generar esto. Perazzo va a seguir estando y mañana quieren tener por lo menos uno o dos nombres y definirlo a más tardar el día jueves.
0: Abrazo grande, Juanpi.
8: Abrazo grande, buenas noches.
0: Juan P. Caballero con todas las novedades.
7: ¿Puedo decir algo? Una noticia deportiva. Y saludar a un amigo que amigo de la Casa América, a Miguel Torres del Cel, de Unión.
0: Sí,
7: que me dice que Unión vendió al defensor Mason Rodríguez, el uruguayo,
0: sí,
7: a Rusia, al Krasnodar de Rusia, que va puntero. Mirá, primero. 4,5 millones.
0: ¿Pasó la revisión?
7: Mirá. Pasó la revisión. 4,5 millones. Unión tenía el 50% del pase, así que es una muy buena noticia para Unión.
2: Acá está la de Boca, River.
0: ¿San Lorenzo no atacará al otro lado de tu corazón y llamará a Madelón, por ejemplo?
7: Madelón es de Unión.
0: Es de Unión, ¿no?
7: Madelón es de Unión.
2: ¡Carol!
6: Cuando mires este...
7: Aparte, viste que Madelón, sí, Madelón con Unión, técnico, Unión pasa esto. Renuncia su contrato con Unión y Unión a quién va a buscar. A Madelón.
2: Renuncia a Leo y viene Carol.
0: Claro. ¿Quién sucede a Madelón?
7: Madelón.
1: Claro. Es la gran Damonte, que está todo el tiempo Damonte en algunos clubes.
6: Sarmiento, por ejemplo.
1: Damonte renuncia, ¿no? Damonte entra a Damonte.
0: Damonte tiene tres equipos y va...
2: De cerrar en Aldo Civi.
6: En el momento era pasar con Forestiero, que pasaba de...
0: Porcito sí, puede ir al Aldo Civi.
1: Le digo que... Mar del Plata, el sol, se cierra todo.
7: Camet, el parque Camet. Sí, sí.
3: ¿Con qué jugadores va a jugar Independiente el fin de semana?
2: No, pasa
3: sigue ahí vendiendo todo,
2: hay
3: ¿no?
2: Hay que hacer un programa entero del vaciamiento que están haciendo.
3: Es terrible, Independiente es un...
0: Y bueno,
2: vaciamiento explícito.
0: Para eso trajeron a un técnico que no tenía
2: claramente
0: pasado. Gracias y hasta la vista, gente.

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2: Cielo nublado en Buenos Aires, 12 grados 8 décimos la temperatura. Principales títulos de Mitre Informa Primero de la medianoche. Milei destacó las declaraciones de Trump sobre las Islas Malvinas. El presidente se refirió a la posibilidad de que Estados Unidos retire su apoyo a Gran Bretaña. Afirmó que ocurrió algo muy fuerte respecto de la causa más importante y sagrada de los argentinos.
3: Vamos a hacer un repaso de lo que está ocurriendo en la cuestión internacional, donde ayer, digamos, ha pasado algo muy fuerte respecto a la causa más importante y sagrada que tenemos los argentinos.
2: A la par, el Reino Unido salió a ratificar su postura sobre Malvinas. Como respuesta a Donald Trump, aseguró que su posición sobre las islas no cambió. También afirmó que los isleños manifestaron su deseo de continuar como territorio británico de ultramar. Trump había declarado que revisa la postura de Estados Unidos sobre la soberanía británica de las Malvinas. El vocero del Foreign Office, Andy Burnham, aseguró que la posición del gobierno británico fue expresada con claridad. Destacó que el compromiso del Reino Unido con los isleños es inquebrantable. Bessent elogió el plan económico argentino tras reunirse con Luis Caputo. El secretario del Tesoro de Estados Unidos afirmó que Argentina lidera una oportunidad histórica en la región.
4: Estoy de acuerdo. Hemos visto y creo que tenemos una oportunidad generacional. Como dijo usted, estuvo liderada por Argentina. Las reformas, todos decían que no se podía hacer. Y ahora estamos viendo cómo baja la inflación. Un cambio en las condiciones económicas. Me pareció más interesante cuando se habla de socialismo en Estados Unidos y analizamos el perfil demográfico. Vemos que tienen mucha educación. Son personas que han alcanzado el éxito. Y sienten celos. Si uno analizara la última elección que ganó Milei, fueron los pobres de la sociedad y los jóvenes quienes salieron a votar por él.
2: Máximo Kirchner alentó una candidatura de Cristina Fernández. El diputado encabezó un acto en San José 1111 a 4 años del atentado contra la expresidente. Durante el encuentro se presentó un documento firmado por José Mayans, Sergio Massa y Miguel Ángel Pichetto. El texto no contó con la firma de Axel Kicillof.
5: A los argentinos y argentinas
2: se indica para hoy miércoles 2 de septiembre en Capital Federal una temperatura mínima estimada en 11 grados, la máxima en 23, con cielo mayormente nublado. 12 grados 8 décimos la temperatura, 89% la humedad.
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3: Esta es la voz de la madrugada, queridísimos radioescuchas. Vamos a dedicar esta hora sin tiempo a una obra teatral atemporal, por lo interminable, por lo perdurable, por ser una obra que desde que se escribió allá por el 1599 a fines de siglo, al mismo tiempo que esta generación, la que estamos compartiendo este programa, Shakespeare, el autor de la obra de la que vamos a hablar hoy, vivió entre dos siglos, tuvo ese privilegio. Nosotros tenemos el privilegio de haber nacido en una época posterior a este genio de la dramaturgia. Escribió aparentemente Hamlet, digo aparentemente, no la autoría, sino el momento en que la escribió, entre 1599 y 1601. Hamlet cuenta la historia del príncipe heredero de Dinamarca, homónimo al título de la obra. El padre también se llamaba en la obra Hamlet, porque es asesinado por el hermano. El Rey León de Disney cuenta una historia bastante similar, está inspirada en el Hamlet de Shakespeare. Claudio, el hermano de Hamlet, lo asesina. Hamlet hijo, Hamlet Jr., se da cuenta de que hay un asesinato impune, lo quiere confirmar y, de confirmarlo, vengarse de su tío, y ahí empieza parte del conflicto irresoluble de la obra. ¿También de su madre? ¿Se va a vengar también de su madre? Hamlet es un libreto teatral extraordinario porque tiene tanto de tragedia griega como de telenovela latinoamericana. Tiene ya el elemento de los 10 mandamientos, de la idea de la sacralidad de la vida, a diferencia de los mitos griegos, pero incluye la tragedia griega entendida de manera clásica, un destino predeterminado, la muerte como meta final ineludible, y reitero, el melodrama de las telenovelas. Todo eso está incluido en esta obra extraordinaria, exuberante. Claudio, el padre que asesina, perdón, el hermano de Hamlet, que asesina al padre de Hamlet hijo, se casa inmediatamente con Gertrudis, la madre de Hamlet, la esposa del Hamlet asesinado. Y la reina colabora con el asesino en la muerte de su propio esposo. Todo este truculento asunto cuasi incestuoso, porque es un hermano que mata al otro para quedarse con la esposa. Algo de eso, resuelto de una manera muy distinta, hay en el cuento La intrusa, de Jorge Luis Borges. Toda esta tragedia inglesa,

contemporánea, muy fácil de leer para nosotros, es un texto muy accesible, es probablemente una de las historias de ficción más conocidas del mundo, junto con alguna que otra leyenda, algún que otro cuento. Algunas de sus frases, como ser o no ser, quedaron para siempre en el hablar de muchísimas personas, digamos de miles de millones de personas, desde que se escribió la obra hasta hoy. Y sin embargo, me parece una de las frases menos afortunadas del texto, si bien de las más conocidas, porque hoy me preguntaba, lo releí por tercera vez para conversarlo con ustedes, si realmente es como dice el príncipe Hamlet, que existir o no existir, esa es la pregunta principal, sería una de las traducciones, ser o no ser, esa es la cuestión, porque yo me respondía que existir no es algo que ninguno de nosotros haya decidido. Todos compartimos el haber nacido sin un elemento de nuestra voluntad. Y el hecho de dejar de existir tampoco es algo que podamos decidir. El suicidio es adelantar ese evento que va a ocurrir tarde o temprano, pero vamos a dejar de existir. Todos nosotros compartimos el haber nacido y en algún momento dejar de ser. No es algo que nos podamos plantear. Reitero, en todo caso, el suicidio, que es lo que se pregunta Hamlet en la obra, es apenas adelantar en el tiempo esa finalización que de todos modos va a llegar. De modo que me parece que es una cuestión mucho más importante que ser o no ser, que no está completamente en nuestras manos, es qué hacer con el conocimiento de la verdad. Porque si esto fuera solamente real politic, yo no sé hasta qué punto Hamlet se hubiera puesto en riesgo para vengarse de su tío y finalmente también de su madre. Se termina vengando de los dos. Lo digo sin spoilear. Si hubiera sido solo geopolítica, si el tío hubiera ocupado ilegalmente el trono, si no hubiera mancillado el lecho conyugal de la madre Hamlet, si no hubiera asesinado al padre Hamlet, pero hubiera ocupado ilegalmente el trono, un golpe de Estado, lo que fuera, y el padre hubiera huido y no compartiera, reitero, la vida matrimonial Claudio con Gertrudis, tal vez Hamlet pudiera haberse adaptado a las circunstancias, hubiera preparado una conspiración o buscado aliados, esperado un plazo prudencial para reaccionar, pero lo que ocurre en la obra es que se le presenta el fantasma del padre para anunciarle que lo mataron, y ahí aparece el elemento de la sangre, es un hijo al que su padre le reclama venganza. Ya también está la política, pero con la sangre de por medio. Y otro elemento interesantísimo de la obra es que no nos es dado creer que ese fantasma es una alucinación del príncipe Hamlet, porque lo ven otros. Y no existe el concepto de alucinación colectiva. Si otros ven al mismo fantasma, es porque algo hay. Shakespeare, en ese aspecto, es un autor muy efectivo, muy preciso, y ¿cómo definirlo? Especialmente ingenioso, especialmente sutil, para no terminar de convertir la obra en una obra fantástica. No es una obra de fantasmas a la manera clásica que podría ser Edgar Allan Poe, Ozaki, o los cuentos de fantasmas japoneses, tampoco plantearla como un realismo cerrado, sino podríamos definirlo como un realismo shakespeareano, que no recuerdo que aparezca de ese modo en ninguna otra obra que yo haya leído. Ese fantasma que ven varios, que no puede ser la sugestión de una persona. Quiero que me cuenten hoy, mientras vamos charlando
sobre Hamlet a lo largo de nuestro programa, si alguna vez estuvieron en posesión de una verdad y se vieron obligados a tomar una decisión al respecto. Algo que sabían y que no podían determinar si valía la pena hacerlo público o no, si valía la pena correr el riesgo o no de decir esa verdad, de actuar en consecuencia. Puede ser algo menor, puede ser algo intenso, lo que se les ocurra. También me pueden comentar si vieron interpretaciones de Hamlet en el teatro, en el cine, si recuerdan cuando lo leyeron, en caso de haberlo leído. Y como hoy es un tema medianamente complicado, también pueden saludar, hacer sugerencias, comentar lo que quieran del programa. Es al 113-003-0790, un audio de WhatsApp de menos de un minuto, porque los quiero escuchar a todos. 113-003-0790. Mañana hay fútbol, vamos a disfrutar de un partido, de modo que hablen hoy o callen hasta el jueves.

Las circunstancias por las cuales llegué a conocer esta historia son tan carambolescas, no rocambolescas, que refiere más a lo aventurero que a lo insólito o azaroso, que necesito de ese neologismo para describir el efecto de bola de billar chocando alocadamente contra los bordes de paño verde antes de entrar insospechadamente en la buchaca. El director de una revista teatral, también actor de cierto renombre, me había pedido que si en mi viaje a Bélgica pasaba por la ciudad de Brujas, por favor entrevistara a Attilio Marchán, el famoso intérprete argentino de Hamlet, que se consideraba en el exilio desde fines de los años 60. Yo no había conocido a Marchán ni durante su periodo actoral argentino, ni por referencias posteriores. Mi única pista era la del director de la revista. Tampoco había registros fílmicos de su Hamlet. Debo reconocer, como ya dejé entrever en otras de mis columnas, que no soy un especialista en Shakespeare. En suma, ni me interesaba especialmente Marchán, ni mi boleto era para Brujas. Pero los hechos se desencadenaron. Probablemente mi lector lo considere un recurso, pero la realidad fue que en la parada en Brujas, un grupo terrorista, que no casualmente la policía no alcanzaba a definir si fascista o izquierdista, emitió una amenaza de bomba en el tren y nos obligaron a descender. Eran las 8 de la mañana. Nos dieron 2 tickets de comida por barba y nos convocaron a tomar el siguiente tren a las 8 de la noche. Tenía el día completamente libre. El tren detenido finalmente no explotó. Tratar de pedir explicaciones en inglés o en flamenco estaba mucho más allá de mis posibilidades. Me hallaba en la tierra de Jergué, el autor de Tintín, y Jacques Brel, el autor de Nemequite Pa, y en una ciudad aparentemente en sí misma un souvenir. Me compré un par de chocolates, no incluidos en los tiquetes, los mezclé con un croissant y un café. No recuerdo haber desayunado nunca algo mejor en el rubro de lo dulce. Si bien las materias primas eran del lugar, la combinación era de mi autoría. Cuando pagué y alcé la cabeza para salir, increíblemente la calle me sonaba. Era la que me había anotado el director de la revista. Estaba prácticamente en la puerta del edificio donde vivía Marchán. Yo no creo en el destino, pero mucho menos en mí mismo. De modo que toqué directamente el timbre del portero eléctrico, aunque todavía existían los teléfonos públicos, y lo pude haber llamado desde la confitería. Me atendió con una voz engolada, en flamenco, y en cuanto le dije quién era y de parte de quién venía, pasó a un acento porteño de los años 50. Me invitó a subir. Era un monoambiente dividido en dos, como en el que había vivido mi abuela en la calle Marcelo T. de Alvear. Había olor a té de tilo y una interminable soledad. También una calavera, que parecía reír, como siempre hacen las calaveras. No siempre hice Shakespeare, me detalló Marchán. Efectivamente, yo había escrito durante lo que yo denominaba la Nouvelle Vague argentina, entre la noche de los bastones largos y la asunción de Perón en el 73, el Ditela, las vanguardias, nuestros hippies y Lamborghinis, Marchán había frecuentado los subterráneos de la bohemia porteña, incursionando en el humor. Era lo más parecido que se pudiera pensar a Lenny Bruce. Me gustaba el stand-up corrosivo, me explicó Marchán. Quería a la vez escandalizar y hacer reír. Usted ha escrito que para un actor es más difícil hacer Rambo que Hamlet. Que Hamlet lo han hecho miles de veces, los más diversos intérpretes, mientras que Rambo solo lo puede hacer Stallone. Efectivamente, yo había escrito esa boutade. Marchán me había leído,
me conmovió. También escribió un cuento sobre una mujer que nunca se reía y medio arruinaba la vida de un payaso. Es cierto, reconocí. Pues fíjese, nunca me gustaron las mujeres, pero las hice reír, como si las adorara. No se resistieron a mis encantos de clown. Para reír, me refiero. Pero en un bar de catacumbas porteño, el vikingo, como el bárbaro, pero con una referencia kitsch a Titanes en el ring, conocí a un espectador que nunca se reía de mis chistes. A todos los cómicos les ha pasado alguna vez, lo alenté. No así, respondió Marchand. Este señor serio me perseguía. Era muy buen mozo, de bigote. Yo no militaba en ninguna de esas algaradas, pero perfectamente pudo haber sido un policía. Cada vez que remataba con uno de mis gags, lo primero que veía eran sus labios rectos, impasibles, con su bigote advirtiéndome que yo era un fracaso, que nunca haría reír a nadie. Pero el resto del público reía, comenté. No me interesaba. Ese rostro hierático era la sentencia. Como el padre de Amadeus, aporté. Amadeus triunfó, me contradijo Marchand. ¿Alguna vez descubrió por qué se le aparecía en todos los shows? Inquirí. Quizás admiraba un matiz de mi performance que yo desconocía, especuló Marchand como si lo hubiera pensado durante décadas. O me despreciaba tanto por mi falta de talento que deseaba manifestarlo en cada función. O simplemente quería tener algo conmigo. Nunca lo supe. Pero gracias a él me dediqué a hacer teatro serio. Hamlet. Su pronunciación y petulancia al decirlo me recordaron el sketch de Ana María Campoy donde ella terminaba diciendo Chekhov. La solemnidad del tono de Marchand me recordó la viñeta del humorista Lossier en un episodio de sus Cosas de la Vida. Hasta las verdades parecen chorradas en tu boca, tío. ¿Lo volvió a ver alguna vez? Consulté, como anticipando mi partida. Lo veo todos los días, me señaló la calavera y agregó. Fíjese cómo se ríe ahora. Efectivamente, como acoté al comienzo, entre ustedes y yo, la calavera se reía. Podía preguntarle cómo había conseguido el cráneo de su némesis, y probablemente eso sí hubiera dado pie a la nota que nunca publiqué y no a esta remembranza sin nombres verdaderos. Me ofreció un té de tilo, eran las 11 de la mañana, y le dije que debía marcharme, que mi tren salía dentro de una hora.

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2: 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Pero 30 minutos, cielo nublado en Buenos Aires, 12 grados la temperatura. Causa Andis, Spagnuolo volvió a pedirle al juez Lijo la suspensión del peritaje de los audios. La defensa del ex titular de la Agencia Nacional de Discapacidad sostuvo que se analizan grabaciones que no fueron inventariadas ni incorporadas formalmente al expediente. El estudio forense comenzó la semana pasada y está a cargo de la Gendarmería Nacional. Los abogados Mauricio D'Alessandro y Pablo Parera cuestionaron el análisis de 58 archivos contenidos en un pendrive. La defensa advirtió que la medida no coincide con lo ordenado por la Cámara Federal porteña. El tribunal había dispuesto determinar el origen y la autenticidad de las grabaciones difundidas por los medios. El dispositivo fue entregado por el periodista Mauro Federico cuando declaró ante el fiscal Franco Picardi. El patrimonio de Máximo Kirchner aumentó 2.773 millones de pesos en un año. El líder de la Cámpora declaró bienes por 11.085 millones de pesos, cifra que representa un incremento del 33,4% respecto del año anterior. El aumento se explica por la revaluación de sus propiedades. También incidió la actualización del valor de sus activos societarios. 12 grados la temperatura en Buenos Aires, 89% la humedad.
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tema Hamlet, tema libre. ¿Qué harían con una verdad difícil? Si alguna vez les pasó tener en su posesión un secreto sobre el que hay que tomar, sobre el que hay que tomar una decisión. Una decisión que lo puede cambiar todo. Una decisión que puede alterar vuestras vidas. ¿Ya les pasó? ¿Les está pasando? Al 113-003-0790. Y Hamlet en general, película que hayan visto de Hamlet, obra de teatro, el mejor Hamlet que recuerden, si simplemente lo leyeron. Y reitero, como son temas difíciles, hoy también pueden saludar, comentar sobre el programa, sugerir.

gente todavía se casa, la gente todavía se divorcia, existen incluso aquellos que se vuelven a casar. Esos son los inentendibles. La búsqueda de la felicidad. De allí provienen todas nuestras desdichas. Pero mi amigo Caspar no prestaba atención a mi único consejo. No trates de vivir. Cumpliendo con un ritual contemporáneo, se casaba con una muchacha 20 años menor. Jimena es una mujer, me dijo. Si tiene 30 años, como dice Diango, ¿qué importa la edad? Diango canta, repliqué. Dígame usted, doctor, ¿de una solución para mi problema? Me he vuelto a enamorar, algo que es normal, pero no es el tema. Ella es mucho menor, sí. Ese es mi dilema, recité. Pero yo no tengo ningún dilema, retrucó Caspar. Ella me ama, yo la amo. Nosotros nos amamos, completé. Pero creo que hay algo en esa conjugación que falla. Aparentemente esa clase no la dieron. Faltó el profesor. Pusieron a un suplente que era un docente trucho. Ya estamos casados, siguió Caspar. Comenzamos una vida juntos. Y Jimena quiere ser actriz. Vos sabés que yo podría comprarle un teatro, pero ella quiere hacer su camino sola. Es una piba muy valiente. La sala la pagué yo, es verdad. Pero el director, el elenco, el escenógrafo, los buscó ella por su cuenta. Que yo les esté pagando es aleatorio. Lo hacen por vocación, pero Jimmy está muy nerviosa. No conoce ningún antecedente de una mujer que haya hecho Hamlet. ¿Por qué todos los actores se ponen tan nerviosos con Hamlet? Acoté. Todo el mundo hizo Hamlet. Yo no conozco ningún actor que no haya hecho Hamlet alguna vez. Jodido es hacer de Rambo. El único que lo sabe hacer es Stallone. Jimmy no sabe si hacer un Hamlet masculino, me explicó Caspar, pero interpretado por ella como mujer. Es decir, que el público se desconcierte frente a esa mujer que, sin ocultar su feminidad, interpreta a un hombre. O disfrazarse directamente de hombre, o hacer un Hamlet travesti, ser o no ser. Tal vez pueda ser como el rey Pelé, dije yo, cuando se retiró del fútbol, que jugó un tiempo para cada equipo. No me cargues, dijo Caspar. Te estoy pidiendo asesoría. De verdad, jugó un tiempo para el Santos y un tiempo para el Cosmos. Y sus últimas palabras como jugador fueron iguales a las tuyas con Jimmy. Love, love, love. Amor, amor, amor. Pero ahora ya no me acuerdo si era un mensaje o estaba auspiciando una marca. Yo le dije a Jimmy que lo importante es saberse la letra, recapituló Caspar, y que después se deje llevar por el personaje. Si le vibra lo femenino, que se deje llevar por ahí. Vibrar es un verbo inquietante, reflexioné. No es fácil para una muchacha que recién empieza, siguió Caspar, enfrentarse con Hamlet. Yo una vez me crucé en Liberarte con Hamlet Lima Quintana, rememoré. No fue traumático. Si me vas a tomar a la chacota, me amonestó Caspar, no te pago el café. Jim me dice que es una apuesta muy novedosa. Que en esta versión es completamente aceptable que Hamlet sea mujer. Pero que saliendo de la cuestión de género, le da miedo no estar a la altura. Es el príncipe de Dinamarca, el desafío de cualquier actor o actriz. Decirle que no tema. De todos modos, no la va a ir a ver nadie. Vamos a llenar, me desmintió Caspar. Cuento con tu presencia, por supuesto. Los empleados de todas las sucursales, los muchachos del Papi Fútbol, mi familia, la madre de Jimé con su novio, mi suegro no me habla. Pongo a tres pibes a repartir volantes y entradas gratis. Llenamos. Me molesta que el novio de la madre de Jimé sea más joven que yo. Como dice Diango, remarqué, ¿qué importa la edad? Es verdad, aceptó Caspar. Lo importante es que Jimé ahora se puede olvidar de todo menos del texto. Que se compenetre con ese Hamlet, que haga lo suyo. Pero en cuanto empieza a practicar, los textos le parecen tan profundos que desfallece. Por más que fingí que me había muerto, incluso pedí por favor que pusieran mi necrológica en el diario, algo pasó
y ese día me vi obligado a presentarme en una suerte de almacén vacío y húmedo en la calle Humahuaca para ver el Hamlet de Jime. El resto de los infelices se miraban unos a otros como condenados. Se apagaron las luces. Se encendió una luz cenital sobre el escenario. Aparecieron el rey Claudio y la reina Gertrudis, seguidos de Hamlet. Con una salvedad, Hamlet, es decir, Jimena, estaba totalmente desnuda. Yo no la conocía y tampoco era el momento de acercarme a saludar. De pronto comprendí muchas cosas. La verdad es que no sé si dijo bien o mal su parlamento, si lo recordó o lo improvisó. Cuando terminó la obra, que se me pasó como un suspiro, los hombres de la sala aplaudieron rabiosamente. Las mujeres también aplaudieron. Caspar me preguntó qué me había parecido. Le di la mano frenéticamente e hice un gesto de que no tenía palabras. Se acercaban a saludarlo como si fuera el protagonista, y aproveché para salir corriendo.

incluye escenas de acción clásica, como enfrentamientos con espada y un episodio en el que Hamlet mata sin querer a Polonio, que es el principal consejero de Claudio, el tío asesino de Hamlet, que está oculto Polonio detrás de una cortina y muere por error. Hamlet no pretende matarlo específicamente, pero así pasa, un malentendido que funciona a la perfección. También hay humor en la obra cuando dos sepultureros están enterrando a alguno de los muchos cadáveres que van sucediendo a lo largo de la trama y reflexionan con humor negro sobre la brevedad y la intrascendencia de la vida humana.

del rey asesinado, que se llama Hamlet, igual que el protagonista del libro teatral, se le aparece para decirle al hijo que a él lo asesinaron. Lo asesinó Claudio, el hermano, echándole veneno en la oreja, en el oído. Todavía hoy se asesina con veneno. Putin asesinó a algunos de sus disidentes con veneno. Pero por entonces, en el 1500, era mucho más frecuente. Y sobre todo en la época en que transcurre la historia de Hamlet, que es un par de años antes de que fuera escrita. Sin embargo, cuando el hijo escucha al fantasma del padre decirle que lo asesinaron, no termina de convencerse. Primero quiere confirmar que efectivamente Claudio es un asesino. Le da la presunción de inocencia, tal como la entendemos en nuestro siglo también. No sentencia antes de pasar por una determinada cantidad de evidencias. El test que elige Hamlet para descubrir si su tío es culpable o no es escenificar el asesinato que el fantasma le contó por medio de una compañía teatral. Hay una compañía teatral que está visitando Palacio y les ordena que interpreten ese asesinato. Y Claudio se pone tan nervioso, se desequilibra tanto cuando ve la obra, que Hamlet sabe que su tío es el culpable. Esta es la melodía que compuso Ennio Morricone para el Hamlet interpretado por Mel Gibson.

0: Tenemos un impulso innato por conocer la verdad. Es una relación simbiótica con la curiosidad. Casi todos los seres humanos queremos saber la verdad, con la ilusión de que saber la verdad puede llegar a aliviarnos, incluso a hacernos felices. A veces ocurre y a veces no. Hamlet llega a saber la verdad, plenamente. La verdad siempre está relacionada con un tema puntual, no es la verdad de todo. Es la verdad respecto, en el caso de Hamlet, del asesinato de su padre. Y la verdad no lo alivia. Lo compromete, pero no lo alivia. Y de hecho, la obra es una tragedia.
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0: Timothy Chalamet a punto de subir al escenario para interpretar una de las mejores canciones de Dylan y de esta película.
1: Appropriate.
2: Appropriate.
1: Just insane.

compartimos esta invitación a releer Hamlet o a leerlo por primera vez. Lo recomiendo intensamente, la van a pasar muy bien. Hay distintas traducciones, se puede buscar la que les resulte más accesible. El texto se puede conseguir en cualquier librería de usados, se puede conseguir en internet, por supuesto. Lo pueden leer con mucha facilidad. Les recomiendo Hamlet de William Shakespeare.

vamos a pasarle el mando al señor de la noche, al conductor de la madrugada, a Juan Carlos del Messier, para que los lleve de la noche a la mañana.

0: momento oficial de la selección argentina.
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3: Cielo nublado en la madrugada de Buenos Aires, 12 grados la temperatura. Un paro de 48 horas afectará a aeropuertos de todo el país. ATE anunció medidas de fuerza para este jueves y el viernes, con posibles demoras en reprogramaciones y cancelaciones de vuelos. La protesta involucrará a trabajadores de la Administración Nacional de Aviación Civil en más de 27 aeropuertos argentinos. Los paros, las movilizaciones y las asambleas se realizarán de 9 a 12 y de 18 a 21 durante ambas jornadas en los principales nodos del sistema aéreo nacional, incluidos Ezeiza y el Aeroparque Jorge Newbery. En esos horarios solo estarán garantizados los vuelos sanitarios, humanitarios, oficiales y de traslado de órganos. ATE reclama el pago de adicionales salariales acordados en paritarias, la reapertura de la negociación sectorial y mejoras en las condiciones laborales. La FIA respalda el regreso de la Fórmula 1 a la Argentina. Sin embargo, su concreción depende de que quede disponible un lugar en el calendario mundial. Sobre la llegada del MotoGP, dio detalles a un cronista de Radio Mitre, el secretario de Deportes porteño, Fabián Turnes.
4: El año que viene, en febrero, va a estar terminado para MotoGP. Y lo que es Fórmula 1 posiblemente tenga un retraso de un mes y medio, que es la horquilla larga que estamos construyendo ahora. Así que seguramente para mayo va a estar todo terminado para lo que es Fórmula 1. Y MotoGP seguramente en febrero, ya que la fecha del 9, 10 y 11 de abril va a ser la fecha oficial del MotoGP acá en la ciudad.
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3: Se indica para hoy miércoles 2 de septiembre en Capital Federal una temperatura mínima estimada en 11 grados, la máxima en 23, con cielo mayormente nublado. 12 grados la temperatura, 89% la humedad.
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buen día. ¿Cómo va? Aquí estamos, en Mitre, siempre. Por supuesto que venimos con aquella historia que planteaba aquel verano 2022-2023. Se animó a la cumbia el muchacho de España, Don Bisbal. Y por supuesto que con Los Ángeles Azules. Es que quiero ser yo. Era un principio de identidad y un ritmo irresistible como la cumbia. La inconfundible voz de Bisbal y una canción poderosa con el estilo de los mexicanos, sin dudas. Bueno, por supuesto que nos trae la mejor vibra como para seguir confeccionando el próximo minuto, las próximas horas. Estamos en Mitre, vamos hasta las 5 de la noche a la mañana. Sí, señor.

2 de septiembre. Hoy es el Día de la Industria en la Argentina. Efeméride que nos lleva al año 1941, un reconocimiento histórico. ¿Pero qué pasó un 2 de septiembre? Voy mucho más atrás y nos quedamos en 1587. Ese día se lograba la primera exportación en el territorio que por entonces pertenecía al Virreinato del Perú. Una embarcación parte desde el fondeadero del Riachuelo, turbio fondeadero donde van a recalar, asociamos un poquito al polaco. Iba rumbo a Brasil, actual puerto de Buenos Aires. Aquella carabela San Antonio, leí ayer por la tarde, un barco comandado por Antonio Pereira, que llevaba productos autóctonos, telas, tejidos, bolsas, harina, distintos tipos de materia prima. Algunos historiadores dicen que el navío cargaba también barras de plata de la región del Potosí. Ese transporte estaba prohibido. Entonces se consideró que aquel acto fue un hecho ilegal, por lo que el entonces gobernador de Tucumán, Juan Ramírez de Velasco, lo termina denunciando a esa embarcación, a ese navío. Todo eso provocó un gran revuelo, pero se convirtió en el punto de partida de la historia de nuestra industria, porque en alguna medida ayudaba a promover el desarrollo económico en la región, iba generando otros puestos de trabajo, tensiones coloniales de la época, obviamente. Pero avanzó. Industria agropecuaria, soja, maíz, trigo, ganadería, industria alimentaria, productos agrícolas. Se producen distintos alimentos, aceites, harinas, productos lácteos de notable calidad, carnes procesadas, industria textil, la producción de ropa, tejidos, productos de cuero, exportaciones, industria metalúrgica, la fabricación de productos metálicos, maquinaria, equipo esencial, que también lo utilizan otras industrias, el acero, como un material por excelencia, la industria energética. Un país que produce energía gracias al uso de distintas fuentes renovables como gas natural, petróleo, la extracción, refinación del petróleo, industria minera, la gran cantidad de recursos minerales, litio, oro, plata, cobre, industria farmacéutica. Mira qué día significativo, ¿no? El mercado interno de producción, medicamentos, industria química, utilizando materia prima de otras industrias, petróleo, gas, agua, minerales, productos agropecuarios. Un día significativo en el Día de la Industria. Cuando nos volcamos a la actualidad, nos vamos de a poquito enterando de algunas situaciones. Este día, hoy, 2 de septiembre, Día de la Industria, va a tener tres insumos, dicen algunos diarios, que prometen elevar el voltaje político. Empresarios del sector que regresan para reivindicar el valor de su actividad en un contexto que, se dice, consideran de crisis. Por un lado, frente a un vacío que les propone el gobierno nacional, figuras que no estarán, crecen los contactos con partes de la oposición más dura. El presidente de la Unión Industrial Argentina, Martín Rapalini, va a brindar su discurso allá por las 10:30 de la mañana en la planta que tiene el laboratorio ELEA, la empresa de Hugo Siegmann. Nombre que uno recuerda en la etapa del COVID, ¿no? Me parece.
Esto es en Los Polvorines. Uno de los únicos funcionarios que estará por allí presente, dice en algunos diarios el ministro de Salud, Mario Lugones. La bienvenida al funcionario se la va a brindar quien está en la vicepresidencia sectorial de la Unión Industrial, uno de los anfitriones, Isaías Drager. Parece que se le va a sumar el secretario de Coordinación Productiva, Pablo Laviña, y la subsecretaria de Política Industrial, Daniela Ramos. No va a estar el presidente Milei, ni el ministro de Economía Caputo, participando del G20 en Estados Unidos, pero está regresando a la Argentina hoy miércoles por la mañana. En el Palacio de Hacienda dicen que Caputo tenía la agenda del G20, se privilegió ese encuentro. El discurso parece que volverá a poner en valor la importancia de ese rubro en la economía. Por lo menos algún suelto por allí de lo que puede llegar a manifestar o dar a conocer en su discurso Rapalini. Hay un periodista en La Nación que preguntó a integrantes de la UIA, ¿el gobierno los vació? ¿Y qué decirte? Esta fue la respuesta de un representante de la UIA. Hace unos días leíamos que Rapalini se levantaba de su asiento cuando Milei hablaba en el Consejo de las Américas en el Hotel Alvear y se fue rumbo al bar. El presidente criticó allí otra vez a Pablo Roca de Techín y Javier Madanes Quintanilla de Aluar. Pero parece que el vacío que deja el oficialismo en ese sector lo quieren aprovechar por estos tiempos en la carrera loca, elecciones, con todo lo que falta, del lado de la oposición. Hay un esfuerzo más latente de Axel Kicillof, su equipo más pequeño, por dejar trascender un discurso que podría ser un canto de sirena para varios industriales. Veremos qué ocurre, ¿no? También. Por algunos sectores, ¿qué se escuchará? En la sintonía de Mitre, siempre, para saber de qué trata esta jornada. Estaremos muy atentos. Un diario a nivel internacional da cuenta que el ex dictador cubano Raúl Castro está en muy grave estado de salud. 95 años. Una de las figuras fundadoras del régimen revolucionario que encabezó su hermano Fidel. Esto lo dio a conocer hace algunas horas el diario Las Américas, con una fuente confidencial desde La Habana. Da cuenta que el general del ejército estaría muy enfermo, asistido con equipos para poder mantenerlo, afectado al parecer por un accidente cerebrovascular. Reitero, por si alguien tenía un poquito bajo el volumen de la radio, Raúl Castro. La realidad hasta este momento da cuenta que se encuentra en muy delicado estado de salud. Algunas informaciones que se filtraron en las últimas horas. Un canal en Miami da cuenta de un mensaje que soltó la directora del diario Las Américas. Ella dice, en la madrugada de ayer martes, recibimos una información desde Cuba de una fuente muy confidencial, muy fidedigna, que nos aseguró que Raúl Castro está en un estado complicado con su salud. Habían circulado rumores sobre la muerte cuando cualquiera de estas figuras que forman parte de la nomenclatura de la dictadura, alrededor de ellas siempre ocurre algo significativo. Se producen movimientos de tropas, hay cambios que dan lugar a que muchas personas que estén al tanto de las informaciones sospechan inmediatamente algo está ocurriendo.
Bueno, en fin, esto es, a nivel internacional, un título destacado que está marcando la prensa por estas horas y el diario Las Américas, dando cuenta que aquel dictador cubano, Raúl Castro, está en grave estado de salud, dice ese diario, Las Américas. Y leemos por ahí también otro de los temas. Atención si tiene previsto volar, anuncia 2 días de protestas en los aeropuertos. Por supuesto que habrá vuelos afectados. Los vuelos afectados se darían por las medidas de fuerza que van a regir jueves y viernes en más de 27 terminales aéreas argentinas. Habrá paros, movilizaciones, asamblea en 2 franjas horarias. Parece que fracasó la negociación paritaria por las últimas horas. Jueves 3, viernes 4 de septiembre. Medidas de protesta en 27 aeropuertos de la Argentina. Si se producen demoras o cancelaciones, no será por culpa de los trabajadores. Hemos comunicado la medida de fuerza con suficiente antelación para que el gobierno pudiera responder a cada una de nuestras demandas, y esto no ocurrió. Esto lo dijo Rodolfo Aguiar, que es el secretario general de ATE Nacional. Los salarios se encuentran absolutamente deteriorados. No se corresponden con altas responsabilidades que se ejercen en el sector. Todos los días las condiciones laborales empeoran, dice ese informe. Reclama ATE el pago de los salarios contemplando los aumentos acordados correspondientes a esos ítems extraparitarios. Apertura de la paritaria sectorial, financiamiento para tareas operativas, fiscalización en aeropuertos. Se notará. Jueves y viernes, 2 franjas horarias. Cuando manifiestan eso, ¿a qué se refieren? De 9 a 12, la primera franja, de 18 a 21 la segunda. Se van a asegurar vuelos sanitarios, humanitarios, durante ese lapso de tiempo. Por ejemplo, y traslado de órganos. Este es el detalle. Y dice que desde enero el gobierno incumple con los acuerdos paritarios y además ha desfinanciado áreas operativas y de fiscalización en todos los aeropuertos. Y si no hay diálogo, el conflicto se va a profundizar. Bueno, téngalo en cuenta. Si tiene algún vuelo previsto, habrá demoras y cancelaciones en algunos casos. Jueves y viernes. Jueves 3, viernes 4 de septiembre. Algunos de los temas, ¿no? Tenemos en lo inmediato el conflicto universitario. Ha fracasado la paritaria, pero un juez, el juez Martín Kormik, le ha dado 3 días al gobierno para que informe. Por lo que supimos, las dilaciones ya llevan 315 los días que llevan sin aplicarse. Universidades nacionales que suman otro fallo judicial a su favor. Piden que el gobierno cumpla la ley de financiamiento universitario. Ayer fracasó una reunión paritaria convocada en Capital Humano. Se ofreció un 3% de aumento, que contrasta con el 30% adeudado que marca la ley. ¿El magistrado qué ha hecho? Bueno, denegó la pretensión del gobierno de levantar la medida cautelar que ordenó cumplir de inmediato. Ya pasaron 8 meses. Aquellos artículos 5 y 6, la ley de fondos, becas estudiantiles, sueldos docentes, no docentes. Descartada la postura de aquella cartera que conduce la ministra Sandra Petovelo, el juez se abocó al pedido de las universidades de iniciar la ejecución de su sentencia, que ya fue avalada por la Cámara de Apelaciones. Bueno, veremos qué ocurre en las próximas horas. El juez Kormik intima a los funcionarios nacionales a que en el término de los próximos 3 días informen los avances, detallen la ejecución de compromisos asumidos
y precisen el grado de cumplimiento a la fecha de la cautelar en su conjunto. Bien, por la actividad que va marcando a esta hora, diferentes temas. En un momento de la noche vamos a demorarnos en Amina Helmi. Es una astrónoma que nació en Bahía Blanca. Es una argentina que busca encontrar signos de vida fuera de la Tierra en los próximos 20 años. Es muy interesante, porque Amina vive desde hace 25 años en Países Bajos y ha podido reconstruir, de acuerdo a sus estudios, los comienzos de la Vía Láctea hace 10.000 millones de años. Colisiones, turbulencias. Y por supuesto supimos que ha cambiado la idea de que se trata de un lugar de pacíficas danzas estelares. Y por ejemplo podría llevar a terminar esta investigación con uno de los mayores misterios universales, la materia oscura. Esas masas enormes que tironean de las estrellas y muchas veces, por tantas trasnoches, mirando el cielo, ¿alguien sabe algo? Mi expectativa es que en los próximos 20 años podamos encontrar signos de vida fuera de la Tierra. Signos no son extraterrestres como E.T., te explica y muy bien. Más bien es una química fuera del equilibrio. Una cierta química que indique que hay alguien que produce algo. Amina Helmi. Después voy a profundizar un poquito más la investigación y saber un poquito de qué trata, de gente que investiga, gente que quiere saber, gente que estudia, gente que invierte su tiempo, su pasión, gente que no es millonaria, gente que quiere seguir por esa proeza de estudiar, conocer, investigar, informar. Máximo Kirchner dice que tiene una fortuna de 11.000 millones de pesos y la tenencia de dólares. El año pasado había declarado 8.311 millones de pesos. Qué suerte que tuvo, ¿eh? Porque le dio un salto de un 32,35%, más o menos igual que la inflación interanual. Ha declarado propiedades, el diputado, depósitos por casi 3 millones de dólares. ¿Cuál es la fórmula, Máximo? Contásela a la gente. Sobre él pesa un decomiso de 19 inmuebles que fueron heredados por su mamá, condenada por corrupción en el caso Vialidad. Y tiene un embargo en más de 3.000 millones de pesos en la causa por la cual irá a juicio por lavado de activos. Y ha declarado en la Oficina Anticorrupción declaración patrimonial correspondiente al año pasado. Un equivalente en moneda nacional por ese activo en dólares a 3.372 millones de pesos. Unos 2.250.000 dólares. Son números realmente, ¿no? Notable. Después hay otros números, pero impacta, porque en definitiva son funcionarios, son diputados, representan a la gente, quieren avanzar en la política. Qué manera rápida, ¿no?, de crecer de un año al otro. Cuando el vestigio de la calidad de vida es tan pequeño y todos los días buscamos un poquito más de luz, a ver cómo nos podemos ir arreglando en estos avatares del día a día. Bien.
Una madrugada que tiene nubes en el cielo de Buenos Aires, 90% la humedad, la presión un poco más arriba de lo normal, 1016 hectopascales, 12,4 la temperatura. Hoy podemos alcanzar 23, 24 de máxima, un clima de primavera, para ir encontrando un poquito de sol, nubes. Por el sur de la provincia de Buenos Aires y el centro irá avanzando en el amanecer lentamente un tiempo inestable que traerá lluvias. Lluvias, por ejemplo, que tiene un pronóstico que marca la zona de la costa atlántica. Lloverá media mañana por Mar del Plata, por Villa Gesell, por Pinamar, por la zona de Necochea también. Bahía Blanca no escapa la inestabilidad. Seguirá avanzando y nos vamos a encontrar en la media tarde y comienzo de la noche inestabilidad ya un poco más arriba en la provincia. Tanto que en las primeras horas de la próxima trasnoche, ya jueves, nos vendrá a visitar por esta zona, Ciudad de Buenos Aires, Gran Buenos Aires, la lluvia, con tiempo inestable, pero después habrá sol el jueves, una máxima entre 19 y 20 grados. Solcito del viernes, algo más fresco, cambia la dirección del viento, y el frío también habitará algunos días de septiembre. Tanto que el domingo vamos a tener una mínima de 4 y el lunes una mínima entre 2 y 3 grados. Frío. No podemos abandonar la ropa del invierno. Una máxima de 14. Y el martes, sol, una mínima de 8, 9, una máxima de 16. Pero habrá que aguantar el pasaje de la inestabilidad y algunas lluvias entre el miércoles en la tarde-noche y el jueves. Verónica Rossetti y Marcelo Nelli, técnicamente como siempre impecables. Señores, me quedo hasta las 5, vamos de la noche a la mañana en Mitre, siempre.

mientras demoraba ese café, me quedé en un texto de Paloma Fabricant. Me pareció oportuno porque contemplaba la tarde, sus gentes, las sombras en la vereda de enfrente. No te apures, primavera. No quiero caer en la obviedad de ponerme a hablar del clima en pleno invierno. Pero con esto de la ciclogénesis, el superniño, o como quieran llamarle, ahora a ese frío que escarcha las narices y ese cielo encapotado que nos recuerda de a ratos un Londres tercermundista, sin príncipes distinguidos ni colectivos de dos pisos, no me dejan más remedio. Un día nublado, otro más, un termómetro que no supera los 14 grados y un solo deseo palpitando en todos los corazones. Que llegue de una vez la bendita primavera. Y no voy a ser yo, dice Paloma, la detractora de tan noble propósito. Es que lejos de eso, me declaro fan número uno de la estación del amor, el polen, la alergia. Pero después de vivir 40 y tantos de esos pequeños milagros, me resigno a una dura realidad. ¿Sabe qué? Después de septiembre viene Navidad. Me dirán que exagero, que estoy menospreciando meses tan bonitos, octubre, noviembre, pero lo que yo sostengo es precisamente lo contrario. Todo lo bueno pasa tan rápido que invariablemente termina el día del estudiante y ya es como que estamos armando el arbolito, ¿no? Y si no me cree, recapitule cómo fueron pasando los últimos años. De marzo en adelante es todo cuesta arriba. Empieza la fresca, se van cayendo las hojas de los árboles, uno pedalea, pedalea, pedalea, forzando la máquina a todo vapor para darle prisa al mal trago del ciclo que arranca. Después vienen junio, julio, un continuado de agonía que no hace otra cosa que preparar el terreno para la llegada del verdadero cuco. Ese agosto que se convierte en terror del almanaque. Pero ya va pasando. Es el mes tercero del invierno, pero primero en el ranking de desolación. Nos ponemos a pensar que la campera abrigada no se puede ni ver de tanto que la usamos. La frazada gruesa ya tiene grabada la huella de nuestro cuerpo. Una estufa que pide jubilación anticipada por trabajo insalubre. Y algunas noches, hasta nos acordamos de la abuela y aquella sabia bolsa de agua caliente, ¿no? Y va llegando septiembre. Y con esos primeros perfumes del apacho en flor, esos dulces atardeceres pasadas, 6:30, 7 de la tarde, vendrá el tobogán en bajada. Y de golpe todo es un poco más alegre, colorido, refulgente. Aparece una ropa más liviana. Surgen algunas juntadas callejeras. La vuelta a casa que se demora un poco más. 3 brindis después. Y nos invade el tañir de algunas campanitas y los Papá Noeles que van copando las vidrieras. Y ya apenas alcanzamos a decirle a algún amigo o alguna amiga, che, veámonos, por favor, antes de fin de año. Por eso, en esta tarde, cuando contemplo desde este bar el otro lado de la vereda, ¿para qué tanto apuro? Si aquello que está por llegar ya lo conocemos. Bueno, paremos un segundo, por favor, disfrutemos este momento que tenemos aquí. Este clima por momentos insoportable, que el fin del invierno,
que según la radio dan ganas de encender el horno porque el fin de semana llega una mini ola polar, dijo alguien. Lo consideró mini ya. Y por ahí dan ganas de encender el horno, aunque no haya nada que cocinar. Es el último pico, el último mirador antes de esa bajada. El último instante en que dicen que lo mejor todavía está por llegar. ¿Será así? Con lo rápido que se va precipitando todo, en un suspiro, vamos a estar discutiendo quién hará el Viteltoné y pidiendo que aflojen con aquellas lucecitas y sonidos que asustan. Va, disfrutemos el sufrimiento este, que la vida es un parpadeo. Bueno, va el sorbo de café y leer este ratito a Paloma Fabricant. No te apures, primavera, no te apures. Un poquito de piano por ahí, Verónica, a ver. De una buena orquesta. Sí. Es como una gran función que vamos ubicando estos laterales, el centro, la escena, el escenario. Estamos en Mitre, siempre.

resulta significativo. Comentábamos antes de mi pausa por este par de trasnoches, la semana anterior, el éxito de este disco, Life is a Dream, La vida es un sueño, Sir Anthony Hopkins. 88 años. Nunca es tarde. Decidió abrir una puerta, aquella que había dejado entreabierta gran parte de su vida, la puerta de la música. Nos encontramos hace ya unos días con un disco que reúne composiciones originales que fueron escritas por él en los últimos 60 y pico de años. Y ese proyecto, que en definitiva es la representación de poder concretar un sueño, que surgió antes de aquella vocación de actor. Supo confesarlo, la música fue mi primer deseo, mi primera aspiración. Compuse gran parte de mi vida en las canciones, y algunas de ellas me acompañaron décadas, y he regresado a ellas, a recuerdos de la infancia en el sur de Gales, homenajes a la familia, seres que ya no están, aquellos paisajes que cada uno en su interior atesora. Es convocante por algún momento, por esa asociación de un rostro, una actitud. Inmediatamente esos paisajes evocan porque formaron parte de nuestras vidas, nuestros años. Por ejemplo, hay un tema que se llama Brecon Road, que según Hopkins, él lo compone en el año 1963. Estaba dando mis primeros pasos en el teatro y aprovechaba las mañanas. Me tomaba mi tiempo, tenía que ir a ensayos. Esperaba que la mañana marcara 11:30 de la mañana. Entonces improvisaba el piano en un pequeño camarín ahí cerquita, en el Liverpool Playhouse. Era mi desafío, me gustaba. Life is a Dream. Obras interpretadas por la Filarmónica Orquestra de Londres, la dirección del notable, prestigioso director venezolano Gustavo Dudamel, uno de los directores de orquesta más reconocidos del mundo, es el director de la Filarmónica de Nueva York. Y hay un pianista argentino, lo he contado por aquí, Sergio Tiempo, uno de los grandes protegidos de Marta Argerich. Está también un violonchelista venezolano, Gregorio Nieto. Son figuras destacadas de la música clásica. Dudamel, la música de Hopkins, dijo, revela la misma sensibilidad que el público ha reconocido su trabajo como actor. Por eso transmite emoción profunda, hay capacidad narrativa, hay algo así como un puente natural con los personajes que ha interpretado, y me parece que no es sinden de aquello que fue su formación, su manera de entender, de interpretar, de llegar inmediatamente a quien lo está observando y lo disfruta. No es la primera vez que Hopkins compone obras clásicas. A ver, miremos un poquito el reloj. Llegamos a las 2 de la mañana.

es una obra fantástica. Anthony Hopkins, un artista versátil, que manifestó que aprendió a tocar el piano cuando tenía 4 años, que después, ya siendo adolescente, escribía sus obras. Yo fui un chico solitario. No tenía amigos. No jugaba con otros chicos. Fui creando mi propio mundo. Puede sonar como un cuento de hadas, ¿no? Pero no me quedaba otra opción. Yo dibujaba y tocaba el piano. Y eso me acompañó toda la vida. Hace unos años resumió con una frase ese lugar que ocupó la música en su vida. Tocar el piano es mi gran amor. Leo, pinto, compongo música. Actuar es algo que hago entre medio. Y fue pasando la vida. 88 años, Hopkins. Falta poco para el amanecer. En las estribaciones de los Andes patagónicos, el viento corre ladera abajo y estremece esos techos de pocas casitas del valle. Lila se acerca lentamente a la espalda de su hermano, Ramón, busca un poco de calor, un rato y se vuelve a dormir con un sueño liviano, como si fuese un ave. Y un rato después, esa luz fría de la mañana los va a despertar. La madre ya ha salido, el bebé está moviendo esos pequeños brazos en silencio.

conocido, sus tres hermanos se sientan y empiezan a hacer ruido, se ríen, van despertando. Se pegan en las manos cada vez que uno estira el brazo para alcanzar el pan. El de 3 años, todavía un poco dormido, tiene esos pelos parados, la ropa torcida. Piensa Lila, ¿vendrá el maestro hoy? ¿Hoy viene el maestro? Le pregunta al hermano mayor. Y claro, le dice con la boca llena, ¿por qué no habrá de venir? Tiene 8 años, su hermano Ramón es siempre el que más sabe. Digo, ¿no? El viento de a ratos mueve la puerta. La leche se derrama en el fuego, el bebé llora. Lila cierra los dedos sobre un trozo de pan. Mientras ella enfría la leche en el jarro y sus hermanos salen un poco al patio, van buscando más claridad. ¿Por qué no te dormís, che? Le habla al bebé con el tono enérgico y suavezón que usa su mamá. Si no te dormís, mirá que viene el enano y te lleva. Con cuidado lo vuelve a acostar en la cama grande y sale. Y en el patio hay discusión. Los más chicos, Lila los separa. Uno de ellos se cayó, tiene un moretón en la frente. Hay lágrimas en esa cara, hay mocos. ¡Ja! Ya van a ver cuando venga mamá. Hay una amenaza. Entonces Lila corre junto a Ramón, que juega a subirse a las piedras a un costado de la casa, donde la ramada del corral de las cabras se recuesta contra la roca viva. El sol va levantando de a poco, el viento sigue frío. Las manchas blancas se fueron pasando un poco hacia la parte baja del cerro. Lila igual alcanza a ver la pollera azul y hasta el pañuelo en la cabeza. Unas nubes que cruzan veloces allá lo alto del cielo. Oscurece en la montaña y cuando ya pasan todo vuelve a ser un poco más claro y hasta brillar. Esto le gusta a Lila. Baja saltando de las piedras, entra en la casa, ve que no se apague el fuego. Recién entonces saca el cuaderno y el libro de la bolsa de nylon y lo lleva sobre la mesa. Toma el lápiz para hacer la tarea. Y Lila se pregunta por centésima vez, ¿cuántas patitas debe dibujarle a la E? Ah, se acuerda que el maestro le dijo que es como un rastrillo. Pero el rastrillo tiene muchos dientes, la E no tiene tantos. Pero el rastrillo tiene muchos dientes y la E no tiene tantos. Ha borrado muchas veces, tiene miedo de que el papel del cuaderno se termine rompiendo. El maestro dijo que había que aprender palabras del libro de lectura, copiarlas en el cuaderno. Esas manos delgadas las abrirá con cuidado. Mientras Lila no se cansa de mirar los dibujos llenos de detalles, de colores brillantes, lo mandaron de regalo para su escuela. Y esta semana le tocó a Lila llevarlo a su casa. Y en ese libro hay que aprender a leer, dijo el maestro. ¿Eh? Bueno, sí, hay que aprender a leer, es el único libro que hay. Lila ya miró muchas veces al chico de la lectura que sale de su casa y va a la escuela. Pero por más que mira, no puede acordarse de lo que dicen las palabras. Escuela, deletrea en voz baja. Ahora tiene que copiarla. Pero en la lectura está con E pequeña y Lila tiene que escribirla con la E grandota. Y en ese momento el bebé llora. Guarda todo en la bolsa y va a atender a su hermano más pequeño. Al mediodía su mamá volvió, las cabras están en el corral, y Lila y Ramón caminan entre los cerros, enfocados por el sol, buscando otro mediodía allá en lo alto, de a poquito. Algo habrá que poder encontrar.

¿Acaso restablecer aquella confianza debida? Me quedé con la historia de una canción mientras cruzaba el texto de una u otra manera. Una melodía para algunas voces que terminaron configurando más de 300 versiones. Me parece que es una de las canciones más famosas del mundo, que suele usarse y se escucha especialmente hasta ahora. O me parece a mí, a ver, a mí me parece. Vamos hasta las 5 en Mitre, siempre.

Oh, y es una versión impecable la del señor Tom Jones. Pero en verdad, la historia de Fly Me to the Moon comenzó en 1954, llamándose In Other Words. ¿Qué lo dice? En el fraseo, In Other Words, resiste aquella sugerencia de la editorial. A ver si modificamos esa frase central. La graba Cage Ballard, que era una actriz, una cantante, allá en la década del 50. Después prosperó, logró más de 100 versiones en una década. 1964. La voz la iba a transformar en un clásico de todos los tiempos. La incluye en un álbum, acompañado por Count Basie. Después tuvo arreglos ese disco por Quincy Jones, quien había trabajado como director el año anterior en el álbum This Time by Basie, que también a la manera de Count Basie incluyó una versión de Fly Me to the Moon. Alguna vez un crítico musical dijo que Quincy Jones aceleró el tiempo. La llevó a un 4x4, a un mucho más marcado que la versión de Count Basie. Y un buen día Sinatra quiere interpretarla con esa combinación Count Basie-Quincy Jones. ¿Y qué pasó? La recargaron y fue swing directo. Explota de energía, pero fue cautivante. Entonces, hay momentos realmente sorprendentes. Una canción asociada a los viajes al espacio. Hay una historia que he leído bastante atrapante. Buzz Aldrin dijo que después del alunizaje del módulo lunar 20 de julio de 1969, se inclinó un poco para tomar un cassette que tenía grabada la canción. Y de ahí vino la leyenda. Parece que aquella versión de Frankie fue la primera en sonar en la superficie lunar. Una historiadora de la energía y ingeniera espacial, que escribió un libro hace 10 años, The Final Mission, la misión final, preservar los sitios del Apolo de la NASA, no dudó en ningún momento de que Fly Me to the Moon se escuchó en la Luna, que fue la primera canción reproducida por un cassette en la Luna. Nancy Sinatra dijo que la noticia de que su papá había sido escuchado en la luna fue una de las mayores emociones de su vida. Regresa a la misión, Estados Unidos y el mundo celebran. El mayor general Michael Collins había permanecido a bordo del módulo de comando, aquel servicio del Apolo 11. Neil Armstrong y Edwin Eugene Aldrin recorrían la superficie lunar y fueron recibidos ya 24 de julio. Pasaron algunas semanas y los astronautas van a una gran celebración en Houston, Texas. El padre de uno de ellos, de Aldrin, estaba presente. Su mamá no. La mujer que había nacido como Marion Moon, qué coincidencia, ¿no?, se había quitado la vida en mayo de 1968, el año anterior. Y había estado muy ansiosa, deprimida, por aquellas historias que planteaba tener como protagonista a su hijo. Y fueron aquellos momentos festivos, las calles, las gentes, certificados lunares, billetes ficticios, toda aquella fiesta que uno, de alguna manera, observaba a través de aquella televisión en blanco y negro, aquellos días de julio en 1969. Hubo una ceremonia privada, posterior a aquel desfile, y hubo un protagonista. Han llegado muy lejos, muchachos. Bienvenidos a casa. Estamos orgullosos de ustedes. Era una voz que se escuchaba. Era ese imaginario colectivo en plena carrera espacial.
En una entrevista con una revista en 2018, Quincy Jones relataba el entusiasmo de Sinatra. Tenemos la primera música en la luna, hombre. A ver, vamos a hacer algo para que siga sonando y que sea el show. Bueno, por ahí dimos una vuelta en ese memorial de fotos, de canciones. Hubo lecturas definitivas para la industria. Se fueron desplazando centenares de adaptaciones. Quedó atrás una versión de Polanka. La instrumental que Joel Harnell lo llevaba a las listas de éxitos allá en el año 62. Fíjense que en el año 1995, hace 31 años, había más de 300 grabaciones de esta canción. Un estándar pocas veces alcanzado en el negocio editorial angloparlante. Sin dudas, por diferentes producciones, Tony Bennett la incorpora en su repertorio desde los 90. Aquel MTV Unplugged del año 94. Hubo una parodia llamada Slimy to the Moon para un programa infantil. El juego no terminó. Artistas como Chris Connor, Johnny Mathis, Nat King Cole, Nancy Wilson, Peggy Lee, la habían grabado en los años 50. La cantante Connie Francis, que soltó versiones en italiano, Portami con té, que en español se adaptó al Llévame a la Luna. No. El sello lo tendrá Sinatra, más allá de todos los otros. Bueno, que cante Frankie entonces, Sinatra.

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1: Son las 2:26 con 12 grados de temperatura, abundante nubosidad en el cielo de la gran ciudad. Oliden. Llegar a Oliden es de a poquito colocarse en un ritmo de vida. Hay mucha calma, ¿no? Lleva una hora y unos minutos desde la ciudad de Buenos Aires. Hay un desvío a la altura del kilómetro 76 de la ruta provincial 36, partido de Bransen, y uno irá avanzando como quien no quiere la cosa, atravesando campos. Es interesante el camino de entrada, supo contar un cronista de época. Es un espectáculo. Esas pequeñas casas del pueblo, escoltadas por árboles que se van entrelazando allá a lo alto, y hay un túnel verde fantástico que te va recibiendo. Y un trazado urbano que se despliega alrededor del antiguo predio ferroviario. Un ramal clausurado de forma definitiva en 1977. Ya daremos una vuelta en la cercanía por allí, en la otra hora, cuando aproximemos, como cada miércoles, que fue de tu vida hace 50 años, en 1976. Pero en aquel 77 se disponía el desmantelamiento de las vías. Y por supuesto que no fue feliz el hecho, porque generó un paulatino éxodo rural. Quedaron aquellas calles habitadas por un puñado de vecinos que no quiso partir. No, resistió quedarse. Hay una esquina del poblado, los fuegos del horno, una panadería. Ese fuego nunca se apagó. Y el nombre del pueblo, me enteré que rinde tributo al doctor Manuel Luis de Oliden, o de Oliden, que fue gobernador de la provincia y una de las figuras destacadas de su época. La historia del pueblo comienza en 1914, la apertura de la estación de trenes, dice Osvaldo, que es otra generación de panaderos. Pocos años después, llega desde Lobos en tren la señora Catoni, una señora viuda con sus hijos, y es ella quien va a levantar la panadería y que va a fundar en 1922 la Olidense. Y para edificar se aprovechó un terreno lindante, se fue moldeando, hornearon de forma manual todos sus ladrillos, vaya trabajo. Y de aquel esfuerzo artesanal nació la Olidense, que es una panadería emblemática. Las 2:30 ya. Esa panadería emblemática hoy sigue en pie, gracias a la familia Arteta. Y se observa en su fachada el antiguo carro de reparto, que permanece estacionado ahí. Es un testigo de tantos años. Algo distintivo, poco usual. Una panadería construida con dos amplios sectores para poder trabajar de manera independiente. Por un lado, la gran sala de amasado, y por otro, un espacio donde se encuentra el histórico horno a leña. Su hijo Pablo, quien cada mañana en un rato tomará la posta y mantendrá viva esa historia, sin ninguna duda. Allá por 1957, el destino de la panadería iba a cambiar para siempre. La familia Arteta decidió tomar las riendas del negocio. Dice Osvaldo, yo tenía 4 años cuando nos vinimos del campo. Y ahí está, frente a esa panadería, bajo un sol que provoca calor, buena temperatura, esta época del año. En mi familia no sabíamos nada de panadería. Yo me acuerdo que mi papá tuvo que contratar a un maestro de pala para que le enseñara el oficio. Venía de Saladillo, se instaló unos 3 meses ahí en el pueblo, y él fue quien nos enseñó los secretos de la buena masa. Trajo la receta de la galleta de campo, por ejemplo. Terminó la escuela primaria y Osvaldo empezó a dar una mano en el oficio junto a su papá. Yo aprendí a conocer el horno, el punto justo de la harina, la paciencia del amasado, cuenta. Y hoy veo a mis hijos mantener esta tradición y siento un gran orgullo enorme. Y por ahí, alguno va a querer saber un poquito más del secreto de esa galleta de campo. ¿Qué hace que la galleta de campo de Olidense sea un imán irresistible? Por ejemplo, hay gente que viaja los fines de semana en la cercanía a buscar busca la galleta de campo de ahí. Y la familia Arteta dice, hay un secreto técnico. La mítica galleta de campo criolla. Mientras que el pan común requiere 8 vueltas en la máquina sobadora, la galleta de campo que hacemos en la Olidense requiere exactamente 22 vueltas de sobado. Este amasado prolongado le otorga una corteza dura, aireada, ese crujiente característico, una miga liviana, riquísimo. Ah, y otra clave está en el horneado, un método casi extinto en esa panadería moderna. Se cocina directamente en el piso del horno a leña, sobre las lajas de piedra calientes, sin bandejas intermedias, no, no, nada de nada. Y junto con la galleta, esas tortitas negras de cubierta crujiente, miga esponjosa, con el otro gran tesoro del lugar. Son recetas puras traídas por aquel maestro de Saladillo y conservadas sin ningún tipo de aditivo químico, ¿me entiende? Osvaldo dejó de ejercer el oficio hace unos años. La llama de la Olidense sigue más viva que nunca, porque hay otra generación. Su hijo Pablo, 42 años, a quien Osvaldo bautizó en honor a Juan Pablo II... ha tomado la posta del negocio familiar. Y Pablo se está levantando a esta hora y se pondrá a amasar, a hornear la primera tanda, y de este horno a leña, cuenta, van a salir entre 120, 150 kilos diarios de pan en distintos formatos y la clásica galleta zapatilla. Y de allí también van a nacer las facturas, una producción de pastas caseras, por ejemplo. Vamos a hacer ñoquis, ravioles, sorrentinos. ¿Y después cómo sigue la historia? Bueno, por ahí ya media mañana vamos a realizar la tradicional recorrida de reparto en la zona, las casas con tranqueras en los campos, almacenes de pueblos cercanos. Vamos reeditando ese ritual de abastecimiento rural que resiste el paso del tiempo. La atención en el despacho va a quedar a cargo de las mujeres de la familia. Y Osvaldo tiene otro sueño. Aspira que su nietito Manuel, 3 años, tome algún día la posta de Pablo y que siga manteniendo viva la tradición familiar. Y hay un boca a boca de los viajeros y la trayectoria de la Olidense. Entonces, hay un pueblo que se reinvierte como un polo de turismo rural gastronómico. ¿Y en qué andan? Porque ha llegado septiembre, hay sol, estamos en la cuenta regresiva, cerquita de la primavera. Bueno, Oliden celebra su gran hito anual, la fiesta provincial de la galleta de campo. ¡Fantástico! Esa jornada festiva, la tranquilidad habitual de la estación, traerá una multitud, centenares de visitantes que se acercan para degustar costillares al asador, pastelitos, embutidos artesanales, quesos, miel, dulces regionales, y habrá algunos espectáculos folclóricos, las muestras de artesanías criollas. Y alrededor de la antigua estación se van a alinear varios lugares para visitar. Mire, en lo inmediato cruzando la esquina de la panadería está Bar El Encuentro. Ahí está. Es una antigua vivienda donde habitó el primer carrero del pueblo. Y con 2 años se transformó en un clásico punto de reunión, de identidad. Lleva años cerrado el Bar El Encuentro, pero el recuerdo de los vecinos resuenan aquellas madrugadas de pool, partidas de cartas, alguna carcajada en lo profundo de la noche. Hoy es un lugar abandonado. Una fachada de época es una postal, es una fotografía por aquellos que darán vuelta al pueblo, ¿no? Y frente a la estación de ferrocarril está la Capilla Inmaculada Concepción. Usted lo verá, es una fachada pintada de rosa, un templo que se destaca por esa arquitectura sencilla, nave central, torre campanario. La recaudación de fondos de los propios vecinos, ese esfuerzo. El edificio se termina de construir en 1944 y fue bendecido formalmente el 8 de abril de 1945 por el arzobispo de La Plata. Ahí tenemos algunas fotos. Ese interior sobrio, bien conservado, se consolida como un verdadero pilar de fe, de identidad local, ¿no? Gran parte de la vida religiosa del lugar pasa por las manos de Estela Maris. Mari, como la llama cariñosamente su esposo, Osvaldo, quien guarda las llaves del templo y mantiene vivo el espacio. Y es ella quien coordina las clases de religión, a donde acuden 2 catequistas desde un pueblo vecino. E incluso estamos pensando, con lo recaudado en la tradicional fiesta de la galleta, ya fuimos construyendo salas destinadas a otras actividades. En el lugar hay una misa una vez al mes. Cada 8 de diciembre se celebra la fiesta patronal, la procesión de la Virgen, que va en andas por las calles del pueblo. La estación Oliden es una de las joyas ferroviarias mejor conservadas de la zona. El ramal del Roca que unía La Plata con Lezama dejó de funcionar hace 50 años. Ese edificio que se mantiene en pie, en buen estado. Todavía pueden verse las boleterías, las palancas de señales, el cartel nomenclador de chapa original. Hay un viejo galpón de acopio muy fotogénico. Caminamos un poquito. Encontramos una construcción elevada de madera, de troncos. ¿Y qué hay allí? A ver, golpeemos un poquito la puerta. Funciona la piara. La piara es un almacén de chacinados. ¡Uy, cuántos sabores aquí! Para rendir culto a los sabores autóctonos. Ahí está, de la mano de Oscar. Es un emprendimiento familiar que nació hace más de 30 años, de la mano de Oscar Echeverry, que daba sus primeros pasos repartiendo chorizos, morcillas caseras, por Bransen, por 2 pueblos vecinos. Después se sumaron salames de rueda, una amplia variedad de fiambres artesanales. Oscar, hoy con sus 4 hijos, mantiene la tradición y ofrece chorizo seco, bondiolita, pruebe un poquito, salame picado fino, longaniza, la longaniza calabresa. Hay una sección de productos regionales, observamos por ahí, dulces, miel. Es el paisaje de la zona, un lugar que conserva pisos calcáreos, techos de madera originales, ambientado con la antigua balanza que usaba la histórica dueña, que murió hace un par de años, y esos objetos donados por los vecinos. Por ahí van. Ese viejo almacén de ramos generales cobra otra vida de la mano de Gabriela y de Lucho Golato. Es una pareja oriunda de Quilmes que llegó a Oliden durante la pandemia, nació su 3er hijo y apostaron por quedarse y reabrir el lugar con una propuesta gastronómica para los mediodías. Y lo hacemos. de 8 a 22 y un poquito más los viernes y los sábados. La transformación del local, lo que antes era un punto de encuentro para tomar algo, jugar al truco, hoy ofrece servicios de cafetería, alguna minuta, empanadas, pizzas, panchos, la milanesa, la hamburguesa y por supuesto la gente del lugar que va dando vueltas y vueltas para poder encontrar en los tiempos de primavera que se aproxima paisaje de época y dar una vuelta y una travesía sin dudas. Bueno, nos quedamos en esta postal de campo con gente que trabaja muy tempranito y los vamos acompañando, sin dudas. Oliden, una hora en auto desde Buenos Aires, un desvío a la altura del kilómetro 76 de la ruta provincial 36, partido de Bransen, y avanzamos, atravesamos campos un poquito más. Marcelo, miremos el reloj, ya las 2:42. Son estas historias del día a día. Irán llegando los diarios, tenemos otras películas, ¿no? Y algunas canciones. Estamos en Mitre.

0: artista, buen cantante, Don Biagio Antonacci. You and me, dice el Tano, tú y yo. Bien, las 2:46.
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se murió el loco Carlos Salinas. En el fútbol, la gloria de una época dorada, de Boca. Está su rostro, aquellos tiempos. Aquel Boca que tenía al Toto Lorenzo como DT. Carlos Horacio Salinas, el loco, que había marcado un gol en aquella famosa final ante el Borussia, para ganar la Copa Intercontinental 1978. Mire qué curioso, el fútbol debutó en River. Después fue clave para un recordado triunfo de Argentinos Juniors sobre San Lorenzo, 1981, que lo mandó al descenso, al ciclón. Estuvo en la cárcel. Alguna vez le contaba a aquella revista El Gráfico: estoy más solo que los suplentes de los Reyes Magos. Campeón del mundo con Boca, el tucumano jugó en múltiples equipos. Había ganado mucha plata, lo gastó y terminó viviendo en una pensión de mala gana, abandonado. Hizo divisiones formativas en River, pero los brillos los logró en Boca. Fue ganador de la Copa Intercontinental, hábil mediocampista tucumano. Murió ayer, 70 años. Jugó para Chacarita, Argentinos Juniors. Y en una tarde de sábado de agosto del 81 en cancha de Ferro, bueno, el locutor no siga con la historia, que los hinchas de San Lorenzo no quieran recordar, aquel penal que convertía al loco Salina, que terminó salvando al bicho. Fue decisivo en la obtención de aquella Copa Libertadores 78. Los hinchas de Boca, con experiencia y tiempo, saben a qué me refiere. Me puse la camiseta y no me la saqué más. Siempre fui titular. Yo metía goles importantes. Mire, yo jugaba en Boca, le dijo un periodista. Me llevó a almorzar Mirta. En una época en la que no iba cualquiera de esos almuerzos. Se retiró teniendo 31 años. Y poquito tiempo después fue tapa de todos los medios. Fue encarcelado. Tenencia de drogas. Usted las comercializa, ¿no? Y me empecé a encontrar con gente que no correspondía. Y me llevaron por un mal camino. Y te empiezan a meter en jodas. Uno no tiene nada que ver. De repente se pregunta, ¿qué hago acá? En Devoto no me trataron mal, me trataron bien. Trabajaba en la cocina, repartía la comida por los pabellones. Todas las tardes armábamos picados. Pero no la pasé bien, no. La cárcel siempre es un infierno. Yo gané una importante cantidad de dinero por las transferencias. $2 millones. Yo gané mucha plata. En un año hicieron 3 transferencias, de Boca a Argentinos, de Argentinos a Independiente, y de allí me fui a Colombia. Tuve 7 departamentos y 2 BMW. ¿Y después? Y después no me quedó casi nada. Me separé, le di los 2 departamentos a cada una de mis hijas. Después vendí los otros, los autos. ¿Para qué querría yo un auto si me muevo por el barrio? Zona de Caballito, sin trabajo, el paso de los años. Me agarraron en una fiesta, los milicos venían siguiendo a uno que estaba conmigo. Encontraron droga en el departamento, yo no tenía nada que ver. Decían que como estaba en Colombia, la traía de allí. ¿Pero qué me trae yo droga? Después comprueban que no tenía nada que ver, me sueltan. Estuve unos meses en Devoto, después llegué a Boca. Pero me había pedido el Toto Lorenzo, después de 2 años jugando en Chacarita. Por ahí anduvo. La tricolor de Chacarita mantuvo una fuerte disputa con los colegas Suñé, Jorge Ribolsi, en un partido ante Boca. Por ahí andaba. Cuestiones que se dirimían de otro modo, ¿no? Golpe, trompada, alguna patada por ahí. Y aquellos momentos inolvidables de la pasión deportiva. Me quedé con ese nombre y con ese rostro que se imprime 1000 veces. Carlos Horacio Salinas, el loco. Aquel jugador destacadísimo en el Boca del Toto Lorenzo. Se murió ayer con 70 años.
Andamos en 11.8 de temperatura a esta hora. La humedad sigue alta, 89%, muchas nubes. Para hoy, clima agradable, entre 23, 24 de máxima. Marcelo, vamos al diario. Las 2.51, hay títulos en la portada de Clarín. El título más destacado, muerte por fentanilo. Procesan a las dos exjefas de la ANMAT. Son Nelly Davicio, Gabriela Montecón. Embargan por 500 mil millones a cada una. La directora de la ANMAT hasta enero de este año y la exdirectora del INAME, el Instituto Nacional de Medicamentos, área Farma de la ANMAT, fueron procesadas sin prisión preventiva en la causa que investiga 90 muertes y daños a 44 sobrevivientes por la administración hospitalaria de fentanilo contaminado de los laboratorios HLB Pharma y Ramallo. Lo decidió el juez federal número 3 de La Plata, Ernesto Kreplak, que impuso además el embargo sobre los bienes de cada una de las exfuncionarias hasta cubrir 500 mil millones de pesos. En la foto más destacada, pura sonrisa, Enzo Fernández al City, 170 millones de dólares, el pase más caro de un argentino. Al final, la iglesia hará en Palermo el encuentro del Papa con la gente. El arzobispo de Buenos Aires, Jorge García Cuerva, reveló los lugares propuestos para las actividades del León 14 en la Argentina, del 8 al 11 de noviembre. El acto central será en el Monumento de los Españoles, donde también se haría el encuentro con los jóvenes. La idea de espacios abiertos, sin límites de aforo, es para que nadie se quede afuera. Habrá también una celebración en Luján, sujeto siempre a una última modificación de la Santa Sede. El Cotolengo de Claypole sería la primera visita de León XIV, quien también iría a la cárcel de Devoto antes de ir a la Basílica de Luján. La soja llegó al valor más alto de la era Milei, dice la información. Da cuenta que por compras chinas, el mal clima en Estados Unidos y la guerra, la soja cerró ayer en 484 dólares la tonelada, el máximo valor desde diciembre de 2023. En el mercado local, los precios también marcaron máximos en casi 3 años. En la Argentina, todavía hay por liquidar el equivalente a 12.300 millones de dólares. A 4 años del atentado y sin Kicillof, Máximo lanzó a Cristina para el 2027. Acto en San José 1111 con militantes K que pidieron la libertad de la expresidenta. Su hijo alentó una eventual candidatura de Cristina para el año que viene. Kicillof fue uno de los grandes ausentes y tampoco firmó un documento que agitó la teoría del lawfare. Sí posteó en X que Cristina está injustamente detenida. Bessen dijo que Argentina lideró una oportunidad histórica. El ministro de Economía, Luis Caputo, se reunió ayer con el secretario del Tesoro de Estados Unidos, Scott Bessent, en la cumbre del G20 que se celebra en ese país. Gorosito duró apenas 8 partidos. San Lorenzo lo despidió. Después de San Paoli en Talleres, otro DT que se va rápido. El papá de Tini se victimiza. En medio del escándalo con su hija, Alejandro Stoessel dice que solo recibe difamaciones y agresiones. Marcelo, miremos el reloj. 3 menos 5. Títulos en la portada de Clarín.

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1: Si había un juego instrumental, tenía que llegar él. Un discazo. Marcelo soltó, como en 1976, al señor Gerald Perth. Hace 50 años sonaba así en la radio.

0: maestro Ger Alpert. Hace 50 años. El disco se llamó Jazz and You and Me, solo tú y yo. Con estilo, con mucha prestancia y además un caminito de identidad con su trompeta, sin dudas. Donde también en aquel disco intentaba soltar alguna canción en su voz. Cada 2 de septiembre cumplía años un notable en el boxeo, Tunuyán Mendoza, uno de los más grandes y populares boxeadores argentinos, estilo defensivo. ¡Qué manera de esquivar golpes! Lo conocimos como el intocable Don Nicolino Loche, que gana el título mundial de los superligeros en Japón, 1968. Por supuesto, sostengo aquí esa imagen. Mi padre pegado a la radio, escuchando por la diferencia horaria, la pelea era alrededor de las 7 de la mañana. 1968, el tiempo del colegio, tempranito, pero toda la atención depositada allí en ese sonido de aquella radio tempranera. Ahí ganaba Nicolino el título mundial de los superligeros, Japón del 68. Pierde la corona en 1972. Peleó en 136 oportunidades. Ganó 117 peleas, 14 de ellas por nocaut. ¿Pero cómo es? Para aquel que desconoció aquella época, otras generaciones, amigos más jóvenes, que dicen, pero si era la habilidad para esquivar golpes, no lo tocaba nadie, pero él gana 14 peleas por nocaut. Qué curioso. Bueno, precisamente, esa fue su habilidad, su estilo, su manera, en la consecuencia de ese personaje que le termina agregando al boxeo lo espectacular, la alegría, el show. Era la entrega, el sudor. Muy poco. Algunos lo consideraron el último ídolo del boxeo nuestro. A lo mejor, junto a Justo Suárez, fueron personajes supremos. Porque era la ovación en el Luna. Y después la convocatoria en aquel televisor en blanco y negro. Esquive, visteo, defensa notable, contragolpe justo, ahí va. Tocame, tocame. Era como que lo desafiaba al contrincante. Y ese perdón popular, cuando la falta de preparación y profesionalismo lidiaba con él en momentos claves de su pelea. Tengo que asociar, probablemente usted coincida, con la imagen de Horacio Acavalo, otro púgil argentino notable, que tuvo que sobrellevar más peleas difíciles para obtener su chance mundialista, ¿no? Es curioso, porque, a ver, los resultados logrados antes de aquella conquista del título fueron más importantes que los adversarios a los que iba enfrentando y en posesión de la corona. La primera pelea amateur, iba a cumplir 16, pesaba 42 kilos. Después de 122 combates, debutó como profesional 11 de diciembre de 1958. Termina noqueando en 2 rounds al sanjuanino Luis García. Y llega Luna, el de Corrientes y Bullard, que fueron como soporte de un compañero de equipo, Cirilo Gil. Pierde en su décima pelea el invicto frente a un experimentado Vicente Derado. Esto fue por puntos, su Mendoza. Se iba a febrero del año 60. Y Nicolino iba a dar el gran golpe de su carrera cuando le gana por puntos al cordobés Giné y le quiebra un invicto de 6 años, 86 peleas sin reveses. Y eso lo proyecta a Nicolino a que fuera fondista al Luna Park. Y le gana otra vez a Giné. título argentino de los livianos. Ya andamos caminando en los años 60. Después se consagra campeón sudamericano. Le gana dos veces a Abel Laudoño. Este apellido le suena al amigo. Está escuchando Mitre y asocia aquellas portadas del gráfico. Y perdió una vez ante Laudoño, clásico local más popular. Y después llegaron una serie de rivales de muy buen nivel, que lo ponen a prueba. Luna Park explotaba. Hoy pelea Loche en el Luna Park, ¿no? Decía Chico Novarro. Desafiar los límites era uno de sus juegos preferidos, arriba y abajo del ring. Aquella resistencia, ese estilo personal defensivo, anuló tanto campeones: Carlos Ortiz, Mael Laguna, Joe Brown, Sandro Lopopolo. Desde aquella afirmación que mantuvo con una convicción que parecía irritar a todos los que lo esperaban. Tranquilo, tranquilo, cuando llegue la chance van a ser campeón. El tipo los gastaba. Llegó una instancia enorme, aquella noche de Tokio, Paul Fuji, para ganar la corona como nadie lo había hecho, conmoviendo a Oriente, sacudiendo al mundo. ¡Qué brillante! ¡Qué personaje! El arte intocable, un tiempo donde la fantasía de la radio, la brillantez de aquellos relatores, pero ¿cómo me voy a olvidar? Osvaldo Caffarelli, Ricardo Arias, Manuel Sojit, Fior Avanti, noqueando al blanco y negro de una televisión prudente. Iba hasta allí, y aquella voz de Cacho dándole el remate de la publicidad de Cepita. Un show. Transformaba en una ceremonia espectacular todas las veces que subía al ring en el Luna Park. Funciones únicas, aves raras, Corrientes y Bullar. Cada vez que su bata celeste, sacando pecho, paso corto, iba al centro del ring para que Norberto Florentino hiciera rugir el estadio y decía: señores, la última pelea de la noche. Y era la ovación. Ha pasado tanto tiempo. Son fotos. Avanza, Marcelo. Avanza.
1: Esto pasaba una madrugada igual a esta 50 años atrás, en aquel inolvidable 1976.

vertiente musical por aquel 76-77, hace 50 años, La Máquina de Hacer Pájaros. Charlie, Oscar Moro, que venía de Los Gatos, de Color Humano, Carlos Cutaya, ex Pescador Rabioso, Gustavo Bastarrica, que sería al poco tiempo un integrante de Spinetta Jade, de Los Abuelos de la Nada, un ex Crucis, como José Luis Fernández. Todo había terminado con Sui Generis. Entonces daba vuelta en la cabeza de los muchachos, especialmente en Charlie, otro proyecto. Como dijo Charlie, pretendemos ser el Yes del subdesarrollo. Hubo influencias de Genesis, de Yes, de Camel. Qué bien sonaba esa banda. Uno de estos miedos.

miércoles, Marcelo, vamos a difundir, como hace 50 años, Camel. Focus, Steely Dan, buen sonido, Steely Dan. Por supuesto, había influencias Pink Floyd. Y el público los fue descubriendo, una época difícil, los tiempos cambiantes. Primeros meses de 1976, invierno para ser preciso. Un rock progresivo, sinfónico, un género masivo, ¿eh? Por aquí Argentina iba a desarrollar bandas de culto. ¿Qué cruza por mi cabeza? Y Crucis, Alas, Invisible. Un desconcierto lógico que produce la disolución de Sui Generis. Aquellos recitales masivos y Charlie en un periodo de incertidumbre. ¿Y cómo canalizar todo esto? Por Sui Gieco, que nacía como aquella reunión de amigos, ¿se acuerdan? Por Cheto, Sui Generis, León Gieco, María Rosa Llorio, esposa entonces de Charlie. Bueno, ¿cómo conformar una compañía editora musical? Un formato con un disco, varios conciertos. Le interesaba a Charlie. Y es notable, repasando canciones, vinilos de aquellos años, a veces me tomo ese tiempo y digo, ¿cómo demuestran ese solo de teclados, de piano? Que ya se marcaba en Sui Generis mucho. Hay un hada, un cisne, es una línea Wakeman, por ejemplo. Arreglos de pequeñas anécdotas sobre las instituciones, que fue el último disco del dúo de Sui Generis. Ahí estaba ese estilo, ¿no? Por supuesto. Y los demás le fueron dando lo suyo en esa impronta. Por ejemplo, los momentos de sesionistas, cómo fue convocando un estilo, la otro, ahí va. La Máquina hizo las primeras presentaciones en un boliche llamado La Bola Loca. La Bola Loca era un boliche propiedad de Atilio Stampone. Y se había incorporado un coro. Empezamos a ensayar con Basta Rica, José Luis Fernández, un coro con Ana María Cuatraro, Héctor Dengis. Y sale la posibilidad de ese ciclo, La Bola Loca. Café Concert, calle Maipú, pequeño. Y no sé, decía el Negro Moro, qué sé yo, acá 70, 80 personas. Había algunas historias del rock de acá. Una edición de una revista que me encontré hace unos días. Entonces, no conforme, le agrega otro integrante, Charlie. Y ingresa a la banda Carlos Cutaya, de Pecado Rabioso. La onda es hacer una música elaborada, concepción en los arreglos. Ahí nos encontrábamos con La Máquina de Hacer Pájaros, aquello de Como Mata el Viento Norte, Por Probar el Vino y el Agua Salada, piezas con guitarras marcadas. Después la canción Bobulina, que formaba parte del repertorio en vivo de ellos cuando dúo Sui Generis. Y después algunas historias que fueron realmente fantásticas. 5 días en el astral, tocando. Y por supuesto, aquel álbum Películas, que conocimos en los finales del 76. Y todo se centraba en el nombre de una canción que Marcelo soltaba recién. ¿Qué se puede hacer salvo ver películas? Pero las bandas se tomaban su tiempo. Iban de a poquito, avanzando, como en aquel escenario, de a poco. 76 y aquella primavera. ¿Te acordás de Pastoral? ¿Te acordás?

creo, uno de los discos más atrapantes en su carrera. Estaban un poco, digamos, más grandes, maduros. Fueron a Brasil, finales del 76, camino del 77, fueron completando ese disco variado, Atrapados en el Cielo. Una temática un poquito más compleja, hermética, que aquel anterior, Humanos. Hubo una riqueza instrumental. Ahí estábamos escuchando, por ejemplo, Tema de Élida, una canción con otra motivación, instrumentos de viento, hay gaita. En Pastoral, la banda a la cual hago referencia, se iba desprendiendo de aquellos comienzos acústicos. Evolución. Recital en el Luna Park, cuando pintaba Abril, ya del 77. Lo fueron llenando de a poquito, voz baja, de boca en boca, rumor, comentario en algunos lugares, algunos centros de música, San Telmo. Claro, había una veda impuesta al rock, gobierno militar, pelo largo. ¿Qué hacen a esta hora de la noche aquí? No. Y Pastoral venían con unos años convertidos en un fenómeno de masas. Y después dan a conocer un single que tenía mensaje mágico y un enigmático instrumental que se llamó Reflejos del Hombre. Lo escuché ayer por la tarde. Dije, pensar que con estas historias muy atrapantes dábamos cuenta de algunas cortinas para micros, programas musicales entonces. El segundo disco de Pastoral llevó la producción artística de Lito Nevia y un trío como grupo de apoyo. Bueno, estoy hablando de En el Hospicio. Hay una portada diseñada por el propio Alejandro. Hay una estética casi gótica. Hay un contraste blanco y negro. La música de Pastoral era calma. Había corrección técnica. No había un alarde, uy, qué tipo virtuoso. No, pero había buen gusto al escucharlos. Armonía vocal, un sello característico. Los focos de la prensa, los tipos especializados, revistas de la época, era esa figura de un introspectivo de Michele. Se iban mostrando como poetas desafiantes. Pasemos en limpio. Alejandro de Michele, Miguel Ángel Erauskin. Se conocen Colegio Mariano Moreno, año 71. Van ensayando canciones, estilos, sale una, Libertad Pastoral. Y actúan en vivo cuando va llegando el verano del 73. Bueno, vamos al Teatro de Mar del Plata. Uno de ellos dice, mira, encontré uno, un contacto, el papá de uno de los compañeros del cole, Teatro Diagonal en Mar del Plata. Fecha, tenemos 18 de noviembre del 73. ¡Oh! ¿Qué año? ¿Qué circunstancias políticas de la Argentina? Bueno, pero era el derrotero musical. Se definían aquellas agrupaciones. Pastoral entra a estudios indefensos. No había experiencia en la industria. Libertad Pastoral, tema central del disco. Había arreglos de Erauskin, de Michele iba al frente con sus historias. Yo te voy a dar un ejemplo de lo que significa estar dentro de la maquinaria y cómo tenés que hacer y luchar para no ensuciarte. Cuando surgió la posibilidad de grabar, creíamos que toda la gente que estaba cerca nuestro era honesta y limpia. Y en alguna medida pensábamos que iban a hacer todo lo posible para hacer llegar lo que nosotros pensábamos hacer como músicos. ¡Ni loco! Sin que nosotros lo supiéramos, nuestro tema central, Libertad Pastoral, apareció firmado por mí y por el productor, dice Alejandro de Michele. Y se termina el otro adjudicando parte del tema y termina cobrando las ganancias, todo lo que diera. Nosotros nos miramos, no entendíamos nada. Y nos dice uno, no, pero chico, esto es habitual que pase en el ambiente musical. Qué tarde llegábamos. Por suerte la compañía ignoraba el asunto, lo rajan al productor cuando fue la historia y seguimos adelante. Pastoral, aquel dúo. Era una cuestión de tener un sueño, qué sé yo. Un sueño de Barrilete, por ejemplo, en una de ellas.

escucharte. Enorme Susana Rinaldi. Aquella claridad vocal, un cuarteto sopay por allí, el sueño de Barrilete. Aquella composición de Eladia Blázquez, cuando se iban los años 50. Supo decir Eladia alguna vez, aquella caminata al sol por la calle Moreno. Aquel grupo de pibes jugando, hipnotizados, cómo remontar un Barrilete. Y me quedó grabado. Me fui a casa, me senté al piano. Yo tenía que decir algo. Venía de brillar en el folclore. Había un cambio de época, de actitud, vaya a saber. Porque venía de el blues, la balada, su salto al tango y el disfrute de tantas canciones, de buena llegada, ¿no? Aquella mujer que de niña cantaba canciones españolas. Me quedé con la voz de Susana Rinaldi. Repararé en ella otros miércoles, con un estilo tan particular, gran actriz en su época. Ya la recordaré. Hace 50 años, el Negro Juárez grabó este vinilo, escuchen. Andaba el maestro Garelo por ahí dando vueltas. Qué buenos arreglos.

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0: Trajimos aquel vinilo del año 76 del maestro Geralper. Solo tú y yo. La máquina de hacer pájaros. ¿Qué se puede hacer salvo ver películas? O pastoral, con el vinilo Atrapados en el Cielo, tema de Elida. Susana Rinaldi, El Sueño de Barrilete. ¿Quedó corto Juárez? No, me da pena confesarlo. Es la pregunta. 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
0: 6. Avancemos un poquito, Marcelo, las 3:36.
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0: Se cumplido 80 años. El quinto Beatle fue Billy Preston, el incuestionable, de la noche a la mañana.

muchos lo llamaron el quinto Pekín. Y bueno, menos mal que apareció Billy Preston, porque estaba un tal John, un tal Paul, un tal George y un tal Ringo, que se cortaba el aire con una navaja. Entonces, Billy era divertido, lo había llevado George. Vení, quédate acá. Harrison andaba en otra historia siempre. Y el clima no era el mejor, estaban grabando el álbum Let It Be. Y le devolvió ese espíritu a la banda de rock, ¿sí? Y fue un año antes de la separación final. Y por todo aquello, participó en buena parte de esos discos significativos del siglo XX. Él termina poniendo tanto talento al servicio de músicos dispares. Trabajó con Aretha Franklin, con Joni Mitchell, con Barbra Streisand, con Eric Clapton, bueno, con Ray Charles, con Joe Cocker. Lista interminable. Él era muy amigo de Harrison. Entonces, un buen día colabora en la realización del concierto para Bangladesh. Participó en giras con los Rollins. Después hubo algunos problemas judiciales, terapias de desintoxicación, el tema del alcohol. Hubo algunos hits infinitamente bellos. You Are So Beautiful fue una canción que popularizó Joe Cocker en su momento. Pero qué tipo presto divertido para jugar precisamente en ese clima, alrededor de cuatro genios que ya estaban agotando toda la reserva que tuvieron. Ya el tema de la terraza, enero fría, cantar, ingresar al estudio, una odisea. ¿Por qué no te pegas una vueltita? Vení, Billy, le decía Harris. Y como era muy ocurrente, tenía ironía, humor, tomaba un poco, para la joda, como se dice habitualmente, situaciones difíciles, cambiaba el clima. Pero él también se tomaba su tiempo para sus canciones. Quinto Beatle, Billy Preston, hoy es incuestionable. Va de la noche a la mañana en Mitre.

músico de la talla de Billy Preston, un notable. Aquella proyección formando parte de esa historia en el epílogo de los Beatles. Y por supuesto ese talento que presume ilimitado, aquellas colaboraciones internacionales, o acaso aquel reencuentro un poquito con la motivación de aquellos músicos, de aquellos shows, de aquellas noches. ¿Cómo olvidarnos? Aquel homenaje que le quiso brindar a su amigo Harris, 5 años después de su partida. Sí, Billy Preston, el quinto Beatle, suelen decir, ¿no? Hoy es incuestionable de la noche a la mañana.

su eje en la música negra, soul, blues, gospel, prototipos de identidad. Hoy hubiese cumplido 80 años, el quinto Pitbull. Para Nada es Nada, Nunca Voy a Decir Adiós, y un clásico para homenajear a su amigo Harrison. Mi dulce señor, el quinto Beatle fue Billy Preston, el incuestionable. 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

0: mucha precaución si va camino a la costa. Mucha niebla, se reduce la visibilidad en algunos sectores a 4 kilómetros. Camino a Mar del Plata, cielo cubierto, neblina, 100% la humedad, 6 grados 5 la temperatura. Viento calmo, no tenemos sensación térmica y el pronóstico está indicando en lo inmediato, en las próximas horas, Mar del Plata puede llover, media mañana. Tormentas fuertes que no se descartan cruzando el mediodía y parte de la tarde. Un día gris, lluvioso en la costa atlántica, con una máxima que no va a superar los 15 grados. Para el jueves va a continuar tormentas fuertes, medio tiempo, vamos a tomarlo hasta el mediodía, y después en el transcurrir de la tarde, chaparrones aislados, algún rayito de sol. El viernes cambia la dirección del viento, baja la mínima a 5, la máxima 15 con sol. Más frío y algunas lluvias el sábado. Una mínima entre 4 y 5 grados, una máxima tan solo de 9 en Mar del Plata. Muchas nubes el domingo, mucho viento, máxima de 10 y amanecer frío el lunes, pero soleado. Una mínima de 2. Una máxima de 11. Las 3:51. Marcelo, vamos al diario. Tenemos títulos en la portada de La Nación. Malvinas. Milei busca capitalizar el giro de Estados Unidos y anuncia una cadena nacional. El gobierno buscó ayer capitalizar las declaraciones del presidente de los Estados Unidos, que se mostró dispuesto a revisar la postura de su país sobre la ocupación británica en las Malvinas. El presidente Milei consideró que el gesto fue algo fuerte respecto de la causa más sagrada que tenemos los argentinos. Y momentos después confirmó que mañana jueves brindará a través de una cadena nacional un mensaje sobre los avances del reclamo por la soberanía de las islas. Como en la portada de otros diarios, también en La Nación, Enzo Fernández, el más caro de una liga multimillonaria. El jugador comprado por un club inglés en la historia es argentino. Enzo Fernández al Manchester City es la venta más onerosa en el país que maneja las mayores fortunas del fútbol. Nunca entre clubes de la Premier League hubo un pase de 146 millones de euros, la suma por la que dejó Chelsea el volante que le hizo un gol a Inglaterra en el último Mundial. En su carrera suma 285 millones de euros en transferencias. Un título alarma en la economía global por el desplome de los bonos. La suba del crudo, los niveles de la deuda y las tasas impactan en los mercados. Cuadernos, otro empresario admitió coimas al kirchnerismo. Lo reconoció un ex directivo de una constructora vinculada a la obra pública. Procesan a exfuncionarias por el fentanilo mortal. Decent. La Argentina lidera una oportunidad histórica. El jefe del Tesoro de Estados Unidos se reunió con Luis Caputo. Un título allá en lo alto. El cine argentino entre el discurso de crisis y el éxito en festivales. La falta de financiamiento del Inca contrasta con la presencia de películas locales en Venecia, San Sebastián y Berlín. Y las producciones en plataformas. San Lorenzo a la deriva. Busca su cuarto DT en lo que va del año. Tipo Grosito fue despedido después de apenas 2 meses en el cargo. El club analiza opciones. Con Perazo, por ahora, como entrenador interino. Las 3:53. Títulos en la portada de La Nación.
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0: Un IP fantástico. Bastaron 4 canciones, pero hay algunas fusiones. Engelbert Humperdinck y Olivia Newton-John, de la noche a la mañana.

noche a la mañana sentimos un aire diferente. Ya suena de a poco, acercándose la primavera.

excelente fusión. Engelbert Humperdinck y Olivia Newton-John. Nunca, nunca, nunca. Aquellos años, en otras primaveras, Luis Miguel, sentí para alcanzar juntos las 4 de la mañana.

0: Estamos comenzando otra hora, de a poquito las 4:01, nos vamos encontrando con mucha niebla camino a la costa atlántica, ¿eh? Mucha precaución del conducir. Tenemos Córdoba con el cielo totalmente despejado, 13 grados 5 la temperatura, hoy espera 22 de máxima, un miércoles soleado, ideal para disfrutar la bonita Córdoba. El jueves, más nubes, una mínima de 14, una máxima de 22. Y el viernes, buen tiempo también, ¿eh? Mínima de 7, máxima de 20. Más fresquito, abundante nubosidad al llegar el fin de semana. Centro del país. Córdoba, por ejemplo, mínima de 6, máxima de 16. El domingo desciende la máxima a 13 grados. El lunes, sol, no habla de lluvia, Córdoba, una mínima de 2, una máxima de 16, y el martes soleado, la próxima semana, mínima de 5, máxima de 17 por Córdoba. ¿Quién está por allí, Verónica? Hola.
1: Hola, querido Juan Carlos. Buenas noches, habla Matías de San Justo. Quería sumar para las efemérides que, bueno, hoy cumpliría años el querido Horacio Molina y hoy cumple años el talentoso Pablo Ziegler. Saludos.
0: Sin duda, músicos notables, gracias por estar allí. Recordarlo, cada 2 de septiembre, el notable Horacio Molina cantaba bolero y bossa nova. Lo recuerdo en los circulares de Pipo. Y alguna vez, junto a Eladia Blázquez, el empresario de la Fusa, que lo llevaba a Vinicius a dar recitales a Mar de la a Punta del Este, mucha música del Brasil entonces, Molina entendía el tema. Chico Buarque, Toquinho, Dorival Caymmi. Grababa con músicos notables, con Fernando Suárez Paz, con el maestro Walter Ríos, le mandamos un abrazo al maestro también. Y un buen día, en el 78, se fue a vivir a Francia y se quedó una buena cantidad de tiempo. Representó a la Argentina en aquel Festival Internacional de la Canción Oti. Fue integrante, miembro de la Academia Nacional del Tango. Buen artista. Él muere un 11 de septiembre del 18, hombre de septiembre, cumplía años cada 2 de septiembre, había nacido en el 35, para recordar. Y Pablo Ziegler, un gran músico, argentino, arreglador, que el amigo lo mencionó también. Hoy está cumpliendo años el Dibu Martínez. El acuerdo total con los Blues. ¿Va a seguir su carrera? Sí, ya está. En el Chelsea. Sentó las bases de esa competencia y aquellas historias de un ídolo, un encargado indiscutido de defender los tres palos en el equipo de Londres. Bueno, ahí está. Y habían cerrado un acuerdo con el Como de Italia. En fin, bueno. Hoy está cumpliendo 34 años, numerito es el 34 para el Dibu Martínez. Le mandamos un abrazo. ¿Quién está por ahí, Verón? Hola.
2: Buenas noches, Juan Carlos, bienvenido. Bueno, quiero felicitarte, como siempre, por esa impecable semblanza sobre una localidad bonaerense. Me ha emocionado mucho. Yo nací en una localidad bonaerense cercana. Y mi abuelo tenía una panadería muy parecida en una esquina, porque he entrado a la página y he visto fotos. Y también tenía contratado a un maestro de pala que le enseñó a mi padre el oficio de panadero. He podido sentir el aroma a panadería donde nací. Mi madre también atendía con mi abuela el mostrador. Es una emoción muy grande. Muy, muy grande. La galleta de campo, un emblema. Que tengan buenas noches, excelente tu programa.
0: Un cariño muy grande para nuestra amiga, que sea un excelente miércoles. Daba cuenta por aquel oyente que recién despierto le dio un poquito más de volumen a la radio, que en un momento hicimos una semblanza de Oliden. Una hora en auto desde aquí, desde la ciudad de Buenos Aires, nos desviamos a la altura del kilómetro 76 de la ruta provincial 36, partido de Bransen, y un paisaje fantástico. El camino de entrada a Oliden es brillante, ¿no? Esas pequeñas casas, árboles que se entrelazan allá en lo alto. Hay como un túnel verde que te va dando la bienvenida. Hicimos una recorrida porque además hay una esquina icónica del poblado, los fuegos del horno de una panadería que nunca se apagaron. En esa postal nos llevó esa historia. Un tren que dejó de pasar allá por el 77 y que terminó generando un paulatino éxodo rural. ¿Qué pensamiento los gobiernos, no? Abandonar esas estaciones, esos andenes vacíos, era rubricar el olvido a una localidad, a otra. ¿Y la gente? ¿Y qué importaba la gente? El nombre del pueblo rindiendo tributo al doctor Manuel Luis de Oliden, que fue el gobernador de la provincia. Una historia muy destacada, la historia del pueblo allá en el 14 y la apertura de la estación de trenes. Después, aquellas historias de personajes, la vida, gente posando al sol para ir construyendo aquellas historias, por ejemplo, uno de ellos, de aquellos esfuerzos artesanales, de aquel pan crocante, de aquellos amigos que van trabajando desde muy tempranito, la radio encendida y el comenzar otra jornada. Y cada uno fue por esa foto familiar de historia contando, hasta una reunión de lugareños en el almacén local. En fin, nos quedamos en Oliden. ¿Alguien más, Verónica? Hola.
3: Buenas noches, Delvisier. Buenas madrugadas, bendecidas madrugadas, con su voz y sus historias tan hermosas, tan sabio que es usted, tan lindo escucharlo, Delvisier. Muchísimas gracias por ser el compañero de nuestras madrugadas, a nuestros despertares, con historias tan lindas, unas historias tan lindas, unas historias de vida, en ciudades, en pueblos, en personas, y gracias por que nos da su sabiduría a nosotros y a mí personalmente, y nos enteramos de tantas cosas que, de tantas noticias e historias que no conocíamos. Que Dios lo bendiga a usted y a todos la Radio Mitre. Muchísimas gracias y tenga un hermoso día, un hermoso descanso. Iris de la Ciudad de La Plata.
0: Igual para usted, Iris, que sea un gran miércoles luminoso, ¿sí? AT anunciando paros durante 48 horas. Más de 27 aeropuertos por todo el país. Puede haber demoras, cancelaciones. Esto no ocurre hoy.

de septiembre. Ténganlo en cuenta. Si hay viajes previstos, vuelos, puede haber demoras. Jueves 3, viernes 4. Si no se abre una instancia de diálogo, el conflicto se va a profundizar. Dice el comunicado, una medida que involucra a empleados de la Administración Nacional de Aviación Civil, ANAC. Inconvenientes también en muchos aeropuertos, lo habrá jueves 3, viernes 4. Supimos de la llegada de Germán Pesela a un equipo importantísimo en Sudamérica, el defensor argentino, que estuvo ganador de la Copa Qatar 2022, dejó River en libertad de acción y se ha convertido en el primer ex campeón que jugará en Uruguay, ¿sí? desde esos años. Peñarol, oficializando ayer la incorporación de Pesela, nuevo refuerzo en la parte defensiva, un fichaje que marca un hito para el fútbol rioplatense en Uruguay. 35 años, fue campeón del mundo con nuestra selección, primer futbolista en desempeñarse en la Liga Uruguaya después de haber levantado la Copa del Mundo, desde que lo hiciera William Martínez en el año 70. Llega en condición de libre, manejo yo, contrato, dinero, porque rescindió contrato con River. Firmó contrato con Peñarol hasta diciembre del 2027. Bien, arribó a Montevideo el fin de semana y se lo pudo ver en una de las tribunas del estadio campeón del siglo en el clásico Peñarol Nacional. Ahí lo tenemos. Y sonríe Germán Pesela. Verónica, miremos el reloj. A las 4:12 minutos. Tres mujeres, historias, voces, llegan por aquí de la noche a la mañana. 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

0: Camila Down, Nina Pastori, La Sole, Que Nadie Sepa Mi Sufrir. 4:16.
1: 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Alguien tiene que...

4-18, Boca que llegó a Córdoba. Bueno, un buen recibimiento de los hinchas al plantel, cientos de fanáticos esperándolo en la cercanía del hotel, jugadores que se acercaron a los hinchas a saludar. Fuimos observando, por ejemplo, a Leandro Paredes encabezando ese grupo de futbolistas, bajando del micro, fueron hacia el costado donde estaban los simpatizantes, lo acompañaron Merentiel, Sebastián Villa, Santiago Ascacíbar. Bueno, muchas fotos. Emprendió viaje después de la última práctica, esto había ocurrido ayer por la mañana, y Paredes dio una rueda de prensa, otros temas, habló sobre su probable retiro de la selección argentina. Va a ser difícil que siga. Ahora el foco está 100% en Boca, y recordemos que el equipo de Arruabarrena va a afrontar esta noche un partido clave, pone el foco en la reanudación de clausura, la llave de la Copa Sudamericana contra San Pablo. Hay exigencia. Y un partido frente nada más y nada menos que al Fortín, el equipo de Vélez, que puede meter a Boca entre los 8 mejores de la Copa Argentina, manteniéndose vivo en los demás frentes, cerrando segundo semestre. Vamos a ver. Si avanza, va a enfrentar a Racing, un lugar en las semis. Y se nota además la ausencia de Milton Delgado, y que sufrió una lesión muscular en las últimas horas. Una de las novedades, la inclusión de Lautaro Bianco, juvenil categoría 07. Y hay otros jugadores importantes también, Marco Pellegrino, Leandro Lozano, y están disponibles para jugar esta noche. Bueno, tengámoslo en cuenta entonces a este Vélez Boca en Córdoba, en el Kempes. Transmisión del Super Mitre Deportivo desde las 21:15 por Copa Argentina. Puede haber alargue, puede haber penales para ir definiendo. Uno tiene que pasar, sin ninguna duda. ¿Cómo andamos por aquí con el tiempo a esta hora? 11:08 la temperatura, 89% la humedad, niebla en algunos sectores de la Panamericana. Rumbo a Rosario, Santa Fe, Paraná, se reduce la visibilidad en algunos sectores, tan solo 3 kilómetros. El pronóstico por aquí, por la ciudad autónoma de Buenos Aires, da cuenta de abundante nubosidad, tiempo inestable cuando llegue la noche del miércoles. Madrugada, la próxima, día jueves, con lluvias. Una mínima de 14, una máxima de 19. El viernes vamos a tener soleado el día, una máxima de 17 y fresquita la noche del viernes. Cambia la dirección del viento, frío el sábado, una mínima de 7, una máxima de 14, frío el domingo, una mínima de 4, una máxima de 13 grados. Las 4:21, Verónica, vamos al diario. Ya tenemos títulos en la portada de Diario Popular. La tapa, el título más destacado, está la imagen. Crisis en el ciclón, voló Gorosito. Ahí está, con su imagen. Tipo Gorosito, duró apenas 8 partidos como DT de San Lorenzo. La derrota ante Instituto, sumado a que muchos dirigentes no estaban convencidos de su designación y las molestias que generaron algunas de sus declaraciones, terminaron con la decisión de echarlo. Walter Perazzo quedará a cargo del equipo mientras se busca un nuevo entrenador. El Rojo también vendió a lo Mónaco y a Gutiérrez. Pase por 145 millones de euros. Aquí dice, Enzo ya es jugador del Manchester City por una cifra récord en la Premier. Fernández pasó la revisión médica y posó con la camiseta de los ciudadanos. Se quedará hasta el año 2031. También con toda esa plata yo no me voy nunca más. Copa Argentina, Boca Vélez, juegan por un lugar en cuartos de final. Desde las 21:15 en Córdoba, el ganador se medirá con Racing. Después del cimbronazo de la salida de Messi,
Paredes. Va a ser difícil que siga jugando en la selección. El jugador se refirió a su continuidad en la celeste y blanca. Ahora, Scaloni deberá pensar en una selección sin la pieza clave. Deberá barajar y dar de nuevo. Otro título allá en lo alto, tarifas en alza, subas en luz y gas este mes. Escándalo. Habló la mamá de Tini y salió a bancar al papá de la cantante. Al menos 90 fallecidos. Procesaron a dos exfuncionarias por el caso del fentanilo mortal. 424 títulos en la portada de Diario Popular.

Avancemos un poquito. 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Habló el presidente de Boca, Riquelme. Dijo que está muy contento con los refuerzos que han abrochado, según el texto. Se refirió a la ampliación de la Bombonera. Boca trajo al arquero Álvaro Montero desde Vélez. Sebastián Villa desde Independiente Rivadavia de Mendoza. A Leandro Lozano desde Argentinos Juniors. Ener Valencia, en condición libre, desde Pachuca, México. Riquelme dijo que la intención era complacer al entrenador Rodolfo Arruabarrena. Estamos muy contentos con el libro de pases que hemos hecho. El técnico quería a Álvaro. Tuvimos la suerte de hablar con él, su representante en el Mundial. Hoy está defendiendo el arco de Boca. Habla de Álvaro Montero. Bueno, Arruabarrena quería el lateral derecho Lozano, Leandro Lozano, que vino de Argentinos Juniors, que se recuperó de algunas molestias. Pidió un delantero que tuviera las características de Villa. Pudimos traerlo. Valencia es un jugador mundialista. Riquelme habló de algunas bajas que tuvo Xeneize en términos de lesiones. Pensábamos que Vareiro no iba a tener este tema. Ahora hay que acompañarlo, igual que a Tomás Aranda. Si cada vez que se lastima un jugador vamos a ir a buscar a alguien, cuando se recuperen todos vamos a tener a cuatro en cada posición. Sostuvo Riquelme: nosotros tenemos un buen plantel, estamos contentos, con mucha ilusión y ganas de seguir compitiendo. Él está contento con el equipo que tiene, sumado a los chicos de inferiores que suben. Y lanzó elogios hacia Aranda, que pocos meses después de debutar en la primera división, se afianzó, terminó usando la 10 y después se fracturó su peroné derecho hace unos días. Según Riquelme, es un jugador con muchas condiciones, técnicamente muy bueno. Tuvo la suerte de estar en los últimos amistosos de la selección, compartir con Messi. Bueno, eso le ha hecho muy bien. Y sostiene el presidente del club, volvió, se lo veía más serio que antes, porque se nota que se dio cuenta de que no hay nada más lindo que esto. Bueno, ahora le tocó lesionarse. Cuando las lesiones tienen que pasar, pasan. Si Dios quiere, va a tener una carrera muy larga, dando cuenta de Aranda, Riquelme con elogios hacia él. Destacó el nivel de Alan Velasco, que en la fecha anterior, ante Lanús, tomó el lugar de Aranda. Hizo cosas muy buenas el último partido. Le está faltando una cuota de suerte. Es la responsabilidad que tiene un jugador cuando viene a Boca. Tiene mucha presión. Las cosas salen bien, la gente te demuestra su cariño. El hincha de Boca confía en Alan Velasco, por más que a veces se escuchan murmullos por ahí. Lo felicitó a Lautaro Bianco, una de las promesas de Boca, que subió a la primera en la última fecha. Lo definió como habilidoso, rápido. Ojalá que todo lo que está demostrando en inferiores lo pueda implementar en el primer equipo. También habló de la ampliación. Boca inauguró el Jarro Café, que se ha construido en la Bombonera. 4:30 ya. 4:30 minutos. Bueno, habló Riquelme del Jarro Café. Tiene capacidad para 300 cubiertos, un salón exclusivo para eventos. Expresó su felicidad por los cambios en el estadio. Dice, todo va mejorando. El plateísta lo merece, a mí me da mucha felicidad. Recibimos muchos mensajes de gente que se siente feliz de estar cómoda. Al final, ellos son los dueños de esta casa. Cada cosa que prometemos, la vamos a cumplir, dijo Riquelme. Y anunció que Boca recibió una autorización de la Unión de las Parcelas para poder construir un polideportivo para otras disciplinas. Básquet, vóley, futsal. Remarcó, hace unos meses nos dijeron que no. Pero seguimos presentando papeles, ahora sí nos dieron el permiso. Estamos en el último paso para poder arrancar con la obra. Y habló de la ampliación de la Bombonera, no hubo novedades desde que en marzo presentó un proyecto.
El día que tengamos la posibilidad de agrandar la cancha, lo voy a decir. Mientras tanto, vamos a seguir tratando de cumplir con el hincha. Y hablando de las acusaciones de reventas de entradas, andan diciendo que es Riquelme quien las vende. Pero un fiscal dijo que yo no tengo nada que ver. Mi mamá tiene muy claro que tiene un hijo que no es ni chorro ni corrupto. No me pone contento las barbaridades que dicen. Van a seguir inventando cosas. Juan Román Riquelme, el presidente de Boca. 4:31. 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

aquella versión del poeta Rubén Fuentes. Caminaba por la playa con su pequeño. Y un día, contemplando, dice, ¿qué papa eso que lucen las chicas? Bikinas. Bueno, son ellas, serían las bikinas, según la leyenda popular en México. O una canción, Raúl Di Blasio, La Bikina, 4:35.

4:36, en 24 minutos llega Horacio Caride. Tenemos un día por delante, mucha información. 2 de septiembre. Continúan las nevadas. Bien, en el extremo sur de la Argentina, hacemos referencia a Ushuaia, zona de Tierra del Fuego. Tenemos 2 décimas de grado de sensación térmica bajo cero, tan solo. 2 décimas de grado bajo cero la sensación térmica allí en Ushuaia. Ventoso, lluvia y nieve a lo largo de esta jornada. Mañana jueves serán más intensas las nevadas. Una mínima de 1 grado bajo cero, una máxima de 2. Va a continuar un poquito la nieve el viernes. Una máxima de 2 grados. Y el sábado y el domingo, algo de sol, nubes, máximas entre 5 o 6 grados, para encontrar un día nublado el lunes, con una máxima de 7, pero luminoso el martes en Ushuaia y zona de influencia. En tanto, algunos datos que vamos manejando, mucha precaución, visibilidad reducida, camino a la costa atlántica, ¿sí? Tengamos en cuenta que en algunos sectores se reduce la visibilidad a 2 kilómetros. Por aquí, mayormente nublado el cielo, 89% la humedad, 11.8 la temperatura, tiempo inestable cuando caiga la tarde, llegue la noche sobre Buenos Aires y alrededores. Amanecer del jueves, lluvias, tormentas aisladas, una máxima de 19. Hoy podemos encontrar hasta 24 de máxima. Muy buen anticipo de la primavera. Verónica, a las 4:38, vamos al diario. Repasamos títulos en la portada de Clarín. El título más destacado, muertes por fentanilo. Procesan a las 2 exjefas de la ANMAT. Son Nelly Davicio, Gabriela Mantecón. Embargan por 500 mil millones de pesos a cada una. Pura sonrisa, camiseta que exhibe Enzo Fernández al City. 170 millones de dólares, el pase más caro de un argentino. Ya tenía un récord para nuestro fútbol desde que pasó del Benfica al Chelsea. Y ahora Manchester City paga una fortuna por contar con el crack de la selección. Es el cuarto pase más caro en la historia del fútbol mundial, solo superado por los de estrellas como Neymar, Mbappé y Dembélé. River también festeja, porque va a cobrar 6 millones de dólares por derechos formativos del jugador. El DT del City, Maresca, fue clave, ya que lo quiere como eje de su proyecto. Al final, la iglesia hará en Palermo el encuentro del Papa con la gente. Actividades de León 14 en la Argentina del 8 al 11 de noviembre. Acto central en el Monumento de los Españoles. También se haría allí el encuentro con los jóvenes. La idea de espacios abiertos, sin límites de aforo, es para que nadie se quede afuera. Habrá también una celebración en Luján, todo sujeto a una última modificación de la Santa Sede. El Cotolengo de Claypole sería la primera visita de León 14. También iría a la cárcel de Devoto antes de ir a la Basílica de Luján. La soja llegó al valor más alto de la era Milei. Por compras chinas, mal clima en Estados Unidos, la guerra. La soja cerró ayer en 484 dólares la tonelada, el máximo valor desde diciembre del 2023. A 4 años del atentado y sin Kisilov, Máximo lanzó a Cristina para el 2027. Acto en San José 1111 con militantes kirchneristas que pidieron la libertad de la expresidenta. Su hijo alentó una eventual candidatura de Cristina para el año que viene. Kisilov fue uno de los grandes ausentes y tampoco firmó un documento que agitó la teoría del lawfare. Sí posteó en X que Cristina
está injustamente detenida. Bessen dijo que Argentina lidera una oportunidad histórica. El ministro de Economía, Luis Caputo, se reunió con el secretario del Tesoro de Estados Unidos, Scott Bessen, cumbre del G20 que se celebra en ese país. Fue el primer cara a cara desde el salvataje financiero de octubre del año pasado. Gorosito duró apenas 8 partidos. San Lorenzo lo despidió. Después de San Paolo y en Talleres, otro DT que se va rápido. El papá de Tini se victimiza. En medio del escándalo con su hija, Alejandro Stoessel dice que solo recibe difamaciones y agresiones. Las 4:41, títulos en la portada de Clarín.

0: silencio. El silencio, los susurros. Los susurros, una melodía. 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
1: Sí, Abel Pintos. A ver, ¿y si tenemos que tomar esta hora ibuprofeno? Ah, es lo nuevo de la noche a la mañana.

video que apuesta completamente en blanco y negro. Fue una decisión estética, sus productores, él también. ¿Por qué? Bueno, según Abel, simboliza la dualidad que habita constantemente en nosotros. La conexión con lo espiritual, el cuidado de las emociones y, por el otro lado, cómo buscamos felicidad en las afueras, en las cosas materiales. ¿Cómo encontrar un equilibrio entre esos dos mundos? ¿Cómo en el día a día? ¿Cómo ir y venir? Que forma parte de la experiencia nuestra. Y por ahí va un concepto, ibuprofeno, moviéndose entre dos extremos. Y él pone un poquito ese foco en contradicciones, la experiencia cotidiana. Hay algo de aquello que todavía extraño, la inocencia, la capacidad de poder habitar este hoy, sorprenderme con lo nuevo. ¿Cómo hago? Ibuprofeno. Lo recordé al Dibu Martínez por una publicidad de Ibu, hoy que está cumpliendo 34 años el Dibu. Bueno, viene a cuenta, lo mejor, tan solo mi imaginación. Abel Pintos, ibuprofeno. Es lo nuevo, de la noche a la mañana.

0: 48.
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0: 24:49. Si hablamos de Sandro, no puedo olvidar que fue el primer latinoamericano que cantó en el Madison. Que Cacho Fontana lo presentó en aquel escenario emblemático. Una personalidad significativa, avasallante. Un show transmitido vía satélite en el continente sudamericano. Y era un día de abril del 70 y se convertía Sandro por entonces en aquel primer latinoamericano en llegar a ese icónico estadio, el Madison, y soltar su voz, ¿sí? Señoras y señores de Argentina, Canal 9 Libertad, su cadena del interior, y mencionaban por cuántos lugares, desde el Felt Forum del Madison, Nueva York, vamos a asistir al primer recital vía satélite que brinda un cantante en el mundo. La orquesta conducida por el maestro, el argentino Jorge López Ruiz, un ídolo de América, aquella voz de Cacho presentándolo, aquel joven por entonces de 24 años. Los tiempos fueron pasando. Quedó atrás aquel sábado 11 de abril del 70, aquellas circunstancias y aquel momento tan particular. Iban a comenzar los años 90 y un productor soltó una idea. Dijo, ¿y si grabamos clásicos? ¿Qué serían los clásicos? Dijo, también atento a aquella faceta de conductor, la televisión, otra década. Bueno, vamos a cumplir ese sueño. Pero hasta aquí fuiste al Madison, cantaste tus canciones, pero aquí es diferente. Vas como el intérprete, el artista, el crooner, a grabar tu disco a los estudios Sony Music. Un poquito en Miami, un poquito en Nueva York. Bien, interesó. Le generó ansiedad, siendo una leyenda indiscutida de la música latina. Pero podemos homenajear a grandes artistas, intérpretes, autores, canciones. ¿Vos te animás a cantar una canción de Sinatra? Le dijeron, ¿y por qué no? Pero por supuesto. Entonces grabó Extraños en la noche. Cole Porter. Ah, me parece muy bien. I did go you under my skin. Soltaban alguna carcajada. Se te escucha bien, Sandro. Te llevo bajo mi piel. Después grabó Misty. Uy, un estándar del jazz, de los Garner. Brumoso. Fascinante. Bueno, pero no dejes de lado un bolero. ¿En qué podemos jugar ahí? Estaba la duda. Osvaldo Farrés, el autor. Toda una vida. Canturreaban un poquito, el avión partió y los depositó allá, en las oficinas de Sony Music. Sigamos pecando. Bueno, la versatilidad, podés hacer ese juego de un cigarrillo, la lluvia y tú, que en algún momento lo grabaste. Pero dio vueltas y vueltas en su cabeza, con muy buenos arreglos, una histórica canción de Neil Diamond, precisamente. Tiene que ver con el mes. Ahí así. Sandro, aquel septiembre amor que es un recuerdo que va de la noche a la mañana.
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ya, 1994, un repertorio de canciones enormes, clásicos y músicos de excepción del jazz, del pop tradicional. Sandro, Septiembre Amor, un homenaje a Neil Diamond en su momento, ¿no? Todo un recuerdo de la noche a la mañana.

0: 4:57. En septiembre solo sé pensar en ti. 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

0: 5 de la mañana, Horacio Caride, buen día.
1: Hola, buen día, ¿cómo lo extrañamos? Yo pensaba que ibas a dejar una carta tipo Messi, ¿viste?
0: No.
1: Despedida, ¿no?
0: Todavía por favor, no. Messi, viejo.
1: No, bueno, vos sos el Messi de la radio.
0: El One mundial.
1: Vos sos mi One, vos sos mi personaje favorito. ¿Qué te pasa?
0: Vos sos mi personaje favorito, mirá vos.
1: Sí.
0: Me trajiste recuerdo de aquella aventura de la televisión, ¿no?
1: Claro.
0: ¿Te acordás?
1: Claro.
0: En una época.
1: Sí, sí.
0: Mi personaje.
1: Tantas cartas, faltaba la de Scaloni, ¿no? Que fue también muy emotiva y revaloriza no solamente al jugador, al compañero de ruta, sino que le agradece al ser humano. Así que Scaloni no dice nada en su carta, ¿eh? Como otros que están amagando también a irse y a cerrar una etapa. Me parece que Scaloni...
0: Sí.
1: A ver si se entiende lo que voy a decir, que ya lo dijeron otros, no es nada novedoso, pero lo reafirmo. Me parece que a una mala noticia a Scaloni le puede suceder un panorama
0: un
1: que se
0: aire.
1: Le despeja y un nuevo aire. Sí.
0: Un nuevo aire, un nuevo tiempo.
1: Quizás.
0: Y además es un hombre con sensatez, me parece.
1: Para
0: obvio,
1: hacer la verdadera renovación. Pero es algo que
0: también,
1: me parece que algunos se están adelantando,
0: sí,
1: quizás para un guiño de amoroso a Messi, Paredes, etcétera. Bueno, no sé si es tiempo, sí, de seguir. Muchachos, no abandonen el barco. Tienen mucho todavía por dar
0: los
1: que quedaron de la escaloneta.
0: Y probablemente lo que le puede llegar a decir. Sí, Messi si se encuentra con ellos. Pero,
1: sigan por el estandarte,
0: claro,
1: obvio.
0: Pero, y además, él lo dice en la primera carta que a todos conmovió, Horacio, vos la leíste.
1: Claro.
0: Yo quiero pasar a ser uno de ustedes, quiero estar en la tribuna.
1: Quiero alentarlo, ¿sabes qué divino?
0: Quiero
1: cuando
0: alentarlo.
1: Lo habíamos enfocado en una tribuna alentando a la selección, espectacular.
0: Totalmente. El paso del tiempo calmará y acomodará los melones en el carro.
1: Che, cuánta guita por Enzo, ¿no? El jugador argentino de exportación más caro. Manchester City, por una cifra récord, la verdad que a River le va a quedar una buena platita también, ¿eh?
0: No, totalmente, 6 millones de dólares le quedan. Pero además la cantidad de transferencias que tiene este muchacho a lo largo de su carrera.
1: Sí, sí, sí.
0: Ahora, yo creo que ya no lo vamos a ver más en las puertas de la farmacia, poniendo la cremita para que no se te queme la pelada.
1: Humilde, porque
0: ya no, totalmente.
1: ¿Y le darías la cinta de capitán a él o se la darías al Divo? ¿A quién se la darías?
0: Yo se la daría a él.
1: A él.
0: Yo se la daría, sí. A mí me parece que se la merece, además el laburo que hace. Muy prolijo, como va. Es todo un desafío. Salta ese fútbol, Manchester City, pagando una fortuna, 170.
1: Se pelean por él, ¿no? Por un jugador argentino que tiene goles en la selección clave, ¿no? De la historia de la selección.
0: Fíjate que está en ese podio, ¿no? Superado por los de Neymar, Mbappé, Dembélé y viene él.
1: Claro.
0: Está entre los cuatro. Grande, cuánta plata, viejo.
1: Bueno, mañana tenemos cadena nacional. La verdad que es sorpresiva. Cuando se pensaba que iba a haber algún anuncio aliviador para la gente que está endeudada, salieron por el costado populista. Lo digo sinceramente, ¿no? No nos comamos a la mague. Trump está haciendo su propio juego. No me parece que sean novedades demasiado importantes las que hay que comunicar en cuanto a la diplomacia. Ojalá me equivoque y haya buenas noticias en ese sentido. Pero también hay que tener cuidado, ¿no?, con esta intervención de Estados Unidos, porque, y lo tenemos en una propia demanda que está haciendo ahora el Estado argentino en una empresa israelí y británica. Ahí encontraron petróleo.
0: Sí.
1: Hay muchos intereses por el petróleo, ¿no?
0: ¿Se acordará Trump dentro de unos días? ¿Esto lo dije yo? No sé, porque hay momentos que son tantos los...
1: Son tan cambiantes, ¿no? De las pantallas internacionales, que te amo, que te odio, que estoy con este, que estoy con otro.
0: Le tengo temor a eso.
1: Por ahora, Bessent nos sigue apoyando en el modelo económico, nuestro gran protector, ¿no es cierto?
0: Sí, sin duda. Pero veamos qué pasa. Los numeritos son lo que va preocupando, el tema de la deuda, la morosidad.
1: Sí, sí, sí, eso no está resuelto para nada, por más que trató de tener un manto de suavidad del gobierno con esto, decir que ya estaba solucionado o en vía de solucionarse. El cine argentino, bueno, perdió a uno de esos baluartes, ¿no? Que filmó con Leonardo Fabio.
0: Calcaño.
1: Calcaño.
0: Sí. Sí, fue toda una época. A lo mejor no en la consideración, o acaso...
1: ¿Popular o de la crítica?
0: Landor, claro, desde su nombre, claro. Digo, para dimensionar. Pero fue un director excelso en cuanto a las películas, que en su momento lo tuvo como protagonista, en la dirección, ¿no? Pero fíjate que entre el discurso de crisis, el éxito en festivales, hoy La Nación, en el suplemento de espectáculo, da cuenta, Horacio, de lo que venías hablando, de la falta de financiamiento del Inca, que sí. Contrasta con la presencia de películas locales, siempre hay una Argentina.
1: Y que tienen además triunfo en los festivales internacionales.
0: Por eso.
1: Con grandes actores.
0: Berlín.
1: Qué contraste, ¿no? Parece el
0: son
1: fútbol argentino.
0: Van,
1: no es más parecido al fútbol argentino de alguna manera.
0: Sí, totalmente, totalmente. Vos sabés que en la película Narciso me quedé esperando el final.
1: No sé de qué se trata.
0: La película de Suar, ¿a dónde quiere ir?
1: Ah, no, pero vos te metés no en cada quilombo también.
0: Bueno, uno tiene que saber, tiene que enterarse,
1: sí,
0: tiene
1: sí,
0: que
1: sí,
0: curiosear un rato.
1: ¿Pagaste la entrada?
0: Sí, pero ¿cómo no? Yo colaboro con el cine argentino.
1: Sí, yo colaboro. Además, cuando me gusta, qué sé yo.
0: Bueno, pero yo no sabía, vos sabés antes de ir.
1: A ver, conozco su producto, creo que son respetables, sí. Pero no adhiero.
0: Bueno, está bien, pero a mí me parecía interesante en cuanto a la motivación.
1: A mí me parece que es mejor el Suar comediante que el Suar director, mucho mejor. A mí me convence
0: aquí
1: más.
0: Aquí está como comediante en algunos pasajes con una Natalia Oreiro que en una época supieron como dupla hacer un éxito en la televisión.
1: ¿Cuándo hará Natalia Oreiro un papel que no sea Natalia Oreiro? Siempre hace Natalia Oreiro, no le conozco otro matiz.
0: Y yo creo que el paso de los años está más convencida que nunca quién es. Y de ahí es más, creo que va encontrando esa lista.
1: Tiene actitudes a veces en las redes un poco antipáticas con el público. No sé si son siempre, pero o son recortes. Moyo, por ejemplo, Moyo.
0: Alguna distancia.
1: Moyo, ¿no? Quiere, por ejemplo, firmar un autógrafo y ella, no, vamos, apurémonos. Sí. Está como tensa
0: es por momentos
1: se encuentra con el público.
0: Yo no sé si toda la risa es franca. Me parece que posa para la foto y por eso dicen que hay que decir papanga. Entonces uno termina con la A y la boca abierta.
1: Es que hay
0: no
1: que
0: tanto.
1: Decir papanga, no la tenía esa.
0: Papanga.
1: ¿Cuándo hay que decir papanga? Para tenerle el rictus, el holando.
0: En la foto, claro, en la foto.
1: Entonces, ¿no era whisky antes?
0: No, porque ese te lo cierra, es la I, es para adentro.
1: Papanga, sí. Ahora cuando me saco una foto voy a decir sí. Papanga.
0: Papanga. Y abrí, entonces sí. En Montevideo dicen poronga, porque yo le llamo
1: bueno,
0: el mate.
1: Voy a decir papanga,
0: bueno,
1: voy a decir papanga.
0: Son los finales, bueno, mejor, cariño, pórtate bien. Te vamos a escuchar.
1: Un abrazo.
0: Chao, Horacio. Y chao. Nos vamos.
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0: Verónica Rossetti, Marcelo Nelli. Técnicamente, como siempre, impecables. Volvemos mañana, minutos después de la una de la madrugada, estaremos en Mitre, siempre de la noche a la mañana. Buen miércoles, hasta mañana.

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1: Ya es miércoles, 2 de septiembre. Buen día, buen día.
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1: Tratamos de mirar en el aquí, en el futuro inmediato. Esto es MIT, estas son las noticias, esta es la compañía, la cercanía. Son las 5 y 8.
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1: Entiendo, palpitando las noticias con Malvinas, en el manto de la neblina, de no hablar de otras cosas. El presidente mañana hará una cadena nacional y se subirá al escenario que ha montado el presidente de Estados Unidos. Habrá interesado en la relación bilateral tensa, pero diplomática, lejana a los años de la guerra, afortunadamente, entre Argentina e Inglaterra. Es un sentimiento. Ojo con mancharlo, ¿no?
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1: Y nos despertamos también con muchos detalles ya concretos de cómo será el rey del círculo de visitas del Papa con epicentro en la ciudad de Buenos Aires, en la provincia de Córdoba, y el cierre en Luján.

Y habló Máximo Kirchner. A 4 años del atentado a su madre, la expresidenta y detenida por corrupción, Máximo lanzó a Cristina para el 2027. Y esto, él dijo, ¿y ahora quién podrá salvarnos? El Chapulín Colorado. Cuando sale el sol, es nuestro día a día. Día a día, a las 5 y 10 nos vamos despertando. ¿Con qué música, Vero? De Jorge Drexler, en la almohada nos las canta, la acariciamos, la abrazamos, la vamos dejando un poquito de lado, ya hay que despertarse.

0: todo lo que nos hace hablar la almohada, ¿no? Buen día, Fabiano. Seguimos con Drexler de fondo. ¿Cómo estás?
1: Sí, muy buen día, Horacio. Qué lindo. Está el ritmo, la canción, la letra, todo lindo.
0: Si vos tenés que elegir, ¿no? ¿Premium colchón o premium almohada? No podés tener las dos cosas premium. ¿Por cuál vas?
1: Premium colchón.
0: Colchón, ¿no? Sí, por la espalda, claro. La almohada te acomodás más de otra manera. Aunque hay gente que es muy fanática.
1: Puede no haber almohadas, también almohada.
0: ¿Sí?
1: Sí.
0: Y bueno, capaz depende. Que te hace mejor el cuello, la
1: exacto,
0: posición.
1: Claro. Exacto.
0: Opiniones. 5 y 12.

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1: Disfrutando el primer cafecito, si por ahí estás en casa a las 5 y 12, ¿con qué temperatura, Fabián?
2: 12.4 ahora en Buenos Aires, 12 grados 4, el cielo está cubierto, la humedad del 96%, tendremos una máxima en Buenos Aires de 23 grados y hacia la noche tormentas aisladas que continuarán hasta la mañana del jueves.
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1: Otro de los títulos de anticipo informativo por desarrollo en un rato, muertes por fentanilo. Principal título de Clarín. Procesan a las dos ex jefas del ANMAT, son Nelia Vicio y Gabriela Montecón. Embarga por 500 mil millones de pesos a cada una.
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1: pecho. Hoy, gran partido, ¿no? Por la Copa Argentina, se juega en el Kempes. Boca Vélez, Vélez Boca.
2: Vélez Boca con una temperatura fabulosa en Córdoba en la jornada para esperar el partido, una máxima de 21 grados en la docta, ahora 12.5, 63 el porcentaje de la humedad.
1: Es que irá Guillermo, ¿no? Los hermanos Esqueloto que le afanaron en el último partido en el campeonato local ante este Boca, él por supuesto tiene identidad austera, Genesia, pero ahora está defendiendo a Vélez Arfield como director técnico en la dupla, ¿no? 5:14, ya volvemos.
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1: Qué lindo despertarse así con este tema a las 5:15. Viene Calamaro de la mano con Alejandro Sanz.

0: Ahora, la reactualización nos lleva a lo que dijo Donald Trump, que tiene un duelo especial en la OTAN con Gran Bretaña y que discursivamente ante una consulta periodística de un diario importante en la Casa Blanca dijo, bueno, no tengo una posición totalmente inflexible sobre el tema del litigio Argentina-Gran Bretaña-Malvinas, habrá que revisarlo, cuando la posición histórica y en plena guerra, esto lo supimos, ¿no? Galtieri por ahí en su borrachera pensaba otra cosa, que iban a estar del lado que históricamente siempre estuvieron. ¿Por qué lo cambiaría ahora? Bueno, hay que ver las razones geopolíticas, si realmente nos estamos comiendo una mague o hay algún tipo de posibilidad. Pero Milei, como dice La Nación, el diario, busca capitalizar ahora el giro de Estados Unidos y anuncia una cadena nacional para mañana.
1: Exactamente, la palabra del presidente a propósito de Malvinas y con esta amenaza de Trump. Trump hay que creerle hasta ahí también.
0: Como todo,
1: cambia de un día para el otro.
0: Es geopolítica en el máximo nivel. Trump abrió la posibilidad de revisar la postura de Washington sobre las islas. Y además de todo esto, hay muchas noticias con respecto a la explotación petrolera en torno a Malvinas. Y una dupla de sociedad empresaria en israelíes y británicos que están haciendo dicha explotación y que en la Argentina había cancillería y había una demanda, entiendo, quizás con eso tenga que ver también alguna parte de los anuncios de mañana, hay un reclamo encendido sobre eso. Ahora, ¿es el mismo presidente también o el mismo gobierno que dejó allí encallar o amarrar a una embarcación británica en Tierra del Fuego, ¿no? Y que
1: para cargar
0: el gobernador hizo de esa provincia argentina la que vivió más que nadie en la parte continental la guerra de Malvinas en el 82, con gente que tenía que ir a refugios, se apagaban las luces para que no fueran divisados por los aviones británicos que sobrevolaban la zona. Bueno, ellos sí realmente, además de los soldados y nuestros héroes, vivieron la guerra. Después es un poco como Charlie García, ¿no? Los demás, más allá del sentimiento, la mirábamos por la tele, si no tenías un familiar. Sí. Volviendo a recalcular lo que estaba diciendo, bueno, entonces hay diferentes situaciones ambivalentes sobre después lo que es la esencia de cómo se está defendiendo a las Malvinas en el campo político y diplomático. El presidente tuvo también funcionarios, ¿no?, en la Cancillería, no Kirchner, ¿no?, pero anteriores, que metieron la pata fuerte con respecto al tema Malvinas. Adrián Rabier, ¿cuántas conferencias más le quedarán al vocero? Esto decía sobre la cadena que viene mañana.
2: Este jueves a las 21 horas, el presidente de la Nación, Javier Milei, realizará una cadena nacional con un mensaje referido a la cuestión Malvinas. El contenido del mensaje está siendo trabajado por el presidente junto al canciller Pablo Kirchner y la Secretaría de Inteligencia del Estado. Las Malvinas son argentinas.
0: Eso es lo que más me llamó la atención. Sí, me hacés motoncito sí, con las manos. ¿Por qué la Secretaría de Inteligencia en esto, no? Salvo que, no sé, planeen algún tipo. Además, la inteligencia no se comunica, se hace, ¿no? Que tengan alguna noticia para dar en ese sentido. No se entiende por qué lo metieron en el combo del armado del discurso presidencial. Veremos mañana y se acabarán las especulaciones, supongo. 5:19.

minas es un puñal al corazón o a la espalda del punto de vista de lo que es el sentimiento argentino. Se hizo un reflujo intensivo de lo emocional en pleno mundial con el llamado trapo bandera que exhibieron los muchachos argentinos. En su momento el presidente Milei ahí tomó distancia, después vio la opinión pública y se acomodó. Eso sirvió mucho más que cualquier otro gesto diplomático de los últimos años. Pero bueno.

0: Día soleado, ¿no? Se espera toda una semana que con buen tiempo y ya anticipando la primavera.
1: Sí, tenemos la posibilidad de lluvias también hacia la noche, no nos olvidemos.
0: ¿Hoy?
1: Sí, sí, sí.
0: Bueno.
1: Tormentas aisladas en la noche, cielo nublado en la ciudad de Buenos Aires, una máxima de 23 grados, 2 grados más que en Córdoba. En Córdoba tienen un pronóstico, sí, con cielo despejado, sobre todo en la tarde y en la noche, esperando el partido de Boca y Vélez.
0: Sí, que es 21:30, ¿verdad? Transmite Radio Mitre. Dijiste Córdoba, la iglesia definió la agenda del Papa también en Córdoba,
1: sí.
0: y también en Luján, hubo reuniones con autoridades cordobesas y con Axel Kicillof por parte de lo que va a ser el cierre de la visita papal en una misa en Luján. Mientras la misión avanzada del Vaticano viajó ayer a Córdoba para definir aspectos logísticos de seguridad de León XIV, el gobernador bonaerense Axel Kicillof recibió en La Plata al presidente del Episcopado, Monseñor Marcelo Colombo, que fue también en el aire de Radio Mitre y en el programa de Eduardo Feynman, dando precisiones muy concretas de lo que ya son seguridades de puntos de visita. Una cárcel, la de Devoto, también quedó claro que no será el Estadio River, sino el Monumento de los Españoles, el epicentro de la misa
1: la
0: con los jóvenes, ¿no? En la calle, por la masividad que va a tener eso.
1: Sí.
0: Y tiene lógica la decisión final en ese aspecto. Tenemos la palabra de Monseñor Marcelo Colombo, que dio estos detalles a Radio Mitre.
2: En general se nota una gran inquietud, y además tenemos mucha gente de la misma iglesia que nos pedía ver qué convenía más, ir a Córdoba, ir a Buenos Aires, etcétera, ¿no? Córdoba parece, me decían hoy, que ya no hay pasajes para esos días.
3: Está muy demandado.
2: Se nota que ya está.
0: Esto es verdad, lo contrastamos después en el informativo, ya las provincias que muchas veces van a, los veraniantes van ahí a Córdoba, por el que acerca, Mendoza, o San Luis, etcétera, ya tienen todo vendido para la visita del Papa.
1: Está todo vendido.
0: Así que es una gran noticia.
1: Fútbol, la cantidad de gente que viene del interior del país para ver a los principales equipos. Y esto es un gran acontecimiento.
0: Esto es un acontecimiento que tiene muchísimas más dimensiones. En diálogo con Radio Mitre, también el arzobispo de Buenos Aires, Jorge García Cuerva, adelantó que esta visita, que tiene varios puntos importantísimos, la Basílica de Luján, la misa con los jóvenes en las calles, y también otros puntos en la provincia de Córdoba, también irá a la cárcel de Villa Devoto.
4: La cárcel de Devoto el día miércoles antes de la Basílica de Luján.
0: Ok, cárcel de Devoto está confirmadísimo. Y
4: a ver,
0: lo mismo que
4: yo creo que sí. No me animo a decir confirmadísimo, pero sí es verdad que está encaminado. De hecho, mañana a la mañana volveremos a hacer una visita a la cárcel de Devoto.
0: Que no lo quiso decir 100%, pero va a ser así. Hoy se terminará de confirmar. En un rato te voy a contar, a vos y a los oyentes, por supuesto, que esta cuestión de somos libres pensadores, somos libertarios, decimos lo que queremos, y funcionario que tiene este gobierno, puso en tema redes, a cargo ya hace un tiempo, a Juan Pablo Carreira. Ahí, como un retroceso, sabemos, en la injerencia y la influencia, a partir de cómo le marcó la cancha a Karina Milei, a Santiago Caputo. Bueno, este joven, Juan Pablo Carreira, se mandó un moco tremendo con China. Te lo contamos en un rato, lo que es a veces tuitear sin pensar y sin entender que son parte de un gobierno en el Estado Nacional.
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0: Las 5 y 24 en la República Argentina. Estamos con los datos de tiempo actualizados, lo que vos tenés que saber ya a punto de tomar el ascensor o hacer ejercicio en la escalera, dale.
1: Tormentas aisladas para la noche, ahora todavía no, todavía no. Tenemos cielo parcialmente nublado, 12 grados 4 la temperatura, 96 el porcentaje de la humedad. A las 7 y 11 amanecerá en Buenos Aires.
0: ¿Y tenés la frase luego?
1: Sí.
0: Ah, en un ratito,
1: Una historia de circo.
0: Bueno, en un ratito, pero antes lo prometido. China protestó por los tweets de este funcionario, Juan Pablo Carreira, un chico muy joven que está haciendo esta experiencia en un gobierno y que dijo, bueno, voy a tuitear a mi libre pensamiento. Y la verdad es que metió en una cuestión no irresoluta, pero de un roce concreto a una China que, guste o no, tiene muchísimos intereses aquí en la Argentina, abiertos en su momento de décadas pasadas y no cerrados, porque están los swaps, están las ayudas, están los intereses que se corren más allá de lo que uno opine del Estado chino en una situación de libre mercado capitalista. Y esto, bueno, no lo entendió así Juan Pablo Carreira, que se permitió, en nombre de él, pero que está representando un gobierno, señalarlo a China por el tema de la catástrofe humanitaria en Nepal. Porque, ¿qué dijo en el tuit, no? A través de su cuenta de red social X, Carreira, alias Juando, todos tienen alias, ¿no? En este menester, acusó a China por el catastrófico alud de Nepal, que dejó más de 1000 muertos. Según el tuitero libertario del gobierno, la construcción de una mega instalación hidroeléctrica junto a un glaciar de la frontera con Nepal fue la consecuencia de la catástrofe, que, para actualizar los datos, ya tiene en lo que es lo oficial más de 1000 muertos, pero centenares de desaparecidos, ¿no es cierto?
1: Sí, más de 2000 desaparecidos en esta tragedia en ese país asiático. Seguramente irá creciendo el número de fallecidos en las próximas horas.
0: Bueno, después de este tuit, de inmediato la embajada asiática, es decir, China, lamentó que un funcionario difunda maliciosamente rumores para difamar al Partido Comunista y manchar la imagen internacional de China. 5 y 27, ahora sí con la frase canción de Fabiano, dale.
1: Sí, la historia del circo. Nosotros llamamos acá al hombre bala.
0: A ver, hombre bala, ponela al
1: aire. Y allá es la donna canone.
0: Al aire, dale.

0: Arisa, la canción de Francesco de Gregori, un poema maravilloso, la historia de la mujer que quiere irse por un amor que no correspondía al ambiente del circo.
1: ¿Por eso le dicen hombre bala?
0: No, es una mujer.
1: Sí.
0: Es una mujer.
1: ¿Pero por qué me dijiste lo del hombre bala? El hombre bala.
0: Acá le decimos el hombre bala a esa actuación del circo.
1: Ah, claro.
0: Esto
1: claro.
0: Que impulsaban y tiraban, se tiraban.
1: Pero
0: con
1: en este
0: un
1: caso,
0: cañón.
1: Lo hacía una mujer.
0: Es una mujer, la Donna Canone.
1: Ajá.
0: Se enamora de alguien que no correspondía para el ambiente del circo. Entonces se quiere ir y nos vamos, y nos vamos, y nos vamos volando, dice.
1: Decime vos que sabes tanto de circo. Pan y circo, ¿no? Circo. ¿Vos viste alguna vez un hombre bala en el circo? ¿Llegaste a verlo? Yo no.
0: No, eso era un espectáculo.
1: En otro tiempo era eso.
0: Para los 20, ¿no?
1: Claro. ¿Cómo sería el truco? Porque en definitiva era un truco, ¿no? Me imagino.
0: Con un resorte importante, que no era para...
1: No era pólvora, sino...
0: Claro, no era una explosión
1: aparte,
0: pero una cosa de resorte,
1: bomba.
0: De impulsarse. Y después caía sobre una red. Por eso la canción dice, sin hambre, sin aire, sin red.
1: El partido de Boca Vélez tiene la antesala de la tristeza y la melancolía, la despedida de Messi, donde hablaron todos, habló Riquelme, dijo ya dio todo, una entrevista que te hice ayer, muy buena, en la que le agradeció a Messi, dice que tiene diálogo permanente con él, siguieron las cartas de despedidas, pero vamos a hablar de Boca y de Paredes, su capitán, porque Paredes dijo, va a ser difícil que siga jugando en la selección. Eso sí. Creo que se puede llegar a bajar. Yo les pido, por favor, no se bajen todos del barco, lo necesitamos, ¿no?
0: Y
1: lo de Messi es lógico, pero ¿por qué Paredes en este momento ya se va a ir? Puede jugar por lo menos una Copa América, puede jugar todavía cosas importantes, me da
0: sí.
1: La impresión.
0: Pero bueno,
1: además puede discutir la cinta de capitán.
0: Sí.
1: El legado.
0: Yo creo que también debe ser difícil jugar sin Messi después de haber jugado tanto
1: está
0: con
1: bien,
0: Messi.
1: Pero está bien, acá esta radio tuvo grandes figuras y estrellas. Algunas las extrañamos porque ya no están en este campo de la vida. Pero la radio sigue.
0: Sí.
1: Esto es lo mismo.
0: Pero una cosa es la profesión nuestra, que podés jugar hasta cuando vos quieras. Y esto, el fútbol tiene un límite de edad.
1: Ah, bueno, está bien. Pero el tema de ensoñación, ya hay que pensar que hay un mañana. Tuvimos hace 48 horas la idea de que no hay un mañana sin Messi. Ahora hay que pensar ya en la selección que viene.
0: Y también Paredes se lesiona cada tanto.
1: Bueno, ese es otro tema. Si encuentra ahí una excusa para decir adiós, pero que no le ponga a Messi de por medio. Paredes, no lo pongas a Messi de por medio, ni todos los demás. Hay jugadores ya que habían cumplido. Inclusive se retiraron antes que lo hiciera Messi. Otamendi es un caso. No sé si lo expresó también, no me acuerdo, pero ya sabemos que está afuera de la sesión. Ahora, además no tienen que abandonar el barco, ni mucho menos. La noticia principal de otro de la selección de Scaloni. Scaloni hizo una carta, así que quiero que
0: también
1: es la gran... esta noticia que leo que la recuerdes para los oyentes.

0: que dijo Scaloni, porque hay cartas que dejaron tapadas otras cartas, pero la carta de Scaloni es muy importante. Enzo Fernández al City, 170 millones de dólares, el pase más caro de un argentino en el exterior. Ya tenía un récord. Sí,
1: ¿y el segundo?
0: Ya tenía un récord para el fútbol argentino.
1: El mismo.
0: Desde que pasó, claro, al Benfica, al Chelsea. Así que él tiene el récord del primero y del segundo.
1: Primero y segundo.
0: ¿Qué dijo Scaloni?
1: ¿Quién fuera el representante, ¿no? Javier Pastore fue hasta hace poquito y cerraron la vinculación poquito antes del Mundial.
0: Bueno,
1: ante algunos rumores.
0: Vamos a hablar de las cartas, ¿sí?
1: Sí.
0: De Scaloni.
1: Bueno, a ver, sacar... Se puede leer textual, son cuatro párrafos.
0: Dale, léelo.
1: Guardo en la memoria el primer día que nos sentamos a hablar de lo que se venía. En ese momento, cuando las papas quemaban, me dijiste que ibas a estar, que le diéramos para adelante, y le dimos. Lo que hiciste por este grupo y por el país va mucho más allá de los títulos, de la Copa, del Mundial. Lo más grande que nos dejaste fue el ejemplo de no tirar la toalla nunca, de entender que la camiseta de la selección está por encima de cualquiera de nosotros. Verte disfrutar con los chicos en la cancha y ver feliz a la gente fue el mejor premio que pudimos tener. Sos el capitán que cualquier técnico sueña con dirigir, pero sobre todo una persona enorme. Gracias por confiar, gracias por bancar el proceso y por dar la vida en cada pelota. Fue un orgullo gigante compartir este viaje con vos, Leo. Gracias por todo.
0: Impecable. Scaloni, señores, que esperemos que siga en la selección. Son también momentos decisivos para él, para pensarlo, para sentarse de vuelta con los que manejan la AFA y ver si tiene combustible para seguir. Yo creo que tendría que seguir, y ni hablar su equipo que lo acompaña, Aymar,
1: Mar Samuel,
0: Samuel
1: Ayala, que tiene que cumplir fecha de suspensión.
0: Sí, esa es la macana. Hay una misteriosa tachadura en la carta hecha con caligrafía. Están haciendo toda una historia, ¿no?
1: Pues
0: también
1: estuvo
0: el tema de la lapicera Harry Potter. Entonces, las especulaciones en redes sociales era el tiempo se puede volver para atrás y lo que dijo en realidad no hay que tenerlo tan en cuenta, ¿no? Ya está, Messi tomó una decisión. Pero los grafólogos están analizando esa tachadura ahora. Y lo que pusieron de relieve, porque tachó una palabra y escribió sobre esa palabra, entiendo. La palabra que tachó. La palabra que tachó, no es un antónimo de esa, no es el revés de esa, sino un sinónimo, así que ahí no habría nada para especular. Lo que dicen los grafólogos es que al tachar y no hacerla de vuelta demuestra lo brutal de lo sentimental que fue la carta, es decir, que lo hizo de puro corazón, que no le importó aparentar nada. Así es este Messi, que se empieza en una etapa ya post-elección a confesar en lo más íntimo, ¿no? Y nosotros así lo queremos más. 5:33.

0: Ahí estamos, eso de mente, tratando de despertarnos. Todavía hay fiaca, es día martes, es el 2 del mes de septiembre y todavía faltan algunas semanas para la primavera, que la estamos esperando ansiosos del otro lado también, ¿no? 5:35 la temperatura.
1: Tenemos 12 grados, 4 en Buenos Aires, 96 el porcentaje de humedad. Tormentas aisladas para la noche en la ciudad, que continuarán mañana en la madrugada y en la mañana.
0: Había un pensador francés, Herbert Marcuse, que hablaba del hombre unidimensional y decía precisamente en la etapa industrial que el hombre estaba acortado simplemente por la mirada económica, industrialista, y se había olvidado de alguna manera la alma humana. En muchos aspectos Milei es unidimensional, pero en otro aspecto demuestra que cuando quiere, por supuesto, conseguir una reelección, esto de que el populismo de otros y no de los nuevos puede estar de alguna manera en discusión, porque hay diferentes formas de populismo, y ha llamado la sorpresa ahora el retomar, no porque no sea una causa justa, no porque no estemos todos de acuerdo que hay que seguirla y de cerca la causa Malvinas, sino cuál sería la novedad. Esperemos entonces a mañana para que cite ahora, después de lo que dijo Donald Trump, una cadena nacional. Y así lo ponía Milei de relieve en una conversación de una radio colega, de que el tema Malvinas va a estar mañana muy fuerte en agenda.
2: Vamos a hacer un repaso de lo que está ocurriendo en la cuestión internacional, donde ayer, digamos, ha pasado algo muy fuerte respecto a la causa más importante y sagrada que tenemos los argentinos.
0: A ver, ¿qué es lo fuerte que pasó? Sí, es un título rimbombante de lo político. Es una declaración de Donald Trump, el presidente más poderoso del planeta, que dijo la posición histórica de Estados Unidos, bueno, se puede flexibilizar, estudiar, ante una consulta periodística, y en medio, y esto no hay que perderlo de vista, de un fuerte roce con Gran Bretaña por el tema del gasto militar en la OTAN. 5:37. Lo saludamos a Miguel Ángel Verdún. Hola, Miguel, buen día.
3: Horacio, amigos, ¿qué tal? Buen día para todos. 5:37, el dentista.
0: Sí, tengo que ir, me hiciste acordar antes fin de año, siempre a una le queda, ¿no? Pero vas juntando a puchos, porque bueno...
3: Hay que sacar un crédito primero.
0: Sí, sí, la mayoría de las prepagas del tema odontológico te cubre una querecita, pero cosa más importante a nuestra edad no tanto, ¿no? O nada. Las 5:37, ¿vos fuiste mucho al dentista en tu vida?
3: Mucho, mucho, mucho.
0: ¿Sufriste?
3: ¿Puedo contar una anécdota?
0: Sí, para eso estamos.
3: Capaz que me demoro un minuto, ¿no te molesta?
0: 40 segundos.
3: Porque está buena.
0: Menos, menos.
3: Bueno, si está buena... Estaba en la secundaria.
0: Sí.
3: No voy a dar el apellido del dentista.
0: Ok.
3: Ah, bueno. Muy amable. Me siento, me pongo, abro la boca como un oso, abro las fauces, y me dice, ¿qué edad tenés? 17. ¿A qué escuela vas? ¿A tanto? Ah, vos sabés que mi hermano es docente de ahí. Ah, sí, yo lo tuve como profesor. Y él... con todos los implementos, los...
0: Sí, que no son los de ahora, son los que dolían.
3: Exacto, tenía 17 años.
0: Claro.
3: Todos los utensilios, el torno, se acerca a mí y me mira. ¿Ustedes fueron los que le pincharon las gomas a mi hermano?
0: ¡No!
3: Yo te juro, en serio.
0: Vos estabas atado, no podías salir de ahí.
3: Yo te juro que no tenía nada que ver con eso. Nada que ver, lo digo hoy después de 50 años, no tengo nada.
0: Igual, aunque hubiera tenido aunque que ver, sí, pero no, una travesura.
3: Y yo dije, no. Y el tipo me agarró y me empezó a dar, siempre con anestesia, me empezó, saca. Bueno, en definitiva, me cagó la boca para todo el viaje. De ahí, durante 30 años estuve
0: es, que te digo que es un buen guión para una película, ¿eh? De terror.
3: Sí, yo sí, la sí. Carita del tipo, no voy a decir el apellido porque ya habrá muerto, ojalá.
0: ¿Cómo? No, eso no se le decía a nadie, ¿no?
3: Me dijo, por la biología. ¿Ustedes fueron los que le pincharon las gomas a mi hermano? Encima que el hermano del profesor, más canudísimo, a mí me reaprobó, tenía 8.
0: Pero el episodio, por más que vos no participaste, lo conocías.
3: No sabía nada.
0: ¿Tampoco?
3: No sabía nada. Lo que pasa es que era un profesor de contabilidad bravo. Conmigo estaba todo bien y a mí me reprobó con 8, lo recuerdo.
0: Sí.
3: Al profe. Pero con otros lo mandaba a diciembre y a marzo y previa.
0: Qué casualidad de la vida, porque vos pediste un turno sin saber quién era él.
3: ¡No!
0: Pero él capaz que sabía quién era vos al principio. Y así reaccionó. 5:39.
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1: Flotó una anécdota mía ahora. Y del otro lado deben estar todos también diciendo, uy, a mí me pasó. La conté alguna vez, viaje en subterráneo. Mira una persona, me mira, yo lo miro, grandote. Yo, cuando recuerdo, me viene en la cabeza quién era, digo, pero no porque yo le hice algo, más o menos porque el caso parecido a vos. Sí, por ahí participé en una chanza. Era un ex alumno de Video Hispano, en el cual yo estuve,
2: sí,
1: en el cual lo habían agarrado de punto.
2: Ah, hicieron bullying en ese tiempo.
1: En ese tiempo no se decía eso. Y yo estaba un poco en la barra sin haber sido activo, pero el que se reía, esto, el otro.
2: Era pasivo, digamos.
1: Sí, era acompañado de pasivo.
3: En cuanto a los golpes.
1: No. Los golpes iba a haber en el subte si yo no arreglaba la situación, claro. Porque tipo me seguía mirando. Hoy un exitoso abogado, me seguía mirando. Parece a los simuladores. Sí. Hay un capítulo de simuladores que es muy parecido.
2: Sí, lampone, agachate que te la pone.
1: Claro, entonces, ¿por qué? Entonces me dice, ¿te acordás de mí? A mí me faltaban dos paradas para llegar. ¿Te acordás de mí?
2: Las dos paradas más largas del mundo.
1: Sí. A ver, ayúdame. Yo sería, ¿veraneo? No. Acordate. Secundaria. Y yo seguía, ¿viste? Le fui un abrazo. Dice, ¿cómo me jodían el...? Tenés razón, desalmado.
2: Después quedamos amigos,
1: conocidos, fuimos a tomar un café. Bueno, está bueno.
2: Se afaste.
1: No, está bueno cerrar las cosas.
3: Yo me bajo los ceros, dijo.
1: ¿Vos tenés una para el final del programa? Pensala, ¿eh?
3: Bueno, pero acá esto es de venganzas.
1: Claro, historia de odontólogos. Hay personas que concatenaron una historia pasada tuya y que estuviste en aprieto.
3: No, yo tuve una que cobré, pero mal, por error.
1: Ahora en un ratito la contás. Las 5 con el día. Hacemos programa así ahora. Pero mientras tanto sigue la noticia. Caputo hace equilibrio y aprovecha la recaudación estable para moderar la baja de los subsidios. Las cifras del ARCA mejoraron ganancias. Pero lo principal de Caputo, ministro de Economía, que está cerrando Miguel, ya cerró la gira del grupo económico, el G20, y recibió un respaldo a través de Bessent, ¿no?
2: Bien, exacto, del tío Bessent.
1: Nuestro protector.
2: Ayer estuvo hablando, tuvimos traducción simultánea en Radio Mitre.
1: Y la vamos a escuchar ahora.
2: Por supuesto.
1: ¿Cómo corresponde? A ver.
4: Estoy de acuerdo. Hemos visto y creo que tenemos una oportunidad generacional. Como dijo usted, estuvo liderada por Argentina. Las reformas. Todos decían que no se podía hacer. Y ahora estamos viendo cómo baja la inflación. Un cambio en las condiciones económicas. Me pareció más interesante cuando se habla de socialismo en Estados Unidos. Y analizamos el perfil demográfico. Vemos que tienen mucha educación. Son personas que han alcanzado el éxito. Y sienten celos si uno analizara la última elección.
1: Bueno, va a haber un evento hoy de los industriales que están muy afligidos por cómo viene el modelo económico excluyendo a este sector. El gobierno vacía un evento empresario y la oposición busca acercarse, dice el diario La Nación. Estaremos siguiendo todos los detalles con nuestros móviles. Pocos funcionarios participarán hoy en el encuentro por el Día de la Industria. ¿Cuándo, Fabiano? ¿Cuándo estará saliendo?
3: Estará saliendo 7:11 de la mañana en Buenos Aires, con la temperatura actual 12 grados 4, así que alrededor de esa temperatura tendremos, cuando salga el sol, 96% el porcentaje de la humedad, tendremos una máxima de 17 grados.
1: Se fue, lo rajaron, Pipo Grosito, chau, 8 partidos nada más en San Lorenzo.
2: Sí, duró poco, lo que pasa es que bueno, el equipo no andaba, no funcionaba. El fútbol argentino se fagocita permanentemente a técnicos. Bueno, la mentira, Sampaoli se fue ya de Talleres, y Pipo podría haber durado un poco más, pero no le tuvieron paciencia.
1: Escuché una teoría de la impaciencia del fútbol argentino que me cerró ayer en televisión, la dijo el Chavo Fuchs, y es la siguiente, no lo había pensado, es interesante. Vieron que hace tiempo, salvo excepciones, no hay visitantes y locales. Entonces, como estás solo, como local, ante tus compañeros locales, estás aburrido porque no podés putear a la rivalidad.
2: Enfrente.
1: El folclore. Entonces, a la mínima cuestión de que no salen las cosas, los puteas a tus jugadores.
2: Sí, además que tengamos en cuenta que históricamente la cancha de fútbol fue una caldera, una olla de cultivo para que la gente descargue sus miserias. Entonces lo hace contra el 9, contra el 8 rival,
1: ahora,
2: contra,
1: cada
2: el
1: más 7, rápido.
2: Contra el técnico, contra los jugadores que están precalentando y los recontraputean ahí en el alambrado.
1: ¿Hoy qué pasa con Boca Vélez?
2: Bueno,
1: partidazo, ¿eh?
2: Sí, Copa Argentina, me encanta este partido, 21-15. Hoy tenemos doble jornada. Primero vamos a ver a Boca Vélez, pero un rato antes, a las 20, si les interesa, Colegiales Midland, partidazo. Ah. Termina el partido y después ves Boca Vélez, ¿eh?
1: Parece que Ferro va a ascender finalmente.
2: Y esperemos.
1: Ojalá.
2: El querido Verdolaga, porque uno recuerda.
1: Rolo Puente, por tanto.
2: Exactamente. Y uno recuerda al querido Timo, Carlos Timoteo Griwol.
1: Hablando de recuerdos, y saludo de luto toda la participación de este duelo de Bolsenaise de Boca, porque se ha ido un grande de la etapa del Toto Lorenzo, Salinas.
2: El loco Salinas, el loco tucumano, Salinas, sí. Tucumano, el loco Salinas. Uh-huh. Que fue
1: goleador,
2: factotum en ese equipo de Lorenzo en Alemania, frente al Borussia Mönchengladbach.
1: Tuvo algunas cuestiones escandalosas. Una vez le dieron como más de 20 fechas porque insultó de arriba abajo a un árbitro.
2: Porque se le soltaba la cadena.
1: Se le soltaba la cadena y después estuvo unos meses preso por un tema que no sé cómo quedó clarificado. La 5:47, Salinas, un jugador de los de antes, de Boca, esos que extrañamos. Vamos a una breve pausa.
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1: Frase del presidente, han pasado algo muy fuerte, Milei entonces hará una cadena nacional por el tema Malvinas el día de mañana. Tenemos también las declaraciones que hizo en las últimas horas el canciller Kirchner.
2: Nosotros tenemos claro que la solución es diplomática, tenemos claro que tenemos que avanzar en ese frente lo más posible, tanto en los diferentes foros, con el apoyo de los diferentes países, pero de la misma manera que cuando hicimos el plan de gobierno no podíamos depender de nadie y nosotros tenemos que hacer los deberes, en este caso lo mismo, nosotros tenemos que hacer los deberes para aumentar nuestras chances de que el reclamo...
1: Ahora aquí, mientras todo esto sucede, en las declaraciones de uno y de otro lado, que hay que decir que, como se preveía, Gran Bretaña salió a contestar fuerte todo esto y dijo: nuestro compromiso con los isleños es inquebrantable. Hay un proyecto petrolero que agita las aguas con Gran Bretaña y que lleva el nombre de Sea Lion y propone ser el primero en producir crudo en Malvinas. Es un consorcio de operativo empresarial que tiene las mayores acciones en el Estado de Israel y también el 35% de capitales británicos, ubicado a 450 metros de profundidad del Atlántico Sur y a unos 220 kilómetros en el norte de Malvinas. Esta empresa es el primer yacimiento petrolero descubierto en las aguas que circulan en las islas. Y bueno, la Argentina, que reclama la soberanía de las Malvinas, ocupadas por el Reino Unido desde 1833, ha expresado su rechazo al proyecto a alegar que los permisos fueron otorgados de forma ilegal y unilateral. Y sí, que no se te haga tarde, son las 5:51. Fabiano, ¿cómo viene el día?
3: Tenemos una temperatura de 12 grados 4, cielo cubierto, humedad 96%, viento norte a 4 kilómetros por hora, irá calentando Buenos Aires. La máxima 23 grados hoy, con cielo nublado durante todo el día y tormentas aisladas en la noche.
1: A la noche. Bueno, ¿y cómo fue tu así ya tú contó la del torno?
3: Sí.
1: Miguel, yo te conté el encuentro en el subte, ¿la tuya cómo fue?
3: Ustedes eran adolescentes ya de 15 para arriba, yo tenía 12, sí. 12 años, era primer año del secundario y tenía esta altura.
1: Grandote.
3: Tenía esta altura, 1,80 tenía.
1: No, imponente.
3: Jugaba al básquet, eso me hizo crecer rápidamente. Y yo soy hijo único, este es un detalle importante.
4: Somos dos.
1: Para que bueno, bajamos la luz y te psicoanalizamos.
3: No, pero el detalle es, pues no tiene que ver con cuestiones emocionales, sino el parentesco. Íbamos caminando por la avenida Mex, en Lomas, íbamos a ir con el grupo de compañeros del colegio secundario a jugar unos fichines que había en ese momento, era una mucha moda. Y en un momento determinado, mirando una vereda, me giro la cabeza y viene una patada voladora de la nada.
1: Tipo
3: al pómulo.
1: Sí.
3: Derecho viejo y un tipo de 30 y pico de años.
1: Upa.
3: A un flaco de 12 años.
1: Oh, sí, qué terrible. ¿Y quién era?
3: A vos y a tu hermano no los quiero ver más por acá. Soy hijo único.
1: Claro.
3: El tipo se confundió de persona y cobré yo.
1: Ah, bueno, está bien. Se equivocó. Bueno, puede haber una equivocación.
3: Cobre yo.
1: Pero lo nuestro no era una equivocación. Lo nuestro estaba emparentado con el pasado que nos perseguía.
4: Claro.
1: ¿Te quedó cómo te quedó la mandíbula?
3: Ah, tuve como una semana.
4: Uf, yo me acuerdo de uno que le decían hijo único.
1: Sí.
4: Porque cuando le pedían plata le decían: no tengo, hermano.
3: Claro, buenísimo.
1: Siempre atento, había que buscarle remate, muy bien. 5:53, ahí estamos, con el tema de la visita del Papa, donde ya se conocen punto a punto, detalle a detalle. Se descartó River, el monumento de los españoles.
4: Está River.
1: Monumento de los españoles, la misa con los jóvenes.
4: Dicen que ver la cancha de Boca. Parece que va a ser un asado.
1: No, boludo.
3: Ese día juega Boca.
4: Ah, mira qué bueno.
3: Juega de local.
4: Qué lindo momento, qué linda oportunidad tiene, ¿no? Para un partido cuando viene el Papa, ¿no?
1: Ah, pero pará.
3: Si seguramente es así, como
1: se va a jugar.
3: Se jugará el sábado.
1: Pero si además no sabemos todavía si va a ser o feriado o algo parecido.
3: Domingo.
4: No, todavía no lo sabemos.
3: Domingo 8.
1: Pero no, olvídate, no va a haber ningún partido de fútbol ese día. 5:53 sobre el tema de la cuestión de lo que va a ser los estos días en Córdoba, la visita a Monseñor Marcelo Colombo, dio estos detalles a Radio Mitre.
5: En general se nota una gran inquietud y además tenemos mucha gente de la misma iglesia que nos pedía ver qué convenía más, ir a Córdoba, ir a Buenos Aires, etcétera, ¿no? Córdoba parece, me decían hoy, que ya no hay pasajes para esos días.
4: Está muy demandado.
5: Se nota que ya está...
4: Sí.
5: Así que creemos lo mismo.
1: Viene la Fórmula 1, ¿qué año está avanzando cada vez más esa idea? Fabián Turner, secretario de Deportes de la ciudad, esto decía.
6: La que viene en febrero va a estar terminado para MotoGP, y lo que es Fórmula 1 posiblemente tenga un retraso de un mes y medio, que es la horquilla larga que estamos construyendo ahora, así que seguramente para mayo va a estar todo terminado para lo que es Fórmula 1, y MotoGP seguramente en febrero, ya que la fecha del 9, 10 y 11 de abril va a ser la fecha oficial del MotoGP acá en la ciudad.
1: Te vas despertando, vas encontrando ya las primeras luces en casa y después del día, y yendo al trabajo, pensando en la agenda, bueno, momento también ahora de distensión, a ver, ¿qué nos trajo en el momento Verdún?
7: El 2 de septiembre de 1988, la gira mundial Human Right Now dio comienzo en el estadio de Wembley, de Londres, con Sting, Bruce Springsteen, Peter Gabriel, Tracy Chapman y Usain Bolt como cabezas de cartel. Con 20 conciertos en 5 continentes y a beneficio de Amnistía Internacional, fue una de las giras de rock más ambiciosas de la historia hasta el momento. El objetivo principal no fue recaudar dinero, sino crear conciencia sobre las injusticias y difundir la labor de la organización. Los conciertos se celebraron en algunos de los estadios más grandes del mundo, como el Camp Nou de Barcelona, con capacidad para 90.000 personas. El Neb Stadion de Budapest, 80.000 personas. El estadio JFK de Filadelfia, 78.000 personas. El Estadio Nacional de Deportes de Harare, en Zimbabue, 75.000. Y el Estadio de River de Buenos Aires, es monumental. En ese momento, ante 75.000 personas. Los artistas locales que abrieron el histórico show en Argentina fueron Charly García y León Gieco.
8: ¡Suban el volumen!
1: Subilo, qué recuerdo. Y yo estuve ahí.
4: Contá por qué, cómo hiciste.
1: Sí, tengo que confesarlo públicamente, ya lo hice alguna vez, en una masa de grupo humana y yendo con compañeros de la facultad, me colé en el... No podía quedar afuera de ese recital.
4: No podía.
1: Hoy digo perdón.
4: Si quieren lo pago,
1: pero no, se colaron decenas, centenares de personas, fue tremendo.
4: Tremendo, hermoso.
1: Un recital increíble. River. Qué momento. 5:57. Otro de los principales títulos del día, muertes por fentanilo, procesaron a los dos ex jefas del ANMAT, son Nelly Davicio, Gabriela Mantencón, embargos por 500.000 millones de pesos, fuertísimo el embargo, no sé desde dónde punto de vista pueden tener esta plata y cómo en todo caso lo consiguieron. Lo decidió el juez federal número 3 de La Plata, Ernesto Keplak.

0: cerrando, digamos, títulos, en este caso otra vez deportivos, Miguel, los récords de Enzo por este pase millonario.
1: Al City, impresionante.
0: Vamos, 145 millones de euros.
1: 145 millones de euros, vamos a recordar que Enzo se queda con el 15. Hagan el cálculo ustedes.
0: Y River se queda con otros mangos importantes, creo que más de 5 millones. 5 y 58. Percusiones que ya hablará Eduardo Feynman y escucharán el programa que ustedes están esperando, o alguien tiene que decirlo, por Radio Mitre, a cuatro años del intento del asesinato de Cristina Kirchner, un acto político kirchnerista, un abrazo ahí en San José 1111, el máximo, y también máximo, hay que repetir las dos palabras, orador o único orador fue Máximo Kirchner, en el cual dijo, bueno, cuestiones previsibles, que está injustamente detenida, pero sorprendió diciendo, y tiene que ser nuestra candidata. Recordemos que no lo puede ser de ninguna manera, más allá de la presentación de la OEA, pero quedó muy marcada la división que hay en el peronismo, y esto es lo que alienta al gobierno, pese a los errores y a que no levanta la economía y no va hacia abajo, a poder conseguir una reelección. Otra cosa, por ahora no parece, ¿no? El electorado lo estaría esperando. No quedar en la encerrona dicotómica de hace años en la Argentina. 5:59, temperatura, Fabiano.
2: Tenemos 12 grados 4. La máxima para hoy, 23 grados.
0: Y ahora a las 6 y nos vamos, Miguel, ¿sí?
1: Ya nos tenemos que ir.
0: ¿Y por qué viene Eduardo Feynman y todo ese equipo? Alguien tiene que decirlo.

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0: Clase difícil que siga por todo, por la suspensión también, por la decisión de Leo. Creo que también el que no esté él va a ser difícil que todo siga funcionando igual.
1: A los argentinos y argentinas les dijeron que iban a dolarizar sus ingresos y nosotros no supimos desmontar esa mentira. Tenemos que ser mejores.
2: La cárcel de Devoto el día miércoles.
3: Cárcel de Devoto está confirmadísimo.
2: No me animo a decir confirmadísimo, pero sí es verdad que está encaminado. De hecho, mañana a la mañana volveremos a hacer una visita a la cárcel de Devoto que ya se hizo en la avanzada pasada.
4: Este jueves a las 21 horas, el presidente de la Nación, Javier Milei, realizará una cadena nacional con un mensaje referido a la cuestión Malvinas.
5: Vamos a hacer un repaso de lo que está ocurriendo en la cuestión internacional, donde ayer ha pasado algo muy fuerte respecto a la causa más importante y sagrada que tenemos los argentinos.

0: día, buen día, buen día, buen día. ¿Qué tal? ¿Cómo les va? Soy Eduardo Feynman. En este miércoles 2 de septiembre del 2026, 6 de la mañana, 9 minutos en todo el país. Estamos en Radio Mitre, la radio más escuchada de todo el país. Esto es Alguien Tiene Que Decirlo y estamos hasta las 10 de la mañana. Información, eso no lo dude nunca, tenemos el mejor equipo periodístico. Gracias por estar del otro lado, ¿eh? Gracias por acompañarnos todas las mañanas. Ayer o anteayer, hola María, ¿qué tal?
1: ¿Cómo estás? Buen día, Edu, ¿cómo estás?
0: Subo al ascensor, estoy bajando para ir al canal. Creo que en el octavo o en el sexto piso se suben tres mujeres.
1: Ajá.
0: Tres mujeres que venían de tomar el té con otra vecina mía.
1: En el mismo edificio.
0: Sí. Hola, me dice, hola, ¿qué tal, Feynman? ¿Alguien tiene que decirlo?
1: Hola, mira quién está.
0: Adentro del ascensor. Así que...
1: ¿Alguien tiene que decirlo?
0: Sí, sí, sí.
1: Ay, qué lindas.
0: Divinas, divinas, divinas. Les mando, si están ahora a las 6 de la mañana, les mando un beso muy, muy grande.
1: Beso, vecinas.
0: Las amigas de mi vecina en el ascensor.
1: Que te inviten a vos a tomar el té un día.
0: El 6 de la mañana, 10 minutos. ¿Cómo estamos? ¿Bien?
1: Bien, bien, muy bien. Y les contamos a la gente que estamos amaneciendo a este día miércoles. Hoy es miércoles.
0: Hoy es miércoles, sí.
1: Hoy es miércoles.
0: Mitad de semana.
1: Todo el día es miércoles, ¿no?
0: Todo el día, como decía mi abuela.
1: Exactamente. Sí. Cielo cubierto, 12 grados 8 la temperatura.

0: Tengo 13 grados de máximo.
1: Muy bien. Cuando uno recién se levanta, lo primero que quiere saber es en qué día vive. Miércoles 2 de septiembre. Quiere saber la hora, 6 y 11 minutos. Y quiere saber la temperatura, la repetimos.
0: 12 grados 8.
1: Muy bien. Rolito, muy buen día. ¿Qué tal,
2: Edu? Buen día para todos. Recién lo escuchaba al parásito de Máximo. Se habla igual que el padre.
1: Igual, es un calco.
2: Esperemos que sea presidente, no choré como choreo sinvergüenza de Néstor, ¿no?
1: No, pero tiene toda la guita del choreo.
2: Sí, también.
1: Ahora te voy a contar qué es lo que tiene, dale.
2: Vos sé que hablaba de lo mal que están los jubilados. Bueno, hay que reconocer que la única jubilada que salió ganando con Milei ha sido Cristina.
1: Sí.
2: 16 palos se lleva.
1: ¿Qué te parece? Gaby, muy buen día, ¿qué tal?
3: Eduardo, buen día, buen miércoles.
1: Lea, muy buen día.
4: Eduardo, ¿cómo te va? ¿Bien?
1: ¿Qué tal, Cormi?
3: Buen día, Eduardo.
1: Willy,
3: buen día,
1: querido.
4: ¿Qué tal? Bien. Buen día para todos.
1: Porque hoy apareció justamente un artículo en Clarín que habla sobre la fortuna de Máximo Kirchner. Máximo declaró una fortuna de 11.000 millones de pesos.
0: ¿Y cuánto es eso
1: en dólares? En 2025. Willy, ¿cuánto es?
0: 11.000 millones de pesos en dólares.
3: 11.000 son 8 millones de dólares aproximadamente.
0: Porque uno pierde noción de lo
1: claro.
0: Que
1: es. Sí. El diputado dijo que su riqueza propia pasó de 8.300 millones a 11.000 millones. Su principal activo son 2.2 millones de dólares. Sobre él pesa un pedido de decomiso de 19 inmuebles. Este tipo en su perra vida laburó. Fue un parásito del Estado desde que nació prácticamente, porque su papá, intendente, gobernador, su mamá diputada, senadora, su papá dos veces presidente, su mamá una vez presidente, su mamá una vez vicepresidente. Bueno,
0: toda
1: muy
0: la,
1: bien.
0: La plata nuestra.
2: La nuestra.
1: Pues, obviamente. Y está comprobado que robaron, saquearon el país. Su papá hoy muerto y su mamá hoy condenada y presa. Los principales ladrones de este país. ¿No?
0: Pero ¿y cómo no se le puede sacar esa plata?
1: Bueno, tiene embargada. Varios miles de millones lo tiene embargado, ¿no? Tiene embargado 3.000 millones. De pesos, 3.000 millones de los 11.000 millones que tiene, ¿no? Uh-huh. Ahora, ustedes se dan cuenta, ¿no? Máximo Kirchner, sin trabajar en su perra vida, sus padres funcionarios públicos, ¿no? Casi toda una vida, y con guita, la guita que tiene hoy, es guita producto de la corrupción de sus padres, ¿no? De sus padres, que fue heredando, ¿no?
0: Pero solo le embargaron 3.000 de los 11.000,
1: sí,
0: ¿y el resto?
1: Sí. ¿Qué sé yo, María? Tiene otras causas, ya va a llegar.
3: Claro, ahora en octubre probablemente arranque Otezuelo Sauce, que es la causa donde sí, Máximo Kirchner es uno de los imputados. Es la única causa que le está imputado, Cristina.
0: Claro, en vialidad también.
3: Ayer anotaron el decomiso de San José 1111. Lento, pero bueno, va avanzando, ¿no?
1: Sí, ayer Máximo Kirchner habló de la candidatura de su mamá a presidente de la República. Ay, Dios mío, insisten con esto, algo están tratando de forzar algo que en realidad no puede llegar a ocurrir, porque ella está condenada no solamente a prisión, sino para ejercer públicos de por vida. Igualmente, aquí en este país de por vida no funciona nada. No, Gaby, querido.
3: No, por supuesto, el Código Penal habla de que la inhabilitación absoluta especial, como la que tiene perpetua, exactamente, el Código habla... El artículo 20 y pico del Código Penal dice que una vez pasados 5 años del cumplimiento de la pena, que en este caso está llevando a cabo por la ejecución domiciliaria, la pena es una modalidad de cumplimiento. No es que es una dispensa, es una modalidad de cumplimiento. Una es la unidad penitenciaria y otra es la unidad, en este caso la ejecución domiciliaria. Recién 5 años después de finalizar el cumplimiento de la pena y en la medida que haya satisfecho lo que se le reclama en materia monetaria, podría pedir la rehabilitación. Con lo cual estamos hablando del 2036. Uh-huh. 5 años hasta el 31, hasta que termine de cumplir la pena.
1: Y 5 años más
3: hasta el 36. Y recién a partir del 36 lo puede pedir. Son 10 años por delante. Entonces, los años pasan, la

0: No, perpetua no existe nada, tampoco existe la prisión perpetua. A los 35 años puede salir en condicional. La inhabilitación perpetua son 5 años después que termine de cumplir la pena. Pero hablamos de acá 10 años.
1: 6 y 16.
2: Quieren a Cristina 2027. Más que Cristina volvé, Cristina devolvé.
1: Devolvé toda. Máximo Kirchner, ayer, en la puerta de la cárcel de Cristina, decía esto.
3: Y esa compañera que todos los días disciplinadamente hace gimnasia, lee todo, estudia, se prepara, nos está diciendo que no nos quebremos, que puede haber momentos duros y difíciles, pero Cristina no practica la autocompasión ahí arriba, no dice mirá lo que me pasa, mirá lo que me hacen, tiene la autoestima alta, se prepara y por eso fue a la ONU a reclamar por sus derechos políticos. La atención que muchos de esos que dicen que Cristina ya fue no acompañen el pedido para que pueda presentarse en elecciones. Si ellos tienen razón y nadie quiere a la compañera, qué más lindo que arrasarla en una elección, pero saben que eso no va a pasar. No quieren que vote la gente. No está proscripta Cristina, estamos proscriptos y proscriptas los y las que lo queremos votar. Esa es la verdad.
1: Falso, falso, falso de toda falsedad. Bueno, pero no importa, no importa. Ahora, ahí Máximo Kirchner diciendo que su mamá hace gimnasia. Es una empresa VIP, ¿no? Indudablemente, ¿no?
4: Increíble, tiene, porque debe tener un personal trainer.
1: No, hace gimnasia, tiene podóloga, tiene manicura, tiene peluquera, tiene la que le hace, la tintura, tiene masajista.
4: Colorista, se dice.
1: Colorista. Creo que está estudiando chino, está estudiando inglés, tiene todo el tiempo del mundo, imagínate. Bueno, y lo tendrá los próximos 4, 5, 6 años, no sé cuánto le queda todavía de
4: que prisión. Se vaya a vivir a China y nos dejen
1: No, está bien, no, que se quede presa acá. Sí. 6 y 19.
5: Paga la plata.
2: Los vecinos ahí la llaman calambre.
6: ¿Por qué?
2: Porque va a ser un alivio cuando se vaya.
1: El argumento que están dando es, como no la pudieron eliminar físicamente, ahora la quieren eliminar electoralmente.
2: Mirá vos.
1: Lindo relato, la verdad, espectacular. Sí.
4: Y el
1: otro concepto que maneja el kirchnerismo es que la condena principal no era meterla presa, sino proscribirla. Mirá vos. Y que ahora entramos en una suerte de democracia fallida.
2: ¿Ah, sí?
1: Como ella no puede ser candidata, la democracia está fallida. Que supuestamente vamos a las elecciones sin Cristina y no se puede llegar a una elección con Cristina proscripta. No está proscripta. Uh-huh. Es más, ya la están poniendo al mismo nivel de proscripción de Irigoyen y Perón.
2: ¡Opa! La pelota.
1: Sí.
4: ¿Por qué no de San Martín?
1: No, porque San Martín no estuvo proscripto.
4: Bueno, pero como dicen, estuvo exiliado.
1: Bueno, pero eso es otra cosa. Eso es otra cosa. Hace cuatro años la quisieron matar, ahora la quieren apartar de la política. Bueno, está bien. Sigan diciendo pelotudeces, ¿eh? No, es mucho mejor. 6 y 20.
2: Hay que recordar que hasta ahora los únicos que le sacaron algo a Cristina fueron los médicos de Otamendi. Sacaron el apéndice.

0: hablando de impresentables, parece que se rompió el pacto socialista. Maduro está cantando en Estados Unidos para salvarse. Nicolás Maduro, el hombre que decía que prefería morir de pie que vivir de rodillas, está en estos momentos de rodillas frente a la justicia de los Estados Unidos negociando su sentencia.
1: Bueno, se puede cambiar de opinión. Una vez que está preso uno...
0: Sí, claro.
1: La mirada cambia.
0: Según una fuente que consulté allí en Nueva York, que tiene mucha cercanía con la causa, ¿no?, y con las declaraciones de Maduro, me cuenta que Maduro aceptó cooperar a cambio de una reducción de pena. ¿Y qué es lo que tiene para ofrecer? Bueno, nombres, rutas, cuentas, socios. Y empezó a delatar a todos. Por ejemplo, de Daniel Ortega, el de Nicaragua, el dictador nicaragüense, Maduro habría entregado los registros de cómo PDVSA financió la represión sandinista y el lavado de oro venezolano a través de Managua. Sobre López Obrador en México, habló de la ruta del cártel de los soles, usando puertos mexicanos con protección política. Y los llamados vuelos humanitarios, ponele, que nunca fueron humanitarios. Sobre Rafael Correa en Ecuador, Maduro lo mandó a la parrilla y Maduro ya confirmó cómo se triangularon fondos para campañas del correísmo en el 2013 al 2027, al 2017, a través de la Embajada de Venezuela en Quito, y cómo entraba dinero del narcotráfico para sostener la Revolución Ciudadana de Ecuador, de Correa. Y sobre Gustavo Petro, parece que Maduro también vomitó y cantó. Y habló de los nexos de la ELN y las FARC con Miraflores, con cuentas en Venezuela y protección directa desde Caracas. Yo creo que nosotros los argentinos estamos esperando que Maduro empiece a hablar del capítulo Argentina. Y atención, que cuando Maduro empiece a contar lo del capítulo Argentina, va a tener mucho para hablar. De cómo arrancó con Chávez y siguió con él, y cuáles eran seguramente los contactos con Néstor Kirchner, con Cristina Kirchner, con Tayana y compañía. Así que cae Maduro, están cayendo todos. Maduro canta.
2: Esta rata hizo sufrir a los venezolanos arrodillado ante el imperio, ¿no?
0: Exactamente.
2: Todos somos guapos hasta que la cucaracha vuela.
3: Don't worry, be happy.

0: Con Cristina apareció este tipo, el es economista y fue viceministro de Economía de Cristina Kirchner. Se llama Emmanuel Álvarez Agis.
1: Ajá, ¿no? Claro, el viceministro de Kicillof.
0: Exactamente, el viceministro de Kicillof y quizás Kicillof lo piense también en un cargo importante si él es presidente, ¿no? Me encanta, con estas ideas, la verdad, me encantaría.
2: ¿Qué vamos a hacer? ¿Qué vamos a hacer?
0: No, porque el tipo tiene una idea. Habló con el querido Ernesto Tenenbaum, ¿no? En radio, y dijo que Argentina estaría mejor con un menor nivel de crédito y que la gente ahora elige entre endeudarse y salir a robar. Esto tipo, la verdad, el kirchnerismo siempre tiene el choreo, el robar, el salir de caño.
3: O plan B.
0: Esta cosa.
2: O plan A. De laburar nunca.
0: No. Escúchenlo, es impresentable. Escúchenlo.
4: Bueno, otro argumento es que con cualquier regulación, por ejemplo, cualquier precio máximo, genera o mercados paralelos o menos oferta. Entonces te dice, vos metes una tasa máxima, entonces ¿qué va a hacer los bancos o las aplicaciones? Van a dar menos crédito, van a poner más condiciones para dar crédito, para dar menos crédito, y lo que haces es restringir eso o...
5: Te voy a hacer un argumento políticamente incorrecto. ¿Y no estaríamos un poco mejor con algo menos de crédito? Porque tal vez no está buenísimo que cualquiera que no tiene la información o la capacidad de decisión y dice, che, ¿qué hago? ¿Salgo a chorear o pido 250 lucas para pagar el changuito en el supermercado? Porque tal vez haya un montón de gente que haya tenido que tomar esa decisión. Entonces tal vez no tiene que estar disponible esa herramienta, no porque la solución es que la gente se muera de hambre.
0: Sigan, muchachos, sigan con estas ideas.
3: Justificando el choreo, justificando la delincuencia. ¿Qué tiene que ver una cosa con la otra?
1: Pero no es la primera que se manda este sujeto, ¿eh? No. El año pasado tiró la del impuesto a usar el efectivo.
3: Claro.
1: Ya tiene varias.
3: Ideas de este tipo tiene varias.
1: No, pero sacó un artículo de la emisión no genera inflación.
0: Sí. No. Yo lo que digo es, sigan hablando. Sigan con estas ideas. Adelante, son un fenómeno.
6: Yo creo que hay que cobrar un impuesto al efectivo,
3: claro,
6: de manera tal de que el consumidor sea el que induzca al comercio a blanquearse.
0: Un impuesto
6: al mismo tiempo tenés que hacer.
2: ¿Cómo sería eso?
3: Qué idea novedosa.
0: Yo
3: creo que revolucionaria, ¿no, Willy?
0: Buscate un Grabois también, hablando, si no fuera cartonero, saldría de caño, en una cosa así, porque siempre las ideas del kirchnerismo van por ese lado.
3: Y voy con el caño.
0: ¿No? O laburamos, y si no laburamos,
2: ¿alguien tenía alguna
0: salimos
2: duda?
0: De caño.
2: ¿Lo voto, Binelli, o no lo voto? Y después escuchar esto.
0: ¿Pero qué te parece? ¿Pero qué te parece? ¿Qué te parece?
2: Churchill. El que estaba en la duda.
0: Claro. Busca Moreno también.
2: Estaban todos juntos.
0: Hablando también del choreo en su momento, ¿no? Siempre tienen
7: qué
0: estas
7: vocación,
0: ideas.
7: ¿No?
0: Sí.
3: Por el choreo.
7: Vocación por el delito.
0: Tremendo.
2: Lo triste es usar como excusa y para naturalizar algo que está mal.
0: Pero claro.
2: Busco una excusa para naturalizar algo que está mal.
0: Sí.
2: Robar está mal.
0: No, porque además la idea que él plantea, que le plantea a la sociedad es, maestro, no te dan el crédito. No podés pedir crédito. Salí de caño. Salí de caño. 6 y 28.
8: Lo digo sin ninguna vergüenza. Me hubiese tocado esa situación.
0: Este es Grabois.
8: No estaría laburando. Si a mí me hubiese tocado la situación de tener que salir a juntar cartones. Yo voy de caño,
0: pero
8: estoy seguro.
7: Lo que pasa es que se parte de un punto que para ellos robar no está mal.
0: No está mal.
7: Porque
0: está
7: lo hacen
0: mal.
7: del primero al último.
2: Estoy sacando al rico.
0: Buscate, bueno. Ahora se me ocurre, buscate un Kicillof hablando con Novarecio. Novarecio tenía un programa de televisión los domingos, ¿se acuerdan?
3: En América.
0: En América. Y lo lleva Kicillof, y Kicillof también habla de, bueno, la salida laboral de los chicos es ser tranza.
7: Claro.
0: Es vender droga. Es ser soldadito. Y es una salida laboral, ¿viste? ¿Qué le vas a hacer?
7: Para ellos está bien robar.
0: Exactamente.
7: Está bien.
0: 6 y 28.
2: En su esencia es. Un amigo me decía, vi a los Beatles, vi a los Rolling Stones, vi a Freddie Mercury, vi a Maradona, vi a Messi.
9: Vi tres veces Argentina campeón del mundo. Solo me falta ver el final de Cristina y el kirchnerismo.
0: Escuché también a este Álvarez Agis ahí con no encontré el corte, pero lo escuché a Álvarez Agis hablar también con Ernesto, el querido Ernesto, y le dice en un momento, el otro día necesitaba comprar comida para el perro, y como no tenía más comida para perro, lo pedí por la aplicación, creo que por Mercado Libre, y me daba la posibilidad de pagar en tres cuotas. Entonces lo hice. Y después cuando pagué me di cuenta que la tasa era muy alta. Pero claro, como yo no tengo los anteojos, no lo pude ver. Este tipo fue viceministro de Economía, ¿entendés? Si el tipo este manejaba así los números, ¿no? Y no,
1: sí.
0: En manos de quién estuvimos, ¿no?
9: Bueno, Alberto,
0: de Kicillof, ministro de Economía, y de viceministro a este impresentable, ¿no? Que ni siquiera... Ay, Dios mío, 6:30. Dios.
9: Yo ya di todo lo que tenía que dar. Cristina, reconoce que también te llevaste todo lo que te pudiste llevar.
10: Hay que tener una capacidad de implementación. Sí, creo que el problema no es perseguir al pequeño consumidor,
0: claro,
10: seguramente.
0: Claro,
10: me parece que eso, sí tengo noticias por ir a los barrios. El otro día anduve en Morón, que con la pérdida de empleo que hay,
0: claro,
10: obviamente,
0: aumenta.
10: Me lo contaba un cura, ¿no? De ahí, del barrio.
0: No hay trabajo,
10: barrio,
0: entonces.
10: Gardel, ¿no?
0: Entonces.
10: Me lo contaba que, bueno, que ahora hay gente que se dedica a vender drogas porque se quedó sin laburo.
0: Claro, imagínate. Claro, obviamente.
3: Volver a buscar trabajo, ¿no?
0: Una salida laboral. Una salida laboral, 6:31.
9: Venden droga en las escuelas. Eso es lo malo. Lo bueno es que el 20% va para la cooperadora.
3: Ah, mira.
0: Obviamente estamos esperando con ansiedad la cadena nacional que va a brindar el presidente de la República mañana, jueves, a las 9:00 p.m, donde el propio presidente dice que va a hablar sobre, quizás hablará sobre avances diplomáticos, un mensaje referido a la cuestión Malvinas mañana. Hablará sobre avances diplomáticos, porque para plantear una cadena nacional, imagino que lo que tenga para comunicar el presidente tiene que ser muy, muy, muy importante, ¿no? Yo qué sé yo personalmente, no sé, María, vos o todos nosotros, no sé, usted, yo estoy esperanzado, optimista, pero también estoy con cautela.
7: No, por supuesto, por supuesto.
0: No creo que el presidente anuncie mañana, señores, a partir del año que viene, las Malvinas son argentinas.
7: No
0: creo.
7: Creo que nadie espera eso.
0: ¿Va a ser un mensaje referido a la cuestión Malvinas? Sí.
7: Sí.
0: ¿Va a ser por cadena nacional? Sí. ¿Va a ser a las 9:00 p.m? Sí. El propio presidente ayer dijo que ha pasado algo muy fuerte en el tema Malvinas y por eso va a dar su discurso o su mensaje a través de la cadena nacional. Escribió el propio presidente que es la causa más sagrada que tenemos los argentinos. Yo coincido plenamente, ¿no? Pero bueno, veremos, esperaremos para mañana, 6:32. En el Reino Unido, por ejemplo, nuestro compromiso con los isleños es inquebrantable. Eso se mantiene firme. ¿Quién dijo esto? Lo dijo el vocero del primer ministro Andy Burnham. Así que yo no creo que el presidente anuncie algo en contrario a esto, ¿no? Me parece. No sé, María, vos qué
7: No,
0: qué
7: no, opinás, yo creo, ¿no? que nadie. Seguramente tendrá que ver con alguna conversación privada que él tuvo con Trump sobre un posible futuro apoyo de Estados Unidos a la Argentina.
0: Qué sé yo. Yo tengo entendido que también el presidente tuvo algunas charlas con el ex primer ministro Cameron en su momento, después de asumir como presidente. tuvo también con Boris Johnson, cuando Boris Johnson vino aquí a la República Argentina, creo que hablaron algo de eso. Lo que pasa es que tanto Cameron como Boris Johnson pertenecen a un grupo político ideológico diferente al actual gobierno, claro, de Gran Bretaña, ¿no? ¿Qué dijo también el secretario de Hacienda inglés? Sostuvo que las Islas Malvinas son británicas y seguirán siendo británicas. No, señor secretario, discúlpeme, son argentinas, nos las afanaron. 6:34. Ustedes son usurpadores, invasores. Eso es lo que son, señor secretario de Hacienda. Hoy Natalia Niveskiviats en Clarín cuenta que Milei tiene entre sus planes un viaje a Londres y quiere avanzar en un acuerdo comercial con el Reino Unido. Por ahí el presidente hable de eso hoy también, qué sé yo, no sé. La verdad no sé. Pablo Quirno en su momento había sostuvo en realidad que la solución al reclamo de soberanía era diplomática. Y sí, claro, no vamos a entrar en guerra con Inglaterra.
7: Vamos a ir a la guerra.
0: De ninguna manera. Todos coincidimos, ¿no?, que la única solución con Inglaterra o con el Reino Unido es diplomático. No hay otra salida.
9: Eduardo dijo Kicillof, hoy vemos muchos jóvenes drogándose abajo de los puentes. Cuando ganemos las elecciones en el 2027, eso se va a terminar. ¿Van a sacar a los jóvenes de la droga? No, vamos a sacar los puentes.
0: Eduardo Van Der Coy hoy en Clarín, gran artículo de fondo. El título es Las Malvinas, Trump y el fantasma de Venezuela. Eduardo Van Der Coy escribe que es la segunda vez desde abril que Washington coquetea con un presunto cambio de postura frente a Gran Bretaña por el conflicto de las Islas Malvinas. Primero fue la filtración de un paper del Pentágono en el que se advirtió sobre esa posibilidad. Y de inmediato fue descartado por el secretario de Estado Marco Rubio. En las últimas horas, el propio Trump resultó el encargado de sembrar dudas similares. Claro, esta cadena nacional, María, del presidente, viene después de lo último dicho por Donald Trump.
7: Exacto.
0: ¿No? Donde en las últimas horas, el propio Trump resultó el encargado de sembrar dudas similares, ¿no? Ante una pregunta sobre la voluntad de revisar posiciones históricas de Estados Unidos en materia de política exterior, aseguró que siempre reviso todas las posiciones, ¿no? Así que, dice Van Der Coy, por ejemplo, el gobierno de Javier Milei se subió muy rápido a la ola malvinera. No se sabe cuánto estimulado por la sugerencia del mandatario de Estados Unidos y en qué proporción por las visibles dificultades de retomar una iniciativa que el empantanamiento de la economía de bolsillo le estaría impidiendo. El anuncio de una cadena nacional para mañana revela esa intención inocultable. Van Der Coy, hoy en Clarín. Escribió que es un tema sagrado y que por eso va a hacer el anuncio en cadena nacional mañana jueves a las 9:00 p.m. y dice en el tuit, ¿qué causa más importante y estratégica para los intereses vitales de la nación puede haber más importante que la causa Malvinas? Mi respuesta, presidente, es ninguna. ¿Ah? Es muy importante, ¿no? No hay otra más importante que esta. Si este tema, dice, se pregunta el presidente, si este tema que desconocen absolutamente no amerita una cadena nacional, ¿qué tema lo amerita? Bueno, sí, claro, obviamente que lo amerita. Ahora, el tema es el contenido, claro, ¿no? El contenido.
7: Se supone que en una cadena va a decir algo importante. Algo
0: muy importante, ¿no? O por lo menos con esta pregunta, para mí, el presidente está anunciando que justamente él va a dar la cadena porque el tema lo amerita y el contenido lo amerita, ¿no? Bueno, parece que en el contenido están trabajando tanto la CIBE como la Cancillería.
9: En un velorio, mucha gente de un lado, mucha gente del otro, ustedes venían. ¿Quiénes son esos? Esos son los deudos. Y esos otros, las deudas.
0: Hablando de casa de gobierno, que aparezcan las cuatro cajas de leche tipo Tetra Brick, dos paquetes de yerba mate y una taza de un medio periodístico que se llama Corta, que desaparecieron en la sala de prensa. Y busquen el chorro, en serio. Alguna cámara debe haber, ¿no? Para ver quién entró y saqueó los cajones de los acreditados en casa.
9: ¿Cuatro salsas de leche?
0: Sí, qué sé yo, eso dice. Son cuatro cajas de leche tipo Tetra Brick, dos paquetes de hierba, una taza.
9: La pobreza.
0: ¿Qué es eso? Eso es lo que dice. No sé. 6:30.
9: La Adorni ya no está, así que no hay poder.
0: No, claro. Pero busquen al ladrón. O ladrona, qué sé yo.
1: No jodamos con eso.
0: Tragedia en Estados Unidos. ¿Vieron la imagen de esa mujer con los dos cuchillos en la mano enfrentando a la policía y los policías pegándole dos balazos en la panza? Una cosa tremenda. Pero claro, esa mujer venía de matar a una persona por la calle en Times Square y mató, es impactante porque después se supo a quién había matado. Mató a una mujer y hirió gravemente a otro hombre. Erin Piacenti, una abogada de 32 años, era la vicepresidente del Bank of America.
7: ¡Ah!
0: Esta mujer había matado a la vicepresidente del Bank of America.
7: Por favor.
0: Que estaba en la calle ahí, murió tras ser apuñalada en plena vía pública, a pocos metros de Times Square, ahí en Nueva York. Fue atacada con estos dos cuchillos por esta desconocida, luego de que la agresora apuñalara a un hombre de 68 años, la policía intervino minutos después y abatió justamente al atacante. La agresora fue identificada como Pamela Cisneros, de 49 años, residente en Queens, y no tenía antecedentes de arrestos, pero contaba con registros policiales por dos episodios relacionados con su salud mental. Tremenda historia, terminó matando a la vicepresidenta del Bank of America.

0: Hay un TikToker que hizo una tipografía con la letra de Messi. Hizo un laburo espectacular de las tres cartas, de la carta de Messi, que tiene tres páginas. Sacó la tipografía de cómo escribe Messi y escribió, por ejemplo, y probó con la lista de supermercado, con el himno nacional argentino, hizo una carta de feliz cumpleaños, una nota de renuncia. Usó la tipografía para que él pueda escribir con esa tipografía. Increíble, la gente, la locura positiva de la gente, ¿no? Sí, es realmente increíble, sí. Increíble.
1: Genial.
0: Es genial, es genial. 6:42. Bueno, algo parecido pasó con la tipografía de la bandera de Malvinas.
1: Exactamente.
2: Está en todas las canchas, en todos lados.
0: En todos lados.
1: Y ya está disponible para usar en computadoras.
0: Sí, exactamente.
3: El marido dice: querida, anoche soñé que estaba en el bingo. Ay, querida, yo soñé que estaba en un telo. ¿Estabas conmigo? No, estaba en el bingo.
0: Y por último, hablando de Messi, estaba leyendo el diario El País, en la parte de deportes, una nota firmada por Jorge Valdano, no sé si la leíste, Leo, querido.
2: Leí unos párrafos, sí.
0: Messi, el rey que abdica, es la nota de Valdano, el título, y dice, por ejemplo: Leo nos enseñó en cámara lenta cómo es la esencia del fútbol, caminando, vagando por la cancha como si le perteneciera, manejando los tiempos como un reloj y la pelota como un objeto sagrado. Gran nota, yo recomiendo, Jorge Valdano. Bueno, María, nos pasamos de las 6:30.
4: Uy, cómo nos pasamos, 6:43. Temperatura en Buenos Aires a esta hora, 12 grados 6 décimas, y el cielo está algo nublado. Para hoy se esperan 23 de máxima.
0: Bueno, hacemos tanda y venimos con los títulos, dale.

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0: Dígame por preguntar.
1: Bueno, en línea tengo al padre Gabriel Romanelli, no lo quiero hacer esperar. Él está en Gaza, es el párroco de la Iglesia de la Sagrada Familia en la ciudad de Gaza. Padre, buen día, ¿qué tal? ¿Cómo le va? ¿Cómo anda?
2: Muy buenos días, Eduardo. ¿Cómo anda?
1: ¿Cómo anda? Un abrazo muy grande. ¿Cómo están las cosas por ahí?
2: Aquí andamos tirando. La situación sigue, sigue mal. Ciertamente ha mejorado un poco desde octubre del año pasado, 2025, desde el alto el fuego, pero igual sigue habiendo bombardeos, incluso en el centro de la ciudad, por ahí siguen llegando esquirlas, etcétera, pero no de la gravedad de antes. La necesidad más, lo que hace más duro todo es que todavía la ayuda humanitaria consistente entra, pero no es consistente, digamos, no es suficiente, no entra todo lo que hace falta para 2 millones de personas, más de 2 millones que vivimos acá. Entonces hace que todavía no solamente sea una situación como de post-catástrofe, sino que la catástrofe se sigue experimentando día a día, con las necesidades incluso elementales de agua, de electricidad, ya que no hay sistema eléctrico. Y bueno, nosotros seguimos tratando de hacer el bien a todos los que podemos.
1: Totalmente. Usted sabe, leía que la Organización Mundial de la Salud reveló que el nivel de contaminación del agua que consume la población de Gaza ha aumentado hasta el 20% y hace temer epidemias. ¿Está al tanto de eso?
2: Sí, desgraciadamente ya las aguas estaban contaminadas antes de el inicio de esta terrible guerra, ¿no? El 7 de octubre de 2023.
1: Claro.
2: Ahora está mucho peor porque las napas subterráneas se nutren de todo lo que cae, de las aguas de las cloacas todas destruidas, y la gente llega agua potable, potabilizada, pero de manera insuficiente. Nosotros, por ejemplo, aquí potabilizamos, cuando logramos producir un poco de energía eléctrica, pues tenemos un potabilizador eléctrico, y damos a cientos de familias, más de 400 familias del barrio, y después las familias de los refugiados y familias de los cristianos, acá de la comunidad cristiana. Pero es una gota, es lo mínimo, digamos.
1: Una gota del desierto.
2: Entonces la gente toma agua de lo que sea, es tal cual.
1: Claro.
2: Y así que sí, y bueno, nosotros mismos nos ha pasado enfermedades digestivas, los niños se ve mucho, enfermedades de la piel, porque incluso el agua para asearse, cuando viene sucia o contaminada, por más jabones que usen, muchas veces no hacen nada.
1: Claro, claro. ¿Habla con el Papa? ¿Habla con el Papa?
2: Sí, sí, no con la frecuencia que hablamos
1: hacía con Francisco,
2: el Papa Francisco,
1: ¿no?
2: Que era todos los días, ¿no?
1: Todos los días con Francisco.
2: Pero el Papa,
1: increíble.
2: Todos los días a las 8 de la noche, hacemos de hecho sonar las campanas para recordarnos aquella llamada.
1: ¡Qué bárbaro!
2: Y el Papa León nos llama, nos manda mensajes, manifiesta su cercanía, nos manda su bendición, su agradecimiento, su ánimo, que también nos viene bien.
1: Sí, claro, claro, claro.
2: Que hace falta para seguir adelante. Así que sí, seguimos en contacto con él, gracias a Dios.
1: Sí, vio que viene a la Argentina ahora en noviembre, ¿no?
2: Sí, qué bueno, la verdad. Qué lástima que Francisco no lo quiso hacer.
1: Qué
2: bueno. Pero bueno, viene su sucesor.
1: Sí, yo creo que más no quiso que no pudo, me parece.
2: Sí,
1: ¿no?
2: Creo que es así.
1: Es así, ¿no?
2: Sí,
1: es
2: sí,
1: así.
2: De hecho llegó a casi todos los países de alrededor de Argentina.
1: Sí, por
2: pasó
1: eso.
2: Por arriba de Argentina.
1: No quiso. No, nunca,
2: ir a Chile.
1: Nunca quiso, es increíble.
2: En fin, y
1: bueno. ¿Cuándo viene para acá, Romanelli? Padre.
2: Bueno, cuando pueda salir, hay muchísimo trabajo. Ahora comenzamos el año escolar. Queremos llevar a 1000 el número de alumnos cristianos y musulmanes, acá niños y adolescentes de la zona.
1: ¿Cuántos
2: para
1: alumnos
2: darles
1: tiene?
2: Clases acá para el hemisferio. 1000 alumnos.
1: ¿Ya tiene 1000?
2: Teníamos 300 antes y en la guerra el año pasado terminamos con 462 y ahora un esfuerzo, estamos como sardina en lata, ¿no? Pero hace falta porque la mayor parte de las escuelas, incluso las otras dos escuelas católicas que tenemos, están llenas de refugiados. Entonces la única que tenemos aquí en la parroquia es muy chiquita, así que, pero hace tanta falta que bueno, ahora empezamos. Digo, ¿cuándo iré a Argentina? Cuando pueda tomarme un poco de aire, esperemos que mejore la situación, aunque en el horizonte cercano todavía no hay ningún signo claro.
1: Totalmente. Padre, le mando un gran abrazo, gracias siempre por atendernos, y si le pudiese pedir yo una bendición desde ahí, ¿puede ser a nuestra audiencia?
2: Cómo no, con todo gusto. Los bendiga Dios Todopoderoso, Padre, Hijo y Espíritu Santo, y los proteja siempre a ustedes, a vuestros amigos y familias.
1: Amén. Gracias, Padre, ¿eh? Gran abrazo.
2: Ok, un gran abrazo, Dios lo bendiga.
1: El padre Gabriel Romanelli. Bueno, Willy, querido, títulos de economía para hoy.
0: Bueno, vamos a hablar de la declaración del secretario del Tesoro norteamericano Scott Bessent sobre la Argentina ayer y el encuentro con Luis Caputo, también de la soja, que llegó al mayor valor de la era Milei, está 50% sin vender. Vamos a hablar obviamente de mercados internacionales, sube el petróleo y también está sube los commodities en general. Hoy se celebra el Día de la Unión Industrial Argentina y la UIA prepara precisamente el acto y poca presencia oficial. Vamos a hablar de la celebraciones.
1: Sin Milei, sin Toto Caputo, sin Quirno, sin nadie.
0: Prácticamente Pablo Lavigne, un secretario de coordinación de
1: producción. Calladito la boca, sin hablar.
0: Y sin hablar, claro. Y sin hacer discurso. Y también la presencia de Javier Milei hoy en el cierre de la cumbre Vientos de Cambio, que se está celebrando ahí en el Sheraton de Retiro.
1: Muy bien, Gaby.
3: Sí, señor, gracias. Vamos a contar qué pasó ayer en la causa Cuaderno, porque hubo testimonios que compromete, por supuesto, a los imputados y van en línea con la acusación fiscal. Vamos a contar después quiénes declararon. Ayer contábamos una modalidad que la Justicia Federal del Chaco determinó y tiene que ver con el lavado de dinero a través de gimnasio, de la instalación de gimnasio, se llama el caso Exen. Bueno, ayer la jueza Zunilda Nirenbergen resolvió la prisión preventiva de 7 imputados, Alejandro Cini, Sergio Cini, etcétera. Vamos a contar cómo es la modalidad, cómo es el lavado de dinero ahora a través de gimnasios. Boletín oficial de hoy, Edu. Finalmente publicación, Pablo Yadarola, Pablo Bertuzzi. Ambos publicaciones del boletín oficial de hoy. El jueves, mañana, a las 12 de mediodía, en Comodoro Py, jura de ambos, ¿eh? Así que mañana asume formalmente, Bertuzzi reasume, digamos, como ya es camarista, pero lo asume como concursado, y Pablo Yadarola se integra a la Cámara Federal. Vamos a contar cómo va a seguir la Cámara Federal ante la salida de Martín Irurzo, que hay una vacante en la Sala Segunda. Se reconfigura el Consejo de la Magistratura de la Nación. Atención, porque en octubre hay elecciones, en noviembre se reconfigura, y aparece una figura del ministro de Justicia de la Provincia de Buenos Aires, Juan Martín Mena, como posible integrante del Consejo de la Magistratura, porque también se renuevan senadores, diputados, abogados, etcétera, etcétera. Vamos a hablar de Pablo Díaz Lacaba, juez del Tribunal Oral Federal de La Pampa, porque hoy a las 2 de la tarde se resuelve si lo destituye. Recuerden el tema del acoso laboral, le tiró una piedra a un empleado. Bueno, a las 2 de la tarde puede ser un nuevo juez. Bueno, está trabajando fuertemente la comisión de acusación, ¿eh? Recordemos a Alfredo López hace unos días atrás, entre otros, etcétera, etcétera. Una investigación que llevó adelante, o una investigación y una denuncia que llevó adelante ARCA, el organismo que conduce Andrés Vázquez. Procesamiento del juzgado federal 3 de Morón para Orlando Canido y su empresa Refresh Now. Tiene que ver con el caso Manaos, una supuesta, por lo menos según ARCA, evasión impositiva en el 2020 de 400 millones de pesos. Ahora irá a la Cámara Federal del 2020, 400 millones de pesos de la firma Manaos. Irá ahora, por supuesto, lo dice la noticia, a la Cámara Federal de San Martín. Esto es algo que venimos diciendo nosotros, y cada vez que nosotros lo venimos hablando hace 15 días, y ahora los medios empezaron a mirarlo porque es algo que hay que tener en cuenta. Investigan 4.000 millones de juego ilegal, monotributistas, una torre en Puerto Madero y menores como cajeritos. La empresa Goncada, Puerto Madero, publicidad de slot en los colectivos. Atención con esto, porque es una manera también del crimen organizado de diluir el dinero, y en este caso utilizando menores, no solo el gimnasio, también los cajeritos en los juegos, ¿eh? En el juego ilegal. Ordenaron la captura nacional e internacional de Guillermo Eisinger. No sé si recuerdan, fue funcionario de Carlos Menem,
1: sí,
3: subsecretario de coordinación. Bueno,
1: claro.
3: Bueno, según la justicia, según la Cámara de Casación, y ahora avalado por la Corte, se cerró la etapa. Era formada parte como miembro de una organización narco que había intentado traficar 40 kilos de cocaína en el caso que sería conocido como Narco Arroz.
1: Sí.
3: Uno de los niveles jerárquicos más altos en la estructura criminal. Captura
1: era
3: internacional.
1: Sí, en esa época, en los años 90, era un hombre vinculado al Opus Dei.
3: Bueno, captura nacional e internacional, así que en cualquier momento
1: la miércoles
3: lo vamos a...
1: Además, vivía en una de las tantas propiedades que tiene el Opus Dei, ahí en Recoleta.
3: Bueno, y por último vamos a hablar del caso Fentanilo, porque ayer se conoció el procesamiento de Nelly D'Abricio y de Gabriela Mantecón Fumadó, las ex funcionarias de ALMAT. Bueno, Lean.
4: Bueno, Eduardo, noche de Copa Argentina para definir el último pasaje a cuartos de final. Partidazo a partir de las 21:15 en el Kempes, en Córdoba. Boca-Vélez, Vélez-Boca. El ganador va a jugar contra Racing. Finalmente, algo adelantábamos ayer, Pipo Gorosito fue despedido de San Lorenzo de Almagro después de 8 partidos. Walter Perazzo se hizo cargo del equipo de manera interina. San Lorenzo está buscando técnico. El que ya tiene entrenador es Talleres. Omar De Felipe, que va a reemplazar a Jorge Sampaoli. Y finalmente va a debutar el sábado, justamente contra San Lorenzo de Almagro. Habló Leandro Paredes, dio a entender que es muy probable que deje la selección argentina. Otro tema que veníamos charlando en este programa. Hoy a las 6 de la tarde se cierra el mercado de pases en el fútbol argentino. La pregunta es, ¿habrá algún bombazo de última hora? No parece, pero sí hay más salidas que entradas. A nivel internacional, obviamente el gran ruido lo hace un argentino, Enzo Fernández, que firmó con el Manchester City por 145 millones de euros. US Open, ayer solamente un triunfo argentino, el de Franz Serúndolo, el resto perdieron todos, y siguen las reuniones con la FIA para que Argentina tenga el gran premio de Fórmula 1. Habló el presidente de FIA nuevamente, dijo, para el año que viene no le prometo nada, pero para el 2028 es casi seguro, pero todavía está esa ilusión de que sea el año que
3: exactamente,
4: viene.
3: Exactamente, exactamente. Cormi, querido, títulos para hoy.
5: Vamos a estar hablando de una pregunta que quedó pendiente de ayer, ¿por qué se notan las venas debajo de la piel en algunas personas más que en otras? ¿Y qué pasa con las manos, que es un lugar donde se van notando cada vez más las venas en la piel? ¿Qué hacer si tenés algún ser querido, cercano, que tiene miedo a caerse, que tiene pérdida de orina, si dejó de manejar, si está bajoneado, sin ganas, sin interés y otras cosas que pueden pasar a esa edad? Vamos a estar hablando de un avance de Córdoba, cirugías cardíacas con estén biodegradables. Lo hicieron con un bebé, pero no sería tan conveniente para los adultos. Y finalmente, la velocidad de marcha es un predictor sólido de cómo va a estar uno a los 40, a los 50, a los 60, a los 70 o a los 80. Pero esa velocidad refleja el sistema cardiovascular. Si uno la mejora, esa velocidad, ¿eso mejora la longevidad? Vamos a estar hablando de eso.
3: Bueno, voy con Bike y los títulos internacionales de Juan Dillon, querido, buen día.
6: Hola Edu, buen día a todos. 28 grados de temperatura, hoy va a ser calor aquí en Madrid. Hay muchísimo, pero mucho, así que te lo intento resumir. Primero, hay un escándalo total en Brasil. Hoy FOIA dice terremoto institucional y una crisis sin precedentes. Ojo que esto puede cambiar el balance o el equilibrio que había en las elecciones entre Lula y Flavio Bolsonaro, así que después vamos a contar, pero es un escándalo. Están todas las portadas esta mañana de los vínculos de Alexandre de Moraes, el hombre que detuvo a Bolsonaro, con un banquero que está siendo investigado por la justicia. Es un, repito, un escándalo. Es una crisis institucional que puede cambiar la suerte de la... Además, está con Alejandro de Moraes. Está poniendo en ojos al quien encerró a Jair Bolsonaro. Así que es un escándalo total. Toda la situación en Medio Oriente, también pasa de todo. Incluso los mercados están muy nerviosos. Alemania, qué decirte, de los diarios esta mañana todos están preocupados por la guerra híbrida lanzada por Rusia, ¿no? Con declaraciones en el Süddeutsche Zeitung o en el Bild fuertísima de los alemanes contra los rusos. El español, el sitio, escuchen también, la policía, si cae el tema de Marruecos y de Ceuta es otro desastre de una guerra híbrida, vaya a saber con qué tenor. La policía le avisó al gobierno de Sánchez que la gendarmería marroquí estaba alentando a los inmigrantes para salir de Marruecos. Esto es otro escándalo. Así que, bueno, con esto termino porque hay mucho más. Después nos explayamos, vale, querido Eduardo.
3: Bueno, me voy a cerramos con Bike.
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3: Fabiano Actis con el tránsito, buen día.
8: Buenos días, Eduardo, todavía falta algunos minutos para la obra Pico, General Paz, es la primera que presenta demoras en los cruces de autopistas, en Liniers y con Richeri y de Lepiane. Intensa la Panamericana en el ramal Pilar, buen tránsito después, lo mismo que acceso norte, Lugones, Perito Moreno, 25 de mayo, autopista La Plata, Buenos Aires, se puede circular con agilidad, lo mismo que los ingresos por Puente Pueyrredón, La Noria, De la Plaza, Alcina y Pompeya. Atentos al territorio porteño, un choque en Urquiza, Álvarez Thomas y Monroe. Álvarez Thomas 3100, un auto impactó un auto estacionado.
9: Bueno, muy bien. O sea, es que Ana me decía, estaba escuchando la última canción de Elegante. Le digo, uy, me encanta. ¿Te encanta la canción? No, que sea la última.
10: Un 420 palos negros.
11: Dios mío, ¿qué pasó con la música, María? ¿Qué pasó?
12: ¿Qué pasó? ¿No? ¿Qué pasó de Genesis a esto?
11: Sí, ¿no? Claro, de Yes. ¿No?
12: De Pink Floyd.
11: Pink Floyd.
12: De Wall.
11: ¿Qué pasó, María, con la música? Bueno, 7 y 4, 2 minutos de noticias. Vamos, cuando el Mister informa primero.
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15: El cielo cubierto en Capital Federal y Gran Buenos Aires, la temperatura 12 grados 6 décimos. Milei hablará en cadena nacional sobre las Malvinas. El mensaje de mañana a las 21 estará centrado en los supuestos avances diplomáticos en el reclamo de soberanía, después de las recientes declaraciones de Trump sobre la posibilidad de revisar la posición histórica de Estados Unidos. Por otra parte, piden frenar un proyecto petrolero británico-israelí en Malvinas. Organizaciones ambientalistas y excombatientes presentaron una acción judicial ante la Justicia Federal de Río Grande para suspender el proyecto petrolero Sea Lion, impulsado por la británica Rock Hopper y la israelí Navitas, en la cuenca Malvinas Norte. El Papa celebrará su misa central en el Monumento de los Españoles. El encuentro se realizará en Palermo para permitir una convocatoria masiva. Además, el itinerario de León contempla una visita al penal de Devoto, el cotolengo Don Orione de Claypole, Luján y actividades en el Palacio y la Plaza San Martín. Procesaron a dos exfuncionarias del ANMAT como partícipes necesarias en el caso del fentanilo. El juzgado federal de La Plata complicó la situación de Nélida Vicio y Gabriela Montecón Fumado. Además, se les entrabó un embargo a cada una por 500 mil millones de pesos. Enzo Fernández es el nuevo jugador del Manchester City por una fortuna récord. El campeón argentino dejó el Chelsea y fue transferido al Manchester City por 170 millones de dólares. En una operación récord que iguala la venta más cara de la historia de la Premier League. River también se beneficia por el mecanismo de solidaridad de FIFA. El club de Núñez recibirá aproximadamente 3,5% de la operación, unos 5 millones de euros por haber formado al futbolista.
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15: Le damos la bienvenida a Fabián Huaquis.
16: Buenos días, Verdul, General Paz, con demoras en los cruces de autopistas en Liniers y con Richelli de Lepiane hacia Mataderos. Intensa Panamericana en el ramal Pilar, buen tránsito en el acceso norte, Lugones, Perito Moreno, 25 de mayo y autopista La Plata, Buenos Aires. Ingresos por Puente Pueyrredón, La Noria, Victorino de la Plaza y Alcina en Pompeya, bien ágiles. El tren en línea San Martín circula con demoras por problemas técnicos.
15: Estamos en Bariloche, en la 103.1, alerta amarillo por nevada. Todavía anoche, lento amanecer, cielo cubierto en Capital Federal y Gran Buenos Aires. La temperatura 12 grados 6 décimos y la humedad 96%.
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4: Martín Estema, buen día.
5: Sí, ¿cómo estás, Eduardo? Buen día para vos, buen día para todo el equipo. Buen arranque de esta jornada. Bueno, todo indica que vamos a tener tormentas fuertes y algo de granizo, al menos centro-sur de la provincia de Buenos Aires, y el invierno que no se va todavía, se va a proyectar hasta que cronológicamente se manifiesta. Tendremos frío intenso y con heladas otra vez en los próximos días a partir de la situación del área agrícola. Hablando del clima, bueno, las lluvias en Brasil son importantes y septiembre es un mes clave porque arranca la siembra de soja en el vecino país. Incluso hay consultores privados que están estimando, que están presagiando un crecimiento de la producción de soja. Hay que consignar que Misiones, parte de Misiones también tuvo en las últimas tormentas dificultades con la producción de hortalizas y frutas, así que esa parte de Sudamérica está en estas condiciones y ahora se suma la provincia de Buenos Aires. Por el otro lado, destacando del mercado de soja, ayer subió $10 en Chicago. Estimulada fundamentalmente por compras chinas y por parte de los fondos. Recordemos que la soja en Estados Unidos no está superando el 58% en su condición buena, excelente. Y además el gobierno de Trump está estimulando el biodiesel, así que están ahí, yo decía ayer, como todos los planetas alineados para la soja. Claro. Pero forma parte de este escenario muy volátil del mercado de grano. 479 dólares promediando en Chicago, 550 mil pesos la tonelada en Rosario. Así que veremos qué pasa más tarde, Eduardo.
4: Bueno, hablamos. Abrazo grande.
5: Hasta luego. Chau.
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1: A las 7 y 18 minutos la temperatura en Buenos Aires es de 12 grados 8 décimas, el cielo está cubierto y la máxima prevista para hoy es de 23 grados.
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2: Afortunados días, amigos, edición extra de la danza. La fortuna, recordamos, quiniela de la ciudad de la cabeza 6.680.
3: La bocha.
2: En la provincia de Buenos Aires. Mauro Septier poniendo el primero a la pizarra, 8.497.
3: La mesa.
2: En Córdoba, 8.599.
3: Los hermanos.
2: Santa Fe, 5.459.
3: Las plantas.
2: Entre Ríos, 3.221.
3: La mujer.
2: Le damos la bienvenida a Mendoza, que se suma a
4: Capitán Irán,
2: Buenos Aires,
4: vamos,
2: a la timba.
4: Vamos, la timba.
2: Recordando que jugar es perjudicial para la salud.
3: Mendoza, que solo antes se podía jugar acá los viernes.
2: Viernes y sábado.
3: Viernes, ahora todos los días.
2: Libre. Oh, sí, 884.
3: La iglesia.
2: Y en la tómbola de Montevideo, querido Eduardo, en 891.
3: El excusado.
2: Fortuna.

0: Eduardo, le mandamos un beso grande a los chicos que están yendo al colegio. Hoy un beso para la diosa de Cata.
1: Feynman, ¿cómo vas?
2: Hola, Catalina.
1: Catalina. Hola. Vivo en Salta. Estoy yendo al Colegio Santísima Trinidad. Y vivo en San Lorenzo.
3: Qué linda, Cata. Besos.
4: San Lorenzo es una zona hermosa. A 10, 12 kilómetros de Salta, donde se construyeron un montón de barrios cerrados, el barrio El Tipal, un grande a todo Salta.
5: Y a todos los chicos que quieran dejar su mensaje mientras están yendo a la escuela, el WhatsApp de audio es el 11-3003-0790.
2: Cata, me encantó escucharte, Cata.
5: Qué linda. En la ciudad estamos ordenando las cosas, desalojamos manteros en 11, Flores, Constitución y Retiro. Evitamos más de 1000 cortes de calle con operativos antipiquetes y devolvimos 700 propiedades que estaban ocupadas de manera ilegítima desde hace años. Con ley y orden, los porteños vivimos mejor.
2: Bueno, vamos con los títulos a esta hora, a las 7:21.
5: Dale. Todo lo que tenés que saber antes de salir de tu casa en este miércoles 2 de septiembre de 2026. El secretario del Tesoro de Estados Unidos, Scott Bessent, se reunió con el ministro de Economía, Luis Caputo, y dijo que el país lidera una oportunidad histórica. Amplía Willy Laborda.
6: Bessent y el ministro de Economía argentino se vieron en Estados Unidos en medio de la cumbre del G20. El funcionario norteamericano elogió las reformas de Javier Milei. Vemos una caída de la inflación, dijo.
5: La Unión Industrial Argentina prepara un acto en conmemoración del Día de la Industria en medio de la caída de la actividad. La entidad fabril celebra su jornada anual con la actividad manufacturera un 11% por debajo de los niveles de 2022. Uno de los puntos centrales del mensaje será: ¿qué necesitamos para poder transformarnos y competir efectivamente?, señalaron desde el principal organismo industrial. Arranca el debate en diputados por morosidad y la emergencia en discapacidad. La Comisión de Finanzas se reúne a las 13:30 y puso 34 de los 50 proyectos sobre la mesa de debate. En discapacidad, a las 16 irán funcionarios a defender la gestión. Lavaban dinero a través de una red de gimnasios en Chaco y quedaron detenidos. Amplía el doctor Iesi.
4: Así es, se conoce como el caso Exen. La jueza federal de resistencia, Sunilda Nirenbergen, resolvió la situación procesal de 7 imputados en la causa que investiga un presunto lavado de activos vinculado a los gimnasios. Luego de haber hecho 18 allanamientos, se investiga el origen del dinero utilizado para financiar la acelerada expansión patrimonial y comercial de los investigados, entre los cuales se encuentra Federico Sinil, Sergio Sinil, etcétera, una causa, reitero, que tramita en la Justicia Federal del Chaco.
5: Un joven de 29 años fue asesinado en Mar del Plata después de ser atacado por una patota que lo acusó de haber robado una bicicleta. Según el testimonio del amigo que lo acompañaba, ambos volvían de comprar milanesas cuando fueron interceptados por un grupo de alrededor de 10 personas y al intentar escapar la víctima recibió un disparo en la espalda. Murió el loco Carlos Horacio Salinas, autor del tercer gol de Boca, campeón del mundo, y el penal que mandó a San Lorenzo a la B. El tucumano tenía 70 años y vivió en condiciones precarias los últimos años. Jugó en tres grandes, River, Boca e Independiente, además de Chacarita, Argentinos y Racing de Córdoba.
7: Jugó antes en River que en Boca. En Boca obviamente fue más ídolo y figura porque, por ejemplo, le hizo un gol a River en la semifinal de la Libertadores del 78 que lo elimina, que es casualmente el último partido oficial de Perfumo. Después mete un gol en la final de Boca por primera vez campeón del mundo contra el Borussia Mönchengladbach, y tres años después Boca lo vende para que después llegue Maradona a Argentinos en ese pase y le hace el gol de penal a San Lorenzo que manda a San Lorenzo a la B.
8: Yo lo vi pidiendo en la calle, yo no lo podía creer.
2: ¿En serio?
8: Que era en la calle Córdoba.
7: Sí, se la jugó toda, algunos problemas.
2: Tenía todos los vicios.
7: No, pero él incluso lo ha reconocido. Sí,
8: era increíble, Eduardo, ver a un tipo, un ídolo de Boca.
2: Claro. ¿Qué te parece? Increíble.
5: Y el último título, noche de Copa Argentina. Boca y Vélez van por un lugar en los cuartos de final, amplía Leandro González.
7: Bueno, justamente hablando de Boca, partidazo en el Kempes de Córdoba a partir de las 21:15, se cierran los octavos de final y acá el que gane va a jugar con Racing en la próxima ronda. Un nuevo cruce entre Arruabarrena y Barros Esqueloto, después de lo que fue hace muy poquito el 1-1 por el torneo local, el clausura. Boca y Vélez jugaron un recordado cruce en 2024, que el Fortín lo terminó ganando sobre la hora 4-3 con un doblete de Boussat, y justamente en el Mario Kempes, en Córdoba. Veremos qué pasa hoy. Desde los futbolistas, y con Boca volverá Leandro Paredes como titular, y en Vélez ya está disponible el nuevo refuerzo, Ronaldo Martínez, el delantero, un 9 que era pedido a gritos por los mellizos, porque Vélez Martínez arriba estaba corto de peso. Martínez no jugó mucho en Talleres y es el hombre que el año pasado la rompió en Platense, cuando Platense salió campeón. Así que un partidazo esta noche en el Kempes, Boca y Vélez.
2: 7:25. Fabián Noactis, estoy con vos y el tránsito.
9: Dentro de los accesos, Eduardo, ahora sí, con baja visibilidad por niebla en las zonas más descampadas, General Paz, con demoras en los cruces de autopistas, intensa Panamericana en Ramal Pilar, llegando hacia General Paz, buen tránsito en Lugones, Perito Moreno, 25 de mayo, autopista La Plata, Buenos Aires, ya registra demoras.
2: Muy bien, gracias. Bueno, nos metemos en las efemérides, el desembarco.
3: Dale, dale, dale,
2: por favor.
3: Dale,
2: dale. Aflojamos un poco, dale.
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0: Daniel.
1: Muy bien.
0: Muy bien, muchas gracias. Quiero contarles que recibí el libro de Daniel López Rossetti.
2: Ah, yo también.
0: Una buena vida, lo queremos felicitar. Cuatro mundos, dice, para lograr una mejor vida emocional, vincular para construir relaciones, existencial para la filosofía de vida y el mundo físico para cuidar el único lugar que habitaremos durante toda la vida.
3: Gran libro.
2: Gracias, Daniel.
0: Muchas gracias, Dani.
3: Una perlita. Hay recetas del doctor López Rossetti, esas que publica él habitualmente. Una muy linda, fíjate la del final, Edu, que al final de todo, como cierre del libro, hay una que habla sobre el cuerpo, ¿no? Como que nuestro cuerpo es el vehículo que tenemos en esta vida para transitarla y esa es la importancia de cuidarlo, ¿no?
2: El cuerpo es el único lugar que tenemos para vivir y además... estos médicos, Dios mío.
3: Y bueno.
2: Además, recuerda cómo lo tratamos. Cuídelo todos los días. Una buena vida comienza cuidando el cuerpo que la hace posible. Esa es la receta, bueno. La última receta.
3: Está bueno, bueno.
0: Muy bien, muy bien. Así que una felicitación y deseo que sea muy leído. Bueno, está comenzando las jornadas de nutrición y obesidad de la Sociedad Argentina de Nutrición. Hoy habla la presidenta Vir Busnelli, ¿por qué recuperamos de peso después de una recaída? Y yo voy a estar hablando de barreras para las recuperaciones ahí en la UCA, se hace. Y bueno, para aquellos que no se anotaron, se pueden anotar todavía ahí en Puerto Madero. Hoy es el Día de la Industria, 1857, primera exportación de productos elaborados, harinas y tejido de Santiago del Estero. Algunos dicen que en el medio iban algunas barras de plata. Pero no es cierto.
2: No arruinés el día, doc.
0: Claro. Obvio. No, pero eso pasó hace 500 años.
2: No importa.
0: No tenemos la culpa. Bueno, es el Día de la Astronomía. Sí, señor. Es el Día de la Astronomía.
1: Las estrellas.
0: Una de las primeras ciencias junto con la matemática, ¿no? Entonces tiene como 4.000 años. Bueno, la cosmogonía, me enteré por ahí, que es la rama del pensamiento que explica el origen del universo, diciendo que la cosmología, que estudia el universo como lo es. Por ejemplo, la cosmogonía puede ser para los científicos el Big Bang, para la Biblia el Génesis, para los griegos los dioses, y la cosmología estudia el universo. Bernardino Rivadavia murió en el exilio en 1845. Cuyo sillón nunca existió. El sillón fue desde el año 1885.
1: Mirá vos.
0: Y bueno, varios líos con Bernardino Rivadavia que no voy a contar para que no me rete Willy. Y después, un día como hoy, en 1932, nace Rubén Peuchele. El ancho. Estos días estuvimos recordando varias veces a los titanes en el ring. Y en 1939 nace. ¿Sabes que yo vi tantas veces la pelea de Nicolino que me la sé de memoria? Sí, bueno, me genera hipnosis. Me quedo hipnotizado mirándola, ¿no? La de Fuji. Como era un hagán, dices. El tipo no se esmeraba por pelear, por pegar. El tipo se agotaba y después, ¡bum!, le pegó una pilla. Y finalmente así ganaba realmente un...
2: El intocable.
0: El intocable.
2: Maestro total.
0: Y finalmente, el 2 de septiembre de 46 antes de Cristo, Cicerón publica su Filípica. ¿Sabes por qué lo traigo a Cicerón, que es un viejazo?
1: ¿Por qué?
0: Porque dice, es una necedad arrancarse los cabellos en los momentos de aflicción, como si esta pudiera ser liberada por la calvicie.
2: Claro.
0: Extraordinario. Va. 2021, muere Mike Theodorakis.
2: Gran película, ¿eh?
1: Sorba griego.
3: Sobra el griego.
1: Sorba.
2: Bueno, ¿qué más?
0: Bueno, en el 46 nace el músico soul Billy Preston.
2: Qué lindo tema este.
1: Yo creo que hasta una bala, ¿eh?
2: Gran tema de ese barco. ¿Te gusta María el talento?
3: Me encanta. Y ahora sí tenemos imágenes en el video de YouTube.
2: Sí, muy bien. No nos pueden ver a nosotros porque todavía no tenemos las cámaras acá en el estudio, pero sí pueden ver todos los videos que pongamos al aire. Dale. ¿Qué más?
0: Y en el 88 se estrena el videoclip de la canción Será mejor que llegues pronto a casa.
3: Uy, temazo.
2: Temazo, gran tema.
1: Otra bala perdida.

0: Lamentablemente, bueno, mi hija René me pidió que pasemos de Lionel Richie, que el 86 lleva al puesto número uno, lo dices, lo digo, recordando a Mónica, su mamá, la mamá de mis chicos,
1: otro
0: su aniversario.
1: Ya lo internaron a... Lionel.
2: Sí, sí. Bueno, la docena de empanadas, ¿te acuerdas?
1: Say you.
2: Say me.
1: Say me. Justo cuando Messi, fue casualidad, ¿no? Anuncia que deja la selección, qué cosa media circular, ¿no? El tipo está internado.
2: Está podido, ¿no?
1: Cosa rara, llamativa.
0: Coincidencias de la vida. Bueno, dicho lo cual, vamos al desembarco.
1: Dale, Doc.
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0: Bueno.
1: Muy bien, el 2016 Ricardo Montaner publica Un hombre normal. Ah, se quedaron esperando la introducción, ¿no? A ver si me la bochaban.
2: No, la verdad que no.
3: No.
1: Sí, siempre sí.
3: No complicarte la vida.
0: Vamos, dale para adelante.
3: 0-1.
0: 0-1,
2: sí. Sí, por una pelotudez, 0-1.
0: Pero a Montaner, con Montaner también.
4: 3 segundos sin aire.
1: Un poco de suspenso, viejo. Narciso Ibáñez Menta.
3: 0-2.
2: Este tema no es de desembarque. Además, Canal 3 de Utelo, ¿no?
4: Sí. Canal 3.
1: Perdón.
0: Bueno, 0-2.
1: 0-2,
0: entonces.
2: La bocharon a Montaner, Albertito. Vamos, vamos.
1: Bueno, Guy Sebastian. Tráete a vos.
2: Acá te acompaño.

0: Fuiste penalizado.
1: Metiste muy bien a último momento, dale. A ver si sos capaz de titular esto, Leandro. Con un bar totalmente... Un pobre empate.
2: ¿Cómo terminó?
1: No, pero con un bar totalmente... ensobrado.
0: No, ensobrado.
2: No.
1: Yo te digo una cosa.
3: Expulsión.
1: No. Mañana arrancás 3 abajo.
2: Esto es una denuncia.
1: Mañana arrancás 0-3.
3: Tarjeta roja.
4: Terrible denuncia de Cornillón.
3: Una fecha de penalización.
1: Por pavote. Porque la verdad, ya estás.
3: Una fecha de suspensión.
1: Rayando lo pavo.
0: Estás llamando a la fiscalía de turno a ver si quiere hacer la denuncia a Cornillón.
1: Pero no aprende más este tipo.
0: Actúa de oficio. Sí, en cualquier momento.
5: 2-2.
1: Mira, 2-1.
0: Escúchame, tipo grande.
1: Es música, de gané 2-1.
2: Por mi rascó un empate.
4: Ya, bien, bien.
2: El rascó te da como que el tipo.
4: Agatas ahí.
3: Se agarró así con.
0: Se va de boca, Albertito.
4: Es como el changuito.
3: Doctor, venite con un abogado y negate a ser declarado.
1: Si no tiene presencia, un abogado no.
3: Presenta un escrito.
0: Claro, más fácil.
1: Toma.
3: Doctor Jessy, ¿usted lo puede representar?
0: Sí, pero no me hace caso, Albertito. Le digo, no hables, Albertito.
4: Una denuncia terrible ante millones de oyentes.
0: Sí.
4: Terrible la denuncia.
0: Pero atención, porque me dicen que viene una demanda de daños y perjuicios por daño moral contra el doctor Cornillón. Sí, así que está tratando de poner la casa bien de familia.
3: Oh, creo que hay que ponerle una perimetral al doctor.
1: No, pero escúchame, espera un poquito. Las calumnias e injurias hacia este jurado.
4: Sí, es terrible.
1: Es realmente tremendo. Todos los santos días este jurado tiene que soportar.
3: La justicia tiene que recibir.
1: Calumnias e injurias.
4: Yo le digo la verdad.
0: Pero si le entras por el bolsillo duele más, te digo.
1: Eduardo, vos sos boga. Vos sabés que la ley no se puede aplicar con retroactividad.
4: No. Yo describo situaciones.
1: Y porque pusieron la ley de que si yo hablo.
4: No,
1: penalizan.
4: No.
5: Meteme en cana, Feynman.
3: Doctor Jessy, ¿le puede decir al reo que no acuse más al jurado?
0: Se está comprometiendo su patrimonio, eso se lo vengo diciendo.
3: Vamos a embargar la clínica, doctor.
0: No se llama más clínica Cormillot a partir de hoy.
1: No, se llama clínica. Yo te digo una cosa, te vamos a embargar hasta los enanos.
2: ¿Los 32 enanos?
1: Nos vamos a llevar hasta los enanos.
0: Sí, se salva Emilio.
1: Acordate lo que yo te digo.
3: Sí.
1: Los perros.
3: Le vamos a embargar a Emilio también.
1: Los juguetes de Emilio.
0: Todo.
1: Ese maniquí que tenés ahí sentado en un sillón, no, también te lo vamos a
0: con
1: embargar.
0: Francis, no.
3: La señora.
4: Bien, el muñeco también que está ahí.
1: Bueno, hoy elige el Lean.
5: Exactamente, un tema del año 2012 de Diego Torres. Bien. Diego Torres, exactamente. Bien. Un temazo que fue la cortina o el tema de una película que él protagonizó y le puso el tema. Adelante, señor director.

0: en el video hay una chica haciendo el baile del caño.
1: Una película que él hizo, el tipo de detective, tenía que descubrir un crimen con la actriz Julieta Silverberg.
2: Mira vos.
1: Y Diego.
2: Bueno, muy bien. Un oyente.
3: Mira la abuela como mira.
4: Hola, buen día. Mi nombre es Marcela, soy de Bahía Blanca.
3: Bueno,
4: y el tema que quiero pedir para el desembarco es Love Will Lead You Back de Taylor Dayne.
0: Muy sí.
4: Un beso para todos. Muy buen programa.
2: Gracias. Uy, un clásico. Golazo.
5: No falla, ¿eh?

0: Ricardo bailando.
1: No, no es este tema. Es
2: igual.
1: Bueno,
2: ¿cómo hace esto?
1: Un famoso.
3: A ver. Hola, gente querida, ¿cómo les va? Les habla Marcelo Iripino y mi canción Marcelo romántica Iripino favorita es Todo Fuera del Amor de Air Supply. Besos.
1: ¡Ey, qué querés! Bien, Marcelo.

0: Imagínate que habrá desembarcado con todos los temas de Air Supply.
1: Tremendo. Gente que se habrá enamorado con
0: No, tremendo.

0: yendo con el Daihatsu Charade, escuchando esto cuando iba a la facultad.
1: Pero aparte, si ibas a bailar y bailabas este lento, tenías que besar a los
2: sí, el partido estaba definido.
1: Total.
3: ¿Cuál facultad era?
0: A la derecha, a la UBA.
3: ¿Y cuál? ¿Te acordás más o menos?
0: Primero a la de Belgrano, 2 años y medio.
3: ¿Cuál era el camino? ¿Te acordás más o menos?
0: Y de mi casa en Belgrano.
3: ¿Qué agarraba?
0: ¿A dónde? ¿A la UBA o a...?
3: Ah, el primer destino.
0: ¿A la facultad? ¿A la UB?
3: Sí.
0: Y a la UB agarraba Pampa.
1: Olleros.
0: No, Pampa, con el auto, ¿no? Mm. Pampa, después Ciudad de la Paz, ¿no?
3: Qué lindo.
0: Me parece todo. Ciudad de la Paz, iba hasta y después agarraba hasta Zavala, donde estaba la facultad.
3: Lindo recorrido para ir escuchando esto.
0: Sí, muy lindo. Muy lindo.
3: Todo Belgrano, hermoso.
0: Muy lindo. Y después cuando iba a la UBA, a Libertador.
2: Acá por Libertador,
0: claro.
2: Y doblaba hacia un Pueyrredón.
0: Exactamente.
2: Pero el gol.
0: Exactamente. 7:41. Pasaba por un Pampernick. Había...
3: Qué lindo, ¿no? Bueno, el estómago vacío, está bien.
0: No, pasaba por la puerta.
2: Claro, no compramos la Frenis.
4: Pampernick, ahora, el topo que viene con premio.
3: Qué lindo, ¿no?
0: Bueno, Rolo.
5: Disculpa, la Universidad de Derecho sigue derecho, la Universidad de Belgrano sigue derecho. Este tema me trae tantos recuerdos.
3: ¿Ah, sí?
5: Guana.
3: ¿Dónde quedaba eso?
5: Bueno, ahí en Posadas.
2: La calle Posadas, en la esquina.
5: El recuerdo
0: Esperá, ese lugar era de alto nivel.
2: Buena Life.
0: Alto nivel.
3: Sí.
0: Ahí no ibas con el camión de papas.
5: No, pero iba Black.
2: No.
3: El de Martins. Aseguraba el partido en Black y después iba.
2: Pero ese era profesional.
0: ¿A Black a qué ibas? ¿A un café? ¿A qué?
5: Sí, Bahía estaba lleno, entonces íbamos ahí, por ahí pasábamos por África.
0: Ajá, enfrente.
1: África, en Alvear, ¿no? La avenida Alvear.
5: Ahí en el sótano.
0: Pero ahí no podías ir sucio con las papas.
5: No, esto...
2: No, iba bañado ella.
5: Rolo que iba...
3: A cajetilla.
0: Ah, ok. Claro.
1: ¿Había un rolo cajetilla?
2: Y sí, para ir ahí, sí. Sí.
5: Bueno, vamos a... El recuerdo de Ringo Bonavena, que iba mucho ahí.
2: ¿Vos buscás Ringo Bonavena?
5: Con su habano gigante.
2: El hombre de huracán.
5: Era negra y sus anteojos negros. Y este tema de Camilo VI y Ángela Carrasco.
2: A ver...
0: ¿Cómo
2: que no?
0: Ahí en Recoleta no se bailaba.
3: ¿Cómo que no? Sí,
1: imposible.
3: Se bailaba, no veo una vena levantando con él.
2: No, yo no veo a...
3: ¿A Ringo no lo ves levantando con él?
2: No. A Oscar Ringo no, pero otro
0: en
2: sí.
0: En Parque de los Patricios sí, pero ahí en Recoleta esto no.
2: No pasaba de Córdoba.
3: El peor beso a Dora Rafa.
5: Después de las 3 de la mañana... Qué linda época. Esta gente, ¿quiénes son?
3: Bueno, el tema se llama Callados, lo cantan a dúo Camilo VI y
0: Ángela Carrasco. Podrían haberse quedado callados estos tipos, ¿no?
3: Tema de 1978, cantado por este inolvidable español y ella dominicana, que
5: dejó divina.
3: Obviamente su huella. El tema fue escrito y producido por el propio Camilo, cuyo verdadero nombre era Camilo Blanes Cortés, natural de Alicante, que murió en 2019.
5: Señor.
3: Y Carrasco es Ángela Altagracia Carrasco Rodríguez.
5: Vale, vale.
3: Pepillo Salcedo, República Dominicana, aunque radicada en Madrid, todavía vive allí y de vez en cuando canta a los 75 años.
5: Sí, divino, la
2: pibre. ¿Te puedes callar, boluda?
3: No. Como siempre, un saludo a la mamá de Camilo, ¿no?
5: Sí, mamá Cesta.
3: Bien.
5: No.
3: Siempre tiene que estar el saludo.
2: Era bueno nunca.
5: Y déjame recordar a Snob, que también era uno de los boliches que andaba.
0: No, pero ahí se bailaban lentos. En el Snob se bailaban lentos. Pero ese lugar va espectacular.
2: Entraste en una zona que conoce acá, Edu, ¿eh?
5: Ah, es también este...
0: El nombre de Getilla. Era de alto nivel.
5: Sí,
0: solamente el...
3: ¿Dónde quedaba ese?
0: Ahí enfrente del Alvear.
2: En el Ayacucho, sobre Ayacucho.
0: Exactamente.
2: De mano de
0: ahí enfrente del Alvear.
5: Después de las 3 de la mañana.
2: A mitad de cuadra y
1: cerraron esos lugares.
0: No lo sé, María. No,
1: ¿por
0: no
1: qué?
0: Sé.
1: ¿Por no qué no
0: sé.
1: Se puede ir a bailar?
3: Muchas noches.
5: ¿Varón iba ahí?
2: A Snob, dice.
5: Divino, Snob.
2: A mitad de cuadra, dice que era.
5: Señor,
0: casi llegando a la esquina.
1: ¿Hay algún lugar para ir a bailar ahora?
0: Más cerca del Alvear.
3: ¿Pero dónde se va a bailar hoy?
5: ¿Dónde se va a bailar hoy, por ejemplo?
1: ¿Dónde van los adultos, no a bailar?
0: No sé.
1: ¿Alguien sabe? ¿Algún oyente?
4: Willy, ¿vos sabés?
0: No. Yo tengo menos noche, María.
1: Por eso, ¿algún oyente nos puede contar si hay lugares para ir a bailar?
0: Tengo ni idea.
3: ¡Cortá, gordo!
1: Bueno, cerramos, Edu. 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
0: Hora y media hablando con mi noviecita de turno en ese momento, 18 años, 19, 20, y mi papá me gritaba esto.
5: La frase.
0: Sí, la frase, la famosa frase de mi papá que me
3: gritó. ¡Cortá, gordo!
4: Se gritaba desde la planta baja.
0: Es espectacular.
5: Mi tía tenía una frase que era espectacular. Mi prima vivía hablando por teléfono. Y cuando se casó mi prima, dijo: perdimos una hija, pero recuperamos un teléfono.
3: ¡Dale de una vez!
0: Padres me amenazaban justamente. ¿A vos no te amenazaron nunca con poner el candado en el
4: teléfono?
0: Disco,
4: claro.
0: ¿El disco?
1: Sí, claro, obviamente. Sí. Para que no pudieras marcar. Claro, sí.
5: Mi tía no hacía eso. Yo la jodía a mi tía. Porque le marcaban por la horquilla.
0: ¿Y? Ah, claro, con el apretabas, claro,
5: apretaba. Ahí en Ciudadela era el 653 la característica. Entonces golpeaba 6 veces, esperabas 5 veces.
0: Sí, claro.
5: Y después el 3 y después el número que era.
1: Sí, en mi casa había 2 teléfonos. Cuando estábamos hablando por uno, mi viejo levantaba el otro.
0: El otro, claro.
1: Y decía: por favor, cortá.
0: En medio de la charla.
1: Por favor, ponele, ¿no?
4: Sí.
1: Increíble, terrible.
0: ¿Y cuando la de Rolo, yo cuando era muchacho, no, lo hacía en Estados Unidos.
4: Sí, claro, para hablar.
0: Para hablar por teléfono.
6: Parece que la puntualidad no es
4: su
6: suerte.
4: Un ratito de
6: diversión,
4: señora,
0: una tertulia.
6: Bueno. Están en la pavada.
0: Sí, sí, sí. Mil disculpas, señora. Vamos a la tanda.
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14: Investigan una denuncia por presunto abuso. Primero, el Senado deberá aprobar sus pliegos en el estadio ubicado en el sur, en barrio Nuevo Horizonte. El consejo. Los cuerpos fueron hallados en la esquina de Boulevard y San Martín. Hay camiones que en diálogo con Radio Mitre esta situación.
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0: Bueno, faltan 6 minutos para las 8 en punto en todo el país. Tengo en línea desde Nueva York a Alberto Hades, un gran economista. Alberto, buen día, ¿qué tal? ¿Cómo va?
1: ¿Qué tal, Eduardo? ¿Cómo estás? Buen día.
0: Me llegó el libro que escribiste, Lo que se desvanece, arqueología de un presente bueno. Inestable. Muy bueno, muy bueno. ¿De qué va el libro? ¿Le contás bueno, a la audiencia?
1: Bueno. Sí, por supuesto. Mirá, el libro lo que trata de hacer es retratar las cosas que están desapareciendo de nuestra vida cotidiana prácticamente sin que nos demos cuenta. No me refiero a grandes catástrofes o grandes transformaciones, sino cosas chicas que se van en silencio. Y partió de una observación casi casual en un grupo de amigos, estábamos charlando y le digo, che, ¿alguno tiene un chiste para contar? Y me miraron como si fuera un marciano.
0: ¿En serio?
1: Me dijeron, no, claro, me dijeron, no, la verdad, no sé, no me acuerdo ninguno. Y yo, bueno, vos y yo debemos tener más o menos la misma edad.
0: Sí.
1: Cuando yo era chico uno tenía un repertorio enorme de chistes. Y bueno, che, tengo uno buenísimo, escuchaba, se mataban todos de risa. Pará, yo tengo uno mejor. Y me di cuenta en ese momento que, bueno, un ejemplo tonto si querés, pero el chiste contado, narrado, que tiene una introducción, que darás todo... una ansiedad y eventualmente viene el remate y todos se ríen juntos, claro. Desapareció un clima y desapareció y está sustituido ahora por el meme o cosas por el meme o cosas por el estilo. Y así empecé a enumerar una cantidad de cosas, cómo había cambiado mi infancia, por ejemplo. Yo en la mitad de los 60, cuando nací, yo volví al colegio, mi mamá me decía, ¿hiciste los deberes? Sí. Chao, me voy a la plaza. Bueno, cuidado cuando cruzás. Yo por ahí tenía 6, 7 años y me iba solo a la plaza.
0: Claro, jugar al fútbol.
1: Decían,
0: claro,
1: sí. Jugar al fútbol o con el carrito de Rulemanes, sí, claro, o lo que sea. Volvé antes de que oscurezca. Eso hoy es impensable.
0: No existe, no.
1: No existe. Y bueno, así fui enumerando una cantidad de cosas y me convencí que no son cosas poco importantes. Son cosas que tienen un impacto en la forma de nuestra humanidad antropológica. Por ejemplo, el amor. El amor era una cosa que sucedía, era un flechazo, o sea, es la imagen clásica del amor. Hoy tenés las aplicaciones, tenés algoritmos, tenés puntajes, es un mercado. El amor es un mercado prácticamente como el mercado laboral casi, de matching entre una persona y otra. Y bueno, después buscando en la historia, ¿qué otros casos ha habido de transformaciones tecnológicas que han tenido un impacto profundo en la humanidad? Bueno, la invención de la escritura, que separó, digamos, el conocimiento o el saber de la memoria.
0: Sí.
1: Antes de la escritura había que recordar todo. Pensamos en Homero, sí, que se recitaba, o digamos que, o la Biblia, que era oral en principio, claro, y era recitada, memorizada. O la revolución industrial, que inventó el reloj mecánico. Antes la vida estaba dominada por ciclos biológicos, por el día, la noche, las estaciones.
0: Y hoy tenemos la inteligencia artificial.
1: Y hoy tenemos, o sea, el libro en realidad para antes de la inteligencia artificial, okay, es más sobre el mundo digital, de los aparatos, de las aplicaciones, okay, etcétera.
0: Pero siglo XX, sí, siglo XXI, claro, tal cual.
1: Claro, claro.
0: Tal cual. Bueno, Alberto, ¿cómo estás viendo la economía argentina?
1: Bueno, la verdad es que yo creo que a grandes rasgos, cuando uno mira los números macro, yo entiendo que estamos en tiempos cuasi políticos y vas a tener obviamente mucha gente que va a resaltar lo negativo, pero pensemos un minuto en la economía argentina. Yo estaba viendo un artículo de Federico Sturzenegger hace un par de días, donde comparaba la situación de Milei hoy con la de Macri en 2017.
0: Sí.
1: Y donde dice, bueno, Macri se equivocó, la economía estaba bárbara, y Macri se equivocó, aflojaron la meta inflacionaria, no, bueno, y ahí descarriló todo. Pero no es así, o sea, sí, la economía en ese momento por ahí estaba creciendo, pero tenías un déficit fiscal enorme, tenías un déficit de cuenta corriente enorme, tenías un tipo de cambio obviamente muy apreciado, muy sobrevaluado. Hoy tenés una economía que está creciendo, o sea, los números del PBI te muestran que la economía está creciendo, no todos los sectores, hay sectores que sufren todavía, como cualquier economía en transformación, pero la economía está creciendo, la inflación está bajando, tenés un resultado fiscal sólido, tenés un resultado externo muy sólido, vamos a tener un superávit comercial como nunca vimos antes y creciente, con el crecimiento de los sectores primarios, pero no solamente primarios, o sea, las exportaciones industriales están creciendo muy fuertemente. O sea, yo veo una economía que, si sos un marciano y aterrizás y decís, mostrame los números, decís, la verdad que esto está bastante bien, con el ajuste fiscal que hicieron, la desinflación que lograron, que la economía no esté con 18% de desempleo, la verdad que es un gran logro, ¿no? Porque en otros países el ajuste monetario y fiscal que se hizo hubiera terminado en una recesión. En la Argentina fue una recesión, digamos, el primer semestre del 2024 fue muy flojo, pero la economía empezó a crecer y los números te muestran que mes a mes crece. Ahora, obviamente, con la transformación, los sectores que más sufren tienden a ser sectores sobrerepresentados en centros urbanos,
0: claro,
1: clase media, y bueno, esos son los sectores con más voz, con mejor acceso a los medios, con que se sienten más habilitados para quejarse, y bueno, y eso.
0: Y los sectores, ¿sabes qué, Alberto? Y los sectores que más generan empleo, que son las pymes, los comercios,
1: son los sectores que más generan empleo, sí, exacto.
0: Sí, o sea, entonces, la macro, todo, lo que vos describís, la macro está espectacular, quizá volando. El problema es la micro y el metro cuadrado de la gente. Me parece que ahí está golpeando.
1: Exacto, exacto. ¿Qué es consecuencia? O sea, una transformación como la que se está intentando. A ver, resumamos la economía argentina de los últimos 80 años. Una economía cerrada al mundo. O sea, una de las economías que menos comerciaba con el mundo. Ayer me contaba un amigo, me dice, ¿sabes cuánto exportamos nosotros a Japón por año? 250 millones de dólares. ¿Sabes cuánto exporta Chile solamente de salmón a Japón? 1.500 millones de dólares. O sea, eso te da una idea de cómo estamos viviendo, estuvimos viviendo,
0: sí, claro,
1: en un universo paralelo, en una economía cerrada, con muy poca competencia, sobreregulada, con un Estado imbancable, o sea, con un Estado impagable.
0: Alberto,
1: y bueno,
0: una pregunta.
1: Sí.
0: ¿Para vos existe la macro y la micro? Porque para Milei no.
1: Yo creo que existe la micro para, yo diría, Milei en general, ellos. O sea, para ellos, lo que pasa con la micro es, bueno, es un dolor de parto. O sea, están haciendo una economía nueva, con un potencial de crecimiento mucho más alto, que no va a tener nunca más problemas externos, porque vamos a tener sectores primarios que van a exportar una cantidad enorme, que tienen muchísimo potencial, etcétera. Hay un costo, por ejemplo, si vos hablas con José Luis Daza conoce muchísimo la situación chilena.
0: Claro.
1: Él te dice, bueno, cuando se hicieron las reformas en Chile también hubo dolor micro.
0: Claro.
1: O sea, obviamente hay dolor micro. Estás transformando la economía. La pregunta es, ¿qué puede hacer? Y creo que esta es la gran pregunta. ¿Qué puede hacer un Estado quebrado para moderar el dolor micro? Porque no es un Estado rico. No es un Estado que tiene recursos y dice, bueno, armemos planes de reentrenamiento, demos créditos blandos, bajémosle los impuestos. No, no lo puede hacer, porque está quebrado el Estado.
0: Alberto,
1: ¿qué es lo que pueden?
0: Guillermo Labardo, un gusto saludarte, ¿cómo va?
1: Guillermo, ¿qué tal, Willy? ¿Cómo estás?
0: Un placer. Bueno, todo el mercado y casi también la economía está en modo elección 2027. ¿Cómo ves la previa y si pensás que va a haber una fuerte presión cambiaria sobre el dólar a partir de algunos meses antes de las elecciones?
1: Bueno, tres cosas. Primero, siempre en las elecciones se compran dólares, siempre. No hay, creo que no hay ninguna excepción,
0: claro,
1: de medio término presidencial. Siempre
0: la gente se cubre.
1: Y yo creo, la gente se cubre, se van a comprar dólares, porque la elección en mayor o menor medida es binaria, ¿no? Es muy distinta a las elecciones en Uruguay, Brasil, Chile, o la mayoría de los países del mundo, que decís, bueno, ganó el de centro derecha o ganó el de centro izquierda, pero más o menos sigue todo igual, me cambiarán algún impuesto, una cosa por el estilo, pero vos los escuchás a los kirchneristas que dicen, no, si venimos nosotros vamos a expropiar, vamos a dar vuelta a todo, vamos a dar vuelta a todo, todo lo que hicieron a Bausili lo vamos a echar.
0: Exacto.
1: Entonces, sigue siendo un país muy binario como era Brasil antes del 2003. Yo siempre cuento la historia del pánico que tenían los brasileños en el sector financiero cuando Lula estaba primero en las encuestas. Y cuando ganó Lula, yo me acuerdo a un colega brasileño mío, le dije, bueno, pero a ver, hablemos de algo concreto. Creo que ya se lo conté alguna vez a Willy. Le dije, hablemos de algo concreto, porque vos entiendo que estés en pánico, pero ¿qué probabilidad le asignás a que Lula haga default? Me dijo, 100%.
0: Y mira,
1: así pensaban. Entonces, también tenían pánico. Ahora, y nada que ver. Entonces, hoy tenés elecciones en Brasil y no es más binario. Tenés elecciones en Uruguay, donde puede ganar el Partido Blanco Colorado o el Frente Amplio, y no es binario. Sabés que no van a ser.
0: En Chile y en Paraguay
1: tampoco. En Chile tampoco. No es locuras. No van a ser locuras. Totalmente. Van a cambiar alguna cosa. En Argentina, estos tipos, cuando vienen, o sea, son iletrados económicos, iletrados en general, hacen cosas que no se hacen en ningún lado, no sé, desde Albania 1950, eso ya no se hace en ningún lado. Estos tipos lo quieren hacer. Entonces, primero, van a comprar dólares, la gente va a comprar dólares. Creo que la situación, el año que viene, por lo menos el poder de fuego del Banco Central, va a ser bastante distinto al que fue en 2025. En 2025 estaban desnudos. Ahora han acumulado reservas. Ahora creo que van a seguir.
0: Tiene algunas hojas de parra.
1: Para protegerse.
0: Claro, por lo menos una en el traste y otra adelante, ¿no?
1: Pero te digo una cosa, yo cuando miro, y ahora salgo de mi rol de economista y me meto en rol de politólogo, si querés. Cuando yo miro el escenario para el año que viene, me pareció muy buena una nota que escribió Hernán Iglesias Illia en Seúl, creo que fue el jueves de la semana pasada, donde dijo, esto no es cuestión solamente de si Milei está bien o mal en las encuestas. Menem en 1995, la economía estaba en recesión, era un desastre, pero del otro lado la gente dijo, no, yo a eso no quiero volver. Claro. Entonces, yo creo que para el año que viene la pregunta no es solamente Milei, la pregunta es quién va a estar del otro lado.
0: Claro.
1: Para mí, te digo mi opinión personal, si del otro lado está Kicillof, cero chance de que el peronismo gane. Cero, la gente no va a querer volver a eso, va a decir, bueno, no sé, estoy sufriendo, etcétera, pero por lo menos la inflación no es 200%.
0: Sí.
1: Por lo menos puedo viajar, por lo menos hay hojitas de afeitar, yo qué sé, no sé. Este es un país un poco más normal de lo que era en 2022-2023. La otra pregunta es, ¿la oposición, entre comillas, moderada, puede crear un candidato que le compita con un discurso de sí, vamos a hacer equilibrio fiscal, vamos a Banco Central independiente, pero
0: sí, mismo rumbo, pero sin con Milei, eso, mismo sin rumbo, Milei, sin Milei. Sí.
1: Que te lo dicen, lo que te dicen es equilibrio fiscal con todos adentro.
0: Exactamente.
1: Sí, pero ¿eso qué quiere decir? O sea, ¿eso qué quiere decir? O sea, que no cortás ningún gasto, no bajás ningún impuesto, ¿qué quiere decir eso? Yo no lo creo eso. O sea, yo creo que a diferencia de Milei en 2025, cuando un político típico que se ve que tiene problemas en las encuestas afloja el tesoro, Milei no lo hizo. Milei realmente cree en eso.
0: Sí, es un ortodoxo. Milei
1: realmente cree, es un ortodoxo, cree en bajar el gasto y en bajar los impuestos. O sea, los impuestos en Argentina, el otro día estaba viendo, bajaron 4.5 puntos del PBI desde que asumió Milei.
0: Sí.
1: ¿No? Y él bajó el gasto. ¿Qué otro político moderado argentino te va a hacer eso? Yo creo que ninguno.
0: Alberto, muchísimas gracias, ¿eh? Gran abrazo y suerte con el libro.
1: De nada, gracias. Bueno, muchas gracias.
0: Abrazo.
1: Gracias
0: por invitarme. El libro Lo que se desvanece, arqueología de un presente inestable, de Alberto Hades. 8:08 en todo el país.
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0: Bueno, noticias, 2 minutos.

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2: El cielo cubierto en Capital Federal y en Buenos Aires, la temperatura 12 grados 8 décimos. El Reino Unido ratifica su negativa a revisar el estatus del archipiélago. Londres respondió a las declaraciones de Trump y aseguró que mantendrá su posición sobre las Islas Malvinas. El gobierno británico sostuvo que la soberanía permanece en manos del Reino Unido y calificó de inquebrantable su compromiso con los habitantes del territorio. China eleva el tono tras una publicación de un funcionario argentino. La embajada de Beijing cuestionó al director de comunicación digital de la presidencia, Juan Pablo Carreira, por responsabilizar a China de la tragedia ocurrida en Nepal. La representación diplomática reclamó un cambio de actitud y advirtió sobre posibles consecuencias para la cooperación bilateral. Asambleas y reclamos salariales complicarán la actividad aérea. ATE anunció una protesta de 48 horas para este jueves y viernes en más de 27 aeropuertos con medidas entre las 9 y las 12 y de 18 a 21. La acción sindical podría generar demoras y cancelaciones, mientras se reclama el cumplimiento de pagos salariales a trabajadores de la ANAC. Kempes recibe un duelo con pasaje a cuartos. Boca y Vélez se enfrentan esta noche desde las 21:15 por los octavos de final de la Copa Argentina. El vencedor avanzará a la próxima instancia y se medirá con Racing en el encuentro que cerrará el cuadro de los ocho mejores.
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3: Atención con la visibilidad por la niebla. En las zonas más descampadas de las autopistas, General Paz, totalmente cargada hacia Lugones, en la mano al Río de la Plata. Intensa Panamericana, con demoras en el ramal Pilar. Buen tránsito por la autopista Ilia por el momento y la 25 de mayo. La autopista La Plata-Buenos Aires con las demoras en la bajada de Puerto Madero. Autopista del Oeste bien cargada hasta la zona del Hospital Posadas.
2: Estamos en Choel y Choel en la 103.1, 13 grados la temperatura. En Capital Federal y Gran Buenos Aires, cielo cubierto. La temperatura 12 grados 8 décimos, humedad 94%.
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1: A las 8 y 18 minutos la temperatura en Buenos Aires es de 12 grados 8 décimas, con una humedad del 94%, cielo cubierto, máxima para hoy 23 grados.
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2: Ya que dice, quiero afiliarme al kirchnerismo, ¿tiene antecedentes penales? Que no me diga que ese es un requisito.
3: Gaby.
4: Te cuento, Edu, un hecho que sucedió esta madrugada, una tentativa de robo, pero escuchen, porque tiene sus particularidades. El hecho ocurrió a la madrugada, 5 menos cuarto, 4:45, en un local en la calle Chacabuco 82, un restaurante La Robla, que recién en la previa lo comentábamos, muchos los conocemos. Esto es Chacabuco y Avenida Rivadavia. Personal de policía de la ciudad es convocado a raíz del llamado del dueño, porque se constata que un hombre intentó ingresar al local, intentó violentar la persiana, etcétera, etcétera. Escucha el ruido, notan la presencia y por supuesto llaman a la policía, es detenido. El hombre es un detenido, se llama Leonardo Manuel Tapia, tiene 39 años de edad, pero la particularidad que tiene este dato, o que tiene este procedimiento, es que tiene 17 antecedentes penales.
3: Ah, miércoles.
4: 17 antecedentes penales. ¿De qué índole? De toda índole. De robo, de hurto, de tentativa, de robo agravado.
3: Mirá vos.
4: Desde el 2020 en adelante, 2022, 23, 24, 25, 20. El último fue anterior al 2 de septiembre. Fue el 9 de febrero, por portar armas no convencionales. Todo esto es lo que tiene este hombre, que tiene 17 antecedentes penales y estaba en la calle circulando entre todos. Fue detenido esta madrugada por personal de la policía de la ciudad.
3: Mirá vos.
5: Qué lindo, ¿no?
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7: 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Muy bien, el tema, Eduardo, son las venas en las manos.
3: Sí.
7: El otro día, ayer, preguntaban, porque apareció el cuerpo de los físico-culturistas que trae María en su resumen blue, y se veían las venas muy marcadas.
3: Sí. Entonces,
7: bueno, ¿por qué se ven las venas en el cuerpo? Y con el paso del tiempo, ¿por qué se ven más las venas en las manos?
3: Sí.
7: Esto tiene que ver. Por un lado, el calor. Cuando es verano, las venas se marcan mucho más.
3: Mira.
7: Porque el cuerpo necesita refrescarse. Con el ejercicio también se dilatan temporalmente porque se manda la sangre afuera para que la sangre se refresque. Después, cuando se adelgaza o simplemente con el paso del tiempo, la piel se va poniendo más fina y con la piel más fina se ven más las venas. O sea, es un tema puramente estético, salvo que se acompañe de dolor o de inflamación, que se ponga roso, o una cosa que aparece de repente, no es ninguna indicación de salud, ni de buena salud, ni de, ni de mala salud. El tema importa cuando se da en una sola mano, en un solo brazo, y con, como les decía antes, con dolor, enrojecimiento, hinchazón o cambios importantes. O sea, las venas están ahí, si no tienen inflamación, está perfecta. Bien que las tenga.
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2: Mira, te voy a bajar la luna. No digas boludez, no puedes bajar la panza, me va a bajar la luna.
1: Ah, Edu.
3: Sí, María.
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3: 8:24.
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3: Sí, León.
9: Bueno, se cierra el mercado de pases en el fútbol argentino. Mercado de pases largo, con esta extensión que duró prácticamente 3 meses. Se termina hoy a las 6 de la tarde. Más que la llegada, las novedades están en las partidas. Vinieron y podrían venir en las partidas. Hay un claro ejemplo que es Independiente. Independiente se vació en una semana. Vendió Ábalos. A lo Mónaco, al chileno Gutiérrez. Obviamente que muchos dirán, bueno, hizo caja. Ahora, los vendió en la fecha 8, sin tiempo ahora de traer buenos reemplazos e hipotecando una buena chance de quizás pelear el campeonato local o de sumar en la tabla anual y entrar a una copa internacional. A ver, el equipo puede ganar igual, pero perdió a 3 valores, sobre todo 2, diría yo, lo Mónaco y Ábalos, fundamentales. Es deportivamente muy dañino lo que hicieron los dirigentes de Independiente a 2 meses de las elecciones, como reventando las últimas joyas que tenían a disposición en la gestión de Grindetti y compañía. El pase que hace ruido mundial es el Enzo Fernández. De Chelsea a Manchester City, la Premier League, Eduardo, fue la liga que más plata movió entre las 5 grandes ligas de Europa. 3.935 millones de euros. Es decir, sola la liga inglesa acumuló más gasto que las otras ligas top de Europa. En Italia, 1.160, en la Bundesliga 783 millones, en la de España 738 y en la Ligue 1 1.605. Sola la de Inglaterra invirtió y o gastó más que el resto. Y Enzo fue una de las grandes apuestas, un jugador que acumula un total de 290 millones de euros. Qué entre barro, todos sus fichajes, de River a Benfica, de Benfica a Chelsea, de Chelsea a Manchester City. La verdad, es una locura lo que se paga hoy, para mí exageradamente, pero en definitiva son los valores de mercado.
3: Claro,
9: el jugador cuesta lo que lo pagan. A mí me parece que Enzo vale menos, o que podríamos trazar el comparativo con cracks de otras épocas.
3: No,
9: la realidad es que la plata que se paga hoy, y que el mercado está loco, y el jugador paga lo que lo valen, y festeja River, que por los mecanismos de solidaridad va a recibir un porcentaje. Por todos los pases, Enzo Fernández le deja a River hasta el momento, hasta ahora, porque puede hacer otro pase más adelante, tiene 25 años Enzo Fernández nada más, 66 millones de dólares.
3: Y Enzo se quedó con el 15% de cada uno de los pases.
9: Tremendo, tremendo.
3: Una fortuna, cuando River en su... malo que gana por mes.
9: Cuando River en su momento se quedó con un 25% del pase, le valió para después, en todos los pases, quedarse con una buena cantidad de dólares. Y por último, en este micro de Cetrogar, Pipo Gorosito. Lo habíamos adelantado ayer, los dirigentes de San Lorenzo lo querían echar, ¿y qué pasó? Lo echaron.
3: Mira vos.
9: Consideraban que el ciclo estaba terminado, 8 partidos duró, ni 2 meses. Digo, Gorosito esperó 24 años para volver, perdió el clásico de local después de 25 años y lo echaron. Digo, ¿para qué lo llevaron? Si a los 2 meses de asumir vos lo echás, Bueno, quedó Walter Perazo interino, veremos a quién ponen ahora. San Lorenzo jugó al sábado, que viene de local con Talleres, un Talleres que ya eligió el reemplazante de Sampaoli. Es Omar De Felipe, en su novena experiencia en un equipo argentino. Ahora, lo de San Lorenzo es dramático. Empezó el año con Ayude, lo siguió con Gustavo Álvarez. Álvarez se fue en plena pretemporada en conflicto con los dirigentes por los jugadores. El 3 de julio.
3: Sí.
9: Asumió Gorosito. Ayer lo echaron. No duró ni 2 meses y medio y ahora están buscando un nuevo técnico.
3: Bueno.
9: ¿Cómo crees que te vaya bien con 4 técnicos diferentes en un año? No hay manera, Eduardo, no hay manera.
3: 8 y 28.
2: Un amigo me decía, San Lorenzo, como televisor trucho, no hay técnico que lo arregle.
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3: Robaron al primo de Patricia Bullrich, Jaime Bullrich.
4: El 5 de diciembre del 2025 le robaron a Jaime Bullrich. Ahora detuvieron al autor.
3: Ah, ok.
4: Esta es la novedad que tiene que ver con... Okay. Esto fue un procedimiento que hizo Policía de la Ciudad ayer al mediodía en un control de rutina. Un personal de policía ve a una persona que circula en una bicicleta, le pide que se identifique. Exhibe un pasaporte esta persona, el pasaporte a todas luces no era un pasaporte real, es un ciudadano colombiano, Mojica Devia Marlon, de 31 años, cuando lo pasan por el sistema de control de captura, etcétera, tenía pedido de captura vigente desde el 5 de diciembre del 2025 por el delito de robo poblado y en banda, cuando el damnificado había sido Jaime Bullrich, primo de la actual senadora nacional, mira, Patricia Bullrich.
3: Fabiano Actis, estoy con vos en el tránsito.
11: La Plata, Buenos Aires, lenta en la bajada en Madero.
3: Bueno, muy bien. Mercedes Lince, ¿está Mercedes? ¿Está Mechita? Pensé que estaba Mecha.
2: Hablamos con el Doc Cornillo. Vos sabés que vivimos en un mundo donde la comida está llena de químicos. Por ejemplo, los jabones tienen ahora avena, miel y vitaminas. Al jabón no sabes si lavarte con él o comértelo.
3: Vamos con personal y las novedades económicas con Willy Laborda, dale. Sí, Willy.
12: Bueno, te cuento, Eduardo, día de eventos y de seminarios. Hoy principalmente es el día de la Unión Industrial Argentina, ya hablamos, el titular obviamente se espera el discurso del titular de la UIA, a ver qué dice, sobre todo la relación con el gobierno, Martín Rapalini, y sobre todo la situación de la industria en general. Va a estar solamente el secretario de coordinación de la producción, que es Pablo Lavigne, y en paralelo también está la cumbre Vientos de Cambio, en la cual va a estar cerrando Javier Milei 18:15. Y también con esta agenda de eventos seguimos con mañana el Instituto Argentino Ejecutivo de Finanzas en Iguazú. Se reúne todos los ejecutivos del sector, obviamente con invitados también de diferentes partes y también funcionarios. Así que te diría que hoy jornada cargada en lo que es declaraciones, tanto de funcionarios como de empresarios. Cerramos, María.
1: Presunto personal.
3: Yasmine Abrán está en Devoto. Yasmine, buen día, ¿qué tal? ¿Cómo va?
13: Sí, muy buenos días, Eduardo. Estoy en la cárcel de Devoto. Me mandé algunas cagadas, así que necesito que el doctor Yesi y su socio varones vengan a socorrerme.
3: Macanas, ¿qué pasó?
13: No. Me robé unos caramelitos. No. Te digo la verdad, estoy viendo repercusiones porque sería uno de los puntos donde vendría el Papa León XIV de visita, la cárcel de Devoto. Okay. No, yo por ahora ando suelta y me ando portando bien, quédate tranquilo. Por el momento todo bajo control. Te cuento.
3: Igualmente Devoto no es para mujeres.
4: De mujeres es 6, el penal 4.
2: Cuidado.
13: Bueno, mejor entonces. Bueno, estuve preguntando repercusiones acá a los vecinos. ¿Qué les parecía que el Papa, uno de los puntos, si bien todavía no está confirmada la agencia oficial, la agenda, perdón, oficial de actividades que se va a conocer a mitad de septiembre, sí. Uno de los puntos clave sería la cárcel de Villa Devoto.
3: Sí.
13: Bueno, les pregunto a los vecinos, hay voces a favor y en contra. Hay vecinos que les parece bien, que está relacionado con la religión católica, con el perdón, con venir a dar también otro mensaje a los presos. Otros que creen que por ahí podría ir a otro lugar, podría llegar a otro tipo de gente. Y también lo que me dicen, que lo debe saber más el doctor Yesi, que esta cárcel está prácticamente con muy pocos presos. Empezaron ya a trasladarlos y los vecinos están desconcertados porque creen que cada vez hay menos presos, entonces por ahí dicen, va a ir un lugar donde hay pocos presos. Bueno, ¿qué es un vecino que trabaja hace más de 40 años en el lugar? A ver, contame, ¿tu nombre?
14: Claudio.
13: Claudio, ¿qué te parece que venga el Papa León XIV a la visita de la Argentina y una de las paradas sea acá, a la cárcel de Devotoca, al frente?
14: Sí, a mí me parece bien que venga, me parece bien. Lástima que no vino Francisco, pero bueno, decide venir, que venga, me parece bárbaro. Para los católicos, que somos católicos, me parece bien que venga.
13: ¿Qué pasa con la cárcel? Antes había problemas de convivencia con los vecinos, dijeron que la situación está un poco mejor.
14: Sí, sí, como quedan pocos, seguramente quedan pocos y no, hace rato que no hay problema con los vecinos. Yo hace 48 años que trabajo acá enfrente del penal y he visto motines, he visto un montón de cosas. Hasta me han dicho apagar la máquina que no escucho lo que me dicen y bueno, tuvimos que cerrar y irnos, es así. Pero ahora ya no, está tranquilo todo, por suerte.
13: Si viene el Papa, vas a estar atento ese día, claramente.
14: Sí, supongo que no sé, no vamos a poder estacionar acá, supongo que va a haber una guardia antes y van a cortar, no te van a dejar estacionar y bueno, qué sé yo, supongo que me van a dejar trabajar también. La seguridad, porque va a haber seguridad, supongo.
13: Muchas gracias.
14: No.
13: Bueno, ahí está un poco la voz de los vecinos, mucha expectativa, bueno... Sería cuestión de que confirmen, pero es uno de los puntos que tenemos en agenda,
3: bueno.
13: Y que ayer García Cuerva también lo deslizaba, sí, en la nota con vos. Así que bueno, esperemos a ver qué nos prepara noviembre y ahí estaremos.
3: Un beso grande.
13: Hasta luego.
3: Chao. Les cuento un dato. Dale. Les cuento un dato, porque ahora me acordé. Un dato que me contaban ayer. Atención, que tiene que ver con esto de Devoto. Uh-huh. Está ahora, esta comisión está avanzada del Papa, ¿no? Están terminando de afinar el lápiz acerca de cuáles son los lugares que va a visitar. Lo grande ya está definido. Falta lo finito. Y dentro de lo finito está Devoto. De lo último que se habló ayer, y creo que lo van a definir mañana, aparentemente el Papa no iría a Devoto. Y hay una explicación por la cual no iría a Devoto, porque el Papa llega el 8 de noviembre. El traslado de Devoto a Marcos Paz va a ser en octubre.
4: Presuntivamente. Viene demorada la obra de Marcos Paz.
3: Viene demorada, pero aparentemente se adelantó bastante la situación. Entonces, el jueves, mira, te voy a contar lo siguiente, porque el dato me lo pasaban ayer justamente. Mañana, se va a conversar en la última reunión de la avanzada del Vaticano, que está acá, con las altas autoridades del Gobierno Nacional. Entonces, si no es Devoto, podría llegar a ser Ezeiza o Marcos Paz. A una cárcel va a ir, indudablemente. La idea es trasladar a los presos de Devoto en octubre. Y a partir de ese mismo momento se va a empezar a demoler, así que...
4: Yo la información que tengo, Edu, es... Devoto tiene hoy... me alegro que la situación esté tranquila, escuchaba recién a este vecino...
3: Alta fuente del Gobierno Nacional, ¿eh? Lo que yo estoy contando es alta fuente de la...
4: Yo te cuento la información que tengo de fuentes cercanas a quien está trabajando. En este tema están trabajando dos personas, Alejandra Monteoliva y Horacio Jiménez.
3: Sí.
4: Alejandra Monteoliva por Seguridad Nacional, Horacio Jiménez, Ministro de Seguridad, sí, de CABA. El penal de Marco Paz Nuevo, que se está fondeando con estructura y dinero de la Ciudad Autónoma de Buenos Aires, va a tener capacidad para 2.200 internos. Se va a llamar Marcos Paz VII en principio, porque si bien lo paga la ciudad, va a estar dentro del régimen del ejido del sistema penitenciario federal. En Devoto hoy hay 1.500 presos. Si bien están tranquilos, y celebro que así sea, hay 1.500 internos. De Marcos Paz Nuevo, Marcos Paz VII, va a tener 4 pabellones. Todavía hablaron fines de julio. Yo vengo hablando con fuentes cercanas a ambos, a Monteoliva y Horacio Jiménez, que son los que están trabajando en el día a día. Todavía no están las condiciones, porque el penal no es solamente la estructura edilicia, es adaptar toda la seguridad tecnológica, antidrones, todo lo que tiene que ver. Imaginemos que para noviembre estén trasladados los 1.500 presos, porque a Marcos Paz irían todo Devoto, más 700 presos que están alojados en alcaldías de la ciudad, que están saturadas. Ahí serían 2.200 presos. Ahora, ¿qué va a pasar con Devoto? Devoto va a continuar todavía la estructura armada, porque se tiene que definir qué va a pasar con el pabellón séptimo. Hay un monumento histórico, el pabellón 7 de Devoto, es un monumento histórico por un incendio que hubo, la muerte de unos internos hace muchos años atrás. Probablemente eso continúe. En algún momento determinado todavía no está definido cómo va a ser el traslado, pues eso es nacional. Tiene que haber un acta a través del AVE, de la Agencia de Gobernamiento del Estado, la Nación, para cedérselo a la Ciudad de Buenos Aires.
3: Pero el tema es si los presos van a estar o no van a estar cuando llegue el Papa.
4: Es que hoy no se sabe.
3: Bueno, yo te confía en mi fuente, que es mucho más arriba que Monteoliva y Jiménez. Confía en mi fuente.
4: Yo confío. Yo tengo lo que vengo averiguado. Sabes que el tema cárceles es un tema que vengo siguiendo.
3: Confía. Porque acá es una cuestión política, no una cuestión carcelaria.
4: Es que si no, es que no, yo tengo imágenes de ayer de cómo está la cárcel.
3: Bueno, ok.
4: Entonces, okay. Las imágenes de la cárcel.
3: El tipo me quiere.
4: El tipo. Pero yo te digo.
3: No te quiero discutir. Vos confía.
4: Yo confío.
1: Hubo
3: mesa política. El tema se trató en la mesa política. Y se va a volver a charlar. Y además se charló con la gente del Vaticano. Se charló con la gente del Vaticano. Y es más, ayer se charló con la mesa política y mañana se va a volver a charlar el tema de voto.
4: Si no van a Devoto, seguramente van a ir a Seiso a Marcos Paz.
3: ¿Y es lo que te estoy diciendo?
4: Son los dos penales.
3: Pero es lo que te estoy diciendo.
4: Está bien, yo lo que...
3: Es lo que te estoy diciendo.
4: Bueno, esperemos que en octubre esté terminado. Permitime dudar, solamente eso, por más que la mesa política lo trate. Permitime dudar por las imágenes que vi.
3: Yo también dudo, pero no importa. Pero
4: porque yo vi imágenes de lo que es la estructura, me mandaron ayer imágenes de lo que es hoy Marcos Paz 7. Y la verdad que estamos hoy, estos de septiembre.
3: Bueno,
4: pero bueno, una cárcel lleva un recurso inmobiliario y de estructura superior a lo que es una construcción de un edificio, por ejemplo.
3: Bueno, muy bien. 8:40. Uy, qué tarde que se hizo. Mira. Informativo.
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18: 8:40 en todo el país, cielo ligeramente nublado en Santa Fe capital, temperatura 13 grados 5 décimas. Rige un nuevo paro universitario. Este martes se realizó la paritaria nacional para intentar destrabar el conflicto entre las partes, pero el balance fue negativo. Salimos de la paritaria salarial docente universitaria y preuniversitaria que fracasó. El gobierno trajo una propuesta de 3% de recomposición para septiembre, muy lejos del 31,2% que se nos está adeudando, informó Francisca Paquita Staiti, secretaria general de CONADU Histórica, al salir de la reunión. Por tal motivo, este miércoles de la docencia irá un nuevo paro nacional que afecta a todas las universidades del país, inclusive la Universidad Nacional del Litoral. El gobierno definió los nuevos valores del salario mínimo vital y móvil para los próximos 8 meses. Desde este mes, el piso se ubica en 383.800 pesos mensuales para los trabajadores que cumplan la jornada legal completa. Aumentará de manera escalonada hasta alcanzar los 437.000 pesos en abril de 2027. La normativa establece 8 aumentos consecutivos entre septiembre de 2026, este mes, y abril de 2027. La medida quedó establecida la resolución 4/2026 publicada en el boletín oficial. Vélez y Boca buscan avanzar en Copa Argentina. Toda la información con nuestro cronista.
19: 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Juega el Vélez ante los mellizos Barros Esqueloto frente al Boca del Vasco Arroarena por un lugar en los cuartos de final del certamen doméstico. En esa fase ya espera Racing, que se clasificó luego de derrotar la semana pasada a Belgrano de Córdoba. Las otras llaves ya están confirmadas y en el Xeneize se destaca la ausencia por lesión del volante Milton Delgado, que en la última práctica sintió una molestia y finalmente ni siquiera viajó a Córdoba con sus compañeros para hacer de la partida. Se anuncia como titular el campeón del mundo y capitán Leandro Paredes. Lucho Villarroel para Mitre informa primero.
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18: Atención automovilistas, recordemos que por obras en el nuevo puente Santa Fe-Santo Tomé hay cambios en el ingreso al carretero. En estos momentos se debe ingresar por calle Mitre y no por avenida 7 de Marzo en Santo Tomé. Los automovilistas que circulen por avenida 7 de Marzo hacia Santa Fe deberán doblar varias cuadras antes del acceso a la derecha en calle Macía, avanzar hasta Colón, girar a la izquierda hasta Mitre y por calle Mitre ingresar al viaducto. La calle Mitre funcionará con sentido único de circulación hacia el puente. Quienes provengan desde la zona sur de la ciudad podrán utilizar Hernán Darias o arterias alternativas como General López, Juan de Garay y Derqui para conectar con Mitre, mientras que el acceso norte continuará operativo como vía alternativa. En sentido inverso, es decir, desde Santa Fe hacia Santo Tomé, se prohibirá el giro a la izquierda por Mariano Candioti, habilitándose dicha maniobra recién a la altura de Masía.

0: Para hoy se espera una temperatura máxima de 24 grados en la ciudad de Santa Fe y cielo ligeramente nublado a lo largo de todo el día. Ahora cielo con alguna nubosidad, temperatura 13 grados y medio, humedad 96%.
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11: 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A las 8:50 la temperatura en Buenos Aires es de 12 grados 9 décimas con cielo nublado. Para hoy 23 grados de máxima. 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
13: Bueno, querido Willy, hoy es el día de la industria, ¿no? Hoy va a haber un acto importante.
14: Sí, sí, en los polvarines, en la sede de un laboratorio, y precisamente se espera con mucha expectativa por el discurso también de Martín Rapalini, en un momento de la industria que sigue siendo complicado.
13: Muy complicado.
14: Sigue siendo complicado. Es cierto que hay mucha diversidad entre, según sea, cada subsector de la industria.
13: ¿Se espera un discurso duro?
14: Yo creo dar mensajes así, manteniendo siempre la... Martín Rapalini seguramente, conociéndolo, va a mantener siempre la prudencia y no cortar, obviamente, vías de comunicación. De hecho, hace un par de meses se estuvo reunido con el ministro de Economía, Luis Caputo.
13: Claro.
14: Pero te diría que va a marcar lo que necesita hoy la industria.
13: Bien, siempre hablamos con Martín Rapalini y hablamos con otras personas de la industria, pero quiero charlar en esta oportunidad con gente nueva, con lo que se llama la renovación dentro de la UIA.
14: Sí, que es muy interesante.
13: Muy interesante. La UIA joven viene haciendo un trabajo espectacular. Y son el futuro. En realidad son el presente, pero también el futuro de la UIA. Está en línea Oliver Maltz, que es cofundador de la fábrica Podcast y además es presidente del movimiento industrial. Oliver, buen día. ¿Qué tal? ¿Cómo va?
10: Edu, querido, ¿cómo estás? ¿Todo bien? Muchísimas gracias por el espacio y feliz día de la industria a vos, a todos los que están sentados en la mesa y a todos los argentinos. Saludos. Porque para nosotros la industria es de todos. No es solamente de los industriales, es de la sociedad, es un activo de todos los argentinos.
13: Totalmente. La industria y el campo, no una cosa o la otra. Son los grandes motores de la República Argentina, ¿no? Los grandes motores.
10: Los sacamos entre todos, los sectores.
13: Oliver, ¿cómo está? ¿Cómo está la situación? ¿Cómo la ven los jóvenes?
10: ¿Qué haces, Edu? La situación, por supuesto, digamos, el sector industrial es un sector industrial, el sector industrial en general, digamos, un sector heterogéneo. Tenés sectores de repente como energía, minería, que están reaccionando, y sectores más castigados, que dependen más del consumo interno, por así decirlo, como por ahí pueden ser, por mencionar algunos sectores, como el textil, el calzado, los metalúrgicos. Pero si vos vas a, digamos, a datos concretos y a puestos de trabajo específicos, de abril 2025 a abril 2026, digamos, año contra año, en el sector industrial se perdieron 52.000 puestos de trabajo. Uh-huh. Por ende, es un momento, digamos, desafiante, por así decirlo.
13: ¿Y cierres de empresas, de industrias?
10: Y como te comenté, digamos, hay muchas empresas. A ver, ¿qué es lo que está pasando en líneas generales que estoy viendo, digamos?
13: Sí.
10: Y lo que nos está pasando, explicado, digamos, fácilmente para que se entienda. Nosotros venimos teniendo, por suerte, la inflación bajó muchísimo a lo que era anteriormente, digamos, y eso es un dato para celebrar, pero todavía seguimos teniendo inflación del 1,5-2%, hasta hace un par de meses 3%, 3,5%, en pesos, con un dólar bastante estable, que está bueno, digamos, el dólar más que fluctuando todo el tiempo, pero lo que está bueno es que pase eso sin inflación en pesos, porque si pasa eso con inflación en pesos, lo que tenemos es una inflación acumulada en dólares, que por ejemplo, de julio 25 a julio 26, fue de el 21%. Entonces, a lo que producimos en la Argentina, nos van subiendo los costos todos los meses en un contexto de consumo bajo con inflación en dólares. Entonces, la suba de costos que vos tenés todos los meses es muy difícil de trasladar a precio, claro, porque el consumo es bajo.
13: Claro, no vendés.
10: Entonces,
13: nada.
10: Las empresas se van quedando sin rentabilidad mes a mes, claro, hasta que llega un punto que Edu, una empresa no es el Estado, ¿viste? No podemos imprimir billetes ni podemos tomar deuda para pagar costos fijos porque nos fundimos en 4 o 5 meses. Claro. Entonces, ¿qué tiene que hacer la empresa para salir de esa situación? Tiene que bajar gastos. Entonces, hoy las empresas, y no solamente las industrias, los comercios, los desarrolladores, o sea, todos estamos tratando de ver cómo hacer para bajar la mayor cantidad de gastos posibles para poder dejar de ser deficitarios si no sos, para tratar de pagar la baja de rentabilidad y ser sustentable, porque tenés que reinvertir, tenés que crecer, tenés que pagar las amortizaciones, maquinaria, tenés que seguir, digamos, siendo la empresa que fuiste toda tu vida y pensar en crecer, en innovar y desarrollarte. Entonces, cuando vos tenés que estar pensando en bajar gastos, eso repercute en un tercero. Entonces, por ejemplo, no sé, yo todos los miércoles hacía empanadas para todos. Che, bueno, pará. Dejemos de comprar las empanadas, eso le repercute a la casa de empanadas. Y así con muchas otras cosas, que al final termina siendo como una especie de círculo vicioso que genera baja de consumo. Y nosotros lo que siempre decimos, el consumidor es el trabajador es el consumidor. Entonces, cuando vos estás hablando que se pierden 52.000 puestos de trabajo, son 52.000 personas que dejan de consumir. Entonces termina siendo un círculo con el perro que se muerde la cola. Entonces, si no tenés trabajo, tenés que consumir. Entonces, está buenísimo que las cosas valgan menos, eso lo celebramos. O sea, nadie quiere pagar un producto 6 veces más de lo que vale en cualquier parte del mundo, pero necesitamos puestos de trabajo para que la gente pueda consumir esos productos. ¿Me explico?
13: ¿De qué industria, Oliver, de qué industria venís? ¿Qué industria tenés?
10: Yo tengo una empresa familiar que tiene 61 años, se llama Grupo Estisol. Somos los principales fabricantes de poliestireno expandido en la Argentina, mejor conocido como isopor, claro, o teleopor, que se usa básicamente para tres grandes cosas, Edu. Se usa para la construcción como aislante térmico, se usa para el packaging industrial, cuando te compras una heladera, un lavarropa, una cocina, un termotanque, que se usa para proteger, y se usa cuando te vas a, cuando vamos a comer un asadito en tu casa y te pedís un helado de postre y te traes el envase de cuarto, medio y kilo,
15: claro,
10: que se usa para proteger, digamos, la temperatura del helado. Y por otra parte tenemos una fábrica donde hacemos todos los vasitos de cartulina de las cadenas de comida rápida. Así que bueno, básicamente nos dedicamos
15: trabajadores, a eso. ¿Cuántos trabajadores tenés?
10: Hoy en la empresa somos aproximadamente 550.
15: ¿Y en los últimos tres años, dos años y pico de este gobierno, tuviste que echar gente?
10: Como te comenté, nosotros estamos en tres unidades de negocio. Estamos en la construcción, uh-huh, estamos en lo que es packaging industrial y lo que es packaging de consumo.
15: Sí.
10: Hoy la construcción, nosotros hoy tenemos con los chicos, tenemos el podcast, tenemos la fábrica de podcast, entre ellos la fábrica, y después tenemos otro que se llama el Club del Ladrillo. El Club del Ladrillo es un podcast que lo conduce en Beltrán Briones con Nico Kippersmith y hablamos del real estate. Entonces, la construcción es uno de los sectores que está golpeado. ¿Por qué está golpeada la construcción? Por lo que te decía antes, porque hubo una inflación en dólares muy alta, subió muchísimo el costo de la construcción y los precios no subieron tanto como subió el costo. Entonces, vos, Edu, lo sabes, yo soy de la colectividad judía. Mm. Todos mis amigos son desarrolladores inmobiliarios o importadores. Mm. Yo soy el único industrial. Entonces, ¿qué pasa? Mis amigos desarrolladores inmobiliarios que construyen en Palermo, en Belgrano, que venden a $6,000 el metro, $5,500... todavía les da para construir, les es negocio. Pero al resto de la Argentina, si vos vas a Tucumán o vas a inclusive a sectores, digamos, más del sur de la capital federal, el metro cuadrado vale menos de lo que es el costo de la construcción. Entonces, a lo que voy es que la construcción, si es más caro construir de lo que después te sale vender, por supuesto que es un sector que está muy golpeado.
15: Claro.
10: Después otro sector que está golpeado es todo lo que es packaging industrial, todo lo que es heladera, lavarropas, etcétera.
15: Claro.
10: Porque ahí, ¿qué pasa? Digamos, caída del consumo versus producto importado. Entonces también ese no es un sector, digamos, que está un poco golpeado. Y después todo lo que es alimenticio, consumo, por ahí todo lo que es cadena de comida rápida, dentro de todo se viene sosteniendo. Nosotros ahora estamos en un proceso, digamos, de sostener la fuente de trabajo, porque entramos en temporada alta de heladería, te dije, hacemos los potecitos de helado.
15: Sí.
10: Entramos en temporada alta de heladería y es un proceso, digamos, productivo que requiere de bastante mano de obra directa para producirlo. Déjame decirte además que, bueno, por mi parte soy presidente del Movimiento Industrial, que es un espacio de dueños de empresas industriales argentinas, que ahora el 9, la semana que viene, hacemos Fabricando Futuro, un encuentro para mostrar, para contar, para que la gente entienda y vea y conozca lo que es la industria argentina. Va a estar Ricky Cercani, va a estar María Cher, va a estar Jorge Brito, van a haber invitados de lujo, vamos a hacer una mesaza industrial con los chicos de la fábrica, digamos, y el movimiento industrial. Hoy en el movimiento industrial, para que tengas una idea de eso, somos 240 industriales que generamos 41.500 puestos de trabajo y nos juntamos toda la semana a ver cómo podemos ser mejores industriales. ¿Qué hace cada uno? Hacemos networking, nos conectamos entre nosotros, recorremos la Argentina. Bueno, vos nos conocés, y para nosotros es muy importante comunicar y mostrar lo que hay detrás de las fábricas, claro, la tecnología que hay detrás de la industria argentina.
15: Claro. Oliver, muchísimas gracias por el contacto, ¿eh? Gracias, ¿eh?
10: No, gracias a vos, Edu.
15: Me encantó escucharte. Gracias, ¿eh?
10: Un abrazo grande.
15: Oliver Maltz, cofundador de la fábrica Podcast y además presidente del Movimiento Industrial y uno de los jóvenes de la UIA.
14: Sí, de la nueva camada de dirigentes industriales.
15: Es lo que viene.
14: Es lo que se viene.
15: 9:02.
16: ¿Tiene el libro Países Socialistas Prósperos y Libres? No, de ciencia ficción no nos ha quedado nada.
15: Informativo, 2 minutos. ¿Tenés el resumen Blue preparado?
11: Todo listo, hay videos, le recordamos a la gente que aunque no estén las cámaras acá en el estudio, sí vamos a mostrar los videos del resumen Blue.
17: ¿Hay algo para mí, María?
11: No hay insultos hoy, pero hay unos videos. Y tengo dos novias para Rolo que hoy creo que sí, ¿eh?
13: Ah, sí, hoy lo enganchamos.
11: Es más, creo que te van a gustar las dos.
13: Haceme no, gancho. Es que a mí no es que me gusten a mí. Yo elijo para Rolo.
11: Sos la reserva moral de este programa.
13: Exactamente. Yo soy
11: de... últimamente no
16: reserva moral.
11: Últimamente no te gusta nadie tampoco.
13: Bueno, porque yo quiero lo mejor para Rolo.
16: Gracias,
13: lo mejor.
11: Sí, buscando lo mejor se va a quedar sin nada.
16: Se me va pasando la vida.
13: Sí.
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19: 9:03 en todo el país, cielo ligeramente nublado en Santa Fe capital, temperatura 13 grados 5 décimas.

0: ocurre en Santo Tomé. Alerta por robo de medidores de agua. El secretario de Obras Públicas de la vecina ciudad, Hernán Palmich, advirtió que se sustraen entre 7 y 10 medidores de agua por día en la vecina ciudad. La municipalidad coordina operativos de control en chatarrerías y garantiza restablecer el servicio de agua a los vecinos afectados en un plazo máximo de 48 horas.
1: Básicamente estamos atendiendo a un raid delictivo de robo de medidores. Se ha manifestado como hechos aislados eventualmente, pero bueno, ahora estamos recibiendo un número bastante importante de denuncias diarias, a lo cual por supuesto estamos trabajando para generar las condiciones que puedan ser un paliativo, una solución a esta situación, que básicamente tiene que ver la seguridad ciudadana, en donde por supuesto no todo es injerencia del área municipal, pero trabajamos para poder ordenar esta situación. Primero la vandalización del medidor y luego su descarte por ser medidores modernos que están logrados en materialidad plástica. Entonces no es ese tipo de medidores lo que el delincuente busca, así que genera el daño, pero no logra su comercialización.
0: Caso del fentanilo de la muerte, procesaron a dos exfuncionarias de la ANMAT como partícipes necesarias. Se trata de Nélida Agustina Vicio, exadministradora nacional de la ANMAT, y Gabriela Mantecón Fumadó, exdirectora del Instituto Nacional de Medicamentos, el INAME. Tenían a cargo el control de los laboratorios que comercializaron el fentanilo contaminado. Además, se les trabó un embargo a cada una por 500 mil millones de pesos. Para el juez Ernesto Kreplak, las mujeres fueron partícipes necesarias penalmente responsables del delito de adulteración de sustancias medicinales. Recordemos que al menos 90 personas murieron y más de 40 personas resultaron con heridas de distinta gravedad. Colón entrena al mediodía pensando en Deportivo Morón. Amplía la información nuestro cronista.
2: En la mañana de este miércoles, el plantel sabalero que conduce Iván Delfino estará desarrollando una nueva sesión de entrenamiento en el predio 4 de junio. La mira puesta en el trascendental partido del sábado, hora 17, en el estadio Brigadier López y frente al Deportivo Morón. Colón sabe que está obligado a ganar si pretende dar pelea por los dos primeros puestos del grupo ante el propio Gallito y ante Ferro Carril Oeste, el líder, hoy con 8 puntos más que el equipo sabalero. La buena noticia que dejó la jornada del martes es la recuperación de Nacho Lago, que está en condiciones y que será de la partida frente al elenco que conduce Walter Ota. Horas decisivas en el Colón, avanza la negociación para incorporar sobre el cierre del libro de pases al enganche Jonás Acevedo, proveniente de Instituto de Córdoba. Lucho Villarroel para Mitre informa primero.
0: En Santa Fe capital, cielo ligeramente nublado, temperatura 13 grados 5 décimas, humedad 96%.
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22: Lo que ganan los senadores, los diputados, que es una barbaridad en relación al resto, todos aquellos que han cometido delitos corruptos, que son condenados, se les debe descontar el sueldo y volver al básico, que podrían ser dos o tres jubilaciones mínimas como el resto de la gente. Gracias, Carmen de Mora.

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1: Ah, felicitamos a Martín Cabrales, que recibió la mención de honor, Martín. Presidente Julio Argentino Roca.
0: Ay, ¿en serio?
1: El Senado. Ceremonia que se llevó a cabo en el Salón Azul del Senado, donde destacadas personalidades se acercaron a felicitar al empresario. Y nosotros también lo felicitamos.
0: Vamos
1: y
0: a brindar con un café.
1: Grande, Martín. Hacemos chinchín con una tacita de café.
0: Sí, señor.
1: 9 y 12.
2: Eduardo, se vienen las elecciones de 2027 y cómo ha cambiado el mundo, ¿no? Antes ponían la foto de un delincuente para atraparlo. Ahora ponen la foto para que lo votes.
1: Bueno, mañana jueves a las 9 de la noche, el presidente Milei va a hacer un anuncio a través de la cadena nacional sobre el tema Malvinas. Hay muchísima expectativa. Yo personalmente estoy esperanzado, optimista, pero también...

0: Está en línea Andrés Cisneros, ex vicecanciller de Guido Ditel. Andrés, buen día, ¿qué tal? ¿Cómo le va?
1: Buen día, Eduardo, ¿qué tal?
0: ¿Qué espera usted del mensaje del presidente de mañana?
1: Yo lo que espero es que el presidente, que es una persona que no carece de aciertos, pero tiene una característica, tiene un carácter bastante explosivo, eche un poco de calma, un poco de agua fría sobre esto, hasta tanto no tengamos un panorama claro. Me parece que en este caso lo más importante, lo más urgente, es esperar. De manera que, porque todo esto se está basando en un dato equivocado, que algunos lo toman como cierto de manera ingenua y otros lo aprovechan. El dato equivocado es el siguiente: no es verdad que Estados Unidos haya alguna vez apoyado a Inglaterra, a Gran Bretaña, en su reclamo de soberanía en Malvinas. No es verdad, nunca ocurrió. De manera que no se puede retirar lo que nunca se entregó. Bueno, y es una gran suerte que así sea, porque el papel de la superpotencia no es darle la razón a uno en contra del otro, es juntarlos a los dos y decirles: señores, pónganse de acuerdo y solucionen su problema porque nos está afectando a todos los demás. Este es el tema, este es el asunto. Nunca Argentina ha tenido una situación mejor que esta para terminar con el problema de Malvinas a favor.
0: ¿Por qué? ¿Por qué? ¿Por qué nunca antes como este momento? ¿Por qué?
1: Porque Argentina tiene la razón jurídica, la discusión jurídica argentina la ganó hace tiempo. Claro. Todo el mundo sabe que Argentina tiene más razón, más motivos, más derecho que Gran Bretaña. Eso está claro. Porque no tiene la fuerza. Y en el mundo, usted no basta contra la razón. En la vida no basta contra la razón. Además hay que tener algún peso en el mundo, algún prestigio, algunas alianzas, alguien que te acompañe, como para que esa razón pueda ser escuchada y hacerla valer. Claro. Y Argentina es un país que hace 70 años que se hunde. Cualquier rubro que califique un país en el mundo, Argentina lo está perdiendo. Es decir, cada día somos más pobres, menos escuchados, pensamos menos en el mundo, tenemos menos influencia. De manera que ese país no tiene la fuerza para que sus buenos derechos sean escuchados y entendidos. De manera que ahora, en este momento, se está dando un cambio de situación única en la historia de Malvinas, que es lo siguiente. Hasta más o menos hace 20 años, el Atlántico Sur no le importaba a nadie, francamente.
0: Claro.
1: En cambio, el Atlántico Sur, donde está Malvinas ahora, se está convirtiendo en el futuro de una gran crisis estratégica. Todo el mundo quiere la Antártida, todo el mundo quiere el Atlántico Sur. Fíjese usted, Eduardo, ¿qué pasaría si en un conflicto que ojalá no exista se destruya el Canal de Panamá? ¿Por dónde van a pasar los barcos en el Pacífico?
0: Frente
1: a Malvinas. Es por eso que en 1833 los ingleses se apoderaron de Malvinas, como se apoderaron de Gibraltar. Porque son los lugares donde se puede vigilar el comercio marítimo. Bueno, claro. De manera que a nadie le importaba. Entonces es una disputa entre dos países allá en el fin del mundo que no le importaba a nadie. A partir del surgimiento de China y los intereses chinos y los intereses del resto del mundo por cortar la Antártida, bueno, la tecnología favorece mucho eso. Ahora se va a convertir en un problema serio y alguien tiene que atenderlo. ¿Puede Gran Bretaña atender ella sola ese problema? No puede, porque no tiene la suficiente potencia militar, presencia en el mundo, una economía suficiente, no la tiene. Alguien se tiene que ocupar, Occidente se tiene que ocupar. Entonces, en este momento, cuando Occidente, pongamos la OTAN o pongamos la Alianza Occidental, tenga que ocuparse del tema, le van a decir a Inglaterra: señores, ustedes no pueden hacerlo solos. Entonces, vamos a tener que hacerlo, la Alianza Occidental va a tener que defender esa situación. Y la Alianza Occidental no puede, nadie puede prescindir de Argentina para atender ese requerimiento. ¿Dónde

0: Ahora, ¿dónde van a obtener alimentos, combustible, puertos? ¿Dónde lo van a obtener? En Argentina continental. En Malvinas no lo tienen. Malvinas estuvo comprando alimentos en Australia porque no los produce.
1: Claro.
0: Y Chile no puede abastecer a todo ese conglomerado de tropas o de requerimientos de instalación de defensivas. De manera que si no cuentan con la Argentina, no van a poder cumplir ese papel. Uh-huh. Argentina tiene el papel para jugar y eso tiene un papel para negociar. Bueno, todo el mundo dice que hay que recuperar la Malvinas negociando, por supuesto, pero para negociar hay que entregar algo para recibir algo. Y Argentina puede, por primera vez en la historia, el interés nacional argentino coincide con el interés nacional norteamericano. El interés nacional norteamericano es proteger esa región. Su socio, Gran Bretaña, no puede hacerlo sola. Va a tener que hacerlo coordinado con los países interesados. Y el primer país interesado es Argentina. Pero es que el papel de Estados Unidos no es reconocerle la razón argentina a la razón a Gran Bretaña.
1: Claro.
0: Lo que tiene que hacer es decir, señores, vamos a sentarnos todos los interesados y vamos a inclusive a Chile hasta Brasil, vamos a sentarnos a ver qué hacemos en Occidente para defender militarmente o estratégica y políticamente en la región. Sí. Y Argentina no puede estar ausente.
1: Sí. Andrés, muchísimas gracias, gran abrazo.
0: Al contrario, Eduardo. Adiós.
1: Andrés Cisneros, el vicecanciller de Guido Di Tella. 9:20. María, vamos con el resumen Blue.
2: Vamos,
3: y atento que sí, los videos van a salir en el YouTube de la radio.
1: Exactamente,
3: ¿eh?
1: Sí.
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1: Vamos.
3: Gloria a Dios, chicos, se empiezan a conocer detalles del casamiento, de lo que va a ser el casamiento de Lali Espósito y Pedrito Rosenblatt.
1: Ay,
3: Pedrito. Es lo que estaban esperando, ¿no?
1: Pero por supuesto,
5: los mercados. Yo estaba mercados.
6: ¿Hay suba en los mercados a través de esto?
1: Sí, el G20 habló de esto también.
3: Yo creo que cuando se casen, el riesgo país llega a cero.
1: Probablemente.
3: Llega a cero. Bueno, ¿qué se sabe? Que va a ser el viernes 30 de octubre, o sea, falta menos de 2 meses.
1: Ya vos.
3: Contó Pepe Ochoa que la ceremonia, estos conceptos me parecen un poco pintoresco, si querés.
1: A ver.
3: La ceremonia va a ser muy íntima.
1: ¿Ah, sí?
6: ¿Ya sabe que se casan? Sí, tan íntima.
3: Por supuesto. La ceremonia va a ser muy íntima, entre 150 y 200 personas. Bien. Menos mal que va a ser íntima, ¿no?
5: Bueno,
3: sí.
5: Pensamos más.
3: Contrataron el catering de IT. IT es una empresa
1: muy
3: bueno.
1: Sí, sí.
3: Pero, sin embargo, dicen que no va a haber nada elaborado. Sino
1: come tan
3: que
1: rico ahí.
3: Quieren, sí, sí, es muy, muy bueno. Que quieren cosas simples y bien argentas.
1: Ah, mira vos.
3: Por ejemplo, la recepción va a ser picada y asado. Sí,
1: claro.
3: Y el plato principal sería milanesas con
1: puré. Sí, claro.
5: Ah, qué rico.
1: Bien,
3: buenísimo.
1: Bien argento.
3: Bien argento. Bueno, y la ceremonia la van a hacer en el mismo lugar donde va a ser la fiesta.
1: ¿Qué tal?
3: Así que se van conociendo detalles.
1: Bueno,
3: chicos, esta es mundial, ¿eh?
1: ¿Qué pasa? ¿Cuál?
3: Tenemos un ingreso al mundo del periodismo.
1: ¿De
3: yo ya había anticipado, segura, ya había anticipado que algo iba a pasar con esto.
1: No, Rolito, no.
3: Pero se ha concretado.
1: ¿Quién?
3: Ya es periodista Nora Colosimo.
5: Nora, la mamá,
1: la mamá de Wanda.
3: Wanda y Yesaya.
5: Periodista ahora la señora.
3: Es periodista ya.
5: Ah, mira vos.
3: Sí. Debutó como panelista de LAM.
6: Dios mío. Ganas de no seguir a veces.
5: El señor De Brito la convocó.
3: El señor De Brito la llamó por teléfono.
1: Uh-huh.
3: Se juntaron a comer.
5: Muy bien.
3: Y la contrataron. Bueno. Debutó como panelista porque hay una de las chicas, Julieta Argento, que está embarazada.
1: Ah.
3: Está embarazada, que ella en realidad está teniendo un bebé.
1: Así
3: Julieta
1: es una
3: Argenta.
1: De las angelitas.
3: Es una de las angelitas.
5: Pero tiene buen ojo, Angelito de Brito, para elegir, claro. Así que sí, confiemos así que... en el ojo de Brito.
3: Sí, claro. Dice que se quiere vengar de todos los que hablan mal de sus hijas.
5: No, va a estar picante, entonces.
2: ¿Por qué no lo contrata a Bonsante?
7: Tengo mucho trabajo.
5: Pero cuánta cosa que
7: no puede. Antitelevisivo total, porque yo tengo un parche en la cabeza, no puedo salir en la
5: Yo le dije a Ángel que vos tenías que ser una de las suricatas. Pero no le da el tiempo, ahora comenta el fútbol brasileño también.
7: Anoche hay muchos comentarios en Disport.
5: Le pones un billete.
7: Copa Brasil,
6: enganchaste el ruso también ahora, ¿no?
7: Hasta la Copa Rusa, pero eso es de día. De noche
5: también la Copa Rusa. No deja pasar una.
3: Leandro Bonsante.
7: A los dueños de la empresa.
3: Leandro Bonsante es uno de los mejores comentaristas de fútbol.
7: Sí, señor.
3: Gracias,
7: María.
3: No, de verdad, uno de los tipos más serios, más profundos.
5: Que sabe ver el fútbol.
3: Correcto.
5: Que le había dicho a los Huertes, mándenlo al Mundial, no me hicieron caso.
7: Para mí fue
5: lo perdieron ellos. No me dan bola.
6: Quedó acá.
7: Adrián Darío, el próximo.
5: Darío no me da bola.
6: Pero tuvo mucho éxito acá, Monsanto.
5: Sí.
3: Comentó el Mundial como los dioses.
5: Para directivo.
3: Bueno, cuestión que esta mujer no sabía, Nora Colosimo, sus hijas y sus nietos no sabían que iba a estar ahí.
7: Ah, fue una sorpresa.
3: Fue una sorpresa, la vieron por televisión. Los comentarios son desopilantes.
6: Gracias, hablan mal de Wanda también.
3: ¿Qué hace ahí? Claro, ¿qué hace ahí? Bueno, ahora sonamos, dijo una de las chicas. No, sonamos, no. Ahora tenemos la prensa dentro de casa. Y sí, ahora tenés la chimentera. Sí,
7: no.
3: Le damos la bienvenida al mundo del periodismo a Nora Colosimo.
6: Bueno. Bienvenida, Nora Colosimo, al mundo del periodismo. Te dan ganas de no seguir de verdad.
5: No, se hace.
3: Bueno,
5: sí,
3: chicos,
5: la verdad que sí,
7: no te pongas mal,
5: la verdad que tenés razón. Pero bueno.
3: Otro tema. Final feliz para una historia triste.
5: ¿Cuál?
3: ¿Se acuerdan que ayer les conté o anteayer que Charlotte Canigia había dicho que nunca le habían dicho en su familia te amo, ni sos buena, ni te va a ir bien, que ella no es comunicativa y no es demostrativa porque justamente tuvo esa carencia?
5: Sí.
3: Bueno, la llamaron de su familia para decirle todo eso.
5: Ah, no.
3: Mariana Nani, su mamá, la llamó y le dijo, siempre ganadora, siempre hay uno más bueno que vos y uno más malo, así que vas a ganar, te amo, te llevo en mi corazón. Trae la copa para Marbella, te mando un beso grande, te amo.
5: Nunca es tarde la mamá, la hija.
3: Y su hermano Alex también, vos sola te ganaste el puesto de estar en ese lugar, sos una guerrera de la vida, una luchadora, sos una ganadora, el público argentino te ama y está con vos.
7: ¿Cómo andas, bro?
3: Así que orgulloso de vos, el bro, le dijo. Así que ya le dijeron que la aman y le dijeron que están orgullosos de ella.
6: Qué lindo.
3: Sí. Bueno, final feliz.
5: Bueno, muy bien.
3: Chicos, un escándalo que se está dando a conocer.
6: ¿A dónde?
3: Parece que Emilia Mernes le habría querido comer la boca a Rodrigo de Paul estando él con Tini. Sí, habría sido un fuerte rumor que se dijo en el programa de Moria Kazán, lo dijo Gustavo Méndez, en una fiesta donde estaban Rodrigo de Paul, Tini, Emilia, el Duki y más gente. Rodrigo se había ido al baño.
6: No, mira vos.
3: Y detrás de él habría ido Emilia.
6: ¿Se fue al baño también?
3: Lo siguió hasta el baño, pero no entró. Cuando él sale del baño, se habría chocado de manera casual con ella y ella le habría tirado la boca.
6: ¡Opa! Pero son terribles, ¿eh?
3: Así que él levanta la mirada.
5: Se toparon así de frente.
6: ¿Y él qué hizo?
3: Él levantó la mirada a ver quién estaba mirando y estaban las amigas de Tini.
6: ¡No!
3: No, y dice, bueno, él se asustó y dijo, yo no hice nada, no le digan a Tini, ¿eh? Y bueno, dijo que aparentemente no pasó a mayores, ¿eh? Pero...
6: Pobre Tini, no,
3: hay que tener cuidado.
6: Se le quedan con 70 palos ahora el...
5: ¿Se estará enterando ahora, Tini?
3: No sé, ya lo dijeron ahí en el programa de Mori, así que ya se enteró. Bueno, esto, yo no quiero que esto lo escuche el doctor Cormillot y no, que no lo vea. Doctor, tapate los ojos. No, no hace falta porque no estamos en cámara. No escuches lo que voy a contar.
5: Dale.
3: Camilota.
6: Camila Camilota.
3: Camila Camilota, Camila Denis, a quien vos atendiste en tu clínica y en el programa, hizo una competencia para ver quién se metía más alfajores en la boca.
5: ¡Oh, Dios!
7: A los Tinelli en Videomatch.
3: Sí, tenemos el video. A ver, ahí está el video. 4 alfajores se metió en la boca.
8: ¿Pueden ganar los puntos?
3: Ahí está.
8: Si alguno de ustedes tres puede romper el récord de Marcelo Tinelli.
9: ¡Yo!
10: ¡Vamos, Camilota! ¡Vamos, Camilota!
7: Tiene una buena cavidad bucal.
2: ¿Y a qué iba, Milotón?
8: A tu clínica. Todos juntos, ¿eh?
9: Todos juntos.
8: Esto después lo puede vender en OnlyFans. Para
3: tranquila. No sería la forma.
9: El último tiempo no estaba muy dedicada al programa.
2: No, se nota, ¿no?
3: Esto es un desafío. Esto es un desafío que se llama, en un programa se llama El Club de la Pelea, que sale por un canal ISPA, producido por Matías Botero y conducido por Matías.
1: Cuatro alfajores a la vez.
3: Se metió cuatro alfajores a la vez en la boca. Y obviamente se los comió, ¿no?
1: Una. Bueno.
2: Yo me acuerdo de Botero, que era el pintor colombiano.
9: Sí, claro.
2: No, Rolo, no.
1: Una.
3: Dice, todavía, dijo después, dijo, todavía me duele la boca.
9: Y sí.
1: ¿Qué te parece?
3: Así que...
9: Yo doy el estómago también. No. Es como una bomba eso.
3: Qué sé yo.
7: ¿El mismo gusto, los cuatro, María? O...
3: Sí, todo de chocolate. Sí.
7: ¿O roto?
9: No, para no mezclar, dijo.
2: Claro. Todo mal, ¿no?
9: Mal.
2: Todo mal.
9: Son competencias que no... Todo mal.
7: Como el que coge el campeonato de panchos en Estados Unidos.
9: Claro. Sí, por eso.
3: Todo mal. No, déjate.
7: A mí me encanta el campeonato de panchos de Estados Unidos.
9: Lo que pasa es que normalizan una forma de comer que es...
3: Absurda.
9: Pero de alguna manera se promueve, mucha gente que se engaña.
3: Y bueno, Tinelli lo hizo. Bueno, buenas noticias, chicos.
1: Sí,
3: vamos. ¿Ustedes se acuerdan?
1: ¿De quién?
3: ¿Vos te acordás, Eduardo, que yo te comenté hace un tiempo que había escuchado a Juan Martín del Potro, que había sido invitado a una transmisión del US Open?
1: Sí.
3: Y que me parecía que era muy bueno comentando tenis. Y que me parecía que su futuro venía por ahí.
1: A comentar en lo fue.
3: Se concretó.
1: Disney y ESPN lo contrataron.
3: Exactamente. La segunda semana del US Open va a ser comentarista. A mí me encanta.
1: Creo que las semifinales, ¿no?
3: Creo que la segunda semana. Le preguntaron qué tenista lo superaría él. Entonces van pasando fotos de tenistas. Zverev, Medvedev, Dominic Thiem. Él como que dice no. Marin Cilic, no. A ver.
10: Alexander Zverev. Daniil Medvedev.
3: No, Stan Wawrinka tampoco. Andy Roddick, a ver qué dice de Andy Roddick. ¿Qué podría ser, eh? Andy Murray, Andy Roddick. Bueno, ahí está. Debuta Juan Martín del Potro como comentarista de tenis. Así que
2: Potro,
3: le damos la bienvenida al mundo del periodismo.
2: Sí,
3: dale.
2: Sí, bienvenido al mundo del periodismo. Querido Martín
3: del Potro.
2: Del Potro.
1: O sea que el otro día estaba viendo ESPN, estaba viendo su presentación, ¿no? Estaba ahí con el cabezón Ruggeri, con todo el equipo, con el Pollo Viñolo. Y le mandé una captura de pantalla cuando él estaba presentándose, sí, ¿no? Y le dije, qué lindo verte, qué sé yo. Y me manda este audio.
3: Ay, a ver.
11: Gracias, Edu, ¿todo bien? Bueno, ahora me pusieron a laburar, así que cuando esté en los partidos de tenis me vas a escuchar a mí comentando. Te mando un abrazo grande y ojalá nos veamos pronto. Chau.
1: Un fenómeno, sí. Martín, un gran amigo.
3: Sí, un grande que le vaya muy, muy bien, le deseamos lo mejor.
7: Uno de los más grandes tenistas de la historia del
1: mundo. Sin duda.
7: Pensar que algunos.
1: La Copa Davis ganó.
7: Unos irrespetuosos le decían del pecho a un tipo que ganó. El abierto de los Estados Unidos.
1: La Copa Davis.
7: Ganó a Nadal, le ganó a Federer, le ganó a Djokovic, le ganó a Murray, ganó medallas olímpicas. Se recuperó un montón de lesiones. Si hubiera sido por la lesión, hubiera tenido una mejor carrera de la que
1: tuvo. Las muñecas se tuvo que operar.
2: El gran hincha de Boca, Edu.
7: Ganó la Copa Davis porque yo, a ver, no tengo pruebas, pero tampoco tengo dudas, que sin del Potro Argentina la Copa Davis no la ganaba.
3: Pero claro.
2: Porque yo que tuve problemas con la muñeca.
3: Sí.
2: Ufena. Se me reventó cuando la estaba inflando. Y...
7: No. Bueno, dijo de Alcaraz que él le recomendó que no se opere.
1: Mira vos.
3: Y no se operó.
7: Que pare. Pará, porque cuando yo me operé, pensando que iba a ser la solución, me la compliqué.
3: Mira vos.
1: Le voy a decir un día que venga acá.
3: Sí, es un crack. Y a mí me gusta mucho como comentarista.
1: Sí, mucho.
3: Yo ya se los había dicho.
1: Sabe ver muy bien el tenis.
3: Sabe un montón.
1: Y lo dice bien.
3: Sí. Tiene un punto de análisis muy interesante. Creo que va a sumar mucho.
1: Vos lo habías visto, ¿eh? Muy bien, María.
3: Sí, sí, sí. Era por ahí. Bueno, chicos, Tesla anunció que sus robots Optimus van a salir a la venta el año que viene.
1: ¿Acá, en la Argentina?
3: No, empezarán seguramente en Estados Unidos, en Europa, pero claro, bueno...
9: Sale a competir con los productos chinos,
3: sí,
9: que son los que están analizando para traer al mercado argentino.
3: Esto es impresionante.
9: No, los autos autónomos producen los mismos.
1: Pero
9: Tesla también produce autos.
1: Está bien, no, pero estamos hablando de robots.
3: Robots que pasean el perro, robots que te hacen las cosas de la casa, que cortan el césped. Ojo que se van a quedar con el trabajo.
1: Servicio doméstico.
3: Exactamente.
1: Van a hacer servicio doméstico.
3: Servicio doméstico, sí, sí. Así
1: te
3: que...
1: pasean el perro, te acompañan al colegio.
3: Te cortan el pasto.
1: Te cortan el pasto, te hacen las tareas del hogar.
3: Así que desde el año que viene...
1: Mira qué bien.
3: Doctor Cormillot, vos sos el candidato a tener el primer robot. Y sí, si vos no lo tenés, ¿quién lo va a tener?
1: ¿Eh? Así que sí, el innovador. A mí también me encantaría tenerlo, ¿eh?
3: Y a mí también, obviamente. Bueno, atención porque esto también nos interesa, a nosotros que nos estamos poniendo grandes, sobre todo ustedes, hombres, cuidadoras de personas mayores, cuidadoras robots de personas mayores.
6: No, déjate, joder.
3: ¿Por
1: queremos
3: qué?
1: De carne y hueso.
6: De carne y hueso, Mary.
3: No, pero pongamos el videíto de las cuidadoras de señores, de señores mayores.
1: La novia Rola.
3: A ver, ¿está? Ahí está. Mira, ¿ves? Una señorita robot.
1: Ah, bueno.
3: Si te cuida.
1: Y así sí.
3: Así sí, está bueno, ¿eh?
6: ¿Te hace todo?
3: Te hace masajitos si vos querés. Siempre con una sonrisa.
6: Divina la piba, ¿eh?
3: Se acuesta con vos y para hacerte dormir.
6: Entonces, el noni-noni. Tiene que echar aceite. ¿Cómo es?
3: Y esta todavía.
1: No, Rolo, no.
6: Esta le 40, le pongo.
3: Esta cuidadora tiene. Todavía tiene un poco de aspecto de robot. Pero hay algunas muñecas a ver. Que ya parecen absolutamente humanas.
1: Parecen humanoides.
3: A ver, ¿qué les parece esta novia muñeca robot?
6: La pelota.
1: Mamita.
3: Mira lo que es.
1: Son las que le gustan a Rolo.
3: Sí. Acá este señor. A ver, ¿tenés el audio, Mauro?
1: ¿Estás segura de eso?
12: She won't get angry, she won't betray you, she won't spend your money. Where can you find such a good girlfriend?
3: Ahí está, es una novia perfecta, no te gasta el dinero, no tiene problemas, no,
6: claro,
3: se
6: sí. No te rompe la Starlink,
1: pero no se va con otro.
3: Así que, ¿qué les parece?
1: Impresionante.
6: Para mí, a mí me gustó.
1: Es impresionante.
3: ¿Te gustó? Bueno, novias de carne y hueso. Rolo.
6: Vamos, vamos.
1: Lo de Rolo, vamos.
3: A ver, Eduardo, también, ¿qué te parece? La tengo primero a Kira. A ver qué te parece Kira.
6: Opa, me suena sueca.
3: Sí, es muy simpática.
1: Elegante.
3: Sí, muy linda de cara. Porque aparte de tener unas lolas impresionantes.
1: Parece inteligente, ¿no, Rolo?
3: Parece inteligente. Mira cómo te mira, Rolo, aparte. Vos sos el de remera blanca que está ahí mirándola.
6: Fichó de...
1: A ver, mostrame la otra y yo te digo. Porque yo necesito comparar una con otra, porque si no...
3: La otra es Ava Stars.
6: Ava, mirá.
1: No, la primera, Rolo.
3: Ava es un poquito más pechugona.
6: Esta tiene cara de comerte la billetera, ¿no?
3: No, Rolo, ¿por qué? No.
1: La otra parece más fina.
6: Ay. Saca la mirá, lengua en punta tiene, fíjate. Sí,
3: a Rolo, me parece que a Rolo le gusta más esta.
6: Sí. Lengua en punta es letal, ¿no?
1: Letal.
6: ¿Qué significa que una mujer tenga la lengua en punta?
1: Letal.
3: ¿Pero qué?
6: Es fuego en la cama.
3: ¿Ah, sí? ¿Por qué?
6: Bueno, está bueno eso, ¿no?
1: ¿Dónde sacas eso? Es una comunicación.
6: Te lo dice un especialista en el tema.
1: Grosso.
6: Te lleva al cielo, ¿no?
1: Pero yo soy la reserva moral de este programa.
6: No, Edu.
3: Pero es no por amor. Te lleva al cielo por amor.
1: Bueno, ok.
3: Bueno.
1: La primera.
6: La primera, más fina.
3: Bueno, y tengo dos muchachos, a ver.
6: A ver.
3: Lo tengo por empezar a Kael Morena.
6: ¿Kael?
3: A ver qué les parece Kael. Mira. Le gusta el fútbol.
6: Es más morena que Kael, me parece. ¿Eh?
1: No, no es fútbol, eso es volei, María.
6: Está jugando un beach volei, pelota de volei.
3: Bueno,
6: está jugando en el posto 5 de Copacabana.
3: No importa que juegue.
1: No sabés diferenciar una pelota de otra, María.
3: Qué sé yo, parecía de Boca la pelota.
1: No, tiene los colores, pero...
3: Tiene los colores de
6: Boca. Para mí es más morena que Kael.
3: Qué sé yo.
1: Ahí no juega Paqueta, ¿eh?
6: No, está medio guardado, Lucas.
3: Tranquilo.
6: Paqueta.
3: Sí, y bueno. También lo tengo. Lo tengo a Marlon Teixeira.
6: Ay, Marlon.
3: A ver, Marlon, ¿qué les parece?
1: ¿A vos cuál te gusta más, María?
3: A mí me gusta Marlon.
1: Sí, claro. Me
6: parece que
1: más fino.
3: Esa onda pelito.
6: Marlon Blando. No es Marlon Blando.
3: Marlon Blando.
6: Fue un día que, por ejemplo, no entré en la duda, María.
3: ¿Sí?
6: Viste que a veces yo dudo, pero hoy lo presentaste más.
1: Me quedo con el morocho.
3: ¿Sí? No le gustó mucho el resumen blue de hoy.
6: ¿Pero por qué?
3: ¿Qué pasó con los gatos que tenías? 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
1: Bueno, sigue, Gaby.
13: Gracias, Edu. Algunos títulos judiciales de hoy. Atención, 14 horas, jury de enjuiciamiento en el Consejo de la Magistratura de la Nación. Van a dar a conocer si se destituye al juez federal de La Pampa, Pablo Díaz Lacaba, acusado de amenazar y hostigar a empleados de su tribunal. Llegó a arrojar una piedra por la ventana. Dijo, disculpa, no era para ustedes, pero la piedra la arrojó, pero bueno, parece que le roba el donde era. En Argentina, en 8 meses, una estadística dura, pero por supuesto números al fin, indiscutibles, objetivos, de la Casa del Encuentro. En nuestro país, en 8 meses, 169 víctimas fatales de violencia de género, 144 femicidios y vinculados a mujeres y niñas, un número por supuesto que mañana vamos a ampliar. Sueños compartidos, el tribunal fijó fecha, atención, porque el viernes, este viernes, el otro viernes, perdón, 11 de septiembre, 8:30 de la mañana, última palabra y veredicto en sueños compartidos. Y por último, Rosario, una denuncia de PAMI, imputaron a un cardiólogo, esto es un momento, hablamos con Carlos Zamparuolo, algo nos comentó hoy de una nota que hicimos, bueno, ahora llegó la resolución, imputaron a un cardiólogo y a un enfermero acusado de defraudar al PAMI al facturar 700 millones para prácticas inexistentes, una causa que tramitó en Rosario en la unidad fiscal de Venado Tuerto.
1: Muy bien, cerramos.
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9: quiero. Sí, viste, Eduardo, que siempre comentamos acerca de los indicadores de cómo está uno con el paso de los años. Hablamos de la fuerza de las manos, hablamos de sentarse y pararse de una silla, hablamos de la velocidad del caminar. A medida que pasan los años, las personas vamos caminando más lento. Y eso, el retraso ese en el caminar está indicando cuánto se retrasó el caminar, cuánto se lentificó y cómo va a ser tu vida en los próximos años. La pregunta es, si uno apura el paso, ¿eso cambia el indicador? No. Cambia el indicador si vos apurás el paso y lo haces habitualmente, porque estás más entrenado, tenés más fuerza y vas a caminar más rápido en forma natural. Entonces, la clave es cuidar tu cuerpo, porque si vos no lo cuidas, no lo cuida nadie. Cuida tu salud, porque si vos no caminás, nadie va a caminar por vos. Por más que vos tomes pastillas, suplementos o lo que sea, claro. Hay una cosa, la pastilla más poderosa que hay en el mundo es la actividad física.
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0: Se entregarán 477 viviendas en la ciudad de Santa Fe. Hoy se inauguró en Barrio Esmeralda Este 2, la Villa Olímpica, con 334 unidades y capacidad para 1.336 personas. Luego de los Juegos Suramericanos, serán viviendas para los santafesinos. En tanto, también se entregarán propiedades en Villa Setúbal y Barrio Acería. Lo confirmó el ministro de Infraestructura, Lisandro Enrico.
1: Urbanizaciones, 5 calles transversales y 2 longitudinales, estos bulevares, hormigón, y a estas 346 viviendas que hoy entregamos al Comité Olímpico Organizador, hay que sumar en Santa Fe 64 viviendas más en Villa Setúbal que están para entregarse ya mañana, ya son 400, y la semana que viene se entregan 74 viviendas más en Barrio Acerías, y el gobernador va a ordenar la demolición de ese edificio venido abajo, que es una mala imagen, en Barrio Acerías, esos monobloc, que son realmente lugares indignos. Con lo cual, en estos 5 o 6 días vamos a estar haciendo entrega al gobierno de Santa Fe de un total de 474 viviendas en la ciudad de Santa Fe.
0: Más sobre la pugna por la soberanía en las Islas Malvinas, mientras que en Inglaterra aseguran que son británicas y seguirán siendo británicas, en Estados Unidos Donald Trump dijo que está revisando su apoyo al país. Radio Mitre dialogó con Andrés Cisneros, ex canciller de Guido Di Tella.
2: Nunca Argentina ha tenido una situación mejor que esta para terminar con el problema de Malvinas a favor. Ahora, en este momento, se está dando un cambio de situación única en la historia de Malvinas, que es lo siguiente. Hasta más o menos hace 20 años, el Atlántico Sur no le importaba a nadie, francamente. En cambio, el Atlántico Sur, donde está Malvinas ahora, se está convirtiendo en el futuro de una gran crisis estratégica. Todo el mundo quiere la Antártida, todo el mundo quiere el Atlántico Sur. Por primera vez en la historia, el interés nacional argentino coincide con el interés nacional norteamericano. El interés nacional norteamericano es proteger esa región. Su socio, Gran Bretaña, no puede hacerlo sola. Va a tener que hacerlo coordinado con los países interesados. Y el primer país interesado es Argentina.
0: Recordemos que mañana jueves el presidente Javier Milei hablará en cadena nacional por el tema Malvinas. Novedades en Unión, el Tata entrena sin Luna Diale, que recibió el informe de su lesión. Toda la información con nuestro cronista.
3: El plantel tatengue que conduce Leonardo Carol Maderón se entrena en la mañana de este miércoles en el predio Casa Unión, con la mira puesta en el gran partido del lunes frente a Instituto de Córdoba, cerrando la octava fecha del torneo clausura de Primera División a partir de las 21:15. Este martes se confirmó el grado de la lesión de Mauro Luna Diale, lesión muscular grado 1 en el muslo de la pierna derecha. Esto pone en jaque su participación en el partido frente a la Gloria Cordobesa, con 10 días de recuperación. Parece difícil que el volante pueda tener chances incluso de ir al banco de suplentes. Además, Unión confirmó las negociaciones con el Krasnodar de Rusia por el defensor Maison Rodríguez, que recibió un permiso especial para realizar trámites personales en Uruguay. Es casi un hecho que el defensor será futbolista del elenco ruso a cambio de 2.25 millones de euros para la institución de la avenida. Lucho Villarroel para Mitre informa primero.
0: Santa Fe Capital, cielo despejado, temperatura 15 grados 8 décimas, humedad 91%.
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9: Bueno, Martín Esteban.
10: Sí, aquí estoy, Eduardo, para repasar algunos datos. Bueno, todos sabemos la oportunidad que tiene el sector energía, el sector minería para generar divisas, pero la agroindustria es la agroindustria. En agosto liquidó 2.750 millones de dólares. En lo que va de este ciclo 2026, el complejo agroexportador sumó 19.000 millones de dólares. Hablando del mercado de granos, está más relajado, más tranquilo que ayer, después de la suba de 10 dólares de la soja, levemente para abajo, 478 dólares promediando en Chicago, 550 mil pesos la tonelada de soja en Rosario. Así transcurrimos este día, Eduardo.
9: Bueno, hasta mañana. Abrazo grande.
10: Hasta mañana. Chau.
8: Chau. Los domingos hay más. 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
1: Sí, Willy.
2: Bueno, algo más tranquilo, Eduardo. El petróleo a nivel internacional, las acciones esperan una jornada bastante tranquila a la luz de lo que muestran los futuros sobre el S&P. Hablando de lo que está pasando en mercados, acaba de salir la mejora de la calificación de la deuda para la ciudad de Buenos Aires. La elevan a triple A. Siendo el distrito, como comenta Jorge Macri, un posteo de mejor calificación crediticia del país. Te cuento que hoy, entonces, 18:15, Eduardo, Javier Milei en la cumbre que organiza Agustín Echevarne de la Fundación Libertad y Progreso, denominada Vientos de Cambio, habla el presidente de la Nación allí.
1: Bueno, te agrego lo siguiente, que la Ruta Nacional 8 ahora tiene una nueva concesionaria,
2: sí.
1: tiene una nueva empresa que se hace cargo. Es la Ruta Buenos Aires, Santa Fe, Córdoba, San Luis, y tiene nuevos métodos de pago, son peajes exclusivos con pago electrónico. La ruta 8, por ejemplo, en Buenos Aires, kilómetro 66 La Arena, kilómetro 102 Solís, Santa Fe, kilómetro 381 Venado Tuerto, en Córdoba, kilómetro 655 San Pacho. Se puede pagar con telepase, tarjeta de crédito, débito o billetera virtual.
2: Mejor, y aparte seguramente más mejor,
1: obviamente.
2: Mucho mejor.
1: Faltan 6 minutos para las 10.
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2: A las 9 y 58 minutos la temperatura en Buenos Aires es de 12 grados 9 décimas con cielo mayormente nublado. Máxima para hoy 23 grados.
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2: Edu,
3: sí, María.
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4: Ansiedad, ¿no?
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3: 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Bueno, dale.
2: Bueno, vos.
3: No, tiene que venir la música.
2: A ver, dale.
3: Ahí. Ahora sí. 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
2: Otra que está con una ansiedad. Pará, Esmeralda.
5: Ese turista que llega a Seiza y le dice al tachero, llévame a un lugar donde haya mujeres que quieran salir y divertirse. Y el tachero lo llevó a la cárcel de mujeres.
3: Sí. Cortita,
4: bueno, el abierto de los Estados Unidos. Ayer Franz Cerúndolo le ganó a la austríaco Misolich. Fue la única alegría. Argentina va a jugar con el alemán Jan-Lennard Straff, quien venció a Camilo Hugo Carabelli. Así que lamentablemente ahí no vamos a tener un cruce de argentinos. Franco Mesania estaba 2-6 arriba, perdió con el italiano Flavio Cobolli, una pena, y también perdió Juan Manuel Cerúndolo. Hoy por la segunda ronda, Tommy Echeverry contra el británico Fearnley y Mariano Navone, que viene de ganarle a Djokovic, contra el italiano Matteo Berrettini. Si Echeverry y Navone ganan, los argentinos van a jugar en tercera ronda, con lo cual estaría bueno asegurarse tener un argentino en la segunda semana del Abierto de los Estados Unidos, pero claro, para eso primero tienen que ganar sus partidos en el día de hoy.
3: Bueno, tanda y pase.
7: Ansiedad.
0: Alguien tiene que decirlo.
1: Desde el primer día tenemos una sola misión.

0: Marce, ¿qué tal? ¿Cómo
1: estás, Marcelo?
2: Vamos, Marce.
3: ¿Cómo estás, chicos?
0: ¿Bien?
2: Bien. Tranquilo por ahora.
0: Todo tranquilo.
3: Por ahora no tenemos la cámara, ¿no?
2: Sí. Yo tengo miedo porque son muy grandes.
0: Claro, sí, son grandes.
4: Creo que nos van a tomar mucho la cara y va a ser ultra HD.
0: Sí. Claro, son intimidatorias. ¿No?
2: ¿De dónde son?
3: Sí. Tenés miedo de que salga una bomba. Sí,
0: son intimidatorias.
2: Son de la CIA, me parece.
0: Sí,
2: o de la son escáner.
3: De Santi Caputo.
2: Sí. Claro.
0: Un saludo a la CIDE.
2: Sí, un saludo a la CIDE, a la CIA, a todos.
0: A la KGB, a todos.
2: Encima son.
0: Al MI5.
2: Son negras, así, intimidantes.
0: A la UFA, sí,
2: a todos. Mamita.
3: Además tiene un brazo, o sea, se extenderá el culo.
2: Por Dios.
0: Claro, es un brazo que rota.
2: Robóticas.
0: Claro.
2: No pueden ser como las que tenemos en el streaming, que son chiquitas.
0: Claro.
2: Tenemos cámaras.
5: Parecen murciélagos gigantes.
2: Esto,
5: ¿no?
2: Es.
5: Sí. Colgados de arriba.
2: Oh. Es un mensaje para mí.
0: ¿Un mensaje?
2: Es un mensaje.
5: Estamos vigilando.
3: Cuidado, estamos vigilando.
0: Hablando de mensaje.
2: Por Dios.
0: Tengo amigos ahí en la calle San José 11.
3: Están contentos.
5: ¿Qué amigos? Si hay una sola persona.
0: Yo tengo amigos que viven ahí,
2: sí,
0: en el mismo edificio.
5: ¿Pero
0: a las puteadas mal?
5: ¿Por qué?
0: Lo que fue ayer.
3: Y sí, claro, montaron un escenario, todo.
5: Es tremendo, es lo que se van a desvalorizar las casas en ese edificio, en ese barrio.
3: Ya.
4: Olvídate.
5: Obvio.
4: Sin venir iba a comprar nada.
5: Pero obvio, Mariel.
4: Yo pensaba comprarme un departamentito ahí, ¿no?
5: Y no.
4: Ni a palos.
5: Aprovechá porque se van a abaratar mucho.
4: Sí. Voy a vender choripán.
2: No.
0: Es una oportunidad para emprendedores, ese bueno.
4: Sí, totalmente.
0: ¿Cómo la ves, Chiche? Vender choripán, garrapiñada.
4: ¡Ay, garrapiñada!
1: ¡Ay, garrapiñada, divino!
6: Sigo vendiendo cocaína, marihuana, vendo. Vendo Paco, vendo, señores.
0: Vengo Paco.
1: Estaba ayer, ¿no?
6: Sigo vendiendo cocaína, marihuana, vendo. Vendo, señores.
1: Tabase también.
0: Tabase. Sí, ¿cómo hace?
1: Hay de todo, vos podés.
0: Los que sobran son consumidores. No,
2: ay, Dios.
0: Hubo uno que estaba transmitiendo en vivo, no me acuerdo qué canal y qué noticia había. Y había, pasó un vendedor de milanesa, cocaína. tremendo. Al aire en vivo, increíble.
2: Mamma mía. Incluso, Eduardo, mirá esto.
1: A ver, todo drogones, ¿no?
2: Todos cesan a funcionarias por el fentanilo contaminado.
0: Sí,
2: las embargan por 500 mil millones.
0: Una se llama Fumado, de apellido.
2: Nelly de Agustina Vicio.
0: Vicio y Fumado.
2: Y la exdirectora de INAME, Gabriela Mantecón Fumado.
4: ¿Cómo?
2: Mantecón Fumado.
0: Sí.
2: O sea, te fumás y te comes el mantecón.
4: Y tenés mucho vicio.
1: Y quedás duranga, ¿no?
4: Tenés vicio.
2: Esto es un chiste.
1: Pues se joda, este país es el país de la joda.
4: Bueno, vos en Balcarce no tenés un comisario.
1: Gran comisario, sí. El comisario Chorén.
4: ¿Chorén?
7: Camino una estrategia política.
2: Sí.
8: ¿Qué es lo que tomás de todo el discurso de hoy?
0: Esto fue en vivo en un canal. Es increíble. Ponerlo de vuelta.
7: Una estrategia política.
0: Sí.
8: ¿Qué es lo que tomas de todo el discurso de hoy?
0: Genial.
3: Con la pregunta, ¿qué tomás del discurso de hoy?
2: Te la tomas toda, querida.
0: Genial. ¿No es genial? Esto fue en vivo en la televisión argentina. Increíble.
2: Ya la realidad es lisérgica,
0: Yo
2: ayer me pareció escucharlo a Néstor, ayer en el discurso. A ver,
0: igual.
2: Tenés ahí a Máximo, por favor, chiquito, la producción.
9: También la compañera la tienen ahí.
2: Escucha.
9: Porque fue la que recuperó YPF.
1: Mirá, tomá.
0: Igual.
9: Porque fue la que recuperó Vaca Muerta.
1: Ahí está.
9: Cuando algunos se preocupaban porque no había vasitos de Starbucks en el país.
4: ¿Starbucks?
9: Hay que dejar de ser tan pelotudos en la vida.
0: Esa.
4: ¿Cómo?
0: Vasito de Starbucks.
9: Mientras algunos lloraban por el vasito de Starbucks, seguramente esos mismos hoy festejan y dicen, mirá el superávit energético que tiene Milei hoy.

0: peronismo. Recuperó Vaca Muerta. Por eso también la compañera la tienen ahí.
1: La tienen adentro.
0: Porque fue la que recuperó YPF.
2: Ah, bueno.
3: Bueno, bueno.
0: ¿Qué te pasa, Clarín? ¿Está nervioso?
1: Néstor, tiene, su hijo tiene su misma voz.
0: Sí.
3: La misma cadencia.
0: Sí, sí. Pasa lo mismo que con el hijo de Alfonsín. Y los dos son igual de pelotudos.
2: Ah, bueno.
0: Por ello, quiero aprovechar este momento para vender lo que va a pasar esta noche en A Dos Voces a las 23.
1: Qué bueno. A ver.
0: Temas que se van a tratar: la economía, el dólar y la inflación.
3: Los vasitos de Starbucks.
0: Sí, Malvinas y la visita al Papa, dato. Es el único programa que no lo invitan a Sergio Rubín.
3: Muy bien.
1: ¿Qué tiene contra Rubín?
0: Viene el economista de Kicillof, Álvarez Yagi, que Kicillof no la visita a Cristina, cagón. Pero Álvarez Yagi va a estar en el programa de Marcelo Bonelli. Y cuidado, porque esto va a ser a favor de Milei, porque la boludez que dice Álvarez Yagi. El vice de la sociedad rural, Pereda, y diputados libertarios y peronistas. Espero que sean peronistas de verdad.
1: Sí, señor.
0: Y no gente disfrazada. Que sean peronistas que defiendan el superávit fiscal.
1: Bien, Néstor, bien.
0: ¿Cómo los extraño?
1: Extraño. Nosotros no.
0: Oh, pero extraño el olor de los billetes. Ah, oh,
1: uy, sí. ¿Qué sentía? ¿No? ¿Qué sentía cuando...?
0: ¡Éxtasis! ¡Éxtasis!
2: ¿Ya no hay billetes?
0: Sí, no, no. En el paraíso, yo dije, ¿dónde está el paraíso fiscal?
2: Claro, totalmente. Pero qué lindo cuando llevan los bolsos con los fajos de billetes.
1: Qué
2: ¿no?
1: placer, ¿no?
2: La negrita, la rúcula, ¿eh?
3: Y lo contaba uno por uno.
2: Con el dedito.
0: Mira, te mojabas el dedito así.
1: ¡Qué lindo!
0: Hacía como dice Coco Gilly, así, ¡rac! La viva.
1: La viva.
2: Porque no lo contaba con máquina, ¿viste?
3: Oh, no, no, le encantaba.
2: Le gustaba contarla uno por con uno. El dedito.
1: Qué lindo.
0: Che,
1: y ese amor de usted... Sí. La caja fuerte. Fue más grande que el amor con Cristina, sí. ¿No?
0: Dije, no, me está filmando, ¿no?
1: No.
0: Lo filmaba. Estaba mucho.
2: No se puede confiar en nadie.
0: Algunos lloraban por el vasito de Starbucks.
1: Qué lindo.
3: El vasito de Starbucks.
1: Una pregunta, Néstor.
0: ¿Te hace acordar el StarTAC? Sí. ¿No? Sí. Se confundió por ahí con el StarTAC, el teléfono.
1: Néstor, con todo respeto. Sí. Chorió tanto, robó tanto, hizo tanto daño.
0: Sí.
1: ¿Para qué?
0: En su momento la disfrutaba.
3: Sí, claro.
0: Ah, sí, importante disfrutarlo en vida. Disfrutarlo en vida.
1: Alguna vez que fue a Disney.
0: Sí. Ah, sí. Cristina me decía, tenemos que ir de vacaciones a Disney. Y yo decía, no, no me lo banco al Pato Donald.
1: No,
0: no me lo banco a Mickey Mouse. No me lo... Encima me hacía subir a la montaña rusa esa que me da un cagazo.
1: La montaña suya era la montaña de Guita.
2: Sí, y la nuestra era la montaña rusa, pues subíamos, bajábamos un quilombo.
0: Conmigo no, conmigo hubo cierta estabilidad, Yo no puse cepo, Y después el déficit empezó con ella. No me jodan, No me rompa la pelota.
1: Hay que reconocer, Néstor, que su gobierno tuvo muchos aciertos.
0: Sí.
1: Lástima que el blanco haya sido la gente.
0: Sí. El blanco te lo tomaste vos, Villar.
2: ¿Cómo le voy a decir eso?
0: Tremendo borracho, Villar.
1: Es verdad. ¿No? Néstor, sí. Usted tiene conexión con Cristina, ¿no?
0: No, ahora aprovecho, estoy más tranquilo.
1: Mejor. Yo le cuento.
0: Ya no la escucho todavía.
1: A mí me contó.
0: Sí. A ver.
1: Un amigo. Que Cristina va a hacer lo imposible.
0: Opa.
1: Para que Kicillof no gane.
3: Sí, claro, obvio. Obvio.
1: Pero lo imposible.
0: Sí. Ella es muy viva.
3: Cuando pensamos la de Cobo, dijimos, vamos a poner de vicio un radical que no te va a cagar.
1: Y,
3: bueno, dijo lo de la 125.
1: Sí.
3: Pero después de la carrera de Cobo, viste cómo fue. Che. Después le tocó elegir a ella, eligió a Vudú.
0: Sí.
3: Bueno, le sirvió porque anuló un competidor. Ya al toque. Y después con lo de Alberto fue genial también, porque todo el mundo dice, no, pero no. Que, si estaba Cristina era otra cosa.
0: Claro.
3: Ella es vivísima.
0: Claro.
3: Es vivísima. Es vivísima para elegir Vige.
0: Claro.
3: Porque ella es la clave. Vos cuando nombrás a uno tenés que saber que tiene que ser lo suficientemente inútil, así te extrañan a vos.
0: Claro, claro.
2: Alberto siempre lo recordaba a usted con mucho cariño.
3: Sí.
1: Alberto era como soldadora eléctrica, lo mirás y te cagas.
0: No. No puedo decir. Thank you.

0: Pero yo también la disfruté.
1: Vos aprovechaste.
2: Vos sé que le hiciste.
1: Aprovechaste. Te volteaste poder, todo.
0: Sí.
3: Te volteaste todo.
0: Vos sabés que justo hoy estaba recordando, ¿no? Mira, escuchemos esta música.
2: La balsa.
0: Es maravillosa. Recordando también a Zabaleta de Suéter. También.
3: Besito al cielo, un grande.
0: Y es impresionante, ¿no? Porque todo es un gran déjà vu, ¿no?
1: Es verdad.
0: Viene el Papa a la Argentina.
1: Sí, señor.
0: Estamos escuchando Suéter. Sigue tocando Serú Girán.
1: Sí.
0: El jueves el presidente hace una cadena por Malvinas. Es como todo.
1: Todo vuelve.
0: Todo vuelve.
1: Esperemos que no vuelva a Argentina, ¿no?
0: Y espero que el jueves el presidente loco que tenemos, que no se le salte la chaveta, ¿eh? Y que no diga si quieren venir que vengan, ¿eh? Ahora, por eso.
1: No,
0: tranquilice un poco, ¿eh?
1: Tranquilo, Alberto.
0: Yo le recomiendo.
2: ¿Vos le decís al presidente loco?
0: Que se tranquilice ese loco de mierda.
3: ¡Pará, loco!
0: ¡Que no grite! Le pido, por favor, que no grite, ¿eh?
2: Yo no me olvido cuando usted nos gritaba que nos quedemos en casa.
0: Quédate en casa, Mariel.
2: Sí, y usted hacía la fiesta.
0: Porque siempre salías al balcón a fumar.
1: Sí, señor.
0: Y contagiabas COVID.
2: Pero callate, ridículo. ¿Qué hiciste la fiesta en Olivos y nosotros todos en pandemia con el barbijo? Y demás no podíamos salir ni a pasear el perro.
0: Te fumabas el barbijo, Mariel. El barbijo.
2: Lo mínimo que podía hacer. Algo tenía que fumar.
0: De garganta profunda.
1: Qué lindo. Me dice, Mariel, ¿qué recuerdo? Tenés un pucho. Le digo, pero no había dejado de fumar. No, lo que dejé fue de comprar.
2: Yo en ese momento, en pandemia, porque no podía salir a comprar cigarrillos al kiosco, me fumaba las colillas de la vereda.
0: ¡No!
3: ¿Cuánto vicio hay? Y Alberto estaba con el dedito. Y esos idiotas, que andan por ahí.
0: Esos idiotas que andan contagiando.
3: Exactamente.
0: Los runners, ¿se acuerdan? Que querían salir a correr, que están.
1: Sí,
0: Santiago García.
3: ¿Y el surfer?
0: Ese que está con vos a la tarde, Villar.
1: Decile.
0: Uno de los principales desestabilizadores que tuve, que todo el tiempo quería salir a correr. ¿Por qué no corría en la casa?
1: Sí, señor.
2: ¿Pero cómo va a correr en la casa si no tenía lugar?
0: Bueno, pero...
3: ¿Te acordás el ministro?
0: Yo me he corrido varias veces en casa.
1: ¿Ah, sí?
3: El ministro de Salud, Boyan, que decía que la pelotita de tenis...
0: Claro.
3: Llevaba el virus.
1: ¿Te acordás de esa pelotita?
2: Qué pavada.
3: Un tarado. Sí. Un idiota.
0: Y la payasa Filomena.
1: La más seria del grupo.
2: Esto fue lo mejor.
1: La payasa Filomena fue la más...

0: col.
1: Qué lindo, ¿no?
2: Ahí con,
1: el recuerdo para Ginés con, González García también.
2: Sí, y también para Carla Bisotti, claro, que se fue con Cecilia Nicolini a Cuba.
1: Esa fue la que se puso un clavel en el pelo y le prendió, ¿no?
0: ¿Era esa? ¿Te acordás? A propósito, mirá el recuerdo que me desbloqueaste. ¿Te acordás cuando asumió Bataki con un pullover que tenía todas flores?
3: Horrible. Sí. Ese crochet horroroso.
4: Sí. Qué lindo. Con una flor enorme acá.
0: Como ministra económica.
1: Yo me acuerdo cuando vino, salió acá en Encendidos a la tarde Inés González García, que se le cagó de risa a María.
0: Sí.
1: De ninguna manera va a venir el COVID acá.
0: No.
1: ¿Sí? ¿De dónde saca esa estupidez, señora? Le dice.
3: Se reía, yo me acuerdo.
1: Sí, ¿no? Esa fue espectacular.
3: Así es. Se reía como el guía.
1: Hay que.
0: ¿Cómo hacía? Yo me acuerdo que una vez le dije a Ginés: si me pongo un Sputnik y una AstraZeneca, sí, ¿está bien? Y él me dijo: sí, no importa, en la panza se mezcla todo.
1: Hay que recordar.
0: Podrías hacer un cóctel de vacuna, ¿no?
1: Hay que recordar que a.
0: No, ¿qué voy a nombrar? Qué impunidad, ¿no? La verdad es que me cago en risa porque digo. Es maravilloso este país.
1: 150.000 muertos por estos sinvergüenzas. Hay que recordar que la única cepa que le interesaba a Ginés González García era la cepa Bonarda.
3: Es rico el Bonarda.
5: Sí, realmente le venía.
4: ¿Ariel no vino?
5: Sí, acá estoy. Probando 1, 2, 3.
4: No, no está.
5: Sí.
1: Cuidado.
3: ¿Qué trajo?
1: Atención. Denuncia, denuncia. Mariel Dilenarda.
4: Las galletitas de la fortuna.
1: Trajo la galleta de la fortuna, porque es la fortuna que podemos tener en este momento con este gobierno macrimileísta.
3: ¿Cuál sería el hashtag, gato?
1: Hashtag nos están secando. Ya que Rolo Villar hace memoria con Alberto Fernández, ¿por qué no hace memoria con Mauricio Macri? Que nos endeudó a 100 años con Toto Caputo.
0: Tienes razón.
1: Bueno,
6: a ver. Lee el mensaje.
3: A ver, a ver. Dame una, gato. Cada uno agarra. Riverito, escuche.
7: Afortunados días, amigos. Edición extra de la danza de la fortuna. La tenemos a Mariel.
3: ¿Dónde arrancamos?
7: Vamos con los niños cantores.
5: Perdón, estamos transmitiendo en YouTube, ¿no?
4: Sí.
5: Perfecto, en vivo para toda la gente.
6: Bueno, Eduardo, ¿qué dice tu mensaje?
1: Háblale al micrófono, bebé.
4: Lo muestro a la cámara.
6: Sí,
4: a
6: ver.
4: Dice: deja atrás el miedo que te paraliza.
6: Oh.
4: Y hay unos números abajo.
6: Sí, ese para la quiniela.
7: Repetí los números.
4: 25 45 04 30 39 14.
7: Repetilos nuevamente.
6: Ese para que son
4: el
6: los
4: 25
6: números.
5: La gallina.
4: El 45.
5: El vino.
4: El 04.
5: La cama.
4: El 30.
7: Santa Rosa.
4: El sombrero de chota. El 39.
5: La lluvia.
4: Y el 14.
5: El borracho.
6: Muy bien. Marcelo,
7: acá, vamos con mira, Marcelo, mira, bueno, favorecido.
3: Es favorecido.
8: Quien mucho habla, mucho yerra.
3: Oh.
4: Presidente, presidente, ¿tiene algo para decir?
6: No sé.
8: Pero mataste vos.
3: Esto lo es usted, presidente.
1: Siempre pifías todos los viernes en la columna esa. Donde tiras mierda a granel.
8: El problema es que usted pifea más seguido porque habla todos los días.
1: No, yo no pifio, yo bajé la inflación, zurdo de mierda.
5: Presidente. Tranquilo, Javier.
8: Tengo buenos números.
3: Ah, los números, ya, a ver, vamos a cantar. ¿Eh?
5: Atento, 18, mojo.
3: La sangre.
8: 35.
3: El pajarito.
8: 17.
3: La desgracia.
8: 12.
3: Oh. El soldado.
8: 088.
3: 08, el incendio.
8: 22.
3: Loco,
7: loco.
8: Hablando. Hola, hola, presidente.
1: ¿Te nos puede mandar una puteada?
9: Sí, cómo no, digamos, o sea, ¿para quién se
1: para
9: la dedico?
1: Para mí, tranquilo.
9: Ah, bueno,
1: Rolo.
9: Para Rolo Villar y toda la gente de Los Pinos y Balcarce, toda esa zona. Mierdas humanas. Tengan el peor de sus días, soretes.
6: Cagados. ¿Quién abre ahora la galleta? ¿El presidente? A ver, el presidente, ¿qué le sale?
9: El día que trabajás es uno de los mejores días, me salió.
3: Es contra los vagos, ¿sabes?
6: Se la pasa en muy Twitter, bien. Capaz acá, que tiene razón la galleta.
1: La izquierda, presidente, para la izquierda es esto.
9: Claro.
3: Me comí la galletita. Mira, a ver qué número le tocó, presidente.
9: 56.
3: La caída.
1: ¡Opa! Hashtag, se va en helicóptero.
3: ¡Oh, gato! ¿Qué más?
9: 41.
3: El cuchillo.
9: Hoy no sale la motosierra. 10.
3: La leche.
9: No, no, soy guacamala.
3: Guacamala. El sexo tántrico.
9: Fíjate todo lo que acumulo reservas de más, digamos, o sea. 42.
3: Las zapatillas.
9: Las zapatillas.
3: La patada del culo. ¿Qué más?
9: El 31.
3: La luz.
9: Y digamos, o sea.
3: Sube la luz, ¿no? Aumenta. No,
9: sí, no, pero.
3: Aumenta la luz, presidente.
9: Ahora, gracias a Vaca Muerta y, digamos, abastecimiento energético, digamos, social.
1: Con ese paquetón.
9: Y el 43.
3: El balcón.
1: El balcón, el presidente. Muy bien, el balcón.
3: Bien, presidente. Una buena.
6: Tu galleta, Rolo.
3: A ver, Rolito.
4: Qué rica que son.
6: ¿Viste qué ricas?
4: No, son tremendos. Son tan buenísimos.
1: Pagá lo que debes, hijo de puta.
3: No.
1: Es increíble lo que me salió.
6: ¿Qué te salió?
1: ¿Qué dice?
4: Mirá que es la galleta de la suerte, ¿eh?
3: Guarda, ¿eh?
1: O de la de gracia.
6: Vos se la elegiste al azar.
4: ¿La dio yo?
3: ¿Salió?
1: La cara.
4: No lo quiere ni leer.
3: Le da pan.
4: Lo yo.
3: ¿Quién salió?
4: Sé sincero.
1: Y el problema mío son que hay muchos ceros.
3: Hay muchos sinceros, ¿no? Muchos ceros que faltan.
6: ¿Quién falta? Leandro y dile nada.
3: Dile nada.
1: Dale,
3: Marielita. Ya me comí la galletita, estaba riquísima.
1: Cuando se quiere, se puede.
6: ¡Ah!
3: Bien,
1: ¿qué número tocó, Mariel?
6: Qué reflexiva.
3: Me tocó el 25.
1: La gallina.
3: 16.
1: El anillo.
3: 14.
1: El borracho.
3: 01.
1: El agua.
3: 09.
1: El arroyo.
3: 21.
1: La mujer.
3: Línea.
1: Lindo.
6: A mí me tocó sanarán tus heridas.
3: Oh.
6: Ah, me pegué un porrazo ayer.
4: ¿A dónde te pegaste un porrazo?
6: No, mentira, pero era, si no, era muy profundo. Sanarán tus heridas, que me iba a poner ahora, a las 10 de la mañana. No, claro. Entonces preferí decir así. No, no,
3: número
6: igual
3: para
6: yo
3: quién?
6: Me caigo mucho, ¿eh?
3: ¿Sos de caerte seguido?
6: Sí.
4: Vos te fumaste un porrazo. Sí, viniste. No,
6: escucha, bueno, Leandro, falta Leandro, a ver.
1: ¿Tus números?
6: Ah, mis números, sí. No veo nada. 20.
1: La fiesta.
6: Bien. 33.
1: La de Cristo.
6: 44.
1: La cárcel.
6: 48.
1: El muerto que paga.
6: 23.
1: El cocinero.
6: 53.
1: El barco.
6: Han cantado bingo.
3: Muy bien.
4: Y esta semana te toca a vos.
1: ¿Qué razón?
3: A propósito, bueno, mañana.
4: Falta Leandro.
3: ¿En sigue la joda? Silvio Soldán, el verdadero.
1: Silvio.
3: En el streaming de lo humorista de Radio Mitre.
4: Y voy a decirle a Mabel:
3: sí.
4: Quisiera verte tu aljibe.
10: Por favor, completo el poema, dígame.
4: Así es, el mismo poema que le hice a Susana Jiménez.
10: Sí.
4: En esa noche espectacular, se la voy a recitar a Mabel el día de mañana.
10: Ah, después de las 10:30. Vengo con un pañal.
4: Sí,
3: joda.
4: Voy a Mabel.
6: Bueno, falta Liam con la galleta.
1: Mi frase es: de escuchar viene la sabiduría.
3: Mirá,
1: no, que lee.
3: ¿Cómo?
1: Escuchar bien la sabiduría.
3: ¿Cómo?
1: ¿Qué quiere decir?
3: Hablar
1: eso.
3: Menos, escuchar más.
1: Es verdad. Dos orejas y una boca tenemos.
3: Me tocó el 38, las piedras.
1: Bien.
3: El 17, la desgracia.
1: Muy
3: el 25,
1: bien.
3: La gallina.
1: La gallina salió.
3: Mira, justo.
1: Guarda. El 49, la carne. El 58, el ahogado. Y el 26,
6: la misa.
1: La misa.
6: Mira.
4: Por la chica del Papa.
1: De León 14.
6: ¿Les gustó la experiencia?
4: Me encantó.
6: Se sienten distintos ahora, ¿viste?
4: Sí.
1: Vos, Rolo, con lo de
4: más
1: sincero.
4: Más espiritual, lo sentimos.
1: Rolo,
6: sincero. A ver qué dice ahí.
3: Perdón, quiero hacer una denuncia porque tenemos la verdadera galletita de Mariel de Lenarda.
1: ¿Qué dice?
3: Entre humos y noches tendrás una cita apasionada en un coche.
1: No
3: fumeada.
11: En ese coche le vas a
12: casar. Vas a salir con un taxista.
6: Muy bien. Como en la adolescencia, en los pueblos se usaba el auto. Te ibas, claro.
11: Le cambiabas el aceite y la sábana.
6: El problema era cuando tenías un Fiat. Sí, no, Rolo, el problema es cuando tenías un Fiat 600, que no se reclinaba el asiento.
11: ¿Te acordás?
6: Y que complicaba ahí.
3: ¿Te gusta, Mariel? Quique.
6: Quique, salgamos, Quique.
12: Metámonos en un Fiat 600. Y estando chingui chingui lo hacemos decapotable.
6: Qué bárbaro.
12: Cambiame el tubo de gas.
6: Fiat 600 no le entra el tubo de gas. No.
11: Yo tenía un Fiat 600 convertible.
3: Sí. ¿Cómo era ese?
11: ¿Sí? Subía señorita y bajaba señora.
6: Qué bárbaro. Qué lindo. ¿Alguno de ustedes tuvo cita en un auto o no?
3: ¿Qué es cita?
4: No, yo bueno, no hablo de mi vida privada.
6: No mismo, qué sé yo.
3: Una cosita, sí, yo creo la mayoría de alguna cosa.
11: Ay, no sabía que era.
6: Entonces tuviste, pues si no dirías que no.
4: Bueno, pero
6: eso prescribió. A vos te gustan los autos, además.
4: Pero prescribió eso, tenía 17, 18, 19 años.
6: Sí, era
3: yo quedé en un auto con los vidrios empañados cual Titanic.
12: ¡Ah!
3: Cual Leo DiCaprio y la actriz.
12: Claro. Era el humo del cigarrillo.
3: El fácil. Y quedaba mi mano marcada en el vidrio.
6: Apoyaban,
11: en la boca de Palermo.
3: Y ahí aparecía la señora y decía: han pasado 104 años. Una relación.
12: Sí. A mí me pasó una vez con una BD, no voy a decir.
11: Oh. Sí, no, no.
12: Me dijo: no traje efectivo, no, ¿cómo no pagar? Y bueno.
11: Bueno.
12: ¿Viste?
11: No.
12: Esas cosas que nunca se olvidan.
11: No sé si el caso del tachero que llevaba.
12: Me dejó el conchero autografiado.
6: Era así una barbaridad,
3: me pongo,
6: ¿no?
3: Era ahí en la calle Corriente, la Teatro
12: Calle Corriente, ¿no? Ahí.
11: El caso del tachero.
12: Alcahuano, esa zona. Esmeralda, viejo.
11: Sí. Don Quique.
12: Sí.
11: ¿Conoche el.
12: Sí, Falopelli.
11: Anécdota de.
3: Falopelli, ¿qué dice?
12: ¿Qué cosa?
11: El caso del tachero y la vedette.
3: ¿Cómo es ese?
11: A ver. Llevaba, el tachero la llevaba a la vedette.
3: Sí.
11: Muy corta la minifalda.
3: Oh.
11: Muy corta. Le dice: son 500 pesos. La mina le dije: no tengo efectivo.
3: Sí.
11: Se puede, le puedo pagar de otra manera.
3: Uh-huh.
11: Y la señorita abrió las piernas.
12: Uy, no.
11: El tipo mire y le dice: discúlpeme, ¿no tiene más chico?
3: No.
4: Este taxi mío es un mundo en libertad.
12: Qué vulgar que soy, No lo vulgar se tendría que llamar.
6: Para que Quique te diga eso.
12: Yo a veces tengo, llevo los pasajeros y tengo que bajar la radio y todo.
11: Bueno,
3: te agarra un ataque, bueno, te da calor.
11: Decirle algo, Quique.
3: Ataque de pudor, le
12: sabes algo. Que poner radio Mitre un gran detector de cucardo, ¿viste?
3: Ah,
12: a veces subo. Y cuando lo veo que se ponen así rojo, colorado, o se ponen los auriculares, digo, este cucardo.
11: Puede cambiar la radio.
6: Obvio.
12: No, yo pongo a la mañana, me doy manija todo el día. Quiero agarrar la 45 que tengo.
6: No,
3: tranquilo. El asiento la tiene, ¿no? La Glock esa que tiene.
6: No.
12: La época que perseguíamos a los Uber.
3: La de callejero fino.
12: Ahora no funciona.
11: La guantera la tiene la Glock esa.
12: Ahora no funciona.
6: Ahora son amigos, no, claro.
3: Bueno, los Uber lo vencieron.
12: Ahora está todo lo mismo. Eso sí que se dio un cambio sin mucha resistencia.
6: ¿Viste? Igual te das cuenta cuando hay un Quique o cuando es uno nuevo de aplicación.
12: Sí.
6: Los Quique andan a los pedos.
12: Y claro, nuevo de aplicación te hablan en venezolano.
3: Claro. Hay otra galleta, hay otra.
6: A ver. ¿Esta de quién es?
3: Del señor Julián.
12: ¿Qué dice?
4: Vas a hacer una nueva función en diciembre de Nacho Picante.
11: Grande Nacho.
3: Ya se pone colorado.
12: ¿Te gustó la primera?
6: Porque tiene todo sold out.
4: Atención, la función del 8 de noviembre en el Piccadilly está agotada. Se fumaron las entradas, querido.
3: Gracias, Edu. Volaron las entradas, volaron.
4: Así que hay una nueva función el 4 de diciembre, viernes 4, ¿no, querido?
3: Viernes 4, Edu, 21 horas.
4: 21 horas en el Piccadilly.
3: Gracias.
4: Mamma mía. Mamma mía, qué. Hay público, ¿eh?
3: Qué mal para que todo. Está la gente, ¿no?
4: Hay público para todo, ¿eh?
11: Mira lo de Tarico y Villar allá.
13: supuesto.
3: Bueno, este fin de semana van a estar Tarico y Villar.
4: Plateanet.com, querido, ¿no?
3: Plateanet, así es. Gracias, Edu.
4: Altas autoridades de la radio están abriendo la, la galletita de la felicidad.
6: queremos saber.
1: La galleta de la fortuna.
6: Pucho, ¿qué te salió, Pucho?
3: ¿Qué le ha salido al hombre?
13: Sigue participando.
3: A ver, sí. Jorge, ¿qué te salió?
14: Tenés que limpiar primera y segunda mañana. ¡No!
3: Está todo bien.
14: Conductor, solo de 7 a 12 y listo. Y te ahorras todo.
3: ¿De 7 a 12? No des ideas. Se te muera acá en vivo de 7 a 12.
6: ¿Eso te salió?
14: Mierda, fui a la red, a la concha de tu madre. Todo lo que venga, toman vacaciones en enero.
6: No, tenía un equipo la rega.
14: Acá también. De arriba dice, no, estuve escuchando la radio y no hay nadie. No sé qué mierda.
13: Hablando de la Rea, un beso grande a una amiga mía.
3: La Rea, ¿eh?
13: Víbora la pusimos.
3: No, ¿por qué?
6: Uy,
13: porque das un palo para levantar.
3: ¡No!
4: Bueno, calmémonos.
6: Ay, ¿querés galleta?
4: Sí, por favor, querida.
3: A ver que le toca a Santiago.
4: Gracias. Tenés que guardarte algunos chistes para este sábado. Que vamos.
3: ¿Dónde van a estar?
4: A San Nicolás. De los arroyos ahí en la sala de Luz y Fuerza.
3: Qué lindo.
4: Las anticipadas en Vinoteca Baco, Horacio.
13: Qué lindo que una vinoteca.
4: Sí.
6: A ver qué le sale a Santiago.
3: Las anticipadas ahí. Vinoteca Baco.
4: Y el 19 de septiembre en el Teatro del Boulevard de Valentín Alsina, que ya se está agotando.
13: Gracias a Dios.
4: Entrada1.com.
13: Yo voy a volver a Valentín Alsina para verlo a ustedes.
3: Gracias, querido.
13: Tú sabes.
4: Gracias, Ricardo.
13: Voy a volver a Valentín Alsina.
3: ¿Por qué si sos de Valentín Alsina hablas así?
13: Porque, bueno, tú sabes, luego me fui ahí a Venezuela, Caracas. Y estoy aquí tan enamorado.
3: ¿Qué salió? A ver, ¿qué dice la galleta?
1: Salió el favorecido.
4: Le salió el mismo que le salió al presidente. El día que trabajás es uno de los mejores días.
6: Ah, muy bien, pero usted trabaja mucho, Santiago.
4: Dame otra galleta.
6: Ahí tenés otro, chico.
3: No, Santiago, bien.
6: Acá tenés otro, mira, Santiago.
3: A ver.
4: No te quedes quieto si no quieres retroceder.
6: Ay, qué profundo.
4: El que yo le acabo de pasar le va a encantar.
3: Es más largo.
4: Ese le va a encantar.
3: Es más republicano este.
4: Es más republicano. Escucha. El amor es como la guerra. Fácil de empezar, pero difícil de terminar.
3: ¿Qué tal? Ese es muy bueno.
13: Muy lindo. Hacé el amor y no la guerra. O hacé las dos cosas. Casate. Este otro está lindo también.
4: Qué lindo, ¿no? ¿Cuántas frases?
13: Vive cada día de tu vida como si fuera el último. Y algún día acertarás.
3: Me encantó eso.
4: Bueno, la otra que dice no desees a la mujer del prójimo.
13: Sí. Del gusto.
4: La otra es, si te mandan al carajo, tranquilo, está lleno de conocidos.
3: Bien.
4: Se hace el amor a domicilio, se fía y todo.
3: Qué lindo.
4: Lo malo de viajar en el tiempo es que siempre te vas a encontrar con Mirta Legrand.
3: Qué lindo, me encantó ese.
4: Cuánta reflexión republicana.
6: Una mañana muy profunda, Santiago.
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3: De lujo, sí.
4: Viene Stefan Kramer, un gran colega, imitador, humorista chileno.
3: Crack total, ¿eh?
4: Número uno.
13: El número uno.
4: Se viene a presentar al Abasto Concert.
13: Yo la verdad que no lo podía creer cuando me dijeron que venía Kramer, la verdad no lo podía creer.
3: ¿No? ¿Por qué no lo podía
13: creer? El mejor humorista chileno.
3: ¿Cómo anda Jaime Patricio Robaterra?
13: Bien, esperándolo a Kramer, que va a hacer dos funciones.
3: Sí, dos funciones. Sí. Espectacular, lo esperamos aquí el viernes.
1: Ven, digamos, esto es para vos, Marcelo Bostelli. Hace funciones Nacho Cuquián. Hace funciones Taradico y Rolo Cucar. Digamos, o sea, viene un imitador chileno a hacer funciones acá.
14: Ay, no, pero hay crisis de consumo, digamos, o sea, están bajando, digamos, o sea, hay una recesión en la calle.
13: Hay un consumismo, presidente.
1: Sí.
13: Hay un consumismo, la gente anda consumiendo teléfono. No. Consumimos autos.
3: En el Mitre HD está. Sí.
6: Estoy cocinando las galletas.
3: Sí, en el YouTube lo pueden ver.
6: Mira,
4: salen bárbaros.
6: Qué elegante, además, mira,
3: lo
6: cocinando.
3: El cigarrillo prendido.
15: Parece un palo santo, no, es.
1: El humo de la galleta del Faso.
3: ¿Por qué ese cigarro tan grande?
6: Mira, y mira cómo las presento. ¿Qué estaré diciendo, no? Ahí está, casita de la puerta, ahí está. Muy bien. Hicieron elegante, mira. Claro,
3: qué linda.
6: Mira, qué elegante.
1: Está muy hermosa.
15: Mariel está con un emprendimiento gastronómico.
6: Claro, ahí está.
15: Y digamos social.
6: ¿Vos sabés que se pueden personalizar, presidente, las galletas? O sea, vos le puedes poner, por ejemplo, viva la libertad, carajo, claro, todo lo que vos quieras adentro.
1: Sí, sí. ¿Nunca le colgaron la galleta, presidente?
9: Muchas veces, digamos, o sea, pero de esos momentos difíciles aprendí a, digamos, o sea, a superarlo. Me abracé a Conan.
3: Muy bien.
9: Y estuve aquí, digamos, o sea, a Karin, mi hermana. Y a partir de eso dije, no nos van a vencer nunca.
1: Mirá vos, qué lindo,
9: y estamos,
1: ¿no?,
9: ahora en la Casa Rosada, digamos, o sea.
1: Tranquilo, presidente.
9: No, no, estoy bien.
3: Está
9: estoy
3: muy bien, bien, se lo ve muy bien, sí.
9: Estoy bien, para el jueves estoy muy bien. Y nos manda ahora a la cadena, hola a todos, ¿qué tal?
6: Qué momento, ¿no? Sí. ¿Qué frase le pondría?
15: A decir, presidente. Hola a Schwarzenegger le tengo que poner... Le tengo que poner una silla más baja porque, digamos, socialmente, es, sí, parece largo de los locos sábados.
3: Claro, es muy alto.
6: Digamos, está acá la pelada.
15: El resto
3: de... Schwarzenegger y Schwarzenegger con, claro, la altura que tiene. Claro. El porte. Sí.
9: Así que, bueno, nada más quería recordarles eso. El crecimiento económico ya se siente. Nacho Bulián hace show, agregó función. Rolo y Tarico salen de gira. Sí. Y Mariel, digamos, pero, social, se va por una panadería.
1: Tenemos otro amigo que no le ha ido bien.
9: ¿Sí?
6: Opa. ¿Quién?
1: Preguntó, ¿quedó mucha gente afuera? Sí, sí. Y es que no sin todo.
3: No.
9: Pobre, pobre.
6: Ay, se me cayó.
9: Ay, se te cayó. Bueno.
1: Cierre nomás.
9: El amigo Michele.
1: Michele. El Tano.
9: Me dice así. Este es educativo, Santiago.
1: A ver.
9: Maestra, ¿un ratón y un perro pueden tener un hijo? Ah. No. ¿Quién te dijo eso? Mi mamá dijo que la rata de mi viejo tuvo un hijo con la perra de enfrente.
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0: 10:46, estamos en nuestra mañana hasta las 13 horas con un día espectacular sobre la Ciudad de Buenos Aires, 2 de septiembre, ¿no?
1: 2 de septiembre, Marce, buen día para vos, buen día para los que están del otro lado, arriba los corazones. 14 grados 7 décimas la temperatura, el cielo está parcialmente nublado. ¿Qué se espera para hoy? Una máxima, esto te va a gustar.
0: A ver.
1: De 20 grados.
0: Uy, qué bueno.
1: Hermosa la máxima para hoy, maravillosa.
0: Hermosa mañana.
1: Mayormente nublado durante todo el día y...
2: Después llueve.
1: Noche. Se pudre todo. No voy a decir nada más.
0: No, no diga nada. De acá a la noche hay tantas.
1: Dejo a la noche puntos suspensivos.
3: Falta.
0: Bueno, estamos acá, día miércoles, hay un montón de actividad, está el Día de la Industria, no, el gobierno no va, o sea, no quiere escuchar las críticas de la industria, o crítica va, no creo. Que
1: poca sea. Participación oficial, claro. En el evento.
0: No, bueno, nadie va.
1: No, sí está confirmado el secretario de Comercio, Pablo Lavigne, pero se ausenta el ministro de Economía. Toto Caputo. Se espera un fuerte discurso de Rapalini.
0: No va el jefe de gabinete.
1: Bueno, pero digo, marco la presencia de él porque es un funcionario y de peso, el secretario de Comercio, no como el ministro de Economía, pero sí se espera. Se espera un discurso fuerte de Rapalini, el titular de la entidad Fabril. Veremos a ver de qué va y a ver, me imagino yo que van a exponer números de la situación.
0: Hay que esperar, ¿no? Porque hay que ver qué es discurso fuerte para el presidente de la Unión Industrial. Creo que va a pedir como respeto por la Unión Industrial, no, por la industria, sí. Por la generación de puestos de trabajo y demás. Pero bueno, el gobierno cuando no escucha su discurso o lo van a aplaudir, decide no ir. Está bien lo que vos decís de, ¿cómo se llama el secretario de Comercio?
1: Pablo Lavigne.
0: Bueno, no lo conoce nadie, digamos, en el sentido de que este cuarto nivel dentro de la estructura de gobierno, tenés el presidente, el jefe de gabinete, el ministro y el secretario de Estado.
1: Uh-huh. Sí, también está confirmada la presencia de Mario Lugones, el ministro de Salud, pero bueno, sí, entiendo a lo que te referís, que no hay funcionarios de, digamos, ni Santilli tampoco, bueno, lo habíamos
0: hablado. Leiva, todas, se anota en todas.
4: Claramente hay tensión, ¿no?, entre el sector y el gobierno. Esto tiene que ver, bueno, con la realidad del sector que van denunciando con, bueno, el cierre de las industrias, los puestos de trabajo que se han perdido dentro de la industria, con lo cual el cierre de pymes, ¿no?, y caída de la actividad. Evidentemente,
0: sí, la
4: esto genera, claro, la tensión.
0: Perdón, la incapacidad de escuchar la opinión de otro, porque, digamos, no creo que Rapalini, que es súper correctísimo, sea descortés
1: pero
0: la incapacidad de escuchar a alguien que opina distinto a vos.
1: Tal vez lo pongo en estos términos porque no está confirmado, pero tal vez Caputo no llega porque primero que estuvo de regreso en las últimas horas viajando desde los Estados Unidos para la Argentina y además asiste al evento Vientos de Cambio, que es organizado por la consultora Fundación Libertad y Progreso. Recordemos que el acto de la UIA arranca ya ahora, en minutos.
0: Sí, ahora vamos a estar.
4: Marcia ahí, Rodrigo ahí. Preguntaba si había ido el presidente. El año pasado no fue,
0: no fue.
4: 2024. Y también ahí hubo tensión porque Milei calificó al sector textil como prebendario, ¿no? Entonces ahí, bueno, hubo como una relación distante en adelante y después...
0: Y creo que los calificó a la industria de chorros, no ahí, sino en un discurso con la Sociedad Rural Argentina, como que había estado robando históricamente y demás. Bueno, es una visión. Creo que la industria ocupa el 20%, porque más allá de las empresas... Está la gente, ocupa el 20% de la población argentina, si mal no recuerdo, ¿no? Pero ahora lo vamos a ver. Está también el tema del fentanilo, ¿no? Que sigue, Rodrigo. Ahora fueron procesadas las autoridades del organismo de control.
2: De la ANMAT, así es. Estamos hablando de dos funcionarias que estaban en el ANMAT y otra en el INAME. Las procesaron con una acusación bastante grave, como partícipes necesarias de la adulteración de los medicamentos, o en este caso las sustancias medicinales, con penas que van a estar a los 25 años de prisión, si se mantiene esto, ¿no? 500 mil millones es el embargo que le impusieron.
0: La investigación, digamos, como que llega al nivel de ANMAT, no sube para
2: hasta
0: arriba.
2: Ahora, por lo menos no, hay que decirlo que el ANMAT estaba dentro de la órbita del Ministerio de Salud, a cargo de Mario Lugones, pero en un párrafo el juez dice que, por lo menos en esta instancia, ellas serían las o son las responsables de no haber controlado o en este caso están diciendo que participaron y permitieron la maniobra, o sea, con una acusación fuerte, con penas bastante altas, le prohibieron la salida del país, las inhibieron en los bienes, pero sí, hasta ahora por lo menos queda hasta acá. Hay un párrafo que después si querés lo leemos que dice que no hay elementos suficientes para sostener que las decisiones políticas del titular de la cartera favorecieron los hechos, digamos,
0: los hechos, ¿no? Lo concreto, ¿cuántos muertos reconocidos?
2: 90 muertos, 90 hay muertos. De, por el fentanilo contaminado. El ANMAT, en una cuestión media burocrática, podría haber frenado el laboratorio Ramallo y el laboratorio de HLB Pharma, pero cuando ya lo advirtió y lo hizo, el lote contaminado de diciembre, que se había hecho en diciembre, estaba en el hospital italiano, por ejemplo.
0: Claro, sí, no, una cosa increíble. 90 reconocidos, ¿no?
2: Y... sí, sí, la investigación sigue, obviamente, y después que hay gente que quedó con lesiones, 90 muertes. Claro, sí. Lo que hay después fueron lesiones producto del fentanilo.
0: Y hoy, Agustina, se va a tratar el tema de la morosidad, la oposición va... ¿a proponer en el Congreso?
1: Bueno, ya hay más de 50 proyectos que se presentaron de diferentes espacios políticos, todos de la oposición. El oficialismo formalmente no presentó ninguna iniciativa, pero sí hoy sucede algo que puede marcar un quiebre en el Congreso, que es empezar de a poco a debatir este tema. Está previsto una reunión en la Comisión de Finanzas con diferentes economistas que van a ir a exponer sobre el tema y se van a tratar quizás algunas puntas claves de estos proyectos que eventualmente después podrían tratarse en el plenario de las sesiones. Hay que ver el tema quórum ahí. El oficialismo no tiene la intención de que salga ninguno de los proyectos de la oposición, pero por lo menos hoy sí se va a estar tratando de forma, aunque sea preliminar, en la Comisión de Finanzas con especialistas el tema de la morosidad, ¿no? Ayer Caputo habló en Estados Unidos de esto, dijo que allá en los Estados Unidos nadie estaba preocupado por el tema de la morosidad, o sea, le volvió a bajar un poco el tono a la cuestión del endeudamiento familiar, que bueno, en las últimas horas hubo nuevos datos y que sigue estando en agenda.
0: Bueno, los propios bancos, ¿no? Abapra, que son todos los bancos oficiales del país, sacaron un comunicado pidiéndole al Banco Central que se trate este tema ante el problema de la morosidad que afectaba a los bancos. Calculo que los bancos no van a pedir eso, que son los acreedores, en definitiva, porque se les ocurre, ¿no? Mañana habla de Milei, ¿no? En discurso en cadena nacional.
4: Sí, mañana a las 9 de la noche. La realidad es que está guardado bajo 7 llaves el mensaje que va a dar, que tiene que ver con Malvinas. Después de lo que dijo el presidente Donald Trump, de todas maneras, mira, ayer consultaba a una fuente y me decía que él ya tenía algunos anuncios o algo previsto para decir sobre Malvinas. En el medio llega lo de Trump, igualmente Trump nada hace sin premeditarlo, ¿no? Pero bueno, la pregunta estuvo, sí. Y con lo cual ahí uno puede pensar que la respuesta sí tuvo que ver con, bueno, la situación que él quiere resolver con Gran Bretaña, pero nos toca directamente. Fuera de esto, 9 de la noche, guardado bajo 7 llaves lo que va a decir, nadie sabe. Ayer hablaba con algunos diputados.
0: Hay mucha expectativa igual por cosas importantes.
4: No lo sé. Honestamente, si te digo, te miento.
0: No hay expectativa de un anuncio, está lo de Trump. El tema es no comernos la curva, ¿no? O sea, porque Trump, viste, que cambia un día a otro. Y el problema de Trump es Inglaterra, ¿no?
4: Claro,
0: no Argentina ni Malvinas, ¿no? Por eso lo saca a cuenta, ¿no? Pero bueno, es un tema muy, muy caro a todos nosotros, el tema de Malvinas. Fíjate vos, la bandera de Malvinas en el partido con Inglaterra, el ruido que provocó, ¿no? Y el mundo, sí, y puso sobre el tapete el tema de la soberanía internacional, lo vio el mundo, no sé cuántos millones de personas habrán estado viendo ese partido.
3: Olvídate, teniendo en cuenta que era un partido de mundial por un lado y el nivel de partido siendo una instancia de semifinal, un clásico Argentina-Inglaterra, eso.
0: Seguro. Mira, vamos a hablar con los que verdaderamente estuvieron en Malvinas, ¿no? Los que lucharon por Malvinas. Vamos a hablar con el comodoro retirado de la Fuerza Aérea Argentina, veterano de la Guerra de Malvinas, Rubén Sassone. Rubén, buen día, ¿cómo está?
5: Hola, Marcelo, buen día, muchas gracias por comunicarse, gracias.
0: No, por favor, no, porque de lo que decíamos, o sea, Malvinas es una bandera de todos los argentinos, ¿no?
5: Y es la causa que realmente nos une, realmente.
0: Sí, sí, efectivamente. ¿Y qué, tiene alguna expectativa por el discurso de mañana?
5: Sí, por supuesto, porque todo aquello que bueno, que haga ruido, por darle un nombre así vulgar, y permita mayor visualización de la, del reclamo, bienvenido sea, porque es lo que hace falta, que esto se instale. Recién usted hablaba de lo de la bandera en el partido con Inglaterra en el Mundial.
0: Sí.
5: Causó, ¿no? En el mundo se empezaron a preguntar, mucha gente que antes no tenía ni idea de lo que pasaba allá en el sur de América. Y bueno, y ahora esto con lo de Trump, con el presidente Trump, expectativa. Lo que tenemos los veteranos es expectativa, pero fundamentalmente todo aquello que mueva, que traiga información, que la gente... Hay muchos argentinos que no están muy conectados, sobre todo los, creo yo, ¿no? Humildemente, sí. Hay mucha juventud que está un poco... Bueno, desinformada quizás. Entonces todo esto, bueno, bienvenido sea, y sobre todo también que en los foros internacionales, que es donde se va a decidir, donde Naciones Unidas presiona a Inglaterra para que se siente a charlar de la soberanía, sí, con Argentina, siga instalado.
0: Cuanto o sea, le abrió alguna expectativa positiva a lo que dijo Trump, porque hasta ahora Estados Unidos, y en la guerra que usted combatió, estuvo a favor de los ingleses, siempre.
5: Sí, claro, acá no es lo de lo político a mí lo que me mueve. Yo en eso trato de no mezclar la política. A mí lo es esto de que se visualice, de que haga ruido, que traiga noticias en el mundo, que hay un reclamo, y que eso va a hacer que muchísima gente investigue, sepa, busque información, donde la información, creo yo, que la historia está siempre a favor nuestro. Después, claro, si es por tanto, no sé, no, en eso no me interesa. Me interesa que haya eventos, cuestiones, situaciones donde se visualice, perdón por insistir con esta palabra, en nuestro reclamo.
0: Claro. Rubén, y usted, combatió en Malvinas, ¿qué fue lo que, dónde estuvo, cuál fue su situación?
5: Era piloto, o sea, soy piloto retirado de la Fuerza Aérea. En esos años volaba el avión Pucará, que estuvo, nuestro querido avión de industria nacional, que estuvo en las islas, y yo estuve, era uno de los pilotos más jóvenes destinado en las islas volando. Tuve el privilegio, el honor, el orgullo de haber combatido con mi querido avión, a pesar de, bueno, del resultado final, ¿no es cierto?, de terminar prisionero, con el dolor que eso causa. Pero sí, estuve en las islas toda la guerra completa.
0: Y digamos, y después, porque siempre quedó, ¿no? Hubo un intento de la dictadura militar de esconder a los combatientes de Malvinas, ¿no?
5: En el caso particular de los oficiales, o sea, el personal militar de carrera, nosotros volvimos a nuestra actividad. Puede parecer hasta medio extraño. Yo volví prisionero allá por junio, nos dieron 15 días de vacaciones, aleluya, y luego a trabajar, a volver a volar.
0: Volvió a la vida normal.
5: A una vida normal, pero el problema fueron los soldados. El problema fue, por eso yo respeto tanto y me saco el sombrero ante nuestros queridos hombres, nuestros soldados que fueron, y cuando volvieron los entregaron a sus familias. Sí, sí, la palabra puede estar fuerte, pero sí, es como que los escondieron. Lamentablemente en las guerras suele suceder eso con aquel que pierde.
0: Claro.
5: Es duro, pero uno leyendo historia mundial de otras historias de otros países, el ejemplo más claro es Vietnam, ¿no es cierto?, que fue, pasó. Y después con el tiempo se empezaron a dar cuenta de que ni nadie fue. Yo no fui por Galtieri, yo fui por mi patria.
0: Claro,
5: porque...
0: claro, seguro.
4: Claro. Entonces... Pero además, Comodoro, eran muy chiquitos, ¿no? Digo, si uno mira ahora la llamada generación de cristal, 18, 19, 20 años, todavía siguen siendo como preadolescentes. Ponerse en el lugar de esos chicos en ese momento, ¿no?
5: confirmar, le puedo confirmar, esto ahora será, pero le puedo confirmar que eran unos, fueron unos hombres con un valor, con un comportamiento ejemplar. Realmente nuestros soldados fue una maravilla. Por eso cuando por ahí pido por favor que nunca más se repita eso, chicos de la guerra, ningunos chicos, hombres, leones, que dieron todo y fueron obligados, porque estaban haciendo cumpliendo un servicio a la patria, ¿no? El servicio militar. Claro. Y sin embargo, dieron ejemplo, realmente dieron un ejemplo.
4: No, no lo dudo. Yo me refería a la edad, digo, porque a la edad, digo, 18, 19 años, sos muy joven.
0: No, y sobre todo que no estaban preparados mucho.
4: Claro, ese no, es nadie, tema, nadie, ¿no?, duda de la hombría que tuvieron.
0: O sea,
4: ¿no?,
0: distinto, pero... eso, un profesional que estaba preparado y que de alguna manera se preparó para la guerra, y otra cosa, los chicos, perdón, no le digo chicos, los jóvenes que fueron, que habían tirado dos tiros con el FAL, ¿no?
4: Soldados.
5: Sí, realmente. Por eso yo destaco que a pesar de eso, a pesar de su baja instrucción, claro, en algún momento, lo llevaron adelante. Lo llevaron adelante, pusieron lo que había que poner con amor a la patria.
0: Rubén, le quería preguntar, ¿qué sintió el día de la bandera del partido Inglaterra Argentina? Pues, ¿se acuerda que hubo toda una campaña por parte acá de la ministra Monteoliva, de que no había que, digamos, en contra de esas expresiones? Sin embargo, la expresión se produjo porque la bandera no solo se mostró, sino que recorrió todo el mundo, ¿no?, por esa imagen.
5: Yo le soy sincero, Marcelo, cuando también hablábamos de esto con otros grupos de veteranos y demás, pensábamos que no había que mezclar, que era un partido de fútbol, a pesar de toda la trascendencia, pero... tampoco dejábamos de ser tan ingenuos de pensar que la trascendencia, porque era un partido nada menos con Inglaterra, la distancia, pero lo de la bandera sorprendió a todo el mundo, nos sorprendió a todos, y realmente, finalmente, sí sirvió, y claro que sirvió, claro, para volver a instalar el tema, para mostrárselo al mundo, al final, bienvenido sea el tema de la bandera.
0: Sí, sí. Y bueno, y vio que ahora se han hecho como remera, ¿no? Con
3: esa tipografía, además.
0: Esa tipografía, o sea, reproduciendo la bandera. O sea, que uno va por la calle y ve a jóvenes y a no jóvenes.
5: La verdad que el dueño, el que la hizo, que la historia es muy graciosa, con la sábana de un hotel, que fue todo muy improvisado, ¿no? Así cuentan que fue la historia, debería cobrar derechos de autor.
4: Totalmente.
5: Porque está al lado esa imagen que
4: sí, Comodoro, ¿usted regresó a las islas o volvió a tener contacto? Digo, porque conocemos historias en donde hubo contacto entre algunos soldados argentinos e ingleses, o incluso, como en su caso, gente con cargo. ¿Usted tuvo algún otro contacto? ¿Volvió?
5: No, a las islas no. Ahí tenemos una lucha interna familiar con mis hijos. Ellos quieren que vuelva, mis dos hijos, yo tengo cuatro hijos, dos mujeres, dos varones, y los varones sobre todo me dicen, papá, tenemos que ir. Ellos están muy orgullosos de su papá, obviamente, y les encantaría ir. Pero yo tengo ese famoso prurito que me lo voy a tener que sacar, me imagino, algún día, porque si no, claro, voy a estar muy bien. De que me sellen el pasaporte, si al fin y al cabo estoy en casa.
0: No quiere convalidar eso.
5: Exactamente, no lo quiero convalidar, y la mayoría de los veteranos no quieren. Pero también reconozco que es muy fuerte, y si llego ahí va a ser muy fuerte, volver a pisar. Porque si fue fuerte mientras estuve durante la guerra, imagino ahora volver y correr los lugares donde uno estuvo.
0: Claro, sí, emocionante. ¿Y usted estuvo en Puerto Argentino?
5: No, en Puerto Argentino llegué el 29 de abril, o sea, antes de que empezara
0: el combate.
5: Realmente, que fue el 1 de mayo. Y ahí al otro día ya me trasladé con el resto del escuadrón de aviones Pucará, los mecánicos, los pilotos, a Darwin, Bruce Green, un caserío que tenía una pista, demasiado nombre, es decirle, un potrero, pero con el Pucará, que es un avión muy fuerte, muy duro. Más o menos servía, era muy corta la pista, pero el avión tenía condiciones para operar ahí. Lo que pasa que el terreno La turba es muy linda, muy romántica, la turba malvinera, sí, sí, para, pero para estar viviendo, pisando no, todo el día, no, porque es un colchón de agua. Nuestros aviones, usted sabe, Marcelo, que increíble, cada 2 o 3 horas los aviones en medio de la pista dispersos, para que los aviones atacantes, los ingleses, no nos afectaran. Teníamos que moverlos, porque a las 2 horas el avión se enterraba.
0: Se hundía.
5: Entonces los teníamos que empujar 2 o 3 metros para ponerlos en otro lugar y al rato volverlo a sacar. Realmente complicada la operación, muy, muy, muy, muy difícil, porque el terreno era, es muy, muy particular, muy, muy particular. Genera un colchón donde abajo hay piedra, al fin y al cabo en Malvinas es Patagonia, pero arriba crece un pasto muy particular, que es la turba, y eso hace que el agua no drene. Entonces usted siempre está pisando agua, por eso era muy problemático hacer pozos de zorro, trincheras, porque nada, era un terreno poco feliz para estar ahí desplegado.
0: Sí, claro. Sí, Gabriel.
6: Sí, quería preguntar, soy Levinas. El Pucará fue muy eficaz en su momento para lo que fue diseñado y demás. Y ya no se fabrica más. Y la pregunta es, ¿qué siente usted que esa experiencia de haber hecho ese semejante avioncito la hayamos dejado de lado y no se fabrique más el Pucará? Con los ayornamientos que corresponda, digamos, ¿no?
5: En realidad, el problema de los Pucará, hay que recordar que se hicieron más de 100, que los exportamos a 3 países, pero el problema fue que el motor, particularmente el motor, o los 2 motores que equipan el Pucará, se dejó de fabricar. Y pasó a ser una lucha dentro de la Fuerza Aérea conseguir repuestos. Entonces, se decidió, era muy caro manteniéndolo así, y se buscó una alternativa. ¿Cuál fue? Cambiarle el motor por unos motores que se siguen produciendo, y en eso la Fuerza Aérea está. La Fuerza Aérea está volando un avión Pucará, haciendo los test, las evaluaciones, para ver si definitivamente se le ponen esos motores. Y como hay aviones en hangares, están guardados, preservados, poderlo volverlo a poner a volar, que sea muy, muy efectivo para, por ejemplo, una de las cosas que hacíamos mucho, volar en el norte para controlar el ingreso de aviones que invaden nuestro espacio aéreo, y nosotros, la Fuerza Aérea, determinar qué es lo que está pasando. Uno, protege el espacio aéreo, misión número 1 de la Fuerza Aérea.
0: Sí.
5: Después, el avión se equivocó, no hizo el plan de vuelo, era un fumigador que estaba volando y los radares nuestros lo detectaron. Bueno, ese es un problema ya de las fuerzas federales, como si estaba realmente trayendo algún tipo de contrabando.
0: Sí.
5: Pero este avión Pucará, que lo hemos usado para eso muchísimas veces, yo que volé muchísimos años en Pucará, hice muchísimas interceptaciones a aviones allá en la zona de Misiones, Salta, Formosa, que provenían de Bolivia, de Paraguay. Sí. O sea, novedoso esto de interceptar aviones ilegales. Sí, hace muchísimos años. Y el Pucará ideal, mucha autonomía.
0: Seguro.
5: Ojalá se vuelva a tener nuestro Pucará.
0: Ojalá. Está un poco lejos de eso, me parece. Retrocedimos, lamentablemente. Rubén, le agradecemos muchísimo y nuestro reconocimiento como argentino por haber estado combatiendo ahí en Malvinas. Muchas gracias.
5: Gracias a ustedes, Marcelo. Gracias por seguir divulgando esto que es tan, tan importante en nuestra...
0: Y vamos a ver qué dice mañana el presidente.
5: Vamos
0: a estar atentos.
5: Por su...
0: Gracias, Rubén.
5: Abrazo.
0: Rubén Sassone, comodoro retirado de la Fuerza Aérea y veterano de la Guerra de Malvinas, como contaba, ¿no?
4: Qué fuerte, ¿no? Lo que contaba, y qué impresionante lo del regreso, Marcelo, claro, para no validar, ¿no? Digo, más allá de lo que él mismo relata, ¿no? De lo que significa por ahí la dualidad que le genera el hecho de volver a ese lugar. Pero digo, él tiene la premisa de si voy, valido, ¿no? Lo que no es válido.
0: Seguro. Está el acto de... Se hace una empresa, ¿no? ¿Dónde se hace la celebración del Día de la Industria?
1: Sí, se hace en Los Polvorines, en un laboratorio.
0: En un laboratorio,
1: así
0: bueno.
1: Así es. Bueno, y más temprano ahí habló también el número 2 de la UIA, y con fuertes declaraciones, porque dijo que este es un gobierno en el que estamos en manos de un endeudador, dijo, por un lado, y que esta gente no sabe de lo que es estar en una fábrica, ¿eh? Así lo dijo en ese sentido más temprano por la mañana. Guillermo Moretti es el vicepresidente de la Unión Industrial Argentina.
0: A ver, mira, vamos a escucharlo.
7: Lo que voy notando es que esta gente no, primero no conoce el país, segundo no conoce lo que es una industria. No tiene idea lo que es una industria. Estamos manejados por Rivadavia 2, ¿no? Estamos manejados por un endeudador, un trader que no sabe lo que es un torno.
0: Bien, nos vamos a ir ahí a la zona, vamos a hablar con Eugenia Tibor. Sí, ahora me voy a preguntar cómo se pronuncia, hay una C primero. Es secretaria de la Unión Industrial de la Provincia de Buenos Aires, donde se hace el acto. Eugenia, buen día, ¿cómo está?
8: Buenos días, ¿cómo estás?
0: Bien.
8: Muchísimas gracias por comunicarse.
0: ¿Cómo se pronuncia el apellido?
8: Bueno, mi apellido es checo, es de la República Checa, mi bisabuela ya por 1905 vino y es Stibor.
0: Stibor.
8: Bien. Decimos Stibor y bueno, lo vamos haciendo más amigable.
0: Claro, seguro. Eugenia, vos hiciste un trabajo, evaluando lo que estaba pasando en el sector industrial y hablabas de un industricidio, ¿es tanto? ¿Es así?
8: Bueno, a ver, hoy es un día muy especial para nosotros. Acá estamos reivindicando todos juntos la competitividad del modelo productivo y la matriz productiva que la Argentina tiene. La Argentina tiene una matriz productiva muy competitiva. Te diría que en la provincia de Buenos Aires el 80% de las pymes son pymes familiares. Y yo recalco esto porque esto habla siempre de una diferencia en relación al compromiso y a la apuesta que uno tiene para generar los puestos de trabajo y hacerlo competitivo. Ahora, es verdad, la realidad es dura. Hoy en la provincia de Buenos Aires hay 42.000 puestos menos de trabajo, cerraron 1.300 fábricas. Y bueno, es una situación complicada. Por supuesto, no todos los sectores viven la misma realidad. Es bastante heterogéneo, pero aquellos que están en una situación complicada, la situación es muy complicada, digamos, ¿no?
0: ¿Y por qué, digamos, cuáles serían los motivos por los cuales está tan complicada la industria?
8: Bueno, en realidad, porque me parece que este gobierno sí ha atendido a las cuestiones macro.

0: necesarias para el funcionamiento del país, pero no son condición suficiente, ¿no? Entonces falta que se atiendan ciertas cuestiones que están más relacionadas con la micro, y ahí es donde nosotros, como actores y protagonistas de esta querida Argentina, planteamos mejoras y sugerencias, y no queremos estar en el lugar de ser parte del problema, sino, digamos, actores responsables que queremos que ciertas cosas se modifiquen. Y bueno, así fue que durante un año más o menos estuvimos trabajando sobre esta propuesta que la provincia de Buenos Aires hace con respecto a ingresos brutos. O sea, lo que nosotros entendemos en estos análisis es que, en comparación con otros países competitivos, la Argentina tiene una carga tributaria muy alta. Puertas adentro, nosotros podemos ser muy competitivos, podemos trabajar con nuestra eficiencia, con nuestra tecnología, pero puertas hacia afuera nos encontramos con una carga tributaria de casi el 50% de nuestro costo argentino. El costo argentino es algo que tenemos que atender, y allí es donde nosotros proponemos ciertas cuestiones que hagan a un alivio fiscal para que podamos ser competitivos y que podamos, claro, igualar nuestros productos con el mundo. Eso es un poco nuestra propuesta. Por eso Provincia de Buenos Aires presentó un trabajo sobre ingresos brutos, que entendemos que de toda esa carga tributaria es uno de los ingresos, de los impuestos más distorsivos.
1: Claro. Eugenia, vos estás ahí en la planta donde se hace el acto del Día de la Industria.
0: Sí, estamos en el laboratorio ELEA, que nos ha recibido, digamos, con una celebración por el Día de la Industria.
1: Porque hubo voces que críticas, ¿no? Recién escuchamos a lo que dijo Moretti, y no sé, ya habló Rapalini, ¿qué dijo?
0: Estábamos entrando al evento.
1: Ah, bueno.
0: Así que en breve van a estar, digamos, todas las...
1: Viste, los periodistas no queremos siempre anticipar.
2: Eugenia,
0: me han retirado del evento y no tengo ese dato.
2: En concreto, ¿va a haber algún pedido puntual que se le haga al gobierno? Digo, ¿alguna presentación que realicen en el marco del evento en las próximas horas?
0: Mira, digamos, la Unión Industrial Argentina está trabajando intensamente, tienen diálogo fluido con los funcionarios del gobierno nacional, así como Provincia de Buenos Aires tiene diálogo fluido con los funcionarios de provincia. Se están presentando los trabajos que tienen que ver justamente con esto que te digo, un alivio en lo tributario, el tema de las importaciones, y que podamos nivelar, como dice Martín Rapalini, la cancha, que no tengamos una mochila tan pesada para poder competir. El empresariado y la matriz productiva de la Argentina está preparada, está tecnificada, está con, digamos, en relación a los estándares mundiales. Necesitamos esas condiciones.
1: Bien, Eugenia, te liberamos y vas a escuchar a Rapalini. Gracias. Gracias,
0: Bueno, muchísimas gracias a ustedes. Muchísimas
1: Chao.
0: Gracias.
1: A ver si lo pronuncio Hasta bien. Sibor.
0: Sibor.
1: Sibor. Ahí está. Gracias.
0: Muchísimas gracias.
1: De la Unión Industrial Argentina, bueno, se está desarrollando ahora. Ahí está Rodrigo Jorge, así que después vamos a tener la información. Sí, Adri.
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1: Bien, muy bien. Del tiempo decías que a la noche puede haber un cambio.
3: Ay, te lo digo, no te lo digo.
1: No, no lo digas, porque la tengo a Nadia.
3: Te lo digo. Ella tiene la posta.
1: Ella tiene la posta. ¿Cómo estás, Nadia?
4: ¿Cómo estamos? Buenos días. Bien, Marcela. Hola, Adriano. Hola, Nicolás. Y toda la gente del equipo. Bueno, aquí estamos, ¿no? Un tiempo muy cambiante. Amanecimos con la cielo nublado. Después salió la sol. ¿No, Mariano?
3: Sí. Bueno, no sé en qué momento, pero bueno. Adriana dijo otra cosa.
4: Bueno, a mí no me interesa lo que
3: yo le digo. No es por nada, Nadia.
5: Gracias,
3: pero...
5: Mariel.
4: Bueno, ¿quién estudió tantos años para poder cumplir su sueño de estar al aire en el programa de Radio Metro? Bueno,
3: pero somos compañeras. Claro.
4: Sí, por eso, no hay que pisarle la cola a la compañera.
3: Por eso, Mariel. Gracias, Mariel. De nada.
4: Bueno, esta es la pronóstico para los próximos.

0: próximos días, para hoy miércoles, se aguarda que en San José 1111 caigan vecinas nuevas de punto. Van a comprar toda la edificia y van a organizar la Cuco Paluso. Es lo que se espera. La jueves se espera vientos leves a moderados desde Inglaterra que traerán más plata del pase de Enza Fernández para que Ribur desperdicien jugadores que no le darán resultados. La viernes, atención porque se aguarda la llegada de la primavera. Digo primavera, digo promovirra, digo primavera.
1: No se entiende.
0: Así que se aguarda un temporal de alergias por todos lados, Marcela.
2: Sí, eso sí, eso seguro.
0: Se va a mandar más mocos que Riquelma en Boco.
2: En Boco.
0: Sí, en Boco. Y hablando de alergias, Nico Sinhar.
3: ¿Ah, sí? ¿Por qué?
0: ¿No quiere hacerme a chus?
3: ¿Por qué la voy a infectar?
0: Podría ser. Quiero infectarme con vos, Nico.
1: ¡Qué atrevida!
2: Pasar toda la recuperación juntos.
0: Sí, quiero estar de cama 5 días. Que me cuide.
3: Mira, está que llevo el tecito.
2: Es la primavera.
3: ¿Qué necesita?
1: ¿La ¿qué le pasa la que está tan alocada?
0: Necesito un whiskycito también.
4: La primavera.
0: ¿Por qué no? En la primavera me pone así.
1: Yo nunca la vi así, te digo la verdad. Desatada.
2: Está desatada.
0: Desaforada estoy.
1: Sí, sí. Ay. Debe ser la llegada.
2: Hacemos algo con el... Vio que el cielo estaba cubierto.
0: Sí, salga en cuera.
2: ¿En qué?
0: En cuera, salga.
2: ¿En cuera por qué?
0: Le va a ser muy bien con estos vientos.
1: Me parece que Marce
0: moderados.
1: Se refería a otra cosa.
0: ¿Qué quiere decir usted?
1: Me parece que se refiere a...
2: No, si puede cambiar, si puede abrir el cielo.
0: El cielo se va a abrir. Sí. ¿Sabe cuándo?
2: ¿Cuándo?
0: Cuando Nicolás me dé un pico.
5: No, por Dios.
2: Sí, hablando de pico, hablando de pico, le mandamos un beso a Horacito.
1: Le mandamos un beso, sí, está bien, por suerte.
2: Tuvo una intervención.
1: Claro, una intervención.
6: Hito de Nadia.
1: Sí, cerca del mediodía ya estaba despertando, se salió todo bien.
4: Unas nanas, unos besitos mandale.
7: Sí, tuve que hacerme un pequeño...
2: ¿Hiciste una estética?
7: Un poquito.
1: La carita, ahora
2: ¿te pusiste pelo?
4: ¿Te levantaste los párpados?
7: Me achiqué un poquito la nariz.
2: ¿Nariz respingada? ¿Venís el lunes?
1: Si hubiera sido eso, estarías internado todavía en el quirófano.
7: Le pedí la nariz de Michael Jackson.
1: Besito, mándele un besito sanador, Nadia. Claro.
0: Horacia, te mando un beso gigante para ti, pero hoy estoy con Nicolás.
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3: Es una buscona.
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2: Bien, 11 y 22. Hay que aprovechar que hoy vino
4: Brunelli.
2: Brunelli, ¿qué hace Brunelli?
4: ¿Cómo anda mi equipo?
2: El único tipo de labura una vez por
1: hola,
2: semana.
1: Hola, Marce.
4: Sí, pasa ganando con mucho compromiso, ¿viste? Además, tengo que vender hoy a dos voces. Va a ser claro. Un programón. Si querés tirar alguno de los invitados, vamos a tener una mesa con más de 45 personas.
3: ¿Cómo? ¡Qué bella grande!
2: Más o menos.
3: Una vez imperial.
2: Todavía se está produciendo.
8: ¿Está chequeado
4: esto? ¿Quién viene esta noche? Tirate alguno.
2: Mirá, de los que tengo, viene Marcos Pereda, sí. El candidato a presidente de la Rural. Viene Álvarez Allís, que el economista.
4: Sí.
2: Y después viene otra gente. Esperá que... Que lo busque. Ahora, el tipo es así. Yo le doy paso, él tiene que laburar y me tiene que labure yo.
4: Está bien.
2: Ya que venís una vez.
3: A mí te estás tirando el centro,
4: ¿no? Está bien, te tiré un centro, Lucas, pero si brilles. No sabés cabecear, no pasa nada.
2: Pero perdóname, ya que venís una vez.
4: Sí.
2: ¿Eh?
4: Yo sigo con lo mío, no pasa nada. Es un ratito.
2: No, laburá vos. No,
3: el fútbol no se habla, Marcelo, ¿eh?
4: No.
3: El rojo está en un momento complicado. No,
2: van a tener 11 jugadores para...
3: Siguen vendiendo jugadores, va a estar difícil, ¿no?
4: Bueno, cuando vos me des el aval, yo arranco con mi informativo, ¿eh?
2: Bien. En un ratito.
4: Ya,
2: vos venís... Es el típico, viene, se sienta, quiero salir y me voy.
4: Chau.
2: Es que esperar un poquito.
4: Yo tengo por contrato que es así lo mío.
8: ¿Eh?
4: No sé vos, pero.
1: ¿Quién sos, Blue?
4: Yo lo tengo escrito. Es un contrato de siempre. Es un contrato de 166 páginas.
2: No, no, sí. Tanto para.
4: No lo leyó ni mi abogado. Pero está todo chequeado.
2: Ni Hernán Villaplana.
4: No, olvidá, no lo leyó nadie.
2: 11:24. Vamos a ir a una pausa y volvemos. Pero antes, Nico, vamos a hablar de el tema. ¿Qué pasa el de Enzo, no?
3: Tremendo. Que pasa a ser el pase de Enzo Fernández de los top, los más importantes en la historia del fútbol en cuanto al costo y el monto.
2: ¿El fútbol argentino o fútbol mundial?
3: Fútbol argentino, número uno. Fútbol mundial está en el top 3 entre los pases más caros. En este caso, la transferencia que se hizo desde el Chelsea en el plano de Inglaterra, en el mismo medio inglés, hacia el Manchester City. En este caso,
2: para mí es un jugadorazo.
3: Jugadorazo.
2: Te digo.
3: Vos sabés que algunos.
2: Es otra forma de jugar de Messi, pero es como un heredero. De...
3: Iba a decir eso. Yo no sé si es un heredero, pero muchos, Marce, acá en la Argentina, están sugiriendo que la famosa 10 la pase a tener Enzo Fernández. Para mí no. Para mí no, pero no esto, para minimizarlo,
2: para vos,
3: o achicarlo a Enzo Fernández.
2: ¿Quién la puede tener, Enzo?
3: Para mí, durante un tiempito, es cierto que en partidos oficiales tenés que tener una 10, ¿eh?
2: Sí.
3: Porque lo impone así el reglamento,
2: y FIFA y compañía. Es una boludez eliminar la 10.
3: Pues. Absolutamente, yo no
2: porque
3: estoy para
2: con ese, con esa idea, la hubieron eliminado con Maradona, se planteó, claro. Y Messi no la podía haber usado.
3: Digo,
2: te negás a que venga un jugador importante.
3: Capaz que es mucha presión, pero a mí me gustaría un Nico Paz con la 10.
1: Recién llega. Bueno, ¿cómo le vas a dar la 10 a un pibe
3: ¿a
1: que
3: quién se la da?
1: Jugó un partido
3: oficial
1: al Dibu,
3: que dar la 10.
1: Qué sé yo, se la doy al Dibu, no se puede.
3: Puede, pero no sería
1: o
3: lo
1: se la doy a
3: McAllister,
1: qué sé yo.
3: Yo McAllister podría ser
2: se la
3: por posición
2: a alguien que juega con la 10. Ya, en su equipo.
1: ¿Quién?
2: Lautaro Martínez.
1: También.
3: Lautaro Martínez.
1: Claro.
3: Bueno. Está bien. No me sorprende.
1: No, no digo que Nico Paz no pueda llegar a la 10, pero una vez que tenga más o menos
3: mayor recorrido,
1: muchos partidos caminados. ¿Quién decide?
2: Mastantuono jugó ya con la 10.
3: El entrenador y el propio jugador. Mastantuono jugó, supo jugar. El tema es que vuelva a su nivel, ahora está en la Fiorentina, y que vuelva a ser convocado en la selección.
2: Es un
3: amistoso, ¿no? Eso fue en Chile. Por eliminatorias.
2: Ah, por eliminatorias.
3: Exacto.
2: Sí, le quedó un poco grande, ¿no? La 10.
3: Para mí es un pibe con mucho futuro, que pegó ese salto rapidísimo al Real Madrid, fue demasiado, y bueno,
2: para
3: y ahora se fue a la Fiorentina.
2: Fernández, su jugadora.
1: Y si le pedimos a Messi que designe.
6: Ay, ¿te imaginas?
1: A su.
2: Y a de
3: sería,
2: polo, vale.
3: Pero sería más.
1: Heredero.
3: Sería más presión, Tota. Para mí sería más. Al que se le conceda eso, si resolviera Leo. Muchísima presión.
2: No, esa no lo va a resolver. Y con el tiempo se va a decantar, me parece.
3: Sí,
2: ¿no?
3: Yo creo que sí. Uh-huh. Sin ninguna duda. Pero seguramente en un habilidoso. Bueno, 146 millones de euros. Lo que terminó pagando es el cuarto pase más caro en la historia. Número uno, Neymar. En su momento, del Barça al Paris Saint-Germain, 222 millones de euros. Mbappé. Cuando fue transferido al Paris Saint-Germain desde el Mónaco, 180 millones de euros. Tercero, Dembélé. Otro francés del Dortmund al Barcelona, 148, y ahora Enzo Fernández, 146 millones de euros. En total, ¿sabés quién se frota las manitus?
2: River, ¿no?
3: River, que por el famoso mecanismo de solidaridad, porque surgió
2: derecho
3: de River,
2: derecho
3: de formación, a River le quedan por esta transferencia 5 millones de euros, pero en el total, desde que salió de River al Benfica primero, después al Chelsea, a River le quedan por encima de 50, con el total, ¿no?
2: Le quedó.
3: Pero que fue acumulando 55
2: bueno, ahora
3: millones
2: con
3: de euros.
2: Estos 5 palos pueden comprar un jugador que no tiene, ¿no?
3: Está buscando un defensor central y está negociando por Francisco Álvarez, defensor central de Argentino Juniors.
2: No puedo creer. Bien,
1: agradecemos, Marce.
2: Sí,
1: ¿te parece?
3: ¿La envidia, Marce? ¿La envidia?
2: ¿Qué cosa?
3: Lo que gasta River y que no puede gastar Racing.
2: A mí me parece que River está dilapidando la plata.
3: Ok.
2: Por ahí la tiene, qué sé yo. A mí me quiero que tiene un superávit que le permite hacer estas compras todos los
3: pero mercados.
2: Si no ganás, si no ingresa, después.
3: Igual es
4: payaso.
3: Eso es real lo que vos estás diciendo. También creo que los últimos movimientos de pase fueron muy flojos. No,
1: igual, che, esta
3: está
1: noche.
3: Está perdiendo plata.
1: Esta noche juega a Boca, ¿no?
3: Juega.
1: No.
3: No sé si viste mi temario.
1: Te digo por las dudas. Y Riquelme habló y dijo que está jugando bien.
3: Sí, y también Riquelme se hizo el distraído con el horror arbitral de Riestra Vélez.
2: Ya empezaron
4: a. Después voy a hablar, Nicolás.
2: Es el colmo que vos reclame por Osabri. poquito, recalme.
1: A las 21 empieza la transmisión de Radio Mitre, ¿eh?
3: Bueno, bien, partidazo.
4: En un ratito rompo el silencio y voy a hablar de todo.
1: Ay, Dios mío.
3: Espero que hable de todo, no te hagas el distraído.
4: No sé quién me habla.
3: Hola, ¿qué tal? Nicolás Singer, mucho gusto.
4: Mira, se me ha distraído. Continúa,
1: no, mira, televisión, usted no escucha radio, ¿cómo no lo va a conocer?
4: Absolutamente nada.
3: Hace mucho no conocemos.
1: El mate. ¿Puede dejar el mate?
4: No puedo.
1: ¡Qué bárbaro! 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
2: Como todos los días. 11:30, Mitre informa primero. Está el...
1: Está, volvió.
2: El goleador.
1: Regresó, el número goleador. Uno.
2: Él podría usar la...
1: Medialunas riquísimas. Heredero nato.
2: Heredero de nato, así es. Miguel Verdún, Mitre informa primero.

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3: 11 horas 31 minutos en todo el país, en Santa Fe capital, cielo ligeramente nublado, temperatura 20 grados 2 décimas. Un micro que trasladaba a empresarios que se dirigían al Business Forum sufrió el impacto de una piedra. En un principio se habló de un proyectil, pero fue descartado por el gobernador Maximiliano Puyaro, que confirmó que se trató de una piedra que impactó producto del rodaje del vehículo.
4: Un piedrazo que en la ruta que le pegó a un colectivo de los empresarios internacionales que habían venido al Business Forum. En un principio se entendió que podía ser un impacto de bala, y eso sí me preocupó, pero no, había sido un piedrazo que supuestamente se había levantado la ruta, pero bueno, viste, uno se altera y se ocupa de los temas, y entonces empezamos a trabajar, hasta que no llegó el informe de criminalística, la verdad que no me he podido dormir, entonces...
3: Santa Fe palpita el Mundial Juvenil de Aguas Abiertas 2026. Desde mañana jueves hasta el próximo domingo, la capital provincial será escenario de un acontecimiento histórico. Por primera vez, Argentina será sede del Mundial Juvenil de Aguas Abiertas de World Aquatics. El lago del Parque del Sur, con el Club Náutico El Quillá como sede principal, recibirá a más de 250 jóvenes nadadores de entre 14 y 19 años, provenientes de más de 40 países. Durante 4 jornadas habrá pruebas de 10 kilómetros, 7 kilómetros y medio, 5 kilómetros, el denominado Knockout Sprint, una prueba de eliminación de 3 kilómetros que prioriza la velocidad, y relevos mixtos, 4 por 1.500 metros. Además, este mundial será una prueba oficial de cara a las competencias de aguas abiertas de los Juegos Suramericanos Santa Fe 2026, que comienzan el 12 de septiembre. Hoy se espera una temperatura máxima de 24 grados centígrados en Santa Fe capital, ahora 20 grados 2 décimas, cielo ligeramente nublado. Hay viento del norte a 32 kilómetros por hora, presión atmosférica normal 1.013 hectopascales, humedad 71%.
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12: Investigan una denuncia por presunto abuso. Primero, el Senado deberá aprobar sus pliegos en el estadio ubicado en el sur, en Barrio Nuevo Horizonte. El consejo, los cuerpos fueron hallados en la esquina de Boulevard y San Martín. Hay camiones que en diálogo con Radio Mitre esta situación.
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0: 6:37. Agus, hubo una clasificación financiera para la ciudad de Buenos Aires, digamos, como triple A, ¿no?
1: Exactamente, lo informó más temprano la ciudad, que Standard & Poor's elevó la calificación crediticia de la ciudad de Buenos Aires de doble A a triple A, y de esa manera el distrito alcanza la máxima nota en la escala nacional. Ya tiene esta calificación por parte de tres consultoras, que son las más importantes, las calificadoras, SIP, es esta, Standard & Poor's, Moody's y Fitch. Esto claramente posiciona a la ciudad en un lugar de, bueno, atractivo para es posibles mucho mejor inversiones
0: que la República Argentina, ¿no?
1: Está en línea con está en línea con lo que viene logrando el la nación, pero sí, claro. Sí.
0: Pero está, no está en línea porque la nación está en
1: B. La nación B. Ya recibió dos calificaciones.
0: Sí, pero está en B más o en B
1: menos. Es distinta la calificación, sí,
0: o
1: pero
0: sea,
1: bueno.
0: La nación tendría que ser, si es B más, no me acuerdo. W más, triple B más, A.
1: Tuiteó,
0: o
1: sea, sobre
0: le
1: esto.
0: Le falta un montón.
1: Jorge Macri tuiteó, dice, el resultado también refleja lo que puede lograrse cuando la política macroeconómica acompaña y genera confianza. Bien. Y felicita al ministro Gustavo Arengo, que es el ministro de Hacienda y Finanzas porteño.
0: Bien, y acaba de anunciar el Banco Macro que mejoró las tasas para los préstamos hipotecarios, ¿no? Son a 20 años, son para los clientes de ellos. La tasa llega al 7.5, o sea, sería el tope que habló Caputo la semana pasada. O sea, los créditos hipotecarios son tasa UVA más 7.5 en el Banco Macro.
1: Mañana estaremos atentos, Marce, porque se espera la primera licitación de estas rondas de plazos fijos para que los bancos se adhieran y empiecen así a ponerse en marcha los primeros créditos hipotecarios que anunció Caputo la semana pasada.
0: Bien, está la comitiva del Vaticano en Claypole ahora, que va a ser uno de los lugares que va a ir, ¿no? Ahí está el Cotolengo
2: de Noriones, donde tiene la iglesia una obra referida al tema de discapacidad, son 49 hectáreas, y nos contaba ayer que Colombo, en la entrevista que le hacíamos, el titular
0: está
2: de la
0: incluida, Global, ¿no? ¿No?
2: Está incluida, que está incluida la visita por lo menos del Papa León XIV en el lugar, y bueno, la comitiva de avanzada que vino ahora tenía como objetivo recorrer los lugares, ¿no?
0: Ayer, claro, todo.
2: Estaba en Córdoba. Que de hecho hubo declaraciones del ministro de Seguridad de Córdoba en el día de ayer sobre los lugares, después también con gente del gobierno, y ahora en estos momentos en Claypole.
0: Bien, 11:40, sí, Adriana.
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0: Bien, ¿se acuerdan del tema del cuadro?
1: Sí, en Mar del Plata, ¿era?
0: En Mar del Plata, sí, uh-huh. El cuadro. Gaby, que bueno, había sido robado un coleccionista holandés, ¿no? Por el régimen nazi.
4: Sí. Inclusive se ven fotos de Göring entrando a la galería de este coleccionista para sacar las cosas que a él le gustaba mucho el arte, al señor Göring.
0: Y que apareció porque se estaba vendiendo la casa, habían publicado la foto.
1: Casualidad todo, ¿no?
0: Claro, sí. Y apareció el cuadro y los propietarios, de alguna manera, esto lo investigó un periodista holandés que nosotros lo entrevistamos en su momento, y fue eso, ¿no? Que se detectó ahí y ahí tuvo una causa judicial.
2: Sí, exactamente. Hay una causa judicial que está en la Fiscalía Federal de Mar del Plata, en el Juzgado Federal de Mar del Plata. Ahí están imputados todos los dueños de esa casa, que son Patricia Mónica Cachén y Juan Carlos Cortejoso. Cachén es familiar, descendiente del jerarca nazi. El cuadro es Retrato de una dama. Y en las últimas horas, lo que sucedió y que trascendió fue que, ni más ni menos, ellos dos pidieron una suspensión de juicio a prueba, una especie de probation con una serie de cuestiones concretas como pagar dinero en pos de evitar, que va destinado obviamente a un fin concreto que entiendo que es un hospital, para digamos terminar de alguna manera la causa por el robo de este, de
0: no,
2: este
0: cuadro. Ellos son de heredero, ¿no? Ese cuadro.
2: Ellos son, claro, ellos, ahí lo que apareció fue que este jerarca nazi le robó el cuadro durante la ocupación de los Países Bajos a el coleccionista neerlandés. Y hay una mujer que es descendiente de este coleccionista neerlandés, que se presentó en la causa. Ghost Seeker, y ella está, bueno, va a estar el día viernes en esta audiencia para ver qué opina de esta propuesta que están haciendo los imputados, ¿no?
0: Bien, vamos a hablar con el abogado de la familia Ghost Seeker y, bueno, de Mariel von Sacher.
2: Exacto, que es la querellante y la que está pidiendo,
0: claro, que da la restitución, ¿no?,
2: del cuadro.
0: Es el doctor Guillermo Brady. Doctor, buen día, ¿cómo está?
5: Marcelo, ¿cómo estás? ¿Todo bien?
0: Todo bien, todo muy bien. O sea, ustedes te están pidiendo la restitución y la familia que lo tenía en forma ilegal están proponiendo una serie de resarcimientos.
5: Exactamente. La etapa, el juicio está llegando a la etapa de la acusación, después de un pico de investigación. Se está concluyendo ese periodo y el código prevé que o se dicta el sobreseimiento o se procede a la última etapa, que es el debate oral. Estábamos en esa instancia.
0: Guillermo, lo estamos escuchando mal. O una, dos, o hace de antena o cortamos y lo llamamos de vuelta y retomamos la conversación.
5: Me llaman de vuelta, dale.
0: Sí, pues es incómodo hacer la antena.
2: El cuadro se llama Retrato de una dama, es del autor Giacomo Antonio Melchiori Cerruti, y la que está reclamando el cuadro y que es querellante en la causa es Marie von Schaber, que es la querellante, es heredera de Jacques Kussiker, que es el galerista y el último propietario legítimo del cuadro. Brady Guillermo es el abogado de esta mujer, ¿no?
4: El que se quedó con el cuadro era muy amigo de Göring y además era una especie de contador que manejaba las finanzas de Göring. Era un tipo, no era cualquier personaje.
0: Claro, sí, no era alguien, se lo quedó de casualidad.
4: No, ese lo habrá.
0: Robaban las obras.
4: Como el otro robaba y dice, sí, también algo a mí también.
2: El cuadro estaba en posesión de Patricia Mónica Cachén y su marido.
4: Mal atribuido, ¿no? El cuadro.
2: Cortejoso.
4: Un problema de atribución del cuadro.
2: Desde el año 79 que lo tenía hasta septiembre del año
4: atribuido
2: pasado.
4: Atribuido en el sentido de que primero era atribuido a un artista y resultó que era otro.
0: Bien, lo retomamos al doctor Guillermo Brady. Doctor.
5: Sí.
0: Ahora escuchamos perfecto.
5: Bueno,
0: entonces se está haciendo este reclamo.
5: Sí, y como retomando, te decía que se estaba por entrar en la etapa de acusación, sí, que es el paso previo para el debate oral. Y la familia se presentó conjuntamente con la fiscalía solicitando la realización de una audiencia para solicitar la probation, ¿sí? Esto es la suspensión del proceso, y ofrecen una reparación, que es una reparación que establece el código en la medida de lo posible, que consiste en una donación a una entidad de bien público, someterse a las reglas que establezca el tribunal, y fundamentalmente, y en lo que a nosotros interesa, es el cese del reclamo a la propiedad respecto del cuadro y la restitución a la familia que yo represento, ¿no?
2: Uh-huh. Y a la doctora Rodrigo Alegre soy, ¿qué tal?
5: ¿Qué tal, Rodrigo?
2: El cuadro, la familia a la que usted representa, que es la heredera de Guzica, ¿lo quiere donar, lo quiere exhibir, lo quiere guardar en su casa? ¿Ella tiene alguna decisión respecto del cuadro en cuestión que esta gente se apropió durante esta gente, digamos, me refiero a los descendientes, no a los descendientes, sino a los antecesores, perdón, gracias, Gaby. ¿Qué quiere hacer con el cuadro, Marie von Schaber?
5: Sí, Nosotros tenemos instrucciones. En principio ella quiere exhibirlo, que sea exhibido en Buenos Aires, por una cuestión de concientización y de educación, porque bueno, ellos vienen recuperando cuadros alrededor de todo el mundo. En Sudamérica sería el primero, y a través de un proceso judicial de un particular, es inédito, no ha ocurrido. Sí ha ocurrido entre estados y museos, pero en el marco de un proceso judicial de un particular, sería la primera vez. Así que bueno, la idea de ellos es exhibirlo. Hemos mantenido conversaciones con el Museo del Holocausto. Por ahora no han llegado todavía, no lo hemos definido, también con el Museo de Bellas Artes. Así que bueno, veremos primero
2: ¿qué es lo que pasa el viernes?
5: ¿Cómo?
2: ¿Te escuché? ¿Qué es lo que pasa el viernes primero para ver si lo restituyen o no lo restituyen?
5: A ver si se ordena la restitución, que es lo que... A ver, nosotros en tanto y en cuanto el cuadro sea restituido a la familia, no nos opondríamos a la concesión de un aprovecho para los imputados, porque ese fue nuestra misión, y lo que nos recomendó nuestro cliente era la restitución del cuadro, ¿sí?
0: Primero habían reclamado la propiedad del cuadro, ahora estarían dispuestos a entregarse a sus legítimos dueños.
2: No, y para, previamente, doctor, lo habían escondido el cuadro, ¿no?
0: Claro.
2: Lo habían ocultado.
5: Sí. Cuando el cuadro aparece accidental y circunstancialmente en una publicación para vender la casa, y a través de una denuncia de Interpol, promovida por un periodista holandés que venía tratando de entrevistar a esta familia, la justicia argentina se presentó en el domicilio para realizar un allanamiento y el cuadro no estaba. Así que sí, después se presentó el abogado de los imputados y lo consignó en un expediente civil, pero también realizando reclamos de prescripción adquisitiva y tal. Así que sí, así fue.
0: O sea, ellos se quisieron quedar con el cuadro y ahora estarían dispuestos a entregarlos.
5: Exacto. A medida, bueno, después de un año de investigación han tomado esa decisión, y como les dije, cuando se venía la etapa de acusación, nosotros íbamos a realizar una acusación bastante severa, ellos tomaron esta decisión, y bueno, y el viernes estamos convocados para escuchar lo que tienen para ofrecer, y bueno, nos expediremos nosotros, se expedirá el fiscal, que en definitiva lo que opine el fiscal resulta en principio vinculante para el juez, que tiene que homologar o no la presentación, y bueno, veremos qué sucede.
0: Bien, bueno, doctor, vamos a seguir el caso, acá un poco lo impulsamos de primer minuto, ¿no? Apenas surgió la información en Holanda, ¿no?
2: Sí, y doctor, una última pregunta, ¿se sabe cuántos cuadros logró recuperar la familia de esta mujer a la que usted representa en todo el mundo?
5: Sí, en su momento lo que fue el expolio de la galería fueron como 800 obras, ¿sí? Cuando termina la Segunda Guerra, la familia empieza un proceso de intento de recuperación, que la verdad que resultó muy frustrante, porque tanto los estados como los museos dentro de los estados eran muy reticentes a la devolución de las obras. Pero bueno, después, conforme fueron pasando el tiempo, se dictaron los principios de Washington en 1998, los principios de Tenecín y demás, los estados, la verdad que, y la Argentina forma parte de ello, se mostraron más colaborativos y propensos a la entrega, sí, y a no dificultar lo que es el proceso de restitución, que obviamente es bastante complejo por el tiempo que pasó. Así que
0: seguro. Vamos a ver, vamos a estar pendientes del viernes. Gracias, doctor.
5: Muchas gracias a ustedes, saludos.
0: El doctor Guillermo Brady, ¿no? Representa a la familia que está reclamando la restitución de la obra.
2: El cuadro está en la Corte Suprema de Justicia, guardado, obviamente, a instancia de que se resuelva esta situación, ¿no?
0: Claro. Sí.
3: A esta hora presenta el clima. En Europa, la temperatura en la ciudad de Buenos Aires es de 16 grados 4 décimas, la humedad 75% y el cielo se encuentra algo nublado. El Servicio Meteorológico Nacional está anticipando para hoy, ¿viste que te dije hace un rato 20? Bueno, 23 grados.
0: Uy, qué lindo.
3: Se actualizó. Sí. Después hay que prepararse prepararse para lo que puede llegar a suceder a la noche, que está la probabilidad de tormentas por la noche, mañana jueves, tormentas fuertes por la madrugada, aisladas por la mañana, cielo parcialmente nublado por la tarde, mínima 14, máxima 19, presentó el clima. 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
0: Bueno, Nico, juega Boca a Vélez, Vélez Boca hoy.
8: Exactamente, partidazo, partidazo que van a jugar por los octavos de final de Copa Argentina. Con esta previa de lo que estábamos hablando antes, Marce, otra vez, típico del fútbol argentino, boquear en la previa con el famoso tema de los arbitrajes, es que lo hacen todos, ¿eh?
0: Pero ¿sabes que ahora se ha transformado más importante? Hablar de los árbitros, estar pendiente de los árbitros, de que cómo forma un equipo.
8: Y, pero ¿sabes cuál es el problema ahí? El principal problema, más allá del aprovechamiento que hacen los protagonistas, entrenadores y jugadores, el horror del arbitraje argentino.
0: Claro, claro.
8: Es tan poco confiable. Árbitros argentinos que cuando después van a dirigir afuera, ya sea en mundiales, sí, o en Copa Libertadores o Copa Sudamericana, no son buenos. Demuestran tener capacidad. Arbitran como corresponde.
0: Demuestra que acá lo hace intencionalmente.
8: Demuestra que acá alguna complicación tienen.
0: Algún error.
8: Alguna exigencia tienen.
0: Pero, por ejemplo, lo de Vélez Riestra fue un horror.
8: Lo de Vélez Riestra, le volvemos a comentar a la gente, fue horroroso a tal punto, le contamos a la gente que lo que hicieron fue anular un gol de Vélez y cobrar una infracción que no existió. Pero no, porque a uno le pareció más o menos.
0: No había ninguna duda.
8: No existió. Bueno, a tal punto que a las 2 horas salió la AFA junto con la dirección arbitral a suspender, a sancionar a los árbitros.
0: Ya lo perjudicaron.
8: Claro, sí.
0: Y el viernes lo que le pasó a favor de Boca, de que...
8: En el partido con Lanús, la no expulsión del Chico Flores.
0: A los 10 minutos.
8: Por la infracción sobre Marcic.
0: Pues casi le quita la pierna.
8: Sí, exactamente. Bueno, esto es lo que provoca que Vélez salga a hablar, como habló Guillermo Barros Esqueloto, apenas terminó el partido de Vélez Riestra, y ayer hablar a Paredes, entre otros temas, así como habló del tema de la selección argentina, también habló de, bueno, esperemos que no haya que hablar, que los protagonistas seamos efectivamente los jugadores y no en todo caso los árbitros. Lo extraño, antes lo comenté Marce, es que ayer en una entrevista larga en Teis Sports que hicieron con el presidente de Boca, Riquelme, me dijo, no vi lo que pasó Vélez Riestra. Dale, imposible que no lo hayas visto.
0: No sé, Riquelme, que no...
9: No tengo por qué ver todos los partidos de fútbol.
8: No, ni un resumen, no te enteraste de nada.
9: No soy técnico de fútbol, soy presidente de una institución y lo único que me preocupa es mi club, ¿no? Que se llama Boca Juniors.
8: Claro. ¿Y en dónde juega Boca Juniors? ¿Un torneo aparte? Está jugando el torneo argentino.
9: ¿Y? ¿Yo tengo que hablar por los otros clubes?
8: No, por los otros clubes no. Lo que pasa en el campeonato que juega tu club es uno de los dos más importantes de la Argentina.
1: Me causa gracia porque Nico se pelea de verdad con Riquelme, ¿entendés?
8: No, me estoy peleando.
9: No, lo único que falta es que yo tenga que hablar de otro técnico.
1: Intercambio
9: que no es
1: de ideas con Riquelme, de verdad.
9: Lo sé. Lo único que falta es que yo tenga que hablar de otro técnico que no es el mío. ¿Vos crees que yo termine hablando de Guillermo Barros Esqueloto? Y yo no quiero hablar de Guillermo Barros Esqueloto.
8: Que yo no le estoy diciendo que hable de Guillermo Barros Esqueloto. ¿Qué opina del arbitraje de Vélez Riestra y la sanción a los árbitros?
9: Me parece que es muy bueno el arbitraje.
7: Bueno, ¿Cómo?
0: Sobre todo con la beneficia de Boca.
9: Y también es buena la sanción a los árbitros. Bueno, todo lo que sea, okay, me parece que
0: está bueno. Como Dante Gebel, vos.
9: Parecido. Me parece que está todo bien. Si ellos decidieron eso, yo voy a apoyar esa decisión.
0: ¿Estás contento con el libro de pase que hizo Boca?
9: La verdad que Riquelme está feliz con el libro de pase que hicimos. Compramos un arquero que parece un basquetbolista, un lateral que jugó 3 partidos y se lesionó, y un delantero ecuatoriano que tiene menos gol que Orsini y Hanson juntos.
8: Lo resolviste vos, Ener Valencia, sí.
9: Por Aranda no vamos a buscar ningún refuerzo.
0: ¿A Hanson se lo metiste a Gimnasia de Grima de la Plata?
9: Y está triunfando en Gimnasia.
0: Bien, para todos los detractores, ¿no? De...
9: Y además le voy a decir, este fin de semana que juega Gimnasia frente a Tigre en el Juan Carmelo Cerrillo, seguramente Hanso va a meter un gol.
8: ¿Cómo te ocupas de otros clubes si no solamente de
9: vos? A Gimnasia le tengo mucho cariño.
8: ¿No? Muchos le tenemos cariño.
0: No, le metiste un paquetazo, oye.
9: ¿Cómo? Sí, pero con ese paquetón viene. Quiero decirle que por Aranda no vamos a buscar ningún refuerzo, porque seguro que ni bien lo compremos también se lesiona. Si cada vez que se lesiona un jugador piensan que hay que buscar a alguien, cuando eso se recuperen vamos a tener más jugadores que los jeques árabes. ¿Eh? Si se nos siguen lesionando jugadores, en vez de jugar en la Bombonera, vamos a ser de locales en el Argerich. Y ahora se nos viene Vélez en la Copa Argentina.
8: Lindo partido, qué lindo va a ser esta noche.
9: La verdad que no estoy muy al tanto de lo que pasó con el árbitro en el último partido del Fortín. Igual que se queden tranquilos que contra nosotros van a tener un árbitro neutral. Creo que dirige Davo Zeneise.
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0: 12:02 en Santa Fe Capital, cielo ligeramente nublado, temperatura 20 grados 2 décimas. Más declaraciones del gobernador Maximiliano Puyaro. Se refirió al tema Malvinas. El mandatario fue consultado por la cadena nacional que brindará el presidente Javier Milei mañana jueves y aseguró que tiene expectativas y que en algún momento por la vía diplomática las vamos a recuperar, dijo Puyaro.
1: Yo, bueno, yo soy malvinero en ese sentido, con lo cual, desde luego, y creo que en algún momento por la vía diplomática las vamos a recuperar.
0: En el Día de la Industria, el sector salió a criticar duramente al gobierno de Javier Milei. El vicepresidente de la Unión Industrial Argentina, la UIA, Guillermo Moretti, cuestionó que el Ejecutivo Nacional apueste por sectores como minería, energía y petróleo, mientras la industria manufacturera atraviesa una situación muy difícil. Esta gente no conoce el país ni lo que es una industria, dijo Moretti.
2: Lo que voy notando es que esta gente no conoce el país. Segundo, no conoce lo que es una industria. No tiene idea de lo que es una industria. Estamos manejados por Rivadavia 2, ¿no? Estamos manejados por un endeudador, un trader que no sabe lo que es un torno. Sí, debe saber mucho de finanzas, porque, fíjate, en sus finanzas personales aumentan un año un 37% en dólares. Y a la Argentina en ese año la endeuda. ¿Por qué no usará lo mismo que usa para él, para nuestro país?
0: Tenis, se disputa la segunda ronda del US Open con presencia de argentinos. Desde las 13:10, Tomás Echeverry enfrenta al británico Jacob Fairley. Y no antes de las 15:20, Mariano Navone se mide con el italiano Matteo Berrettini. En Santa Fe Capital, cielo ligeramente nublado, temperatura 20 grados 2 décimas, viento del norte a 32 kilómetros por hora. Presión atmosférica normal, 1.003 hectopascales, humedad 71%.
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0: Buen mediodía. Somos protagonistas de este tiempo, aquí con un cúmulo de información que vamos a ir desarrollando, brindándosela a todos ustedes, en un clásico de esta hora en Mitre, Santa Fe, 99.3, hoy por hoy, en el mes de la primavera, de a poquito. Suena muy bien, vamos a ir viendo. Lucía Romani, buen día, Lucy, buen miércoles.
1: ¿Qué tal, Juan? Muy buen mediodía de miércoles para vos, para nuestros oyentes en Mitre, Santa Fe. Suena muy bien, como decías, y a la vez se siente muy bien, porque tenemos una temperatura súper agradable hasta ahora en la ciudad de Santa Fe, 20 grados dos décimas, y tan solo 2 de septiembre, así que esto va a ir para arriba, 21% la humedad a esta hora, una máxima prevista en 24 grados para este miércoles. Vamos a continuar con condiciones estables, alguna nubosidad, pero no se traduce como inestabilidad. Sí tenemos vientos del noreste, y mañana jueves vamos a tener cielo mayormente despejado. Indica condiciones algo inestables el Servicio Meteorológico Nacional, pero esto sería nubosidad, no lluvias. Mínima de 14, máxima de 22 para mañana. El viernes se anticipa una mínima de 9 grados, fíjate que baja las mínimas, considerablemente desciende la temperatura, máxima de 21 para ese día. Vamos a tener cielo despejado, condiciones estables y temperaturas en descenso, como decía, de las mínimas. El sábado, mínima de 8, desciende un poquito más, máxima de 19, cielo mayormente despejado y condiciones estables.
0: Bueno, por la zona de Buenos Aires, parte de la provincia, el sur de Santa Fe, tenemos el cielo bastante nublado, pero la probabilidad de tormentas cuando llegue la noche, y no se descarta granizo, por lo menos en el informe que se ha dado. Así que mucha atención, irá cambiando el viento del sur y se estima o se pronostica una mínima entre 2 y 3 grados domingo lunes.
1: Claro, desciende muchísimo.
0: Fría, pero el sol todo lo va a poder.
1: Y los abrigos, es un sol Santa... hay que dejarlos a mano, ¿viste cómo
0: es? Es un sol santafesino el que va a llegar por acá, totalmente. Y va a avanzar. Don Lucho Villarruel, ¿cómo le va, Lucho?
2: ¿Cómo le va, señor? ¿Cómo anda, Lucho? Mediodía para todos. Bueno, de a poquito nos vamos arrimando al modo suramericanos, cada vez falta menos. Hoy estamos a 10 días del inicio de la competencia, así que tenemos mucha información, testimonios, cuestiones para compartir. Hoy quedó inaugurada la Villa Olímpica, o la Villa Suramericana, aquí en la ciudad de Santa Fe, muy bonito. Y bueno, y de a poquito ya nos vamos metiendo en lo que van a ser las competencias, va creciendo ese clima en la ciudad de Santa Fe y en toda la provincia, porque realmente falta muy poco, es inminente el arribo de las delegaciones, el inicio de las prácticas, y bueno, ya dentro de un par de semanas, full competencia con todo lo que se va a dar. Mañana hay un mundial en Santa Fe, en un rato te cuento más, y obviamente tenemos que meternos en la actualidad de Unión de Colón y de Unión de cara al fin de semana.
0: Totalmente. Muy bien, Lucho. Gustavo Fernández, buen día, Gustavo, ¿cómo va?
3: Hola, Juan, ¿qué tal? Buen mediodía para todos, pero muy bien, disfrutando de esta bisagra de la semana, día miércoles, claro que sí.
0: Muy bien.
3: Pensando,
0: muy bien.
3: ¿Por qué no en el fin de semana un miércoles, no? Podemos empezar, permitirnos pensar en el fin de semana.
0: No estaría mal. No. Ese cambio, vamos a modificar ciclogénesis, Fernández, tiene razón.
3: Entiende.
0: Cambiemos.
3: A ver,
0: ¿qué día es hoy? Domingo. Y mañana, jueves.
3: No, controlemos la ansiedad, pero ¿por qué no empezar a armar un plancito para el fin de semana, un día miércoles a la tarde?
1: Sí, de a poco, ¿viste? Como para...
0: ¿Qué dijo? ¿Un flancito?
3: Un plan. Buenos planes para el fin de semana, siendo miércoles.
0: Muy
3: me
0: bien.
3: Parece que nos podemos permitir esto, ¿no?
0: Muy bien. Sí, interesante lo de Gustavo. Bueno, vamos con el tema del gobernador Puyaro, que ha recorrido una obra clave. A ver, contanos.
1: Hace minutitos nada más, Juan Carlos, estuvo el gobernador Maximiliano Puyaro en esta obra que no se ve, hay que decirlo, porque avanza debajo de las calles, ¿no? En el bulevar, pero que es fundamental para el sistema cloacal de toda la ciudad de Santa Fe. Vaya, si hemos tenido dolores de cabeza a los vecinos por distintas situaciones de desbordes cloacales, de socavones, esto es una constante que dificulta considerablemente el tránsito en las calles de la capital provincial. Y es en este marco que el gobernador supervisó los trabajos de rehabilitación del principal colector cloacal. Es una recorrida que realizó en la zona de Boulevard Pellegrini y San Martín, donde se está ejecutando parte de lo que es una intervención que va a demandar una inversión superior a los 16 mil millones de pesos. Una obra que va a permitir recuperar más de 3.300 metros del colector general, una infraestructura que es estratégica porque atraviesa a la ciudad de oeste a este, desde lo que son las inmediaciones de la cancha del Club Atlético Unión hasta el sector cercano al Club Regatas, es decir, Boulevard, en toda su extensión. Y cumple un papel central en el transporte de los líquidos cloacales. ¿Vos sabés que bajó el gobernador Maximiliano Puyaro? Bajó, bueno, ¿no es cierto?, donde se están realizando de forma subterránea estos trabajos en la cloaca madre. Y también estuvo el intendente Juan Pablo Poletti. Vamos a compartir un fragmento de lo que decía el intendente hace un ratito allí en la zona.
4: Tendría que decir que magnífica la obra. Sinceramente, uno a veces no dimensiona un socavón en Boulevard a dónde está el problema. Y ahora que bajó, que bajé, pude percibir realmente el caño, una parte del caño viejo con el caño nuevo. Y sinceramente, esto que mostraba Renata de las dimensiones, la solidificación, y que durante 50 años esta inversión va a permitir que dejemos de tener problemas en el corredor del bulevar para socavones, con los problemas que nos crea en el día a día los santafesinos, ¿no? Desvío de colectivo, desvío, tránsito, colapso, todo lo que lleva a las transversales de norte a sur. Sinceramente, agradecido al gobierno provincial, a ASA, por esta inversión, y creo que así se hacen las cosas, planificando cuánto gasto en arreglar, y si hago el arreglo definitivo, es como la casa, y acá definieron arreglar de tajo la casa para poder evitar más problemas. Así que, sinceramente, muy emocionado.
1: Es una intervención sin precedentes en Latinoamérica, Juan, esta obra que se está realizando. ¿Y cómo se hace? Bueno, dentro del viejo conducto se introduce una manga continua de fibra de vidrio, impregnada con resinas, que luego se endurece mediante rayos ultravioletas, y de esta forma se construye un nuevo caño dentro del existente. Esa es la técnica, y por eso es tan innovador el sistema.
0: Qué buena obra. Yo era chiquitito, así como un caramelito de dulce de leche, y ya se escuchaban esos problemas en mi casa y en los alrededores y en los barrios y en Santa Fe. Se hablaba del tema de la gran obra, cuándo se hará el desagüe.
1: Siempre se postergan porque son las que no se ven, obras que no se ven, ¿no? Entonces después nos llevan, no traccionan votos de algún modo, ¿no? Pero son esenciales para la vida de los vecinos, sin duda.

0: está pasando?
1: Claro, Juan, hay mucha expectativa entre los excombatientes de Malvinas aquí en Santa Fe por lo que pueda anunciar el presidente Javier Milei en cadena nacional respecto del reclamo argentino, ¿no? Por las islas, que recordemos, bueno, se puso en agenda nuevamente, aunque parezca mentira, a partir de la bandera que mostraron nuestros jugadores, ¿no? En el Mundial de Fútbol, volvió a hablarse de esto. Y Antonio Mildenberger, excombatiente santafesino, aseguró que siguen con atención las señales de los últimos días. Él sostiene que el tema Malvinas se está volviendo a ganar protagonismo, no solo dentro del país, sino también a nivel internacional. Y de esta forma lo que tienen es, bueno, expectativas, decíamos, de un cambio que pueda darse en el posicionamiento de Estados Unidos. Vamos a escuchar lo que nos comentaba más temprano.
2: La verdad, bueno, primero agradecer ahí la oportunidad de expresarnos y la invitación a compartir estos momentos, ¿no? Que son muy importantes para Santa Fe. Y puntualmente por lo que pueda llegar a decir en cadena nacional el presidente, estamos todos ansiosos a ver qué. Está un poquito empezando a hacer ruido, Malvinas. Yo creo que desde el Mundial esa bendita bandera, que nos puede haber dejado una estrella atrás, pero levantó mucho las ganas y otra vez el tema Malvinas, pero no solamente en la Argentina, sino ante todo el mundo. Yo creo que despacito los planetas se están alineando. Y bueno, Dios quiera que sean buenas noticias.
3: ¿Es un cambio de posicionamiento de Estados Unidos el que está también presionando sobre esto?
2: Y yo creo que sí, todo tiene que ver con todo. O sea, Argentina es un país estratégicamente y muy bien posicionado en lo que es en la geografía mundial, y estamos prácticamente en un mapa bicontinental el acceso a los dos océanos, ¿no? Así como hoy por hoy todas las expectativas pasan por el estrecho de Hormuz, con todo lo que está generando, imagínense lo que sería el estrecho de Magallanes.
1: Bueno, esta es la palabra del excombatiente santafesino Antonio Mildenberger, que fue invitado por las autoridades en el marco de las actividades de presentación de los Juegos Suramericanos. Bueno, ahora las miradas están puestas en lo que va a pasar mañana, ¿no? A las 21 en la cadena nacional, cuando llegue los anuncios esperados del presidente Javier Milei.
0: Bueno, esperemos que no se le borre de la agenda a Trump, ¿no? Porque tiene tanto tema a nivel mundial.
1: Sobre todo. Diga,
0: ¿Qué te prometí yo? ¿De dónde sacaste eso? Ay, tus periodistas. Veremos. En la Argentina. Lucho Villarroel, cuente, señor, a ver.
4: Diga. Bueno, ya no va un rato, entonces nos metemos en el modo sudamericano, así que lo dejamos para dentro de un ratito. Vamos a hablar de Unión y de Colón y de Unión, lo que viene para el equipo sabalero. Sí. Una final anticipada, pero una final al fin, la que va a jugar contra el Deportivo Morón, por la importancia del partido. Hoy Morón segundo, hoy tercero Colón a 4 unidades, por eso de tener un buen resultado mantendrá muy concretas las chances de llegar al segundo lugar, pensando en el reducido. De perder, prácticamente se despide no solo del primero, sino del segundo puesto de la zona, de cara a la recta final del campeonato, así que te voy a contar qué prepara Delfino. Y por el lado de Unión, más tiempo de trabajo, el próximo lunes recién va a estar jugando con Instituto, pero la noticia es la venta de Maison Rodríguez, que va a dejar Unión, se va a jugar al Krasnodar de Rusia por, como les venía contando, una cifra que supera los 2.25 millones de euros. Es la quinta venta más importante en la historia de Unión, la que se concreta por estas horas, en un momento difícil desde lo económico, y también, la verdad, en un momento incómodo desde lo deportivo, porque el equipo está compitiendo, porque prácticamente no hay tiempo para buscar un reemplazante, porque Madelón una vez más se la va a tener que arreglar con lo que tiene. Fagioli o el uruguayo Rocha estarán a disposición y serán los reemplazantes desde el lunes con Instituto en adelante. Y en un rato también te voy a contar, porque hoy juega Boca, así que tenemos transmisión.
0: Juega Boca
4: frente a Vélez, partidazo de octavos de final de la Copa Argentina. Racing espera en el horizonte. Ahí está.
0: Muy bien, ahí está su amigo, escúchelo. Ya se está yendo para Córdoba. Hoy tenemos transmisión, ¿no?
4: Claro, exactamente, el Supermite Deportivo, señor.
0: Muy bien, desde Córdoba, tranquilo. Gustavo, se vienen los estrenos en Santa Fe, hablando de cine.
5: De cine, claro, yo pensaba en estos planes, y el cine es un buen plan, siempre es un buen plan, y no solamente el fin de semana, un jueves, un viernes, ¿no? Hay estrenos. Pepita la Pistolera llegó a Santa Fe, ¿eh? Pepita la Pistolera, para los jovencitos que no conocen la historia, porque está basado en hechos reales. Pepita la Pistolera, está Luciana Lopilato, que es Pepita, la Pistolera.
0: Margarita Di Tullio.
5: Sí, señor.
0: Claro. Es el personaje de Pepita.

0: La pistola.
1: Dicen que está muy bien. Que
2: sí, tengo muy buenas referencias de la interpretación de Luciana Lopilato haciendo de Pepita la Pistolera. Cuento un poco la historia. Es ficción, pero basada en hechos reales, ¿no?
0: ¿Quién está? Puenzo, ¿no?
2: Puenzo es la directora, sí, exactamente.
0: Claro,
2: y bueno, mañana se estrena en Santa Fe, mañana jueves, así que vamos a contar un poco de qué se trata.
0: Dale,
2: eso, y también hay un ciclo de cine, aprovechando cine extranjero en el Mercado Progreso, también esta noche, eso va a ser esta noche. Voy a contar qué película se va a proyectar así, con entrada libre y gratuita para todo el mundo. Hay teatro en Santa Fe, teatro santafesino por actores y directores de Santa Fe. Este fin de semana van a presentar la obra Rojo Blanco en el Teatro de la Abadía. Y también algunas novedades en teatro a nivel nacional, en televisión, series. Pimpinela, que viene en octubre en Santa Fe, y que Pimpinela está armando su biopic, su serie, para conocer un poco la historia y ver en pantalla grande o en plataforma la historia de los Pimpinelas. Y lo que se viene próximamente lo contamos en un ratito, Juan.
0: Hay momentos, situaciones que resultan clave para cambiar un estado de ánimo, una realidad. Haber encontrado nada más y nada menos que un amigo para que salve aquel momento donde el aire se cortaba con un cuchillo fue trascendental en la vida de los Beatles. George Harrison era el amigo de Billy Preston y le dijo, ¿por qué no venís un poco a las grabaciones? Hacete amigo, dale. Era tan divertido el negro, era tan simpático, que ellos que no se hablaban ni se miraban, se reían porque disfrutaban de las ocurrencias. Hoy hubiese cumplido 80 años Billy Preston, un magnate de la música, y un homenaje a Harrison. Cintia Díaz en la producción, Tony Jiménez técnicamente. Señores, lo ponemos en marcha.

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1: Matías Batista, buen miércoles. ¿Cómo le va, profesor? ¿Cómo anda?
2: ¿Qué tal, Juan Carlos de equipo? ¿Cómo les va?
1: Bien.
3: Miércoles. Hola, Matías.
2: ¿Cómo andan?
3: Muy bien. Muy bien.
1: Muy bien. O sea, estamos un poquito más tranquilos y relajados. A usted lo vemos tanto en las redes, informe permanente, constantemente.
3: No deja la calculadora, Mati, ¿viste?
1: Pero qué memoria que tiene, don Batista, terrible. ¿Quién? ¿Quién? ¿Nosotros?
2: Qué pesado que soy, ¿no? No, no, qué pesado que soy yo.
3: Números y números.
2: No, no, tengo amigos que me dicen, pongo Instagram y te veo, estoy cansado de verte.
1: No, no es para tanto.
3: Qué bueno, amigo. Tenemos un montón, además.
1: Son macanudos. Matías, ay, ay, ay, día de la industria, tema calentito, no vas a hablar de eso precisamente, pero están los créditos UBA. A ver, un buen Malbec. A ver, profesor, cuente.
2: ¿De qué va? A ver, hoy vamos a hacer un servicio a la comunidad. Desde Radio Mitre vamos a decir a la gente cuáles son los pros y los contras de sacar un crédito UBA, ¿no? En primer lugar, primer punto a favor que tenés para sacar un crédito UBA es que para comprar una propiedad, más que para sacar un crédito UBA, es que las propiedades, como el mercado inmobiliario ha tenido muy poca demanda, bueno, el precio de las propiedades cayó muy fuerte. Y vos te encontrás con propiedades usadas, no las nuevas, las que se construyeron con costo constructivo actual, esas quedaron muy caras, pero las propiedades que tienen algo de amortización están más o menos en pisos históricos, en valores muy asequibles como para poder hacerse una propiedad. Así que punto número uno, a favor. Punto número dos, muy pocas veces se abren ventanas de crédito hipotecario en la Argentina. Históricamente en Argentina, crédito hipotecario es muy puntual, determinados gobiernos, determinados momentos de determinados gobiernos. Gobierno de Macri se dio una ventana con crédito UBA, gobierno de Cristina Kirchner con Procrear, gobierno de Alberto Fernández hubo muy pocas ventanas, y hasta ahora en el gobierno de Javier Milei, salvo para el año pasado, donde hubo algo de crédito que también estuvo muy cuestionado por haber sido funcionario y los que lo sacaron, el resto difícil. Así que punto a favor para lo que tiene que ver con la ventana. Ahora, pensemos en cuáles son los problemas que tiene un crédito UBA, porque yo no me olvido de lo que pasó con los créditos UBA en la gestión de Mauricio Macri. Pasó mucho tiempo y la verdad es que ha sido muy compleja esa situación. En primer lugar, el salario y la inflación, lamentablemente en la Argentina, pasaron tres gobiernos desde que nacen los créditos UBA. Mauricio Macri, que es el creador de los créditos UBA, pasó el gobierno de Alberto Fernández y el de Javier Milei, pasaron casi 127 meses. En 70 meses la inflación le ganó a los salarios. 70 meses le ganó a los salarios. El salario, para que nos demos una idea, multiplicó por 118 y la inflación por 169. ¿Qué quiero decir con esto? Bueno, perdiste por goleada. Con los tres gobiernos, más peronista, menos peronista, más derecha, ¿cómo haces para pagar?
3: Claro. Mati, ¿qué debería mirar una familia para saber si va a poder afrontar un UBA durante 20 o 30 años?
2: Bueno, muy bueno el punto. ¿Por qué? Porque hay que mirarlo horizontalmente. La gente lo primero que mira es, che, la cuota me da, lo pago, listo, pago lo mismo que un alquiler, se terminó. Se terminó. Entonces va y saca un crédito de $100,000 y queda 3 metros bajo tierra hasta el fin de sus días. ¿Bien?
3: Sí.
2: ¿Por qué? Porque hay que pensar en esto.
3: Porque la cuota no está congelada, digamos.
2: No solo la cuota no está congelada, que ajusta, sino que ajusta la deuda. Yo debo uvas, no debo plata. Debo uvas, si no las pude ir a comprar en la verdulería, debo uvas en serio. Entonces tengo que pensar que mi deuda, si tengo una deuda de 200 millones y se ajustó la inflación un 1%, son dos palitos.
4: Sí, son dos palitos.
1: Mati, Mati, sí. Perdón, Gustavo. Son,
2: ya se gustó,
1: bien, bien. El crecimiento de la deuda, tanto de la cuota como de la deuda, es casi exponencial. Entonces,
2: es exponencial.
1: No es tan literal con la tasa de interés que hay, ¿no? Eso por un lado. Y por el otro, es casi elitista un crédito hipotecario en la Argentina, porque un trabajador que alquila y que necesita una casa y que gana 1,5 millones no califica para un crédito.
2: Y si calificara, es muy bueno el punto. Y si calificara, viene acá a mi estudio y me dice, Mati, ¿lo saco? No lo saques.
1: Claro que no.
2: No lo saques. Solo es crédito para personas que no solo tienen un buen ingreso. Estamos hablando de familias que pueden juntar 3,5 o 4 palos. Pero tenés que estar seguro de que vas a crecer en tus ingresos. O por ascensos, o porque la carrera de ascenso dentro de la empresa está garantizada. O porque tenés algún negocio o comercio en donde sabés que vas a crecer, porque si no vas a entrar en un tren de una deuda eterna que crece, insisto, crece la deuda, como vos dijiste, Gustavo, exponencialmente, y el riesgo que tenés es el descalce vinculado al salario, pero también tenés el descalce vinculado a la propiedad. Yo tengo muchos colegas que con los que me enojo a veces porque dicen, y bueno, en el peor de los casos tenés la propiedad para entregar, pero pará, le digo. ¿Viste cómo dice Fantino? Pará.
1: Sí, sí. ¿De qué le valió? La inversión,
2: claro, el sacrificio. Primero, ¿de qué le valió? Segundo, puede que entregando la propiedad no canceles la deuda. Vos no debés la propiedad. Vos podés deber más que la propiedad. ¿Por qué? Claro, porque la propiedad puede colapsar su precio en dólares, pero tu crédito y tu deuda creció en dólares. Por ejemplo, en los últimos 40 meses la inflación fue más rápido que la devaluación. Eso hizo que tú, y además colapsó el precio de las propiedades usadas. Eso hizo que tu propiedad valga menos que tu deuda.
1: Matías, vos podés comprar una casa y deber una casa y media o dos.
2: Exacto, o sea, totalmente, una casa y media. Entonces vos me decís, ¿esto conviene? A ver, si vos querés sacar un crédito UVA, porque yo siempre digo, entre pagar un crédito y pagar un alquiler, el dolor de pagar un alquiler y la bronca es muy grande. Yo he alquilado en mi vida durante una época, te daba mucha bronca pagar el alquiler, no podés hacer nada sobre esa propiedad. Ahora, hay que tener en cuenta esto. El alquiler, si te aprieta el zapato, bueno, te vas a buscar algo más chiquitito y te acomodás. En el crédito UVA, no. En segundo lugar, si vas a sacar un crédito UVA, que sea apenas el 50% del valor de la propiedad. Viste que tenés que tener ahorros por el 25%, no. Tenés que tener, para que esto funcione, tenés que tener el 50% en la mesa para comprar una propiedad. Y segundo, saquen poca guita. ¿Por qué? Porque, ¿cuál es la tentación inicial? Che, saquemos crédito para comprar la propiedad. ¿Cuánto vale la propiedad? $100,000. Bueno, total, me lo prestan, más o menos puedo pagar la cuota. No.
3: O sea, tomando esta info que nos brindás, Mati, y el nivel de endeudamiento que hay a nivel nacional en las familias, digo, podemos pensar que no va a tener una gran respuesta entonces.
2: Sí va a tener una respuesta, porque son muy pocos créditos, 17,000. La gente arriesga con tal de tener su vivienda, porque cuando vos querés tener tu vivienda, asumís riesgos. Y creo que los van a ubicar a todos, porque hay familias y hay gente que está en un umbral de 5 o 6 millones en la familia, que se pueden dar el lujo de pagar una cuota y pueden adelantar incluso. Entonces, yo el otro consejo que le doy a la gente es, siéntense con el banco, vean qué posibilidad hay de adelantarse, que algunos penalizan este crédito que el gobierno le está marcando la cancha a los bancos. No debería penalizarte el adelanto. ¿Y saben por qué penalizan los bancos? Porque esto es sistema francés. ¿Qué significa? Que del valor de la cuota que vos estás devolviendo, el 80% es interés, el 20% es capital en el inicio y al final se da vuelta. se va dando vuelta gradualmente. Entonces, si vos adelantás capital, al banco no le sirve. Al banco le sirve que vos pagues intereses.
1: Siga la deuda. Y siempre tenemos la palabrita morosidad, permanentemente en todo. Da vuelta, se ilumina. Bueno, quédese tranquilo que vio que River va a recibir 6 millones de euros. Está de, como es, dólares, no sé, ya lo que le van a dar, qué sé yo. Si eso le sirve como hincha. Sí.
2: No, después compramos mal, si después compramos mal.
1: No, totalmente. Vaya a llorar, alguien que hay en la esquina está la iglesia. Chao, profesor. Que tenga una linda tarde, ¿eh? Gracias por su tiempo.
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0: Múltiples allanamientos y detenciones por presuntas maniobras ilegales sobre fondos de cuentas judiciales. La Policía Federal Argentina realizó este miércoles 15 allanamientos simultáneos en Rosario, Córdoba, Villa María, Oliva y Río Segundo, en el marco de una investigación del Ministerio Público de la Acusación de Santa Fe. Como resultado de los procedimientos, fueron detenidos 9 personas, 7 en Santa Fe y 2 en Córdoba. Además, se secuestró documentación, dispositivos electrónicos y otros elementos de interés para la causa. La investigación está a cargo del fiscal Adrián Spelta y se inició tras detectarse una anomalía en una cuenta judicial. La pesquisa apunta a posibles maniobras ilegales sobre fondos de cuentas judiciales vinculadas a investigaciones del MPA que se habrían desarrollado entre 2017 y 2024. Causa Andis, el exdirector de la Agencia Nacional de Discapacidad, Diego Spagnuolo, pidió suspender el peritaje de los audios y cuestionó el pendrive que analiza Gendarmería. Quiere que se suspenda el peritaje de los audios que se le atribuyen y que son una de las piezas centrales de la investigación por presunta corrupción en el organismo. A través de sus abogados, Mauricio D'Alessandro y Pablo Parera, presentó un escrito ante el juez federal Ariel Lijo, en el que cuestionó el material que actualmente analiza la Gendarmería Nacional. El planteo de Spagnuolo apunta sobre todo a los 58 archivos contenidos en un pendrive marca Kingston que fueron entregados a la justicia por el periodista Mauro Federico en agosto de 2025. Según la defensa, esos archivos no fueron inventariados ni incorporados formalmente al expediente y tampoco existe constancia de que sean exactamente las grabaciones que se difundieron públicamente y que dieron origen a la causa. Recordemos que a la causa Andis investigan presuntas irregularidades, actos de corrupción y desvío de fondos públicos en la Agencia Nacional de Discapacidad de Argentina. Todo se supo en 2025 cuando se filtraron supuestos audios de Diego Spagnuolo. El riesgo país volvió a ubicarse por debajo de los 500 puntos. El indicador elaborado por JP Morgan descendió 8 unidades. Se ubica ahora en 496 puntos básicos, su registro más bajo desde el 17 de agosto. Los especialistas adjudican esta situación al fuerte respaldo reciente de Scott Bessent, secretario del Tesoro de los Estados Unidos, al gobierno de Javier Milei. Santa Fe Capital, cielo parcialmente nublado, temperatura 22 grados, humedad 68%.
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2: Lucín, casi la una menos cuarto, ¿qué tenés para recomendar?
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2: Significativo, ¿eh? Y a nivel mundial también. Los ojos puestos en el suramericano. Cuenta un poquito, Lucho Villarruel, a ver.
3: Bueno, señora, 10 días del inicio formal de esta edición 2026 de Juegos Suramericanos. Ayer les contábamos con Gustavo todo lo que va a ser la ceremonia de apertura allí en el Monumento a la Bandera, con artistas de primera línea que obviamente le van a dar un poco la bienvenida, si se quiere, formal a los Juegos, más allá de que la competencia en sí mismo va a estar desarrollándose desde el domingo 13 en las tres sedes principales que tienen estos Juegos: Rosario, Santa Fe y Rafaela. Recordar siempre que hay actividades en Recreo, en Paraná, en sedes alternativas, pero que las tres principales ciudades son esas. Y en ese marco, obviamente que, como suele suceder en esta clase de competencias, a toda la infraestructura deportiva que demanda recibir esta clase de Juegos, hay que sumarle la infraestructura de vivienda de los atletas que van a llegar a la provincia de Santa Fe. En total son más de 4.000 atletas que van a estar compitiendo y que obviamente van a estar alojados en las ciudades donde les toque competir. Por eso, ya desde hace un tiempo se vienen construyendo lo que son las villas suramericanas. En el caso particular de la ciudad de Santa Fe, 346 viviendas se construyeron en la zona de Esmeralda Este 2, un barrio que habitualmente no era de los más urbanizados, ni mucho de la ciudad de Santa Fe, zona norte para aquellos que ubican. Y bueno, y allí se construyeron Esmeralda Este 2, ese es el barrio. Ahí van a haber 1.380 atletas de 15 países alojados a lo largo de las dos semanas de competencia. La verdad que uno lo ha podido ver con imágenes en las redes de lo que son los departamentos, porque son departamentos, pero equipados. Claro, equipados al máximo nivel, con buena tecnología. Y obviamente toda una urbanización que incluye un gimnasio, que va a incluir un espacio de salud, que todo lo que conlleva atletas de primer nivel alojados en la ciudad de Santa Fe. Y además, como dato anexo, siempre que venimos hablando de los Juegos, hablamos de los Juegos y hablamos del legado, del famoso legado. En este caso, recordar que estas 346 viviendas, una vez que los Juegos terminen, van a ser puestas en consideración en planes de vivienda para que queden para 346 familias santafesinas que las puedan ocupar en el corto plazo. Así que una
2: calidad de vida, Lucho.
3: Claro, ni
2: cambia
3: hablar
2: la calidad de vida.
3: Bueno, esto lo que hablaban hace un ratito con Mati de lo difícil que es acceder a una vivienda. Estas ni se construyen para los Juegos, pero después quedan toda una urbanización que además va a generar que el barrio como barrio crezca muchísimo, más allá de vuelta del entorno específico de los Juegos Suramericanos. Así que esto se inauguró en el día de hoy, con obviamente la presencia de las máximas autoridades, encabezadas por el gobernador de la provincia, por Maximiliano Puyaro, que, si te parece, compartimos un extracto de lo que era su palabra apenas realizada. La inauguración entonces de esta Villa Suramericana en la ciudad de Santa Fe.
4: Cuando tomamos con la vicegobernadora y con todos quienes componemos este espacio la decisión de hacer los Juegos Suramericanos, tampoco era un momento fácil en la provincia de Santa Fe. Santa Fe estaba sitiada por la violencia y por el narcotráfico, y entendíamos que teníamos que tener una propuesta de futuro y una propuesta que les dé esperanza a los santafesinos que íbamos a poder salir adelante. Entonces era un momento sumamente complejo, y cuando uno ve en el tiempo lo que hemos logrado en estos 30 meses de gestión, y cuando uno ve que estas obras se pudieron terminar en tiempo y en forma, y que no debemos un solo centavo a ningún proveedor de algún contratista del Estado, sentimos realmente mucho orgullo, porque a lo que se le ganó fue al escepticismo, fue al no se puede, fue a que el Estado hace tarde y mal las cosas y además también paga mal. Y este es un Estado que demuestra que puede hacer las cosas como se lo propone, cumplir con los tiempos, cumplir con las formas, cumplir con la calidad que necesita la obra pública, la infraestructura urbana, y dejar un legado para las próximas generaciones. Creo que el principal mensaje que estamos dándole al resto de la República Argentina, en un momento que la obra pública se cortó en nuestro país y en la inmensa mayoría de las provincias, es que si el Estado se lo administra bien, si se es austero y se es honesto, la plata te alcanza para hacer lo que tenés que hacer. Pero además podés ser eficiente y podés mostrar que haces obras de calidad, pero además cumpliendo con los términos, que era el principal desafío que teníamos con estas obras de los Juegos Suramericanos. Y estamos llegando, y estamos todos los días inaugurando una nueva obra que va a ponernos en otro lugar a los santafesinos. Porque aquí, en la provincia de Santa Fe, en la capital provincial, en Rafaela y en Rosario, se va a hacer el evento deportivo más grande de este año en América Latina. Y dentro de 2 años también vamos a tener los Juegos Panamericanos, porque ganamos para ser sede de los Juegos Panamericanos. Y vamos a seguir avanzando, porque si lo hicimos en un momento muy difícil de la economía del país, donde cayó la recaudación, donde cayó la coparticipación, donde había recesión, donde hay inflación, imagínense si la economía de nuestro país arranca, ¿a dónde vamos a llegar?
3: Bueno, la palabra entonces del gobernador Pujar, obviamente encabezando un acto del cual estuvieron participando las máximas autoridades y obviamente también los responsables de llevar adelante esta obra, y destacar las dos cuestiones, ¿no? Lo importante desde el punto de vista deportivo, que ya esté funcional, que ya estén listas las viviendas, los departamentos para los más de 1.380 atletas que van a estar llegando a la ciudad de Santa Fe, y lo que hablábamos del legado. Y esto va a marcar que en las próximas horas, en los próximos días, vamos a empezar a recibir a las delegaciones, a los atletas, a sus entrenadores, sí. Y obviamente a toda la gente que viene con los distintos equipos y demás, acompañar
5: Buenas
3: a todos
5: tardes.
3: Aquellos que puedan jugar.
5: Muy linda ha quedado, ¿eh? La verdad que le ha cambiado la cara, sí. Lucho, vos que estuviste. Le ha cambiado la cara a un lugar del norte santafesino, de aquí en la ciudad de Santa Fe, y es como una mini ciudad dentro, ¿no?
3: Exactamente.
5: De Santa
3: Fe. Exactamente, porque es además, más allá de las casas o de los departamentos, en este caso propiamente dichos, hay toda una estructura deportiva con gimnasio, de última generación, un centro de salud, y todo eso obviamente va a quedar.
5: Claro, es la zona donde va a estar instalada la estación policial, además.
3: También.
5: Una de las tres estaciones policiales.
3: Exactamente, eso va a quedar a futuro. Así que bueno, es una obra muy importante que marca la inminencia del inicio de estos Juegos Suramericanos 2026.
2: Excelente, Dani.
6: Es el corazón del continente.
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2: Elena Tieri, buen mediodía. ¿Cómo estás?
7: ¿Cómo les va? Estoy viviendo la primavera azul, les diría.
2: Muy bien.
5: Viste, qué lindo, ¿eh?
2: Excelente, qué
7: hasta
2: lindo.
7: Que venga el fin de semana y ahí nos volvemos a ver. Bueno. Ya llegará.
2: Siempre hay tranquilidad y siempre decimos hasta que venga el vecino. Y siempre, bueno, esperemos que no venga el vecino, disfrutemos ahora, tranquilo. Bueno, Elida, buen clima de la última semana, ¿ha mejorado actividades agrícolas en la provincia? ¿Es así?
7: Exacto, el centro norte de la provincia sobre todo se ve beneficiado, ¿no? Por esto que decimos, una mejora climática importante. Digo el Centro Norte porque recordemos que hace casi una semana atrás hablábamos del paso de una tormenta que en el sur de la provincia, sobre todo en la zona de Las Rosas, Las Parejas, toda esa zona ahí, sufrió, más allá de la lluvia, pedradas, vientos fuertes que destruyeron todo. Por eso hay que hacer esa diferenciación. Sin embargo, los 14 departamentos del norte de Santa Fe, centro norte de Santa Fe, están atravesando una cierta aceleración en lo que son las tareas de la agricultura en general, ya sea fertilización, monitoreo, cosecha tardía. También hay siembra en marcha, así que se mezcla todo en una campaña que ha sido muy larga por cuestiones climáticas y que llama la atención. Todavía se están levantando maíces tardíos, algo de soja de segunda en las zonas que estuvieron más complicadas con el agua. Entonces ese es el punto, creo yo, el punto clave de esta campaña es esa demora y cómo se van empalmando cada una de las situaciones.
5: Eso te iba a decir, Elida, ¿cómo están los suelos, no? Porque hay sectores que tienen exceso de humedad todavía.
7: No, y esto va a seguir. A ver, les doy un tip. Tuvimos la Expo Rural de Rafaela la semana pasada. Hubo que hacerle un refuerzo con tierra y con arena a la pista porque estaba, al caminar las vacas se hundían un poco. Eso te da la pauta de cómo está el suelo en los campos. Entonces, se van a ver maquinarias trabajando con cubiertas mucho más anchas, para que tenga más lugar donde pisar y donde puedan entrar a los campos. Es un año desafiante para los productores. Ha sido bueno en un montón de cosas, pero el desafío está en superar todas estas cuestiones donde se requiere estrategia, pericia, experiencia para poder cumplir, por ejemplo, con esta cosecha muy, muy tardía, para esperar realmente la humedad de los granos como corresponde y lograrla en días que ha habido mucha humedad, lluvia en invierno, recién ahora un poco de sol. Hemos tenido 10 días consecutivos sin sol. Eso afecta totalmente. Y manejar, por ejemplo, trigos que pueden tender a lo que son los hongos, a los fusarium, que es después de tanta humedad, bueno, empieza a complicarse. Por eso es un año desafiante de buenos precios internacionales, pero donde el productor y los contratistas deben aplicar todo lo que saben, todas las estrategias heredadas de padres, abuelos y de la propia experiencia para poder llegar al punto final. Concretamente, también el algodón se está cosechando y se avanza con siembra de girasol, maíz temprano y un poco de fertilización. El que puede y el que tiene esperanza que venga lluvia pronto, aplica fertilizantes según lo requiere el lote.
2: Bueno, Elida, el tema de la soja ha generado y ha cautivado también como información en las últimas horas, y la producción de soja, leía en la trasnoche, todavía no se vendió y asciende a 12.300 millones de dólares. ¿Ha quedado ahí todavía?
7: Bueno, eso siempre es una... O sea, no es que el productor especula, siempre se plantea esto y desde gobiernos anteriores se había instalado esto. El grano es el resguardo del productor. Entonces el productor va vendiendo a medida que necesita, sobre todo en un año, como decíamos recién, tan desafiante y donde se va a necesitar mucho para poder terminar la campaña o empezar la próxima. Ayer hablábamos de este tema de no bajar retenciones y todo el costo argentino que tiene eso. Entonces el productor va cuidando y va vendiendo a medida que necesita, no se apura a vender. Y no está mal, es un negocio esto, no es una cuestión de buena voluntad. Y es entendible. Lo cierto es que como se demoró la campaña, también se demora la liquidación y hay que verlo en esos términos, ¿no?
2: Bueno, biocombustibles, ¿a dónde se han metido estos muchachos? A ver, contanos.
7: Se han metido en el Santa Fe Business Forum, viste que son negocios y demás, pero el tema de biocombustibles se metió en lo que son las exposiciones de los referentes políticos y lo bien que han hecho, porque lo que se confirma es que tanto Santa Fe como la Nación están haciendo una defensa muy interesante y muy importante sobre el tema biocombustibles mirando a Europa. Europa quiere limitarnos a nosotros el negocio, la exportación hacia allá. Nosotros decimos estamos libres de deforestación y tenemos todos los papeles en regla, pero eso hay que justificarlo muy bien y también tiene que haber una gestión política. Así que Santa Fe y La Nación han confirmado esto en lo que fue esta primera jornada del Santa Fe Business Forum. Hay un trabajo que se hace con la Unión Europea, y el que lo dijo, te digo todo el título que tiene, Fernando Brun, es el representante de La Nación, pero es secretario de Relaciones Económicas Internacionales del Ministerio de Relaciones Exteriores, Comercio Internacional y Culto de la Nación. Una tarjeta así de grande.
2: Terrible, claro. Porque este muchacho nunca fue a bailar. Se dedicó a estudiar y a estudiar.
7: Te terminó de decir el cargo y ya te fuiste, diste media vuelta y te fuiste.
2: No, ya está. Bueno,
5: no, para andar apurado.
2: Ya está. Bueno, chef, totalmente. Estamos con una propuesta del mes de la primavera.
7: A ver.
2: Dice que hay trucos muy especiales. ¿De qué viene hoy? Bueno, viene con
7: un ahora.
2: Matambre a la pizza.
5: Se jugó al chef.
2: Y dice, no, le digo, pero eso vamos a tener que cambiar todos los dientes. ¿Cómo vamos a hacer para comer eso? No, dice,
7: no.
2: Acá está el truco. Primero hay que hervir para que ablande la carne.
5: Es verdad.
2: Después vamos a ir al horno, para a la parrilla.
8: Escuchen y aprendan.
2: Eloje, escúcheme. Y después, dice, le vamos a poner todo lo otro. La salsa, el queso que se irá derritiendo.
7: Terrible.
2: Y si usted quiere alguna florcita para llenar en el plato, totalmente, obvio, sin duda. Bueno, ¿qué te parece?
7: Bueno, yo acepto ahí absolutamente, me parece que es siempre la combinación salsa con queso derretido es imbatible.
2: Por favor.
7: Me parece que no hay con qué darle, así que vamos por
5: incomparable.
7: Todo.
2: Ya está, ahí está. Y nos olvidamos que va a llover. Chao, Elida.
7: Exacto. Chao, hasta mañana.
5: Hasta mañana, Elida. Un beso.
2: Chao.

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0: El gobernador y el intendente supervisaron el avance de la rehabilitación del principal colector cloacal. La obra ejecutada por Aguas Santafesinas permitirá rehabilitar 3.376 metros del colector que atraviesa Santa Fe desde la zona del Club Atlético Unión hasta las inmediaciones del Club de Regatas. Darío Boscarol, director de ASA, se refirió a la importancia de esta obra para la ciudad.
1: Nosotros hemos tenido 4 hundimientos sobre el bulevar en distintos momentos en los últimos 10 años. Hemos gastado en valores actualizados alrededor de 22 millones de dólares. Esta obra, que va, tiene magnitud de 3.400 metros, de 1.700 milímetros de diámetro, es decir, 1,70 m de diámetro, que es una obra que es la más importante en Sudamérica, estamos gastando 15 millones de dólares. Para que tengamos en cuenta la importancia de hacer esta obra, porque cuando tenés que remediar y no anticiparte a los problemas, el gasto es mayor y ni hablar los inconvenientes. Todos hemos vivido lo que ha sido un año 9 de julio cortado con el socavón, el tema de Urquiza, 3 veces abrimos el coso 2 veces en Unión. Desde el punto de vista económico es conveniente avanzar en el tema de renovación de red y eso es lo que estamos haciendo desde la empresa.
0: Más declaraciones desde la Unión Industrial Argentina en el Día de la Industria. Martín Rapalini, presidente de la UIA, destacó que los acuerdos con la Unión Europea y Estados Unidos son muy importantes.
2: Totalmente de acuerdo y hacer acuerdos con los países, como está pasando ahora. Yo creo que los acuerdos con la Comunidad Europea y con Estados Unidos, por lo menos para la industria, van a ser muy importantes. Por supuesto, para crecer las exportaciones.
3: Martín, ¿cómo estás acá?
2: En un país como Argentina, con 50 millones de habitantes, todos los países del mundo que tienen el nivel de población que tiene la Argentina, tienen un comercio muy importante de exportaciones.

0: Más sobre la creciente expectativa por la soberanía de las Islas Malvinas. Mañana a la noche, Javier Milei hará una cadena nacional para referirse al tema. En la previa, le consultaron al canciller Pablo Quirno y dijo que hay chances.
1: ¿Pero vamos a recuperar a Malvinas, canciller? ¿Hay chance de recuperar a Malvinas? ¿Hay chance, canciller? ¿Estamos más cerca?
2: Vamos siempre más cerca.
1: ¿Estamos más cerca?
3: ¿Estados Unidos reconsidera su posición?
0: ¿Qué expectativa? En Santa Fe Capital, cielo parcialmente nublado, temperatura 22 grados, humedad 68%.
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3: Avancemos un poquito, Lucy, las 13:11 minutos.
4: Sí, Juan, hablamos de una situación de preocupación que están viviendo los quinteros de Santa Fe por un nuevo esquema tarifario que están planteando desde el mercado de productores. Según advierten, pasarían a pagar, de pagar actualmente unos 90 mil pesos por concurrir dos días, alrededor de 240 mil pesos semanales. No. Tienen alternativas que están proponiendo, sí, es una diferencia abismal. Desde la Sociedad de Quinteros tienen alternativas que están llevando a la mesa para trabajar en otras condiciones que, bueno, sean más favorables para ellos, ¿no? Vamos a saludarlo para conocer cuál es el impacto de este cambio. Está en línea Guillermo Beckman de la Sociedad de Quinteros, precisamente de Santa Fe. Hola, Guillermo. Gracias por su tiempo.
5: Hola, buenas tardes. Un gusto.
4: El gusto es nuestro. Cuéntenos, Guillermo, ¿qué cambió concretamente con este nuevo esquema tarifario? ¿Cómo los afecta y cómo están los ánimos, ¿no?, de sus colegas?
5: Sí, lo que pasa es que tenemos quinteros chicos de 3, 4, 5 hectáreas que tienen una producción como para ir dos días al mercado. Hay otros que sí, que van 3 días, que van 4 días, pero de eso la mitad de los que van al mercado tienen una producción muy reducida. Y no tienen capacidad operativa como para ir los 5 días como le está exigiendo el mercado.
4: Uh-huh. O sea,
5: entonces, de pagar 90 mil pesos, me quieren cobrar 240 mil pesos. Nosotros les ofrecimos pagar un día más, aunque no vayamos, pagar un día más, y entonces por cada uno recaudarían 50 mil pesos más. Uh-huh. Convengamos que es un alquiler por un piso de 3x3 en el suelo, y por 4 horas diarias, ¿me entendés?
4: Claro.
5: Ya es caro de esta manera. Y pagar 240 mil pesos por eso me va a eliminar una buena cantidad de pequeños productores.
4: Es muchísima la diferencia, Guillermo. ¿Y qué conceptos incluye este monto de los 240 mil por semana?
5: Ellos dicen que no es un aumento, que es un cambio de cobro. Fíjate cómo lo quieren dibujar.
4: Claro.
5: Entonces, ¿viste?
4: Pero no
5: están viendo la cara. Y es un daño tremendo que le van a hacer al pequeño productor, porque ahí va a empezar la intermediación, porque no va a poder ir al mercado y entonces se lo entregan a otras personas y empiezan los intermediarios, algo que fuimos eliminando a través de los años, trabajando mucho para que no haya intermediación, que sea una venta directa del productor al mercado y el mercado al verdulero. Y entonces, viste, cuanto por más manos que pasa, la mercadería se va encareciendo. Entonces lo paga también el consumidor final, ¿no?
4: Y sí.
5: Después el ama de casa, diríamos.
4: Por supuesto. ¿Y hay posibilidad, Guillermo, de revisar los valores, o sea, de modificar este esquema antes de que se aplique?
5: Mira, ayer el jueves estuvimos reunidos, quedamos que nos íbamos a reunir el día martes, pero el lunes, cuando empezaron a ingresar los quinteros, empezaron con las intenciones de querer cobrarle a todos 240 mil pesos. Algunos se asustaron y pagaron, otros no pagaron, y ahora están negando que esa actitud. Dice que hubo una mala interpretación de ellos, de decirle, bueno, por eso salimos a la prensa a explicar este tema, y también niegan eso, ¿viste? Y ayer estuvimos reunidos. Le hicimos esa oferta, vinieron a Cooperativa Quintero, estuvimos con todos los productores, les explicamos todos los motivos y no entienden, ellos quieren cobrar 240 mil pesos. Lo que pasa que de esa manera hace un desastre en el sector productivo. Un quintero de ya no puede ser más, son todos categorías A, B, C. Uh-huh. Si ya no podrían ser, tienen que ser pasar de todo responsable inscrito, y ya viste que ya no podrían trabajar porque con ese monto para un alquiler se va a 11 millones de pesos en el año, y el monto máximo para explicarlo así burdamente, ¿no? No soy un profesional en esto. Es un tope hasta 8 millones de pesos, después pasa a ser responsable inscripto.
6: Sí, sí, claro.
5: Tiene que vivir, que trabajar, que comprar semillas, ¿me entendés?
6: Guillermo, es una locura. Claro, sí. En todo caso, si mejoraría el servicio del mercado...

0: muchos años del mercado,
1: sí.
0: Que es un lugar público, parece un lugar privado, pero es un lugar público donde la municipalidad
1: Sí.
0: también tiene injerencia. ¿Qué rol juega la municipalidad de Santa Fe allí?
1: Bueno, ahí CAME, por suerte empezó a intervenir CAME, hoy le mandó una nota a la municipalidad, una nota al mercado, y que tomen un poquito de conciencia en esto, a ver, porque además está concesionado, es una concesión.
0: Correcto.
1: Y el mercado tiene que autorizar los aumentos. Pero ellos lo quieren dibujar como que no es un aumento. Fíjate vos, perdón que te hable así, te tutee. El Quintero chico está pagando 90 mil pesos y ahora tiene que pagar 240 mil pesos. Dice que no es un aumento.
0: Claro.
1: Es una regla que ponen ellos, ¿viste?
0: Esto puede provocar, Guillermo, un mercado por fuera, un encuentro, una reunión de quinteros pequeños productores por fuera del mercado para poder comercializar su producción.
1: Y sí, eso ayer se habló mucho de eso, viste, ir desviando eso y armando otro lado, por eso tendríamos que hablar un poco con la provincia, que nos dé un pequeño terreno y nosotros empezamos a armar algún tinglado y empezar a trabajar en eso.
0: ¿En el tinglado?
1: La prueba la hacemos con los días sábados, con la feria.
0: Claro,
2: que
1: hacemos nosotros,
2: sí, que tiene muchísima respuesta, Guillermo. Sí.
0: ¿Ese tinglado de la asociación de Quinteros no puede servir?
1: Ya va a resultar pequeño para lo que pensamos, pero claro, por el tema de logística, de camiones y demás. Pero eso fue una prueba para mostrar alguna vez que quisimos hacer un mercado, ¿viste? Y bueno, tuvimos algunos inconvenientes.
0: Lo que veo, pero es que es una actividad muy monopólica, hay un monopolio el mercado,
1: claro,
0: ¿puede ser?
1: Sí, ¿sabes lo que va a pasar? Que lo van a manejar los precios y la verdura, lo van a dejar 4 o 5 fuertes de ahí del mercado. Y entonces, bueno, van a poner el precio que ellos quieren y todo. Entonces,
3: lamentablemente.
1: Nosotros servimos de regular los precios de esta manera, porque cuando falta mercadería en Santa Fe, por una inundación, por una tormenta, traen de ellos de otro lado y aumentan los precios 3 o 4 veces. ¿No es un poquito de especulación eso?
2: Guillermo, ¿cuáles son los pasos a seguir? ¿Hay algún encuentro previsto? ¿Cómo está el tema ahora?
1: Dijeron que no van a responder, pero están en su postura muy, muy... Anoche fue una postura muy fuerte, muy provocativa, inclusive muy altanero. Entonces, viste, la verdad que estamos preocupados, estamos, no sé cómo calificarlo, pero hay mucha tensión en el sector, hay mucha... Y si no, alguna medida de fuerza va a haber que hacer, pero es lo que no queremos hacer, lo que no queremos llegar a eso. Tenemos que ser razonables. Nosotros fuimos al diálogo, le ofrecimos un día más. No estamos esquivando a las intenciones de ellos, de los gastos que ellos tengan, que deducen que... Resulta que cambió de comisión, ahora trajeron un gerente nuevo y viene con ideas nuevas, ¿viste? No conoce la idiosincrasia del sector y quieren comparar un puestero que trabaja, que tiene el puesto las 24 horas y trae mercadería de cualquier lado del país, y si en un lado hubo una tormenta, la trae de otro lado, contra nosotros que vendemos lo que producimos, nuestra producción.
0: Guillermo,
1: ellos son intermediarios, ¿me entienden?
3: Guillermo, y hay una movida que puede ser realmente preocupante con el tema del Niño, el factor climático en los próximos meses, ¿no?
1: Estamos angustiados por eso, porque viste que se viene anunciando algo, algún daño va a ser, porque siempre esta lluvia, Santa Fe es muy plano, siempre tenemos algún tipo de problema. Estamos trabajando con el Ministerio de la Producción. Ayer tuvimos el apoyo del Ministerio de la Producción, vino a la reunión, vino el intendente de Montevera, Pallero, vino el INTA a apoyar y a ver de buscarle una solución. Fíjate que todo apoyando no la postura nuestra, y el mercado no, ellos con su postura de que no quieren, quieren hacer lo que ellos quieren, ¿me entendés?
2: Sí.
1: Y es, no sé cómo interpretarlo, como un atropello a...
2: Sí, sí,
1: a la
2: así
1: producción.
2: Suena, por lo menos como usted lo relata, que se hayan encontrado los productores de golpe con esta situación, la verdad que no debe haber sido nada agradable, ¿no? Para
1: claro,
2: ellos.
1: Del día jueves para el día lunes vos ya tenía que empezar a pagar 240 mil pesos de 90. No es nada, no es fácil
2: por
1: asimilar
2: supuesto.
1: Eso. Además, es una cifra impagable, ¿me entiendes?
2: Sin duda, Guillermo, quedamos a disposición, para darle continuidad a esta situación, y bueno, cuenta con nosotros.
1: Bueno, muchísimas gracias.

0: que la gente entienda y que comprenda lo que nos está pasando, porque el mercado la quiere dibujar de otra manera, ¿no? Dice que es una manera operativa, pero bueno.
1: Se entiende perfectamente. Gracias. Le mandamos un saludo, Guillermo. Hasta la próxima. Muy amable. Era Guillermo Beckman, de la Sociedad de Quinteros de Santa Fe.
2: Sí, sí. Todo un tema. Y después lo termina pagando el consumidor.
1: Y sí.
2: En el día a día. ¿Y qué hacemos? Sí, porque mirá lo que cuesta el kilo de papa.
3: Se ve la verdulería, exacto.
2: Totalmente. Se remarca. Las 13:21.

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2: No sé. ¿Y cómo viene el pronóstico?
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2: Vamos, Gustavo, completa tu informe, dale.
5: Bueno, Pepita la Pistolera llegó a Santa Fe para el estreno en Buenos Aires con Luciana Lopilato, con parte del elenco, y Luciana tenía un acompañante de lujo porque estuvo su esposo, Michael Bublé, acompañándola en el cine, el estreno de Pepita la Pistolera. Ni debe conocer la historia de Pepita. Tal vez Luciana se la contó.
3: Pero mira, está muy, sí, está muy ayornado,
5: muy argentinizado, decís vos.
3: Sí.
5: Bueno, es una historia, es una ficción, pero son hechos basados en lo que realmente se vivió acá en la Argentina con Pepita la Pistolera. Se estrena mañana jueves, es para mayores de 13 años la película.
3: Claro, es muy violenta.
5: Y sí, porque hay situaciones.
3: Escenas heavy.
5: Exacto, 22:30 el estreno mañana acá en Santa Fe. Y la verdad que tenemos muy buenas referencias de la actuación de Luciana Lopilato, con un buen elenco que la acompaña. Ahí están los tiros. Pero que realmente pueden acudir. Es cine nacional, muchas veces pedimos que acompañen el cine nacional, ¿no? Para que pueda permanecer. Para que pueda permanecer un par de semanas más en pantalla esta película. Que muchos van a recordar la historia, no queremos spoilearla tanto, ¿no? Para que aquellos que no saben de qué se trata puedan sorprenderse y ver un buen papel de Luciana Pilato, que ha hecho buenos papeles últimamente, ¿no? Estamos viendo en esta faceta de drama a ella, porque todos tenemos el recuerdo permanente de la hija de los sargentos, ¿no? ¿No? Que ella es muy joven, que aún.
2: Obvio.
5: Aún hoy se puede.
2: Acá nos roza el tema cabezas, también. No nos olvidemos, sí. Esa realidad política ante un tiempo donde la Argentina, en los finales del gobierno de Menem, daba cuenta del caso Chabrán por un lado, el caso Cabezas después, aquella realidad de una foto que no permitía el empresario, y Pepita la Pistolera, erguida en ese grupo de gente que fue a matar a un empresario.
3: Claro.
2: Que le tiraron un muerto a Duhalde.
3: En primer momento, ¿no? Que podría haber sido gente vinculado a ella.
2: Obvio. Y mataron a un fotógrafo en plena actividad, a José Luis Cabezas, un colega, con todo lo que significó. Pero me parece que viene muy bien la actuación de ella, ¿eh?
5: Sí. La gente tiene interés, por lo menos en el estreno en Buenos Aires fue muy taquillera. Y acá mañana de noche la vamos a poder ver, una película de Lucía Puenzo, basada en estos hechos reales que bien contás vos y contextualizás, Juan, en una época interesante para el estudio y para la historia, pero lamentable para nosotros los argentinos, ¿no? Claramente, y sobre todo el trabajo de la prensa en aquel momento, ¿no? Con algunos temores. Y sí, por supuesto que sí, pasa por allí la historia central, pero quería mencionarlo para que aquellos que quieren ver la historia ficcionada, pero basada en un hecho real y que muchos recordamos de aquella época. El estreno es mañana, entonces acá en Santa Fe, para mayores de 13 años, 22:30 es el horario para que vayan a verla.
2: Dale.
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2: Pisca Garrote, ¿cómo va, Pisca? Buen mediodía, ¿cómo estás?
4: ¿Qué tal? ¿Cómo les va? Buen día. Bien. Llegó septiembre, la primavera, salió el sol.
3: Los colores, pizca. Que
2: vienen los colores. Vienen
4: florecen los lapachos. Mes de la primavera, del artista plástico.
2: Bueno, un viaje marítimo a través del arte de Bauhaus. ¿Y qué vamos a estar en la expectativa para recibir a quién? A ver, contanos un poquito, Pizca.
4: Mira, divino, la semana que viene la vamos a recibir a Micaela Núñez, una pintora uruguaya radicada en Punta del Este, que se dedica a una particularidad dentro del género de marinas, a pintar veleros en movimiento, ¿viste? Una técnica muy difícil que mirá vos, me recuerda a Turner y a esos grandes corsarios de este gran pintor inglés en movimiento, porque una cosa es pintar la quietud de la laguna Setúbal o del río Salado o del Paraná o del río Coronda o del San Javier con una canoa, con un velero que transita tranquilamente, y otra cosa es pintarlo al mar en toda su furia, ¿no? Con el oleaje, con el viento.
3: ¿Es difícil la técnica, Pizca?
4: ¿Cómo te diría? La técnica es con que el artista lo pinta. Lo difícil es lograr el movimiento de las velas, ¿no? Que se infle la vela, que se sienta el viento, que se sienta el agua moscada sobre la vela, el agua flotando, las gotas de agua de la ola del mar flotando sobre la embarcación, la embarcación en movimiento. Micaela viaja sobre regatas de veleros, filmando, sacando fotos, tomando apuntes como pueda. Y volviendo al tema de William Turner, este pintor inglés, Turner, por ejemplo, se hacía atar del mástil de un corsario que salía, y obviamente que se hacía atar en el momento de la tormenta, la noche, arriba, para él sentir físicamente cómo es el viento, la tormenta, el ocaso de ese momento donde uno cree que todo se acaba y después viene la calma, ¿no? Claro. Bueno, Micaela ha traído a la actualidad, aggiornada en estos tiempos, con una técnica al óleo sobre lienzo, acrílico sobre lienzo, con una paleta limpia, prolija, de colores totalmente limpios, muchos azules, muchos celestes, velas de colores. Bueno, va a venir la semana que viene a Bauhaus Studio, le va a dar clases a las alumnas de Bauhaus en un seminario que va a ser el día miércoles, que va a ser el día jueves, de 5 a 7 de la tarde. Todavía tenemos algunos cupos para la gente que se quiera sumar a la experiencia de tomar clases con un artista que aborda esa temática que acabo de referir. Así que felices de tener la semana que viene, el día 9, 10 y 11 de septiembre en Bauhaus Studio, para inaugurar el día viernes 11 de septiembre a las 20 horas.
3: Bien. Bueno, así que se va a poder conversar con ella, preguntarle sobre sus trabajos también y su presente, ¿no?
4: Sí, tal cual, va a estar ella ahí. Es una artista joven, te diría, de mi generación, por lo cual se dan cuenta de la juventud que tiene el artista, ¿no?
2: Totalmente, ninguna duda, Pizca. Obvio.
4: Y bueno, sí, la verdad que muy encantadora Micaela, muy generosa de sus saberes también, así que la van a poder conocer, disfrutar, charlar con ella, bueno, en esos tres días que vamos a tener a mucha pintura marítima con Micaela Núñez en Bauhaus Studio.
3: Contanos qué dejó la visita de Pablo Bernasconi, Pizca.
4: Bueno, mirá, la verdad que Pablo Bernasconi es un tsunami de emociones, ¿no? Porque es mucho más conocido, no por lo que yo lo traje, sino por lo que él es con su obra literaria para chicos, con su obra literaria para grandes, con su doble sentido metafórico en su prosa, en su poesía. Yo lo he visitado varias veces en Bariloche, entablé una relación de amistad ya a esta altura con Pablo, y bueno, lo invité a que venga a exponer su obra pictórica, sus óleos sobre lienzo, obra que poco se muestra, que uno puede ver en La Ridícula Idea, que es su galería de arte que tiene allí en Bariloche, en Avenida Bustillo, en el kilómetro 12, frente al Hotel El Casco, propiedad de la Galería Surbarán para la lugar a la cual yo tengo una relación laboral vincular, ¿no es cierto? Y bueno, y trajo Pablo, vino él personalmente desde Bariloche, trajo una colección de 5 pinturas al óleo que las expusimos el día viernes en Balthaus Studio con una gran convocatoria de gente. Y bueno, y al día siguiente aunamos esfuerzos, nos juntamos con la gente de la provincia y la gente de la provincia lo invitó a que presente su último libro, su primer libro de poesías, que se presentó el día sábado por la tarde a las 17 horas allí en la Feria del Libro, con una convocatoria ya a puerta cerrada porque desbordó de gente y por el aforo tuvo que cerrarse. Y también por la mañana una maravillosa charla donde fueron familias, niños, con sus libros para que se los firme Pablo en el Molino, también con entrada libre y gratuita. Así que lo privado y lo público se juntaron para agasajar a este artista y para que este artista agasaje con sus saberes a los santafesinos. Dejó un oleaje maravilloso y una vibra importantísima. Bueno, las obras las van a poder seguir viendo en Balthaus Studio durante todo este mes de septiembre.
2: Excelente. Bueno, muy bien, Pica. La seguimos en la próxima. Como siempre, es una imagen llena de pasiones, de imaginación, pero mucho mejor pegar una vueltita por Balthaus. Chau. Una buena tarde.
4: Sí. Los espero a todos. Vale. Que tengan una linda semana y gracias por llamar.
3: Un abrazo. Vos también. Pica. Hasta la próxima. Chau.
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9: Trece horas 33 minutos en todo el país, en Santa Fe capital, cielo algo nublado, temperatura 23 grados una décima.

0: Condenaron a 20 años de prisión a un hombre por el homicidio de Darío Víctor Ruiz Díaz, cometido en Alto Verde. El condenado es Williams Ricardo Ocampo, de 21 años. El fiscal que investigó el ilícito es Estanislao Giavedoni, quien también representó al MPA en el debate. El hecho fue cometido en 2023 en el distrito Alto Verde de la ciudad de Santa Fe. Luego de la sentencia, esto decía el fiscal a cargo.
1: Efectivamente, hoy por unanimidad se dio el veredicto del juicio que se llevó adelante contra el señor Williams Ocampo, que fue condenado por unanimidad a 20 años de prisión por considerarlo autor del delito de homicidio calificado por el uso de arma de fuego. La víctima, un muchacho Víctor Ruiz Díaz. Este hecho ocurrió el día 15 de noviembre del año 2023. En aquella fecha, Víctor venía circulando en moto como acompañante, manejaba la moto otro muchacho, y transitaban por la calle principal de Alto Verde, Demetrio Gómez, al llegar a la manzana 5 aproximadamente, cuando pasan por frente donde se encontraba este acusado. El acusado extrae un arma de fuego con la que dispara directamente contra el cuerpo de Víctor, a quien impacta en una oportunidad, y ese impacto atravesó su cuerpo, causando las lesiones internas que terminaron con la muerte de él al día siguiente en el hospital Cuyo.
0: Santa Fe es la segunda provincia con mayor cantidad de nuevos juicios laborales. Según un relevamiento de la Unión de Aseguradoras de Riesgos del Trabajo, durante julio, la provincia registró 1.525 nuevas demandas, lo que representa un incremento del 20,7% respecto del mismo mes de 2025. El dato ubica a Santa Fe como la segunda jurisdicción del país con mayor cantidad de nuevos juicios laborales durante julio, por detrás de la provincia de Buenos Aires.

Juicio a Pity Álvarez. El músico se descompensó y se lo llevaron en ambulancia. Tras la declaración del segundo testigo, el ex líder de Intoxicados y Viejas Locas pidió permiso para ir al baño. Como no regresaba, una de sus abogadas fue a buscarlo. Al regresar, explicó que se sentía mal. De inmediato se dispuso un cuarto intermedio. El juicio continuará el lunes. Recordemos que Álvarez es juzgado por el homicidio de Cristian Maximiliano Gringo Díaz en el barrio Zamoré de Villa Lugano, en Buenos Aires.

0: Cielo algo nublado en Santa Fe Capital, temperatura 23 grados, una décima, humedad 65%.
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1: Vamos, Lucho. De fuerza. A ver, las 2:45, dale.
2: Bueno, sí. Nos metemos en panorama de equipos de Santa Fe, lo que viene para Colón y para Unión. El primero en salir a escena va a ser el equipo Sabalero este sábado, 5 de la tarde, partido determinante frente a Morón. A 8 del puntero Ferro, a 4 del escolta, que es precisamente Morón y que viene a Santa Fe, por eso al equipo de Iván Delfino no le sirve otro resultado que no sea ganar para... de mínima sostener la distancia y esperar alguna manito ajena de que Ferro pueda llegar a perder algún punto, y obviamente para descontarle de manera directa a Morón y seguir en la pelea palo a palo por ese segundo lugar de la tabla de la zona A, que le aseguraría un buen puesto de clasificación de cara al reducido por el segundo ascenso. Hoy la realidad marca, con 27 puntos en disputa, que la final, ese primer lugar para jugar la final, que es de Ferro, está lejos, está seriamente complicado poder alcanzarlo, porque además Ferro, la verdad, no da tregua, gana y gana y gana todos los fines de semana, y entonces es difícil, pero si no se consigue, por lo menos ganar, ponerse a tiro nuevamente de Morón, y desde ahí pelear en esta recta final, punto a punto con el Gallito, por ese segundo lugar en el reducido, entonces, por el segundo ascenso. Está recuperado Nacho Lago de la lesión, seguramente haya modificaciones después del pobre rendimiento que tuvo el equipo en Córdoba, y en estos momentos se cierra, para bien o para mal, la chance de que Jonás Acevedo sea el cuarto y último refuerzo de Colón en este mercado de pases. Están trabajando los dirigentes contra reloj, porque el mercado cierra hoy a las 18, para poder inscribir al futbolista que tiene presente en instituto, pero que está relegado en la consideración del entrenador. Colón lo buscó, Delfino lo conoce, y en principio estaba todo acordado, pero en estas negociaciones siempre, hasta que no se firma, no se puede decir que está listo. Si no es Acevedo, Colón no traerá otro futbolista en este libro de pases y se queda con lo que tiene de cara a la recta final. Cruzamos la vereda para hablar de Unión, el equipo de Leo, con mucho más tiempo para preparar el partido, viene Instituto el lunes 21-15, partidazo, Unión en racha, Instituto puntero. Obviamente, a esperar todos los resultados del fin de semana y salir entonces a jugar el lunes por la noche con arbitraje de Nicolás La Molina, el hijo de Pancho, que va a impartir justicia en el 15 de abril acompañado por Lusto en el VAR. En principio, Malcorra va a ocupar el lugar de Luna Dial, el lesionado, y el pibe Fagioli o el uruguayo Rocha al reemplazo de Maison Rodríguez, que como te contaba hace un rato, va a salir vendido al fútbol de Rusia, quinta venta más importante en la historia de Unión. 2.25 millones de euros es lo que va a recibir Unión por un jugador que en su momento había pagado poquito más de 800.000. El tema es el momento, porque Unión se queda sin plazo en el mercado para reemplazarlo. Tiene abierto un cupo por la lesión de Vargas. Parece difícil que pueda traer un futbolista a esta altura en esa posición, pero la chance está. Así que por ahí los temas de Unión, entonces, entre lo futbolístico que viene Instituto y el mercado de pases, con la chance abierta de que se vaya Maison y si se puede, se podrá conseguir un futbolista más en esa posición.
1: Bueno, Instituto que viene de rajar un técnico, el de San Lorenzo.
2: Claro, exactamente.
1: Por ejemplo.
2: Pipo, exactamente. Un Pipo que sonaba en Aldo Civi, finalmente no va a ir a Aldo Civi. No va a ir Aldo Civi, así que Aldo Civi todavía tiene alguna chance de quedarse en primera, si no ya era sentencia total. Y veremos quién agarra a San Lorenzo, el gallego Insúa, la dupla Orsi Gómez. La verdad que San Lorenzo, Independiente, son clubes que están en un momento de crisis total, pero sobre todo desde lo dirigencial. Y eso obviamente después se termina generando hacia abajo y repercutiendo en el panorama futbolístico de dos grandes que hace tiempo están más de crisis que otra cosa.
1: La desesperación de los hinchas, cuando termina cada partido, Lucho, las declaraciones, las redes, las cosas que dicen, y está cansado, porque además suma una cantidad de temporadas, el equipo no responde, pasan los años, las generaciones, y siempre está dando vueltita a la moneda lo mismo. Che, ¿dónde está toda la plata de los jugadores que se vendieron, de aquello que se recaudaba, de las inversiones? Van pasando comisiones directivas. Y lo peligroso, pasa al lado de la alternativa violenta, por lo menos de lo que se va escuchando cuando terminan los partidos, ¿no? Bien, bueno, vamos a Lucy un poquito, que tiene algo para contarnos.
3: Sí, Juan, venimos siguiendo muy de cerca aquí en Hoy por Hoy en Mitre Santa Fe la situación con, bueno, la inminente llegada de lo que es el fenómeno del Niño y las consecuencias que se advierte serían severas que pueda tener en nuestra región. De la mano de esto viene siendo muy, pero muy intenso el trabajo del vecinalismo en la ciudad de Santa Fe, en los distintos barrios, elaborando estrategias para poder llegar con las medidas preventivas necesarias y sobre todo capacitar a la gente, ¿no?, para que sepa actuar en caso de emergencia. Barrios que se van a ver afectados por la creciente del río, es decir, aquellos que se ubican en zonas costeras, pero también barrios que se van a ver afectados por las intensas precipitaciones, algo que podemos detectarlo a simple vista porque cuando tenemos lluvias, que no son milimetrajes importantes, ya sufren las consecuencias con anegamientos, con calles que quedan intransitables, de bote a bote, que muchas veces afectan incluso a las viviendas. Tal es el caso de barrio San Lorenzo y también la zona de Los Arenales. Se realizó un encuentro ayer importante en este sentido, allí en la vecinal de barrio San Lorenzo, para trabajar sobre un plan de contingencia, y es allí que volcaron una estrategia que denominaron manzaneros. Es decir, los vecinos van a tener a su cargo el relevamiento y la comunicación dentro de cada sector del barrio. Por ejemplo, que explicaba Gisela Martínez Galeano, que ahora la vamos a escuchar en representación de la vecinal. Van casa por casa. Esas zonas sí, que cuando llueve suelen anegarse, suelen tener complicaciones porque no desagota como corresponde el agua, bueno, van a ir a detectar las prioridades. Por ejemplo, esa casa donde hay un electrodependiente, donde hay personas en silla de ruedas, donde hay gente mayor que no puede movilizarse por sí sola. Bueno, la prioridad va a estar puesta allí para poder conocer cuál es ese vecino que pueda presentar mayores necesidades ante una situación de emergencia hídrica como esta, que sería inminente. Vamos a compartir lo que decía Gisela Martínez Galeano sobre este encuentro que tuvo lugar ayer.
4: Este tema surge de esta manera a raíz de tomar conocimiento de una folletería de la municipalidad. Dijimos, no, tenemos que estar como comunidad organizada. Nosotros sabemos que somos una red amplia, que tenemos 27 instituciones trabajando para San Lorenzo y Arenales. Y bueno, tomamos la decisión de convocarnos las 27 otra vez, sentarnos, gente, esto así, vamos a empezar a trabajar, a convocar, informarnos para poder informar y para poder trabajar con nuestras comunidades. En un principio nos juntamos la red de instituciones, la segunda reunión fue el Distrito Sudoeste, los vecinalistas, que a la vez están trabajando dentro de su territorio de la misma manera que nosotros, capaz que un poquito más atrasado, porque bueno, esto va por sectores, ¿no? La tercera fue con el intendente y su funcionario en el Museo de la Constitución, la cuarta fue la semana esta que pasó, con muchos vecinos de acá, había más de 120 personas informándose sobre el fenómeno, que no se llevaron la respuesta que vinieron a buscar si nos vamos a inundar o no y cuál es la gravedad, pero sí se resolvió juntarnos hoy con algunas personas que van a trabajar en calidad de manzaneros para hacer un relevamiento social, ese relevamiento que va a tener en consideración las personas con ancianidad, cuántas criaturas, si hay personas con movilidad reducida, hablar de los electrodependientes, aquellos que son insulinoresistentes, que pasa en caso de que se corte la luz, la famosa mochila que tanto dio que hablar y que hoy es tan necesaria poder contemplarla y tenerla permanentemente a raíz de todos los cambios que estamos padeciendo. Pero sí, para tener una preparación previa, como lo dije recién, una comunidad organizada en caso de que el fenómeno del Niño afecte de tal manera a nuestras comunidades y que sepamos cómo salir, cómo comunicarnos, cómo convocar y cómo en realidad vamos a terminar de salir de un barrio como es San Lorenzo Guarinales, que se niega totalmente.
3: Bueno, está ahí la palabra de Gisela Martínez Galeano, dando cuenta de cómo el vecinalismo viene trabajando intensamente por estos días para llegar preparados a las consecuencias que pueda traer el fenómeno del Niño.
1: Sí, totalmente. Bueno, avancemos un poquito.
3: Dale.
1: ¿Qué más tenemos por ahí? A ver.

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2: Bueno, la nota positiva, señores, tiene que ver con los Juegos Sudamericanos y es una información que se acaba de confirmar de parte de la organización. ¿Se acuerda que en su momento nos preguntábamos o teníamos cierta duda de cómo iba a ser el tema entradas? Porque mucha gente quiere saber el tema entradas. Bueno, confirmación de carácter oficial. El ingreso a las competencias será libre y gratuito hasta completar la capacidad de cada escenario, hasta completar el aforo de cada uno de los estadios, de las sedes de cada uno de los respectivos eventos, libre y gratuito. Pero quienes quieran asegurarse un lugar para un partido o para una competencia en especial, pueden adquirir de manera anticipada su ticket abonando 10.000 pesos. Y como le adelantábamos en su momento, esto tiene un fin solidario. Lo recaudado será destinado a Cáritas, a la Federación Santafesina de Bomberos Voluntarios y a Silsa. Reitero, lo recaudado para aquellos que quieran sacar su entrada de manera anticipada, 10.000 pesos por persona, es una suma módica, casi simbólica, pero bueno, lo recaudado va a Cáritas, Federación Santafesina de Bomberos Voluntarios y de Silsa. Ya lo pueden hacer entrando en santafe2026.ar, que es el sitio oficial de los juegos, y ahí buscan su deporte, su partido, día y horario, y ya pueden sacar su ticket abonando vía digital, por supuesto, la entrada. Si no, libre y gratuito, se acercan día y horario, los fixtures ya están confirmados, ya se están dando a conocer por parte de la organización, así que se acercan al estadio, al escenario donde se compite, y con la posibilidad de ingresar hasta que obviamente el aforo esté completo. Esto puede suceder, pero la chance abierta de las dos maneras, libre y gratuita, y también con un aporte que además tendrá un fin solidario, así que esa es la nota positiva de este mediodía, Juan. Mucho más.
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9: Bueno, chicos, nos vamos cantando bajito. Los 100 años de Mirta.
10: Sí.
9: Verano.
10: Se está armando.
9: Febrero. Proponen una estatua de bronce. Transmisión conjunta de la televisión. Anda don Adrián Suárez ahí.
11: A pleno.
9: Con todas las circunstancias.
10: Yo no creo, Juan.
9: Mirta, figura del 13. Pero le está pidiendo una cadena nacional a todos los canales.
11: No te
9: para
11: puedo
9: que
11: creer.
9: En ese momento, en la celebración, todos transmitan a Mirta Lera.
10: Claro, porque Mirta trabajó en los cinco canales.
11: Sí, se lo merece.
10: Trabajó en los cinco canales. Bueno, pero yo no creo que prospere, porque la figura de Mirta la tiene Canal 13. Entonces, la exclusividad va a querer ser de Canal 3. La quiere tener
9: para
10: el
9: todo,
10: solito,
9: no,
10: me
9: parece. Pero abre la puerta y lo ha pedido Suárez.
10: No sé si prospere.
9: Para los demás canales. El tema es si los demás canales le van a dar pelota a Suárez.
11: A eso
9: y
11: me refiero. Ha estado en todas las pantallas ella.
10: En los cinco canales trabajó.
9: Bueno,
10: ¿sí?
9: Vamos a ver. Y una estatua de bronce cerquita del obelisco. Me dijo Luciano Massaro que cuando venga por Buenos Aires se me... No, porque además va a ser una mesa.
10: Exacto.
9: Va a ser una mesa. Entonces vos te podés sacar la foto almorzando con
10: Recuerden que a Mirta no le gustan las estatuas de bronce. No le gustan.
9: Y bueno.
10: No le gusta.
11: Creo que una vez le hicieron una en Villa Cañas.
10: Exactamente.
11: No,
10: y no le gustó.
11: No le cerró.
10: No le gustó.
9: Según cómo se vea.
10: Pues se ve más Nacha Guevara que Mirta.
9: Por eso. Si después vos vas y ves la cara de Libertad Lamarque, decís, no, escúchame, no es Mirta.
10: Claro que no.
9: Hay que tener
11: cuidado. Hay que buscar al artista.
10: Primero hay que llegar al verano. Hay que llegar a febrero.
9: No, tranquilo. Tiene que llegar, ¿no?
10: Hay que pasar el invierno, ¿verdad? Que pasemos
11: no
10: el invierno.
11: No te metas con la chiqui, Gustavo.
9: No, pero usted me parece que quiere suspender el cumpleaños.
10: No, el cumpleaños se hace.
9: Totalmente.
11: Como te ven, te trata.
9: De esa manera me parece que no va a haber torta que aguante. Nos vamos de a poquito. Sucho Villarruel.
2: Señor.
9: Hasta mañana.
2: Hasta mañana. Recordamos que esta noche se viene Boca y se viene Vélez también, porque juega contra alguien, ¿no? Juega contra
10: Vélez.
2: La transmisión del Super Mitre Deportivo, partidazo. Ahí va, en el Kempes de Córdoba, más de 30.000 bosteros allí en las tribunas del estadio de la capital cordobesa, por un lugar en cuartos de final de la Copa Argentina, ya espera Racing, así que este es un partidazo y el que viene también, el último de los clasificados a Copas Argentina en cuartos de final, Juan.
9: Chau Lucho, hasta mañana. Chau, chau. Gustavo Fernández, a pesar de todo, la fiesta continúa.
10: Claro que sí, por supuesto, en la tarde de hoy. Chau, Juan, hasta mañana. Chau.
9: Chau, hasta mañana. Lucía Romani, buena tarde, Lucía.
11: Igualmente, Juan, hasta mañana.
9: Cintia Díaz en la producción, Tony Jiménez técnicamente, Luciano Massaro que está preparando la foto ahí con Mirta y Saldado el Obelisco. ¿Y por qué no? Muchísima gente. Pásenlo lindo, chicos. 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Hasta mañana.

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2: Catorce horas, 2 minutos en todo el país, cielo algo nublado en Santa Fe capital, temperatura 23 grados, una décima. Productores hortícolas cuestionan el nuevo esquema tarifario del mercado de productores de Santa Fe. En diálogo con Radio Mitre Santa Fe, Guillermo Beckman, de la Sociedad de Quinteros, explicó que quienes actualmente concurren 2 días y abonan alrededor de 90 mil pesos semanales, pasarían a pagar 240 mil pesos. Al respecto, analizan alternativas para garantizar la comercialización directa y no descartan avanzar en la creación de un espacio propio para pequeños productores.
3: Lo que pasa es que tenemos quinteros chicos de 3, 4, 5 hectáreas que tienen una producción como para ir 2 días al mercado. Hay otros que sí, que van 3 días, que van 4 días, pero de eso la mitad de los que van al mercado tienen una producción muy reducida y no tienen capacidad operativa como para ir 2 días como le está exigiendo el mercado.
4: Uh-huh. O sea,
3: entonces, de pagar 90 mil pesos, le quieren cobrar 240 mil pesos. Nosotros les ofrecimos pagar un día más, aunque no vayamos, y entonces por cada uno recaudarían 50 mil pesos más. Convengamos que es un alquiler por un piso de 3x3 en el suelo por 4 horas diarias. Ellos dicen que no es un aumento, que es un cambio de cobro. Fíjate cómo lo quieren dibujar. Dijeron que no van a responder, pero están en su postura muy... Anoche fue una postura muy fuerte, muy provocativa. La verdad que estamos preocupados y si no, alguna medida de fuerza va a haber que hacer, pero es lo que no queremos hacer, lo que no queremos llegar a eso.
2: Un diputado británico cruzó a Javier Milei por su mensaje sobre Malvinas. Su nombre es James Carlich. Respondió al presidente luego de que el mandatario anunciara una cadena nacional para mañana a la noche para abordar la cuestión Malvinas. El funcionario norteamericano reafirmó la posición del Reino Unido sobre el archipiélago. Las Malvinas son británicas y seguirán siendo británicas, manifestó. Carlich es el principal referente en materia de defensa del Partido Conservador, principal espacio opositor británico. Segunda ronda del US Open con argentinos en competencia. Los partidos de los tenistas argentinos se pospusieron algunas horas. Tomás Echeverry enfrentará al británico Jacob Fearnley a las 14:10 en minutos. Y a las 16:20, Mariano Navone se mide con el italiano Matteo Berrettini. Cielo algo nublado en Santa Fe capital, temperatura 23 grados una décima, viento del norte a 32 kilómetros por hora. La presión atmosférica es de 1011.4 hectopascales, humedad 65%.
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1: 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Bueno, Sergio Moadev, hablamos de salario, un temazo, ¿eh?
2: Un salario y vamos a hablar acerca de, bueno, como pie tenemos la noticia de que se fijó el salario mínimo a septiembre de 2026 con incrementos hasta el abril de 2027, arranca en 383 mil pesos, uh-huh. Aproximadamente 2.000 pesos la hora, 1.900 pesos la hora en septiembre, y en abril terminaría en 437 mil pesos por mes. Esto es salario mínimo, claro. ¿No? O sea, realmente con lo que sale el costo de vida, bueno, evidentemente... Sí,
1: parece una burla casi.
2: Los salarios podrían, barra deberían ser mayores, y por eso justamente son, digamos, mínimos, digamos, porque deberían satisfacer eso, vitales, porque es para satisfacer el costo de vida, y móvil, es decir, en el tiempo irse ajustando. Interesante que se fijó a falta de acuerdo entre los sindicatos que pedían un monto mayor y los empresarios que incluso ofrecieron un monto mayor, al final terminó fijándolo el Estado con un monto, recordamos, para septiembre de 2026 de 383.800 pesos. Uh-huh. Esto es, también hay que decirlo, los convenios colectivos de trabajo para aquellas personas en el sistema formal, ajá, incluidas en los convenios colectivos, bueno, sí suelen mejorarlo.
1: Claro.
2: Y también se puede mejorar por pedido de partes. Uno de los mitos es que, bueno,
1: sí, te uno pago... siempre pide desde el lugar de un asalariado, hay que ver si te dan, ¿no?
2: Bueno, lógicamente, claro. Y estos montos operan como un piso y nunca como un techo, ¿no? Porque claro, alguna vez se ha dicho, se ha esgrimido como pretexto, no, yo te pago lo de la ley. No, es mentira. La ley marca un piso.
1: Sí, sí.
2: Pero después se puede pactar, obviamente.
1: Podés pagar más.
2: Podés pagar exactamente más. Algo clave es que debe ser satisfecho en dinero. Y puede ser en moneda nacional o extranjera. Es decir, es válido pactar salarios en dólares. Antes, el dólar era pago en especie y tiene un tope del 20%. Es decir, uh-huh, si te dan pago en especie, sería, por ejemplo, trabajás en una casa de electrodomésticos, bueno, podés llevarte algo de la empresa. No, hay un límite ahí justamente para proteger el salario mínimo. Claro. Es decir, en principio está el derecho a pagarse en dinero. No prosperó el proyecto de la Fintech, para que se pueda cobrar en cualquier billetera virtual, ajá, sino que los bancos terminaron acaparando el, si se quiere, el monopolio del cobro del salario mínimo. Debería ser bancarizado el cobro, ajá, del salario mínimo. En la práctica, ¿qué sucede, María?
1: ¿Qué sucede?
2: Y bueno, informalidad, una gran parte de los trabajadores, si no la mitad o la mayoría...
1: Sí, el 40% por lo menos.
2: Exactamente, está en negro, entonces se pacta un salario mayor por afuera del sistema y se paga por fuera en efectivo con recibos, uh-huh, porque esos montos, evidentemente al no estar bancarizados, tienen que ser probados y se da un recibo al trabajador y cobra. Esto es para evadir, lo hacen para evadir cargas sociales, obviamente no es legal, pero bueno, es lo que lamentablemente es describir la realidad por distintos factores. Algo interesante es el de las propinas, porque en muchos casos para gastronomía el salario está conformado por propinas. Lo interesante es que siguen prohibidas en la ley. Lo que pasa es que si la empresa las acepta de forma regular, sí forman parte de la remuneración. Es decir, uh-huh, cuando hay algo habitual y la empresa los tolera, en cierta manera, y se pueden probar en monto, los jueces laborales han establecido que forman parte del salario. Es como que si parte el salario de un mozo también fuera las propinas, y los jueces, para graduar la indemnización, dicen, bueno, esto también era lo pactado. Uh-huh. Después, obviamente, que están los beneficios sociales, aparte del salario, como puede ser proveer de comida, algún plan médico, celular, internet, auto, y esto es aparte del salario mínimo. Obviamente que el convenio más grande es el de comercio, que es el 130/75, y el piso real es el básico de convenio, que está bastante lejos, por suerte, de ser el salario mínimo vital, que es como el default. Ahí sí entran todos los que no están abarcados pagos por un convenio colectivo o como piso también para negociar los convenios. También el convenio este tiene adicionales por presentismo, según la escala salarial, antigüedad, etcétera. ¿Cuánto sería hoy el salario mínimo?
3: Eso.
2: Si lo pensamos desde la época en que se aprobó, ¿saben cuándo fue? ¿Quién lo hizo?
3: No.
2: Fue durante la presidencia de Illia, en 1964.
3: Wow.
2: Ahí se armó la ley, se votó en forma unánime y se aprobó el Consejo del Salario Mínimo Vital y Móvil. A moneda de hoy eran aproximadamente 160.000 pesos moneda nacional.
3: Uh-huh.
2: Y a moneda de hoy serían aproximadamente $1,080. Es decir, wow. El salario mínimo de esa época, si lo extrapolamos a hoy, sería alrededor de $1,000
3: uh-huh.
2: como mínimo, ¿no? Es interesante esto y de vuelta. Hay un tema, igualmente, con el tema de los salarios mínimos, es que también, obviamente, el salario en general, en realidad, es que, obviamente, una parte puede ser variable.
3: Uh-huh.
2: Siempre tiene que haber un fijo, pero, obviamente, que también podría pactarse una mejora con, por ejemplo, lo que se suele hacer es comisiones.
3: Claro.
2: El tema de las comisiones es que, a veces, hay un artículo, por ejemplo, del economista Leonardo Piccioli, él dice que las comisiones matan a las empresas porque, por ejemplo, si alguien le pide, bueno, vende más seguros, y más o menos va a dar una pistola para que el otro te contrate un seguro.
3: Sí, uno entonces, quiere vender, pero...
2: Claro, entonces las comisiones tienen la ventaja de motivar, pero a veces llegan a que las empresas o que los empleados, en realidad, que cobran esa comisión, hagan lo imposible y a veces cosas que perjudican a la misma empresa para vender. Así que el salario con comisiones tiene también esa desventaja a nivel económico, pero obviamente es legal en tanto lo que se pague y se garantice siempre sea el mínimo. ¿Qué pasa entonces cuando hay una cuestión de empleo en negro, es decir, empleo informal? Y técnicamente que no es legal, sino que debería bancarizarse. Bueno, la reforma laboral eliminó las multas que estaban en la ley de empleo. Eran multas que eran bastante costosas, incluso llegaban a duplicar o triplicar el valor de la indemnización. Eso ya no rige más, pero sí sigue estando la posibilidad de que el trabajador pida la regularización o blanqueo,
3: claro,
2: como se le dice informalmente. Lógicamente, cuando un trabajador reclama esto, en general el dilema es, y esto es lo que le pasa a la mayoría de los laburantes, es, bueno, pará, yo te pido el blanqueo, pero pierdo la fuente del ingreso, el laburo.
3: Uh-huh.
2: Y sabes, María, si perdieran el trabajo y no consiguen otro, la prestación por desempleo es un 75% del salario mínimo, es decir, 300 lucas.
3: Sí. Uh-huh.
2: Con ese dinero, la verdad que poco alcanza, y por ese motivo, bueno, muchos trabajadores dicen, bueno, me conformo con este laburo,
3: uh-huh,
2: aunque esté parte negro, aunque me paguen más o menos, pero por lo menos tengo un ingreso que algo suma.
3: Uh-huh.
2: Hubo un caso reciente de, por ejemplo, de un tribunal de trabajo de Necochea, un repositor. Estuvo unos 5 años, básicamente sin haberse registrado la relación laboral. Y hubo una condena de aproximadamente 100 millones de pesos.

0: no registrado. Esto, digamos, en general es un caso que podría replicarse, pero lo que suele entenderse es que, bueno, las multas ya no están vigentes. Pero sí hay multas y sanciones por no registrar, y eso se puede desde ya pedir. Algo que también pasa en general es el tema, y está medio en boga con el tema de la morosidad, es el embargo, que no puede superar, obviamente, el 20% del salario, salvo la cuota alimentaria. Y las jubilaciones no son embargables. Es decir, eso en caso de mora, o si hay una deuda con alguna billetera virtual o banco o fintech o de lo que sea. También, después, a mí me interesa traer algunos casos que son increíbles. Por ejemplo, hay normativa, ¿no?, de la en la Unión Europea, que están, digamos, obviamente con otros rangos salariales, y se prohíbe, por ejemplo, en la entrevista de trabajo que exista un sueldo a convenir. Es decir, que vos, antes de entrar a trabajar en un lugar, tenés derecho a saber de antemano cuánto vas a ganar. Y está prohibido preguntar en la entrevista en la Unión Europea cuánto cobrabas en el trabajo anterior. Y algo más importante, porque sí, el vigente es un principio del artículo 14 bis de igual remuneración por igual tarea.
1: Sí.
0: Tenés derecho a pedirle a la empresa el promedio del salario de tus compañeros.
1: Claro.
0: El mismo puesto y por género, para ver si hay alguna discriminación por sexo. Y para, por lo menos, pedir que si las demás personas hacen el mismo trabajo que vos, te equiparen, o, digamos, sería una herramienta como para pedir la cláusula de igual remuneración por igual tarea. Es una cláusula de transparencia salarial que está en la Unión Europea, por ejemplo. Y en Argentina, bueno, obviamente eso no lo tenemos. Cuánto gana cada persona no es algo que se pueda publicar, pero bueno, a veces lo preguntan las empresas en las entrevistas laborales. Estoy, obviamente, que depende de cada trabajador darlo o no. Finalmente, quería contar un poco de la historia, ¿no? Salario viene de sal, que era la moneda de cambio en que,
1: eso que se pagaba cobraba. El trabajo, claro.
0: Pero, sin embargo, los abogados no. O sea, el honorario, en realidad se llama honorario porque es del honor, y estaba prohibido cobrar por defender casos.
1: Ajá.
0: Esto en Roma, en la antigua Roma. Así que por eso se determinó que el abogado no cobraba salario, sino que es una tarea honorífica, y que por eso debían ser honorarios. Así que, bueno, esto es un poco lo del salario mínimo. Repetimos, se fijó en menos de 400.000 pesos por mes, pero estos son los mínimos, no los techos. Siempre el salario debería depositarse del primero al cuarto día del mes.
1: Sí.
0: Esto no siempre pasa, y si hay un atraso, según la ley,
1: ajá,
0: según el Código Civil y Comercial, la mora es automática y deberían agregar intereses, pero tampoco esto en la práctica sucede, María.
1: Claro.
0: Porque las empresas se demoran en pagar, o la indemnización, y el trabajador tiene que enviar un telegrama y pedir que se le integre el salario. Pero es, siendo alimentario, es un incumplimiento grave que no se pagan los salarios a tiempos. A veces, lamentablemente, para algunas empresas o pymes, hacen lo que pueden y pagan con ciertas demoras o más tarde en el mes. Pero en teoría debería estar depositado el salario antes. En
1: claro.
0: México, por ejemplo,
1: sí,
0: una ley establece la frecuencia quincenal de
1: sí,
0: pago del salario, para que no se devalúe justamente con la inflación.
1: Claro.
0: Y para que el trabajador tenga una regularidad y pueda organizar mejor su gastos, sus finanzas. Viste que, lamentablemente, a mucha gente le cuesta llegar a fin de mes. La idea de México era que, con pagos regulares, sea un poco más simple, más allá de que, obviamente, que lo ideal sería una mejora salarial y
1: general,
0: y demás.
1: Claro.
0: Pero bueno, el empleo en el mundo, también hay que decirlo, está en crisis. La automatización y la productividad por el salario hace que el mundo se haya transformado, y bueno, y lo valoremos, y a la vez pensemos en la crisis que está atravesando y en los valores, a cuánto se puede alcanzar con los salarios que en general se pagan en los distintos empleos. Así que, bueno, esto es un poco la novedad. Hay mucha normativa justamente que lo protege y que tiende a garantizarlo. Lamentablemente está sujeto, obviamente, a los vaivenes económicos y a la economía en general, y a cuánto a veces se puede pagar. Así que, bueno, cualquier pregunta, duda, lo que sea, comentario, sí, para Derecho en Zapatillas, encantadísimo, y los pueden hacer del salario o de lo que quieran.
1: Exacto. En el próximo bloque, entonces, Sergio Mouadeb responde mensajes de los oyentes.
0: Mensajes.
1: Preguntas de los oyentes.
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2: Si le pagaran a los políticos el salario mínimo, lo que ganan los pobres jubilados, y verán qué rápido cambian las cosas en este país, ¿no? Por ejemplo, la única jubilada que gana bien acá, con Milei, es Cristina. Sí. Casi 17 palos, casi 17 millones por mes. Una verdadera locura. Dicen que está todo tan caro que lo más barato es el sueldo. Ese que decía, la verdad que pago tantas cosas que cuando me sobra plata pienso, seguro me olvidé de pagar algo. Otros dicen que para que el sueldo te llegue a fin de mes, te alcance hasta fin de mes, hay que cobrar el 29. Claro. No es mala esa tampoco, sí, sí. María, ¿no?
3: No, tal cual.
2: Está todo tan caro que lo más barato es el sueldo. Uh-huh. Y ese que dice, acá pagan bien y según lo que usted sepa hacer. Ah, no, yo por tan poca guita no laburo.

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0: Bueno, ¿alguien de acá tiene alergia a la leche de vaca?
1: No.
0: Porque
1: no,
0: hay gente que tiene alergia a la proteína de la leche de vaca.
1: No.
0: Sí, y la Asociación Argentina de Alergia e Inmunología Clínica está haciendo una semana de difusión en estos días, desde el 31 de agosto hasta el 4 del 9. Y para comprender un poco más este tema que es común, estamos en contacto con Silvana Moncel, que es pediatra y alergista, presidente de la Asociación Argentina de Alergia e Inmunología Clínica. ¿Qué tal, Silvana? Buenas tardes, bienvenida.
2: Hola, María Isabel, muchas gracias.
0: Bueno, gracias por atendernos y contanos, ¿qué es esto de la alergia a la proteína de la leche de vaca?
2: Bueno, como todas las enfermedades alérgicas, la alergia es cuando nuestro sistema inmunológico, que naturalmente existe para defendernos de todo lo que nos hace mal, nos defiende de algo que en realidad es algo normal de nuestra naturaleza, pero lo reconoce como extraño. Y en este caso es una alergia alimentaria que reacciona contra la proteína de la leche de vaca.
0: ¿Y cuáles son los síntomas más comunes?
2: Los síntomas más frecuentes, y esta es una pregunta muy importante, porque en realidad no tiene un síntoma y un signo característico, sino que puede presentarse de muchas maneras distintas. Puede estar representado por síntomas gastrointestinales, como cólicos, vómitos, reflujos, diarrea, a veces diarrea con sangre, o síntomas en piel, como urticaria, eczemas. Y es muy frecuente en los niños pequeños, en los bebés, al año de vida.
0: Viven
2: y además estos
0: leche.
2: Síntomas... Claro, y porque exactamente lo que dijiste es súper importante y es así porque es uno de los primeros alergenos con los cuales nos enfrentamos, ¿no? Como seres humanos. Y estos síntomas que te comentaba son muy frecuentes también a esa edad. Todos los bebés pueden tener cólicos o reflujo. Entonces la clave está un poco en ver cuando esto pasa un poco más de lo normal y poder detectarlo para no retrasar el diagnóstico, que es lo que muchas veces pasa.
0: ¿Hasta qué edad suele existir esta alergia? ¿Es para toda la vida o puede ser solo en la infancia?
2: Generalmente y afortunadamente es una de las alergias que resuelve y los chicos pueden tolerar más tardíamente las proteínas de la leche de vaca. El 80% resuelve al año de vida y después un gran porcentaje a los 2 años y un pequeño porcentaje quizás son adolescentes y continúan con la alergia. Pero lo más frecuente es que en el primer año de vida lo resuelvan.
0: Ah, buenísimo. ¿Y la solución cuál es? ¿Que dejen de tomar leche o hay algo?
2: Exactamente. El tratamiento de elección es la dieta de exclusión, nosotros la llamamos, es que no reciban leche ni ningún derivado lácteo. Va a depender de la edad del bebé, si el bebé solamente se amamanta a leche o si toma alguna fórmula. Bueno, hay fórmulas especiales en las cuales reemplazan estas fórmulas infantiles que están adaptadas para estos bebés. Y si ya comen, bueno... hay que evitar, obviamente, todos los derivados lácteos.
0: Silvana, muchísimas gracias por este contacto, ¿eh? Un beso grande.
2: No, gracias a vos. Invitamos a todos que puedan pedir su turno gratuito para poder llegar al diagnóstico y no demorarlo en el tiempo y poder recibir un tratamiento oportuno.
0: Muchísimas gracias, ¿eh?
2: Por favor, hasta luego.
0: Silvana Moncel, pediatra y alergista, presidente de la Asociación Argentina de Alergia e Inmunología Clínica.
1: Un amigo me decía, yo voy a tomar leche el día que las vacas coman uvas.
0: Mira.
1: Me encantó, esto es para vos, Fabricio. Leche, lo que leche al vaso yo lo tomo, menos leche. Y, por ejemplo, estaba viendo acá que me está enseñando inglés Tommy.
3: Sí, yo estoy enseñando.
1: Gesto de inglés.
3: ¿Qué gesto el mío, decís? Sí, claro, y sí, hay que bancarte.
1: Es Tommy Reynolds. Sos tan bueno, Tommy.
3: Con vos solo, ¿eh?
1: A veces pienso que no se puede ser tan bueno.
3: Gracias, Rolito, te quiero, dale.
1: Leche en inglés es milk.
3: Bien. Muy bien, aprendiste, Rolito.
1: Y sachet de leche es 2000.
3: No. Está 2000, es verdad.

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0: 14:30 en Buenos Aires, cielo ligeramente nublado, la temperatura a disfrutarla porque en unos días llega el frío, ahora 22 grados 9 décimas. Hace reclamos porque se funden empresas y se pierden empleos, informa uno de nuestros cronistas.
1: En el marco del Día de la Industria, la UIA presentó un plan de 7 puntos, reclamó mirar la microeconomía y habló de destrucción del tejido productivo. El titular de la entidad, Martín Rapalini, se refirió a la cantidad de empleos que perdió el sector desde 2023. Esto decía:
2: desde agosto del 2023 la industria perdió 90.000 puestos de trabajo. Y hay un punto que debemos explicar con total claridad. Cuando abrimos la economía, un proceso necesario para integrarnos al mundo, no ponemos el 100% de la economía argentina a competir internacionalmente. La industria le está poniendo el hombro a la estabilización. Por eso el sector industrial, la Unión Industrial Argentina, pide un puente.
1: Rodrigo Jorge, Mitre informa primero.
0: Las primeras palabras de Enzo Fernández como jugador del Manchester City tras su pase multimillonario. El mediocampista reconoció que no dudó en mudarse a Manchester cuando lo llamaron desde el City. Además, Enzo dijo que el equipo ciudadano está haciendo historia en el fútbol.
3: Siempre soñé con estar en un club tan grande como el City. Agradecido por la oportunidad. Es un momento muy emocional para mí, para mi familia. Hacer este paso a mis 25 años, una carrera de futbolista, verdad, es muy soñada, así que muy feliz de estar acá, disfrutando de estas pocas horas que tuve en el club. Y desde el primer día que confiaron en mí y me llamaron, que querían que yo me uniera al club, no lo dudé ni un segundo. La verdad que es un club que ha ganado mucho en los últimos años, un club que está marcando una historia en el fútbol, y bueno, para mí es un desafío muy grande poder ir acá, ayudar al club, seguir ganando cosas juntos. Y ese es mi objetivo de que me llamaron acá, venir a este club pensando ya que vamos a ganar muchos trofeos juntos.
0: Temperatura en Buenos Aires, 22 grados 9 décimas, humedad 51%.
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2: Un sábado a la noche creo que era, estaba en el Teatro Gran Rex con toda la gente, el público afuera del teatro, y supuestamente habían puesto una bomba, así que desalojaron todo el teatro. Miré y estaba actuando Joan Manuel Serrat. Y justo al lado mío estaba Antegar Más, esperando. 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Soy Mario de Cañitas.
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4: Siempre con otros amigos nos colamos, fiesta de 15, cumpleaños de 15, pasando junto con el disc jockey, siempre con un disco, otro con un cablecito. Éramos tres o cuatro que entrábamos siempre y ni conocíamos a la cumpleañera. Después hasta teníamos la caradudez de bailar el vals de los 15.
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6: te... estamos preguntando si alguna vez te colaste en alguna fiesta o en algún evento. Rodolfo dice, una vez allá por los 90, nos enteramos que en Unicenter había una exposición de los autos de Hollywood, de las películas y las series. Fui con dos amigos a los que nos gustan los fierros. Llegamos y había una gran carpa blanca con la exposición adentro. Entramos y nos llamó la atención que nadie nos cobrara entrada, pero supusimos que era gratis para promocionar el shopping. Recorrimos toda la exposición, era espectacular. Estaba el general Lee de los Duques de Hazzard, el Batimóvil, el Mark V de Meteoro, etc. Bueno. Cuando llegamos a la otra punta de la exposición, vimos a un tipo que pedía la entrada y nos dimos cuenta de que habíamos entrado por la salida. Nos colamos sin darnos cuenta, recorrimos toda la exposición en sentido contrario y nos fuimos muertos de risa.
7: Muy bien. Hola, chicos. Participo en la consigna. Dice, me colé en una fiesta de fin de año de una empresa. Entré atrás de un empleado y cuando me preguntaron de qué área era, respondí, sistemas.
8: Muy bien.
7: No sé qué sistemas, pero siempre pero siempre suena bien, ¿viste? Claro. Así que terminé cenando, tomando y hasta participé del sorteo. Me gané una cafetera. Miramos.
8: Bien.
7: Y desde ese día soy fanático de sistemas, si bien no sé dónde está, dice Mauro, que nos manda un abrazo a todos. ¿Ustedes ganaron algo en algún sorteo de la radio o no?
6: Yo nada, nunca.
8: Jamás.
7: ¿Nunca? Ay, chico, qué pobreza la de ustedes.
8: ¿Vos?
7: Yo sí, la última gané.
8: Pero no sos talento vos.
7: Es que tenés que... No, ahora participamos todos, ¿eh? Ah, ahora talentos y empleados también participan.
6: Ah, mirá vos.
7: Vos tenés que empezar a ir, querido, por eso, ¿eh?
8: No soy de salir mucho.
7: Bueno, vas a las señoritas que había ahí, vas a ver. La próxima. Bueno, dale, María.
6: Hola, chicos. Yo cuando tenía 17 años me colé en una fiesta de 15.
8: ¿Ah, sí?
6: Fue con dos amigas. Una de ellas conocía a la cumpleañera de vista y nos convenció de que nadie iba a controlar nada. Mirá. Llegamos todas producidas como si fuéramos invitadas.
8: Qué bueno.
6: Y efectivamente entramos. El problema fue que adentro no conocíamos absolutamente a nadie. Estuvimos los primeros 20 minutos pegadas a una pared mirando para todos lados para ver si alguien nos reconocía. Después dijimos, bueno, ya estamos acá, disfrutemos. Bailamos, comimos, sacamos fotos y hasta nos llevamos souvenirs, dice Carla.
8: ¿Qué tal?
7: Hola, chicos, Moni de Varela dice, siempre que pude me colé en algún espectáculo, por supuesto, pero un día pudimos degustar, uy, para que se me fue el mensaje, acá está, un día pudimos degustar de las, de una gaceta con mi amiga Silvia, sin estar invitadas a una fiesta, y mi esposo Dani me confesó recién que él no se coló en un boliche, dice, nunca.
6: Ah, mira.
7: Solo pasó sin pagar porque alguien le dijo, pasa, pasa. ¿Eh? Ah, lo habían reconocido, pensaron que era Mel Gibson,
8: ajá,
7: dice.
8: Ah, la pelota.
7: Ah, pintón el novio, de Silvia, Mel Gibson.
8: Divino el pibe.
7: Gracias a todos ustedes, son mi radio favorita, dice Moni.
6: A ver, otro mensaje sobre si alguna vez te colaste. A ver, dice,
7: ¿qué
6: cuando
7: dice?
6: Tenía 20 y pico, había una fiesta en una quinta que era la fiesta del año. Todo el mundo hablaba de eso, pero yo no estaba invitada. Una amiga consiguió una pulsera de más y me dijo, ponétela, camina como si fueras la persona más segura del mundo.
8: Mirá vos.
6: Hice exactamente eso, entré caminando con una seguridad sabía que tenía. Lo peor fue que a los 10 minutos me crucé con una chica que sí estaba invitada y me preguntó de qué lado conocía a los organizadores.
7: Ajá.
6: Le dije, de la facultad, y me siguió preguntando cosas. Yo ya estaba transpirando, por suerte apareció otra persona, me salvó la vida y pude escaparme. Me quedé toda la noche pensando que en cualquier momento me iban a sacar. sacar. Nunca pasó, dice Florencia.
7: Muy bien. Chicos, sí, muchas veces, dice. Con mis amigas y amigos, que éramos un montón, juntamos la poca plata que teníamos, sobornamos...
9: Con alevosía.
7: Sí, eso ya no es colarse, eso ya es un soborno importante, ¿no? Pero bueno, sobornamos a un seguridad de Vélez y entramos a la miércoles, mira, a ver el primer recital de Queen en la Argentina, dice. Axel, hoy un Wilde, en ese momento en Caballito, dice, fue mi acompañante. Me acuerdo que fue un gran, gran show que hoy queda en la memoria de todos y nosotros pudimos estar ahí, dice.
9: Mirá, qué bueno.
6: Una vez me colé en una fiesta de egresados y fue de las mejores noches de mi vida. No conocía a nadie de ese colegio, pero un amigo sí conocía a uno de los chicos que organizaba.
7: Ajá.
6: Le dijo que éramos amigos y entramos como si nada. Lo recuerdo como una gran noche, dice Manuel.
7: Muy bien, chicos, claro que sí, en la etapa de secundaria nos colamos a todas las fiestas de 15 que podíamos. Teníamos un toco de tarjetas de invitación que eran similares y entrábamos entre 4 y 5 muchachos que éramos amigos recontra secos, que no teníamos un mango. Caminábamos hasta los locales para colarnos en las fiestas de 15 y la pasábamos súper. Incluso ya había canilla libre y bueno, muchos de los otros empezaban a tomar de a poco. Dice nuestro amigo Ramón desde Corrientes.
9: Qué grande Ramón, ¿eh?
6: Yo no me colé voluntariamente, pero técnicamente me colé. Fui a buscar a mi novia una fiesta privada,
7: sí,
6: porque me dijo que se sentía mal. Cuando llegué había una persona en la puerta preguntando nombres y yo dije el de ella. Me dejaron pasar. Una vez adentro mi novia me dice, ¿qué haces acá?
7: ¿Qué haces, querida?
6: Le expliqué y me dijo, pero yo nunca te invité.
9: Eso es terrible.
6: Y era
7: ¿cómo?
6: Había ido solamente a buscarla y terminé quedándome porque justo estaban mis amigos, dijo Nicolás.
7: Es como el fiesta de la radio, ¿viste? Que cuando vos vas,
9: sí,
7: vamos a tirar un tip para que se quiera colar.
6: ¿Hay colados? A ver.
7: Sí, claro que colado. Hay algunos que no trabajan en la radio hace 400 años y estaban en la fiesta, pero no vamos a dar nombres.
9: ¿Y para cuál es el tip?
7: No, el tip es...
9: Quémalos al aire.
7: No, me vienen a buscar a mí. Cuando vos vas a la fiesta, viste que no te piden documento ni nada. No. Simplemente te dice el nombre.
9: Sí.
7: Te pregunta el nombre.
9: ¿Y entonces?
7: Entonces, no vas a decir María Isabel Sánchez porque es reconocida, bien, ¿me entendés? Y generalmente llega primera porque ella se acuesta temprano. Pero, por ejemplo, un Tato Yang que va más tarde después del programa, vos si vas como hombre, si sos hola, soy Gerardo Yang, ¿entendés? Entrás porque es directamente el nombre por el que te hacen entrar. Y Tato todavía está en la radio.
9: Claro, y no está tildado en la lista.
7: Y no está tildado, ¿entendés?
9: O sea que el secreto es antes de las 8 de la noche.
7: Exacto, antes de que vaya el invitado original. O un Rolo Villar, que nunca va.
9: Morfás. Claro.
7: Participas en un sorteo, quizás te ganas algo y te vas. Ya está.
6: Claro.
7: Listo,
6: ¿cómo te vas a ganar algo si no estás invitado?
7: No, y sí, pero si gana Tato Yang.
6: Y vos subís.
9: No van a reconocer.
7: No, pero si no sé, soy el primo de Tato Yang, no sé, está en el baño.
6: No,
7: yo qué sé.
6: Es un garca.
7: Un beso, Tato.
6: Yo me colé en una fiesta de cumpleaños porque estaba enamorada del cumpleañero.
7: Otro.
6: Tenía 19 años y él era un chico que me gustaba muchísimo. No me había invitado, pero sabía dónde festejaba porque teníamos amigos en común. Fui con una amiga y entramos. Mi amiga sabía perfectamente que yo estaba haciendo una locura, pero me acompañó igual. Cuando lo vi, me puse tan nerviosa que no sabía qué hacer. Al final él me vio, se sorprendió y me preguntó qué hacía ahí.
9: Eso está riendo.
6: Y yo le dije la verdad.
7: ¿Qué?
6: Que quería verte.
7: No
6: me echó, por suerte. Terminamos hablando toda la noche. No terminamos juntos,
7: pero
6: lo menos la historia valió la pena, dice Julián.
7: Hay que tirarle la boca para que me llegue hasta acá, por lo menos chapatelo.
6: ¿Tirarle la boca?
7: Claro, María. ¿Y para qué hice todo esto? Me colé por vos.
9: ¿Qué momento?
7: Y pero de repente ponele, me colé por vos.
9: Sí.
7: Un hombre viene, por ejemplo. Fiesta de cumpleaños de María, 6 de enero.
9: Sí.
7: ¿No?
6: Sí.
7: Vos, hay alguien que no invitaste.
6: Sí.
7: Pero ese alguien se cuela.
6: Sí.
7: Porque dice, estoy perdidamente enamorado de María Isabel Sánchez. De esos ojos color ámbar,
9: ¡seguridad!
7: Color miel. Pará, loco, pará un cacho. Llega hasta vos.
6: Sí.
7: Y vos no estás interesado en el hombre.
6: Sí.
7: Pero él te dice que hizo todo eso por vos.
6: Sí.
7: Y bueno, alguna recompensa tiene que tener. No te vas a pasar hablando toda la noche nada más. No es
6: bueno, digo, bueno, pasá, comé algo y ahora...
7: Claro, pero no sé.
9: Aflojame.
7: Un besito de cachete.
6: No,
7: ay,
6: no,
7: pero María.
6: No, un cara dura, un desubicado.
7: No, tenés que ser más fácil, María. Sí, viste, si no la vida se pasa para todo, querida.
9: No.
6: Bueno, dale, leo un último mensaje y vamos a las noticias.
7: Dale.
6: No, vamos al corte, dale.
7: Gabriel Chaco que dice, no recuerdo muchas coladas, pero sí la que me acuerdo fue la primera. Fue un cumple de 15 junto a otros amigos, algunos invitados y otros no. No estábamos en una mesa y a la hora del vals vino la quinceañera. se me acercó al oído y me dijo: vos viniste colado, así que levantate y comenzá el baile conmigo o te hago echar, dice. Ah. Y bailé re lindo.
9: Hay amor ahí, ¿eh?
7: Sí. Dice, me quedé hasta el final y fue mi novia desde los 17 a los 22, dice. Gabriel de Chaco, que nos manda un beso a todos.
9: Si no lo hubiera echado.
7: Claro. ¿Y, pero por qué no lo invitó? Porque también son difíciles a veces las mujeres, ¿eh? No, por suerte a mí no me pasa.
6: Bueno, bueno. Vamos al corte que vuelve Fabricio Portillo.
10: Vos te diste cuenta antes.
11: Se me di cuenta a tiempo, claro.
9: La primera vez que me colé con un amigo. Ajá. Cine moderno de Balcarce.
11: Bien.
9: ¿Y película de Jack Nicholson?
7: Ah.
9: Atrapado sin salida.
7: No. Ese peliculón.
9: A mí me atraparon sin la entrada.
11: Claro, claro.
6: Mira.
9: Fue terrible. Un momento.
11: Pobre Rolín.
7: Y no la vio.
11: Y no la vio, claro.
9: Mi amigo que ahora es representante. Hace poco me lo encontré. Me dice, sí, estoy representando, organizo fiestas, estoy en. Bueno, con artistas.
7: Ah, mira.
9: Estuve en la fiesta del enchufe ahí en Corrientes.
7: ¿Fiesta
9: del
7: enchufe?
11: Qué buena.
9: Estuve en la fiesta del parto en Dolores.
11: No. Está muy bien.
9: Estuve en la fiesta del diploma en Pergamino.
11: Muy bien, me gusta. Ahí está el lazo.
9: Estuve en la fiesta de los oculistas en Cataratas. Y hace poco estuve en la fiesta del cornudo.
6: ¡Ay, por Dios!
9: ¿Y dónde es la fiesta del cornudo? En mi casa.
11: ¡No!
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15: 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Claro que cada cual puede tomar el vino que quiera, cuando quiera, eso está claro. Pero así como hay vinos que van mejor con ciertos platos, también hay algunos que se lucen más en cierta época del año. Por ejemplo, por el clima, por las costumbres que ese momento del año nos trae, o también por las situaciones de consumo, siempre ligadas al clima y a la época. Y estos vinos, por sus características, son más apropiados para disfrutar cuando uno está en remerita, cuando uno está más liviano de ropa, en situaciones más informales, distendido, compartiendo, ya sea con la familia o con amigos.
16: Sí.
15: Es cierto que históricamente se asoció la llegada de la primavera solo con el renacimiento de los vinos rosados. Cuando hablo de renacimiento lo estoy hablando dentro del año. Esto tenía que ver con que esos eran los primeros vinos en salir al mercado y que tenían, en este caso, si estamos en el 2026, los rosados 2026. Y tanto su aspecto como sus aromas y sabores se asocian con el regreso del buen clima y el reflorecimiento de la naturaleza. A ver, primero porque las botellas son blancas, son claras, son transparentes, y segundo porque esos colores, esas tonalidades, nada, te llevan a algo más natural y predisponiéndote de manera distinta. Si disfrute se trata, la comida del vino sabemos que, en mi caso, es algo de lo que está en mi top 3, te diría, no sé si es lo más importante, pero es muy importante, me encanta comer y tomar. Pero también la llegada de la primavera ya no está solo dominada por los vinos rosados, ya que son varias las opciones refrescantes que tenemos los amantes del vino para volver a vivir ocasiones de consumo a la intemperie. Por un lado, sí, los vinos rosados son ideales porque no solo refrescan el paladar, sino además se luce con esos colores. Bueno, acá Mary me va a tener que ayudar, ¿no? Con piel de cebolla, salmonados, rosa viejo, rosa pálido, y no se me ocurre otro más. Son colores que llaman mucho la atención, más allá del diseño de las botellas, que acuérdense, a veces los rosados vienen, parece más en frascos de perfume gigantes que en botellas de vino. Son, como les contaba, son más pensados para consumo casual, aunque obviamente se pueden disfrutar en la mesa, ya sea en casa o en el restaurante. Y generalmente a este tipo de vino se los asocia con esta temperatura más agradable. Pero en la Argentina, la vitivinicultura viene avanzando a pasos agigantados, lo venimos contando acá semana tras semana, y sabemos que las bodegas están elaborando los mejores vinos de su historia. El otro día, cuando le echaron al aire, el otro día, mejor dicho, en la mañana, la carta de lío, hay algo que varios repitieron ya, pero que es algo que a todos nos toca, que es ser contemporáneo de, ¿no?
16: Claro, la suerte que tuvimos.
15: Ser contemporáneo. Bueno, nosotros también tenemos mucha suerte de estar disfrutando los mejores vinos de la historia de la Argentina.
16: Ah, sí.
15: ¿Okay? Hay otros vinos que también son muy adecuados para disfrutar en esta época. Vieron que el sol empieza a calentar, ¿sí? Entonces, la característica fundamental de estos vinos, ¿qué tiene que ser? ¿Qué se imagina que es? La frescura.
17: Obvio.
15: Bien. Dada por la acidez. No solo cuando hablo de frescura, no es solo la temperatura de la botella, sino que es la acidez que tiene el vino, que es similar a la de los rosados. También los colores, ¿sí? Los colores cuando son livianos, cuando son translúcidos, transmiten esa suavidad, esa liviandad, ¿no? Esa informalidad que te predispone mejor. Entonces, por un lado tenemos los espumosos, como el que estamos disfrutando hoy, que desde hace años rompieron la estacionalidad. Acuérdense que hace mucho solo se servían espumosos en las fiestas, en los casamientos o a fin de año, ¿ok? Ahora se disfrutan todo el año.
16: Sí.
15: También están los blancos, ¿eh? Sobre todo los blancos jóvenes, más que nada sin paso por madera, porque hay vinos que blancos que tienen, te diría, igual o más cuerpo que muchos tintos, y eso va muy bien con hasta incluso algunas comidas de invierno, como por ejemplo las sopas, ¿sí?
16: Ay, sí.
15: Pero en este caso estamos pensando en estos blancos más frugales, que buscan destacarse por esas características que se asocian más a ponerle las frutas tropicales o frutas de carozo, como se dice, o también las notas florales.
16: Ajá.
15: Pero hay otra categoría, ¿sí?, que está cada vez más en copa de muchos, sobre todo los jóvenes, como Tommy, que es la de los vinos naranjos.
16: Ay,
15: ¿sí?
16: Sí.
15: Son blancos elaborados,
16: ¿no?
15: Ahí está, claro.
16: Sí.
15: Son, a ver, se llaman naranjos, ahora voy a explicar por qué, pero son blancos elaborados como tintos. Es decir, que a diferencia de los vinos blancos, el jugo se macera con las pieles. Y esto le aporta al vino un poquito más de cuerpo y un poquito más de textura, porque acuérdense que es en los ollejos donde tienen un montón de componentes. Pero como se parte de uvas más ácidas, ¿sí?, cosechadas más temprano, acuérdense, estamos hablando de una vida súper natural, entonces cuando vos vas a buscar la uva antes del punto óptimo de madurez, vas a tener menos azúcar y más ácido en cada valla.
16: Claro.
15: Y entonces eso te permite tener un vino más estable en el tiempo, más refrescante, aunque más difícil de tomar porque es más ácido, ¿bien?
16: Claro.
15: Pero eso también resalta las texturas en boca, dando sensaciones más vibrantes. Casi se puede parecer algo semejante a lo que te transmiten las burbujas cuando tomás y pensás lo que pasa en la lengua, ¿no? Ese cosquilleo.
16: Sí.
15: Los americanos hablan de crispy. Quizás la traducción sería crocante.
16: Uh-huh. Claro.
15: Ya sé que los vinos no se mastican, que son líquidos, eso lo entiendo. Pero acuérdense que para poder contar y para poder transmitir tenemos que hablar de sensaciones. Y los vinos tienen sensaciones táctiles, ¿sí? Entonces, cuando vos tenés un vino naranjo que combina la sequedad de la lengua, porque esa acidez te seca la lengua, ¿no?
16: Ajá.
15: Y a su vez la acidez te encrispa las papilas gustativas, bueno, te hace una sensación diferente y vos sentís en algún punto que estás tomando, no un vaso de agua fresca, estás tomando algo crispy, ponerle.
6: Mira vos.
15: Además, suelen ser más aromáticos que otros vinos blancos. Obviamente esto va a depender de la variedad. Están los naranjos de Torrontés, que para mí me parece son ideales por la expresión de nuestra variedad autóctona. Los Pedro Jiménez también, o las Malvasías, que las Malvasías vienen a ser como las madres de la familia de los Torrontés, mucho más que un Semillón o un Chardonnay, que no son tan aromáticos. ¿Y saben por qué se denominan naranjos?
3: ¿Por qué?
15: Bueno, básicamente, bueno, hay otro color libre en el
3: la paleta,
15: en el Pantone. En
3: claro.
15: El Pantone. No, a ver, vos tenés blanco, tenés tinto, tenés rosados, y la verdad es que su aspecto cobrizo, ¿no? Y ahí es donde Mary decía rosado, claro, es un rosado oxidado, un rosado que si le da el reflejo de la luz, perdón, ponele que puede ser algo anaranjado brillante. Vieron que el cobre tiene esas notas, esos tintes naranjos. Bueno, y de ahí, y todo esto tiene que ver con el efecto de la oxidación que da en el color del vino blanco, que les decía, a través de la extracción de las pieles. En resumen, si vuelven las ganas de juntarse, picaditas de por medio, algunos más osados harán un picnic, un día de campo, otros saldrán al patio o al balcón, como en mi caso, pero es mejor ir con una botella de algunos de estos vinos más livianos, acuérdense, una fraperita con hielito, algunas copitas, y recordando que estos vinos, ¿sí? A ver, son ideales, ¿por qué? Porque refrescan. Y acuérdense, los vinos blancos se pueden elaborar tanto con uvas blancas como tintas, porque lo que importa es lo que viene adentro, el color. Los rosados justamente adquieren ese color por la maceración con las pieles. Y acá están los naranjos, que vienen a ser una combinación. Pero esto que ustedes creen que es la última moda, en realidad se trata de los vinos más viejos del mundo.
16: Mira.
15: Que se hacían en la zona de Georgia, donde se han encontrado los restos fósiles más antiguos del vino, hace más de 6.000 años. Básicamente, ¿por qué? Porque antes la gran mayoría de variedades eran blancas y obviamente no se separaba, y no se, cuando se prensaba no se separaba una cosa de otra. Pero esto también, hacerlo como se hacía hace mucho, da la sensación de baja intervención. Por eso van a encontrar con mucho vino naranjos que son no son tan traslúcidos, no son tan transparentes, son opalescentes. Y en boca son más rusticones, esa parte rugosa, esa parte crocante, como dijimos. Así que, a ver, son vinos que te dicen, mira, soy así, si te gustó bien, y si no también.
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0: 15 horas, 1 minuto en Buenos Aires, temperatura 22 grados, 9 décimas. En el Congreso intentan debatir el endeudamiento de las familias, informa uno de nuestros cronistas.
1: El oficialismo de diputados abre el debate sobre endeudamiento familiar con más de una treintena de proyectos que presentó la oposición. Desde el kirchnerismo acusaron a La Libertad Avanza de dilatar el debate, ya que el 30 de septiembre se estaría firmando el dictamen para llevarlo al recinto. En ese sentido, ratificaron la sesión del 9 de septiembre tras alcanzar 133 voluntades en el recinto la semana pasada, número que envalentonó a los bloques más combativos y que les alcanzaría para alzarse con el quórum y abrir la discusión con pedidos de emplazamiento a las comisiones para tratar no solamente endeudamiento, sino también emergencia en discapacidad. Desde el anexo de diputados, Jorge Moure, Mitre, informa primero.
0: Karina Milei en un evento de hotelería y turismo, informa otro de nuestros cronistas.
2: A horas de la cadena nacional respecto de la cuestión Malvinas, la secretaria general de la presidencia, Karina Milei, ante la consulta de Radio Mitre, dijo que mañana será un día importante para los argentinos.
3: Para Radio Mitre, ¿mañana es un día importante para los argentinos?
4: Obviamente, sí.
2: Desde la rural, Alan Zurita, Mitre informa primero.
0: Temperatura en Buenos Aires, 22 grados 9 décimas, humedad 51%.
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1: Dos minutos antes.
2: Sí, ¿qué pasó, mal, chicos?
1: La ansiedad del público es terrible.
2: No puedo creer, no, mira. No,
1: lo piden ya. Sí. Sí. Aquí está el querido Tommy Reynolds.
3: Vamos, Tommy, gracias por venir.
2: No, gracias a ustedes, chicos,
3: por temprano.
1: Gracias por estar.
3: Estás temprano.
1: Chicos, dos minutos antes llegaste.
2: Tuve que madrugar dos minutos esta mañana.
3: Bueno, bien hecho. Dos minutos.
2: Gracias. Oh, escúchame, más a las 5 de la mañana, ¿sabes que hay dos minutos? Debe ser o no. Tremendo, ¿no?
4: Sí. Tommy, ponete a laburar. Ah,
2: gracias. Cuando escuchamos ese efecto, sabemos que Luquitas está en la operación.
5: El doctor. ¿Sí?
2: El doctor Viteriti, exactamente. Viteriti. Y Solcito Piguini ahí, qué divina. ¿Hace algo, Solcito? A ver cómo sonríe. Imprime, está imprimiendo. ¿Qué estás imprimiendo ahora? El resumen blue de María. Muy bien. Del resumen blue nos vamos a encargar después. María se va a encargar, que es la líder. Pero vamos a hablar ahora de este intento de secuestro a Kylian Mbappé.
1: No.
2: Atención. Sí, así como están escuchando. No se llegó a dar, pero esta información se empieza a conocer hace unas horas nada más. Le voy a contar un poco de qué se trata.
1: A ver.
2: Porque imputaron al líder de una banda que planeaba secuestrar y agredir a Mbappé. Obviamente por el patrimonio que tiene Mbappé, ¿no? Estamos hablando de uno de los jugadores más importantes del mundo. Sí. Con el que la Argentina sufrió mucho, sobre todo en el Mundial 2002, sí. Exactamente, sí, en la final, exacto, en 2002. Sigue jugando. ¿Cómo? 2022, perdón, 2002, y yo ya me fui así. Corea-Japón me quedé yo, claro, exactamente. Un poquito viejo estaba aquí. 2022, claro, allá en Qatar. Pero hace un rato empezó a circular esta información en distintos medios internacionales, y la verdad que me puse a investigar porque llama mucho la atención. Les voy a contar un poco la historia, brevemente, de lo que ocurrió. A ver, primero estalla toda esta investigación con otro caso. Es un caso de un robo bastante pesado que se dio en mayo en París. Cuando dos tipos armados se meten en una relojería de lujo, se llevan más de 11 relojes de alta gama en un botín de 150.000 euros. Fíjense cómo arranca desde otra arista. No arranca directamente con este intento de secuestro a Mbappé, sino que arranca por otro lado. Dos tipos entonces entran en una relojería, se llevan un botín de 150.000 euros. En la huida, claro, uno de los delincuentes quiso escapar, hubo una persecución casi de película y se termina estrellando contra un camión y lo terminan deteniendo a uno de los delincuentes, ¿eh? El otro logra escapar porque se fueron con autos diferentes, que después nos vamos a enterar eran autos con patentes truchas, que formaban parte de una banda que falsificaba también papeles y demás. Pero bueno, ese es otro tema. Quedémonos con este robo a una relojería y donde llegan a apresar a uno de los delincuentes. Ahí empieza a gestarse un poco la investigación y fue como la punta del ovillo de una causa que después termina en este, no secuestro, porque no se llegó a dar, pero sí en estas ganas, en este intento que se iba a dar en algún momento. Tras varias semanas de investigación, los policías que siguieron investigando el caso vuelven a la relojería que había sido víctima de este asalto y encuentran huellas dactilares en una caja vacía que estaba ahí dentro de la relojería. Ajá. Le preguntan al relojero, le dicen, che, ¿esta caja es tuya? Y el tipo dice, no es mía, pertenece a unos tipos que vinieron hace algunas semanas a hacer un envío, ¿sí? Él había pedido unas muestras para algo de los relojes y dos tipos se habían acercado con unas cajas que evidentemente quedaron sus huellas dactilares ahí. Ajá. Las huellas dactilares de una de esas cajas coincidía con uno de los ladrones que fue apresado. ¿Se acuerdan que uno terminó chocando con un camión y quedó apresado? ¿Se acuerdan que lo conté? Bueno, las otras huellas dactilares eran del segundo ladrón y finalmente pudieron dar con el segundo ladrón a partir de esas huellas dactilares. Claro. Empezaron a hacer inteligencia, empezaron a cruzar datos y demás y lograron dar finalmente con el segundo ladrón. Ahora viene lo más interesante.
3: A ver.
2: Porque cuando dan con el segundo ladrón, María, Claro, empiezan como a investigar celulares, tablets, computadoras y demás, como se hace con cualquier delincuente, ¿eh? Sí. Que cuando lo apresan, bueno, empiezan como a sacar la información de donde pueden. Y tirando de esa cuerda, empiezan a ver que estos dos hombres, los dos detenidos, tenían en realidad contacto con el cerebro de la banda, que era un chico llamado Clement. Ajá. ¿Y por qué digo que es un chico? Pues tiene 18 años nada más.
5: Ah, mira.
2: 18 años, se lo conoce en el ambiente como Lester. Viste que a veces los ladrones tienen como apodo, ¿no?
3: Sí, nombre artístico.
2: No, nombre artístico. Claro. O como en la farándula, claro, que muchos tienen nombre artístico. Bueno, este pibe que estaba preso y operaba desde la cárcel, porque sí, ya había estado detenido en varias oportunidades. Claro, primero al ser menor de edad había quedado como libre, pero bueno, después ya...
3: Cayó
2: de nuevo, exactamente, Mary. Y a partir de los celulares de estos dos delincuentes de la joyería, lograron dar con que la cabeza de este pibe de 18 años, y casi se me escapa. Que estaba acusado, entre otras cosas, preso por robo y proxenetismo. O sea, causas heavy, pesadas, ¿eh? Sí. Claro, el tipo, desde la cárcel, igual seguía montando distintas operaciones. Una de ellas fue la del robo en la relojería, ¿no? Que él era el cabeza. Pero cuando empezaron a hilar mucho más fino y empezaron a ver que el tipo tenía celular en la cárcel y empezaron a conseguir más y más y más detalles, y sobre todo se lograron meter en el celular de este chico de 18 años que estaba en la cárcel, encontraron algunas cosas que a la policía le llamó mucho la atención. La unidad de ciberdelincuencia allá de París abrió el celular de este chico y se encontró con un panorama, te digo, tremendo. El pibe guardaba un archivo digital, como una foto, si quieren, que podemos tener cualquiera de nosotros, pero que en realidad era un mapa detallado para cometer secuestros express, asaltos a casas y agresiones. ¿Qué quiero decir con esto? Ya tenía a varios personajes fichados, sabía cómo era la rutina de cada uno de ellos y estaba como predispuesto a atacar a las 18 personas que tenía ahí adentro.
3: Ya tenía un delincuente organizado, ¿no?
2: Súper organizado,
3: tenía
2: María.
3: Tenía un plan de acción.
2: Exacto, ¿no? Es un plan de acción. Bueno, tenía una lista con 26 objetivos, nombre, apellido, direcciones exactas de donde vivían, horarios exactos, como les contaba, y hasta las medidas de seguridad de cada lugar, porque claro, eran personas importantes, no era un rolo billar cualquiera que si lo secuestras, ¿quién va a dar un mango por vos?
3: Nadie. Nosotros.
2: No. ¿Vos nosotros cuánto darías?
3: No sé.
5: Y algo importante.
1: Si vas a dar algo, dámelo a mí, Mary.
3: Mil pongo.
2: Mil pongo.
3: Ahora se autosecuestra para que le demos plata.
1: No me extrañaría esa.
5: ¿Saben que no es mala y es buena?
2: Le podemos hacer una vaquita acá de última rola de villano. Buah. En el caso, ¿ves que de eso no tenés que tener miedo? Vos nunca te van a secuestrar. ¿Te das cuenta?
5: No te creas,
2: ¿Y por quién va a dar algo por vos? Nadie, ¿entendés?
3: Ni asaltarlo.
2: Ni asaltarlo, nada, claro.
3: Claro.
5: Hace poco le conté.
1: ¿Cuál era? Contá eso,
5: dale. Iba en el colectivo diciendo que me están metiendo la mano en el bolsillo.
2: No.
5: Y pregunté, ¿qué pone?
2: Ay, claro, porque no va a sacar nada, ni la sube, tiene carga el pobrecito. No, pero hablando en serio, volvemos a este tipo. Entonces, el cerebro de la banda en la cárcel tenía una lista de 26 objetivos y tenía absolutamente todos los detalles de esas personas, de cómo se movían y demás. Entre otros, había empresarios, raperos muy famosos allá de Francia, joyeros top, como el que habían robado en su momento. ¿Y quién estaba?
1: ¿Quién?
2: Kylian Mbappé.
3: Claro.
2: La banda había elegido a Mbappé.
3: Ahora, qué osado, ¿no? El delincuente.
2: Sí, pues la verdad que secuestrar a Mbappé, que aparte es
3: público. Más conocido. Exacto. Que la ruda, ¿cómo?
2: Eso te iba a decir.
3: Dios mío.
2: Es como tratar de secuestrar a Messi en Estados Unidos hoy en día, ¿viste?
3: Sí, aparte de delincuente, un loco, me parece, ¿no?
2: Bueno, pero fíjate, María, que algunos planes los logró sacar adelante. El del joyero lo sacó adelante, le terminaron robando 150.000 euros. Es verdad que después los dos tipos quedaron detenidos. Pero la idea que tenía el cerebro de la banda era aprovechar alguna de las escapadas o visitas del delantero del Real Madrid a París para emboscarlo y secuestrarlo. Claro, pues Mbappé en realidad es parisino o es francés, pero juega en el Real Madrid allá en España. Entonces, quería aprovechar alguna salida o algunas vacaciones o algún fin de semana, ¿no? Pero bueno, algunos días libres que tuviera Mbappé y que volviera a París para justamente dar el golpe ahí. Y a partir de ahí exigir un rescate millonario, que si bien no se habla de datos, o por lo menos se habla de alguna cifra, el tipo tendría o habría tenido la idea de pedir 100 millones de euros por Mbappé.
6: Wow. No, no, una cosa es espectacular. Claro, por la
3: si secuestras a Mbappé es para pedir mucho.
2: Sí, yo creo que yo pediría más, ¿y por qué? O sea, la cera que tiene, no.
5: A mí tampoco.
2: Le manda rolos para no decir a vos tampoco. Claro, por la peligrosidad del plan y la logística, obviamente, que demandaba secuestrar a Mbappé, el rescate tenía que ser muy, pero muy alto, porque no puedes pedir poca plata, porque si no salís, no salís hecho, ¿entendés?
3: No es negocio.
2: No es negocio, claro, exactamente, Mary. Bueno, a partir de esta información que se conoció, la justicia ahora no solamente le dictó una nueva condena a este chico, a este joven de 18 años, sino que mantiene información secuestrada todavía porque podrían haber otras personas también involucradas y otros famosos, María, al margen de Mbappé, que también serían como las posibles víctimas de esta banda. Ajá. Fíjense cómo desde la cárcel un pendex de 18 años pensaba en secuestrar a Kylian Mbappé y tenía todo un plan táctico para hacerlo.
3: Increíble.
2: Y que podría llegar a haberlo hecho si no hubiesen caído dos delincuentes después del robo de una joyería.
5: Mirá.
2: Espectacular el caso, ¿eh? No porque lo hace, pero la verdad que ahora está ahí en los portales de todo, de Francia, ni hablar, pero se está empezando ahora a conocer un poquito más acá en la Argentina y me pareció, a ver, colorido porque no pasó nada, obviamente.
5: Sí,
2: pero
5: claro,
2: fíjense cómo, incluso allá en Francia, desde la cárcel, un chico de 18 años puede llevar adelante el secuestro de la estrella máxima, podemos decir, de la selección francesa.
3: Increíble.
5: Yo recomiendo siempre una película.
2: ¿Cuál?
5: Cinco jóvenes holandeses secuestran a...
2: ¿Oye, quién?
5: Alfred Heineken.
2: Mira.
5: El dueño de las...

0: Tendrían esa edad los pibes, ¿eh?
1: Ah, también eran pendex, claro, eran chicos.
0: Muy chicos.
2: ¿Pero es una basada en hechos reales?
0: En hechos reales, sí, sí. Ah.
3: ¿Qué querían, tomar cerveza toda la vida?
0: Sí.
1: No, la guita que tenía
0: Heineken. No la cuento, pero la película es muy buena película.
3: Ok.
4: El que trajo el borracho que se lo lleve.
1: Sí, gente, dale.
0: Acá me estoy viendo una noticia, habían secuestrado a un conocido martillero público.
1: Ajá.
0: Los secuestradores ahora están llamando a todos los familiares del martillero para ver quién da más. ¿Quién da más? Y vos sabés que...
1: Genial ese.
0: Me acuerdo el... La mujer que le dice, querido, llamaron los secuestradores de tu mamá. ¿Y qué te dijeron? ¿Qué te dijeron? Piden la dirección y por favor, que te quedes tranquilo.
1: Sí.
0: Que ellos paguen el taxi, porque ya no se bancan más a la vieja.
1: ¡No! ¡Ay, pobre señora!
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7: Ostras, las manías. Entonces, una lo despidió porque dijo, pará, esto le estás laburando en la competencia. Y salió la sentencia, despido con causa.
8: A ver, nosotros los locutores hemos trabajado toda la vida en dos medios
7: claro,
8: al mismo
7: pero
8: tiempo,
7: bueno,
8: porque no te alcanza con un solo sueldo.
7: Es interesante porque en general en los medios de comunicación se acepta esto, pero bueno, evidentemente una compañía de seguros...
8: A menos que te pague mucho y entonces te piden exclusividad.
7: A ver, cuando hay competencia, en principio una persona que trabaja en un seguro, por ejemplo, podría trabajar, no sé, manejando un taxi, que mucha gente lo hace, un Uber, para tener un ingreso extra, lamentablemente, porque no llega a fin de mes. Ahora, si laburás en una compañía del tipo una, no sé, una fiambrería, y laburás en otra fiambrería, y bueno, puede haber un problema.
8: Podría ser.
7: Podría,
8: que te lleven los clientes de un lado a otro.
7: Hay un deber de lealtad.

0: Primaria en la ley de contrato de trabajo y lo impide. Eso es como regla y hay que tratar de tener un pacto, o si es algo que es independiente, es válido. Claro. Capaz que Norma, nuestra oyente, labura como autónoma en un lado y entonces le deja margen para lo otro.
1: Sí, dice dos trabajos en blanco, en relación de dependencia.
0: Bueno,
1: pero privados.
0: Está bien, si no compiten y no hay, o la autorizaron y no hay ese problema, bárbaro. Y con respecto a las obras sociales, en general se derivan aportes. Ella puede unificarlos para tener una mejor cobertura o una prepaga, si quisiera, si es posible. Algunas obras sociales son cerradas y no se puede, pero muchas veces se puede derivar. Yo le diría que consulte si son obras sociales nacionales en la Superintendencia de Servicios de Salud. Uh-huh. Ahí puede consultar.
1: Bueno, otro mensaje. Dice, una multa de Córdoba me impide renovar la licencia de conducir. En la multa figuro como titular del vehículo y no está mi nombre.
0: Sí.
1: Y no está mi nombre. Nunca fue enviada la foto con la falta. Por un lado, el código corresponde a luces apagadas y la detalla como exceso de velocidad. ¿Cómo pedir la nulidad? Dice Gustavo de Mar del Plata.
0: Bueno, primero que nada, hay casos en los cuales se permitió renovar la licencia de conducir incluso con multas.
1: Ajá.
0: Porque no están firmes. Entonces, ajá, no te pueden impedir hacer un trámite si vos todavía tenés la posibilidad de ejercer ese derecho de defensa.
1: Sí.
0: Eso es lo principal, Gustavo. Lo malo es que hay que hacer un amparo o una acción judicial porque la administración no la va a sacar. Y lo otro que tenés que hacer es pedir la vista y armar el descargo, justamente dejando en claro que no están los datos como para defenderte, ¿no?
1: Claro.
0: Y de esa manera poder plantear la nulidad. Él mismo lo está diciendo, la nulidad es que no vale.
1: Claro.
0: Eso en derecho, la nulidad significa algo que está vacío, que no tiene validez. Así que yo le diría a Gustavo que haga el descargo y que aparte, si quisiera, podría iniciar una acción para que le dejen renovar. Entonces, que la acción le va a ser más cara que la multa.
1: Claro.
0: Si hace un escrito, un abogado y todo. Entonces, yo le diría que haga el descargo, que pida vista y que pida la invalidez de esa multa porque no está bien notificada, porque no están los datos esenciales. Siempre tiene que estar en un acta de multa, esto para todos, los datos, el nombre, fotos, si es que es con fotomulta, el radar homologado, el lugar, la fecha, el modelo de auto, es decir, todos los datos que vos te permitan decir, pará, fui yo, o dónde pasó, para justamente defenderte. El derecho sancionatorio, se llama así al de las multas, comparte muchos principios del derecho penal, que es primero la presunción de inocencia, pero bueno, el acta se presume válida, pero sí podés defenderte.
1: Carolina de Córdoba pregunta, trabajo en una empresa de software. Me ofrecieron pasar a cobrar en dólares desde octubre. ¿Es legal? ¿Me pueden obligar? ¿Qué pasa con el aguinaldo y los aportes?
0: Me encanta porque Carolina sé que le va bien porque dice, me quedo con los pesos.
1: Claro.
0: O sea, el peso evidentemente, bueno, dice que está muy alto en cierta manera. Para los exportadores también esto es un tema. Carolina, mira, vos podés elegir la moneda, no te pueden cambiar el contrato. En realidad, si vos ya pactaste pesos y vos no querés cobrar en dólares, podés elegir. Igualmente, en general, se pueden convertir. Hoy hay un mercado que permite convertir.
1: Claro, si te lo depositan en el banco, lo convertís.
0: Tanto de uno a otro, es mucho más fácil hacer esa conversión, así que en realidad no hay mucho perjuicio. Y aguinaldo y aporte se calculan igual. O sea, en moneda extranjera hoy ya se puede cobrar, es lo que dijimos antes.
1: Claro.
0: Si bien en la realidad de mucha gente que apenas realmente el salario mínimo en pesos, dijimos, es menos de 400 lucas.
1: Claro.
0: Y aguinaldo y aporte se calculan igual. La única diferencia es que se pueden o no liquidar en moneda extranjera en aguinaldo y aportes en pesos.
1: Pero no la pueden obligar.
0: No la pueden obligar porque es lo que pactó con la empresa, si pactó pesos.
1: Soy mozo hace 8 años. Me despidieron en julio. Cobraba 350.000 pesos en blanco, pero con las propinas me hacía el doble. ¿La indemnización se calcula con las propinas? Pregunta Lucas de Rosario.
0: Bueno, Lucas, en realidad las propinas están prohibidas, pero si la empresa las hacía, las permitía regularmente y se prueba esto, los jueces entienden que forma parte de la remuneración normal y habitual, que es la que se usa para calcular justamente la indemnización por despido. Entonces, cuando hay casos, por ejemplo, en una estación de servicio que los compañeros decían recibía propinas, los mozos, trabajadores de casino y demás, en general, se toma como base de cálculo de la indemnización. El tema es el monto, pero bueno, cuando hay dos, tres testigos que dicen, bueno, de propinas, el mozo Rolo cobraba 200 lucas por mes, extras, y bueno, es parte del sueldo.
1: Claro, sí, sobre todo cuando te pagan 350 mil pesos.
0: Es que los sueldos, claro, a ver, por ahí le pagan 350 en blanco, un puchito en negro, o un poco más, no lo sé, y aparte propinas.
1: Claro.
0: Es que en muchos trabajos en gastronomía se pacta así.
1: Sí.
0: Estoy describiendo, ¿no? ojalá fuera más alto, la verdad es que esa es la realidad.
1: Bueno, igualmente tiene que probar el monto que recibían propina,
0: sí,
1: para
0: totalmente
1: pelear la indemnización.
0: Por eso, si se puede y quien pueda, la verdad que lo mismo que, a ver, empleo de gastronomía, trabajo doméstico, son salarios que por ley son, realmente no alcanzan para algunas cosas básicas. Entonces, si se puede dejar propina, se puede pagar más, la verdad es que el otro día en Twitter había un debate porque una chica dijo, mirá, ¿no? Yo no le puedo pagar a mi empleada más que lo que dice la ley por estos meses, pero le decía a mí, pero escúchame, es muy bajo. Y digo, bueno, hoy puedo esto.
1: Claro.
0: Pero en general la gente le paga más porque lo de la escala salarial del trabajo doméstico, la verdad es que son valores muy bajos, no sé.
1: Tal cual. Bueno, y Mónica de Bahía Blanca dice, mi marido falleció el mes pasado, trabajaba en una fábrica hacía 15 años. La empresa me dice que para pagarme lo que le debían, tengo que hacer la sucesión. ¿Esto es así? ¿Qué me corresponde?
0: Bueno, hay una indemnización, Mónica, por fallecimiento del trabajador. Esa la cobra el cónyuge o conviviente.
1: Ajá.
0: La convivencia no da derecho a heredar, pero sí hay una indemnización por fallecimiento cuando el empleado laburaba en relación de dependencia.
1: ¿Pero la cobra la conviviente?
0: La cobra la conviviente, y en este caso, bueno, la cobra la cónyuge es más fácil porque ya tiene el certificado de matrimonio. Tiene que acreditarle eso a la empresa. La sucesión hay que hacerla igualmente. Algunas empresas lo pagan con la declaratoria de herederos y otras lo pagan antes. Generalmente el abogado de la empresa, si es conservador, va a decir, hacé la sucesión, presentame la declaratoria y te liquidamos ese monto.
1: Claro.
0: ¿Me explico?
1: ¿Cuánto demora una declaratoria de herederos?
0: Si no hay conflicto entre herederos y no se presenta nadie post edictos, se presenta, en una sucesión los pasos son así, vos juntás la documentación, presentás el escrito y esa documentación, se mandan oficios para saber si hay un testamento, a los colegios de escribanos, al colegio de abogados, se publican edictos, que es un aviso en el boletín oficial para preguntar si hay acreedores o herederos, y si no se presenta a nadie, se le corre vista, se le avisa al ministerio, a la fiscalía, para que dictamine a ver si está todo legal, ok. Emiten el dictamen y ahí el juez o jueza dicta una declaratoria de herederos, que significa que a Juan Pérez le sucede como heredero Rolo Villar, María Isabel Sánchez, Tomás Reynolds y Faricio Portelli. Supongo que sean los hijos de la persona que falleció.
1: Sí.
0: Y eso, de entre que se publican edictos y se dicta el pedido, puede ser 2 meses, 3 meses.
1: 2, 3 meses.
0: Desde ese momento, ¿no?
1: Claro,
0: porque antes por ahí hay que pedir documentación, hay que pedir una partida, el juez pide alguna medida preliminar. A veces aparecen hijos que no estaban reconocidos, son herederos, igual, claro, todos los hijos tienen igualdad.
1: Exactamente.
0: Y a veces hay conflictos, pero los conflictos aparecen mucho en la partición de los bienes. Ahora hay herramientas para solucionarlos, partición privada, distintos acuerdos, pero el lío muchas veces se da con quién se lleva a qué. Y a veces en quién es heredero.
1: Claro, tal cual.
0: A veces quieren desplazar los hermanos o hermanas de un linaje al otro, o estirpe, como se le dice.
1: Sí, las peleas
0: por las sucesiones. Hemos charlado acá de sucesiones
1: y
0: hay, cada caso es un mundo y una historia, pero sí, la sucesión hay que hacerla. Lo que sí, el consejo básico es, en mi opinión, debe ser hecha judicialmente para proteger justamente a las minorías y que todo se haga al regular. Pídanse un presupuesto antes de honorarios y de esa manera los costos se reducen o se pueden pactar y saber de antemano. Eso es muy importante. La verdad es que la intervención de los abogados, abogadas, es clave. Sí, obviamente que es un derecho también tener un presupuesto previo.
1: No, seguro.
0: Entonces ahí se regula según lo que se pactó en el presupuesto. Obviamente según la escala. Y se garantiza que todos estén bien defendidos.
1: Seguro. Bueno, Sergio, querías agradecer a alguien.
0: Quería agradecer a Fabricio y también a colega tuyo, Andrés Rosberg, con quien hacen contenido. Fabri, la verdad que estuve en Mendoza, distintas bodegas, y me han tratado no bien, excelentemente bien. Gran lugar Mendoza.
1: Muy lindo.
0: Puse en Twitter Primer Mundo, que me pareció, porque
1: totalmente.
0: La verdad es que está todo muy bien. o por lo menos, bueno, yo fui a pasear, yo sé que hay muchas realidades, pero encontré una gran provincia hermosa y gracias a los cuyanos que me han tratado increíble y me han dado vino también.
1: Volveremos a Mendoza. Así que, claro, así que bueno, vamos a la pausa para las noticias.
0: Gracias.
2: La mujer que llega a la farmacia llena de gente y le grita al farmacéutico: ¿tiene crema en Pesil para ponerme en la cola? No, señor, esa crema es para ponerse en los pies. Sí, ya sé, le pregunté para no tener que hacer semejante fee. ¡No!
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0: 15 horas 33 minutos, cielo algo nublado, temperatura en Buenos Aires 24 grados. El gobernador suspendió las PASO para las elecciones de 2027. Chaco se convirtió en la primera provincia en cancelar las primarias abiertas, simultáneas y obligatorias. La iniciativa fue impulsada por el gobernador de la provincia, el radical Leandro Sdero. El gobierno fijó unilateralmente el nuevo salario mínimo con aumentos irrisorios. Son 7.500 pesos por mes de aumento. Serán 60.000 pesos en cuotas, en forma escalonada hasta abril de 2027. En abril del año que viene, el salario mínimo llegará recién a 437.000 pesos. En la reunión virtual que organizó el gobierno, recordemos, los empresarios ofrecían 400.000. Los gremios pedían 900.000. Ahora el gobierno les da menos, 383.000 en septiembre y después 7.500 de aumento por mes. Fútbol. Ceballos se despidió de Boca antes de partir a Italia. El Chango les agradeció a todos, especialmente a Riquelme, por la oportunidad de ir a Europa. Además, Ceballos aclaró que su intención nunca fue irse gratis de Genéis.
1: Estoy muy contento, para mí dar este salto es muy importante para mí, así que nada, agradecerle, como siempre le he dicho, a toda la gente de Boca, a la hinchada, a toda la gente que ha trabajado en el club, a los dirigentes, al presidente que me está dando esta oportunidad y para, bueno, agradecerle más que nada, es un sueño y nada, llegar a esta instancia para mí es lo mejor. Siempre Diego, yo y Román siempre tuvimos la decisión de que al club le iba a entrar a la liguita, así que nada, no pasó lo del Napoli por tema de cupo, pero estoy súper contento con lo del Monza. Le agradezco a ellos por haber confiado en mí y voy con mucha energía a dar lo mejor.
0: Temperatura en Buenos Aires 24 grados, humedad 50%.
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1: Recuerdo haberme colado una vez que llegaban los novios y estábamos con un amigo mío, le abrimos la puerta a la novia, automáticamente le ayudamos, porque tenía un vestido largo de novia, automáticamente le ayudamos a levantar el vestido y los prendimos ahí atrás para entrar a la fiesta.
2: De Parque Chacabuco. Yo me colé inocentemente a los 12 años en un cumpleaños de 15 en Misiones. Los invitados eran mis abuelos y como coincidían vacaciones de invierno me llevaron. Entré de colada a la familia y a la fiesta y me valió una amistad de más de 45 años que hoy mantengo con la chica que cumplía los 15 años. Así que fue un placer esa colada.
3: Yo me colé en un recital de Palito Ortega cuando tenía 17 años en la ciudad de Tandil. En realidad entré con él por la puerta de atrás del Club Independiente. Ah, estuvo buenísimo porque encima llovía.
4: 7 años me colé en una fiesta de 15 y terminé saliendo con la quinceañera después de bailar el vals, más o menos un año. Y todavía estamos en contacto. Néstor de Tigre.
5: Cuando éramos pequeños, íbamos a la fiesta de 15 y nos colábamos, un grupo de 5 o 6 amigos. Entonces, entrábamos todos a la fiesta, nos sentábamos, comíamos, tomábamos, y lo más divertido para nosotros era ver quién se animaba, después del vals de la chica con el padre, ir y quitarle la chica para bailar al padre. Varias veces nos corrieron con botellazos y con la policía. Saludos desde Florida, Cristian es mi nombre.
6: Yo hace muchos, muchos años teníamos una estrategia con un amigo. Nosotros teníamos toda la colección de música de los Beatles. Así que los sábados salíamos con los discos bajo el brazo y nos presentábamos en los cumpleaños 15 y como teníamos la música, los DJs enloquecidos nos hacían pasar en todas las fiestas.
7: Yo en una fiesta no me colé, lo hice en el Vaticano, entré metida en la fila de un guía y ahí tuve una vista especial y la pasé re bueno, presencié la misa, todo, después me retiré tranquilamente por mi cuenta. Soy Angie de Recoleta.
8: ¿Alguna vez te colaste en alguna fiesta o en algún recital o en algún evento? Vivi dice, hola mis queridos compañeros del recreo. Yo me colé en una obra de teatro infantil en el antiguo anfiteatro del Paseo La Plaza. Era una obra de Héctor Presa. Yo estaba con mis dos hijas pequeñas paseando por allí y no me alcanzaba el dinero para pagar las 3 entradas, a pesar de que estaban a mitad de precio. No lo pensé y simplemente entré aprovechando la distracción de la chica que me controlaba el ingreso con mis nenas. Nos ubicamos en las y fingí demencia. Cuando la chica me miró, creo que ella también fingió demencia. No era una fiesta, literalmente, pero lo disfrutamos como si lo fuera, dice Viviana de Vicente López.
9: Muy bien, hola chicos, me pasó en una fiesta, en una casa enorme. Entré con un grupo de desconocidos pensando que era una fiesta abierta y recién después descubrí que no estábamos invitados. Pero por suerte nadie nos echó y comimos rico, ¿eh? Incluso habíamos llevado malla para meternos en la pileta. Ajá. No lo hicimos, pero estuvimos a punto, dice nuestro amigo Hugo.
8: Dice Inés, yo, chicos, no me colé nunca, pero sí tuve un amigo que siempre se colaba y él se presentaba así muy firme y encantador y daba la mano y decía, José María Durañón ha colado. José María Durañón ha colado.
9: Qué
10: bueno.
8: En realidad lo estaba diciendo, dicho, pero exacto, nadie se daba cuenta. Era muy gracioso y siempre le salía bien. Cariños, chicos, son lo más, nos dice Inés.
9: Igual es difícil el nombre. A mí yo me hubiese trabado. ¿Cómo es? José
8: María Durañón ha colado.
10: Durañona. Ya te da nombre de cajetilla.
9: No, obvio, pero...
10: ha sido cajetilla.
9: Cajetilla, sí, desde ya, pero también en el propio apellido decía que se había colado. Muy bien. Uh-huh. Juan escribe y dice, chicos, una vez me colé en una fiesta porque un amigo conocía al cumpleañero. Entramos como si nada y terminamos bailando toda la noche. Uh-huh. Lo peor fue cuando en una de las fotos o fotografías, dice, uh-huh, en realidad, el dueño, se nos fue el mensaje, preguntó quiénes éramos nosotros. Uh-huh. Y no dijimos nada. Estábamos, bueno, tan copetes que...
8: ¿Copetes?
9: Sí, copetes. dice otra cosa. Estábamos tan copetes que pasó como si nada y nos divertimos mucho, dice Juan, ¿no?
8: Uh-huh. Hola, encendidos, los felicito por el divertido e interesante programa que hacen. Les cuento que cuando era adolescente con mi amigo de la infancia acostumbramos colarnos en el tren Mitre. Bueno, todos se montón, cuelan en el tren.
9: Era una fiesta, no,
10: San Martín.
8: Sí. Desde San Fernando hasta San Isidro, en la época de los trenes japoneses con guardas que picaban los boletos. Un día habíamos subido y nos dimos cuenta de que a un vagón más adelante venían dos guardas y habían pescado a otros dos colados boletos. Los llevaron al furgón a los empujones y les daban algún cachetazo.
9: Ay, por favor.
8: Nosotros empezamos a transpirar porque el tren recién había salido de Victoria y otro guarda seguía picando boletos. La cosa que mi amigo se hizo el rengo y yo lo tomé del brazo y cuando la puerta se abrió salimos corriendo hacia la salida de la estación Bécar. Fue inolvidable. Milagro. Les mandamos un abrazo y disculpen la extensión, dice Rolando de Bulón.
9: ¿Qué se curó? Milagro. Chicos, yo me hice pasar por seguridad de un grupo musical y pasé a mirar todo antes de que llegaran y me colé después en el propio recital, dice. Lo mejor que pasó es que no solamente vi a mi banda a unos metros de distancia, sino que comí, tomé y hasta que terminó la fiesta seguí ahí, dice Cristian, que nos escribe desde Resistencia, Chaco.
8: Una vez me colé en una fiesta y terminé haciendo de DJ. Esto parece mentira, pero pasó. Había ido con unos amigos a una fiesta en una casa donde no conocíamos al dueño. Entramos porque uno de los chicos conocía al hermano del organizador. En un momento el DJ se fue porque se sentía mal y alguien preguntó si alguno sabía manejar la consola. Yo había trabajado un tiempo de eso, así que dije que sí.
9: Muy bien.
8: Y terminé poniendo música durante casi 2 horas. Y lo más gracioso es que después el dueño vino a agradecerme y me dijo, qué bueno que hayas venido. Y yo pensé, si supieras que ni siquiera estaba invitado, dice Luca. Bueno, pero se ganó la invitación. Sí, bueno, chicos.
9: Claro.
8: Dale, Tommy.
9: Sí, el de Pancho de Necochea.
10: ¿Qué dice Pancho?
9: Me da miedo contarlo porque viste que está la comitiva del Vaticano justamente ahora en la Argentina. Bueno, y habla un poco de eso. Dice, me colé en el Museo Vaticano. Gracias a un cura amigo que nos ayudó que discutió con la Guardia Suiza por una puerta alternativa.
8: No te puedo creer.
10: Hay que discutir con la Guardia Suiza.
9: No, sí,
11: el Señor los bendiga.
9: No, gracias, Monseñor Polipec. Mi pareja entonces estaba embarazada y esa fue la excusa. Lo real es que estaba embarazada. Ahora, la mentira es que no teníamos ningún tipo de invitación ni entrada para ingresar ahí. Dice Pancho de Necochea.
11: Nos trae la alegría que necesitamos.
9: Gracias, Monseñor, lo agradecemos. Gracias, gracias.
10: Poli.
8: Cuando era adolescente me colé en una fiesta de 15 de una chica que era bastante conocida en el barrio. Nosotros sabíamos dónde era y fuimos con la idea de entrar. Éramos como 6. Nos quedamos afuera un rato hasta que vimos que entraba un grupo grande y nos metimos atrás. Nadie nos dijo nada. Adentro nos comportamos como si fuéramos amigos íntimos de la familia. Saludábamos a todo el mundo con una sonrisa, aunque no sabíamos quién era quién, dice Mariana.
9: Muy bien, y Al escribe, dice, yo no me colé, entre comillas, en una fiesta, pero sí me equivoqué y me quedé en esa fiesta. Era un predio donde hacían 2 casamientos. Yo me fui al otro, no al de mi amiga, y la empecé a pasar bárbaro. Ajá. Claro, después entendí que no había ninguno de mis conocidos y tampoco los novios, pero ya cuando me di cuenta habían pasado un par de horas porque creía que los novios llegaban más tarde.
8: Ajá.
9: Recién llegué al de mi amiga unas 3 horas después y te digo que era para quedarse en el anterior, que estaba más divertido, dice Ale.
8: Muy bien.
10: Típico de casamiento.
9: ¿Qué cosa?
10: Che, ¿cómo morfó la parienta tuya esa? ¿Cuál? La de azul.
9: ¿Pero quién es de
10: ¿cómo
9: azul?
10: ¿No era tuya? ¿Pariente tuya?
9: No, era tuya.
10: No, tuya.
9: No, era, yo no la conocía, ¿eh? Claro, sí, y era una colada.
10: Claro, una colada.
8: Tremendo. Bueno, vamos a la última pausa, chicos. Ya llegan los cumpleaños.
9: Sí, María.
8: El resumen Blue recargado y la canción del final.
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1: Como quiera.
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3: Vamos, Meni, vamos.
4: Pasteles, hola, pasaba a dejarles un abrazo gigante a Martina en su día. Que arranque este nuevo año de vida con toda la energía, muchas alegrías y, por supuesto, festejando a lo grande. Te mando un saludo enorme, su amiga Valeria.
3: Un beso, Martín.
4: Hola, chicos, quería pedirles un saludito súper especial para Sofía, que hoy está festejando su cumple, de parte de su hermana Lucía. ¿La podrá saludar, Homero?
3: Ay, le mandamos un beso grande a nuestra amiga.
4: En mi cumple, soy Moni de Mar del Plata, espero que el pastel sea para mí y para el otro marplatense. El Dibu, besos. Ah, porque el Dibu.
3: También.
4: El Dibu Martínez cumple años.
5: 34, ¿no?
4: Sí, señor. 34 años.
3: Saludo grande.
4: Sí, señor. Así que para todos ellos.
5: Sí, Meri.
4: El pastel.

0: sabor.
1: ¡Vaya!
2: ¡Yupi!
3: Y recuerden, señores, que este programa
4: trae suerte.
0: Vamos, Mary, vamos.
2: La suerte que le trajo este programa.
0: ¿A quién?
2: A Nora Colosimo.
0: ¿Quién es?
2: La mamá. Wanda, ¿no? Sí, la mamá de Wanda y Zaira Nara.
0: Más suerte puede tener esa mujer.
2: Sí, porque ahora es periodista.
0: No.
2: Sí,
1: es periodista. ¿Estudió? ¿Se recibió?
2: No, estudiar no es un. Estudiar no es la idea, Tommy. No, está trabajando de comentarista, de columnista en LAM.
0: Angelita,
2: exacto. Es Angelita. Es Angelita. Y obviamente, crítico.
0: ¿A quién?
2: Y por ejemplo.
5: ¿Y amenaza a sus hijas? A
2: no,
5: todos.
2: Y por ejemplo a la China Suárez. Pero.
0: ¿Qué no hace?
2: Pero primero Ángel de Brito le preguntó de que hace poco la habían acusado de Tatiana. De que le había sacado el novio a otra famosa.
0: No me vas a decir.
2: Sí, sí, sí. Y ella dijo, sí, sí, me dio una bronca, dijo Nora. En mi vida le saqué el novio ni a una quinceañera, dice.
0: Era vos.
2: Y Ángel preguntó, ¿nunca? Y ella dijo, no, pero porque no se dio.
0: Ah, o sea que si hubiese podido se lo robaba.
2: No se dio, dijo Nazarena Vélez. ¿Cómo no se dio? No se dio, es verdad. No me interesó. No me interesó nadie que esté ocupado.
5: Menos mal que aclaró.
2: Y de la China, ¿qué opinas de la China Suárez?
0: ¿Qué dice?
2: Es una mala palabra para mí. Así que evitémosla, por lo menos los martes y jueves que me toca a mí en LAM.
0: ¿Y pero quería de qué vas a hablar? Claro,
5: ¿para qué le invitaron?
0: Claro, la idea es que hable de ella. Claro.
6: No le explicaron cómo es esto.
2: Claro. Dice, es una mala palabra. Porque tocó lo que más amo en la tierra, que es mi hija y a mis nietas.
0: Muy bien.
2: Así que dice, yo sé cosas que ustedes no saben.
0: Wow.
5: Bueno, ¿qué cuente?
2: Y bueno, que las cuente, porque ahora está ahí para eso. Dice, bueno, pero la culpa la tuvo Mauro Icardi, dice.
0: ¡Apa!
2: Bueno, sí.
0: Muy bien.
6: Terrible.
2: Tal cual, el que fue infiel fue Mauro Icardi.
0: Sí, total.
2: Bueno, chicos, Moria Kazan mandó otro bombazo sobre
0: ¿Otro
2: su vida.
0: Más.
2: Sobre su vida, porque lo entrevistó a Gustavo Sofovich, el hijo de Gerardo
0: Sofovich. Sí, claro.
6: ¿Qué dijo?
2: Y Gustavo Sofovich le preguntó si él había tenido algo con Gerardo, el papá
0: de su viejo, claro.
2: Él mismo, porque dice que Luis Ventura había deslizado un comentario acerca de un affair que había habido entre ellos.
6: Luisito es terrible.
2: Entonces,
5: sabe todo, Luis.
2: Moria le preguntó, ¿qué te contó de mí tu papá? Y él dice, siempre tuve la duda, te lo iba a preguntar porque el otro día lo dijo Ventura, que vos estuviste un affair con mi papá. Y entonces Moria dice, te voy a explicar algo. Debo decir que todo lo que conseguí, siempre lo conseguí yo.
0: Bien,
2: sola, sin haberme acostado con nadie. Después de que conseguí todo, pasaron por mis sábanas los hombres que se me antojaron.
0: ¡Vamos, todavía! ¡Ahí tenés memoria!
2: La aplaudían en el panel.
0: Sí, se lo ganó todo solo. Dice,
2: con tu padre teníamos como un affair. Le encantaba yo. Le encantaba mi inteligencia. A mí me encantaba él. Tuvimos una cosita ahí, divino, divino. Era una divina persona, muy bien, súper regio. Una cosita como refinada tuvimos.
0: ¿Qué habrá sido?
6: Capo total.
2: Entonces, bueno, Gustavo Sofovich aclaró que su papá, dice, primero te daba el laburo y a lo mejor vos te convertías en una estrella. Pero después, Gerardo era un depredador.
0: Comía bien Gerardo.
5: Letal.
2: Sí, igual. Poco menos que dice que se le daba trabajo a las chicas y después se acostaba con ellas.
0: Bueno.
2: Otra época. Y Moria replicó.
6: Es la misma época de ahora.
2: Sí, Moria replicó. Claro, y yo también, era un regio. Imagínate lo que éramos todas nosotras a los 20 y tantos años, semejantes bombas.
0: Total.
2: Yo nunca aproveché mi belleza para nada. Hacía lo que tenía que hacer, pero ninguno pasó por mis armas. Todo lo conseguí por mi belleza y por mi talento y por el aura que tengo, que es Ángel.
0: Además, pero su belleza la usó entonces, no para sexualmente, pero sí
2: para el éxito.
0: Para el éxito.
6: Los hombres le tenían miedo.
2: No, tremenda.
0: Amoria sí, fue poderosa.
2: Tremenda. Bueno, chicos.
0: ¿Qué, Mary?
2: Martita Ford confesó que trabajó bien de abajo pese a ser millonaria.
0: Pero si tiene 18 años, ¿de dónde trabajó?
2: No, y trabajó en la fábrica. Trabajó en la fábrica de ella, dice que salió medio mal con la gente, pero que hizo un poco de todo. Dice casi que pasaba el trapo en el piso. Me hacían bien de abajo. Fue así como pasando poco a poco por distintos sectores, aprendí un poco de todo. Pero bueno, por A o por B, no se dio seguir en la chocolatería. Y ahí dije, quiero empezar a trabajar. Me gusta como estar a mil, como tener cosas que hacer. Y ahora tengo todas las semanas algo, ¿eh? Empecé y me encanta por eso trabajo en las redes.
0: O sea, se cansó de laburar en serio y fue a las redes.
2: Sí, claro. Dice que ella le gusta identificarse como la comandanta y siente que se puede convertir en la mini Ford.
0: Bueno, Ford ya es. Claro.
6: Le pedimos que no toque los chocolates.
0: Chicos, quería modificarlo.
2: Yo soy la resurrección de lo que él quería. Rubia, ojos claros, con lolas y Ford. O sea, soy él en otra vida.
0: Mira, me encanta esa declaración, ¿eh? Esto es lo que él quería hacer, mira.
2: Sí, señor. Bueno, chicos, y la última noticia es una mala.
0: ¿Qué
2: una
0: pasó, mala. María, por favor?
2: ¿Se acuerdan que Furia Scaglione se había enamorado?
0: Sí, de un jugador de fútbol, ¿era?
2: Sí,
0: ¿no?
2: De Nicolás Rodríguez, el arquero excursionista.
0: Claro. ¿Qué pasó?
2: Bueno, llega un flechazo fulgurante, 7 meses de novia, se llevaban bien. Bueno, pero...
5: ¿Qué pasó?
0: ¿Qué?
2: Se terminó.
0: No, otra más que
6: él
0: chico.
6: ¿No le dio más pelota?
2: No es así, al contrario, aparentemente.
0: Ella se cansó.
2: No hay terceros en discordia.
0: Siempre dice
2: él le reclamaba tiempo. Y ella no tiene tiempo. Está muy expuesta, trabaja un montón. Ella está en un momento muy espectacular.
0: No te emociones, Mary, fuerza, vamos.
2: Y prioriza su carrera.
0: También, para mí es que prioriza la carrera siempre, chicos.
2: Prioriza su carrera.
0: Sí, obvio.
2: Así que bueno, se terminó la relación. Chao. Se terminó el amor para Furia.
6: ¿Terminás con esta mala noticia? No.
0: Sí, yo estoy tristísimo, no sé qué hacerlo.
5: Bueno, será el campeonato.
2: Ahora vamos a cantar y les levanto el ánimo.
0: Ay, por favor.
2: ¿Qué pasó en la Argentina mientras esto pasaba en la farmacia?
0: ¿Qué pasó? Buena noticia, chicos. Se aumentó el pasaje de trapo.
6: ¿Cuánto?
0: Como Martita Ford.
2: Sí,
0: la mopa. Un 5,2%.
2: ¡Argentina! ¡Argentina!
6: ¿Todos a dónde?
2: Todos a la fábrica Ford a trabajar. Bueno, vamos a cantar un temazo que un día como el de hoy, del año 2008, fue el más escuchado del mundo. ¿No? Es de Carlos Baute y dice así.
0: Pero para vos canta.
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0: Ay, María.
7: Tal vez.

0: Fernando Bravo y nos agarra a todos. No, bueno, se quedan con él, por supuesto, y con toda la programación de Radio Mitre. Y nosotros nos vamos.
1: ¿Ah, sí?
0: Sí, sí, pero mañana volveremos y seremos encendidos.
1: Yeah. ¡Chao!
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5: 16 horas, temperatura en Buenos Aires, 24 grados. Más sobre el Día de la Industria, al acto, tal como venimos informando, no fue nadie del gobierno. Ahora recibimos el informe de un móvil Mitre.
6: Empresarios reunidos en un laboratorio de Malvinas Argentinas donde tuvo lugar el acto por el Día de la Industria coincidieron en que el gobierno debe construir un puente y que no alcanza con bajar la inflación. Si bien el diagnóstico industrial es dispar, hablaron de sectores con caídas de hasta el 25%. Al término del acto y en diálogo con Radio Mitre, el titular de la Unión Industrial, Martín Rapalini, se refirió a las ausencias de funcionarios del gobierno.
7: Celebramos el Día de la Industria, venimos nuestro mensaje. Yo estoy contento porque están presentes todos los que yo, digamos, como y con el comité ejecutivo representamos.
8: ¿Y las ausencias cómo las toman? Las ausencias del gobierno nacional.
7: Lo tomamos como, digamos, como una actitud del gobierno que bueno, espero revean, porque nosotros queremos dialogar y encontrar soluciones. Por eso, en mi discurso hablé del puente.
6: Rodrigo Jorge, Mitre informa primero.
5: Más desfile de políticos en un evento de hotelería, otro móvil Mitre.
9: Sobre la posible suspensión de las PASO, el gobernador de la provincia de Catamarca, Raúl Jalil, dijo que es necesario darle espacio a los partidos políticos. Así se expresaba el mandatario provincial.
10: Ya lo dije en su momento, que creo que hay que volver a los partidos políticos, pero bueno, ya ayudamos nosotros en un momento de la suspensión. Creo que hay que darle valor a los partidos políticos para generar dirigentes. Creo que eso es bueno, pero bueno, es algo que se va a discutir entre todos.
9: Junto con Alfredo Cornejo y el jefe de gobierno de la ciudad de Buenos Aires, Jorge Macri, participará en el debate en el desarrollo de la hotelería y la gastronomía en Argentina, la mirada desde las principales provincias. Desde La Rural, Alan Zurita, Mitre informa primero.
5: Fútbol, homenajearán a Lionel Messi. La AFA dispuso que en la próxima fecha, en todas las categorías masculinas como femeninas, deberán detenerse a los 10 minutos del primer tiempo para brindarle un minuto de aplausos al capitán por su trayectoria en la selección argentina. Temperatura en Buenos Aires, 24 grados, humedad 50%.
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señores, tengan todos ustedes muy buenas tardes. 4:07 y ponemos en marcha la edición número 432 de nuestro programa. Con este equipo maravilloso que me acompaña. Así que allá vamos.

0: Ayer lo recordé en la apertura, precisamente del Mundial de Tango, del final de baile, que estuve allí trabajando con compañeros, con Leda y con Carlitos Lin. Y bueno, estuve recordando que Vicentico fue uno de los que hace 15 días atrás inauguró precisamente este festival de tango que tiene la ciudad de Buenos Aires, junto a Abel Pinto, que los dos fueron a hacer un repertorio no tradicional para ellos, porque fueron a cantar tangos, ¿eh? Con Vicentico cantó páginas de Cátulo Castillo, que me dijo que es fanático de Cátulo Castillo. No sería extraño que en algún momento Vicentico hiciera un disco de tango, ¿no? Y después cantó también Abel Pinto. Así que anoche lo mencioné. Un momento realmente lindo, colmado, el Gran Rex, como esta noche seguramente, donde está la otra final, ¿no? Que es la final de tango de escenario. Pero fue un momento muy lindo. Pero después vamos a volver sobre este episodio. Ahora nos metemos en otro baile. Está la señora Mariana Martí con nosotros. Buenas tardes, Marianita. Qué
1: gusto. Buenas tardes.
0: Estás recuperada, ¿verdad?
1: Estoy recuperada. No estoy quizás al 100. Mi voz no está plena, como siempre. Sí, sí. Pero ya estoy mejor. Bueno. Ayer estaba muy difónica, le agradecemos a André por haber estado acá bancando la parada.
0: La piba de ayer un desastre. Bueno,
1: ¡ay, no! ¡No lo creo!
0: Qué linda Andreita, siempre tan dispuesta y tan buena profesional que es, ¿no? Bueno, en nombre de Europa, que ya que estamos en el aire, lo recordamos.
1: Claro que
0: como
1: sí.
0: Como Europa, le vamos a dar los datos
1: actuales. Los datos del tiempo en este momento: 24 grados en este momento, el cielo algo nublado, hace mucho calor, 50% la humedad, y atención que por la noche podrían venir las tormentas, ¿eh? Se adelantan, iban a ser mañana, pero parece que van a comenzar la noche de hoy y mañana jueves, y vamos a comenzar el día con tormentas, algunas tormentas fuertes, tormentas aisladas durante la mañana, pero ya por la tarde va a estar mejor, así que estimamos que mañana cuando arranque el programa vamos a tener lindo clima.
0: Sí, efectivamente. Bueno, el señor Juan Bindi está con nosotros. Juancito, buenas tardes.
2: Hola, Fer, buenas tardes. ¿Qué tal? Un gran saludo para todos.
0: ¿Cómo estás? En el gatillo, lo que me comentaste en la producción, que ya un poco lo anticipó, sí. Marcelo, ¿no?
2: Exacto, exacto, con esta decisión que ha salido hace un rato, en realidad se ha conocido una, bueno, publicación oficial, boletín número 6940, resolución de la mesa directiva del día de la fecha. La Asociación del Fútbol Argentino dispone que se detenga cada uno de los partidos que se van a jugar a partir del fin de semana a los 10 minutos del primer tiempo de juego y se brinde un minuto de aplausos en reconocimiento a la trayectoria de Lionel Messi en la selección argentina. Asimismo, en aquellos estadios que cuenten con pantallas deberán, previo al inicio de los encuentros, difundir el video institucional de la asociación.
0: Ah, porque todos la asociación, atando, ¿eh? La AFA está haciendo un video institucional con respecto
2: Salió ayer a la noche. Es un lindo video locutado por el locutor que siempre le pone voz, la voz institucional, con algunas imágenes. Pero bueno, para pasar en criollo entonces lo que recién decíamos.
0: Pero eso tiene la firma de la AFA, ¿eh?
2: Es oficial.
0: Oficial de la AFA,
2: esto es oficial de AFA, y a partir entonces de la fecha del fin de semana, cada partido, tanto del fútbol femenino como obviamente del masculino, se va a frenar en el minuto 10, va a haber un alto y se va a aplaudir, lo cual me parece pintoresco para este fin de semana, que
0: sí,
2: entiendo,
0: claro.
2: Es un gesto. O sea, es que en la cancha de Argentinos Juniors eso ocurre en el minuto 10 naturalmente.
0: Diego, ¿no?
2: No se frena el partido, pero la gente al minuto 10 empieza a aplaudir y se canta Diego.
0: Bueno,
2: Diego.
0: Eso pasa en el Sevilla con la camiseta número 16.
2: Mirá.
0: Que es la de un histórico que se fue, que murió, pobrecito.
2: La Perla Reyes.
0: La Perla Reyes, sí, efectivamente.
2: Sí, la Perla Reyes.
0: Efectivamente. Y bueno, sucede también.
2: Y
0: ¿no?
2: aplauden a...
0: Y aplauden. El partido sigue, pero es el recuerdo permanente y constante, ¿no?
2: Bueno, es un lindo gesto. Me parece un lindo gesto.
0: Bueno, por ahí la gente de Newell lo deja para siempre, digamos, ¿no?
2: Puede pasar, puede ocurrir, claro.
0: Bueno,
2: sí.
0: Señora Canosa, ¿cómo le va? Buenas tardes, bien. Bienvenida, ¿qué dice usted?
3: Muy buenas tardes, Fernando, buenas tardes a los oyentes. Bueno, muchos temitas en el día en el mundo del espectáculo. Ayer me alegró mucho que Mario Pergolini recibiera a las Leonas, como invitadas tras ganar el Mundial. Fueron cuatro de las Leonas, estuvieron allí en el living charlando un ratito y después tuvo a los típicos invitados de todos los días. Estuvo Luisana Lopilato, que siempre que viene a Argentina a promocionar, como en este caso Pepita la Pistolera, bueno, da una nota muy, muy divertida, muy entretenida. Tenemos audio de ella y después temas mucho más duros, por cierto. cierto? Vamos a entrar en detalles en lo que tiene que ver con el caso Silvina Luna, porque los resultados de la Junta Médica complican a Aníbal Lotoqui, ¿eh? Esto es realmente lamentable, se podría haber evitado la muerte y en un ratito vamos a entrar en detalles.
0: Lo de Pepita la Pistolera, cambiando de tema, ¿no? Seguramente Iván se va a ocupar. Sí. Es el episodio de aquella de Mar del Plata, era la mujer que vivía en Mar del Plata, ¿no?
3: Exactamente.
0: Esa es la que hace la Lopilato.
3: Lopilato, ahora en un ratito te cuento todo. Ella igualmente lo cuenta en el audio que tenemos para compartir.
0: Está bien, está bien. Bueno, muy bien. El señor Nico Diana está con nosotros también y me da a mí, en lo personal, una gran tranquilidad porque sé que cuando me tengo que ir, como hoy, que me tengo que ir 5:30 de la tarde, el programa queda en las mejores manos. Nico.
4: Por favor, Fer, muy buenas tardes. ¿Cómo va todo?
0: ¿Cómo va todo? ¿Bien?
4: Bien, bien, muy bien, por suerte.
0: ¿Se sabe de qué va a hablar Milei mañana en la cadena nacional?
4: Poco, ¿no? No están dando ninguna pista desde el gobierno, hay mucho hermetismo. Ayer adelantaban que iba a preparar el discurso con información que le aporte Pablo Quirno e incluso la Secretaría de Inteligencia del Estado. Hay mucho hermetismo con esta cadena, con lo que pueda llegar a decir el propio Javier Milei. Vamos a ver, no hay demasiadas pistas y la verdad es que hasta ahora, por lo menos por lo que se sabe, no se avisoran grandes cambios. No se avisoran, salvo que mañana tenga un anuncio realmente contundente.
0: Importante, ¿no?
4: No aparece. Pero bueno, hoy fue un día importante, vamos a hablar de lo que pasó. Hoy fue el Día de la Industria. Y bueno, el gobierno le vació el acto a la industria, también Kicillof, no fue nadie, ni del gobierno nacional, ni de provincia. Y el discurso de Martín Rapalini, el presidente.
0: Fue fuerte.
4: Así que vamos a hacer un repaso, porque creo que fue uno de los temas del día, en el medio del debate de qué está pasando con el consumo, con la industria, con las importaciones. En el medio de todo esto, Día de la Industria, mucha atención.
0: Es una mala señal, porque un gobierno que efectivamente lo que pretende es, según su ideología y según lo que piensa, es que el país tenga, digamos, un futuro mucho más ordenado y mejor. Bueno, la industria es un pie fundamental.
4: Sí,
0: de la misma manera que lo es el agro, es la industria. Y de manera tal que si vos, como gobierno, a la industria, en una celebración del Día de la Industria, le vaciás el acto, no le como que lo ignorás, me parece que no es el mejor camino, ¿no?
4: Sí.
0: No es la mejor señal que se puede
4: Después tener. Te voy a contar también qué es lo que dice el gobierno, qué es lo que piensa algunos sectores de la industria, algunos puntos atendibles, y qué es lo que dice la industria también del gobierno, que también todos tienen un poquitito de razón en esta disputa.
0: Bueno,
4: todos.
0: Muy bien. AgroGo, señores, es la aplicación que conecta fábricas, dadores y transportistas.

0: Dando la logística.
1: Salieron números de la lotería.
0: Sí, el sorteo matutino en la ciudad del 79, que es el ladrón, en la provincia 6.827, que es el peine, en Santa Fe 1.288, el Papa, y en Córdoba 8.108, el 08, el incendio.
1: El Papa, con esta presencia que tiene ya mediática entre nosotros, la gente lo va a jugar bastante seguido, ¿no?
0: Sí.
1: Digo, ¿no?
2: Sí.
1: Porque
2: amerita, ¿no?
1: Si hay una de las cosas que más se está hablando es precisamente del Papa.
2: Pero claro.
1: Estamos a 66 días, ¿no? De la llegada. 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
1: Estoy sabiendo, a lo mejor se confirma en las próximas horas, no sé si se ha confirmado porque no te he tenido relación última con las noticias, de que aparentemente se estaría desactivando una visita del Papa a la cárcel de Devoto.
2: Ah, mira.
1: Sí, a la cárcel de Devoto, porque la cárcel de Devoto está medio en el tiempo final, ¿no?
2: Se está desactivando la cárcel de Devoto.
1: Claro,
2: exacto.
1: La cárcel de Devoto se está desactivando, entonces aparentemente podría llegar a visitar, creo, porque el Papa quería visitar un centro de detención, a lo mejor puede visitar o Ezeiza o Marcos Paz, pero que se estaría desactivando precisamente la presencia del Papa en Devoto. Que además era un viejo reclamo de los vecinos que querían que se desactivara ese penal,
2: sí,
1: ¿no? Que está muy en el corazón de la ciudad,
2: sí,
1: está muy metido dentro de la edificación de un barrio precisamente como Devoto, ¿no?
2: Y está en plena construcción en la cárcel, que está ahí muy cerquita de la de Ezeiza también,
1: sí,
2: que había arrancado a construirse.
1: Es la de Marcos Paz, ¿no?
2: Claro, la de Marcos Paz, al lado de la de Marcos Paz de Penal de Mujeres. Se había empezado a construir durante la gestión de Mauricio Macri como presidente. Alberto Fernández la frenó, era un traspaso que se hacía con la ciudad, y ahora en la última gestión de Jorge Macri con el gobierno nacional se volvió a reactivar.
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1: Porque con el Papa la gente se está apresurando a decir, bueno, va a ser tal cosa, bueno, va a ser tal otra. Yo creo que va a haber modificaciones, hay que ir un poquitito más tranquilos con la agenda.
0: Manejar,
1: ¿no?,
0: la ansiedad, ¿no?
1: Sí, ya se sabe, bueno, se ha decidido que el monumento de los españoles va a ser el escenario principal dentro de la capital federal, pero después habrá algún desplazamiento, el Cotolengo Don Orione, va a Córdoba de alguna manera, bueno, ya nos enteraremos qué va a pasar en Córdoba cuando hablemos el viernes con el padre Ángel Rossi, que nos dijo que esta semana iba a haber precisiones. Claro, la venida de la embajada de seguridad del Papa esta semana, y ha estado acá con todos los fundamentales hombres de los gobiernos, tanto de la nación como también el provincial, bueno, eso va a ir definiendo cuál va a ser el itinerario, ¿no? Y también cómo va a ser los traslados, porque atención, que creo que a Luján no va por aire, ¿eh? A Luján va por tierra.
2: Upa.
1: Va por tierra, obviamente seguramente tomará la autopista, pero hay que tener una custodia de 60 kilómetros, sí, de traslado.
2: Operativo, ¿eh?, muy fuerte, grande.
1: Bueno, pero por eso, todo esto va a ir cambiando, me parece, con el correr de los días, y vamos a tener precisiones de cómo van a ser la llegada y los desplazamientos de su santidad, ¿no? Me querías preguntar vos.
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1: Bueno, más allá de tu adelanto primero de los 10 minutos que van a aplaudir a Messi en todos los partidos del próximo fin de semana, ¿cuál sería tu primer título, Juan?
3: Bueno, por supuesto que el día de hoy está marcado por lo que va a ocurrir hoy a la noche y con la transmisión de esta radio en el partido que en Kempes, en el estadio Kempes de Córdoba, justamente vos lo nombrabas recién, a la provincia, van a jugar Boca y Vélez y Boca, con muchas cosas para contar en la previa. Pero antes de llegar hasta allí, iremos caminando el caminito que justamente está transitando por estas horas San Lorenzo de Almagro, que está sin entrenador
1: y que además nos
3: abre la puerta a...
1: Nos abre
3: la puerta al mercado de pases y el cierre. Tengo dos o tres perlitas que han pasado en el cierre de los movimientos que son impresionantes. Impresionantes, por lo menos. Llaman la atención. En varios clubes tengo... Y te traje una internacional.
1: Bien.
3: Que a vos te va, de alguna manera, a generar No sé qué te va a generar.

0: Pero algo te va a generar.
1: Sí, seguramente. Siempre algo, las cosas me generan, Juan, ¿eh?
0: Sí, la... pero hay cosas que, viste, uno las deja pasar.
2: Incluye
0: sí.
2: a gente de River, esto que vas a traer.
0: Incluye un club de Brasil.
3: Sí. Ah, mira.
0: Que no, fue noticia no, en
3: ya esta se agarró la cabeza.
1: Es como que me echara sal en la herida, Juan.
0: Y,
1: es como
0: no
1: que
0: quisiera,
1: me echara sal en la herida.
3: Bueno, es información, ¿eh? Claro, es información.
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1: Bueno, aquí estamos, señores, 4:23 en la República Argentina. Voy a hacer anuncios para no demorarme, si no te parece mal, dale.
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0: Queríamos hablar de la chica Silvina Luna, ¿verdad?
1: Sí, lamentablemente no son buenas noticias, digo, porque según lo que confirma la Junta Médica, podría haberse evitado la muerte de Silvina Luna. Los resultados de la Junta Médica complican aún más a Aníbal Lotocchi. A 3 años de su fallecimiento, recordemos que Silvina Luna falleció el 31 de agosto del 2023, tenía tan solo 43 años.
0: Era bueno, una fecha casi coincidente,
1: sí,
0: ahora.
1: Sí, sí. Esta semana. Había estado 3 meses internada en el hospital italiano con un cuadro de salud muy complicado, donde ella subía distintas historias y reels a las redes sociales para compartir de alguna manera todo lo que estaba sufriendo. Bueno, lo cierto es que el médico legista Jorge Dri dio a conocer en qué estado se encuentra esta investigación y dijo claramente que la Junta es satisfactoria en el sentido de que la excelencia profesional de todos los participantes de la Junta son un verdadero orgullo. Participaron muchos médicos especialistas. Dice, si Silvina Luna hubiera tenido un tratamiento adecuado y una intervención médica oportuna, habrían permitido mitigar el daño orgánico progresivo. Recordemos que en el año 2025, concretamente en el mes de abril, la Sala 2 de la Cámara Nacional de Casación en lo Criminal y Correccional confirmó la condena de Aníbal Lotocchi a 8 años de prisión por estafa y lesiones graves causadas contra Steffi Sipolitakis, en su momento también con Pamela Sosa, Gabriela Trenchi, y está preso justamente por el caso de Gabriela Trenchi. Así que bueno, veremos cómo sigue todo esto. La cosa se complica para Lotocchi, que obviamente está en prisión, y por lo que está confirmando esta Junta, seguirá y la causa penal será mucho más compleja, ¿no?
0: Claro, porque la Junta lo que define así en títulos a manera de sintética es que si él no le hubiese colocado inyecciones,
1: que terminaron afectando su riñón,
0: claro, exactamente,
1: por eso ella terminó haciendo, bueno, distintas sesiones de diálisis, cosa que le complicó su salud.
0: Cuando uno se pone en manos, digamos, de un especialista en cuestiones estéticas, que a veces trabajan con métodos, no digo no tradicionales, pero que a veces se les pasa por la cabeza hacer algo y de pronto quieren diferenciarse y demás, yo creo que hay que tener una cierta prevención. Previo a todo eso hay que tener muy buena información, buena data, tener un gran contacto con el profesional que te diga qué es lo que va a hacer con
1: vos.
0: ¿Qué
1: tipo de material? ¿Qué vencimiento tiene la casa?
0: Sí, claro. Y todo lo demás. Porque si no, te podés llevar una sorpresa. Bueno, ha habido en ese rubro, ha habido
1: muchos
0: casos y mucha sorpresa.
2: Lo que pasa es que en el caso de Lotocchi, introdujo elementos en el cuerpo de
1: metacrilato,
2: acrilato, sí, pero que no estaba apto para ese tipo de procedimientos.
0: Claro.
2: Él, yo no sé qué les habrá dicho, eso yo no lo tengo claro, pero lo que él hizo fue un engaño y les metió un contaminante, algo que no estaba permitido para introducir dentro de un cuerpo. Porque obviamente hay profesionales que trabajan con estas cosas que utilizan todos los procedimientos médicos y los materiales que están permitidos por la industria farmacéutica y médica. Este hombre hizo otra cosa.
0: Sí, sí. Pero te quiero decir que esta lógica, vos colocás la información donde tenés que colocarla, Nico, te agradezco, pero esta lógica a veces de los cirujanos estéticos, que cuando ellos se sienten con, bueno, entonces, ¿sabes qué? Mirá, tal cosa, tal
1: otra cosita, dos cositas. Bueno, esto es lo que dijo Vicky Sipolitakis entre tantos casos, ¿no? Que ella había pedido una cosa y terminaron haciéndole otra.
0: Bueno, vamos a colocar este momento grato, o mejor, este momento amargo, vamos a contrastarlo con un momento grato antes de la noticia, porque tenemos, y gracias a Jorge Fernández Díaz, que nos ha enviado una cantidad importante de sus libros, la edición Cora, esa novela policial y de intriga y amor, pero en formato de bolsillo. Es muy chiquito, es realmente parece una agenda.
1: Muy cómodo para la cartera de la dama,
2: para el colectivo, para el viaje,
0: ¿no? Y un iPad, ¿no?
1: Sí.
0: ¿Viste?
1: Sí, sí.
0: Bueno, y nos ha mandado algunos ejemplares que inclusive ha tenido el gesto de autografiarlos para que nosotros a nuestros oyentes los gratifiquemos, no solo con el libro, sino además con el libro autografiado.
1: Muy
0: por
1: bien.
0: Él. Obviamente no está personalizado, es una dedicatoria general, pero tiene la firma de Jorge. Así que aquellos que quieran, obviamente, hacerse de un ejemplar, ¿cómo tienen que hacer, chiquita?
3: Nos mandan mensajes al WhatsApp de la radio. Ahí esperamos sus mensajes. Nos ponen que quieren el libro de Jorge Fernández Díaz, que quieren la novela Cora. Nos dejan sus últimos 3 números del DNI. Y obviamente vamos a estar, se van a estar comunicando con ustedes. El WhatsApp de la radio, el de siempre, 11-3-003-0790.
0: Bueno, 11-3-003-0790. Llámenos, digan. no, bueno, me encantaría tener el libro, lo sigo Jorge Fernández Díaz hace tanto tiempo, lo sigo en la radio, he leído sus novelas, me gustaría tener este formato de Cora en edición de bolsillo, dimensiones muy portables, digamos, ¿no? Nos vamos por las noticias, 4:30 de la tarde.
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0: 16 horas 32 minutos, temperatura en Buenos Aires 24 grados 4 décimas. Tensión diplomática entre Argentina y Chile. El presidente de Chile defendió la soberanía de su país sobre el estrecho de Magallanes. José Antonio Kast dijo que la discusión sobre el control de ese estrecho es un sinsentido. Recordemos que un militar argentino había señalado que el estrecho de Magallanes era territorio argentino. Mañana Kast se reunirá con Javier Milei, con quien quiere sostener las buenas relaciones. Esto dijo.
1: Los tratados internacionales establecen muy bien la soberanía de Chile sobre el estrecho de Magallanes. Eso está clarísimo. Ahí no hay ninguna duda de quién tiene el control y la soberanía sobre el estrecho de Magallanes. El día de mañana tendremos una reunión con el presidente Milei, como hemos tenido otras anteriores, donde hablaremos de distintos temas. Este tema está zanjado. Ahondar en la discusión no tiene mayor sentido y es algo que se va a dar. Pero no necesariamente uno tiene que exigirle a un presidente cuando viene a la nación, decirle, le exijo esto. Tenemos una muy buena relación con el presidente Milei. Queremos mantener las buenas relaciones de Chile con Argentina, pensando siempre en el bienestar de los chilenos.
0: Casualmente hoy Kast estuvo participando, se hizo presente en el lugar, en el sur del país trasandino, donde hicieron maniobras militares y pasó revista a las tropas. El gobierno designó una funcionaria cercana a Santiago Caputo como nueva coordinadora del PAMI. Por la renuncia de Juan Cruz Montero, asumió en el cargo la abogada y escribana Verónica Pérez. Temperatura en Buenos Aires 24 grados 4 décimas, humedad 50%.
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0: Bueno, vamos a seguir operando, señores. 4:36 en la República Argentina. Bueno, a ver, Juan.
1: A ver, para que tu gesto de alguna manera sea impresión, sí, vamos a empezar a meterle al tema que te decía de algunas novedades.
0: Tiempo sin guiñar tuve.
1: Cosas, todo estirado. Todas cosas que ocurrieron sobre estas últimas horas en el mercado de pases.
0: Sí.
1: Bueno, la gente ya lo sabe y quien no también, Ferrando en el último tiempo se erigió como una suerte de... presidente del club de fans de el Chico Freitas, algo que el fin de semana se cortó cuando Freitas terminó de alguna manera eligiendo irse a jugar a Flamengo. ¿Qué pasó? Entre otras cosas, Freitas llegó a Flamengo para ir a jugar porque, como comentábamos ayer o incluso el lunes, él había llegado al club de Brasil para reemplazar a un ecuatoriano, Gonzalo Plata, que había sido vendido al Dinamo de Moscú. ¿Qué pasó? Lo devolvieron.
0: No.
1: Se cayó la operación ayer, aparentemente hubo alguna dificultad en la revisión médica, algo de lo que no hay mucho detalle, por eso no los cuento, pero el Gonzalo Plata, el futbolista, quiero decir, Gonzalo Plata, volvió a Flamengo. Así que la situación de Freitas por lo menos ha quedado ahora en cierta revisión, porque vuelve un titular. Tiene todavía posibilidad de irse el ecuatoriano, seguramente veremos si hay un mercado que lo recibe, pero la verdad es que ha sido algo por lo menos extraño.
2: A Rusia dijiste, ¿no?
1: El mercado ruso es muy raro.
2: Y además irte de Brasil a Rusia es un descenso total. Estás jugando en el Flamengo, que es el mejor equipo de América, te vas a Rusia.
1: El tema es que como Rusia está penalizado internacionalmente por la invasión rusa a Ucrania, tientan a los jugadores con salarios que son
0: descomunales.
1: Exorbitantes.
0: Descomunales.
1: Bueno,
0: a lo mejor habrá alguna posibilidad de que pegue la vuelta, no lo sabemos.
1: A Flamengo seguro, volvió ahora.
0: No, el otro, digo.
1: Freitas, decís, no sé.
0: O, digamos, va a quedar postergado en el banco, que es lo que no quería, que es lo que no quería él, ¿no? Por eso se fue un poco de River, por eso presionó, sintió que adelante de él había muchos.
1: Ya está vendido. Pero bueno, después te daré algunos nombres más.
0: Bueno, dale.
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0: Yo le preguntaba días pasados a la producción que tenía una especie de duda y quería ver de qué manera la podíamos ir disipando. Una duda que seguramente puede tener mucha gente que está enterado de las noticias del mundo. ¿Qué está pasando con el planeta? Porque tenemos noticias que antes no digo que no habíamos tenido, porque de pronto un derrumbe, una erupción de un volcán como el Etna, alguna situación de desborde por la cantidad de agua caída, alguna inundación y demás, aparecen como probables. Pero ahora nos están amenazando con que el Niño va a ser una cosa de un destrozo descomunal. El campo está moviendo hacienda de un lugar a otro para tratar de generar una protección. Están adelantando la siembra también. ¿Qué ha pasado en Nepal con este deshielo que ha generado una situación realmente difícil? ¿Qué ha pasado en el Gran Cañón del Colorado? Murieron 15 personas en un aluvión también y en una situación catastrófica que se ha planteado. Pero las noticias de todos los días aparecen con cosas muy novedosas en el mundo del planeta. La producción se ha conectado con el doctor Federico Isla, él es un geólogo, investigador del CONICET y emérito universitario de la Universidad de Mar del Plata, que nos atiende, a quien le pedimos una pequeña visión, cómo está recibiendo también él estas noticias. ¿Cómo le va, señor? Soy Fernando Bravo desde Radio Mitre. Buenas tardes.
4: ¿Qué dice Fernando? ¿Cómo anda?
0: Bien. Yo bien, y con esta mínima preocupación, digamos, como observador de lo que le está pasando al mundo, queríamos tener algún comentario de alguien que sepa, ¿no?
4: Bueno, tenemos, el mes pasado teníamos el problema del ciclo endógeno, que eran los terremotos de Venezuela y los terremotos de Colombia.
0: De Colombia, Ecuador también que se movió y Perú que se movió.
4: Y Perú también.
0: Sí.
4: Bueno, ahora el Servicio Geológico de los Estados Unidos ha dado un informe manifestando que son 50 terremotos por día, debido a que ahora tenemos más sismógrafos y están captando terremotos de menor magnitud. Eso significa que al año son 20.000 terremotos al año. Ahora, lo importante son los terremotos más de mayor energía, que son los superiores a 7. En promedio son 16 por año, mayores a 7, de los cuales 15 son entre 7 y 8, y solo uno por año mayor a 8. Ahora, hubo años donde los terremotos fueron más intensos y fueron más frecuentes, el 2010, el terremoto de Chile, y otros años como el 88, 89, donde hubo menos terremotos. Pero ahora vamos al otro ciclo, el ciclo exógeno, que es cambio climático. Y ahí tenemos la confluencia de diferentes procesos que son comunes en el planeta, pero se están aumentando en magnitud y en recurrencia. Sabemos que eran comunes las súbitas evacuaciones de lagos glaciarios.
0: Sí.
4: Eso es lo que pasó en Nepal.
0: En Nepal.
4: Si bien no era un lago glaciario, sino que había un embalse, al derretirse el hielo rápidamente, provocó un aluvión que causó muchas muertes. Ahora, eso también ocurre en Argentina. Ocurrió en el año 14, hubo un aluvión desde la cordillera hasta el Océano Atlántico, que recorrió el río Barrancas y el río Colorado. Eso fue una crecida por una laguna que estaba en zona cordillerana.
0: Perdón, ahora, cuando usted dice 1914, señor.
4: Sí,
0: claro,
4: 1914.
0: De eso no tenemos registro, salvo aquellos que siguen la historia, como en el caso de usted. Pero de eso yo no tenía registro, y sospecho yo que el altísimo porcentaje de la audiencia no tenía registro. ¿Eso sucedió desde la cordillera al Atlántico?
4: Desde la cordillera hubo un aluvión que llegó hasta Pedro Luro y cortó el terraplén del ferrocarril que iba de Bahía Blanca a Villalonga. Eso lo rescató el doctor Víctor Ramos, ese proceso que ahora la UBA está preocupada porque hay un lago que está a 7 kilómetros de la localidad del Chaltén, donde existe la posibilidad de que se produzca una evacuación rápida del lago Torre. Esto es algo novedoso, claro, los científicos...
0: Esto sí lo leí, esto es noticia que ha circulado en los últimos tiempos.
4: Sí, sí, en Argentina ya pasó entre Neuquén y Mendoza, pero es algo novedoso debido a estas nevadas que pudiera romperse la morrena que cierra el lago Torre y que se pueda provocar un aluvión, donde tendría que recorrer nada más que 7 kilómetros para llegar al Chaltén.
0: Claro.
4: Así que son procesos que también pueden ocurrir en Argentina.
0: Claro, claro. Bueno, y usted, lo del Gran Cañón del Colorado, que es una zona, digamos, también muy visitada, gran turismo, y no tenía, digamos, registro de catástrofes de este tipo, ¿hay alguna información que usted pueda conocer, de Isla?
4: Sí, lo que sabemos es que fue una inundación repentina, que eso se están dando debido al cambio climático. Tenemos registros del servicio meteorológico de la estación Flagstaff, que es cerca del cañón, que fue una lluvia de 15 a 30 milímetros, pero en 20 minutos. Fue algo muy rápido, algo chico, pero provocó este aluvión que vimos en imágenes importantes. Esto es lo mismo que ocurrió en Argentina. El año pasado tuvimos una inundación repentina que afectó Bahía Blanca.
0: Claro, exactamente.
4: Y en el 2013 tuvimos otra aluvión repentina, una inundación repentina que afectó la ciudad de La Plata.
0: Claro, exactamente. Exacto. Y Santa Fe también estuvo golpeada en un momento con una inundación repentina. Lo recordamos todos, ¿no?
4: Cartagal, San Carlos Minas, tenemos muchos antecedentes de estas inundaciones que son más peligrosas en zonas serranas, donde hay más pendiente y donde no existe planicie de inundación, donde directamente el arroyo se inunda a través de roque, por lo tanto, todo el agua se va desplazando y va causando destrozos a medida que va bajando.
0: Está bien. Bueno.
4: También hubo sí, en Comodoro Rivadavia y en Puerto Madryn, en el 2016 y el 2017.
0: Qué bárbaro. Bueno, señor, yo le agradezco estos comentarios, no son nada tranquilizadores, pero bueno, es lo que pasa.
4: Pero ahora vamos a la más importante.
0: A ver.
4: Al niño.
0: Para el
4: son
0: niño,
4: inundaciones,
0: claro,
4: que se dan en términos de semanas, meses, y que ya hemos tenido antecedentes. En 1982, 1983 inundó Santa Fe.
0: Sí.
4: En 1997-98, durante semanas, se inundó Santa Fe. En el 2024 se inundó Porto Alegre. Y eso es lo que están prediciendo,
0: sí,
4: para este año, que va a haber una gran cantidad de lluvias que se van a acumular en las zonas bajas. Por eso es que lo recomendable, y afortunadamente ya los intendentes lo están haciendo, están tratando de sacar los animales en zonas que se pueden,
0: sí,
4: inundar.
0: Sí, sí.
4: Pero al mismo tiempo va a ser una buena noticia para lo que es toda la Pampa Seca, porque la Pampa Seca, que siempre está limitada por la cantidad de lluvias, si sigue lloviendo a lo que se está previendo, van a tener cosechas récords en el oeste de Buenos Aires y en La Pampa y sur de Córdoba.
0: Sí, sí, sí, sí. Sí, yo lo comentaba en la introducción, que efectivamente los ganaderos están moviendo un poco las haciendas, llevándolas a lugares donde corran menos peligros y además también adelantando los periodos de siembra. Bueno, vamos a estar cerquita. Le agradezco, Federico, que nos haya atendido, que nos haya dado esta clase magistral de cómo el planeta está, digamos, o moviéndose por abajo o atacándonos desde arriba con lluvias, ¿no?
4: Siempre un gusto, Fernando.
0: Muchas gracias, señor. Federico Isla, geólogo, investigador del CONICET y emérito de la Universidad de Mar del Plata, y un comentario que ha hecho un paneo general de los fenómenos pasados, pero también de los fenómenos que vienen. Yo tengo un contacto, una noticia de la gente de Bahía Blanca que está realmente preocupada porque la inundación deja una secuela de un temor latente. ¿Viste? Se nubla, llueve un poquito y empezás a hacer evaluaciones, ¿qué va a pasar? ¿Cuándo para la lluvia? Te agarra como una especie de psicosis general, así que hay que tener cuidado, y sobre todo hay que pensar que hay que hacer las obras que haya que hacer, los intendentes, involucrarse en el tema, porque es preferible prevenir a curar, ¿no? 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
0: Bueno, dejaste en la gatera algunas otras noticias que ya te las voy a pedir, Juancito. Voy a hacer los anuncios. Decime lo político que querés hablar, Nico.
2: Nos vamos a meter con todo lo que pasó hoy por el Día de la Industria.
0: Muy bien.
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0: hablar de la industria, Nico, si te parece bien.
1: Sí, hoy fue el día de la industria, obviamente hubo un acto de la UIA, importante, como lo hace todos los años, y tuvo varias cuestiones. Esto se hizo en la sede de unos laboratorios, de los laboratorios ELEA, en Los Polvorines. Ese fue el lugar que eligió la UIA para festejar el encuentro, y finalmente no hubo casi presencia de funcionarios nacionales. Tampoco mandó gente Kicillof. Recordemos, Los Polvorines, provincia de Buenos Aires, es un día especial. Kicillof tampoco mandó gente, de hecho lo celebró en otro distrito, el Día de la Industria. Pero acá obviamente, sobre todo la casi no presencia de funcionarios nacionales de peso, no estuvo el ministro de Economía, por ejemplo, Luis Caputo, ni el jefe de gabinete, ninguno de ellos, marca un poco el clima que hay hoy entre el gobierno y los sectores industriales. Los sectores industriales. ¿Cuáles son los reclamos? Los reclamos. Ahora lo vamos a escuchar a Martín Rapaldini, el presidente de la UIA, que obviamente lo pone en palabras, pero lo que dicen los industriales: estamos en un momento complejo. Menos consumo, apertura de importaciones, a algunos sectores se les complica competir, y el gobierno está muy pensando en otras cuestiones, ¿no? Que la inflación, la macro. ¿Y qué es lo que dice el gobierno? Yo estoy tratando de acomodar los números, y ustedes estuvieron cazando durante 20 años en el zoológico. O sea, todo cerrado, cobraban lo que querían, le vendían a los argentinos a cualquier precio, con lo cual, ahora que abrimos un poco las importaciones, adáptense, empiecen a competir. Ese es el debate, esas son como las dos campanas que hay. Por un lado la voz del gobierno, por el otro lado la de los industriales o de la UIA. Vamos a escuchar uno de los audios de Martín Rapaldini cuando habla de la pérdida de empleos en el sector.
0: Claro, porque, a ver, está bien, digamos que ustedes tenían la vaca atada, por decirlo
1: de alguna manera.
0: Tenían la vaca atada. Ahora nosotros abrimos las importaciones, sí, pero estos tipos son los que le dan laburo.
1: Claro,
0: si vos deprimís la industria, deprimís el trabajo. Por eso que Rapaldini arrancó hablando de los...
1: Por eso arranca hablando de la pérdida de empleo. Vamos a escucharlo.
2: Desde agosto del 2023 la industria perdió 90.000 puestos de trabajo. Y hay un punto que debemos explicar con total claridad. Cuando abrimos la economía, un proceso necesario para integrarnos al mundo, no ponemos el 100% de la economía argentina a competir internacionalmente. La industria le está poniendo el hombro a la estabilización. Por eso el sector industrial, la Unión Industrial Argentina, pide un puente.
1: Un puente que sería del modelo anterior, claro, cazar en el zoológico, a este modelo actual, que es el que plantea el gobierno, de bueno, abrimos un poco, salgamos a competir. Eso es lo que está pidiendo. No está claro con ese puente, si quiere un colchoncito, si quiere proteger algún sector, alguna ventaja tributaria. Hay algo que tienen razón. Y me parece, por eso decía, todos tienen un poco de razón. Cuando el gobierno les dice, muchachos, estuvieron más de 20 años cazando en el zoológico, tiene razón. Pero también los industriales, cuando dicen, la carga impositiva nuestra es mucho más alta que la de muchos de los productos que entran. Estamos compitiendo contra productos que vienen de China, que tienen... Están subsidiados casi, te diría, por el Estado chino. Entonces claro, es difícil competir. Y acá hay una carga impositiva muy alta. El gobierno, que prometió bajar impuestos, también ahora que está gobernando se da cuenta que no puede bajar tanto los impuestos porque si no se queda sin recaudación. Entonces es una manta corta que todo el tiempo se va corriendo. Te enfría por momento los pies, por momento te enfría las manos. Entonces es compleja la situación. Habló Rapaldini de las empresas golpeadas, de los sectores que están mal golpeados. Mira, escuchémoslo.
2: La economía no puede medirse solamente por la evolución de la inflación. Tenemos que mirar la actividad. Hoy hay sectores muy golpeados, empresas trabajando por debajo de su capacidad. Por eso necesitamos una mirada sistémica. La microeconomía también construye la macroeconomía. Cuando cae la actividad, se pierde empleo, se debilita el consumo y se destruye tejido empresario.
1: Bueno, son, a ver, los puntos que describe son válidos, y uno puede decir incluso son ciertos. A ver, es condición necesaria la baja de la inflación, pero probablemente no sea suficiente para que se reactive la economía. Obviamente, si se pierden algunos puestos de trabajo y hay menos capacidad de consumo, eso también te impacta, esa micro te termina impactando también en la macro, porque vos se recauda menos impuestos, es toda una gran cadena. Bueno, esta es la tensión que vive hoy. Habló un hombre importante, el viceministro de Economía, José Luis Daza, que estuvo en los Estados Unidos junto a Luis Caputo en las reuniones que estuvo con Scott Bessent, y entre otras cuestiones, él mandó un mensaje, por decirlo de alguna manera, más del lado del gobierno, por supuesto, pero lo que dijo es que esto va a ser un camino largo, y que el rumbo del gobierno, el rumbo económico, es el correcto. Que puede ser un poco doloroso, pero que el rumbo al final del camino es el correcto. Incluso Luis Caputo, ahora que está... Hay un encuentro libertario en este momento que se llama Vientos de Cambio, donde va a hablar Luis Caputo y más tarde va a hablar Milei, dijo, no puedo hacer magia. Obviamente contestando un poco a todas estas cuestiones. Esto es hace unos minutos lo dijo, ¿eh? No puedo hacer magia, pero si seguimos en esta línea, en 20 años tendremos otro país. Esta es como la respuesta que le está dando el gobierno, casi te diría en vivo, desde otro atril, porque uno fue el atril de la UIA, los polvorines, en ese laboratorio, LEA, y ahora en el Sheraton, en este encuentro libertario, el ministro de Economía casi contestándole en directo.
0: Está bien. A lo mejor Caputo tiene esta visión y a lo mejor su economía se lo permite, pero antes de decirle a la gente que no le alcanza la guita para llegar a fin de mes, o que se está endeudando, o que tiene una cierta morosidad y todo lo demás, que en 20 años vamos a tener otro país. Sí, está bien, sería fantástico, pero yo, ¿cómo resuelvo el problema mío de fin de mes? Hay que tener cuidado cuando se hace ese tipo de evaluaciones y definiciones a largo plazo, porque hay gente que no puede soportar los largos plazos, ¿no? Tenemos que ir por los anuncios, no, por las noticias de 5 de la tarde.
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9: 17 horas, 1 minuto. Temperatura en Buenos Aires, 24 grados, 4 décimas. Fuerte contrapunto entre el gobierno y los industriales. Hoy, en la celebración del Día de la Industria, el gobierno le vació de funcionarios el encuentro. No fue nadie. Hubo críticas. El titular de la UIA, Martín Rapalini, dijo que la economía no solo se puede medir por la inflación. Más duro fue un vicepresidente de la UIA, es Guillermo Moretti, quien dijo que en el gobierno no conocen lo que es el país hoy. Se refirió el ministro Caputo al señalar, estamos manejados por un trader que no sabe lo que es un torno. Guillermo Moretti, esto le dijo a emisora Destape.
10: Lo que voy notando es que esta gente primero no conoce un país, segundo no conoce lo que es una industria, no tiene idea lo que es una industria. Estamos manejados por Rivadavia 2, ¿no? Por un endeudador, un trader que no sabe lo que es un torno. Sí, debe saber mucho de finanzas, porque fíjate, en sus finanzas personales aumentan un año un 37% en dólares. Y a la Argentina en ese año la endeuda. ¿Por qué no usará lo mismo que usa para él, para nuestro país?
9: Hace minutos Caputo, en un evento de la Internacional del Liberalismo, dijo que dentro de 2 años todavía va a haber gente que no llegará a fin de mes, después de que le dijeran el Rivadavia 2, comparándolo con el presidente argentino que tomó la deuda con la Baring Brothers. Caputo afirmó, yo no puedo hacer magia.
11: La realidad es que dentro de 2 años también va a haber gente que no va a llegar a fin de mes, y en Estados Unidos no hay gente que no llega a fin de mes, y esto es, no es un proceso que vos vas a cambiar 100 años en uno. Entonces, en algún punto, digamos, yo tengo que mostrar, yo tengo que como ministro lograr que esa gente que no llega a fin de mes sea cada vez menos. Y eso claramente se está logrando. Si vos ves, el nivel de pobreza bajó a la mitad. Y sin embargo, no se hace reconocimiento de algo que es fundamental. Entonces digo, de vuelta, yo no puedo hacer magia.
9: Fútbol, Copa Argentina, por los octavos de final, Vélez y Boca se enfrentarán desde las 21:15 en el estadio Mario Alberto Kempes de Córdoba, antes conocido como el de Chateau Carreras. El ganador de este cruce jugará contra Racing en la siguiente ronda. El partido entre Llaneza y el Fortín será transmisión de Radio Mitre a partir de las 21. Temperatura en Buenos Aires 24 grados, 4 décimas, humedad 50%.
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0: tenemos el honor de recibir a Draco Rosa.
1: Que nos lleva a este momento se llama Danzarín, es un tango histórico, la versión del gran Gordo Troilo. ¿Por qué? Bueno, porque anoche vivimos una jornada realmente estelar, como tantos años, en el Mundial de tango de pista, ¿no? Y esta noche va a ser el tango de escenario. Pero en el momento del tango de pista, las parejas, fueron 50 parejas que llegaron a esta instancia final del Gran Rex y obviamente se lucen de una manera extraordinaria. Y una labor de los jurados muy minucioso, porque las parejas bailan todas realmente muy bien, pero hay uno que es ganador, y en este caso anoche se proclamaron ganadores Naima Gerasopoulou y Lucas Gauto. Ella es ateniense y el pibe es cordobés. Los tengo a los dos en la línea y me da mucho gusto poder saludarlos y felicitarlos. Voy a pensar con la dama. ¿Qué tal, Naima? ¿Cómo va?
2: Hola.
1: Bueno, ¿pudiste descansar vos o no? Tengo problemas con la línea de Naima. Lucas, ¿vos me estás escuchando?
3: Sí, ahí te escuchamos.
4: ¿Ahora se escucha mejor?
1: Sí, ahora se escucha mejor. Bueno, digo, ¿pudiste descansar o la emoción te acompañó toda la noche?
4: No, la verdad que fuimos de festejo, la emoción era muy, muy grande, nos fuimos con todos los amigos a festejar, la verdad que dormimos muy poco, como 3 horas volvimos esta mañana, y todavía no caemos, la emoción es muy, muy grande.
1: Bueno, Luca, ¿cómo es la historia de esta pareja de ustedes?
3: Nos conocimos hace más o menos ya 11 años en Buenos Aires, en otro mundial, con parejas diferentes, y hubo química entre nosotros en el baile y empezamos a bailar juntos desde ahí y hasta ahora.
1: ¿Y son pareja además en la vida?
3: No, ya no. Fuimos 7 años y ahora ya no.
1: Bien. Y vos sos cordobés por el acento, ¿no?
3: Sí, un poquito.
1: Bueno, ¿de qué parte de Córdoba sos, Lucas?
3: Capital, cerca del Arco de Córdoba.
1: Ah, mira vos. ¿Y cómo te iniciaste en el tango?
3: Con mi abuela, a los 8 años, ella fue a una clase y me dijo que había una nena de mi edad que hacía tango y no tenía pareja, así que fuimos y me encantó el tango.
1: ¿Y de qué manera te fuiste perfeccionando? ¿Tuviste clase? ¿Tuviste maestros?
3: Sí, tuvimos, bueno, la filosofía de mi abuela fue siempre que tomara clase con todo el mundo, así que maestro que venía a Córdoba, maestro que tomábamos clases.
1: Claro. Y en el caso tuyo, Naima, ¿cómo fue la historia tuya como bailarina de tango?
4: Y yo la verdad que en Atenas hace 11 años que empecé a bailar, no sabía qué era el tango, ni sabía que existía. Y fui, una amiga me invitó a una clase que se daba gratis en la universidad de una milonguera que le gustaba mucho el tango, y ella daba clases gratis porque ella amaba el tango y quería difundirlo. Y de ese momento que fui de casualidad en esa clase, me enamoré del tango y bueno, no terminé más.
1: ¿Y con quién bailabas en Atenas?
4: En Atenas mi primer compañero fue Haris, se llama Haris, y con ese ganamos nuestro concurso que nos permitió viajar en Buenos Aires al Mundial para representar a Grecia, donde fue que lo conocí a Lucas. Mm. Y era una organización de preliminar de Tango Va, de festival, ¿sí? Que se hizo en Atenas, y ahí me consagré campeona con un año de tango nada más.
1: Claro.
4: Y viajé acá en Buenos Aires.
1: ¿Cuándo fue eso?
4: Eso fue en 2014.
1: En el 2014, claro, porque el Mundial de Tango, a lo mejor la gente no lo sabe, si bien la parte final se hace acá en Buenos Aires, pero todas jornadas preliminares de selección, de concurso, pueden estar en Europa, en distintos puntos de América, en distintos países, en Indonesia, en Japón, y después esa gente concursa y finalmente termina llegando acá a la parte final, que es esta de la ciudad de Buenos Aires. Bueno, la emoción de anoche fue, claro, fue muy grande. Y ustedes bailaron muy bien, y la gente y los compañeros lo coronaron con un aplauso. Así que, ¿tienen vida profesional juntos?
4: Sí, sí. Nosotros hacemos base en Atenas, Grecia, que es más fácil para viajar ahí en Europa. Damos clases grupales y privadas todos los días de semana ahí. y los findes trabajamos siempre en eventos internacionales para también difundir el tango con clases y shows. Vivimos de eso.
1: ¿Hace solamente tango de pista o también hacen tango de escenario?
4: No, hasta ahora la verdad que estuvimos solo con tango de pista, pero eso nos preguntó alguien ayer y dijimos con Lucas, y nos damos cuenta que amamos el tango en todas sus formas.
1: Claro.
4: Y nosotros siempre tenemos ganas de seguir aprendiendo y creciendo. Así que no diferenciamos, por ahí queremos y tenemos ganas de ir por explorar otros lados también de tango escenario, sí.
1: Lucas, y de pronto, ¿cuál es el pulso que le tomás vos a la presencia del tango en escenarios de Europa o en fiestas o en los lugares donde ustedes participan? ¿Causa el impacto y la impresión que nosotros imaginamos?
3: Sí, y también, o por lo menos a mí como argentino y difundidor de la cultura argentina en base al tango, me sorprendo la gente que ama nuestra cultura y la gente que vive por el tango para difundir nuestra cultura, que no son argentinos, que aman nuestra cultura, pueden ser de otro país, pero aman el tango, aman la Argentina. Eso para mí es increíble verlo en otro país.
1: Está bien. ¿Compiten esta noche en el tango escenario o no? No, no compiten.
3: No.
1: No, todavía no. Bueno, chicos, un gusto, que tengan muchísima suerte. Naima, Lucas, que tengan...
3: ¿Te pido una cosa más?
1: Sí, claro.
3: ¿Una vez más?
4: Ay, que no lo digas una vez más, que tanto lo soñamos por 10 años juntos.
1: ¿Querés que te lo diga de nuevo?
4: Sí, la estoy grabando. Va a ser el ringtone de mi celular.
1: Le voy a contar a la gente para que entienda de qué estamos hablando. Anoche cuando yo me aproximé a ellos, que habían terminado de bailar el festejo, no habían terminado de bailar, habían terminado de coronarse con los premios y todo, Lucas me dice despacito en el micrófono, anoche soñé con vos. Y a mí medio como me sorprendió. Digo, mirá, hay mucha gente acá presente, tratemos de aclarar esta situación. Y entonces yo me di cuenta que él me estaba diciendo que en su fantasía, en los sueños, quería escuchar mi voz, que yo dijera lo que digo todos los años: son campeones del mundo fulano y fulano. Y entonces me dice, sí, eso fue lo que yo soñé. Bueno, te lo digo, se lo dije, son campeones del mundo, porque efectivamente es la proclamación de los campeones. No es la primera vez que una pareja que compite me dice, ay, ¿por qué no me lo decís? Me estoy pensando, porque es como diciendo, ganaste, ¿verdad? Claro. Bueno, claro. Entonces yo, así que te lo voy a decir como lo dije anoche, ¿te parece?
4: Sí.
1: Para que lo puedan grabar. Bueno.
4: Sí, grabamos.
1: Son campeones del mundo de la categoría Tango de Pista 2026, Naima Gerasopoulou y Lucas Gauto.
4: Gracias.
3: Visualizamos ese concepto por meses.
4: Claro, yo tenía tu voz en mi cabeza por años, no te digo. Gracias.
1: Te digo una curiosidad también. Tu apellido lo tuve que ir casi deletreando. ¿Cómo se pronuncia exactamente?
4: Lo pronunciás perfecto, mejor que todos. Perfecto.
1: Bueno, chicos, seguramente a lo mejor nos vemos hoy. Un abrazo muy grande para los dos y muchísima suerte. Gracias por este momentito, ¿eh?
4: Gracias a ustedes. Chao.
1: Chao, Lucas. Chao. Chao, Naima. Chao. Bueno, qué lindo
5: San
1: momento.
5: Juan y Boedo antigua.
1: Bueno, y fíjate vos que se prolonga este ambiente tanguero, porque me acaba de llegar la idea, mejor dicho, la comunicación, que la Secretaría de Cultura de la Nación va a premiar al negro Raúl Lavie como personalidad emérita de la cultura de la Nación. El negro Lavie, que esta noche va a estar tocando, cantando allí en el Mundial, en los intermedios que se hacen, cuando el jurado tiene que contar los votos y todo lo demás. Hay actuaciones. Ayer trabajó una chica que se llama Mariela Mull, que fue finalista del año pasado de la

0: El Palacio Libertad, el próximo lunes 7 de septiembre a las 6:30 de la tarde. Y el 12, el Negro va a cantar junto a la Orquesta de Nacional de Música Argentina, Juan de Dios Filiberto, va a haber una presentación del Negro Lavie en el Teatro Colón de la Ciudad de Buenos Aires.
1: Y agrego que el 5, el sábado próximo, va a estar en Café La Humedad. Tiene la agenda súper completa, esto lo estoy viendo en su cuenta de Instagram.
0: Qué bárbaro, así que le voy a dar un gran abrazo al Negro, a quien voy a ver esta noche. Bueno, señoras, señores, vamos a cambiar el tema, 2x3 pasan estas cosas y 2x4 también, ¿verdad? Muy bien, Juancito. Prepárame los temas o prepárame los títulos que tenías, dale.
2: Sí, señor, cuando vos lo dispongas.
0: Ya. Te voy a presentar y todo. Ah, qué bueno. 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
2: A ver, habíamos dicho que el cierre del mercado de pases a las 6 de la tarde se cierra el libro. Ha dejado novedades y hay novedades. Me voy a centrar en los dos equipos grandes de Avellaneda. Pero antes que nada, una línea, aunque sea para decirle al hincha de San Lorenzo, que a esta hora, y tal como informábamos ayer, el único candidato que realmente, digamos, San Lorenzo está mirando como una posibilidad certera es Rubén Darío Insúa, claro. El gallego Insúa. Le han ofrecido a San Lorenzo, sobre todo algunos empresarios de los importantes del fútbol argentino, otra gran cantidad de técnicos. Le han ofrecido la dupla Orsi Gómez, le han ofrecido al gallego Méndez, hablando de gallegos. En fin, hay algunas opciones. Algunos hablan de una posibilidad de Pablo Zabaleta, aquel que jugó hace tantos años en la selección argentina, hoy trabajando en la selección de Albania. Veremos. Yo creo que lo del gallego Insúa es lo más sencillo, lo aquí más lógico.
3: 4-4-2, muchacho. No.
2: Claro, pero bueno, veremos qué pasa. Ahora bien, decíamos que el cierre del mercado de pases vino con algunas cuestiones bastante particulares. Una de ellas ocurrió ayer en Independiente. Hay algunas personalidades de la oposición, del mundo del día a día de Independiente, un mundo en el que yo no estoy, pero uno se entera de algunas cosas, que están preocupados porque el 29, además de fijar fecha de elecciones, la dirigencia saliente tiene que presentar el balance. Y algunos creen que para que ese balance no dé tan mal, no digo de bien, no dé tan mal, ayer apuraron y empezaron a vender las joyas de la abuela. Ya habían regalado a Ábalos, Ábalos se fue por 2 pesos, ayer se fue Gutiérrez y vendieron también a lo Mónaco. Todos por cifras menores.
0: Las estrellas del equipo.
2: Independiente hoy le ha quedado ahora un equipo plagado de juveniles. Con algunos jugadores de experiencia, sí, Marcone, Montiel, el primo, sí. El que juega de enlace, el arquero Rey. El resto son todos chicos.
0: Y así tiene pocas pretensiones de...
2: Y un entrenador claro. Sin espalda.
0: Claro.
2: Muy extraño lo que pasó porque el troncal del equipo, lo Mónaco, Gutiérrez, que era el talento por el costado, y Ábalos fueron vendidos ya con el torneo iniciado y por chirolas. Atención con esto porque el clima está muy enrarecido. Independiente viene de perder por goleada con Gimnasia de Mendoza. Pero realmente, si el día de ayer de Independiente fue muy particular, el de hoy, el que estamos transitando hoy en Racing, es todavía peor. Ayer nosotros nos íbamos, Fer,
0: ¿sí?,
2: contando que Racing iba a dar a préstamo a Solari. Nico y Tato prácticamente se le abrieron así los ojos, nadie lo extrañaba demasiado. Solari llegó a Rosario.
0: A Newell's iba, ¿no?
2: A Newell's.
0: Sí.
2: Y al parecer cambiaron las condiciones. Y Newell dijo, no, en estas condiciones nosotros al jugador no lo queremos. Y lo mandaron de vuelta.
0: ¿Económicas?
2: Acusan a Racing de haber cambiado las condiciones, de tener que hacerse cargo Newell de una parte de un dinero que no estaba contemplado. Lo mandaron de vuelta. En el medio Racing mandó a buscar a un chico, hablando de salto de calidad, ¿no? Leandro Córdoba, que juega en Racing de Nueva Italia.
3: O sea, Racing de Córdoba.
2: Mirá los nombres que estamos dando. Leandro Córdoba podrá ser Messi el día de mañana, hoy no lo es. Racing lo trajo a Buenos Aires, se hizo la revisión médica y en el club dijeron, nosotros no habíamos acordado nada. O sea que en 24 horas Racing pasó de dar a préstamo a un jugador e incorporar otro a que dos clubes totalmente distintos pongan en falta a la dirigencia de Milito por cómo negoció. Dos operaciones que además son dos operaciones pequeñas, digamos. Sí, no es que estamos hablando de traer a Thiago Almada.
3: Uno a préstamo, además.
2: Estamos hablando de Leandro Córdoba, que es un chico que el día de mañana podrá ser, bueno, no sé qué nivel de figura, pero hoy no lo es. Así que el cierre, Fer, del libro de pases está teniendo algunas situaciones muy, muy particulares y de eso se trata.
0: ¿Cuándo es la fecha?

0: El cierre de pase, Juan.
1: A las 18.
0: De esta tarde.
1: De esta tarde.
0: Ay, caramba.
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0: Y a Gallardo.
2: Gallardo. No, yo les dije que no estaba al 100. Yo les dije que no estaba al 100.
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0: Hay un hijo de Gallardo que está jugando.
1: Claro, pero es un homenaje para que cerremos con garganta con arena. ¿No?
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0: Bueno, muy bien. La señora Canosa pone un título para desarrollar en minutos nada más.
4: Luisana Lopilato, Pepita la pistolera, que es obviamente ni más ni menos que la historia, parte de la historia de Margarita Di Tullio. En un ratito escuchamos.
0: Muy bien, señoras, señores, ahora es tiempo de Bike.
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0: Bueno, ahora sí, es tiempo de Pepita la pistolera.
4: Muy bien, hablamos de Luisana Lopilato, que ayer estuvo ya presentando lo que va a ser el estreno de la película de la que seguramente va a estar hablando Iván. Luisana Lopilato, que tiene una carrera de muchos años, donde siempre la hemos visto quizás en un rol completamente diferente, y justamente lo que ella contó es que lo que no quería era hacer una caricatura de este personaje. ¿Cómo fue construirlo con la directora, con Lucía Puenzo? Esto decía.
6: Bueno, ¿qué puedo hacer? No soy ni estéticamente ni físicamente parecida a Margarita Di Tullio. Claro. Entonces con Lucía decidimos de hacer la versión de nuestra Pepita, la pistolera. Y bueno, empezamos a buscar desde prótesis corporal hasta peluca, lentes de contacto, probamos con todo y después empezamos a sacar y a limpiar y que quedaba mejor, porque también había una línea muy delgada que quede como una, no sé, una caricatura, y después no es real lo que...
0: Claro, porque esta chica no tiene nada que ver.
4: No,
0: con
4: nada que ver. Yo vi el tráiler y realmente es muy, muy impactante. Bueno, contó además, y ahora vamos a escuchar el audio, de qué es lo que va a contar la película, una parte obviamente de lo que fue la historia de Margarita Di Tullio.
6: Estamos contando algo, una historia de una mujer que en la época de los 80 vivía rodeada de hombres y bueno, y se tuvo que armar de fuerzas para salir adelante, tomar las decisiones que tomó.
7: La mujer que también estuvo muy involucrada en el caso Cabeza.
6: Sí, en muchos casos era para hacer, no es una biopic de la vida de Pepita, porque claro. Pepita fue diferente todos los años. Entonces elegimos con Lucía de hacer por ahí 9 meses, contar 9 meses de esta mujer y todo lo que le fue pasando y las decisiones que tomó y por qué las tomó. También rescató a las trabajadoras sexuales en los 80s que estaban muriendo todas las noches, claro. Moría una y la rescataba y armó su propio lugar. Y
4: bueno, ahí estaba la voz de Luisana Lopilato, que está muy entusiasmada con este proyecto, obviamente una película que se estuvo gestando hace tiempo, donde por supuesto hubo varias reuniones de producción porque era un personaje difícil. Yo la vi caracterizada, no vi la película, pero sí vi el tráiler, realmente es muy impactante. Por lo que dicen, está muy buena, veremos qué dice Iván Mariano.
0: ¿Quién era director de esta película?
4: Lucía Puenzo.
0: Ah, Lucía sí. Puenzo. Sí, bueno, sí, muy bien. A veces es bastante difícil abordar el personaje, o mejor dicho, una versión cinematográfica de una personalidad como esta.
4: Y que no sea caricaturesco.
0: Exacto. Exactamente. 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
0: Vos sabés que una de las cosas lindas que pasó anoche en el Festival de Tango fue el homenaje a la gran María Nieves.
4: Ay, qué lindo.
0: María Nieves nació un 6 de septiembre, por eso es el día de la bailarina del tango, ¿no? En homenaje a su figura. Y hubo un ballet que manejaba Silvia Toscano, un ballet de 5 parejas, que hicieron una coreografía de un tango que era emblema de las coreografías de María. Y fue realmente extraordinario, la gente se puso de pie. María ha sido una figura extraordinaria. Yo me emocioné un poquito porque María fue de alguna manera mi amiga, la conocí mucho, la traté. Me acuerdo que le hicimos una nota muy linda acá en el día de su cumpleaños. Por ahí el 6 de septiembre la podemos repetir, o en vísperas, por un solo hecho de que toda su sabiduría, una mujer que se hizo bien desde abajo.
4: Esa pareja con Copes, ¿no? Tan extraordinaria.
0: Dieron la vuelta al mundo. Además fueron sucesos, como yo contaba ayer, en los años 80 con el tango argentino, que salieron con el Gordo Virulazo, que pesaba 100 kilos, y la gente no podía entender cómo ese tipo bailaba lo que bailaba. Iban los grandes artistas del mundo, iban a los camarines a saludar a los artistas, y no podían entender la magia que habían generado todos estos bailarines, este cuerpo de baile de primerísimas figuras del tango, que salieron a pasear por el mundo y anduvieron cuánto tiempo en aquello soñado por Claudio Segovia y Héctor Odresoli. Fue una cosa, bueno, el Negro Lavie estaba ahí también entre esos cantantes que dieron la vuelta al mundo, ¿no? Bueno, fue un suceso descomunal tango argentino, y María fue, sin duda alguna, uno de los grandes nombres. 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
0: El programa de hoy está regalando libros que, gracias a Jorge Fernández Díaz, tenemos para regalar. Sí. La versión de bolsillo de Cora, esta novela de policial y una novela de intriga que tiene Jorge, que tanto éxito ha tenido. Él ha tenido el gesto de autografiar varios ejemplares que estamos regalando hoy entre nuestros oyentes. Aquellos que lo quieran, yo sé que hay muchos llamados ya, pero a ver si hay todavía posibilidad.
2: Claro.
0: Dan los teléfonos, por favor.
2: Al WhatsApp de la radio, ahí esperamos sus mensajes, 1130 03 0790.
0: Bueno, muy bien. Esto será en el transcurso del programa que va corriendo, termina a las 7 de la tarde. La próxima hora y media estará a cargo de mis compañeros, porque yo me tengo que ir a la segunda parte del tango. Hoy es el tango escenario, claro, y comienza puntualmente a las 7 de la tarde, así que tengo que ir a prepararme un poquitito antes al Gran Rex, y hay una verdadera multitud, porque son entradas que el gobierno de la ciudad entrega, de tal que son entradas gratis. Entonces, para ver un espectáculo que no ves en ningún lugar del mundo, ayer había 50 parejas bailando tango. Hoy habrá no menos de 30 parejas que hacen el tango escenario. Es realmente espectacular. Vos vas a ver un espectáculo y vas a ver una pareja. Acá ves 30. De manera tal que realmente es muy atractivo. Así que bueno, se queda Nico Diana manejando este equipo como corresponde, con Bruno siguiendo poniendo en el aire y con Marta Lamas supervisando con el equipo de producción que encabeza todo para que todo salga como corresponda. Mañana estaré aquí a las 4 de la tarde y me quedaré hasta las 7 en punto de la tarde, pero hoy estas obligaciones profesionales que aparecen hacen que me tenga que ir unos minutitos antes. Nico, como siempre, gracias por el esfuerzo. Juan,
10: por favor,
0: gracias por
10: Fer.
0: El esfuerzo. Gracias, Alejandra, por el
4: un
0: esfuerzo.
4: Un placer siempre.
0: Y gracias,
4: Fernando.
0: Mariana, por el esfuerzo.
4: Por
0: gracias
4: favor.
0: Por el esfuerzo a todos mis compañeros. Mañana nos reencontramos siempre en el aire de Mitre. Vienen las noticias de 5:30.
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2: 17 horas 32 minutos, temperatura en Buenos Aires, 23 grados 4 décimas. La UIA ahora critica al gobierno porque no tienen política industrial y pide audiencia con Milei. Recibimos el siguiente informe.
3: Tras el duro discurso de los industriales, la cúpula de la UIA reclama una reunión con el gobierno para hablar del nivel de actividad, los embargos y el consumo. Hablan de construir un puente con funcionarios del Ejecutivo y que se forme una mesa de trabajo donde puedan hablar de la situación del sector. Martín Rapalini, presidente de la entidad, pidió no discriminar a los industriales. Al respecto, Santiago Miñone, empresario de IDEA que participó del evento, esto señaló en diálogo con Mitre.
4: Bueno, no discriminar a la industria y no discriminar a ningún sector de la economía, y ese puente hay que construirlo en base, en definitiva es una agenda de trabajo que hay que ir construyéndolo con paciencia, pero también con persistencia, persistir en las políticas macroeconómicas, por un lado, que hacen a la estabilización, e ir buscando las soluciones que permitan estabilizar la cancha y darle competitividad a nuestra economía.
3: Rodrigo Jorge, Mitre informa primero.
2: Nueva York prohíbe la inteligencia artificial en escuelas primarias. Lo dispuso el alcalde Sohrab Mamdani. Confirmó la implementación de una restricción por un año. Afectará a 600.000 estudiantes. Dicen que es por preocupaciones de padres y educadores por el desarrollo cognitivo, la salud mental y el impacto ambiental de la tecnología. Las autoridades fijaron recomendaciones para limitarle los tiempos de exposición a los chicos frente a las pantallas en las aulas. Más contra la inteligencia artificial. George Clooney, el actor en el Festival de Venecia, afirmó: no me gustaría estar en una publicidad de tampones 20 años después de muerto. Ampliaremos. Temperatura en Buenos Aires, 23 grados 4 décimas, humedad 52%.
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0: Seguimos en Bravo por Mitre sin Fernando Bravo en este tramo final que se acaba de despedir. Mañana va a volver, obviamente. Tenía sus compromisos, por supuesto. Pero estamos acá con todo el equipo y vamos a llegar hasta las 7 de la tarde, como todos los días. Mariana, ¿cómo está el clima?
1: En este momento tenemos 23 grados, 4 décimas. El calorcito se sigue sintiendo, ligeramente nublado, 52% la humedad. Pero por la noche, atención, que por la noche, en unas horas nada más, estarían llegando las tormentas. Se van a extender durante toda la madrugada. Atención, que por la madrugada el Servicio Meteorológico dice que van a ser fuertes las tormentas. Y después por la mañana van a seguir alguna que otra tormenta aislada. Después, por la tarde ya estaría mejorando para el día de mañana con una mínima de 14 y una máxima de 19.
0: Ah, bueno, baja, pero no tanto la temperatura.
1: No baja, va a bajar más hacia el fin de semana. Más te diría el domingo, lunes vamos a tener temperaturas de nuevo de invierno.
0: ¿Y va a haber más lluvias el fin de semana?
1: No, por ahora no, solo un poquito nublado nada más, pero en realidad la única lluvia que vamos a tener es esta semana, es la de hoy a la noche y mañana a la mañana.
0: Bueno, muy bien, eso siempre es una buena noticia que nos lleva el fin de semana. Juancito, ¿qué tenemos?
2: Bueno, hablando de lluvia, que por supuesto en ese sentido, Marian, vos decías la lluvia acá en Buenos Aires.
1: Sí, acá en Buenos Aires, claro.
2: En Córdoba, la situación hoy va a tener un lleno completo en el Cható, en el Kempes, como se lo conoce ahora, en el estadio donde se va a jugar el gran partido del día, es el espectáculo del día, que será obviamente transmisión de la radio, cuando 9:15 se midan allí y con el arbitraje del señor Zunino, dos equipos que tranquilamente podrían estar en la final. Tranquilamente esta podría ser la final de la Copa Argentina, juegan Boca, Vélez, Vélez, Boca, en un verdadero partidazo. La verdad que es un partidazo, siempre además que Guillermo Barros Schelotto se enfrenta a Boca
0: y
2: en cualquier circunstancia.
0: Tiene
2: su situación particular. Y además con una situación que puntualmente antecede a este partido y que tiene que ver con los fallos arbitrales, que el fin de semana que pasó beneficiaron a Boca cuando no expulsaron al Chico Flores, que le pegó un patadón a Sasha Markić. Si el chico tenía la pierna firme en el suelo, lo podría haber fracturado, que le valió a Lanús una situación inédita, que es que Nicola Russo, el presidente del Grana, saliese a hablar respecto de Beligoy, de los arbitrajes. Un ruso que alguna vez mandó a llorar a la iglesia a quienes se quejaban de los árbitros, lo cual también yo lo escuchaba esta mañana aquí a Nico Singer en el programa de Bonelli hablar de un pequeño desprendimiento, ¿viste? Como los glaciares que van desprendiendo.
0: Sí.
2: Veremos si Nicola Russo se desprende, es un dirigente muy cercano a la gestión Tapia, veremos si esto lo desprende un poquito de esa situación. Vos viste que acá en Argentina nadie quiere justicia, en realidad a los dirigentes del fútbol argentino no les importa la justicia, ellos lo que quieren es que no los perjudiquen.
0: Exacto.
2: O tener injusticias a favor, no se trata de ser justos. Acá en Lanús ocurrió eso, y en Vélez pasó lo inverso. A Vélez lo perjudicaron en el partido con Riestra. Guillermo salió, se quejó, le dieron la razón porque frenaron a los dos árbitros. Araza y Ceballos fueron parados por la AFA, pero el que no salió a hablar fue el presidente de Vélez, que también está muy cerca de la cúpula de la Asociación del Fútbol Argentino. Hablo del señor Berlanga, y que por la información que yo tengo ha molestado un poco a Guillermo, que siente que, bueno, no lo han acompañado. No lo acompañaron tanto en el reclamo. Así que va a ser el de hoy, además, por el partido de fútbol que es, por la implicancia de Guillermo, porque vuelve Paredes, porque es una faceta de eliminación directa y Boca no está tampoco para tirar manteca al techo, un partido cargado también desde ese costado, el que tiene que ver con lo que haga el árbitro Zunino en un partido como el de hoy. Más tarde repasamos, si querés, algunos detalles de las formaciones.
0: Se
2: pero
0: supone que van con todo, después repasamos.
2: No, van con todo, van con todo. Vuelvo a lo mismo, Boca hace varios partidos que viene con un andar irregular. El otro día pudo ganar, encontró la victoria frente a Lanús. Más allá de esto, es un equipo que para mí está jugando mejor con el Vasco, pero necesita ratificarlo, y hoy un retroceso sería un problema, y Guillermo en Vélez está haciendo una buena tarea. Después vamos a repasar los equipos, pero el partido entonces ya está presentado a partir de las 9 de la noche con la transmisión de esta radio.
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0: Bravo por Mitre, nos vamos a ir a la Casa Rosada, donde está Rodrigo Jorge, porque en un ratito el presidente va a salir y va a dar un discurso en un evento liberal, por decirlo de alguna manera, y tiene algunas novedades para contarnos, Rodrigo. ¿Cómo estás, Nico? Te saluda. ¿Cómo anda todo por ahí?
1: Hola Nico, ¿cómo estás? Buenas tardes, un saludo para vos, para todos. Sí, vos sabés que hay actividad acá en Casa Rosada a propósito de la presencia del presidente Javier Milei. Llegó cerca de las 4:30 de la tarde y ya está preparando su salida rumbo a la zona de retiro. Milei tiene previsto dar un discurso a las 18:15 en una cumbre partidaria que se llama Vientos de Cambio, que de hecho allí habló el ministro de Economía Luis Caputo, por lo cual Milei va a dar un discurso, dice un extenso discurso con eje en defensa de la economía, decíamos en este lugar, y a partir de las 18:15. La actividad oficial, Nico, va a continuar mañana con un viaje de Milei, mañana a Santiago de Chile, mañana que va a ser un día importante para el gobierno porque va a ser la cadena nacional a las 9:00 p.m. sobre el tema Malvinas. Sobre la cadena nacional, lo que se puede decir es que Milei va a grabar su mensaje cuando regrese de Chile, me dicen a las 3:30 de la tarde va a estar ya arribando a Buenos Aires, así que se espera que sea grabado el mensaje entre las 5 y las 6 de la tarde, y ayer se comentaba desde el gobierno que van a hacer intervenir en lo que tiene que ver con el armado del mensaje a la parte de Cancillería, en representación obviamente del canciller Pablo Kirchner, en el armado del contenido específico, y también incluso ayer hasta se comentó que va a intervenir la CIDE, la agencia de la Secretaría de Inteligencia del Estado, en este mensaje que vamos a conocer recién mañana por cadena nacional y a partir de las 9:00 p.m.
0: Bueno, Rodrigo, gracias por el informe. Todavía evidentemente no hay ningún detalle de lo que pueda llegar a decir Javier Milei, ¿no?
1: Múltiples versiones a esta hora sobre el contenido de la cadena nacional de Milei, algunos incluso hablaban de que podría llegar a ser algún tipo de proyecto de ley, otro, bueno, obviamente poniendo en relevancia los dichos de Donald Trump sobre el tema de abandonar Estados Unidos, esa posición neutral respecto de Gran Bretaña por la soberanía argentina de las Islas Malvinas. Bueno, veremos finalmente cuál es el contenido, pero Milei definió que esta posición, que este posicionamiento, que este mensaje del gobierno se ha plasmado a través de una cadena nacional. Lo que sí supimos también hoy es que en el marco de la presencia de Milei en estos momentos aquí en Casa Rosada, mantiene también reuniones Milei para definir el contenido de ese mensaje que va a ser grabado mañana y que recién va a ser difundido a partir de las 21.
0: Gracias, Rodrigo.
1: Abrazo, Nico, hasta luego.
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0: Canosa, ¿qué tenemos?
3: Vamos a hablar de teatro porque después del programa me voy corriendo a calle Corrientes, más precisamente al Paseo La Plaza, Sala Pablo Neruda, porque hoy se estrena Dribbling, o Regate, una obra que, bueno, vinimos anticipando. Los protagonistas son Carlos Portaluppi y Franco Massini. Es una obra que de alguna manera lleva el fútbol a la calle de Corrientes, el deporte con el foco atravesado por el poder. Bueno, Carlos Portaluppi en el papel del representante y Franco Massini como el jugador a quien es acusado de violación. Franco Massini, que dicho sea de paso, cuento que es el sobrino de José del Río, periodista de La Nación Más.
0: Ah, mira vos.
3: Me preguntaron por Instagram, sí, es el sobrino, mira. La mamá de él es la hermana de José del Río. Bueno, me parece interesante que se lleve al teatro este tipo de propuestas, una pieza que toma como punto de partida la historia de Javi Almeida, que es Franco Massini, por supuesto, el personaje, una de las máximas figuras del fútbol europeo, cuya carrera se ve sacudida por una denuncia por violación. Bueno, Ignasi Vidal es el dramaturgo español que escribe y dirige esta obra, así que allí voy a estar antes de las 8:00 p.m, mañana les cuento de qué va.
0: Bueno, le vamos a prestar atención mañana a ver con qué comentario Dale. Nos venís. Vamos a la tanda y ya venimos.
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0: Sembrado por Mitre, ustedes saben que hoy había actividad en el Senado.
1: Es verdad.
0: El gobierno, sobre todo el oficialismo, quería avanzar con el famoso Superrigi.
1: Es cierto.
0: Esta ley, este proyecto que tiene un paso por el Senado. Y que había una reunión de comisiones para ver si se consigue un dictamen. Se le está complicando al gobierno. Parecía venía fácil la cosa, pero algunos de los aliados, además, justo los aliados, empezaron a poner algunas trabas. Quieren algunos cambios en la ley y no pudieron lograr dictamen, con lo cual se dilata. Patricia Bullrich llegaba a esta instancia con la intención de que ya haya un dictamen para que se pueda tratar, pero hubo un grupo de senadores, Carlos Camau Espino, la de Provincias Unidas, Maximiliano Abad de la UCR y el misionero Martín Werling, que es del PRO, el jefe del bloque del PRO, que pidieron algunas modificaciones en el proyecto, con lo cual quedó trabado. Eso así que un escollo para el gobierno que intentaba ya tener un dictamen para que se pueda tratar de manera más sencilla en el Senado y avanzar con esta ley, que lo que busca es atraer de alguna manera inversiones.
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0: 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Juancito,
1: hay una situación que por supuesto se ha destacado en este mercado de pases del que hace un rato hablábamos tanto. No pudo ser para Julián Álvarez, pero sí para Enzo Fernández, que ayer fue presentado oficialmente con video y todo en la noche de Manchester como nuevo refuerzo de Manchester City, y hoy habló por primera vez ya con esa camiseta en el pecho. ¿Lo querés escuchar?
3: Sí, obvio.
1: Y que lo escuche la gente también.
4: Muchas gracias, la verdad que muy feliz de estar acá, la verdad. Siempre soñé con estar en un club tan grande como City, agradecido por la oportunidad. Es un momento muy emocional para mí, para mi familia, hacer este paso a mis 25 años, una carrera de futbolista, la verdad, es muy soñada, así que muy feliz de estar acá, disfrutando de estas pocas horas que tuve en el club y ya puedo observar todo, la grandeza que tiene y bueno, disfrutar y ganar muchas cosas juntos.
1: Ahí estaba, el mediocampo todo nuevo compró
0: 25 años. ¿Quién es? Está él, Enzo, ¿quién más?
1: Bueno, ya lo tenía a... Claro, pasa que en el Mundial no jugó tanto, pero Cherki, el mediocentro francés que fue, por eso digo, terminó siendo suplente de la Francia que terminó cuarta, va a ser compañero de Enzo. Pero te quería dar este dato. Enzo Fernández es uno de los jugadores ya, digamos, esto está en el ranking institucionalizado, más caros de todos los tiempos.
0: Dios.
1: Sumando todas las transferencias, en toda la historia ha quedado en el puesto número 3. El primero es Neymar, que tuvo 3 traspasos. Tres traspasos onerosos estamos hablando, ¿no? El paso de Santos a Barcelona. Después recordamos que del Barcelona se fue a PSG cuando se rompió el mercado.
0: Sí.
1: Y después su salida de Francia ya en otro momento del propio Neymar. Neymar, con esos 3 traspasos, ahora está en el Santos, ostenta la cifra de 400 millones de euros que pagaron por él en total. El segundo es Lukaku, aunque acá hay una trampa porque Lukaku fue transferido 9 veces, pero vale igual. Si la sumamos a todas, son 369 millones de euros. El tercero es Enzo Fernández, 310 millones de euros en 3 traspasos, de River a Benfica, de Benfica a Chelsea y de Chelsea a City. Entre otros, dejó atrás a Cristiano Ronaldo, claro está, por lo que acabo de nombrar, es el argentino más caro de la historia, y River, que lo vendió una única vez, a partir de lo que fue negociando en ese contrato de esa primera venta, ya superó los 65 millones de dólares de ganancia.
0: Uf.
1: Por este jugador, que es uno de los mejores que ha dado el fútbol argentino, no tengo ninguna duda.
0: Bueno, con estos datos que nos acaba de dar Juancito, de Enzo Fernández, crack total, nos vamos al panorama de Mitre Informa Primero.
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7: 18 horas, 1 minuto, temperatura en Buenos Aires, 23 grados, 4 décimas. Caputo dice que él no es mago. El ministro salió a responder a industriales que hoy empezaron a quejarse por las miles de empresas cerradas y las decenas de miles de personas que se quedan sin trabajo. Hoy en la celebración del Día de la Industria, el gobierno le vació de funcionarios el encuentro. No fue nadie. Hubo críticas. El ministro Caputo, en un foro libertario, dijo esta tarde que dentro de 2 años todavía habrá gente que no llegará a fin de mes, y también volvió a poner como ejemplo a Estados Unidos.
8: La realidad es que dentro de 2 años también va a haber gente que no va a llegar a fin de mes, y en Estados Unidos no hay gente que no llega a fin de mes, y esto es, no es un proceso que vos vas a cambiar 100 años en uno. Entonces, en algún punto, es que, digamos, yo tengo que como ministro lograr que esa gente que no llega a fin de mes sea cada vez menos. Y eso claramente se está logrando. Si vos ves, el nivel de pobreza bajó a la mitad. Y sin embargo, no se hace reconocimiento de algo que es fundamental. Entonces digo, de vuelta, yo no puedo hacer magia.
7: En el acto por el Día de la Industria, el titular de la UIA, Martín Rappalini, habló de 90.000 personas echadas de las empresas cerradas, y esto agregó:
9: la economía no puede medirse solamente por la evolución de la inflación. Tenemos que mirar la actividad. Hoy hay sectores muy golpeados, empresas trabajando por debajo de su capacidad. Por eso necesitamos una mirada sistémica. La microeconomía también construye la macroeconomía. Cuando cae la actividad, se pierde empleo, se debilita el consumo y se destruye tejido empresario.
7: Más duro fue el vice de la UIA, Guillermo Moretti, quien calificó a Caputo de Rivadavia 2 porque el primer presidente fue el primer endeudador con la Baring Brothers. Además dijo que no conoce el país, no sabe lo que es un torno. Esto le dijo Moretti, emisora de Destape.
10: Lo que voy notando es que esta gente primero no conoce el país, segundo no conoce lo que es una industria, no tiene idea lo que es una industria. Estamos manejados por Rivadavia 2, ¿no? Por un endeudador, un trader que no sabe lo que es un torno, ¿sí? Debe saber mucho de finanzas, porque fíjate, en sus finanzas personales aumenta en un año un 37% en dólares. Y a la Argentina en ese año la endeuda. ¿Por qué no usará lo mismo que usa para él, para nuestro país?
7: Recordemos que Milei había calificado a Paolo Roca, uno de los industriales más importantes del país hoy, como don chatarrín de los tubitos caros. El gobierno fijó unilateralmente el nuevo salario mínimo, son 7.500 pesos por mes de aumento. Serán 60.000 pesos en total, en cuotas, en forma escalonada. En la reunión virtual que había organizado el gobierno, los empresarios ofrecían 400.000 pesos, los gremios pedían 900.000. Ahora el gobierno les da 383.000 en septiembre, después 7.500 de aumento por mes hasta llegar en abril del año que viene a 437.000. Suspendió las PASO para las elecciones de 2027. Chaco se convirtió en la primera provincia en cancelar primarias abiertas, simultáneas y obligatorias. La iniciativa fue impulsada por el gobernador, el radical Leandro Snero. Polémica y escándalo, los nuevos dueños de Transener se cobraron 44 millones de dólares el primer día de operaciones. Eran 256 mil millones de pesos en utilidades, es decir, ganancias, pero eran del Estado. Los empresarios que sacaron la plata son los hermanos Neus y Jorge Brito. Los Neus recuperaron 2/3 de lo que pagaron en la privatización de la transportadora eléctrica. En los gremios hablan de estafa de guante blanco. Tensión diplomática entre Argentina y Chile. El presidente chileno defendió la soberanía de su país sobre el estrecho de Magallanes. José Antonio Kast dijo que la discusión sobre el control del estrecho es un sinsentido. Recordemos que un militar argentino había dicho que el estrecho de Magallanes era territorio nacional. Mañana Kast se reunirá con Javier Milei, con quien quiere sostener las buenas relaciones. Hoy Kast estuvo en un ejercicio militar que se hizo en el sur de su país y esto dijo:
11: los tratados internacionales establecen muy bien
6: la soberanía de Chile sobre el estrecho de Magallanes. Y eso está clarísimo. Ahí no hay ninguna duda de quién tiene el control y la soberanía sobre el estrecho de Magallanes. El día de mañana tendremos una reunión con el presidente Milei, como hemos tenido otras anteriores, donde hablaremos de distintos temas.
7: Nueva York prohíbe la inteligencia artificial en escuelas primarias, lo dispuso el alcalde Sohrab Mamdani. Dice que es por las preocupaciones de padres y educadores sobre el desarrollo cognitivo, la salud mental y el impacto ambiental de la tecnología en los chicos. Donald Trump dice que Venezuela todavía no puede ir a elecciones. No creo que estén listos. Esto es muy nuevo. Lo sacamos de una dictadura. Nos llevamos bien con el gobierno. Delcy, como sabes, está haciendo muy buen trabajo, muy respetado. Queremos eso, las elecciones. Delcy lo quiere, pero no están listos todavía. Pero tuviste una dictadura desagradable y poderosa en Venezuela. No van a estar listos para esto todavía. Pronto esperaremos hacerlo, pronto. Fútbol, homenajearán a Lionel Messi. La AFA dispuso que en la próxima fecha, en todas las categorías masculinas y femeninas, tendrán que detenerse a los 10 minutos del primer tiempo para brindarle un minuto de aplausos al capitán por su trayectoria en la selección argentina. Esta noche sigue la Copa Argentina por octavos de final. Vélez y Boca se enfrentarán desde las 21:15 en el estadio Mario Alberto Kempes de Córdoba. 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
7: Fabiano Actis, buenas tardes.
11: Buenas tardes, hay un choque en General Paz, kilómetro 7, entre Constituyentes y San Martín, mano Riachuelo. Demoras sumadas a la hora pico, una persona herida. Cantilo, lentísima hacia General Paz. La Panamericana muy cargada en la mano al norte. 25 de mayo con demoras, altura Parque Chacabuco, Delepiane, también con retrasos en la mano a provincia. Muy cargada la 9 de julio sur. Buen tránsito por Perito Moreno y por la autopista La Plata-Buenos Aires hacia la capital provincial.
7: Temperatura en Buenos Aires 23 grados 4 décimas, humedad 52%.
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1: Hoy vamos a hacer un poquito de folclore después de las noticias del panorama de las 6 de la tarde y vamos a destacar la musicalidad de un hombre extraordinario como fue Ernesto Cabeza, una figura entrañable en la formación de los chalchaleros. Cabeza fue un guitarrista enorme, Sarabia siempre lo ha elogiado y ha dicho que la guitarra de Cabeza ha sido una guitarra típicamente chalchalera, ¿no? Y que desde los primeros acordes uno se da cuenta que van a cantar precisamente los chalchaleros. Y su primera samba se llamó La Nochera. Antes tenía otro título, se llamaba La Naranjera. Pero bueno, parece ser que Cabeza le había puesto la música, no le gustó la letra que le dieron en un primer momento, y en dúo con Jaime Dávalos, en trasnoches, donde pasaban muchas horas, dicen que haciendo música y a lo mejor tomando algún vinito, apareció esta hermosísima samba que ahora cantan los chalchas para ustedes, La Nochera. Sí.

0: Prego.
1: Siempre con el momento musical de todos los días, a esta hora, a las seis y piquito de la tarde, después del panorama.
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1: Bueno, está Jorge Moure, entiendo que en el Hotel Sheraton, me parece, porque hay una cumbre que se llama Viento de cambio, hoy hablaron varios funcionarios y ahora es el turno de Milei, ¿es así, Jorge? Muy buenas tardes.
3: ¿Qué tal, Nico? Muy buenas tardes. Así es. Puntual, el presidente comenzó el discurso de cierre de este encuentro, como bien vos mencionás, aquí en la zona de Retiro. Un discurso que está en desarrollo, con lo cual estamos sacando en este momento algunos de los textuales que está plasmando el presidente de la Nación. Si te parece, compartimos algunos de los puntos, digo, interesantes en virtud de lo que viene, ¿no?, ocurriendo en este microclima político con tantos vaivenes y con tantas acciones por parte de la oposición puntualmente en el Congreso sobre el tema endeudamiento, por ejemplo. Y en ese aspecto, el presidente dijo, en virtud de la reelección, que es lo que nosotros buscamos, nos piden una flexibilización de la política fiscal y monetaria. No vamos a darle ni un centímetro, ni un ápice, no vamos a parar hasta derrotar la inflación tajante, lo dijo el presidente. Al populismo no se le gana haciendo populismo, hay que seguir manteniendo el rumbo, esto lo acaba de decir el presidente Javier Milei. Esperemos, por otro lado, en el arranque se refirió a las elecciones en Brasil el próximo octubre, en ese aspecto dijo, esperemos pintar de azul toda la región. Y por otro lado, hablando un poco sobre el tema que tiene que ver justamente con la política, porque hay tintes en el discurso del presidente, un tono de campaña, tenemos que involucrarnos en la arena política, no solo hay que ganar la batalla cultural, fueron algunos, por lo menos de los textuales que hemos sacado en este discurso que comenzó, como te decía, Nico, hace aproximadamente unos 15 minutos.
1: Bueno, gracias, Jorge. Seguiremos atentos, pero bueno, las palabras del presidente que está cerrando este congreso que se llama Vientos de Cambio. Muchas gracias.
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3: Hasta luego.
1: Bueno, sí, hoy un día de muchos discursos, ¿no? Obviamente contábamos al inicio del programa con lo que fue el Día de la Industria. Martín Rapalini, que es el presidente de la UIA, con algunos reclamos, algunas críticas al gobierno. También habló Caputo, que dijo que de acá a 20 años seguramente va a haber un cambio de rumbo en el país. Con cierto criterio uno puede pensar es mucho tiempo, pareciera 20 años. Y ahora Milei, que de alguna manera también está hablando de la situación económica y respondiendo, vamos a hacer todos los esfuerzos para bajar la inflación y no nos vamos a correr ni un poquito de ahí.
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5: Hagamos un asado, tomemos fernet.
1: ¿Qué es esta música, Canosa?
6: Y que me dan ganas de comer asado. Yo no tomo fernet, pero la verdad que un asadito.
1: Qué ganas de comer un asadito, ¿no? Una buena tirita de asado, ¿no?
6: Se acercan días de carne, pero podemos salvar un asadito al aire libre. Bueno, ¿por qué esta música? Para ponerle un poco de onda, porque se viene el fin de año. Estamos ahí nomás y ya se sabe que tanto Tini como De Paul, pero además Lali y Pedro Rosenblatt van a sellar su amor. Recordemos que ella en el mes de enero se casan. En enero Lali había subido a sus redes sociales una foto muy linda cuando habían estado vacacionando en Brasil. Una foto donde se los veía los dos
1: con
6: el anillardi de compromiso. Bueno, no quieren dar demasiados detalles. Viste que Pedro Rosenblatt no le gusta todo este tema de tanto escandalete mediático. Bueno, obviamente son personas conocidas, sobre todo Lali, y comparten muchas cosas en privado. Así que bueno, por eso la prensa opina. Lo que se sabe es que no quieren prensa el día del casamiento, pero lo que enojó a Lali, que acaba de postear hace un ratito, es que ayer Pepe Ochoa, quien es panelista picante de LAM, dijo que se casaban el 30 de octubre, que los invitados iban a ser aproximadamente entre 150 y 200 y que iban a comer picada, asado y milangas con puré de papa. Por supuesto, un fernetation también, ¿no?
0: Pero escúchame, lo cual hablaría muy bien de Lali.
1: Sí, si pero eso. Claro. ¿Por qué se enojó Lali?
6: Y se enojó
1: porque contaron eso, porque dice que no es verdad.
6: Porque
1: ¿no?
6: ella dice que esa no es la fecha, de hecho, claro, escribió en su cuenta de X y puso que era fake, dijo fake, con un emoji de pulgar hacia arriba y otro con un beso, como diciendo, besitos, no van a saber nada. Bueno, veremos si se casa el 30 de octubre o esto, como dice ella, es una fake news.
1: Bueno, nada, lo seguiremos. Igual se casan, ya están.
6: Se casan,
1: lo que
6: sí,
1: se sabe que se casan, ya está, Lali, ya
6: con
1: está,
6: las cosas que pasan en el mundo, disfruten de la mar.
1: Pero obvio, hoy en el cambiando de tema, vieron que sigue adelante el juicio contra Pity Álvarez,
6: sí,
1: cantante de Viejas Locas. Él está participando de las audiencias. Algunas de estas participaciones que tuvo, la verdad es que fueron un poco llamativas, porque primero se dormía. Ustedes recuerdan,
6: verdad,
1: que la primera
6: sí,
1: se quedaba
6: sí,
1: dormido, después llegó todo pintado, mostraba que tenía pintado un ojo en la mano. Sí. Hubo algunas escenas bastante llamativas que las partes, las víctimas decían, che, nos da la sensación que está intentando volver a instalar la idea de que no está apto.
6: Sí.
1: Hoy pasó algo y que sí fue avalado por los médicos, porque el Pity Álvarez, en el medio de la audiencia, pidió ir al baño en un momento y se descompensó. Hubo una descompensación, le tomaron la presión, la tenía muy alta, los picos de glucosa también tenía,
6: claro,
1: un elevado nivel de glucosa en sangre. Lo trasladaron

0: situación no de alta complejidad médica, obviamente, pero sí que tenía una descompensación y necesitaba algún tipo de asistencia médica. Lo que dicen es que esta situación, este malestar que sufrió el cantante durante el juicio, se debió a un cuadro de hipertensión. Él sufre de hipertensión arterial porque aparentemente no había tomado la medicación diaria. Hace un ratito nomás le dieron el alta, estuvo en el Hospital Fernández, el hospital que queda ahí muy cerquita del Parque Las Heras. Sí. Le dieron el alta y bueno, por ahora va a tener que seguir yendo a las audiencias, tiene que participar. Lógico. Y la justicia ya, a ver, determinó que él está apto para afrontar un juicio. Uno, bueno, mira todas estas escenas, más allá de lo de hoy, que quizá tiene que ver bien con algo que se pudo constatar, y hay una sensación de que quizá la defensa del Piti Álvarez busca,
1: claro,
0: volver a instalar la idea de que él no está apto o no podría afrontar este juicio. Bueno, va a seguir. Por ahora, esperemos que se llegue a la verdad. Está muy comprometido el Piti Álvarez, esa es la realidad. Todas las pruebas, digamos, lo agarraron infraganti, casi te diría, disparándole a este hombre, asesinando a una persona. Así que parece que va a estar complicado.
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0: tenía una relojería, llama a la policía porque descubre un objeto sospechoso en su puerta que había dejado un grupo de personas vestido como repartidores.
1: Sí.
0: Al señor le llamó la atención, en ese momento no ocurre nada, pero en efecto, días más tarde, terminan robándolo a él en su local, más de 150 mil euros le sustraen de su lugar, en efectivo y obviamente en alguno de los artículos que él vende. Y a partir de ahí, la policía francesa comienza, con las huellas dactilares de esta gente, una investigación que da por finalizada el 20 de agosto y que origina la noticia que recién en Francia se publica hoy, pero que ya tiene unos días. Desbarataron una banda liderada por una persona que fue la que detuvieron el 20 de agosto, acusada de cometer una serie de robos y de planificar algunos secuestros. ¿Por qué lo estoy contando yo esto? Porque sí. Cuando entraron al lugar y encontraron los archivos de esta banda y
1: cuando
0: de este
1: van
0: señor...
1: al allanamiento, digamos.
0: Exactamente, cuando lo detienen, le sustraen algunos elementos, entre ellos algunos teléfonos y algunas computadoras, y ven una serie de archivos con, vamos a ponerle, cierta inteligencia, con 26 objetivos. Entre ellos estaba Mbappé.
1: No.
0: Esta es una banda que termina cayendo por una investigación que arranca por un robo a una joyería o una relojería, pero que aparentemente tenía como uno de sus objetivos robar, estafar o secuestrar, incluso así lo titulan en Francia, a Kylian Mbappé. Una noticia muy particular, policial, que insisto, se deriva de una investigación que, fíjate, se viene haciendo desde el mes de mayo. Es una banda que
1: era una banda, digamos, con cierta estructura, porque,
0: sí, claro.
1: A ver, si robaron 150 mil dólares de un negocio, ¿no? En productos y en dinero, sí. Etcétera, y tienen en su objetivo, no sabemos si lo iban a cumplir o no, pero era uno de los objetivos, intentar secuestrar a Mbappé. Muchachos, estamos hablando, es como, no sé, es un... Secuestrar a Mbappé es un elefante en un bazar. No, o sea, ¿cómo no, es, un, es delirante si lo pensás?
0: Es delirante. Mira, en la investigación que se publica hoy en Francia, dice que descubren una lista de 26 direcciones, entre los que había cantantes, algunas celebridades del espectáculo y de la escena francesa, y entre ellos la más llamativa era Kylian Mbappé. Y que acá también agregan en el texto, lo estaban esperando para cuando visitase París. Él obviamente vive en Madrid, donde juega claro. Con el Real. Así que bueno, fíjate vos, gracias a Dios esto no prosperó, pero una verdadera locura.
1: Tengo otra policial yo, en esta sintonía vos venís con una policial vinculada al deporte. Esto pasó en Chaco. Detectaron, la justicia detectó a unos policías que robaban cocaína que debían quemar. O sea, eran policías que tenían que hacer quemas de cocaína, las tenían que trasladar para que la justicia queme la cocaína, y la robaban y la, obviamente,
2: claro.
1: La revendían.
0: La vendían,
1: para hacer
0: claro.
1: Un dinero. Esto, el caso es increíble, salió a la luz y obviamente ya estos policías están procesados. De hecho, los fiscales pidieron penas de entre 8 y 15 años de prisión. En Chaco ya funciona el sistema acusatorio, donde los fiscales tienen un rol más fuerte con las investigaciones y pueden pedir rápidamente penas, digamos, de alguna manera para los acusados. Pero esto arranca porque en una quema que tenían que hacer en el Chaco, había un secretario judicial que era el que iba a constatar que todo se hiciera bien, y detecta, ve con sus ojos, todo muy pero muy burdo, ve con sus ojos que tenían que bajar unos panes de cocaína, que había que bajarlos de una camioneta de la policía, trasladarlos a un lugar donde se iban a quemar, y el secretario detecta que uno de los policías agarra unos panes y los mete en la parte de atrás de la camioneta, como en la parte de los asientos. Intenta, frena el operativo, dice por favor, hace una instancia judicial y da la orden de que revisen la camioneta. Los policías se niegan, se quieren ir, hasta que lo frenan y detectan que había unos panes ahí justamente en la camioneta. Allanan los celulares, le sacan los celulares y encuentran algunos audios, entre mensajes de WhatsApp entre los policías. Por ejemplo, voy a leer alguno que uno le escribe al otro, dice: mañana tenemos la quema, capaz rescate algo. ¿Vos tenés el conecte para que se vaya rápido? Le pregunta uno. Y el otro le pone al toque, al toque, al toque. Un pasamanos de una. Listo.
0: Hasta la
1: le dicen. Bueno, esos son algunos de los audios. En otro de los audios, uno le pregunta, por ejemplo, ¿vos estás en la quema del merengue? Merengue, uno se imagina que debe ser la cocaína que estaban quemando. Rascale algo, pone. Y el otro le pone, sí, por, ¿querés un poco? Le pone, como que saca y dice, te hablo al privado, salgo de todas mis deudas con una cajita de esas. Le dice, fíjate que el coso sea blanco nomás y que tenga el delfincito arriba. Evidentemente, además sabían que estaban marcadas. Muchas veces esos paquetes tienen algún tipo de sello que los ponen los narcos para identificar que sea este producto. Este caso arrancó en diciembre de 2025, fue avanzando la investigación, ahora fueron detenidos estos oficiales. Es el cabo primero Gustavo Andrés Quizama, el subcomitario Franco Andrés Ramírez, hay un cabo primero que se llama Juan Nicolás Almirón, el cabo Néstor Uriel Urne Canteros, el sargento Gustavo Jesús Costa y el comisario Rubén Héctor César Alegre. Todos estos están procesados. Lo que tenían que hacer su trabajo, que era quemarla. ¿Y qué prefirieron? Delito. Bueno, están detenidos y tienen un pedido de 8 a 15 años de prisión. 6:30, vamos a los títulos del Mitre Informa Primero.
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0: Vamos que seguimos acá al aire y lo tenemos a Juancito que pide pista.
1: Sí, una historia, la verdad hay que titularla así, policial. Esto arranca en Francia, transcurre en su totalidad en Francia, comienza lógicamente allí, cuando en abril un señor...

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2: 18:30 en Buenos Aires, temperatura 23 grados. Milei cierra un foro libertario, nos informa un móvil Mitre.
3: El presidente Javier Milei, en el marco del cierre del encuentro Vientos de Cambio Avanza la Libertad en Argentina y las Américas, ratificó el rumbo económico a partir de las acciones de la oposición más combativa, puntualmente con el pedido para que ponga énfasis en la atención al endeudamiento familiar y la morosidad. Esto dijo el presidente hace minutos.
4: De hecho, si ustedes se fijan, en el debate reciente hay muchas personas que, a la luz del año electoral que se viene, y lo hacen con buena intención, queriendo que se asegure la reelección y que podamos continuar con este rumbo, piden que flexibilicemos nuestra política monetaria y nuestra política fiscal. Y la respuesta es, nosotros no vamos a hacer eso. Nosotros no vamos a flexibilizar nuestra política fiscal. El resultado fiscal no se negocia.
3: Desde Retiro, Jorge Moure, Mitre informa primero.
2: Expectativa por la llegada del Papa a la Argentina, el informe de otro de nuestros cronistas.
5: El jefe de gobierno porteño, Jorge Macri, no descartó que la cárcel de Devoto sea uno de los destinos del recorrido del Papa León XIV. Así se lo aseguró a Radio Mitre.
6: En principio, yo diría que lo más seguro es que tengamos un gran evento en el Monumento de los Españoles. Se está evaluando si ese sitio además es sede de dos eventos, un día y al día siguiente, un evento general y al día siguiente el de jóvenes, o si el de jóvenes va a ocurrir en otro lugar. Eso es más o menos. No, hay una voluntad de, en general, los Santos Padres visitan alguna cárcel y hay una voluntad de visitar probablemente la cárcel de Devoto.
5: Desde la rural, Alan Zurita, Mitre informa primero.
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7: Ahora Avenida Cantilo con un ritmo más ágil hacia General Paz. Demoras en Panamericana hasta la bifurcación de ramales. La General Paz presenta un tránsito intenso en la mano al Riachuelo, muy cargada. 25 de mayo con demoras, altura Boedo. Después con tránsito ágil, Perito Moreno sin complicaciones. Dele Piane aún cargada hacia provincia. La Plata, Buenos Aires con buena circulación. Lo mismo que autopista del Oeste y Richeri.
2: Temperatura en Buenos Aires 23 grados, humedad 51%.
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14: Martín Esteman, muy buenas tardes. ¿Cómo estás, Nico? Buenas tardes para vos, buenas tardes para todos. Un breve repaso de lo que deja este día. Mercado agroganadero de Cañuelas hoy, 5.905 animales. Demanda selectiva, el consumo muy lento de salir. En cambio, la vaca salió como gacela. Mientras tanto, en el mercado norteamericano en Chicago, números rojos para la soja, cayó $4. Después de subir 10 achar, hoy cayó $4 la urea espinosa, $476 promediando. Los cereales también para abajo. El maíz perdió $1, el trigo $3. En Rosario, en el disponible, 560 mil pesos la tonelada de soja. Bueno, se viene la lluvia hacia el norte de la provincia de Buenos Aires, temporal que trajo granizo en La Pampa, transcurriendo ahora el centro sur de Buenos Aires, después frío, con heladas, y esto se va a dar en gran parte del área agrícola. Hoy la Bolsa de Comercio de Santa Fe indicó que la intención de siembra del maíz temprano en esa parte de la provincia, el centro norte santafesino, es de 98.000 hectáreas. Ya arrancó la siembra del maíz nuevo, serían, si se cumple esto, serían 3.000 hectáreas más que la campaña anterior, que todavía no terminó. Se sigue cosechando los últimos lotes de maíz con exceso de humedad. En el grano hasta un 18%, y los rindes que están promediando entre 7 y 10 toneladas. Mañana, una medida sanitaria de la Unión Europea impedirá que Brasil exporte carne vacuna, pollo y miel al bloque europeo. A partir del 3 de septiembre, en la medida de la Comisión Europea, una inspección sanitaria detectó la presencia de antibióticos, razón por la cual, bueno, esto va a tener que tener una respuesta por parte del país vecino. Gracias, Nico, nos reencontramos mañana.
15: Gracias, Martín, hasta mañana.
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18: En este momento 23 grados de la temperatura, cielo ligeramente nublado, 50% la humedad. El pronóstico para mañana, mínima 14, máxima 19. Atención que el día comienza con tormentas, al igual que lo finaliza el día de hoy. Por la noche vendrían tormentas aisladas y por la madrugada llegarían las tormentas fuertes.
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15: Seguimos en Bravo por Mitre. Bueno, va a estar lluvioso hoy, ¿no?
18: Y a la noche comienzan las lluvias, sí. Mira. Esto es lo que nos dice, ¿no? El servicio meteorológico. Vamos a confiar.
15: Sí, bueno. Está...
18: ¿Cómo varía el tiempo?
15: Pero sí, las gacelas, sí. Y me tenté.
19: ¿Sabés dónde llovió también? ¿Dónde la lluvia?
18: Y ahora justamente llueve en Mar del Plata, mira, si van a decir eso.
19: En Mar del Plata, no, también en Mar del Plata también está lloviendo, pero la lluvia también fue protagonista en Estados Unidos, donde se está llevando adelante el abierto de ese país. Hablamos del US Open, del universo del tenis. Todo fue aplazado, todo se retrasó. Lentamente se está, de alguna manera, poniendo otra vez el día en circulación. Está jugando un argentino a esta hora, es Tomás Martín Echeverri. El partido que estuvo durante un rato largo sin poder jugarse, ya a esta hora en su tercer set. Tomás ganó los dos primeros sets, 6-3 y 6-3. Ahora está perdiendo 5-3 en el tercero, así que veremos qué es lo que ocurre. Está atrasado el partido de Mariano Navone, el gran hombre del torneo que viene de ganarle a Djokovic. Claro. Va a jugar frente al tano Matteo Berrettini. Esto está anunciado para las 7:30 de la tarde, pero veremos si el público puede verlo a esa hora, porque la verdad es que la lluvia ha condicionado todo. Recién mañana juegan el resto de los argentinos que tienen partidos, por ejemplo, Francisco Cerúndolo, que ganó en la jornada de ayer.
15: ¿Tenemos chance de seguir avanzando?
19: Bueno, obviamente que...
15: ¿Quiénes son los que mejor están?
19: No, a ver, la mejor raqueta argentina es Francisco Cerúndolo, sí, sin ninguna duda, es el preclasificado número 24 del torneo. La verdad es que no viene teniendo buenos torneos en los últimos en los que ha jugado, perdió muy rápido. Mañana va a estar jugando frente a un alemán, Straff, esto será a las 12 del mediodía, si es que la lluvia lo permite. Esto es lo que uno puede decir en la previa del torneo. Después, viendo cómo se van dando las cosas, obviamente Mariano Nabone viene de tener un espaldarazo gigantesco después de ganarlo a Djokovic, pero hoy tiene un partido también complicado. El otro que queda y que todavía no nombré, pero que va a jugar mañana, es Marco Trungeletti, el hombre de 37 años, si no me falla la memoria, que, bueno, él sí que es un ejemplo de carrera larga. Así que por ahí las cosas en el abierto de los Estados Unidos.
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15: Ayer lo habíamos adelantado, habíamos contado esta noticia que va a ser mañana. Hay una protesta y va a haber paros además de ATE en los aeropuertos.
19: Sí.
15: Esto va a ser mañana, jueves y viernes. Son dos jornadas de protestas que la lleva adelante ATE en el marco de una discusión salarial paritaria que tiene con algunos sectores empresariales. Hoy el gobierno sacó un comunicado desde Capital Humano. Intimaron a ATE y a los servicios aeronáuticos a tener que garantizar el 75% de los vuelos. Esto se da porque, recordemos que, según la última la ley de reforma laboral que salió, se declaró a la actividad, a esta actividad, a la de los vuelos, como también la actividad de los puertos, etcétera, como servicio esencial. Uh-huh. Con lo cual se los obliga a tener que garantizar un 75% de los vuelos según la normativa. Las medidas de protesta van a ser en 27 terminales de todo el país, en diferentes franjas horarias. Va a haber una franja horaria que es por la mañana, que va a ser de 9 a 12, y después de 18 a 21 por la tarde-noche. En esos momentos es donde más se va a sentir. Los gremios lo que dicen es que solo van a garantizar vuelos sanitarios, con lo cual me parece que, salvo que esto se dé marcha atrás, haya algún tipo de conciliación obligatoria o algo por el estilo, van a ser días complicados mañana y el viernes para moverse en los aeropuertos.
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1: En Bravo por Mitre. Vieron que ayer estuvo el acto de la Campre, de Máximo Kirchner, ahí frente a San José, 1111, donde está detenida Cristina, porque se cumplían 4 años del intento de asesinato contra Cristina Fernández de Kirchner. Y hubo un momento, antes el orador era el hijo de la detenida, de Cristina Fernández de Kirchner, era Máximo quien hablaba, y cuando se subió armaron como un escenario improvisado justo en el medio de la calle, estaban cortadas las 4 arterias, o sea, San José y la otra que corta. Empezaron a cantar los de la Campra, viste, con como canciones de cancha, y empezaron a cantar canciones que no lo nombraban, pero que eran en contra de Kicillof. Y viste, y Máximo decía, una más, a ver, cándela de vuelta, cándela de vuelta. Bueno, ese es el clima que se ve hoy en el peronismo. Cristina estaba en el balcón escuchando lo que le cantaban, cantaba que ella era la jefa del peronismo, y después hacían algunas alusiones a Axel Kicillof, y Máximo estaba ahí abajo. Y está envuelto en esto el peronismo, una situación muy compleja. Kicillof, que quiere ser candidato a presidente, el actual gobernador quiere ser candidato a presidente, la Cámpora, que lo detesta, no quiere que sea candidato a presidente, Cristina, que tampoco lo quiere, pero bueno, no tiene mucho más. Massa, que empezó a aparecer, vieron que se empezó a mover, Sergio Massa está dando unas vueltas ahí, habrá que ver cómo termina esta pelea política. Canosa, ¿qué tenés?
2: Bueno, vamos a cerrar con algunas pastillitas del mundo del espectáculo. En principio, hablar de Tini, venimos hablando de Tini, pero hoy se está presentando en el Arena de Guadalajara, ya hablamos que tiene una gira por México en varias fechas, no está sold out, tiene capacidad para 20.000 personas, y según contó el periodista Emiliano Morales, desde el país azteca, hay apenas, que son igualmente muchas, 14.000 entradas vendidas. La idea es tapar, obviamente, para que no se vea vacío.
1: Bueno, tres cuartos,
2: está bien.
1: 15 lucardas es un montón.
2: Sí, es mucho dinero. Bueno, las entradas más caras, el VIP rojo, por ejemplo, son 5.200 pesos mexicanos, que equivalen más o menos a 460.000 pesos argentinos, y después hay desde 2.000 hasta 1.000 y pico, o sea que hay para todos los bolsillos. Ayer veníamos hablando de los confirmados para MasterChef Celebrity, se sigue agregando gente, algunos confirmados y otros convocados. En este caso, confirmada, ya lo han posteado en redes sociales, que Karina Mazzocco, luego de aquel episodio donde se fue prácticamente, le echaron, vamos a decir las cosas como son, de a la tarde, bueno, va a ser una de las participantes de MasterChef, y la periodista deportiva Morena Beltrán, que fue convocada, todavía no ha confirmado, pero tengo entendido que la han llamado. Por otro lado, sorpresitas, ayer estaba mirándola y en un momento, bueno, estaban vendiendo un enigmático, una nueva angelita, Nora Colosimo, la madre de Wanda y de Zaira Nara, que llegó radiante, vestida de blanco, espectacular. Bueno, dijo que está ahí para defender a sus hijas. Entre algunas cositas que dijo, le preguntaron si Wanda seguía con Martín Migueles, dijo que sí, que sigue con Martín Migueles porque la cuida, que ella no quería que estuviera con Elegante porque él andaba mucho en la noche. Bueno, según contó Martín Migueles,
1: Migueles está investigado por la justicia, digamos nada.
2: Para ella es
1: pavada.
2: Para mí también.
1: Con los dólares, pero son pavadas, detalles.
2: Sí, ¿no? Son pequeños detalles, por eso sigue viajando por el mundo. Después dijo, con respecto a la China.
1: Pero la cuida, claro.
2: Pero la cuida, la contiene. De hecho, viaja con ella. Dijo que la China es una mala palabra para ella, y además que está muy entusiasmada con este streaming que está haciendo en Aptra todos los jueves, que mañana, jueves, lo tiene como invitado. Todo que es familia. Andrés Nara dice que le decía lo mejor.
1: Eso te quería preguntar, porque Wanda y Zaira en un momento estaban peleadas con Don Nara, ¿no?
2: Sí,
1: ahora. O sea, con el padre. Ahora ¿volvió el amor?
2: La familia unita. Ah, bueno, mirá. De hecho, don Nara le cuida a los chicos cuando ella viaja.
1: Porque él era medio chantapufi,
2: y
1: ¿no?
2: Me gustó esa palabra, vamos un poquito para atrás. Sí, ha tenido unas novias medio escandalosas, muy voluptuosas. Bueno, dijo Nora Colosimo que mañana va a estar en el streaming, muy al estilo Moria, como cuando lo entrevistaba de la IA Castiglione. Dijo que ella le desea lo mejor, que quiere que la mujer que esté al lado de él sea la mejor mujer de la A a la Z. Es decir, una mujer con mayúscula. Eso no sabemos si lo va a lograr. Bueno, ahí están, ¿eh? Y hay un divorcio en la tele, porque a fin de año se separan. Tampoco es que, oh, qué noticia. Pero bueno, lo ha dicho también Ángel. Se separan Lucich y Payares. Lucich quiere dedicarse a otra cosa. Y queda Payares. Lucich dice que se quiere, sí, que parece que lo convocaron de un canal de noticias. No voy a decir porque todavía no lo confirmó. Pero bueno, se quiere dedicar también al stand-up. Sigue haciendo stand-up. Y Payares quedará al frente de Intrusos. Mucho chusmerío,
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0: Seguimos en Bravo por Mitre, ya estamos en el tramo final del programa. Está hablando todavía Milei ahí en este evento que se llama Vientos de Cambio. Dejó, como ya sabemos, algunas definiciones, sobre todo que van a seguir con el rumbo, bajando la inflación. Dijo, las buenas políticas no se negocian. Dijo el presidente que se va a ir a Chile y mañana vuelve de Chile, va a estar de nuevo y va a grabar la cadena nacional. Claro. La cadena nacional por el tema Malvinas, que va a ser emitida mañana jueves a las 9 de la noche. No está claro todavía qué es lo que va a decir, pero se espera algún tipo, no sabemos si de anuncio, alguna precisión, algún detalle de alguna negociación nueva, pero mañana a las 9 de la noche, obviamente cadena.
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0: Bueno, Juancito, en un rato va a haber fútbol, ¿no? Sí. Juega Boca, juega Vélez, ¿se sabe algo?
2: Sí, dos sorpresas. Una en Boca, no jugaría como titular el chico Leonel Flores. Volvería a estar en el banco de los relevos. En este caso, Sebastián Villa. Y además, esto hay que recordarlo, ¿no? Por supuesto, la lesión de Aranda también condiciona el armado del equipo. Y Alan Velasco acompañaría a Merentiel para el ataque de Boca esta noche. Pasándolo en limpio y recordando que también ayer se lesionó Milton Delgado, Boca iría dentro de un rato y con la transmisión de Mitre, con Montero, Lozano, Di Lolo, Facundo Jagger Herrera y Lautaro Blanco, Paredes, Ascacíbar, el favorito de Moldaski, el Toto Belmonte, y arriba Alan Velasco, Sebastián Villa y Miguel Merentiel. Y en el lado de Vélez, la sorpresa, me parece que es una sorpresa grata en este caso para los de Liniers, porque va a debutar uno que firmó hace un par de horas, refuerzo para Guillermo Barros Schelotto, centro delantero él. Si fuese por el nombre, debería ser 1000 goles. Yo creo que con que haga un poquito menos le va a andar bien. Se llama Martínez. Estoy hablando de Ronaldo Martínez. Aquel que fuera el 9 platense. Fue goleador en Platense. Viene de un paso en Talleres donde no le fue bien. Jugó poco. Me parece que está bien buscado. Es un 9, hace goles. Y Vélez tiene mucho chico joven, algunos experimentados que van a jugar, juega Liendro, juega Lanzini. Bueno, Ronaldo Martínez arranca como titular, el partido se juega a las 9:15 de la noche, Vélez-Boca, Boca-Vélez, el que gana
0: juega con Racing.
2: Sí, señor.
0: El que gana juega con Racing, así que nada, esperemos que sea lo mejor posible para nosotros que no venimos tan bien. Bueno, casi las 7 de la tarde nos tenemos que despedir, llegamos hasta las 7, ahora se van a quedar con Tato y volviendo a casa, obviamente. Mira, ya está sonando el top, pero antes nos despedimos, Mariana. Sí, hasta mañana.
1: Hasta mañana.
0: Juancito, será hasta mañana.
2: Chau, chau.
0: Canosa, será hasta mañana.
1: Un placer.
0: A toda la producción, a Marta Lamas, a Brunito Botones, que estuvo en la operación. Se quedan con Tato y volviendo a casa. Chau.
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0: 19 horas, temperatura en Buenos Aires 23 grados. Milei dijo que él no es peronista y que los periodistas son basura con micrófono. Adelante, Móvil Mitre.
1: Fuerte defensa del presidente Javier Milei al modelo económico, con duros cuestionamientos a la prensa, tildando de basura con micrófono y sicario. Se refirió además a la baja de la pobreza. Esto dijo:
2: y los chicos pobres pasaron del 70% al 42%. La verdad es que la foto todavía sigue siendo mala, pero la película es la mejor película de la historia. ¿Ustedes se imaginan lo que estarían diciendo si estos logros en materia social hubiera hecho el peronismo? Hoy por lo menos el 50% de las calles de Argentina llevaría mi nombre. Pero claro, no soy peronista.
1: Desde Retiro, Jorge Moure, Mitre informa primero.
0: El gobierno quiere que ATE cumpla con servicios mínimos cuando haga paro.
3: El gobierno intimó al gremio ATE a garantizar el 75% de los vuelos en los aeropuertos del país. A través de Capital Humano, se indicó que deberán prestar servicios mínimos en el ámbito de la Administración Nacional de Aviación Civil, ANAC. Recordemos que la medida de fuerza anunciada por ATE es en reclamo de falta de pago de salarios e incluye asambleas y movilizaciones y puede afectar a los vuelos y generar demoras entre el jueves y viernes. Desde Casa de Gobierno, Rodrigo Jorge Mitre informa primero.
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5: Ahora General Paz presenta un tránsito intenso en la mano al Riachuelo. Demoras entre Devoto y Liniers. Fuerte congestión en Panamericana hasta la bifurcación de Ramales. Ágil 25 de Mayo y Perito Moreno. Autopista del Oeste con ritmo intenso. Desperfecto mecánico de camión en Morón. De Lepiane presenta demoras. Richeri con buena circulación. La Plata Buenos Aires con marcha ágil. 9 de Julio aún con demoras. Del Obelisco Independencia.
0: Temperatura en Buenos Aires 23 grados, humedad 51%.
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0: 19 horas, 6 minutos de este 2 de septiembre del 2026. Bienvenidos todos, tenemos un programón por delante, así que bienvenidos al Volviendo a Casa, que estaremos durante 2 horas, como todos los días, cerrando la jornada informativa para compartir un rato lindo juntos, con muchas historias, con cuentos, con, por supuesto, relatos de lo que ha pasado, con un poco de crónica. Todas las secciones del periodismo están atravesadas con crónica, opinión, con espectáculos, con danza. El agente Spitman va a hablar de danza hoy. ¿De qué se ríen? ¿Por qué se ríen? Bienvenidos todos al país en modo miércoles, al país que sigue hablando de Messi, al país malvinero una vez más, al país de Toto Caputo en el G20, al país en el Día de la Industria, con fuertes críticas de los industriales, al país del avión de Escaturice. Bienvenidos al país que se prepara para la visita del Papa, al país de las promesas, al país de Tini y los padres controladores. Bienvenidos al país de las deudas y de los bolsillos flacos, al país del super rigi parado en el Congreso. Bienvenidos al país del Chiqui Tapia, que sigue lo más pancho, ¿eh? Bienvenidos al país de los periodistas más malvados de la tierra, al país al cierre de los pases del fóbal uruguayo. Bienvenidos al país, a veces contradictorio y a veces no, al país que deseamos, al país que queremos, al país de Carolita con sus historias, al país de nuestro filósofo de cabecera. Bienvenidos al país más loco del mundo.
1: Estamos volviendo a casa.
0: Arrancamos nomás el Volviendo a las 19 horas, 9 minutos ya de este 2 de septiembre. Obviamente que hay un montón de temas de actualidad para conversar, para cruzar, para intercambiar con toda nuestra hermosa mesa. Pero yo, cuando entré al estudio de Radio Mitre hoy, a la preproducción de este programa, estaban todos como locos hablando de la familia de Tini, esto es, el de los padres controladores de Tini, así que los voy a invitar también a hablar un poquito de eso. Saludo primero que nada a nuestra querida Carola Gil, alias Carolita o Charlotte. ¿Cómo andás?
2: Hola, Tato, hola a todos.
0: Vos estabas con el tema, ¿no?
2: Sí, lo estoy siguiendo de cerca. Lo estoy siguiendo de cerca.
0: Pobre chica, ¿no? Sí. Tiene 19 millones de dólares, pero uno siente pena.
2: Sí, y más también.
0: ¿Más qué? ¿Más de 19 millones? Sí. Ah, ¿tanto aguita ha ganado? Mirá qué bien.
2: Sí. Pero muchos bueno. Dicen que más que de Paul.
0: Pero le dejan gastar 5 mil dólares por mes los padres, ¿no? Ya tiene como 29 pirulos. Es una cosa increíble. Sí. Y a todo el mundo le parece normal. Saludo a nuestro filósofo de cabecera, Miguel Winiaski. Hola, Michael.
3: Hola, ¿cómo estamos?
0: Muy bien. Vos, ninguno de tus hijos ganó esa plata, ¿no?
3: No. Pero por suerte tendrá una buena herencia. O no, creo que no.
0: No, tampoco. Saludo a la gente Spielman, ¿no, amigo?
4: Gerardo, muy buenas noches.
0: ¿Se dice el tema ese, no?
4: El de Tini y el padre. Bastante, no con mucho detalle, pero lo he seguido bastante porque hay una cosa más universal. Obviamente el caso. Claro, iba a decir, el caso puntual obviamente llama a reflexión y Tini es una persona muy popular y canta muy bien a diferencia de otros artistas populares. Canta realmente muy bien. Es un excelente cantante.
0: Lo que suena es Tini.
5: Sí, temazo este.
0: ¿Qué tema es?
5: Lo que pasó entre tú y yo, no sé cómo se llama, ¿no?
6: Lo que pasa entre tú y yo. Cuando dices que no soy la misma de antes.
0: Es linda la canción.

0: Sí, a Tato, que lleva algo más grande para mí, que es lo que más me interesa de esa historia, es padres o familiares que han llevado las carreras de sus hijos muy a temprana edad. En la película de Michael Jackson, en la biopic, en la biografía de Michael Jackson, también se cuenta como el padre de Michael Jackson intenta llevar la carrera de él, y cuando él rompe, en una escena espectacular donde Michael Jackson rompe con su padre Joseph y deja de ser su manager. Claro. Es algo muy parecido a lo que le está pasando a Tini, obviamente parecido en el sentido de padres que han llevado la carrera de sus hijos. En algún momento eso llevó a algún tipo de escándalo o de ruptura, que a veces no siempre es muy amigable que digamos, Tato.
1: Qué bárbaro, ¿no? La plata complejiza todo. Pero bueno, todos los que somos padres uruguayos sabemos que es difícil cuando los hijos empiezan ya a ser independientes y cuando empiezan a volar, siempre hay conflictos de una u otra manera, ¿no? ¿Cómo andas, Urú?
2: Pero eso porque hay 70 palos para repartir.
3: Se van a abrir una puerta y empiezan a generar.
1: Puedo decir que nosotros no tenemos ese problema, ¿no? Pero tenemos otros. Cuando los hijos se van haciendo grandes, lo que pasa es que en este caso pareciera que el padre, yo no sé si es por la plata o porque no quiere que la nena crezca, o se cruzarán las dos cosas, pero hay algo de eso.
4: La plata es solo plata.
1: Es solo plata.
2: Es muy buena definición. Sí.
1: Está muy bien lo que dice Carola. Hay un tema de control, de dominio, seguramente,
4: sí,
1: ¿no?
4: Sí, sí, que tienen que estar todos los miembros de una familia o de una sociedad muy sanos, y los límites tienen que estar muy claros.
2: Yo te administro, le dije a mi hijo, y me dio un atado de cigarrillo y 2 pares de zapatillas.
1: Lo saludamos a Nachito Julián. ¿Cómo andas, Nachín?
5: Buenas tardes, Tatini, todo el equipo. ¿Cómo estamos?
1: ¿A vos te gusta, Tini, como vos que sos el artista de la mesa?
5: A mí me gusta música variada, desde Ricky Martin hasta Iron Maiden. Escucho.
1: No sé, que es una artista interesante esta chica.
5: Canta muy bien.
1: Sí.
5: Tini. Canta muy bien. Ella explotó cuando hacía Violeta. Y después tiene una voz hermosa. Después que cante algo que a vos no te guste o qué sé yo, bueno, es otra cosa. Pero canta bien.
0: Canta muy bien. ¿Sabes, Gerardo?
1: Sí,
0: me parece una gran cantante. No me gusta tanto la música que hace. ¿Usted sabe que Nacho Bulián, al igual que Phil Collins, arrancó tocando la batería? ¿Usted tenía ese dato?
1: ¿En serio arrancaste con batería?
5: De oído. Tocaba batería. Igual que
0: Phil Collins.
1: Igual no me lo compare con Phil Collins.
5: Claro.
1: Por el amor de Dios.
5: Yo tengo pelo, escúchame.
1: Sí, bueno, recién escuchábamos al informativo hablando de Milei, hablando de vientos de cambio, que es una charla en la que participó, y hay un gran tema alrededor del tema de los cambios, porque ustedes saben que hoy es el Día de la Industria, y hoy aquí en el programa de Feynman, la gente de la industria criticó al gobierno porque dice que la industria está frenada, que está en crisis y demás. Contestó Toto Caputo, ministro de Economía, diciendo que no, que lo que hay que hablar es de una reconversión, que no se puede hablar de la industria como lo era antes, porque hoy la economía va por otro lado. Y me parece que es un debate súper interesante, sin ponerme de un lado o del otro. ¿Qué decís, legítima, Michael?
2: Pero por supuesto es una discusión legítima. Hay una reconversión, ciertamente.
1: Seguro.
2: Hay una crisis.
1: Pero las dos cosas.
2: Pero claro, pero la reconversión tiene que ver con la crisis.
1: Exactamente. Lo tenemos a Caputo. Mirá lo que decía Toto Caputo, dale.
6: Yo hablo con todas las industrias todas las semanas y, digamos, el feedback de las industrias no es el que ha pasado hoy el vicepresidente de la Unión Industrial, sino todo lo contrario. Todos entienden que es momento de reconvertirse, todos entienden que es momento de invertir, que es un momento de cambio y que, como todo momento de cambio, genera cierta fricción. Pero yo debo decir que la reacción de los empresarios en general es absolutamente positiva. O sea, no juzgo para nada lo que piensa. Está bien, cada uno tiene derecho a pensar lo que quiere, pero nosotros tenemos que hacer lo que nos parece más justo para la sociedad, y no tenemos duda que estamos yendo por el camino correcto. El mundo no tiene duda que estamos yendo por el camino correcto.
7: ¿Puede decir a la gente que cree que esta situación, todas estas mejoras que usted está mencionando, no llegan concretamente a la gente de a pie?
6: No, yo creo que ese es un comentario de vuelta que no, no responde a los datos ni responde a donde hubiéramos ido, porque la realidad es que dentro de 2 años también va a haber gente que no va a llegar a fin de mes, y en Estados Unidos no hay gente que no llega a fin de mes, y esto no es un proceso que vos vas a cambiar 100 años en uno.
1: Bueno, esto es lo que contestaba hoy en una rueda con periodistas. A mí me parece súper interesante que se hable de esto, sin miedo, porque esto es lo que está pasando, esta es la Argentina de hoy, es un cambio de época. Obviamente que hay mucha gente que lo sufre, hay otra gente que no. Hay números detrás de todo esto, se sabe que se ha perdido empleo formal en la Argentina en los últimos años, eso no es discutible. Seguramente habrán progresado otros sectores de la economía. A ver, creo que tenemos todos bastante claro que hay cosas buenas, como que se ha bajado la inflación de manera muy contundente. Acuérdense que el gobierno de Milei asumió con 20% de inflación y evidentemente la han bajado, como dejando de emitir. Y dejando de emitir han dejado menos plata en la calle, problemas para muchos sectores de la economía, pero han controlado la inflación, por lo menos por ahora. Este es el nuevo panorama económico, es el nuevo panorama de la Argentina. Me parece extraordinario que se hable de esto, que se discuta esto, que se piense en esto, que puedan, que el del vicepresidente de la Unión Industrial pueda objetar esto y que el ministro de Economía le conteste sin insultos, sin nada raro. Es una discusión súper legítima y recontra presente, Miguel.
2: Hace falta una escucha civilizada de ambas partes, ¿no?
1: Exactamente.
2: Que el ministro de Economía debe escuchar a la gente, sí, de la industria que se queja, y viceversa. Porque algo de razón, como en todo, tienen ambas.
1: Tienen ambas partes, seguramente. ¿A gente qué querías decir?
0: Dos cosas. Una, el vicepresidente de la Unión Industrial Argentina, Guillermo Moretti, es el que maneja la Cámara de Industrias, o sea, es el capo de la industria de Santa Fe. Es un hombre muy cercano a Sergio Massa. Con lo cual, no digo que esté mal lo que está diciendo. Estoy diciendo que tiene un posicionamiento político. Él festejó cuando Massa fue ministro de Economía, a diferencia del presidente de la Unión Industrial Argentina, Rapalini, que suele tener un diálogo muy cercano a Luis Caputo. Bueno, eso parece.
1: Vale la aclaración. No invalida el comentario del hombre, ¿no?
0: De ninguna manera, porque el comentario de él fue que desde agosto de 2023 a agosto del 26, contó que se perdieron 90.000 empleos registrados en el sector industrial.
1: Registrados.
0: 90.000 empleos registrados.
1: Claro, digo esto porque obviamente que, como todos sabemos, hay un corrimiento. No digo que lo compense, porque la verdad que no tengo la información. Probablemente no la tenga nadie. Pero hay un corrimiento del empleo formal al empleo informal.
0: Absolutamente. Eso es muy difícil de medir. Pero bueno, esto es lo que está planteando la industria. Tiene como un plan de 6 puntos que plantearon hoy en el Día de la Industria. Por ejemplo, otra de las críticas fue que la capacidad instalada está en el 59% y que en el primer semestre acumuló el sector una caída del 2,2. Dicho esto, Tato,
1: sí,
0: hace unas semanas sacamos a Dante Sica, que siempre lo solemos consultar.
1: Sí, un capo. Sí.
0: Yo le pregunté especialmente, no quiero hablar de mí, pero digo, le pregunté sobre la política industrial de gobierno, si la tenía. Y no sé si se acuerdan cuál fue la respuesta de Dante Sica. Dante Sica me dice, bajar la inflación es la mejor política industrial y la mejor política para un empresario
1: es
0: de todo tipo, que bajar la inflación.
1: Excelente el recuerdo de la gente del comentario de Dante Sica, porque es verdad. Si hay algo positivo que ha logrado este gobierno es bajar la inflación. No hay ninguna duda de eso. Le sirve a todo el mundo.

0: Sin ninguna duda. Es un gran logro de este gobierno, pero bueno, como sea, me parece que está bueno que se hablen estos temas sin insultar, sin gritar, sin volvernos locos. Son debates súper legítimos, Miguel.
1: Ciertamente. Hay como que, bueno, no sé, racionalizar el lenguaje. Porque si todo se puede conversar, discutir, e incluso discutir con indignación, lo que fuera. El tema es cuando cortás el diálogo con el grito o el insulto que... Y se terminó todo.
0: Bueno, en un rato seguramente tendremos... Caputo sigue en el G20, hay que decirlo. Milei mañana hace cadena nacional. No sé si ya la ha grabado, la grabará mañana.
2: Mañana Tato está trabajando en este momento. Me cuentan en la sesión presidencial Santiago Caputo sobre el discurso. Milei viaja a Chile, en un rato vamos a contar la agenda. Y cuando vuelve, más o menos 2 de la tarde, ahí... tienen pensado, obviamente, bueno, ya sentarse a ver el discurso y grabarlo, ¿no?
0: Obviamente que, ya, como ya trascendió, va a tratar sobre el tema Malvinas. Hoy vamos a hablar sobre el tema Malvinas, vamos a hacer una pequeña nota, porque yo ayer cuestioné duramente al gobierno por su posicionamiento sobre el tema Malvinas, porque me parecía que era básicamente una política vendehumo, porque generar una ilusión de algo que no va a pasar nunca. Pero un oyente formado y con mucha participación en el debate y en las políticas respecto a Malvinas me escribió y hoy lo vamos a sacar porque lo quiero escuchar para poner otra mirada, que es lo que hacemos siempre en este programa. Acá no decimos verdades, acá intentamos buscarlas, y para eso hay que escuchar, sobre todo escuchar, que muchas veces es lo más difícil.
3: ¿Eh?
0: Bueno,
3: discúlpame, no escuché.
0: Qué grande, Luis, ¿cómo andas?
3: Muy bien, chicos. Recuerden que me está pidiendo pista. ¿Quién? El negrito.
4: Porque hoy cerramos conmigo. No quiero que te olvides de mencionarlo.
0: Ah, porque hoy repetimos la canción de ayer, claro, los miércoles.
5: Al comienzo del programa hay que avisar esto.
4: Sí, mi vida.
0: Que falta una hora y media.
4: Bueno. Hay que cuidar a la estrella, ¿eh? Hay que cuidarme.
5: Sobre la despedida se avisa esto.
4: Hay que cuidarme,
5: nos vamos,
4: mi vida.
5: Con el negrito.
0: Claro.
4: Bueno.
0: Después a las 3 de la mañana de mi cielo recuerda. No hay problema. En la última curva lo recordamos, negrito. No te pongas mal.
6: No hables de curvas, boludo, que aparece Franco, boludo.
0: Che, Franco vuelve a correr este fin de semana, ¿eh?
6: Así es.
0: Así que el viernes viernes a la mañana ya lo podemos ver. Además es una carrera que le gusta mucho a Franco Colapinto.
6: Espero que me puedas ver. Hace mucho que no corro.
0: Y sí, la verdad.
6: Así que estoy esperando las mejoras del auto, boludo.
0: Y bueno, ya llegan. Esta carrera...
7: Parece que corre con cuatro ruedas esta carrera.
0: Tiene las cuatro ruedas, eso confirma el uruguayo.
6: Ah, se comió un payaso, boludo.
0: Está bien. Sí, hoy hay a propósito del uruguayo, hoy hay un partido buenísimo entre Boca y Vélez.
7: Boca, ¿no? Vélez por Copa Argentina, octavos de final, el que gana va a cuartos. Y es un partido grande porque hay algún antecedente. Hace 2 años, un partido tremendo lleno de goles en Córdoba, en el mismo escenario donde van a jugar hoy 21 y 15.
0: ¿Dónde juegan?
7: En el Kempes, en el
0: Mario. Es que es divino el estadio. Quedó medio alejado de la cancha, quedó como de otra época, ¿no? Porque las tribunas están muy lejos de la cancha.
7: Pero las acercaron un poco.
0: ¿Ah, sí?
7: Claro, el Kempes tenía, sí, eso fue siempre un problema del Kempes.
0: Sí.
7: De lejanía, por cuestiones de seguridad. Cuando se reformó para la Copa América del 2011,
0: ajá,
7: se les dio otra inclinación, se hicieron otras populares arriba de las que estaban antes. Más, con una inclinación más hacia la cancha, cosa que tengo en la perspectiva, porque la realidad, desde las cabeceras, el otro arco enfrente no lo veías antes.
0: Claro, quedaba muy lejos.
7: No lo veía. Y se hizo la nueva tribuna techada, que le da también, le dio más capacidad de...
0: Es hermoso el estadio.
7: Ya, ha quedado muy lindo, el que empecé es muy, muy lindo estadio.
0: Bueno, 21:15, transmite la radio
7: con Gabianello.
1: Duelo
7: de técnicos muy amigos que jugaron hace poco por el campeonato.
0: Claro.
7: El de Arrobarrena.
0: Sí. Fueron compañeros de Boca.
7: Fueron compañeros en Boca, sí, señor. Es más, en ese estadio debutó Arrobarrena en la primera de Boca.
0: Mirá vos.
7: No en un partido oficial, enfrentando a Maradona en el Sevilla.
0: ¿En serio?
7: Sí, señor.
0: ¿Y por qué el Sevilla jugó ahí? porque fue el...
8: Esos datos futboleros que los periodistas deportivos solo pueden...
0: No, pero tiene un costado que no es futbolero.
8: A ver.
0: Fue un partido por los 400 años de la llegada de Cristóbal Colón, la conquista, como lo quiere llamar, en 1992.
8: Ah, vino un equipo español invitado.
0: Vino Sevilla invitado a jugar, jugaron Boca y Sevilla allí, y Arruarrena debutó en el equipo que dirigía el maestro Tavares, que tuvo que jugar ese partido.

0: un par de días después de haber jugado un clásico, haberlo ganado, por lo cual no fueron muchos titulares y Arruabarrena debuta ese día. Después vinieron a la cancha de Boca y Maradona juega un tiempo para Boca y otro tiempo para el Sevilla. Pero allí en esa cancha, en ese partido amistoso, debutó Arruabarrena como futbolista. Mirá,
1: oh. Che, hoy estuve viendo, hay un montón de temas para conversar de hoy, disculpen que por ahí me desvíe un poco de la centralidad noticiosa. Estuve viendo un poco a Pity Álvarez. ¿A ustedes les ha gustado Pity Álvarez como músico, como cantante? ¿Tenés algo de Pity Álvarez por ahí? Busca. Que está siendo enjuiciado por matar a otro.
2: Sí.
1: Está preso, está. Me impactó mucho, a mí me gustó mucho Pity Álvarez. Yo fui muy seguidor de.
3: Intoxicado, sobre todo, de la banda de rock.
1: Sí, no es que lo fui a ver un recital, pero en serio, me encanta la música de Pity Álvarez.
3: Hay rock and roll clásico, callejero.
4: No identifico. Un solo
3: no, hay varios temas muy conocidos, sobre todo Intoxicados de la época de la banda de rock and roll, muy conocidos.
1: Buscame NASA, la tenemos a NASA. NASA, buscame algo de Intoxicados, pues a mí me encanta la música.
5: Está saliendo el sol. Sin duda, mi Dios.
1: Y la voz de él me parece extraordinaria. ¿A vos, uruguayo, te gusta también?
0: Tiene un timbre de voz muy particular.
1: Muy lindo.
4: Ahora sí lo ubico, pero no sabía que era este.
1: Bueno, te propongo el fin de semana.
4: Uy, tarea para
1: escuchar,
4: el hogar.
1: Tarea para el hogar, intoxicate de Pity Álvarez. Bueno, con la
3: no
1: música.
3: Pará, no, Viejas Locas también lo tenés que conocer, Carola. Antes yo dije Intoxicado, fue la última banda que tuvo. Viejas Locas en la década del 90 era bastante conocido. Hay varios temas más rock and rolleros, más conocidos. Este tema es más popero, ¿no?
1: Pero yo lo tengo en mi Spotify todo el tiempo a Pity Álvarez.
4: Mira vos.
6: Los chicos saben dónde está la acción.
1: Bien, Pity, qué bueno que hayas venido. Bueno, ¿por qué lo traigo? Porque hoy lo vi y obviamente que es un tipo que está pasado de droga, pero pasado mal de droga. Por eso mató a otro que también estaba pasado de droga, aparentemente eran vecinos del barrio donde vivían, y ahora está preso. Yo no sé cómo va a terminar ese juicio, porque realmente parece una persona que no está en su juicio, no está en sus cabales. Pero yo lo veía y decía, qué bárbaro, un tipo con tanto talento y tan arruinado. Y de alguna manera fue como una metáfora de la Argentina, Pity Álvarez. Ojalá, porque era eso, era un tipo que tenía todas las condiciones. Una voz hermosa y un talento y una energía y una voracidad. Y sin embargo terminó como un loco. Hoy lo ven y es un loco preso. O sea, la peor situación posible.
0: Un horror.
1: Un horror.
0: Es el horror.
1: A mí no deja de darme un poco de lástima, y sé que esto está mal porque es un asesino, pero no deja de darme un poco de lástima porque entiendo que hay una humanidad que se escapó ahí, una sensibilidad maravillosa que se pudrió, pero que en algún momento estuvo y seguramente en algún lugar todavía está. Escuchalo un poquito.

0: cosas que a uno le pasan con determinados artistas. A mí siempre me... Siempre no, en algún momento lo descubrí y me generó mucha empatía, como al uruguayo también, que se ve que le gusta. Y hoy lo veía y era un ex humano casi, un tipo que está en otro planeta, que está perdido. Qué lástima, hay que hablar de esas cosas, hay que hablar del drama de la droga, del narco, de la adicción, son temas muy trascendentes.
1: Pero tangible, real, hay que verlo también. Ojo, que quedas así.
0: Quedas así.
1: Sí.
0: Quedas como quedó el Pity Álvarez.
1: Sos un adicto, por supuesto, ¿no?
0: Sí, sí. Pero son temas de los que se dejó de hablar, no se habla más en la Argentina de esas cosas. Y son los temas realmente importantes. Pero bueno, estamos siempre en la chiquilinada, en la discusión, muchas veces superflua de tantos temas, y nos olvidamos de hablar de las cosas trascendentes. Bueno, vamos a ir al informativo. Vos, Carolita, ¿qué tenés hoy?
2: Noticia escondida.
0: Noticia escondida, ¿no nos vas a anticipar nada, no?
2: No, por eso está escondida.
0: Bueno. Qué bravo.
3: Mirá qué graciosa que se vino.
0: Luis, ¿te das cuenta, negrito?
3: Horrible.
0: Horrible.
3: Encima que me faltó el respeto, ahora se hace la graciosa. Está bien.
0: El señor Wiñaski, hoy es miércoles, tiene su columna de filosofía. ¿Vas a contar de qué vas a hablar?
1: Y no, tampoco.
0: Tampoco vas a contar de qué vas a hablar, la pucha.
3: No. Bueno, entonces, chicos, vayan retirándose, porque esto es radio y hay que hablar.
0: Pero por suerte lo tenemos al uruguayo. ¿El uruguayo va a anticipar del tema del que va a hablar?
4: No, no, no.
0: ¿Tampoco?
4: No, no puedo, no.
0: ¿Cómo
4: no
0: vas
4: a poder? ¿Pero cómo voy a hacer eso? No puedo faltar el respeto a mi compañero, ¿no?
0: Bueno, por suerte lo tengo a la gente Spilman, que siempre nos trae con información.
5: Sí, pero hoy mi foto es secreta, Gerardo, así que la voy a dar después de las 20 horas.
0: Esto es una cosa de loco. Nacho, pero esto se ha ido al demonio, Luis.
3: No, yo me tengo que ir también.
0: ¿No? ¿También vos te vas?
3: Sí.
0: Pero por favor, me han dejado solo. 19:30 de este 2 de septiembre, vamos al informativo de Seibol, yendo a casa, dale.

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2: Cielo parcialmente nublado en Buenos Aires, 22 grados la temperatura. ...19:30 la hora de la vuelta a casa con radar de tránsito Mitre.
3: Los egresos en capital liberados, quedan algunas demoras en General Paz, en el nodo de autopistas en Liniers, algo más ágil Cantilo. En provincia, autopista del oeste liberada tras el incidente con camión que se había detenido en Morón. En Panamericana, con fuerte caudal vehicular, se circula en el partido de San Isidro hacia el norte. 9 de julio va bien al sur después de Avenida Belgrano.
2: Milei ratificó el rumbo económico. En clave electoral, el presidente brindó un discurso durante la cumbre Vientos de Cambio, organizada por la Fundación Libertad y Progreso.
4: El presidente Javier Milei, en el marco del cierre del encuentro Vientos de Cambio de la Fundación Libertad, no solo defendió el modelo económico, sino que también en tono de campaña se refirió al tema electoral. Esto dijo al respecto.
5: Si nosotros no mostramos resultados, se hace difícil acompañar, porque en el fondo nosotros lo que estamos proponiendo es un escenario que tiene riesgo. Es decir, el otro tiene la seguridad, son esclavos, pero se aseguraron casa y comida.
4: Desde Retiro, Jorge Moure, Mitre informa primero.
2: Gobernadores participaron de un evento que reúne a quienes trabajan por el crecimiento de la hotelería y la gastronomía.
6: El país tiene que dejar crecer a las provincias. Palabras del gobernador de la provincia de Catamarca, Raúl Jalil, quien además dijo que el ministro de Desregulación, Federico Sturzenegger, comete un error.
7: El país tiene que dejar crecer a las provincias. Yo lo acompañé a Alfredo cuando empezó con la minería y hoy la minería compite con Catamarca. Y a nosotros nos parece bien porque también es parte de los recursos nacionales que se coparticipan. Aunque las provincias damos la potestad a la nación para que se lo administre, ahí hay un principio, un error de suceder, porque la administración, los impuestos se generan en todo el país y la administración pasa a ser parte por arca.
6: Alan Zurita, Mitre informa primero.
2: Cielo parcialmente nublado en Buenos Aires, 22 grados la temperatura, 57% la humedad.
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0: Bueno, aquí con la música de la Pantera Rosa le damos el ingreso, abrimos las puertas a Carolita Gil con su noticia escondida que nos traen el día de hoy y que no sabemos cuál es.
1: Es una noticia que viene de Francia.
0: Ajá.
1: Porque desde el día de ayer, desde el primero de septiembre, Francia empezó a cobrar una penalización por prendas de ropa a determinados productos de lo que se llama la moda ultra rápida.
0: Opa,
1: la ultra fast fashion. En realidad, repasemos qué es la... Está la moda rápida, esa que se genera con rapidez y se vende, como pueden ser las marcas que... Como puede ser una Zara, por ejemplo. Doy una marca internacional.
0: ¿Pero por qué es ropa rápida,
1: Zara? Bueno, porque no es alta costura, no está hecha para que te dure 20 años.
0: Ajá.
1: No, tiene un precio relativo, una duración, pero se considera marca rápida, pero no ultra rápida. Ajá. Pero ¿cuáles son básicamente?
0: Es linda la ropa de Zara, a mí me gusta.
1: Sí, no. Esto no es una crítica al tipo de...
0: A la onda de la ropa.
1: No, estamos hablando de lo que está haciendo Francia con ciertas plataformas, en realidad, las que venimos hablando últimamente. Shein, Temu.
0: Ajá.
1: Y AliExpress, que son tres plataformas asiáticas que no solo venden, sino que en algunos casos producen. Pero ¿cómo se define la moda ultra rápida?
0: A ver.
1: Primero, la cantidad enorme de modelos nuevos que pone la marca a disposición de los consumidores, pero no en esta temporada. Estas tres plataformas que mencioné lo hacen por día y por hora.
0: Ajá.
1: ¿Cómo lo hacen? Bueno, renuevan un catálogo, levantan la tendencia de redes sociales, un TikTok, la mandan a diseñar y la producen a veces en el mismo día.
0: Deben robar un montón, ¿no?
1: Bueno, levantan la tendencia, la prueban, la ponen a la venta. Si vende, se produce más. Si no la sacan, ponen una nueva mañana. Bueno, es algo que obviamente...
0: ¿Dónde son estas marcas?
1: Asiáticas.
0: Son todas chinas, por ahí.
1: Chinas en general, pero sí. Entonces hay una velocidad entre el diseño y la venta que es casi a diario. Hay... por supuesto, esto va en detrimento de la calidad de la prenda.
0: Y sí, claro.
1: Y otra forma que evalúa, por lo menos Francia en este momento, que se trate de moda ultra rápida, es cuando el reparar esa prenda, hacerle un arreglo, sí, a esa prenda, salga más que la prenda en sí.
0: Ah, es una buena medida.
1: Es una medida que te puede dar un indicativo de la calidad de eso, ¿no? Si vos agarrás una, no sé, camisa de lino puro italiano que, bueno, te...
0: Sí, la mandás a reparar.
1: La mandás
0: vale
1: a reparar porque si vale la pena que me surzan acá y claro, seguir usándola por 5 años más como la venís usando.
0: Porque te dura 5 años capaz.
1: Exacto, claro. Exacto. Entonces, para definirlo, la moda rápida es esta donde se ve una tendencia, se fabrica lo más rápidamente posible y se lleva a las tiendas. Pero esta ultra rápida, se ve la tendencia en TikTok, se diseña, se fabrica, se ponen miles de modelos en el mercado online, en línea. Es decir, lo compras online,
0: claro,
1: ves cuáles funcionan, producís más, descartás las que no funcionan. Es bueno, todo con una velocidad y una escala alarmante.
0: ¿Qué proponen? Que esté calificada, que tenga,
1: bueno,
0: una especie de marca.
1: Bueno, en principio definen estas tres plataformas, sí, como las que van a recibir una penalización. La penalización.
0: Ah, las van a penalizar.
1: Sí. Va desde 0,50 euros para la ropa interior, para tener una idea, ¿no? Por ejemplo, 12 euros por encima del precio para una campera, 6 euros por sobre el precio para una camisa.
0: ¿Y dónde lo van a poner a esa penalización?
1: Bueno,
0: ¿a quién se lo van a cobrar?
1: a la empresa, no, pero después la persona que lo compra va a terminar pagando un sobreprecio por este tipo de moda.
0: Pero si son compras online, qué difícil que debe ser poner esa penalización, ¿no?
1: Bueno, lo que está diciendo Francia es que se han estado beneficiando de no pagar aranceles aduaneros durante muchísimo tiempo, y lo que quieren Francia, y siempre lo hace, hay que decirlo, se apoya también en esta en esto que siempre sostienen del cuidado del medio ambiente.
0: Sí, que es un cuento.
1: Sí,
0: eso.
1: Bueno, no sé si es un cuento, pero siempre es uno de los argumentos, sí, que
0: hacérselo bueno.
1: Sacan a relucir, ¿no? Hay, van a poner un límite de cuánto le podés subir a un producto. Lo que pasa es que si vos ves los números, de repente podés comprar, no sé, 10 calzoncillos por 2 euros.
0: ¿2 euros?
1: Sí, sí, por eso. Son unos. Es imposible.
0: ¿Te quedan más o menos bien?
1: Bueno, no sé. Bueno, probablemente eso sí que no los mandes a arreglar.
0: No, claro.
1: Es moda para usar y descartar. Usar y descartar. Por eso incluyen este punto de que los costos de reparación de la prenda no superen
0: el costo, la
1: prenda en sí, absolutamente. Y este argumento que te decía, Francés, que combina el medio ambiente y la economía, tiene como propósito reducir los residuos textiles, incentivar el consumo de prendas más duraderas, y reparables.
0: Para el medio ambiente.
1: Claro. Para el medio ambiente, sí. Un punto tienen proteger a los fabricantes y a los comerciantes locales.
0: Sí, lógico.
1: Eso sí, Francia tiene una industria de la moda a proteger, pero probablemente una industria de la moda que no compite con Shein, Temu y AliExpress, ¿no? No,
0: además se me ocurre difícil, ¿cómo cobras eso? ¿A quién le cobras?
1: Bueno, en principio ya empezaron con una tasa sobre los pequeños paquetes que compra la gente online, esta compra en minorista que haces vos comprando a estas plataformas, que nosotros también lo tenemos. Nosotros pagamos tenemos cierto cupo por año libre, ¿sí? y a partir de ahí empezás a
0: uruguayo haciendo, sí. Uruguayo, ¿vos compraste algo de todo eso?
2: No, pero sé que hay, tenés un límite para comprar.
1: Sí.
2: Después de eso tenés que pagar, sí.
1: Sí, sí, sí. Y cuando te pasas de ese límite,
0: claro.
1: Empezás a pagar por. Yo no tengo mucha experiencia comprando en las haciendas, por ejemplo, pero
0: el que debe haber comprado todos pensamos lo mismo. ¿Compraste algo en esas tiendas?
3: Yo no compré, sí compró mi mujer, Nati.
0: ¿Qué ropa?
3: Sí.
0: ¿Y qué tal?
3: Re bien.
0: ¿Sí?
3: Sí.
0: Buenas experiencias.
3: Sí. ¿Vos a gente todo a término, nada? Todo.
4: No, yo he comprado por las clásicas, por los conocidos, pero no.
0: Es que vos compras discos.
4: Es verdad.
1: Claro.
4: Ropa.
1: Esto es la verdad, no compro ropa. Se enfoca en la indumentaria básicamente. Claro, claro. Básicamente en la indumentaria. Hay que ver cómo reaccionan los franceses a esto, pero bueno, viste que nosotros hace cosa de un año y medio que ya estamos hablando de esto. Bueno, en Francia y en Europa vienen usando estas plataformas hace mucho más tiempo, entonces.
0: El año pasado, cuando yo empecé a trabajar en TN, o el anteaño pasado, en TN, las vestuaristas de TN, las maquilladoras, se juntaban y compraban, pues vienen en volumen, yo no sé cómo es.
1: Sí, hay cosas que vienen en volumen y te tenés que repartir con otra
0: bueno, entonces gente, vos llegabas, estaban ahí repartiéndose cosas. Cosas.
1: Claro, un bolsón,
0: nunca,
1: ¿no?
0: A mí me marea todo eso, yo nunca pude engancharme. Pero,
1: de todas maneras.
0: Pero efectivamente había un tráfico. No,
1: es enorme,
0: muchísimo,
1: enorme.
0: Grande, sí.
1: Sí, y en Europa es aún más importante, ¿por qué? Porque también tienen muy pulido el tema del correo y la logística.
0: Claro.
1: Es decir, esto depende en gran parte de que la logística se resuelva fácilmente. Así que estas son las tres que por ahora son blanco en Francia. Dejaron afuera a Zara, a H&M, a Primark y a Uniqlo como fuera de las ultra rápidas.
0: Es que no
1: las consideran ultra rápidas.
0: Es que no me parece que sea lo mismo.
1: No. Probablemente tengan un gran porcentaje de su producción en Asia, pero no entran dentro de esta categoría que sí pusieron para Shein, Temu y AliExpress. Claro. Así que bueno, el mundo cambia y esto es cuestión de año a año y los países también se van acomodando a estas nuevas formas de consumo que es interesante seguir, ¿no? No digo que vaya a funcionar esto o no, pero hay que mirar.
0: Tenemos que entrevistar a nuestro especialista en consumo.
4: Oliveto.
0: Querido Oliveto, un día de
4: hoy, porque
0: el consumo habla tanto de las sociedades que es impresionante.
1: Sí, sí.
0: Y estos cambios tienen que ver con los cambios de matriz de la sociedad. Bueno, extraordinario, Carolita. Estaremos atentos entonces a los chinos.
3: ¿Sabes a qué me quedé pensando? Perdón. Sí. Hasta le trajimos un abrigo al perro y le quedó sensacional.
1: ¿Ves?
3: Mucho más barato que lo que vendían acá.
0: Perdón, ¿vos salís a la calle a pasear a tu perro con un abrigo?
1: Sí, sí. Obvio.
0: Como obvio, es un papelón.
3: No, y porque el perro también tiene
1: frío.
3: Tiene frío.
0: Y pero le pones el abrigo y no me digas que tiene la forma de la camiseta de gimnasia y Mar del Plata,
3: no. No, la camiseta de gimnasia no.
5: No, porque eso sale todos los domingos.
3: No, claro. Más respeto, ¿eh? Más respeto que tenés que ir a relatar después.
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2: Seguimos volviendo a casa a las 19:51. No tenemos canal de YouTube hoy. Lo quiero avisar porque está en reparación. A vos te preguntaron mucho ayer,
3: sí,
2: ¿no?
3: Me preguntaron por Instagram muchos.
2: ¿Instagram tampoco tenemos?
3: Bueno, no, sí, todas las redes sociales están funcionando.
2: Ah, lo que no está tenemos funcionando es cámara.
3: Es la cámara en YouTube.
2: Bueno,
3: si no nos pueden escuchar.
2: Por supuesto. No, pero tiene una explicación, que es que cambiaron la tecnología de las cámaras del estudio.
3: Sí,
2: ahí estamos rodeados de unas cámaras espectaculares que todavía no están activadas.
3: Sí. ¿Eh? Pero se va a ver. Espectacular.
2: Se va a ver espectacular.
4: Dice que nos va a sacar más lindo, dijo Porta.
2: ¿Dijo Jorge Porta?
3: Dijo eso.
2: Y hay que desconfiar entonces.
4: Sobre todo de esta promesa, que vamos a mejorarnos.
2: No, a mí fuera de broma, me dijeron que había que venir maquillados. Porque parece que son tan buenas las cámaras, fuera de broma, te digo, que nos va a delatar la piel y esas cosas. Hay que maquillarse.
3: Ay,
2: vos ya venís maquillada, sí. Carolita.
5: ¿Y del canal?
3: Yo vengo del canal.
5: Sí. Idem. Sí. Así que Gerardo, se va a tener que maquillar antes del programa.
2: Ay, no,
3: los maquillo no, rápidamente.
4: No, yo vengo. Ya
2: estamos jugando, ¿no?
4: Maquillaje de la vida, más.
2: Bueno, el querido agente Spielman hoy no viene, pero lo tenemos acá, por supuesto que sí. No viene con su helicóptero y todas sus rarezas.
5: La parafernalia, Gerardo.
2: Pero vamos a aprovecharlo un poquitito porque hay novedades respecto a Karina Milei.
5: Sí, tanto.
2: Estamos todos muy atentos siempre a Javier Milei. Bueno, Karina también es noticia y vaya si no lo es.
5: Mira, Tato, a ver, lo que está pasando es que en los últimos, te diría, 2 o 3 semanas, sobre todo desde que Diego Santilli, el jefe de gabinete, empezó a tener una agenda paralela que está combinando, a ver, ya, primer punto, está viajando menos con el presidente, está acompañando menos al presidente, que no significa que no siga teniendo un rol preponderante, pero está teniendo una agenda paralela muy vinculada a la ciudad y a temas económicos.
2: ¿Económicos?
5: Sí, hoy en el Día de la Industria estuvo en Otelga, que es un gran evento que se hace.
2: ¿Qué?
5: Otelga se llama, es un evento que se hace en la rural, vinculado obviamente al sector del turismo. Estuvo con el Pichichi Scioli, usted la acompañó, Daniel, ¿no? Allí,
6: sí. David. Acompañando como siempre, con fe, con esperanza, con optimismo.
2: ¿Qué está trabajando Pichichi en el gobierno?
5: Secretario de Turismo y Deporte, Tato.
6: Turismo y Deporte, como siempre lo he hecho en toda mi vida.
2: Qué bárbaro, ¿eh?
5: Y a ver, lo que quiero contar acá, me parece el dato importante, es una agenda paralela de ella, donde llegó otros funcionarios también, estaba el vicejefe de gabinete, estaba Scioli, estaba Fabián Fernández, que es el secretario de comunicación, había gente vinculada a la economía, inversiones y comercio internacional, pero viene haciendo estas recorridas tanto en paralelo. El viernes ya había estado también en la ciudad con Santilli, había estado en Lugano 3 días antes, y ayer encabezó la mesa política, donde se empezaron a discutir algunos temas importantes del gobierno, pero lo que quiero marcar es, hasta ahora hemos tenido una Karina Milei que, salvo en algunas cuestiones partidarias, siempre como una suerte de apéndice del hermano, y en los últimos 10 días se empezó a ver una Karina Milei tomando el control de parte de la agenda política, y te diría en parte económica, porque hoy es el Día de la Industria. Ella no fue con Javier, fue y tuvo su agenda paralela.
2: Pero
5: ¿no?
2: Sobre todo política, ¿no?
5: Sí, absolutamente.
2: Me da la sensación de que la economía, bueno, Milei tiene en Toto Caputo y en Sturzenegger a sus dos grandes espadas.
5: Sí.
2: Y el área política sí le ha delegado mucho en Karina, a quien yo veo, sin tener la información que tiene la gente Spielman, coqueteando mucho con la ciudad de Buenos Aires, que uno dice, pero la ciudad de Buenos Aires, uno piensa que va a seguir siendo de Jorge Macri, y da la sensación de que Karina no está convencida de eso, ¿no?
5: No, no está convencida, va a ser parte de una gran negociación, y por lo pronto sí está recorriendo la ciudad. Hoy esto fue en la rural que contábamos, se van a pasar con Santilli, la anterior también había estado en Lugano, sí, con una agenda paralela.
2: ¿Santilli por qué en la ciudad?
5: No, a ver, fue Santilli, en realidad fue una actividad de la Libertad Avanza de la ciudad, y lo invitaron al jefe de gabinete.
2: No, no, no.
5: En un momento...
2: No, no, no, no. A ver, agente Spielman, nos conocemos hace muchos años.
5: En un momento.
2: A mí no, Gerardo, me tomes por Gil.
5: No, escuche.
2: No me tomes por Gil. Pero Carola.
5: Déjeme terminar.
3: No sé para dónde van tus sospechas.
5: No, yo ya sé lo que me va a decir.
2: ¿Para qué lo van a llevar a Santilia de jefe, al jefe de gabinete, a un acto en la ciudad si no es por algo? Esas cosas no ocurren de casualidad. La política nada ocurre de casualidad.
5: A ver, voy a contar una anécdota. En marzo, febrero-marzo del 2025, antes de que Santilli sea funcionario de la Libertad Avanza, siquiera ministro del Interior, todavía estaba en el PRO, antes de la elección bonaerense, Karina Milei le ofreció ser primer candidato a legislador porteño, acuérdense que hubo elecciones dobladas, por la ciudad, y Santilli dijo que no.
2: Ajá.
5: Lo que pasó en los últimos dos meses es, en medio de esta negociación con el PRO, por la ciudad, Tato, hay quienes se entusiasman con la idea, que a eso iba Gerardo, le contamos a todos los oyentes, pues yo también lo leo, que se entusiasman con que Santilli sea una variante como candidato a jefe de gobierno. Él no quiere, pero hay quienes les gustaría que Santilli sea candidato en la ciudad. Intuyo Gerardo iba para allí, es
2: sobre
5: cierto
2: todo a
5: eso.
2: Karina, el problema que tiene Karina en ese plan es que no tiene a quien poner en provincia, ¿o me equivoco?
5: Absolutamente, se quedan sin un candidato fuerte en la provincia de Buenos Aires, hoy no lo tiene la Libertad Avanza, pero bueno, a ver, Tato, está todo muy muy abierto hoy, está abierto las elecciones nacionales y ni que hablar las provinciales, ¿no? Y la ciudad, creo que en estos días la gente va a traer un informe sobre la ciudad, ¿no?
2: Así
5: que vamos a hablar un poquito del escenario abierto de la ciudad donde juegan los radicales, el peronismo, Karina Milei, los Macri, es un terreno de disputa increíble para el año que viene para la jefatura de gobierno.
2: Bueno, extraordinario, ¿eh? La gente Spielman, un ratito de la gente aquí entre nosotros. ¿Por qué pones la cara, Luis?
7: No, hacía falta, está muy bien.
2: ¿Sí?
7: Muy bien. La verdad que sí, es un gran periodista. Ezequiel Laura.
5: Gracias, Luis, gracias.
7: Laburamos juntos un tiempo.
2: ¿En dónde? ¿En serio? No sabía.
7: En la televisión.
2: Ah, mirá qué bien. Bueno, a Luis le gusta mucho la tele, ¿eh?
7: Bueno, yo soy un tipo de tele.
2: Sí, sí, y de fútbol.
7: Y de fútbol, bueno, director técnico.
2: Claro. Tendría que explicarle un poco al uruguayo de cómo es que se para un equipo, 4-4-2, 4-3-3.
7: Sí, hace falta de vez en cuando explicarle a los relatores y comentaristas. La verdad que sí. Pero bueno, porque uno desde la cabina ve cualquier cosa.
4: Tiene razón, ¿eh?
2: Tiene razón, le da la razón.
4: Absolutamente razón. Después cada relator le dije que técnico. Vení a llamarlo Bianchi un día porque diga alguien que gane algo y que sepa alguna cosita.
7: Mira, yo la otra vez...
4: Hablé con Carlito.
7: Tenía
4: el celular de Dios.
7: Te voy a contar algo que me pasó hace unos días nada más y ya vamos con el informativo.
2: Sí, sí, sí.
7: Se me rompió el lavarropas.
2: A ver, Luis.
5: Terrible, Luis.
4: Un técnico de fútbol decide cuando va el informativo.
2: Y bueno,
7: pará, presidente de Atra, ¿eh? Ah, bueno, te voy a nominar en el 2042.
4: Te espero con mucho gusto.
7: Se me rompió el lavarropas. Me dijeron que llame un técnico.
2: Sí, claro.
7: Yo dije, llama a cualquiera menos a Sampaoli.
2: ¡No!
7: ¡Tómatela!
2: Sampaoli, tómatela.
7: Sampanovi.
2: ¿Sampa qué?
7: Sampanovi. Ahí está.
2: ¿Lobby? Que es muy... Lobby. Hace mucho... ¿Rosquea mucho?
7: Rosquero como Spielman.
2: ¿En serio? ¿Como Spielman? No. Mamita, dale, ya venimos.

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2: La hora 20, cielo parcialmente nublado en Buenos Aires, 22 grados la temperatura. Caputo respondió a las críticas de la UIA. Aseguró que defiende los intereses de todos los argentinos.
3: Creo que el camino en el que estamos es el correcto. Estamos en un proceso de reconversión y, por supuesto, en ese proceso cada uno defiende sus intereses. El mío como ministro es defender el interés de todos los argentinos, no el de algunos, el de alguien en particular. Entonces, entiendo perfectamente todo, pero como dije, nosotros vamos por lo que es moralmente justo.
2: Antes, un dirigente fabril allegado a Sergio Massa criticó con dureza a Luis Caputo. Guillermo Moretti, durante los festejos por el Día de la Industria, cuestionó las medidas oficiales y advirtió sobre el cierre de empresas. Estamos manejados por un trader que no sabe lo que es un torno, afirmó el vicepresidente de la UIA.
4: Lo que voy notando es que esta gente primero no conoce un país, segundo no conoce lo que es una industria, no tiene idea lo que es una industria. Estamos manejados por Rivadavia 2, ¿no? Por un endeudador, un trader que no sabe lo que es un torno, ¿sí? Debe saber mucho de finanzas, porque, fíjate, en sus finanzas personales aumenta en un año un 37% en dólares. Y a la Argentina en ese año la endeuda. ¿Por qué no usará lo mismo que usa para él, para nuestro país?
1: Tiempo.
2: Se indica para mañana jueves en Capital Federal una temperatura mínima estimada en 14 grados, la máxima en 19, con tormentas fuertes durante la madrugada y parte de la mañana, luego cielo parcialmente nublado. 22 grados la temperatura, 57% la humedad.
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0: Seguimos volviendo a casa a las 20 horas, 3 minutos de este 2 de septiembre del 2026. Abrimos con todo la segunda hora del programa, del Volviendo a Casa, como hacemos de costumbre, eligiendo cada uno de nosotros una foto del día con la que de alguna manera intentamos pintar la jornada desde distintos ángulos, de distintas miradas. Abre nuestra ronda de fotos nuestra querida Carola Gil, alias Carolita.
1: Bueno, hoy con una foto del mundo del espectáculo internacional y tiene que ver con el Festival de Cine de Venecia, que comenzó hoy la edición número 83. Miren los años que tiene este Festival de Cine. Bueno, arrancó hoy, se va a extender hasta el 12 de septiembre, hasta el 12 de este mes, y ya hoy George Clooney, que es una de las grandes figuras de la apertura
0: y del mundo,
1: hay que decirlo, pero hoy George Clooney recibió el León de Oro honorífico por su trayectoria en el mundo del cine.
0: Qué bueno.
1: Bien merecido lo tiene, porque aparte de ser muy lindo, es un enorme actor.
0: Sí, al principio parecía que era solo lindo, después con el tiempo...
1: Nos cayó la boca a todos.
0: Sí, además un tipo que nos cae siempre bien.
1: Sí,
0: cae,
1: sí, mil puntos, sí.
0: Mil puntos.
1: Hoy estaba en la alfombra roja.
0: ¿Con quién estaba? Estaba
1: con su mujer, Amal Clooney, que es una mega abogada. Estaban todo, había una pared entera de fotógrafos y flashes, y George Clooney, que es muy canchero y tiene mucha onda, se sentó con todos los fotógrafos, hicieron una enorme foto.
0: Ay,
1: de él con todos los flashes alrededor, la gente le, bueno, todo el mundo de la prensa lo quiere mucho porque
0: es muy
1: atento con los medios, entendió bien cómo tiene que ser ese juego y dónde hay que poner el límite.
0: Michael, ¿tu foto del día?
2: Raúl Castro, el hermano de Fidel Castro, está gravísimo.
3: Está gravísimo, ¿no?
2: Gravísimo, gravísimo. Por supuesto, el régimen, como suele ocurrir en estos casos, mantiene silencio al respecto. Pero ya trascendieron. Bueno,
0: hay que ir a Cuba, hay que los medios, los grandes diarios tendrían que estar mandando gente a Cuba. Ya.
2: Tiene 95 años. Estaría, lo ponemos en potencial con el cuidado que hay que tener en estos casos, sostenido artificialmente en la vida. Por supuesto, no gobierna hace tiempo, gobierna Díaz-Canel, otro sátrapa, ¿no? Pero bueno, los hermanos Castro se terminan,
0: ¿no? No, es una noticia de altísimo impacto. Sí, sí, sí. Imagino lo que va a ser la despedida, bueno, todos los funerales.
2: Sí, sí, sí. Todavía, bueno, está gravísimo, veremos. Veremos.
0: Bueno, todos nos vamos a morir.
2: 95, sí, y bueno, hay rumores que dicen que habría tenido una ACV, un derrame, etcétera, que está gravísimo, está gravísimo.
0: Bueno, déjenlo ir.
2: Sí, es claro.
0: Déjenlo ir, ya está, la vida sirve mientras sirve. Cuando ya no sirve más, yo lamento decirlo, pero hay que soltar. Es así. Agente Spilman, su foto del día.
4: Gerardo, mi foto del día es la concejal de la Libertad Avanza, Leila Gianni.
0: ¿En qué anda Leila Gianni? La exuberante Leila Gianni.
4: La exuberante Leila Gianni acaba de renunciar a la Libertad Avanza, Tato.
0: ¿Por qué?
4: Básicamente se peleó muy muy fuerte con Sebastián Pareja, que es el presidente de la Libertad Avanza bonaerense, diciendo que no la bancan en su propio Consejo Liberante de los Violetas y se la pasan criticándola. Y hoy sacó una carta bastante corta explicando por qué se iba, diciendo que ella escucha, que no se está escuchando al pueblo en el gobierno, planteando que se va, me voy de un espacio en el que ya no puedo reconocer aquello por lo que alguna vez decidí luchar. Ella fue, Tato, manejaba un equipo de abogados que fueron los que hicieron el primer año, año y medio, las denuncias más fuertes contra Grabois y las organizaciones sociales como parte del Ministerio de Capital Humano de Sandra Petovelo.
0: Ajá.
4: Después se pelea con Petovelo, queda como una militante, y el año pasado, cuando se arman las listas, encabeza la boleta de concejales de La Matanza. No es importante que haga concejal, pero sí La Matanza. Ella encabeza la lista de la Libertad Avanza.
0: Territorio súper hostil.
4: Súper hostil, muy difícil de militar allí. Y por supuesto, estuvo militando para la Libertad Avanza, no bien asumió, ya tuvo lío con el grupo de Sebastián Pareja, que es el presidente de la Libertad Avanza, desde Karina Milei, tuvo un montón de problemas allí, denuncias cruzadas, que votaban a Espinosa.
0: Llamémoslo
4: a Pareja
0: un día de estos, porque evidentemente los libertarios en Provincia de Buenos Aires tienen un lío grande. no tienen candidatos, se les van
4: los concejales, los diputados provinciales también.
0: Hay algo que no logran, no logran dominar.
4: No, les cuesta muchísimo, y Sebastián Pareja en particular ha tenido serios inconvenientes con varios grupos internos de La Libertad Avanza. No, no ocurre lo mismo en otros distritos como en la ciudad, sí ocurre en la provincia.
0: Esta chica que es exuberante, decíamos, porque tiene unos pechos enormes, perdón que lo diga así, pero es así. Parecía piola, por lo menos en el...
4: Gerardo, me salió tarde el Gerardo.
0: Pero yo digo para que la gente se acuerde.
3: Yo lo vi el otro día en la televisión, el viernes pasado, y ya decía, anticipando un poco lo que cuenta hoy la gente bien.
0: Sí.
3: Dice, la gente no es que compró televisores, no está endeudada por haber comprado televisores en el Mundial, que confronta directamente con la línea social. Por supuesto que está bien, ¿no? Quiero decir, pero anticipaba el movimiento político.
0: Pero está bueno que un gobierno tenga voces disidentes, o que no sean lineales.
3: No lo era hasta hace muy poco, se asumía... Bueno, libertaria, pero bueno.
4: Hay pocas voces disidentes igual dentro del oficialismo, de los oficialismos en general. Pero bueno, así que Leila Yani decidió dejar La Libertad Avanza. A ver, le quedan casi 3 años de mandato como concejal, pero salió de La Libertad Avanza. Ha sido su figura más conocida. Primero por las denuncias y después por lo mediático, te diría, Tato, que después por su militancia política, porque la verdad que es nueva en La Libertad Avanza, ya viene del peronismo, ha sido parte de un sector de peronismo que se incorporó a La Libertad Avanza. Algunos siguen, sobre todo en la provincia de Buenos Aires, ¿no? La provincia de Buenos Aires, claro. Tato, hablando de Pareja es peronista, trabajó con Menem, expresidente, y hay un montón de peronistas con distintos pasados, por llamarlo de alguna manera, entre ellos Leila Yani, ¿no?
0: Uru, ¿tu foto del día?
5: Mi foto del día es la de Nicolás Russo, el presidente de Lanús.
0: Ah, ¿qué pasó? ¿Por qué?
5: Porque salió con los tapones de punta. Hoy habló, dijo, Brigoy cumplió un ciclo, Lanús no se va.
0: ¿Quién es Brigoy?
5: El director de arbitrajes.
0: Ah, ok, el jefe de los árbitros.
5: El jefe de los árbitros, además del representante gremial. Tengo buena relación, hablo con todos, he pedido que Delfino, por ejemplo, el responsable del VAR en el partido frente a Boca, no esté más, porque ya nos pasó como con Arasa en otros partidos, y como no me escuchan, como yo hablo esto en privado, que es el ámbito donde tengo que hablarlo, y Beligoy ni Tapia me escuchan, Lanús no se va de la AFA, un palito para River de alguna manera, pero voy a expresar públicamente las discusiones que tenemos o los debates que tenemos o aquellos puntos donde no estamos de acuerdo con la conducción del arbitraje.
0: ¿Cuán importante? ¿Por qué? Contale al que no es futbolero, que no se escucha, ¿por qué es tan importante el presidente Lanús?
5: Es importante el presidente de Lanús como podría ser cualquiera, solo que lo pongo porque, primero...
0: No, pero alguien... tiene peso propio.
5: No, a eso voy. Tiene peso propio porque es un dirigente de mucho tiempo, es dirigente hace 30 años, ha sido parte de los que están muy cerca de Chiqui Tapia y de la construcción, claro, de poder de Tapia. Entonces estamos hablando de alguien del riñón, no alguien que políticamente pueda haber enfrentado, puede no estar de acuerdo y se salió de la AFA, como en su momento River, o como Milito, o como Verón, por ejemplo. Y porque además... va al hueso y plantea, si no me escuchan, no tengo otro remedio que plantear públicamente aquello que está pasando con el arbitraje. Beligoy se tiene que ir. Hace muchos años que está y esto no está bueno. A mí después, los hinchas de Lanús, dice, me paran en la calle, yo soy un tipo de la calle, alguien muy vinculado a la política, también Nicolás Russo. Los jugadores y el cuerpo técnico me preguntan qué pasa con Lanús, que nadie abre la boca, nadie dice nada de lo que está pasando con el arbitraje. Por eso marco que es... no es alguien que rompa, como rompió River y dice, nos vamos del AFA, que en definitiva tampoco sé si eso sirve demasiado, sino que es alguien que dice, yo me quedo, pero lo que digo en privado ahora lo voy a decir públicamente.
0: Yo quiero ver cuánto dura el Chiqui Tapia con esa sensación de ser imbatible, como lo era antes cuando estaba Messi en la selección, ¿no? Me parece que está bien, lo de los arbitrajes me parece que fue un escándalo, lo del otro día que el partido le robaron a...
5: A Vélez.
0: Bueno, a Vélez, pero... Y hay que ver qué pasa hoy con el...
5: Con Vélez Boca.
0: Con Vélez Boca, pero digo, me parece que también hay algo de que el Chiqui Tapia ya está empezando a declinar, ¿no?
5: Por eso llama Messi.
0: ¿Eso?
3: Se le fue Messi, ¿no?
5: Se le fue Messi. Se fue Messi, que era el sostén que lo puso en principio. Y después, esta es una voz propia, que empieza a marcar una disidencia importante, porque le pega a la tercera pata de AFA, que es Beligoy, tal vez más en un plano más futbolero que tiene que ver con el arbitraje. Dice, acá hay árbitros a los que los sancionan, no los ponen un fin de semana como castigo y los mandan a Arabia a ganar fortuna con los viáticos que se traen de allá. Sí. ¿Cuál es el castigo? Es dura la declaración de Nicola, por lo que dice, al punto al que ataca, pero además porque es alguien del riñón. Empiezan a levantarse algunas voces desde adentro.
0: Y alguien del riñón y alguien muy poderoso.
5: Alguien poderoso.
0: Me ha tocado ir varias veces a Lanús por mis hijos, jugar al fútbol, al vóley, y el presidente de Lanús...
5: No, el presidente de Lanús, primero, lo avalan muchos años conduciendo.
0: Muchos.
5: Y una conducción en un club que ha tenido un crecimiento exponencial,
0: sí, sí,
5: y fantástico.
0: Sí,
5: si hay un club que merece ser atendido con la lupa por todo lo que ha hecho,
0: totalmente,
5: créeme que ese es Lanús.
0: Bueno, atentos con esto. Yo voy a poner como foto del día, la de, ya les digo, porque me la anoté acá, porque soy una persona muy prolija, gente Spielman, no como vos.
4: No, yo soy, ¿eh? Pero me acuerdo después. No, mentira, pero hay que anotar.
0: No, yo anoto, a veces anoto, a veces no. No, quería, bueno, la perdí, efectivamente. No, acá está, a Pablo Yadarola, ahí está, me lo anoté.
4: Ah, no, camarista, Gerardo.
0: Camarista hace poquitas horas, designado al en la sala 1 de la Cámara Nacional Federal de la Ciudad de Buenos Aires, uno de los cargos judiciales más importantes, acaba de ser nombrado en esta última semana en el Senado de la Nación. Bueno, ¿qué hizo hoy? ¿Qué hizo hoy, horas después de haber sido nombrado, ya como último cargo, como última decisión como juez de primera instancia, que era el cargo que tenía hasta ayer? Archivó la causa del avión de Escaturice. Acuérdense, ay, los jueces, a mí me dan vergüenza. Archivó, Escaturice, un tipo que, amigo de Milei, nunca se entendió bien qué corno hacía en el gobierno, pero le encargaron, por ejemplo, se quedó a cargo de Flybondi. Flybondi, todos la recuerdan, es la empresa aerolínea, sí, que tenía...
1: Que volaba
0: más barato, sí, y que parecía...
1: Que volaba.
0: Cuando apareció, parecía una opción súper sensata y piola. Bueno, dejaron de pagar, tienen deuda por todos lados, no vuela. Un despelote fenomenal. Bueno, el dueño es Escaturice, que era un tipo del riñón de los libertarios. Hace algunos meses, o ya un año, trascendieron imágenes del aeropuerto de Ezeiza, donde un avión donde viajaban Escaturice y algunas pocas personas más, pasan por la aduana con valija como si nada, nadie los revisa, nada. Fue medio un escandalete, eso abrió una investigación judicial, porque evidentemente había una complicidad de la aduana, que lo estaba protegiendo al avión de Escaturice, vamos a decir. No, a ver, no sé si traían droga, dólares, qué traían en esas valijas, pero evidentemente había una orden de no abrir las valijas de Escaturice o del avión de Escaturice. Bueno, esto generó una investigación judicial que la tenía a cargo este juez, y este juez, que acaba de ser nombrado camarista federal, decidió que entonces no había delito y cerrar la causa. Más fangulo, ¿eh? Y si tenés ganas de quejarte, hacé la fila.
4: Masterclass, dirían los libertarios, para Juan Bautista May, que es el ministro de Justicia, Gerardo.
0: Masterclass de cómo funciona la justicia federal argentina, lamentablemente. Cierra nuestra ronda de fotos, ¿quién?
6: Mauro Zeta.
0: Mauro, ¿cómo anda, Maurito?
6: Buenas tardes.
0: ¿Todo bien?
6: Delictivas noches.
0: No, ¿qué pasó?
6: Nos vamos a ir con una imagen del día terrible.
0: ¿Qué pasó?
6: Esto ocurrió en Comodoro Rivadavia.
0: Ajá.
6: Una mujer de 30 años detenida en un supermercado.
0: Sí.
6: Acusada de intentar robar más de 84.000 pesos en chocolates.
0: ¿Pero cuántos chocolates? ¿Cuánto? Yo...
6: La rotularon como la ladrona golosa. Entre los elementos incautados que pretendía sustraer,
0: sí, ¿qué había?
6: Se contabilizaron 4 tabletas de chocolate del turista, 2 chocolates Kofler, una caja de bombones Ferrero Rocher y una barra de chocolate Toblerone, arrojando un valor de 84 lucas.
0: ¡Wow! ¿Cuánto, eh?
6: Alguien decía 80 mil pesos en chocolate, o sea, dos chocolates se llevó. Porque están salados los chocolatines.
0: ¿Tanto, che, salen los chocolates? ¿Están tan caros?
1: Los buenos sí, ¿no?
6: Sí, los buenos salen caros.
7: Depende de la marca.
6: Gente que pide la libertad de ella. Podría ser yo tranquilamente.
1: Sí, claro.
6: Escriben, no te juzgo.
0: ¿Cómo no te juzgo?
6: Claro.
0: Hay gente muy golosa.
6: Les juro que yo no fui, pero podría haberlo hecho. Comenta la gente. La cuestión es que no tuvo ninguna ayuda. Esta mujer la hizo sola, este robo. Alguien dice, no fue robo, fue una inversión en felicidad.
0: No digas.
6: Mientras la justicia sigue investigando si actuó sola o si tenía una banda de golosos.
0: No.

Beto, Miguel, Carola, Nacho, José Gabriel y el agente con voz hasta las 21. 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
1: Bueno, llegamos al uno de los momentos más esperados de la semana, seguramente el momento más esperado de los días miércoles, que es el de nuestro querido profesor Wiñasque, nuestro filósofo de cabecera. Michael.
2: Bueno, primero les recuerdo que este domingo vamos a ir en el seminario filosofiawi@gmail.com sobre la furia, los estados del alma diversos. Este domingo, la furia, que está muy...
1: ¿Qué estás haciendo? ¿Como una serie de estados
2: del alma? Una serie de estados del alma.
1: ¡Ay, qué bueno!
2: Sí.
1: La furia.
2: La furia, la iracundia, ¿no?
1: Bueno. ¡Uf! Que es un gran problema, ¿eh?
2: Sin duda, sin duda. Bueno...
1: Recordar el mail.
2: filosofiawi@gmail.com.
1: Muy bien, anótese, ¿eh?
2: Sí, ahí estamos. Bien, sobre el tiempo, porque a partir del hecho de que Messi escribió, habría escrito su despedida de manera manual con una lapicera que aludía al tiempo, afirman que es la de Harry Potter, el giratiempo. Algunos dicen, bueno, que es un objeto artesanal, que hizo algún otro, pero no importa, es un objeto que alude al tiempo y al paso del tiempo.
1: ¿Cómo que fue la lapicera de Harry Potter?
2: Sí, hay una lapicera en la saga de Harry Potter, sí, que se llama giratiempo,
1: sí,
2: o time turner o algo así.
1: Ah, y él tenía una...
2: Y él escribe con ese objeto,
3: símbolo,
2: y si no es exactamente el de la saga, es uno análogo. Es el tema del tiempo,
1: y
2: es el tema del paso del tiempo, ¿no? ¿Y qué es el tiempo? Si algo se parece a Dios, es el tiempo. ¿Por qué?
1: A ver.
2: Porque no tiene un principio. ¿Cuándo comenzó? ¿Y cuándo termina? ¿No?
1: No sabemos nunca.
2: Y, por otra parte, está invicto. ¿Quién lo venció?
1: Nadie.
2: No, nosotros no podemos, nadie puede.
1: Nadie
2: puede, está invicto, invulnerable. Por otra parte, es perfecto.
1: Ni siquiera los Borges, ni siquiera los...
2: Borges
1: Mozart
2: escribió historia de la eternidad, que es curioso, y además el tiempo es lo que no pasa nunca, porque está siempre, y sin embargo, en donde todo pasa, o sea, es todo, porque... son los instantes que recomienzan permanentemente, y siempre, y además siempre idéntico, que es la filosofía del tiempo, es el eterno retorno, lo mismo, claro. Los instantes retornan siempre, ahora el tiempo, que es el... no quiero... Pero eso es para Aristóteles Dios, el Theos aristotélico, algo que no tenga causa, pero que haya causado todo lo demás.
1: ¡Qué bueno! Claro. Que no tenga causa, pero tenga que causa. Haya causado todo lo
2: claro,
1: demás.
2: Claro, porque todo tiene una causa, y todo movimiento tiene algo que lo mueve, y al tiempo... Por eso Cronos es el primero de los dioses, que se devora a sus propios hijos. Ahora, tenemos el tiempo, el dolor del tiempo, en el caso de Messi, que vivimos esta semana para traerlo aquí a cuenta, ¿no? Y la alusión a Harry Potter y la ilusión profunda de vencer al tiempo, de volverlo atrás, está en la memoria, es cierto. El tiempo está en nuestra memoria. No es lo mismo.
1: No es lo mismo.
2: No es lo mismo, porque además la memoria tiene esta característica y es que tiende a sustraerse. Recordamos un momento, pero se nos sustrae en todos sus detalles.
1: Sí, sí. Se va evaporando.
2: Se evapora. Cuando lo recordás, la famosa Magdalena de Proust, que siente el aroma del tiempo, a la búsqueda del tiempo perdido, siente algo de su pasado y de su infancia.
1: Ahí es una cosa es espantosa, iba a decir.
2: Pero
1: la sensación de que se te está escapando.
2: Se te escapa, la sentís, la tenés y se te fue. El tiempo se

0: sustrae. Y sin embargo es en donde vivimos, es el ser y el tiempo, en donde estamos. Y tenemos el tiempo personal, por supuesto, el de nuestra memoria, el tiempo que se alarga una eternidad cuando te duele una muela y no se pasa nunca, o cuando estás en una fila, y el tiempo que es demasiado acelerado cuando se te terminan las vacaciones, ¿no?
1: Hay una sensación que todos hemos sentido alguna vez, que es sumamente espantosa o desesperante, que es cuando uno se da cuenta que está perdiendo un recuerdo.
0: Sí.
1: Y se te está yendo, y vos sabés que ya no te vas a acordar más. Y se te está yendo.
0: Y se va.
1: Y se va.
0: ¿Por qué no manejamos el tiempo? Ni siquiera la memoria. Salvo en el caso de Funes el Memorioso, que es una imposibilidad, donde recuerda exactamente todo, cada instante, lo cual es imposible, porque ni siquiera tardaría 24 horas en recordar un día, tardaría una eternidad en recordarlo, porque cada instante
1: termina siendo un sufrimiento, una condena.
0: Claro, es una imposibilidad genial de Borges, y muy conocida, así como lo de Proust. Tenemos entonces la vivencia subjetiva y personal del tiempo, la promesa del tiempo, ¿no? Es decir, la promesa que de pronto es angustiante o maravillosa del objetivo a cumplir, el proyecto, ¿no? La certeza del tiempo, porque mañana, a las 8 de la mañana, del día de mañana, va a llegar, sí o sí. No sabemos si nosotros vamos a llegar.
1: Es verdad.
0: Pero eso, el tiempo es, no miente, es indestructible, ¿no? Y de alguna manera, es, por decirlo de algún modo, es el progenitor de todos los muertos.
1: Sí.
0: Porque en el tiempo todos se van. Y después está el tiempo de la política, que también es una maniobrabilidad, maniobrar con el tiempo, fijar expectativas falsas, ¿no? Jugar a futuro, mitificar el pasado, ¿no? Manipular a la sociedad a través del tiempo. El tiempo social, cuando una sociedad queda anclada en el tiempo, justamente mitologizando su propio pasado, y no sale de allí, y se queda en el pasado, y vuelve, y es absolutamente traumático. El tiempo psicológico, el de los traumas, ¿no? Cuando vos volvés a tu complejo todo el tiempo, precisamente, y es un nudo del que no salís, y volvés a repetir, y no haces nada diferente para dejar de sufrir, porque ese es tu complejo. Es el que, bueno, es la genialidad de Freud de detectar que en el pasado está la historia.
1: Claro.
0: En el pasado está la historia, en el futuro está la historia, nosotros estamos en la historia, pero no sabemos de dónde venimos ni a dónde vamos.
1: Grande Michael.
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0: Qué grande, Michael, ¿eh? qué interesante la columna de hoy. Por supuesto que sí, acuérdense, le escriben mail a
1: filosofiawi@gmail.com.
0: Ahí se anota en los cursos que da Miguel. Además, el domingo a la noche, salvo, bueno, cuando juega Racing, no, los demás días, sí. Nada mejor que hacer la columna de participar del programa de Michael.
2: Voy a recordar a alguien que tal vez los más grandes nos acordemos. Ayer falleció el Loco Salinas.
0: Sí,
2: Carlos Horacio Salinas.
0: Sí, señor.
1: Tiene razón.
2: Volante ofensivo tucumano que apareció probablemente por llamado de Ignomirielo en las inferiores de River.
0: Ajá.
2: Duró poco, se fue a jugar a Chacarita y después pasó a Boca, donde pegó el gran salto de calidad. Fue campeón, anotó un gol en la final de la Libertadores.
0: ¿Qué años?
2: 78.
0: 78.
2: Y también el de la Intercontinental. Ahora, vos sabés que la llegada a Boca, cuando Toto Lorenzo se lo trae de Chacarita, estuvo motivada con una charla interna en el plantel del Toto Lorenzo con Suñé. En un partido Chacarita-Boca, él jugando para Chacarita se pelea con Suñé y con el Rosso Rebolsi. Y todo termina, según dicen, en una pelea. Lo fueron a buscar a su barrio, a su casa, hasta en el que se dice que hubo armas de fuego. Cada uno a su casa.
0: Gente de
2: Brabante de otro tiempo. La cuestión es que el Chapa Suñé, capitán, acepta. Y entonces el Loco Salinas juega en Boca y tiene el momento más extraordinario de su vida, que es el gol frente al Deportivo Cali en la final. Y también hace un gol en la final contra el Borussia Mönchengladbach en la final intercontinental.
0: ¿Quién?
2: Borussia Mönchengladbach.
0: Mirá vos, qué grande el uruguayo, ¿eh?
3: Tenía Borussia Mönchengladbach.
0: El otro
4: José Borussia. Manuel también lo sabe pronunciar.
3: Borussia Mönchengladbach.
2: Cierro rápidamente. El Loco Salinas se va a Argentinos Juniors después como parte del pago del pase de Maradona a Boca.
0: Ah, mirá.
2: Y el día que Diego es campeón con Boca, el único título que gana en el 81, en el equipo de Marzolini, él ya jugando para Argentinos le hace un gol de penal a San Lorenzo que determina lo que sería el descenso de San Lorenzo. Después vendría un paso por el fútbol colombiano, una acusación en la que no terminó nada, pero lo tuvo en Devoto durante más de 3 meses.
0: ¿En serio?
2: Sí, por un tema de drogas en el que él después se comprobó que no tenía nada que ver. Ganó mucho dinero y lo perdió todo y terminó viviendo prácticamente en una pensión. Uno de esos jugó como vivió
0: a todo trapo.
2: Tanto es así que en algún momento agredió a Abel Gnecco. Dice, me tenía apuntado ese.
0: ¿Quién?
2: Abel Gnecco, aquel árbitro.
0: Gnecco,
2: árbitro de los 70, 80.
0: Paró el quiz. Sí, hablando del paso del tiempo, estas anécdotas te muestran eso, ¿eh?
2: Y sí, una fotografía del fútbol
0: de otra época, tiempo.
2: 25 fechas le dieron.
0: ¿Cuánto le dieron?
2: 25 fechas.
0: ¡Wow!
2: Ayer, a los 70 años, era joven todavía el Tucumán.
0: Sí. Debe haber tenido una vida muy intensa, muy agitada.
2: Sí, agitada, y le fue mal porque todo lo que ganó mucho dinero en aquel momento. Y cuando jugás bien en Boca, te invita hasta Mirtha Legrand, dijo en algún momento, porque de verdad lo habían invitado al programa de Mirtha Legrand. Abrazo, por supuesto, a su familia, a sus hijas,
0: claro.
2: y a todos los futboleros que ayer, fundamentalmente los de Boca, han despedido a Carlos Horacio el Loco Salinas.
0: Qué lindo recuerdo, gracias, Uru.
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8: 20:32 minutos, cielo parcialmente nublado en Buenos Aires, 20 grados 9 décimos la temperatura. Milei en clave electoral. Durante la cumbre Vientos de Cambio, organizada por la Fundación Libertad y Progreso, el presidente defendió el rumbo económico.
9: En el cierre de su discurso, el presidente Javier Milei, optimista, dijo que ganará las elecciones en 2027 y comparó su gestión con el modelo kirchnerista.
10: Todas las promesas de campaña fueron cumplidas. Se cumplieron con todas las promesas de campaña de las elecciones de medio término. Y vamos a llegar con menos inflación, con más crecimiento, con más empleo, con mejores salarios, con menos pobres, con menos indigente. Y entonces los argentinos van a poder comparar entre el modelo del fracaso, con toda una pátina de sentimentalismo y emocionalidad, y una persona que habla como puede, se come las S, a veces usa un lenguaje poco ortodoxo, pero que tiene un montón de resultados.
9: Jorge Moure, Mitre informa primero.
8: Va sobre el evento que reunió a quienes trabajan por el crecimiento de la hotelería y la gastronomía.
1: A pesar de ser uno de los aliados al gobierno nacional, el mandatario provincial de Mendoza, Alfredo Cornejo, reconoce que si bien hay crecimiento económico, este es desparejo.
11: Siendo objetivo, el país está creciendo, hay mayor actividad económica, pero su crecimiento es desparejo. Y es desparejo por sectores económicos y dentro de esos sectores económicos también es desparejo según el target al que cada actividad apunta.
1: Alan Zurita, Mitre informa primero.
8: El oficialismo no logró dictamen para el Super Rigi en el Senado. Los bloques aliados reclamaron nuevos cambios y la definición del proyecto quedó postergada hasta la semana que viene. El plenario de comisiones debatió durante poco más de una hora el régimen de incentivo para grandes inversiones. La Libertad Avanza pidió un cuarto intermedio porque todavía no reunió las firmas necesarias. El PRO, la UCR y el Peronismo Federal buscaron incorporar modificaciones de último momento. Esta iniciativa ya fue aprobada por diputados y el gobierno pretende llevarla al recinto del Senado durante este mes. 20 grados 9 décimos la temperatura en Buenos Aires, 65% la humedad.
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0: Seguimos volviendo a casa a las 20 horas 38 minutos. A ver, mañana a las 9 de la noche va a haber una cadena nacional, lo hemos contado aquí, del presidente Javier Milei. No sabemos qué va a decir, nadie sabe, por supuesto. Trasciende que va a ser una cadena breve, hasta ahí, no más que eso. Y ha trascendido que va a tratar sobre Malvinas. Sobre Malvinas. ¿Qué va a decir al respecto? Bueno, no sabemos. Recordamos que en las últimas horas hubo una especie de posición de parte de Donald Trump, crítica contra Gran Bretaña, que acá lo ha explicado Miguel, no tenía nada que ver con Malvinas, pero aprovechó Trump para cuestionar el dominio británico sobre las islas. Bueno, esto generó todo un revuelo. Ayer yo hablé del tema y me escribió, y lo quería escuchar un ratito para que ustedes lo escuchen, Guillermo García. Guillermo fue vocero de la Cancillería, acordate, Miguel, en los tiempos de Giavarini, que fue un gran canciller.
1: Sí, por supuesto.
0: Bueno, y sabe mucho del tema, y lo quería hablar un ratito con él. Hola, Guillermo, gracias por este rato. ¿Cómo andás?
2: Muy bien, muy bien. Muy contento de escucharlos a los dos. Es un honor como oyente, que fue por lo que te escribí.
0: Claro, como oyente ahora. Qué gusto, Guillermo. Contanos qué te genera todo este revuelo alrededor de Malvinas.
2: Mira, primero es que hubo algunos antecedentes del gobierno de Trump. ¿Vos te acordás ese mail que salió, que no salió, que nunca se supo bien por qué? Que después dijeron que podía haber un cambio de posición. Eso asustó un poquito a los británicos, uh-huh, me parece. Pero hay un hito, algo que pasó medio desapercibido, sí, en su momento no. Pero vos por ahí se acuerdan, en 2010, la entonces secretaria de Estado, Hillary Clinton, de Obama, públicamente manifestó el respaldo de Washington para que Gran Bretaña y el Reino, bueno, para que Gran Bretaña, Reino Unido y Argentina, sí, se sentaran a charlar. Dijo así, que ella esperaba, que veía a la Argentina y al Reino Unido sentados resolviendo los asuntos entre ellos a través de la mesa de negociaciones de una manera pacífica y productiva.
0: ¡Qué fuerte!
2: Eso, sí, eso fue en 2014. Para 2010, digo, informando mal, 2010, marzo de 2010. Eso hizo que la gente de su graciosa majestad llamara por todos lados en Argentina, que tienen muy buenas redes, a ver qué sabían y a ver qué había pasado. Lo que hizo ahí Hillary Clinton, contó, es la posición usual de Estados Unidos, uh-huh, que es, incluso hasta después de la guerra, la de neutralidad.
0: Claro.
2: Otra es la posición política que uno puede ver, sentir, creer, pero la posición es esa. Por eso un cambio de posición, y ocurrir de manera diplomática, sería el apoyo directo a la Argentina, porque ahora no es que apoya a Gran Bretaña. Ahora lo que acepta Estados Unidos es una administración de hecho, pero públicamente lo que dicen es hay un diferendo de soberanía que deben charlar. Ahí está la 2065 y otras que vinieron después.
0: O sea, los yanquis, vamos a hablar en criollo, Guillermo querido.
2: Sí, señor.
0: Los yanquis dicen, nosotros no nos metemos. Esa es la política, pero ya no tanto.
2: Los yanquis lo que dicen normalmente,
0: sí,
2: es, su diplomacia es, acá hay algo que ustedes tienen que resolver, sentarse a charlar. Nosotros somos neutrales. Uh-huh. Ahora, a veces que Estados Unidos empuje para un lado, para el otro, cambia muchísimo. Vos acordate que Gran Bretaña tiene una gran diplomacia pública.
0: Sí.
2: ¿Te acuerdas en el Mundial, cuando se armó el lío de la bandera de Malvinas que salió?
0: Sí.
2: Salió tan bien al final. Bueno, hubo un periodista británico que le pregunta a uno de la FIFA, creo que era de la FIFA o del Departamento de Estado, ustedes se van a acordar mejor, y le dice así, bien alcahuetamente, el periodista británico, ¿no? Hablando, sí, de libertad, de independencia y todo. Le dice, ustedes, que Gran Bretaña es el gran aliado histórico de los Estados Unidos, de la guerra, etcétera, etcétera, ¿van a permitir que alguien lleve banderas de Malvinas o que digan algo? Y el funcionario de Estados Unidos, este es un antecedente, si querés, menor, pero importante,
0: sí,
2: le contesta con la primera enmienda, en Estados Unidos hay libertad de conciencia y de expresión.
0: Es verdad.
2: Eso, por eso, como el termo, viste, malvinizar, lo inventaron un poquito los menemistas como algo negativo para criticarlo a Alfonsín y a Caputo. Entonces, viste, malvinizar no tiene que ser algo negativo, malvinizar puede ser positivo. Como eso que vimos, y todas las cosas buenas que cualquiera de nosotros se debe acordar.
0: Está bueno. Que Malvinas, sí, ¿no? Está bueno. Yo, a lo que me, a mí lo que no me gusta, y creo que vas a estar de acuerdo, Guillermo, es... No, está bien lo que decís vos, hay que reivindicar el verbo malvinizar, a la utilización política de eso, ¿no? A hacerle creer a la gente que en dos semanas van a devolver las Islas Malvinas, cosa que no va a pasar.
2: Claro, pero mira, acá tenés dos cosas. Una, hay que esperar qué es lo que dice exactamente para sí, nosotros saber de qué estamos hablando. Y otra es que es, si querés, es un significante vacío que lo llenaron con Galtieri. Entonces, si vos defendés Malvinas, ¿estás defendiendo Galtieri? No. Defendés el alegato de Ruda, defendés lo que consiguió González del Solar, la 2065. Hasta incluso la Cancillería de la dictadura, cuando se iba, que Aguirre Lanari consiguió que la derrota en Malvinas no sea un antecedente para la negociación y que diga tienen que seguir negociando. Claro. Yo era muy crítico de Aguirre Lanari simplemente porque estaba en la dictadura. Hasta que alguien un poco más inteligente que yo me dijo, escúchame, está bien, sí, dictadura, ok, pero fíjate lo que se consiguió ahí.
0: Claro, entonces, qué importante tomar distancia de la dictadura y poder hablar libremente del tema y pensar sobre todo, ¿no? Porque viste que estos fenómenos, como fue la dictadura, obviamente, impiden pensar sobre todas las cosas. Esperá que lo suma Miguel, Guillermo, que quería hablar.
2: Además, qué lindo lo del tiempo, Miguel, perdón.
1: Bueno, muchas gracias, Guillermo, gracias. Además que entiendo que se cambió el concepto de deseo de los isleños por el de intereses de los isleños, que no es exactamente lo mismo.
0: A ver.
1: No, que hay como...
2: Exacto.
1: Claro.
2: A ver, pero no se cambió, siempre fue la posición argentina.
1: Esa es la posición argentina, pero a nivel internacional me parece que hay un... Me parece, pero vos sos el experto. Y por otra parte, ves un momento de gran debilidad del gobierno británico, ¿no? Como que por ahí...
2: Además hay... Mira, hay dos cosas. Los británicos siempre tuvieron grandes voceros en la Argentina y son muy buenos en diplomacia pública. La verdad que son geniales.
1: Sí.
2: Ellos te empezaron a hablar hace 15 años, más o menos, de los derechos humanos. Entonces hicieron derechos humanos / autodeterminación. Cuando no se puede, hay una población trasplantada, que son 1.500 personas, que realmente no son una población. Eso no quiere decir que no tengan derechos humanos, que no tengan derechos, por ni supuesto, que haya que respetarlos. Todo lo contrario. Pero una cosa interesante, y acá van dos cosas. Una es, la disposición transitoria de nuestra Constitución dice, conforme a los principios del derecho internacional, constituyen un objetivo permanente y renunciable del pueblo argentino. El derecho internacional, viste que hay mucha gente que cree en las instituciones, sobre todo en Argentina.
1: Sí.
2: Saco, estamos nosotros trabajando para ese lado desde hace 40, 50, 60 años. Y el Reino Unido, que creó las instituciones de Bretton Woods para acá, debería tener que aplicar eso. Eso es una cosa. Y lo otro es la autodeterminación. Fíjate lo que hicieron con Escocia, lo que están haciendo con Irlanda, lo que hicieron con Chagos, con el Brexit, que Escocia se quiso quedar como parte del Reino Unido y le dijeron que no acá. Por eso, sí. Los títulos, los británicos son muy buenos para ponernos títulos.
1: Pero después
2: nosotros tenemos que tener esa...
1: Las endijas, debajo de los títulos, claro.
2: Claro.
0: Y bueno,
2: vos lo sabés de la época de Clarín, Tato.
0: Sí.
2: No todo lo que brilla es oro.
0: Por algo son, o han sido imperio, ¿no? No sé en qué categoría habría que ponerlo ahora, Guillermo, ¿no?
2: Pero vos lo ves en Downing Street y ves lo que es la casita de ellos,
0: o sea,
2: de gobierno, y ves lo que es la Cancillería, el Foreign Office, que es una manzana enorme.
0: Claro, entendés
2: lo
0: todo.
2: Que implica.
0: Entendés todo.
2: Claro.
0: Y sí.
2: Pero por otro lado, escúchame, por lo de mañana, yo tengo algún optimismo. Fíjate que todo lo que vino de Estados Unidos de parte del gobierno, desde el swap, desde todo lo que viene con Estados Unidos y este gobierno, ha sido en hechos positivos. Después podemos discutir otras cosas. Pero en general lo que vino de ese lado ha venido más o menos bien.
0: Por supuesto. Bueno, no, hace año y medio fue que nos salvaron de un desastre económico. No, por supuesto que uno imagina que va a ser algo bueno. A mí lo que me parecía que había una malvinización en el mal sentido, como una especie de manipulación, pero es como decís vos, hay que esperar a ver qué dice. Hay que esperar a ver qué dice Milei, el tono en el que lo dice, cómo lo dice, qué hace. Pero bueno, hay que generar la expectativa también. Y nada, gracias Guillermo por escucharnos. Seguí escuchándonos, lamento que sé sí, que señor. Debes estar bastante molesto con Luisito, como estamos todos, bastante cansados de Luisito Ventura. Pero bueno, es parte del equipo, lo tenemos que tener acá y por contrato no podemos sacarlo, ¿sabes?
2: Mandale un abrazo, yo también lo sigo. Bueno, querido, un abrazo grande a todos.
0: Un abrazo. Guillermo García, gracias por este ratito. Chao.
3: Volviendo a casa, por Mitre. Date.

0: De la comentario de Carola, como siempre, pero una data para mí es que no se trata de ropa de moda rápida, sino que se trata toda de una ropa que es una basura, que no dura nada, y lo único que hace esos precios, esos valores, son demostrativos de un trabajo esclavo de gente que está sufriendo por esa situación.
1: Buen punto ese.
2: Posiblemente también, sí.
1: No, porque uno siempre se queda solo en el precio y es verdad que ahí debe esconderse gente que labura por dos mangos, por recontra dos mangos y malas condiciones.
2: No producir a esa escala.
1: Bueno, como se hacía acá, sí. Como se hacía acá la ropa.
2: Talleres clandestinos.
1: Los talleres clandestinos, exacto. Sí. Bueno.
3: Parte de los talleres que suministran la indumentaria a las grandes marcas también.
2: Sí.
1: Se hacen. Viene. Sí. Y la que viene, a mí siempre. ¿De dónde es que son las grandes marcas? Son ropa fabricada en.
3: Donde pida.
1: Está sí. Todo. Sí, ahí. ¿Quién controla Pakistán? En Pakistán eso? Pakistán. ¿Quién controla lo que son las fábricas de Pakistán? Y después, claro. la remera. Capaz que hacen la remera de Messi. ¿Eh? En Bangladesh. ¿Quién sabe? Bueno, forma parte de la realidad de este mundo y de este capitalismo. Más mensaje, dale.
4: Agente Spielman, es hermosísima esa hotelga. Es toda la industria de la hotelería y la gastronomía. No sabés qué cosa más hermosa de exposición, porque nosotros en un tiempo fuimos gastronómicos acá en mi casa y íbamos siempre algo nuevo había y era una maravilla. Ahora hace unos años que no, pero Hotelga es, si sigue lo que era, es una maravilla, porque toda la novedad, todo está ahí, de gastronomía también.
5: Bueno, muy claro, interesante la gente.
2: Claro, mencionó a Spielman.
5: Yo mencioné a Hotelga porque hoy estuvo Karina Milei con Daniel Scioli allí, después estuvo también Jorge Macri, pero lo mencionamos por eso y es una feria increíble en la rural. Lo contó mucho mejor la gente, pero es una feria impresionante.
1: ¿Puede ir la gente? ¿Puede cualquiera?
5: Yo entiendo que sí, pero entiendo que sí, pero obviamente es la feria de la industria, Tato, ¿no? O sea, tiene sentido si sos parte de la industria como era el oyente, si tenés un local gastronómico, si tenés algo del sector del turismo, tiene más sentido para esa gente que para un ciudadano de a pie, ¿no?
1: Un vecino cualquiera.
5: Claro, tiene
1: cualquiera
5: más sentido nosotros, para la gente no. De la industria, ¿no? Que además en la ciudad de Buenos Aires, la verdad, hotelería y gastronomía son dos pilares impresionantes, obviamente, el negocio del turismo, que es un negocio absolutamente trascendental para la ciudad y para la Argentina, ¿no?
1: Y que tiene lugares extraordinarios. Además, como siempre decimos, el turismo es una, bueno, es todo, pues es cultura, es inversión, es comida, es tantas cosas que la Argentina tiene y de sobra, así que es una gran oportunidad siempre. Bueno, nosotros nos vamos a estar yendo ya, Carolita, nos reencontramos mañana.
2: Sí, claro.
1: Nos encontramos mañana, Michael, nos encontramos mañana, gente.
5: Perdón, Tato, es medio temprano, te quería preguntar, quedan 5 minutos con José Gabriel, queríamos hacer un tema ahora, ¿podemos hacerlo en los últimos 2 minutos?
6: Una columna.
5: Sí, el tema. Matás, hacelo. Ah, no. Se llama música de a dos, Gerardo.
1: ¿Y el tema qué?
5: Te matás.
1: Ah, te matás.
5: Sí,
3: pero es el tema del Tribunal Arbitral Superior, el TAS.
6: Sí, así es, se hacen los vivos estos dos.
1: Todo porque no quieren escuchar al negrito. Pero nosotros vamos a irnos con el negrito de la gente que estuvo
6: así
1: ayer.
6: Junto a Ricardo Arjona, que entoné la canción.
1: Qué romántico que se vino Arjona, ¿eh?
6: Bueno, es que había que ponerlo porque nunca había estado.
1: Es verdad.
6: Martes de Oro. Y aprovecho para decirte esto y ya nos vamos con la canción.
1: Sí, negro.
6: Agradezco a toda la gente que va a estar el 8 de noviembre en el Teatro Piccadilly, que se han agotado las entradas para el 8 de noviembre para ver Nacho Picante.
1: Hay una nueva función.
6: Ya están a la venta las entradas, las largamos hoy. En Platea Net te metes 4 de diciembre.
1: Sí, que tenemos un problema porque es viernes. Bueno. Yo creo que vas a tener que faltar a la función.
5: ¡Oh! O salir en vivo desde la función, Gerardo.
1: Sí. Ah, bueno, por ahí.
6: ¿Sabes que lo podemos discutir? Duplex.
1: Lo podemos discutir, sí.
6: 4 de diciembre, 21 horas.
1: ¿Y dónde tienen que meterse para sacar la entrada?
6: En Platea Net.
1: Platea Net. Ponen ahí Nachito Bulián y aparece vos.
6: Sí, Nacho Bulián, aparece Nacho Picante.
1: Y aparece fumándote un habano o algo así.
6: Una hipota parió.
5: ¡Ay! ¡Negro, maleducado!
1: ¡Maleducado! ¡Qué feo,
5: No, no sé si se llama.
1: ¡Qué feo, negro! ¡Qué feo!
5: ¿Qué
1: ¡Llévatela!
5: ¡Andate, maleducado!